0: punta derecha, corre por allí el hombre de África, marca con mucha determinación Cáceres, que se queda con la pelota, roba contra Nuno, sube la bandera, falta de Cáceres y habrá tiro libre para Uruguay. Maxi,
1: qué falta inocente le hace Cáceres, porque empieza a forcejear cuando el delantero Nuno da Costa protege la pelota y en la desesperación le comete falta cuando termina el partido.
0: Señores, final del partido en el Hard Rock Stadium de Miami. Acaban de empatar Uruguay y Cabo Verde 2-2. Comentario final de Maxi Biancucci para ABC Cardinal hacia todo el país.
1: Bueno, realmente un Uruguay que dio la sensación de que no estuvo a la altura. Y digo que no estuvo a la altura prácticamente del Mundial, porque próximo partido va a jugar contra España, y si no le ganaste a Cabo Verde, si no le ganaste a Arabia Saudita, ¿qué te hace pensar que le vas a ganar a España, no? De todas maneras, de fútbol puede pasar, pero ha dejado mucho, sobre todo en el juego, no tanto en el resultado, porque puedes perder, poder empatar, en este caso empató los dos partidos, pero ha dejado de ver en el juego, cuando quizás tenía que tener la tranquilidad. Mirá, casualmente Ariel me pregunta cómo ves el partido, y yo digo, bueno, Uruguay ahora va a empezar a manejar la pelota. No terminé de decir eso, que sacó el lateral, Muslera no sé a dónde salió, y finalmente el error gravísimo del experimentado Muslera, que le permite a Cabo Verde empatar en un momento donde Uruguay estaba mejor. Donde Uruguay estaba mejor. Qué error de Muslera. Porque realmente este era el partido para ganar. Si no le pudiste ganar a Arabia Saudita, hoy sumarías 4 puntos. Porque habías empatado, y si ganabas hoy era 4 puntos. Mirá que Cabo Verde no había mostrado nada hasta allí. Era más que nada un equipo que se resguardaba, que esperaba alguna corrida. Y después algunos cambios lo mejoraron en el equipo africano. Mejoraron el equipo de Duarte, entró bien Nuno da Costa. Y le dio este oxígeno, corridas de transiciones rápidas. Y yo le decía a Ariel, fíjate Ariel que están todos en ataque. Y mirá que estuvo en el borde, al borde del penal estuvo Betancourt, en una de las últimas, arrojándose al piso, tirándole al córner, que lo termina llevándoselo puesto al delantero de Cabo Verde, y que quizás digo, en un arbitraje más riguroso o más débil, si me permitís el término, hubiera sido penal. Bueno, dejó dudas, muchísimas dudas al equipo de Marcelo Bielsa, que insisto, este era el partido para ganar, porque el próximo será contra España. Ha dejado de ver el equipo uruguayo, la Celeste no mostró la garra que nos caracteriza, que le caracteriza, mejor dicho, que nos caracteriza a nosotros verla, porque realmente un partido ganable. Yo creo que Cabo Verde no es un rival donde se ha comportado de forma excelente, te puedo decir, en materia defensiva, porque hasta el arquero decíamos con Ariel que dejaba rebote, que el arquero que se ha mostrado, incluso en el gol que fue anulado por posición adelantada, tuvo una reacción rara, un remate débil que la dio un rebote, y que después finalmente sí Araujo hizo el gol, pero no mostró una defensa intachable. Aquello, si vos lo comparás con otro equipo africano, Curazao, o cuál fue el equipo que hicimos, no recuerdo qué equipo hicimos, qué relato hicimos, que la defensa estaba bien parada, hacía línea de 5, con Juanma hicimos, en estos días. Y realmente dejó de ver. Bueno, lástima para los hermanos uruguayos, que realmente van a tener que jugar una final contra el equipo de España. Vamos cerrando desde aquí. GPN, nos reencontramos en cualquier momento. Ha sido un placer, como siempre.
2: Gracias, Maximiliano Biancucci. Comentario final en el empate 2-2 entre Uruguay y Cabo Verde. Escuchemos, ¿te parece, Obi? A Marcelo Bielsa, ¿te parece?
3: Puede jugar libre por todo el frente.
4: ¿Qué entiende que fue determinante para el resultado entonces?
3: Que lo determinante para el resultado fue que cedimos el protagonismo en algún momento en el que lo conveniente hubiera sido mantener la presión sobre el rival.
4: Gracias, Marcelo.
2: Bueno, ahí el Bueno, las palabras de Marcelo Bielsa, técnico de la selección de Uruguay. Palabras ahora de Maximiliano Araujo, delantero uruguayo.
5: Pero bueno, nos queda un partido más. Necesitamos ganar y bueno, y es lo que tenemos que salir a buscar.
4: ¿Qué resaltás del rendimiento de Uruguay hoy?
5: Bueno, que otra vez lo buscamos hasta el final, pero bueno, no alcanzó. Creo que no pudimos resultado y bueno, y también terminamos un poco sufriendo.
4: Y viene España y hoy goleó 5-0.
5: No, para nosotros no pasa nada. Es lo mismo, o sea, nosotros tenemos que ganar y eso es lo importante.
4: Gracias, Marcelo.
2: Palabras de Maximiliano Araújo, delantero de la selección uruguaya. Vamos a escuchar los goles, los cuatro tantos de este partido. Relató Ariel Julián Marecos, comentó Maximiliano Biancucci. Empataron 2-2 Uruguay y Cabo Verde.
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0: Se prepara el disparo, Lenini, el 6 cerca de la línea de remate, conversa con el 10, con Yamiro. Yamiro le pega, parece el 10. 4-5 están por allí. Se sumó también Cabral, el número 13, que tiene pegada con la zurda. Le va a pegar al final Lenini. Atención del disparo que va. ¡Gol! ¡Qué sorpresa! En Miami, señoras y señores, de tiro libre, el 6 le pega, remate que va pegado por lo bajo junto al caño izquierdo, no llega Muslera. Señores, Cabo Verde, que ya había empatado con España, está brindando la sorpresa en el Hard Rock Stadium en Miami. ¡Qué remate! ¡Qué pelota parada! ¡Ojo con Cabo! ¡Ojo! ¡Ojo con esta selección africana que sueña con la clasificación de la otra etapa! Cabo Verde derrota a Uruguay por 1-0.
1: Bueno, realmente un tiro libre donde se abre la barrera algo lejos, que quizás eso termina confundiendo al arquero Muslera. Dos hombres en la barrera, imagínense lo lejos que estaba. Pero claro, la pelota pasa en el medio. Tiro frontal, le pega con el empeine la pelota que toma casi como una curva al ras del césped y termina confundiendo, insisto con esto, que se haya abierto la barrera. De todas maneras me parece una floja reacción del arquero, porque no estaba tan cerca como para que ese remate, que no traía demasiada fuerza, lo sorprenda al arquero de Estudiantes de La Plata. Sorpresa aquí en Miami, gana Cabo Verde, quizás en el mejor momento de Uruguay, no siendo del todo claro, pero manejando el territorio, se pone en ventaja el equipo africano.
0: Se viene el equipo de Uruguay, pelota de Araujo, deja al medio, centro arriba, lo alto, uy, del palo, golpe de cabeza, gol, gol de Uruguay, Araujo, gol, gol de Uruguay, Araujo, después de que la pelota haya impactado en el caño izquierdo, señoras y señores, lo empata Uruguay. Tanto trabajó, sin ser claro, pero insistió gobernando el partido de forma exclusiva y por fin cayó la estantería del equipo de Cabo Verde sobre el final de la primera etapa. Lo empata el equipo de Marcelo Bielsa y queda un mundo en el partido para que la Celeste gane el compromiso en este partido de Copa del Mundo. Lo hizo Araujo, lo empató el equipo de Uruguay cuando Arcanjo estaba sentido. Viñas, que le estaba atendiendo, soltó cuando vio que se propiciaba un ataque uruguayo. Centro de Valverde, el golpe de cabeza fue de Betancur en el caño izquierdo y define Araujo. Señoras y señores, Uruguay 1, Cabo Verde 1.
1: Bueno, se dio una situación rarísima, ¿no? Porque Arcanjo estaba pidiendo la asistencia, estaba tirado, e incluso Viña, el rival, le estaba elongando el posterior. Y de pronto viene el ataque donde decíamos, el sector izquierdo de Uruguay era el más incisivo, el más claro, estaba el queso por ahí. Finalmente vino un centro cruzado de Valverde para una peinada que es del mismo lateral, el que termina peinando esa pelota, porque claro, salta Betancur, pero termina pegando a Cabral, a Cindy, y que termina pegando en el palo y que después sí en el rebote apareció el Maxi Araujo para cerrar y poner el empate. Otra vez Maxi Araujo casi empujándola, parecido a lo que fue el partido pasado. Empata sobre el final Uruguay, se tranquilizan ahora por lo pronto los nervios que estaban apareciendo, Ariel. Tranquilidad para los equipos dirigidos por Marcelo Bielsa.
0: ¿A los cuánto el empate de Uruguay?
7: A los 43 minutos de esta primera etapa.
2: Y es el gol 115 de la Copa del Mundo 2026. Maximiliano Araujo, de 26 años, jugador del Sporting Lisboa de Portugal, marcó su segundo tanto en este Mundial.
0: Para Uruguay, el disparo, Canovio, gol. Gol. Gol. De Uruguay, Agustín Canovio. Y así está cerrando el primer tiempo. Uruguay se despertó en los últimos minutos de esta primera etapa. Dos goles sucesivos del equipo de Bielsa. El turno fue de Canovio para aprovechar de vuelta una pelota puesta contra el área, producto también del gran dominio uruguayo. Primero Araujo, después Canovio, para que cambie la historia, para que Uruguay pase arriba en el marcador. Define libre de marca Agustín Canovio. La jugada de izquierda a derecha, centro, arriba hacia el área, y allí fue a buscar para bajar Araujo y llegó Canovio para empujar. Señoras y señores, el equipo de Bielsa, Uruguay derrota a Cabo Verde por 2-1.
1: ¿Qué centro que pone Ugarte primero para la subida en los altos, en las alturas de el jugador Maxi Araujo? Ariel decía, se despertó Uruguay, pero qué siesta se pegó la defensa de Cabo Verde sobre el final, porque Borges, cuando baja Araujo la pelota, Borges estaba en cualquiera. Quien apareció allí es Canovio, es un jugador que va a toda, no se da por vencido. Después de esa bajada aparece el Rubio, el jugador del Fluminense, para tocarla un palo, mano a mano con el arquero. Termina encontrándose con un gol meritorio de Uruguay. Meritorio porque fue mejor. Cabo Verde solamente aquel tiro libre y alguna que otra aparición de algún del delantero Tavares, que quizás no resolvió bien, pero después fue todo Uruguay. Es cierto, desprolijo, quizás con no tanta claridad, pero era injusto estar perdiendo ese partido. Finalmente, sobre el final, apareció Canovio.
0: ¿A los cuánto el segundo de Uruguay?
7: A los 50 minutos de esta primera etapa.
2: Y es el gol 116 de la Copa del Mundo 2026. Agustín Canovio, de 27 años, futbolista de Fluminense de Brasil, llegó a su segundo tanto con Uruguay.
0: Betancur participaba, pelota afuera, habrá salida por derecha, será para el equipo de Cabo Verde. Pelotazo que va contra el área, viene marcando allí, sacando la pelota, atención, se equivocó la salida, Muslera, que blooper, gol. Dios mío, gol. Gol de Cabo Verde, de no creer, de no creer el error de Uruguay en la salida. Por Dios, ¡qué error en plena Copa del Mundo! Festejan los de Cabo Verde, que una vez más vuelven a aprovechar un error infantil, infantil en el fondo del equipo uruguayo, y vuelve a estar o a llegar al empate. Ahora el conjunto africano, como se lamentan los uruguayos, porque saben que es un regalo, porque saben que no es un error forzado. Vean y escuchen, lateral era para Uruguay, Viñas tocó para atrás, Olivera que se equivoca, donde salió Muslera, y allí aparece el hombre de Cabo Verde, señoras y señores, para marcar el empate.
2: Varela.
0: El recién ingresado Varela. De no creer. Qué error. Doble error. Olivera, Muslera, mitad de camino. Elio Varela, que anota, empata Cabo Verde. Es un furcio en la Copa del Mundo de Uruguay. Cabo Verde 2, Uruguay 2. Maxi Biancucci.
1: La verdad que es un horror del arquero Muslera. Es cierto que Olivera se equivoca, porque cuando quiere tocar la atrás central, un lateral del sector izquierdo, toca para atrás para el central, y el central la pifia. Pero ¿qué estaba haciendo Muslera fuera del área? Fue a buscar esa pelota donde no era él el que tenía que estar allí. Y se aviva el recién ingresado Elio Varela, que se anticipa y que con el control ya lo elude al arquero que estaba a mitad de camino, insisto, fuera del área, y con el arco solo la toca al fondo de la red. Otra vez, para mí, horror garrafal del arquero Muslera. El primero, decíamos, para mí tuvo también participación, porque es cierto que la barrera se abrió, pero el tiro libre también no fue un tiro libre tan fuerte, pudo haber hecho algo más. Pero bueno, dejarla pasar. Ahora esta para mí es toda de Muslera.
0: Y ojo que se agranda y va con todo el equipo de Cabo Verde. Domina la pelota, se viene el disparo de Yamiro, el 10. De Yamiro, Monteiro afuera. Vuelve a avisar el conjunto de Cabo Verde. ¿A los cuantos el gol del empate?
7: A los 15 minutos de esta segunda etapa.
2: Y es el gol 117 de la Copa del Mundo 2026. Elio Varela, de 24 años, jugador del Maccabi Tel Aviv de Israel, convirtió su primer tanto con Cabo Verde.
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0: Sí, llegan todos los tocados.
1: Vamos a ver, todavía no se juega el partido. Si el partido se jugaría mañana, y te diría, bueno, hay cosas que hay que ver. Yo creo que van a llegar todos.
2: Profe.
1: Van a llegar todos. Bien, muchachos, lo que nos espera por delante con Australia es muy difícil. Y que tampoco callamos, la verdad, pues yo le decía a los chicos, a veces cuando uno viene desde un lugar tan adverso, el reconocimiento de esos equipos que nacen de la adversidad, porque cuando uno ve el reconocimiento a Paraguay de figuras consagradas, es el reconocimiento del valor del esfuerzo en la lucha de la adversidad más extrema. Y en muchos casos, obviamente que se lo respeta, pero en otros hasta a veces se lo llega a admirar. No es el caso este, pero ojalá que nosotros podamos seguir de la misma manera. Para saber que lo que para siempre para nosotros era ser menos, para nosotros significaba ser más. Eventualmente podemos ser menos que todos los equipos que están jugando acá en el Mundial, pero nosotros no sentimos. Nosotros sentimos que si estamos todos juntitos, podemos en algún modo ser más. Y eso...

0: creo, aparte porque el fútbol es pasión, el fútbol es la esterilización de pasión, las pulsaciones están a mí. Sí. O sea, yo me juego mucho todos, cuando digo yo digo en general, el protagonista se juega mucho en todo. Entonces, yo lo que tengo miedo es que terminemos transformándonos en jugadores de PlayStation. Tenemos que ser jugadores de PlayStation de by manual. Entonces no, pará, viejo, que discutir esto, la templanza, el dominio de situaciones, el imponerse. Hay un montón de factores que se imponen en ese aspecto. Yo no hablaba de la regla del bloqueo, vieron la que pegó en el palo y la que pegó en el travesaño. Bueno, fíjense el bloqueo que hay. Y no pasaba nada, si no metían el gol, y eso está prohibido. Entonces digo, si está prohibido, está prohibido. Está prohibido todo. Y si no se permite, se permite todo. La jugada de Miguel. La jugada de Miguel que le sacan la amarilla en el partido de Estados Unidos. Si nosotros en ese centro metemos el gol, se cobra gol. Y después vinieron para atrás y cobraron la falta. Yo creo que es una pausa publicitaria, no es una pauta de hidratación. O sea, porque son 3 minutos, nosotros queríamos volver a jugar por más que íbamos perdiendo, teníamos un hombre de menos. No, espera, falta un minuto y medio. No, vamos a jugar. O sea, si yo digo, coincido con Marcelo Bielsa en ese aspecto, porque son 4 tiempos y me parece que se desvirtúa un poco, porque se desvirtúa la continuidad, los momentos, un montón de cosas que... Hay lugares que sí, porque el año pasado yo estuve en el Mundial de Clubes y había determinados lugares donde tenías temperaturas de 37, 38 grados con estadios abiertos, donde se hacía difícil la continuidad, pero con un minuto te alcanza para la rehidratación. Ya 3 minutos, te das cuenta mientras ves la transmisión que son pautas publicitarias. Se le da continuidad y se convierte en gol, no se dice nada. Entonces, ¿qué estamos? ¿Estamos convalidando algo que fue un error? Entonces, ahí donde yo digo... Yo acepto las reglas, pero cuidado. A mí me parece que fueron demasiadas cosas en un muy corto tiempo y donde, insisto, acepto las reglas porque estamos participando, no voy a decir que no las acepto, pero que sí es otro deporte, yo siento que es otro deporte. Me voy a trabajar.
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2: And I say, hey. 21 con 24 minutos. En instantes se viene el último partido del día. Nueva Zelanda ante la selección de Egipto. Este compromiso que va a arrancar a las 10 de la noche. Y atención, porque también uno de estos dos equipos, ¿por qué no?, podría ser rival de Paraguay en la próxima instancia de la Copa del Mundo. Hoy por hoy y solamente por ahora, en estos momentos, el rival es la selección de Bélgica. Y si Paraguay termina como tercero, uno de los 8 mejores terceros, de momento el rival es la selección de Colombia, pero todo esto es cambiante. A medida que pasan los días, a medida que pasan los partidos, esto se va actualizando y cambian los rivales para la selección paraguaya, repito, si logra su pase a los 16avos de final de la Copa del Mundo 2026, Estados Unidos, México y Canadá. Vamos a ir a las repercusiones de este partido en el empate 2-2 entre Uruguay y Cabo Verde. Y dice la información de Olé, Uruguay se juega el pase a la siguiente ronda contra España. Si le gana España, pasa. Si empata, para ser segundo, depende de Cabo Verde y Arabia Saudita. A ver, y si pierde, es realmente muy difícil que pase como algún tercero, solo con 2 puntos. Si Argentina termina primero en su grupo, enfrentará al segundo de esta zona. Si finaliza segundo, al primero, dice la información. Empate entre Uruguay y Cabo Verde, se define todo el grupo H en la última fecha. Atento a Argentina, ya que si queda primero matemáticamente cualquiera de las 4 selecciones del grupo puede ser rival en la siguiente instancia. A su vez, Uruguay, con ganar ante España, Uruguay se clasifica a la siguiente fase. Si Cabo Verde y Uruguay ganan, España podría quedar en el tercer lugar y todo podría pasar. Esto es fútbol, señoras y señores. Más información con respecto a este partido, las repercusiones de este lance decepcionante. Un equipo ciclotímico, desde lo anímico, acusó cada gol rival. Se desplomó y se frustró cuando había tiempo para mejorar. Uruguay no pudo ganarle al seleccionado que está en el puesto 63 en el ranking FIFA. Los oyentes a través del 0972-730-730, a full en sintonía, envíen sus mensajes, sus audios. Dicen, sintonía con ustedes desde Madrid, España. Soy Lucio Gauto, saludos. España ganó 4-0, así es, gran abrazo para Lucio, que está en sintonía desde España. Muchas gracias por estar en sintonía. Claro, vivió ahí, lo sintió, el triunfo de la selección de la Madre Patria. Otro mensaje dice, por mí Cabo Verde jugó y planteó mucho mejor que Uruguay. Y Uruguay le va a ganar a España por 2-1, dice este oyente. Otro mensaje, los dos arqueros que están jugando ahora tienen 40 años. Muslera tiene 40, al igual que el portero de Cabo Verde, Bociña. Sí, señor. Audios WhatsApp, señores y señores. Reporte de sintonía, allá en instantes, con Jorge Rojas, con José Rojas, para partido entre Nueva Zelanda y la selección de Egipto. Tim Payne va a enfrentar a Mo Salah en instantes. Ese compromiso por la Copa del Mundo.
3: Buenas noches, Radio Cardinal, audiencia, incluso opina. Se mora gatito Olvera, uno, mira la ojalá la ñan de arquero, porque hace denuncia de saco, pues ya te puedo sorprender, eso, allí la pelota, uso, ya te puedo sorprender, eso, falta más fogueo, eso, ¿verdad? Me lleva ya la arquero, pues, este, y pero ojalá. Tal vez se parece el más fogueo. O sorprende eso de allí vive cada pelota, mujer, eso de. Ojalá, eso de. Oye, él le iba a escuela. Ojalá, oye, esto dirigí o colocado, mujer, en da. Oye, o sea, que opera, ojalá, eso de opera. Ojalá, eso de opera. Porque unos jefes, pelota allí vieja, o pues Diego, me ha arreglado, o pues unos cuantos, o pues cabe, o suyo cabe la pelota, hasta que el segundo partido me engañó, yo copia. Segundo manda la primero ya vamos la no cruel de la su zumba ahí tipo Gastón Oliveira o la gatito uno de los dos y capado por estaña de último vecinas. Gracias Radio Cardinal.
2: A usted señor, muchas gracias. Más audio WhatsApp 727-30-730.
4: ¿Qué tal GPN?
2: ¿Cómo te va?
4: Espectacular la transmisión hoy.
2: Qué grande, gracias.
4: Acabo de ver la revelación del mundial.
2: Sí, totalmente.
4: Y nuestra selección sigue a avanzar la próxima ronda.
2: Amén, señor, ojalá.
4: Si Orlando Gil está lesionado, hay que darle oportunidad a Olveira. Uh-huh. Es el mejor en este momento. Gatito hizo mérito también, pero Olveira está en ritmo. Hay que ser fanático. Saludos de Ita, Gabriel Gavaglio. Feliz Día del Padre para todos.
2: Si podés decir con calma cuáles son las posibilidades de Paraguay si pasa como segundo o como mejor tercero. No nos interesa lo de los otros países, ni Uruguay ni nada. ¿Cuáles podrían ser los rivales de Paraguay? Bueno, repito, ya estaba diciendo justamente. Si Paraguay termina segundo por ahora y solamente por ahora su rival, si hoy terminara la fase de grupos, será la selección de Bélgica, también segundo en su grupo. Repito, si Paraguay termina como segundo, claro, porque Estados Unidos ya se aseguró como primero en la llave. Paraguay solamente lucha por ser segundo o clasificar como uno de los mejores terceros. Repito, si Paraguay termina segundo, por ahora el rival es Bélgica. Y si Paraguay califica como uno de los mejores ocho terceros, por ahora y actualizando todo, repito, esto puede ir variando, hoy por hoy su rival es la selección de Colombia. ¿Qué tal, gente del ancho americano? Dice, espectacular, el mejor programa de ustedes. Da gusto verlos, un super equipo. Bueno, muchas gracias. Otro dice, a Paraguay, todos los que nos llegan a tres puntos le viene bien. Otro mensaje, hola, saludos desde Sydney, Australia. Muchas gracias por la sintonía. A full por la ABC Cardinal, saludos a mi papá Julio Galeano, que está en Ciudad del Este. Aguante Paraguay, carajo, grande Rubén Galeano, que está en Australia escuchando y sintonizando el Cardinal Deportivo. Audio, señores, audio WhatsApp.
5: Buenas noches, Cardinal. Buenas noches, Cardinal.
2: Buenas noches, señor.
5: La pinta ángel, ¿entiendes? Qué bárbaro, hombre. Qué bárbaro, hombre. Paico, ñe completa, no hay que no mojiste. Te adquiero largo, güey. Paico, ya pongo el otra cosa. Le quiero pedir favor a los periodistas. ¿Será que no le puede hacer llegar o decirle a los jugadores que hable en guaraní. Estoy en guaraní, baby, güey. La jugar ya ves esa partido a. Acá guñe en guaraní, ve más, ve acá la castellano, poñe ese trilingo, acá la castellano. Acá guñe en idioma, ve. Taiko, acá vivo a mi. Un europeo que ha gustado ese que acá te ya no ves nada, no, acá coño hay niño, una vez ha jugado el cuadro y a cuchilla ver, chila ver, un viaje y a este, oye, a guaraní, guaraní, ven a esto ya, ocho, cuatro, ocho, ocho, ocho, ocho, guaraní, de coño, a la de jugador fuera. Lo que pasa es que años de jugador fuera, ahí a la niña ese mío, ir a guaraní, veis.
2: Bueno, muchas gracias, dice este oyente a través del 7273730 desde New York. Un saludo, soy Gladys, abrazo grande para Gladys de Sanemann. Está en sintonía desde New York. Otro audio.
6: Oye, pues no lleguemos a la Yolveira, le digo, y será de esta, ¿dónde será? Va, ella ocho subió. El Gilgo, oye, acostumbrado a jugar a Argentina a un gran nivel, ¿ja? El ande arquero pico mojó la jugada. Mojó pico la jugada la Olveira.
7: Buenas noches, Calindar, buenas noches.
2: ¿Qué tal, señor?
7: Para todos, buenas noches. Buenas, sí, por... ya con el Atuaita me oye audio, sí. Tiene selección, está súper bien. Tendremos que apoyarle. Y ganamos frente a Australia. Fuerza Paraguay. En la ciudad de Casa Paz, siempre te escucha al Cardinal.
2: Abrazo grande para Casa Paz.
7: Mi nombre es José Miguel Gómez, acá en la ciudad de Casa Paz. Único en mi ciudad que se escucha en Casa Paz.
2: Saludos, abrazo grande, fuerte perdón de manos para la gente de Casa Paz.
8: Por favor, señores, déjense de ser fanático por un arquero uruguayo. Este no es paraguayo. Déjense nada de joder. Pues ya no la venden Olimpia a otro lado. O sea, este con selección paraguaya. Para eso están los paraguayos para ser arquero.
9: Buenas noches, GPN. ¿Cómo estamos?
2: ¿Cómo andamos?
9: ¿Qué partido se viene ahora? Y una cosa más. La tienen adentro lo que veían por Oreira. Arquerazo Gil.

0: Creo yo.
1: Olveira. A ver, otro.
2: Buenas noches, Lincha Pinamba, te cobio.
1: ¿Cómo andamos, señor?
2: Voy a responder a ese tolongo que está opinando. De Eroga y Malaunia sorprende a Nende Tolongo.
3: Y Radio Cardinal, más de la parte. Con este pecar ahí ya podemos para jugar la Oliveira. O jugar Paraguay, pe, Club Olimpia, el más grande de Sudamérica. Un tendeja, Juan. Qué bárbaro.
4: ¿Dónde atajó, obvio? El campeón de América y el mundo atajado. La galleta de San Lorenzo, ¿no?
1: Bueno, más repercusiones del empate 2-2 entre Cabo Verde y Uruguay. Dice Sports Center, los charrúas tampoco pudieron ante la sorpresa de la Copa del Mundo. Luego de igualar ante España, Cabo Verde empató 2-2 ante Uruguay y llega al último partido ante Arabia con la ilusión de clasificar a la próxima instancia de la Copa del Mundo. Dice Sports Center.
5: Buenas noches, ABC Cardinal. Al centro hay fanático y diablo. De por ella es la Olveira, arquerazo. Pero a por la nota de la PMP entiende, ahí se vamos a hacer, entiende, ahí se vamos. Va a ir no ver a Jaisho Uruguay y la cada convocatoria. Si que haga tercer arquero en la mundo de Jaisho, cada convocatoria, cada eliminatoria. Se te anda jugando 12.000 minutos. Ya no, ¿qué no lo están a hacer? A Olimpia, a Eiria. Cuaco, quitamos los tijos. ¿Este deba? ¿Eh? Arra, puta fe, fanático, lo va a estar.
1: Bueno, Uruguay no pudo ganarle a Cabo Verde y está prácticamente obligado a ganarle a España en la última fecha, dice Sud Analix a través del Twitter.
4: Qué puta vez, Rita amargado, oiga. No, Gilo, jugas.
6: Buenas noches, amigo periodista. Feliz al padre para ustedes. ¿Por qué no leí donde puso a Galarza primero en el primer partido? Y así tenía que hacer ahora con Olveira también. Pero Olveira tiene que ser ahora titular. Y luego van a hacer su show, su suceso. Porque viste cómo Galarza hizo y ahora le toca a Olveira. Oye, ¿cuál a penal, tiro libre? Está. O probar a Olveira. Otro, si la leche Europa. Gatito y me voy ahí, me salí ahí. Pega la tema. Gracias.
1: Historia. Correcto, historia pura. Cabo Verde sumó ante Uruguay y se confirmó como la sensación de la Copa del Mundo. Lo volvieron a hacer, lo volvieron a lograr. Y esta vez, a diferencia de lo que sucedió ante España, también marcaron goles. Muchos pensaban que Uruguay iba a aterrizar a Cabo Verde, pero solamente los pusieron a soñar más. El cuadro africano sumó ante selecciones que han ganado la Copa del Mundo. Y ahora buscará su clasificación en la última jornada ante Arabia Saudita.
7: Espera, yo hago caguamo, moña. Qué bárbaro, o sea, si espera, yo iba a hacer un moñón de meter la Olimpia a hacerlo, a ver, qué bárbaro. Ayer, hasta quema esa, si espera, yo iba a
8: Claudio, yo sé que a mí no me importa quién es el arquero, quién es el delantero, defensa, pero esta gente que llaman a criticar la opinión de la gente, cada uno tiene su opinión y su deseo. Que esa persona ponga también qué para lo que quiere y ya está. Cada uno tiene su equipo. Que se dejen joder y que le dejen opinar a la gente lo que quiere. Nadie tiene la verdad absoluta.
1: Dice Teis Sports, Uruguay no pudo con el sorprendente Cabo Verde y se complica en el Mundial. En Miami, las selecciones de Uruguay y Cabo Verde igualaron 2-2 por la segunda fecha de la Copa del Mundo. Encuentro correspondiente al Grupo H.
9: ¿Qué tal, Johnny? Legalmente no transmite hasta ahora seguridad este Gil, será. La defensa se lució ante Turquía y yo creo que tiene que atajar. Si no está disponible este Gil, tiene que atajar Gatito, paraguayo de verdad, no el uruguayo. El uruguayo, ustedes piensan que si fuese convocado por su selección iba a estar atajando o queriendo atajar por Paraguay. Ni en su país ni entra.
10: Sí, Carinal, ahora sí ya me voy a despedir porque ya Oma Oliveira. Ya Oma Oliveira.

0: Oliveira.
1: ¿Cómo lo que es? Oliveira, Oliveira. Así están los muchachos, ¿eh? De repente hay confusión por el apellido de Gastón Oliveira.
2: Buenas noches, ese Carinar.
1: Mate copio.
2: A Oliveira habla mejor, creo ya de Cuba. Me ataja penal, voy penal a Yocoa. Ratito con ni marginal Olimpia causa antes. Me voy que va a irse a bajar la Olimpia contra ver. Guagua, como cango y podido de Cuba, voy a mi cerrita, cuerda. Un causante de un marginal y gatito, quiero poner al gatito ahí. Pero me tocó su supa. A mejorar, creo ya con la Oliveira, con mi tabu, eso no tendría de más.
1: Dice ESPN, Ecuador a la celeste se le escapó la victoria. Uruguay igualó 2-2 contra Cabo Verde, Miami, y quedó complicado en sus chances de clasificar en el grupo H del Mundial. Maxi Araujo y Agustín Canovio anotaron para la selección uruguaya, mientras que Kevin Lenini y Elio Varela marcaron para los africanos.
3: De amigo, fuera de fanatismo, fuera de marango, Pepe Goñane, técnico ya ahí, pa' que mala, más va a gustar en el jueves. Volver a gustar ya, Gilgo y Toyo y Lulu Paite. Y vamos, yo anticipado, algo a lo mejor es Indemala y Lulu Pajala y Toyo. Porque salía un miago en Dupu y Sapeguri y ya y digo no me llegué un miacuri.
1: El cuento de hadas de Cabo Verde sigue con otro punto. Dice Kevin Pina hace historia al marcar el primer gol de Cabo Verde en una Copa del Mundo, al estilo Roberto Carlos. Maxi Araujo marcó para el conjunto charrúa, pero Uruguay no logra la victoria.
4: Hola, hola, a ver, Fred Cardinal.
1: ¿Qué tal? Saludos
4: a Fred, Chayna, ya me gustará. Pasando a llegar, repetir, llegar.
1: Adelante.
4: Era opinar a mi cualquier tapizar, pero teléfono ni en bar, ni en bar, y yo pido la cualquier huir, yo sé, y la gente opinaba, opinamos, digo, y cuata, va a llevar a los jugadores, ni más, elegía, pero no, yo elegí la técnico, va a dar la pena, que saben, voy, voy, para ahora, no hay nada, como están, llegó a opinar a cualquier río, está, huir, volante, partida, huir, huir.
5: La pende Oliveira con Yocota de Sport y ve selección paraguaya, viendo yo como ahí. No vale, no lo cura, eso es la país, oírla como arquero, ¿me entendés? No, pues a mí me pecho frío.
6: Alá, pues ya lo he dado. Oí, copa, ¿y te ven ahí técnico ese? Ka ure, técnico paite ese.
7: Los perros ya son demasiado fanáticos ya por Oliveira. Vamos a dejar de lado eso. Selección paraguaya ni ahora. A Oyosconio la gil, Oyosconio.
8: Ese Rita inútil, amargado. Olvida lo de la pendetúa, ve, plaga, porque.
9: Ay, coleta, se va a ayudar a pillar, ahí me hace una palo de copada, ve. Lo mismo, tanto arquerazo la vende Olivera, vio, baila y selección. Uruguay, no, dos güeyes, ahí llora, Dos figurayos, qué puta, ve, pecho frío.
10: Muchachos, están calientes los panchos por esta noche, peca upama, vio.
1: Bueno, más mensajes van llegando al 72-730-730. Escuchemos. Va.
11: Buenas noches, Johnny. Desde el capitán Jacinto, hablo de saludar.
1: ¿Qué tal, Jacinto?
11: Espectacular el partido que estaba entre Cabo Verde y Uruguay. No, ahora no hay equipo, chico. El que es mejor, es mejor. Y que gane, quien gane. Y para nuestra selección, fuese quien fuese el arquero, con tal que ataje. Es mejor. Déjense la de joder quién va a hacer esto que aquello.
12: Hola, buenas noches. ¿Qué tal? ¿Cómo están? Buena onda para la selección paraguaya, por favor.
1: ¿Qué tal, señora?
12: Amigo, hace mucho que yo vengo diciendo eso que me han decidido hace rato un señor que hizo esa pregunta si era tan buen arquero. Porque la selección uruguaya que no tiene, hoy demostró que Muslera ya no está. Nunca le llamaron a él. Entonces yo nomás, no tengo nada contra él. Puede jugar. Pero me gustaría que se le dé prioridad al paraguayo. Ya en con la selección. Después a los que... De Iyaya y País, vea, y ya señan en dieto que juegue.
1: Cabo Verde continúa en plan grande y empata ante Uruguay. Los charrúas y los tiburones azules definirán su pase a la siguiente ronda en la última fecha de la fase de grupos.
13: Impresionante la hincha opinadito.
0: Qué caliente está la tortilla en el barrio. Barrio pésimo. Nunca ganó nada.
14: No llega ni nada. De León, a la avenida que va. De León a Oltadi. Oltadi, mío la yucuta.
15: Nunca le llamaron a Almeida, pero es mejor que Gatito y Gil hoy día. Gil es inseguro. La pelota pasa enfrente a él, por abajo, por arriba. El tipo mira. Lo manda en el área chica. Lo manda. ¿Y tiene cuánto? Tiene 2 metros. Gatito ya sabemos, él tuvo una fase de inseguridad que todos sabemos. Entonces, Olveira debe ser, ¿verdad?
16: Viene pasando todo el audio, ni siquiera no lo voy a cortar. Como lo de Cerrita hace pasar todo. Ya sé que entraron todos Cerrita y en la escena, pero es algo buena onda con todo.
17: Más canala ya con Guaymimba, en los ríos yo, hey, en Vipurumba, es más canamba, que le dé prioridad, más en el gatito ya de Zapamba, ma, eso yuca la partido, digo, más ya hay cuadra ponala, más para Oyoko, oye, ya hay cuadra, digo, fanatismo, oye, cuadra, oye, samba, eso yo puedo penal, mía, más canala ya con Guaymimba, en los ríos yo, hey, canzón, va,
18: Hace cuadra, se ve, te acuerdas. Especialista en lloros.
19: Dios mío, escucharle a esta señora lo que recién dijo por Olveira, que porque la selección uruguaya no le llamó nomás a nadie. Socorro. Mujer, opine de fútbol.
20: A Gatito de DJ ni cero porteño venga a jugar a la selección. Es inútil, yo no voy a cero, ni equipos chicos, ni cero, ni equipos chicos. Yo veo donde va ley, más ahí que me llamó a la selección. Ya jugar sin arquero, güey, ahí punto.
21: Señora, dejo de qué. Los hoyos ahí tengo que ambas.
22: ¿Qué tal? Sí, señor, es muy claro acá, muy claro la situación. Nunca fue llamado en la selección uruguaya, sí. Pero acá lo que tenemos que mirar es qué tenemos nosotros. Tenemos a Gatito que no juega ni en su club, que cada vez que juega hace cagadas. Y Orlando Gil es el arquero más inseguro del mundo. Cagado juega los partidos de suerte, ni de perder y por golear cada partido. No nos llegan nomás, o sea, nos hierran nomás los contrarios. Olveira debe ser arquero, lejos.
15: Dicen que Gil es el mejor, que juega en San Lorenzo y que Olveira juega en el fútbol paraguayo. Recuerden que Recoleta le eliminó a San Lorenzo. San Lorenzo está eliminado porque Gil regaló ese gol que le hizo a Alan Will de lejos en su palo.
23: Estoy de acuerdo con esta dama. Espectacular. Tenemos 2 arquerazos paraguayos, no nacionalizados uruguayos, que no sirve para nada, por eso no le llevó su país. Le dejó a su arco a Uruguay a un señor y a él no le tuvo en cuenta nunca.
24: Buenas noches. Impresionante la cantidad de técnicos que han aparecido en esta noche.
25: Y calidad con puño caraíse, apela y balea. Y más PM. Peñe calmaban a ser panchero, o sea, peñe calman mina, o sea, que no vale la pendeja que opera con la Uruguay, no es no y sube. Y se va una pentendencia.
15: Es inseguro, Gil, que alguien me diga lo contrario. Es inseguro. 2 metros mide, no manda a su área chica. Es inseguro, por favor, que alguien me diga lo contrario.
26: Sí, ¿qué tal, Radio Cardinal? Nuestro técnico fracasó. Él, por ejemplo.
1: A ver, ya en instante, los hermanos Rojas.
27: Noche, Cardinal, soy cerrista, pero quiero que usted volviera si está lesionado, Gil.
1: Ok, señor, muchísimas gracias.
28: Hola, buenas noches, a veces Cardinal, hemos un gastelache, hoy vamos a ir a Pupay, tenemos Pupay, o hacer lo mío, opinar, o imaginar la cuestión que vivo ahí, y gusto, y nada. Ahí hubo un celular, hubo yo opinaba en la pichacuera. Como me coge el cuarto, más a los jugar, ni más jugado, hubo leído allá. Y no llegué cuál, no llegué cuál, Oliveira. Dije, y ando y cuál, arriba estaba un partido, hubo leído, y no, en vos, tú no jugas a la escuela, no, audio, pegan de descendencia, amigo.
0: Más sabe, gatito, donde ya hay club. Baila ya está super lastimosamente. Pues baila ya plaga para que la Olveira. La Olveira un poco de vida se te la cerrita de la Olveira. Olveira o un desayuno a vos cumplir el requisito ni con boca. Pues baila para todo el dicho acá. Más vende y a coche de una tan fabro, me año con boca, wey, pero violador, yey.
2: GPN, repito nuevamente, la tienen adentro lo que piden por Olveira, la tiene bien adentro, sigan llorando, Gil Arquerazo nos salvó unos cuantos, esto es la selección, Juan de Gil.
1: Bueno, señores, continuamos en el entretiempo del partido Nueva Zelanda ante la selección de Egipto. Nosotros, que ya nos vamos hasta los compañeros, ya se vienen los hermanos Rojas, relata Jorge, comenta José Vendemiguel, opera Obi-Wan Kenobi. Hola Jorge, ¿cómo te va? Buenas noches.
3: ¿Qué tal Gerardo? ¿Cómo te va? Buenas noches, te saludo para vos, para todos los compañeros, a la audiencia de la más potente del país. Aquí estamos para este último partido de la jornada domingo. Feliz Día del Padre para todos primeramente, y ya cerrando obviamente la jornada mundialista de este lindo domingo, mañana feriado de nuevo, gente, así que a cuidarse. Se van a estar enfrentando Egipto y Nueva Zelanda, la propuesta de ABC Cardinal a 7:30 AM. ¿Qué tal, José Rojas? ¿Cómo te va? Bienvenido a la cobertura, buenas noches.
4: ¿Qué tal? ¿Cómo le va, Jorge? Buenas noches, el saludo para usted, a todos los compañeros en la mesa, a querido Obi también, a toda la gran audiencia de la más potente del país, el saludo grande para todos los padres en este día muy especial. Bueno, el partido de Egipto-Nueva Zelanda, Nueva Zelanda-Egipto, que se viene a través del dial de la más potente del país, equipo de Egipto con nombres importantes, obviamente en la zona alta, Mohamed Salah, Marmouch, nombres muy pero muy importantes, y a ver qué ofrece de vuelta el equipo de Nueva Zelanda con Tim Bay, la nueva contratación, la nueva figura del Club Olimpia, y arriba obviamente el que dejó muy buenas sensaciones en el último partido, hablamos del delantero Chris Wood y Elias Jazz, que había marcado también en el último partido, porque se viene una propuesta muy pero muy interesante en este domingo futbolero, mucho fútbol, una verdadera pena lo ocurrido con el otro país sudamericano, con Uruguay, que empató y cada vez se complica más su clasificación a la siguiente fase, tiene que ganar a España en la última fecha y ver alguna que otra cuestión. Bueno, lo de Ecuador también, a ver qué pasa también con los próximos partidos de los sudamericanos.
3: Totalmente de acuerdo, lastimosamente Uruguay no pudo ganar, Paraguay ya se prepara para el día jueves, ya hay que ir viendo quién será el reemplazante de Miguel Almirón de Meloncino, titular que va a presentar Gustavo Alfaro, independientemente de que los hinchas en el WhatsApp, pero aquí 0972-730-730 sigan discutiendo y peleándose por Gatito Fernández, Gastón Olveira, Gatito Fernández. Lo cierto y lo concreto es que el arquero será nuevamente Orlando Gil, José Rojas, José.
4: Hay que ver cómo está.
3: Hay que ver cómo está, es cierto, claro, pero demostró en el último partido, tapó Gil, muchachos, tapó
4: sí,
3: Gil.
4: Sí, lo que el hincha, obviamente, todos los paraguayos tenemos que tener una certeza y una seguridad que tenemos buenos arqueros, tanto Olveira, tanto Gil, tanto Gatito Fernández en las clasificatorias, en las eliminatorias. Lo de Gatito ha sido fundamental, lo de Olveira en su club, sin dudas, aquí en el torneo doméstico, lo de Gil en San Lorenzo también, sacando un poco lo de la Sudamericana. San Lorenzo sé que se lo achaca mucho, o se lo machaca en realidad a Gil por la eliminación de San Lorenzo del equipo Cuervo, pero en realidad San Lorenzo como ese que se cae a pedazos.
3: Sí. Romaña y Gil eran las grandes figuras, Romaña está para ir a Boca o a River, los grandes lo quieren. Gil, que se habla del fútbol europeo también, sí, o sea, sí, que sí. Estamos hablando de que los mejorcitos de San Lorenzo dieron un poco la cara, pero el equipo San Lorenzo se está cayendo económicamente a pedazos. Hace poco hubo elecciones otra vez, eligieron presidente, 6 meses viene otro. No, realmente está en un desastre, y allí sobresalen Gil y Romaña.
4: Y por eso te decía, la decisión que tomó Alfaro para el partido del jueves, ¿no? En el arco creo que estamos bien custodiados. Ahora sí, la consulta es quién ingresa en lugar de Miguel Almirón. Esta reglamentación rara, la nueva, pero bueno, reglamentación al fin. Una inocentada total de Almirón, que sabía de esta regla, pero bueno, ya pensando en lo que puede hacer durante la semana, días de trabajo, estuvimos bien atentos a los informes de Jorge Izquierdo, de todos los compañeros que están en el Mundial, y es lo que se espera, ¿no? Es lo que se espera, ver cómo va avanzando y ojalá llegar, o que se pueda llegar, digo, bien, de la mejor manera, de todos los jugadores que están en la posibilidad de ingreso de Gustavo Alfaro.
3: Bueno, como ya lo decía, ya lo voy a saludar ahora en un ratito a Miguel Zuluaga, también al querido Gerardo, el saludo para Obi, para toda la gente que está siempre en sintonía de la más potente del país. En estos momentos, Jorge Izquierdo, a través del Ancho Americano, está comentando de que no se presentaron a la pretemporada Gastón Jiménez, Abel Luciati, Jano Mosquera, Totín Amarilla, Cristian Paredes, que se va Arias, que él tiene la información ya que se va Arias, y que también se va Gatito Fernández. Es lo que está comentando en estos momentos, según me envían acá, gracias reporte de sintonía de la gente. Esto está hablando Jorge Izquierdo en el Ancho Americano. O sea que, mira que el Cerro Porteño se hablaba tanto de buenos refuerzos que están llegando, pero también hay que decirlo, se va un arquero titular que estaba teniendo una muy buena actuación. Eso, ¿y qué más, José?
4: No, y también hoy informaba Ariel Infran la venta en Olimpia de Hugo Quintana, por ejemplo, al fútbol ecuatoriano. Un monto importante por un porcentaje pequeño. Me sorprendió mucho. A ver, Quintana es un jugadorazo para mí.
3: Sí, para mí también.
4: Y mira, me parece una buena venta, y a ver cómo también se va reforzando, cómo se refuerza Olimpia, Cerro Porteño, a ver qué pasa con Libertad. Freire ya está trabajando, uno de los refuerzos liberteños. Y después los otros equipos seguramente también, cómo van a ir encarando esta parte ya de inicio de pretemporada.
3: Y también hay que recordar que en esta jornada Team Pain, también refuerzo de la Olimpia, está para arrancar el titular, mi querido Miguel Zuluaga. Renovo, saludo para usted, ¿cómo está? Bienvenido, buenas noches.
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3: Gracias, Miguel. Se lo haga. Se viene Egipto, se viene Nueva Zelanda, Egipto. Mustafa en portería. Mohamed Hani, Yasser Ibrahim, Hamdi Fati, Ahmed Fatou. En el medio campo, Mustafa Sico, Marwan Atia, Mohanat Lassen. Y arriba, Eman Azur. Estará también Omar Marmous,
4: sí, exactamente. Delante de la Premier, sí, exactamente.
3: Y Mohamed Salah.
4: Y el faraón, Mohamed Salah. Claro.
3: Por su parte, Nueva Zelanda, con Crocombe, con Payne, con Surman, con Boxall, Kakache, Matt Cowart, Bell, Staminic, Jazz, Zink y también Woop en la delantera, que va a estar colocando la selección de Nueva Zelanda. Mi querido Gerardo Noguera, renovado saludo para usted. ¿Cómo está, Gerardo? Buenas noches.
1: Querido Jorge, renovado saludo para todos, para los oyentes de Radio BCK, la más potente del país. El árbitro de este partido será el Emiratí Omar Al-Ali. Y en el bar estará su compatriota Mohamed Kamid. Además, presencia sudamericana en este compromiso, porque como cuarto árbitro estará el peruano Kevin Ortega, y como quinto su compatriota, el otro peruano, Michael Orue, Jorge.
3: Bueno, perfecto, muchas gracias, mi querido Gerardo. Se viene este partido en Vancouver, Canadá. Se juega este encuentro, Egipto, Nueva Zelanda. ¿Qué pasa, José Rojas?
4: Bueno, de vuelta también, como te decía, como hablábamos en lo previo, lo de Nueva Zelanda, con los nombres importantes. Recordemos que ha hecho un gran partido. Ahí está Chris Wood, justamente una de las figuras, el capitán, la referencia que tiene el equipo neozelandés. Y bueno, el Ican Jazz, como hablábamos también, marcando el partido pasado, me gustó mucho el partido que estuvimos transmitiendo de Nueva Zelanda, el trabajo también en el medio sector de la cancha de Staminic. Entonces, nombre es importante también, y a ver qué pasa con Egipto, Nueva Zelanda. Lo de Egipto, nombre arriba demasiado importantes, y a ver qué propone hoy el equipo de Hassam en este encuentro.
3: Sí, señor. Gerardo, Ale Silva está para ir a Guaraní, es cierto.
1: Otro equipo que lo quiere y mucho es el Sportivo Luqueño, pero Guaraní es el más interesado y está más cerca, sí.
3: Bueno, se está moviendo el mercado de pases aquí en Paraguay. Ya se movió Olimpia, ya se mueve Cerro, ya se mueve Libertad, se está moviendo Guaraní, Sportivo Luqueño. Y
4: el nombre que había adelantado de Estados Unidos, Chipi Vera, que entrena en Cerro Porteño también. El central de Nacional.
3: Alexis Cañete.
4: Una apuesta importante de Cerro, pero me parece una apuesta buena, ¿eh? Un buen central Alexis Cañete, a ver cómo funciona en Cerro también, ¿eh?
6: Claro, ahí, es eso.
4: La moneda de cambio también, una forma de decirlo, sin menospreciar, es Fabricio Chojara.
3: Sí, señor, que ya comentaba también Jorge Izquierdo que entra en la negociación y que un porcentaje o deja de pertenecer luego a Cerro Porteño, me parece, ¿verdad?
4: Según leí de Jorge Izquierdo, dejaría de pertenecer, tengo entendido.
3: Bueno, perfecto, ahí está Crocombe, se viene el partido Nueva Zelanda-Egipto, la gran propuesta aquí de las 7:30 AM, a veces Cardinal.
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3: Bueno, señores, veremos qué le depara a Mohamed Salah también para este partido. Claro, este gran delantero que tiene la selección de Egipto, Mormuz, sigue en el City Costa Roja, Gerardo, ¿verdad?
4: Sí, sigue, sí, exactamente.
3: Mormuz.
4: Marmus. Sí, sí. Bueno, muy buen delantero.
3: ¿No? Vamos a ver la pelota de Nueva Zelanda. Va a arrancar el partido. Autoriza el árbitro ahora. Movió la pelota Chris Wood. Ella se juega Vancouver, Canadá. Egipto, Nueva Zelanda.
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3: El balón que se pierde por un costado, saque lateral, corresponde justamente. Y ahora Nueva Zelanda estaba Tim Pei, el nuevo jugador de la Olimpia. Va retrocediendo para Surman en el juego de intento de la salida de Nueva Zelanda. Va pidiendo boxar otra vez para el 16, Finn Surman. Intenta la salida larga, pelotazo arriba. Va picando bien de buena manera. Hay peligro porque se mete Matt Cowart. Está Matt Cowart dentro del área, va al centro. ¡El arquero! Y va sacando Mostafa Shovir, José Rojas.
4: Bueno, un pelotazo largo de Buxal que busca justamente a Matt Cowart, que intentaba por la banda derecha. Continúa el ataque, Jorge, de Nueva Zelanda.
3: Viene otra vez Nueva Zelanda, rápido. Singe va a punta derecha. Se cruza primero Fatou. Ahmed Fatou tira por un costado, saca el lateral de nuevo. Corresponde a Nueva Zelanda, centro de Tim Pei. Cabezazo defensivo egipcio. Y aquí intenta la contra. A ver si sale con Marmoush. El árbitro sanciona falta sobre el jugador del City. Tiro libre, corresponde a Quito, que ya sale por la punta derecha.
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3: Está saliendo, señores, desde el fondo la selección de Egipto. Está Fatou, la pelota larga arriba. Se va metiendo Marmoush de buena manera. Está dentro del área. Se le pierde el balón a él. Por eso sale el arquero. Crocombe atento, seguro se queda con esa pelota. Se lo haga.
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3: La pelota larga arriba. Está picando Chris Wood. Saca primero la defensa egipcia. Aquí recupera Yasser Abraham. Y va por la punta izquierda. Se va mostrando pidiendo el balón en Man Ashur. La conexión para atrás primero. Intentan la tranquilidad. Y viene con Fati. Handy Fati. Va la conexión de nuevo con Yasser. Van por la punta derecha para Mohamed. Otra vez para Yasser en el fondo. Va tocando Egipto.
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3: Aquí se cayó Ashur, se cayó Eman Ashur, por eso hay falta. Tiro libre, corresponde a Egipto en terreno de Nueva Zelanda. Repite la jugada porque fue buena y sacó bien Mostafa también, José Rojas.
4: Sí, exactamente, Jorge. Y hablábamos a ver de qué podía ofrecer justamente Nueva Zelanda. Sorprendió bastante el pase largo de Boxall, buscándolo a Matt Cowart por la banda derecha. Mira que se proyectó bien, creo que ahí le tuvo una fe justamente a Chris Wood, que no llegó al primer palo. El centro fue a esa zona, si estaba Chris Wood seguramente otro hubiese sido el resultado.
3: Hay salida para Max Crocombe, arquero de Nueva Zelanda. Va por la punta derecha, aquí viene Tim Payne. Viene Tim Payne, largo el balón arriba, la presión alta de los egipcios. El balón se pierde por un costado, saque de mano, saque lateral, corresponde a Nueva Zelanda por la punta derecha.
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3: Aguanta Chris, se cae, no hay falta, dice el árbitro del partido. Otro saque de mano, saque lateral, pero sí corresponde a la selección de Egipto por la punta izquierda. Saque lateral, que ya lo hacen rápido. Viene Ahmed Fatou, va arriba, se va mostrando Marmoush, viene descargando bien. Anda a nivel derecho ahora, la proyección de Mohamed que avanza. Está primero Mohamed Hani, viene Mohamed Salah. Está, señores, Egipto en terreno de Nueva Zelanda. Se están retrocediendo la pelota. Viene para Yasser. ver, está pisando, retrocede otra vez, un poco más atrás va para Hamdi Fatih. ¿Qué pasa con Cerro Rojas?
4: Bueno, lo que podemos ver también, Jorge, de Egipto es justamente cómo se mueven, cómo tratan de hacer las conexiones en lo bajo también, tanto Marmoush como Mohamed Salah, que bajan, tratan de encontrar el balón, llevar ellos, ir el conductor, y bueno, arriba también la colaboración justamente de Azor, pero bajan mucho, tanto Marmoush también como Mohamed Salah, los delanteros, la referencia que tiene Egipto.
3: Va saliendo Nueva Zelanda, largo ese balón arriba, ¿dónde está Chris Wood? Va picando primero y aparece de muy buena manera Zink, retrocede para su arquero Mostafa, revienta la pelota al arquero egipcio, arriba ese balón, va sacando de cabeza Surman, recupera nuevamente Nueva Zelanda, viene con Surman, va pidiendo en el centro Bell, el capitán que tiene la selección de Nueva Zelanda, aquí buena salida arriba, está de nuevo mostrándose Zink, está esperando Chris Wood, entregan mal, anticipa Mohamed Salah para contra, y va el egipcio a punta derecha, se va metiendo Salah, hay peligro siempre, cada vez que tiene Salah ese balón, ya dejó un hombre por el camino, le puede pegar la pelota un poquito más arriba, descarga para Marmoush, pero le rebota larga esa pelota, por eso le da tiempo de reacción a Nueva Zelanda, pero presionó bien Egipto de nuevo, y aquí el balón se pierde por línea final, saque de portería, corresponde a Nueva Zelanda.
5: El tiempo de juego 5 horas 5 minutos de esta primera etapa, el marcador que indica Jorge.
3: El partido en Vancouver, Canadá, por ahora Egipto, Nueva Zelanda, están igualando 0-0.
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3: 7-2, 7-30, 7-30, empate copio territorio, perdón, Carinal, atrás mide, ¿quién va a ser la trademark de la radiofonía y stream nacional? Los inconfundibles, Rojas Bros, dice 888. Qué grande, muchas gracias a la gente por el reporte de sintonía, 0972-730-730, va robando Mohamed Salah, se mete Salah, que va. Se mete en diagonal, le va a pegar Salah, le pegó, pide hermano, no dice el árbitro por ahora. Al Ali dice que no es el árbitro principal de este partido, José Roca.
4: Bueno, pero me queda la duda, Jorge, Salah ingresa en diagonal, buscaba la conexión, pensé que le podía pegar al arco, pero buscó la conexión, no sé si fue el desvío por el físico o la mano, pero hay una propuesta generalizada de los egipcios, a ver si es que luego lo llama al VAR después de esta jugada.
3: Viene saliendo Tim Payne, la pelota que va para Zink, arriba, punta izquierda, me va mostrándose Cacache, intenta la salida y lo hace de muy buena manera. Este es Jazz, va metiendo velocidad Jazz, el balón para Agud, descarga punta izquierda, qué lindo balón, por Dios, se mete Cacache, va el centro por abajo, y está, le pega el arco, le pegó ese balón sin, qué cerca, qué pasó del poste izquierdo de Mostafa, José Roca.
4: No se puede quedar dormido Egipto reclamando las cuestiones, porque aquí rápidamente salió en contra de manera perfecta Nueva Zelanda, la condujo primeramente Eddie Hazard, Jazz, que llevó las conexiones, se conecta con Chris Wood. Qué delantero que me gusta, qué delantero importante tiene Nueva Zelanda. Pivot todo de muy buena manera para la banda izquierda, viene el centro y sí, le queda la pelota justamente a Zink, que le pegó el remate algo mordido, pero me parece, Jorge, la más clara la tuvo Nueva Zelanda.
3: Y va de nuevo Mohamed Salah, se mete Salah, perdió esa pelota, va bajando y recuperando primero en este sector para Nueva Zelanda, iba Matt Cockwatch, y aquí hay falta, infracción, dice el árbitro al Ali de este partido. Mira que muy raro ver a un árbitro con barba, Gerardo, ¿verdad? Muy raro, ¿verdad?
7: Mira a ti. Entonces es una facha normal de ellos.
3: Sí, tenés razón. Pero mira, así rápidamente no recuerdo un árbitro haber visto con barba.
7: Exacto, tenés razón.
4: Aquí muestra la reiteración y le comentamos también a la audiencia de la jugada que hablábamos, que todo Egipto pedía la revisión del VAR, en realidad le pegan el estómago. Muy bien aquí el árbitro, le pegan el estómago a Surman. A Finn Surman, el defensor que tiene Nueva Zelanda, le pega en la boca al estómago prácticamente y tenía bien las manos atrás el defensor de Nueva Zelanda.
3: Viene Marco Stamenic, la pelota ahora para Sadpret Singh, largo ese balón arriba, ¿dónde está Chris Wood? Saca primero de cabeza bien, hay que hacer Ibrahim, va robando en la zona medular, otra vez Nueva Zelanda, empieza a distribuir Stamenic, va por la punta derecha para Tim Payne, el nuevo jugador del Olimpia, la conexión para Finn Surman, en el fondo todo vuelve a empezar para Nueva Zelanda.
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3: Bien, Stamene, que va a punta izquierda. Avanza bien, va metiéndose Cacache. Se mete de buena manera. Es Boxall. Aparece Boxall, claro, Michael Boxall. Otra vez para Stamene, que en el fondo empieza a manejar mejor la pelota en esta zona, por lo menos del partido de Nueva Zelanda. La conexión es buena y viene mostrando. mostrándose en este sector Surman. Otra vez para atrás. Toca en el fondo Nueva Zelanda. Todo continúa 0-0.
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3: Recupera ahora Egipto. Va saliendo la selección, señores, con Ashor. Va pidiendo en esta zona Marwan Atika. Atia. Ahora sí, punta derecha. Aquí aparece Mohamed Hani en la conexión de nuevo. Y va mostrando y va pidiendo Yasser Abrahim. Toca Egipto en el fondo. Va saliendo con balón dominado por izquierda. Otra vez para Ahmed Fatou. Arriba la pelota. Va pidiendo Eman Ashor. Toca Egipto. Toca Egipto. No puede tampoco generar peligro. A ver si este pelotazo largo sale algo. Cambia de lado arriba, punta a derecha. Va metiéndose Mohamed. Dividieron en el balón, pero recupera de nuevo Egipto. Se mete Mohamed todavía, punta a derecha. Aquí mete la pierna. Y ya se va recuperando para Nueva Zelanda.
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3: Tenemos tiempo, se lo haga, te parece. Marcamos el tiempo de juego.
5: El tiempo de juego, 10 minutos de esta primera etapa. El marcador que indica Jorge.
3: El partido en Vancouver, Canadá, por ahora Egipto y Nueva Zelanda están igualando 0-0. Va la selección egipcia, va pues descargando para la punta derecha, se va mostrando en esta zona Mohamed Hani, levanta la cabeza, no al centro, sí la conexión primero con su compañero Eman Ashur, va tocando todavía Mohamed Salah, todo esto en terreno neozelandés que avanza bien, punta izquierda, Egipto se va metiendo, sale la marca Surman, no puede girar en esta zona, era justamente Ashur, va al centro, cambio de lado arriba por la punta derecha, llegó o no llegó, sí llegó, pero llegó tarde, no pudo dominar ese balón Mohamed Hani, por eso saca de portería para Nueva Zelanda.
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3: Bueno, ¿qué pasa, José Rojas, en estos primeros 11 minutos? Un partido entretenido, ¿no te gusta? ¿Qué pasa, José Rojas?
8: Entretenido, Jorge, muy entretenido, y de vuelta sorprende el planteamiento y lo ofensivo que es justamente Nueva Zelanda, si bien tiene, me parece ahora, un poco más de dominio Egipto, hablo del balón, pero sorprende en las contras, tiene, parece, un poco más de peligro Nueva Zelanda a la hora de hacer las contras, Jorge. Interesante la propuesta de ambas selecciones, pero reitero, me inclino un poco más a Nueva Zelanda en el ataque, tiene hombres demasiado rápidos, es importante Nueva Zelanda.
3: Bueno, perfecto, gracias. Claro, ¿quién no se enamoró de la momia, por ejemplo, cuando salió allá a inicio de los 2000, conocer el Cairo? Algún día, José Roca, voy a ir a sacarme una foto, tomo cabeza ahí en el Cairo. Va saliendo Egipto justamente desde el fondo, el balón por el centro, va pidiendo Atia, descarga bien, punta derecha, aquí está saliendo Mohamed Hani, que viene, otra vez la selección de África, la conexión por el centro, va saliendo Hamdi Fatih, punta izquierda ahora, se muestra Ahmed Fatou, intenta el centro, no, toca de nuevo por el centro, aquí va por el medio, digo bien, va tocando mucho Egipto, otra vez para atrás, todo tiene mucha paciencia en esta parte del encuentro, José Rojas.
8: Sí, exactamente. Egipto trata de mover las pelotas y tratar de ingresar por las bandas. Cuidado.
3: Aquí robó bien Egipto dentro del área. Está Mohamed, no puede. Robó arriba ese balón. Zico, Mostafa Zico, pero no pudo. Iba la cuenta para Nueva Zelanda. Aguántame, José Rojas. No hay falta, nada. Bien también en el retroceso de la selección de egipcia, José Rojas.
8: Y lo que te iba a decir, Jorge, veíamos una línea defensiva bastante sólida, la de Nueva Zelanda, pero aquí intentó bien. Me parece que la tía, por la banda derecha, le queda la pelota al faraón Mohamed Salah, que intentó acomodarse a la zurda, no pudo, por eso rápidamente consiguió de vuelta el despeje del balón en zona defensiva en Nueva Zelanda.
3: Largo el balón arriba, suerte que me recordaste el faraón, casi le dije la momia hace rato. Va saliendo Nueva Zelanda. A ver, señores, viene el número 6, Joe Bell. Retroceden ahora, la conexión con Boxall, punta derecha, primero va saliendo Surman, su capitán, está esperando Tim Payne, bien abierto por derecha, pero va pidiendo esta Manic primero. Todo esto en terreno de Nueva Zelanda, punta izquierda, 0-0, 13 minutos de este primer tiempo.
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3: Va punta izquierda, rompiendo líneas bien, Marco Stamenic, se mete Stamenic, está Stamenic, avanza Stamenic, va punta izquierda, Cacate se mete, va, disparo. No te puedo creer, qué tapadón de Mons. Mostafa le abre el brazo justamente Chris Wood, esperaba dentro del área. ¿Quién le pegó? ¿Fue Jazz, José Rojas?
8: Sí, Jorge, exactamente. Elijah Jazz, uno de los jugadores más interesantes que tiene esta selección, después de una buena jugada en la zona medular de Stamenic, que primeramente choca con un jugador egipcio, piden la falta. Hay un brazo, me parece algo leve, de Stamenic en contra del futbolista Ibrahim. Este se tira, continúa el ataque de Nueva Zelanda, el pase filtrado para Jazz, este le pega en el palo del arquero Mostafa, este manda la pelota al tiro libre de esquina. A ver, está revisando, me parece, si hubo falta o no, pero Jorge, de vuelta, y lo que te decía, parece que tiene más peso Nueva Zelanda a la hora de atacar.
3: Hay tiro libre de esquina, corresponde a Nueva Zelanda, tapa donde Mostafa, el arquero egipcio. Tiro libre corresponde a la selección neozelandesa, a la selección de Oceanía. Gracias, Girar. Tiro libre de esquina, va al centro, largo arriba, cabezazo, gol, Surman, gol de Nueva Zelanda. Centro, cabeza y gol. Finn Surman termina la jugada perfecta del centro para punta izquierda. Apareció Surman dentro del área. Testazo de Finn Surman. Y el primer gol del partido. Atención, señores, el nuevo marcador ahora. En Vancouver, Canadá. Nueva Zelanda ya tiene 1, Egipto 0. José Rojas,
8: qué centro y qué testazo acaba de dar Finn Surman después de que todo Egipto siga reclamando la falta anterior a esta jugada, pero Surman se eleva en los aires, centro perfecto, un tiro libre de esquina perfecto, y Surman aparece que floja la marca de la zona defensiva de Egipto, pero Surman, reitero, se eleva por los cielos, marca con un verdadero testazo a Nueva Zelanda, y le decía, estaba atacando mucho mejor que Egipto. Rápidamente ya se pone en ventaja Nueva Zelanda, y me parece algo de sorpresa, pero Nueva Zelanda ya le gana 1-0 a Egipto.
3: El gol de Nueva Zelanda, el gol de Surman se produjo
5: a los 15 minutos de esta primera etapa,
1: y es el gol 118 de la Copa del Mundo 2026. El Finn Surman, de 22 años, el futbolista del Portland Timbers de los Estados Unidos, marcó su tercer gol con Nueva Zelanda.
3: Este es el verdadero golazo de cabeza, José Roca. Ya me contás por qué va saliendo Nueva Zelanda. Te digo algo, esperaba un poquito más de Egipto, que no lo vi en la primera fecha, lo estoy viendo ahora en la segunda, pero esperaba un poquitito más de la selección de Mohamed Salah, que va presionando arriba. Aquí está Surman, retrocede para su arquero Crocombe. A ver qué hace Crocombe, larga esa pelota arriba, va saliendo Nueva Zelanda, José Rojas.
8: Sí, Jorge, a ver, y te decía también, muy floja la marca, lo veía a Mohamed Ani, que miraba cómo Surman se elevaba cuando aquí recibe una amarilla. La Shen de Egipto, después de la falta contra el futbolista, hablamos de Zink, de Nueva Zelanda, recibe y ahí va justamente Mohamed La Shen y le comete la falta, recibe la amarilla, el primero del partido. La manera de cómo marcó, algo floja la zona defensiva en el juego aéreo de Egipto, por eso aprovechó de muy buena manera Surman, que saltó y se elevó. El testazo, nada que hacer para el arquero Mostafa, pero ¿Cómo lo dejan saltar así de solo a un defensor central, Jorge?
3: Pero José, mira, el primer partido ya habíamos visto nosotros de Nueva Zelanda, que va bien Surman por arriba, pero mira cómo viene la famosa jugada de atrás para adelante. Sí. Solito, nadie lo marcaba, que estás una torre de Surman.
8: Se le escapa a Ahmed Fatou, el que estaba con la marca justamente de Surman, pero Surman hace un movimiento leve, lo deja totalmente ridículo.
3: La pelota largo arriba, va de nuevo Nueva Zelanda, larga esa pelota, muy larga, no llega. Michael Boxell se pierde por un costado, saque de mano, saque la tela, punta derecha, corresponde a Egipto.
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3: El balón se vuelve a perder por un costado, solo haga 18 de este primer tiempo, ya gana Nueva Zelanda por 1-0, saque la tela, punta derecha, otra vez corresponde a la selección de Egipto. Sí, solo haga, aguántame, perdón, va robando Zing, se mete bien ahora, va a disparar al arco. Jazz, Jazz está bailando el ritmo del partido pasado y parece que quiere volver a ser figura. Jazz José Rojas.
8: Y lentamente lo está consiguiendo, Jorge, porque Jazz aquí llevaba tres cuartos de cancha y le quiso pegar y casi. Ese balón llegó a destino. Está aquí la defensa, saca un costado de vuelta. Lo dejó Grogui, Jorge. El gol de Nueva Zelanda, Egipto. Muchos reclamos entre sí. No puede pararse bien el equipo faraón.
3: Aquí viene Nueva Zelanda. Aguantame, Gerard, por favor. Está punta derecha, bien, Zink. El centro está, disparó el arquero Mosta Fabio, bien, saca de nuevo, va recuperando Nueva Zelanda. Por Dios, aquí me parece que puede llegar tranquilamente el segundo, arriba, dentro del área, está para atrás el pase que no llega a destino. Estaba metiéndose el liberato Cacachi, iba saliendo Egipto, sin Gerardo.
1: Señores, y Paraguay termina segundo en su grupo de la Copa del Mundo en la siguiente fase, y por ahora y con este resultado el rival de Paraguay es Irán, segundo del grupo G, y si avanza como tercero, por ahora su rival sería Colombia.
3: Viene atacando Egipto, va al pase para atrás, le quiere pegar Atia, descarga punta derecha, aquí aparece Mohamed Hani, está en terreno de Nueva Zelanda dentro del área. Salah que pivota, va al disparo al arco, se desvía y tiene que ser córner. Tiro libre de esquina, punta derecha para Egipto. Tenemos tiempo, se lo haga este parece, porque vamos al tiempo de juego.
5: El tiempo de juego, 20 horas, 20 minutos de esta primera etapa. El marcador que indica, Jorge.
3: El partido de Vancouver lo está ganando Nueva Zelanda por 1-0, gol de cabeza de Surman, tiro libre de esquina ahora Egipto, a ver si por arriba van bien los faraones. No, mirá vos lo que hace con Cerro, apertura por la punta derecha, viene para Hani, va al centro, no hay nada, aquí aguanta Salamo, Kabeb Salah, retrocede el balón, centro arriba, ahora sí está cabezazo, no le pudo dar dirección a ese testazo, porque se metía en esta zona Mostafa Sico. Otro balón corresponde, me parece, a Egipto, si se lo haga.
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3: Bueno, ¿qué le pasa al árbitro acá? A este Marmouk se apuró, le dio el balón a Eman Azur. Claro, por eso marcó córner. Y yo me pareció que el último en tocar había sido el jugador egipcio. Sí, conjuntamente con José Rojas.
8: Sí, primero se equivoca. Me parece que luego le ayuda a su asistente, el centro que vino por la banda, cuando también ahora se queda con la retiración del último ataque de Nueva Zelanda, viendo el arquero, el arquero Mustafa, pero se equivoca el árbitro. Primero yo vi el cabezazo de Zico, no hubo ningún desvío, luego lo corrige rápidamente, por eso también de vuelta el reclamo generalizado de los egipcios.
3: Viene Mohamed Hani, va saliendo a punta izquierda, aparece Ahmed Fatou por el centro, pidiendo Eman Ashour, avanza bien Egipto, aquí pierden la pelota, bien Timpey, recuperando el nuevo jugador de la Olimpia, sale su compañero Max Crocombe, su compatriota sale Crocombe, atento, seguro se queda con esa pelota.
1: Reporte de sintonía 0972-730-730, WhatsApp de Radio Cardinal, saludos desde Concepción, excelente transmisión. Otro mensaje dice: árbitro con bigote de Paraguay fue Juan Francisco Escobar, ¿se acuerdan de los Rojas? Dice el oyente.
3: Claro, totalmente, sí, lo recuerda Escobar. Robert Troxler también tuvo bigote,
1: sí señor, totalmente.
3: Pero no son muchos los árbitros a nivel nacional y a realmente nivel continental, luego que hayan usado barba con bigote.
8: Arbitro no recuerdo mucho, pero sí, obviamente Troller sí recuerdo. Pues hay que pensar, No tengo muy en mente a otro.
3: ¿Cómo se llama el chiquitito malvado de Bad Bunny que le quiere? ¿Cómo se llama? Que tiene...
8: ¿El Gruñón? No, el tío Sam.
3: El tío Sam, que tiene su bigote largo.
8: Ah, claro.
3: Claro, el chiquitito con la sombrerita, claro, que siempre lo quiere agarrar al conejo.
8: Como el representante, como el representante de los Estados Unidos, el tío Sam.
3: El tío Sam, sí señor. Bueno, no, estoy pensando más en los
1: bigotes. Sam Bigotes, dice.
3: Sí, Sam Bigotes, claro, Sam Bigotes, ahí está. Bueno, tiempo para refrescarse en estos momentos, José Rojas. ¿Cómo está el partido, José Rojas?
8: Bueno, mucho mejor, Jorge, sin duda, Nueva Zelanda. En los primeros minutos hablábamos de que uno intentaba, tenía el balón, el otro a la hora de las proyecciones en ataque tenía una cercanía más importante al arco rival, y ese era Nueva Zelanda. En el momento del gol, la jugada bastante buena de Stamenic, un jugador que lo vemos normalmente a la hora de raspar, a la hora de ir al físico, al golpe a golpe, pero bueno, ahí dejó justamente, era ridículo la zona de la marca de Ashour, este que se cae, pedía la falta. Stamenic siguió, dio el pase perfecto. perfecto. Para que se busque el arco, el arquero manda el córner, del córner viene el gol justamente de Surman, mucho mejor el equipo neozelandés. Y por su parte Egipto tendrá que no sé, tendrá que pensar mucho seguramente el técnico Hossam Hassan para ver qué puede realizar. Si bien estábamos en la mitad de lo que es el primer tiempo, la primera etapa, hasta el momento hemos visto movimientos importantes de Marmoud, de Salah, pero queda nada más ahí. El mediocampo no está colaborando, no ayuda. Me gustan mucho las proyecciones que puede dar y que está dando justamente Muscametani por la banda derecha, pero ha sido Jorge algo estéril, improductivo y poco serio en ataque. Digo bien lo de Egipto por su parte. Muy buen partido de vuelta, una vez más, de Nueva Zelanda, que está repitiendo, está reiterando la buena actuación que ha realizado en la primera fecha.
3: Bueno, perfecto, señores.
7: No, impresionante. Saludos para Carlos Fretes, un fuerte abrazo también para él, para toda la gente que va enviando reportes de sintonía. Gerardo, Nueva Zelanda, Egipto, ¿cómo está su grupo, Gerardo, en este momento?
3: Nueva Zelanda, Egipto, pulsamos F5 y actualizamos. Nueva Zelanda con este triunfo, 4 puntos. Irán y Bélgica, 2, y Egipto con 1 punto. Por ahora, haciendo los cálculos de momento, si ahora terminara todo en los 16avos de final, por ahora, Paraguay ante la selección de Irán.
7: Bueno, Paraguay, Irán.
3: Claro, si Paraguay termina segundo en su grupo, e Irán segundo en su grupo, se enfrentan Paraguay e Irán en la siguiente fase.
7: ¿Y qué tal lo viste Irán, Gerardo? ¿Viste algún partido?
3: Un equipo muy fuerte, sólido en defensa, y un arquerazo que hoy tapó todito, sí, ante Bélgica, sí.
8: Sí, que hoy estábamos viendo el partido de Bélgica-Irán, y sí.
7: Hasta mereció ganar, o sea, me parece, convertir en pasaje de partido fue mejor que Bélgica, que siempre es considerada, entre comillas, una de las candidatas, ¿verdad?
8: Sí, sí.
3: De hecho, que con una jugada elaborada marcó Irán y se la anuló por...
8: Te iba a marcar eso, ¿eh? Mirá que una linda jugada de un tiro libre. Uno cubre la salida del defensa y recibe solo, gira, le pegan. Y medio hombro, sí, estaba adelantado, fue bien cobrado los ahí, pero muchas jugadas hilvanadas, preparadas de la selección, que podría ser un rival nuestro. Podría ser un rival nuestro.
3: Sí, señor, y aquí se reanuda el fútbol. Está girando Jazz de buenas condiciones. Jazz se vuelve a aparecer. Está Menek, retrocede en la pelota. Aquí va pidiendo, digo bien, Boxal. Largo el balón arriba. ¿Quién pica? ¿Quién corre? ¿Quién aparece? Era Exámenic de nuevo. Va sacando bien la defensa egipcia. Aquí está Chris Wood. A ver si quiere peligro. Si quiere peligro, descargó. Le pega al arco. Le pegó Joe Belli para contra. Para Egipto. Va picando. ¿Y Mohamed Salah dónde está? No lo vio Mohamed Salah, pero sí estaba apareciendo Marmoush. No hay falta. Viene Mohamed. Está el faraón. Descarga punta izquierda, le va a pegar, le engancharon, descarga para atrás, Marmoush de nuevo, le pega al arco, el arquero Grotonde se queda con esa pelota, dos tiempos, José Rojas.
8: Aquí, la primera jugada de peligro y de mucho peligro para Egipto. No se animó nunca a pegarle Emana Shore, espera que aparezca Omar Marmoush, el pase fue para él, había muchos hombres enfrente, buscó la colocación, pero con un disparo algo violento a la par, sacó, se quedó bien con esa pelota, dos tiempos, con el arquero de Nueva Zelanda.
7: Me sorprende Nueva Zelanda, muchachos, les soy muy sincero, en esta parte del partido, por lo menos,
8: a mí me está sorprendiendo el Mundial de Nueva Zelanda, no lo tenía a menos de esta manera, juega bastante bien, ¿eh?
3: Viene Jazz avanza de nuevo, centro arriba, ¿dónde está Chris Wood? ¡Cabezazo! No le pudo dar la dirección de testazo, pero ya avisa la primera de Chris Wood en el partido, José Rojas.
8: La primera que puede definir él, porque está colaborando mucho en el ataque de Nueva Zelanda, a la hora de pivotar, el remate de primeramente de su compañero, hablamos de Joe Bell, y luego sí, después también la definición, justamente el intento de definición de Chris Wood, que reitero, esta es la primera seguramente intentando definir, pero ha colaborado mucho, pivotando, moviendo de un lado a otro el balón. Buen partido del delantero.
3: 27 minutos de este primer tiempo, gana Nueva Zelanda, mi querido, solo haga por 1-0.
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7: Va metiéndose Emán Azur, punta izquierda, piden falta, no.
3: No, dice el árbitro. Al Ali dice, no levantes el barbudo, dice, saque lateral, corresponde finalmente a Nueva Zelanda.
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3: Bueno, metió bien el cuerpo Payne, el nuevo jugador del Olimpia, pero no fue infracción, José Rocas.
8: Y bueno, ahí se levanta también, hablando con sus compañeros. También hay que decir, Jorge, buen mundial de Team Payne, cosas interesantes también del nuevo refuerzo del Olimpia.
3: Sí, señor, más en este partido que en el primero.
8: En el otro era de buenas proyecciones. En la marca le costó un poquito, pero ahora está haciendo un partido muy correcto.
3: La pelota largo arriba, se pierde por un costado, saca mal el arquero Max Krohombe por un costado. Por eso, el saque de manos corresponde a la selección de África, a los egipcios corresponde este saque. Se me traba la lengua entre Egipto y egipcios. Va a punta derecha, ahí saque lateral para Mohamed Hani. El balón que va pidiendo primero, aparece Zico. Atia también muy cerca, recupera otra vez en terreno suyo, justamente Joebel. Van para atrás para Voxal, mucho más atrás ahora para Max Krohombe. Todo vuelve a empezar para Nueva Zelanda.
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3: La falta de Michael Voxal sobre el faraón Mohamed Salah, por ese tiro libre corresponde a Egipto. Está perdiendo por 1-0, gana la selección neozelandesa, avanza por el centro. Por ahora en la selección africana viene Egipto, retroceden su balón para Atia, mucho más atrasador, y todo vuelve a empezar para Fati. Descarga por la punta derecha para Abrahim, intenta la salida, está la conexión con Mohamed Hani, arriba todavía, todo esto punta derecha, iba pidiendo ese balón Mostafa Zico, se pierde por un costado el árbitro, dice que saque de mano, saque lateral, corresponde a Egipto por la punta derecha.
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3: Mohanat en la sin que viene, retrocede bien, está con Marwan Atia en terreno neozelandés, avanza Egipto, está tocando el balón Hamed, va para atrás, se apoya primero porque va conectándose por esta zona Atia, mueve Egipto, no puede penetrar por ahora en la defensa de Nueva Zelanda y tenemos tiempo, se lo haga este parece, marcamos el tiempo de juego.
5: El tiempo de juego 30 horas, 30 minutos de esta primera etapa del marcador que indica Jorge.
3: En Vancouver, Canadá, continúa la victoria de Nueva Zelanda que tiene 1, Egipto 0.
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3: Recupera de nuevo Egipto, está desesperado el equipo de Mohamed Salah que lo quiere empatar rápido, le cuesta mucho, pero va a tener más fuerzas que ideas y avanza bien. Aquí aparece Emmanuel Azur, punta izquierda, otra vez para atrás, estamos viendo Azur. Azur que viene, la conexión señores con Lashin, cambia de lado punta derecha, aquí está Mohamed Hani, se mete, sale la marca, el número 11, hablamos de Jazz, otra vez viene Egipto por el centro, está Azur, le puede pegar, ¿dónde está Mohamed Salah? Ahora viene el capitán Pierre del faraón, va reventando esa pelota Cacache, pero vuelve a recuperar Egipto, se lo haga.
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3: Largo ese balón arriba, se metió bien Mostafa Zico, pero no pudo avanzar, retrocede en esa pelota para su arquero Mostafa Jobeir, intenta la salida Mostafa, saliendo y pidiendo Lashin, quien está molestado, el 17 que tiene la selección de Egipto, va de nuevo a punta izquierda, aquí aparece Fatou en terreno ya de Nueva Zelanda. El partido avanza, gana la selección justamente de Serbia por un tanto contra cero. El retrocede otra vez Egipto, le cuesta a la selección del faraón José Rocas.
8: Está costando mucho Jorge, pero también hay que decirlo, Nueva Zelanda una línea bastante buena, especialmente la primera en zona defensiva y enfrente colaboran mucho los dos volantes, tanto Stamenic, Macawap también da una mano, ahí se pone Sin también como salida, como en esta última jugada Jorge, voluntariosos los mediocampistas que tienen.
4: tiene justamente Nueva Zelanda.
7: El saludo para Zink. Iba a decir que se pierde la pelota por un costado del número 10. Saque lateral para Egipto otra vez. 32 y medio. Saque de manos para la selección de Salah. Cambia de lado, punta derecha. Solito siempre recibe Mohamed Hani. Y aquí está. Y a ver cómo avanza Hani. Se va metiendo bien Egipto. El taquito para Mohamed de nuevo. Todo esto en terreno de Nueva Zelanda. Tienen un centro, muchachos. ¿Dónde está Mohamed? Está muy fuera del área Mohamed Salah, José Rojas, que ya hace rato no estaba teniendo minutos en el Liverpool de Inglaterra, José Rojas.
4: Sí, exactamente, Jorge. Y te decía que trataba de conectarse rápidamente él, por eso baja mucho para hacer el nexo entre la zona ofensiva y la defensiva, pero se aleja mucho de la zona de peligro.
7: Sí, señor, yo lo quiero al faraón, lo quiero allá adentro. Es letal el faraón Mohamed Salah. Va de nuevo el centro, largo arriba. No puede Marmoush ante la torre arriba. Mira cómo le regalaron la pelota. Falta. Falta de Tim Payne. Falta. ¿Fue Tim Payne o no es Tim Payne? La falta fue de McCowatt. Impresionante el tiro libre que le van a regalar los de Nueva Zelanda a Egipto, José Roca.
4: Y para más recibe la amarilla el buen volante voluntarioso, el futbolista McCowatt, que de manera inocente dejan ese balón. Y bueno, sí, mirá que la falta que le comete a Shur, como que 30, 50 centímetros, no sé, un poco más inclusive, capaz, pudo haber sido penal, pudo haber sido penal, pero le regala un tiro libre demasiado peligroso a Egipto. A ver si de por ahí se anima el faraón, la referencia a Salah. A ver, lo estoy viendo también por esa zona y muy cercana a Shur. Está, a ver, está Marmú, también lo veo por ahí. Me parece que puede ser el faraón Salah pegándole por afuera de la barrera. Pero es más para un diestro, Jorge. Es más para un diestro este tiro libre.
7: Cinco hombres en la barrera, va colocando Crocombe. A ver si llega o no llega el empate de Egipto. 34 y medio y avanza el tiempo. Primer tiempo Vancouver, Canadá. Gana Nueva Zelanda por 1-0. Golazo de cabeza de Surman. Tiro libre. Hay cinco hombres en la barrera. Crocombe que va de nuevo al poste derecho. Le quiere pegar Marmoush. A ver, señores. ¿De dónde está el árbitro? Ali. ¿Qué hace al Ali? Vuelve a dar indicaciones. Tiene que estar prácticamente.

0: miro atentamente, creo que Cumbe no pasa nada, José Rojas.
1: La jugada preparada, la pisa un poco, la toca hacia atrás. Marmouchi sí, quiere bordear la barrera al disparo justamente del faraón, que fue prácticamente 1.5 metros del palante derecho que defiende Crocombe. Jorge, no había por lo visto un shoteador de derecha, por eso fueron justamente con Salah.
0: Tenemos tiempo, aguantame, solo haga porque va otra vez Nueva Zelanda al centro, largo arriba, Chris Wood, no está Chris Wood. Tenemos tiempo, solo haga, ¿te parece? Marcamos el tiempo de juego.
2: Ahora 35 minutos de esta primera etapa, el marcador que indica Jorge.
0: En Vancouver, Canadá, gol de Finn Surman para Nueva Zelanda, que ya tiene uno. Egipto de Mohamed Salah, por ahora cero.
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0: Está metiéndose Jazz, Jazz se mete, se cayó, creo que era Zink quien atacaba, sí, era el número 10 también, luego del pase de Jazz. Por eso va la Comte ahora para Egipto, y va mostrando, sigue recibiendo como siempre Warman Atia en el en terreno todavía egipcio. Va tocando la selección de Mohamed Salah, punta derecha. Hay otro jugador histórico aparte de Mohamed Salah que ustedes recuerden, muchachos, no ahora, anteriormente,
1: No hay, tiene que haber, no, sí, tiene que haber. Debería pensarlo nomás, pero no, sí tiene que haber.
0: Yo te digo, porque no, si vos me decís, la vez pasada me dijiste, estamos hablando de Australia, me dijiste rápidamente el delantero, que no me acuerdo tampoco su nombre ahora. ¿Cómo eres tú tan grande?
1: Omar Viduca.
0: Viduca, sí, sí. ¿Viste que hay nombres que se
3: también
0: te
3: también Tim Cahill.
1: Cahill hablábamos también.
3: Harry Kewell.
0: Claro, sí. Bueno, ahí está. Y en Egipto no, Mohamed Salah me parece que fue como una revolución en el fútbol egipcio,
1: De los últimos años, sin duda alguna, el jugador más interesante es Mohamed Salah. Pero tiene que haber, porque cuestión nomás de buscar. Lo que pasa es que así quema ropa la pregunta.
0: No, pero yo
1: pero entiendo, no. Pero, a ver, entiendo su pregunta y también debería claro que tiene que existir alguien antes de Salah. Tiene que haber.
0: Va, mira, está Tim Payne, va Payne, el pase de Payne. Wood está dentro del área. A ver, no puede girar Wood. Le va a pegar sin que dice el árbitro. Se toma de la cabeza Tim Payne. Ya lo veo todo a Tim Payne en la cancha de Capiatá, por ejemplo, con Cerro Caixa Lira. Por ahora corresponde Egipto.
1: Sí, en la cancha de Capiatá, recordando
3: que también, Luis Salinas.
1: Capiatá oficiado de local, Oficiado de local Olimpia, y ahí seguramente sí, claro.
0: Itaguá, la cancha de Capiatá.
3: Por ahí, ¿por qué no se va al 12 de junio en Villa Ayes
0: también? Claro, Copa Paraguay aparece por allí, no sé. Mira vos, Tim Payne, lo quiero ver a Tim Payne acá, sí. Pues sí, que en Nueva Zelanda pero hace mucho calor, muchachos.
1: ¿Alguna? La pregunta que hace Jorge es impresionante, ¿eh?
0: Pero no sé si va a subir calor, no, o va a hacer frío.
1: ¿Sabes qué pasa? Te hace la pregunta que más ropa y no.
0: Al momento imposible.
1: No, a ver, sí, porque a ver, 35 años tengo, porque los 35 que viví al lado suyo. No, nunca fui a Nueva Zelanda.
0: Ya sé,
3: preguntas pero random.
1: Sí.
0: Va atacando ahora Nueva Zelanda de nuevo. Se va metiendo bien. Zink, punta izquierda, retrocede. Se apoya en Crocombe. Le quiere pegar, pero aparece primero Jazz. Viene bien Jazz, bien Jazz. Aquí sí aparece Cacache. Va al centro, la pelota largo arriba. Chris Wood, está el arquero. El arquero, Mustafa, dos tiempos, se queda con esa pelota, José Rojas.
1: Todo el primer tiempo, Jorge, si bien hay un serio dominio general de Nueva Zelanda, intentó por un momento, cuidado,
0: ¿Qué le pasó al arquero? Corrige todo de igual manera. Finn Surman iba sacando para Nueva Zelanda, sí, José Rojas.
1: No tuvo nunca en la primera etapa jugada de peligro Egipto como la tuvo Nueva Zelanda. Aquí en la última el arquero sale, el arquero Mustafa, mira que estuvo ahí, se relamía Jorge, el arco entre ceja y ceja para la definición de Chris Wood. Todos los ataques de Nueva Zelanda tienen mucho más peligro en comparación a lo que puede hacer el equipo faraón.
0: 39, primer tiempo, gana Nueva Zelanda por 1-0, se lo haga.
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0: La pelota la largo arriba, no estaba nadie. Chris Wood estaba tirado por izquierda. El balón se va por la punta derecha, donde sí aparece Mustafa, se queda con ese balón. Salida, corresponde a Egipto.
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0: ¿Qué dice el árbitro? El árbitro lo están enfocando ahora a Liberato Cacache. Está sentido caído el jugador de Egipto. Tenemos tiempo, se lo haga, ¿te parece? Marcamos el tiempo de juego.
2: El tiempo de juego, 40, ahora 40 minutos de esta primera etapa. El marcador que indica, Jorge.
0: En Vancouver, Canadá, gol de cabeza de Finn Surman. Le está dando la victoria a Nueva Zelanda ante Egipto por 1-0.
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1: Yo me pregunto muchas veces, porque estamos, yo sé que Daro sabe mucho de fútbol, usted también, José Rojas. Entonces yo hago la consulta, porque si ustedes, que son muy futboleros, ya hubiese existido una figura máxima así como el faraón Mohamed Salah, ustedes lo iban a recordar, por ejemplo. Y yo tampoco no lo recuerdo, por eso, para mí que no hay ahí. O sea, capaz que Egipto, claro que va a tener historia futbolística, Gerardo, pero...
2: Usted lo ubica a Mohamed Zidane también en la selección de...
1: No, viste, yo no recuerdo.
2: Trezeguet también.
1: No, pero...
2: ¿Usted lo ubica, verdad? A Trezeguet.
1: No, pero Trezeguet, me acuerdo de Trezeguet, delantero de Francia, que viene a jugar a River.
3: No. A ver, en la historia creo que no va a haber uno como Salah, va a ser muy difícil.
1: Claro, eso nomás quiero remarcar, o sea, que la historia futbolística, Mohamed Salah, como que revolucionó el fútbol de Egipto.
3: Es más, el que está también en el banco de Egipto, la historia cuenta que ha sido uno de los mejores jugadores, el técnico Hassan, uno de los mejores jugadores de la historia de Egipto, también lo cuento, hoy es día técnico. Pero, a ver, ante su consulta, si es que hay una referencia en el pasado, así como Salah, me parece que va a ser muy difícil encontrar.
1: No hay casi. Bueno, gracias muchachos. Salir ahora para Egipto, está el balón arriba, va sacando bien punta izquierda, se cruza primero. Ben Surman recupera para Nueva Zelanda, largo su balón arriba. ¿Dónde está Chris Wood? Está bajando con el pecho Chris Wood, por Dios, Chris Wood. Me encanta el delantero Chris Wood, pero ya volvía de la posición adelantada por ese tiro libre. Corresponde a Egipto.
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1: Sí, José.
3: Y este Seguet que decía Gerardo, obviamente era un apodo, porque no era ese apellido, era el apodo, el apodo del futbolista Hassan era Trezeguet.
2: Sí, señor.
3: Era su apellido, literalmente era Trezeguet.
1: Pero no, por eso yo no recuerdo luego una historia de Egipto futbolista. Y de Nueva Zelanda ya hablábamos, pero hay países que te marcan algo, por lo menos allá en el tiempo. Yo le pregunto, la pasada por Turquía, yo no sé mucho de los nombres, no me acuerdo mucho. ¿Cómo se llama el arquero turco de 2002?
2: De Barcelona.
1: Claro,
3: sí, que se pintaba la cara porque él decía que cada partido era una guerra.
2: Así mismo.
1: El centro largo había arriba al área de Nueva Zelanda y va sacando su defensa justamente. Bueno, y por eso le digo, siempre hay un hombre así que siempre lo vamos a recordar. Sí, Gerardo.
2: Cambio de urgencia en Egipto, ingresó con la 5, defensor Rami Rabia, y se fue con la 14, Hamdi Fati.
1: Bueno, se retiró Fati entonces. Hamdi Fati se retiró, ya está el 5 dentro de la cancha para Egipto. Vuelve manejando la pelota justamente la selección de África, que avanza por la punta derecha. Gana Nueva Zelanda por 1-0. Este partido se lo haga.
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1: Ay, mamá, una clara falta de Joe Bell, una clara falta sobre Marmoush, jugador del City. Por eso el tiro libre corresponde a la selección de Egipto.
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1: Tiro libre para Egipto. El partido, señores, está ganando Nueva Zelanda por 1-0. Recta final de este primer tiempo. A ver qué sale de esta jugada. La primera jugada preparada no salió bien. En esta segunda veremos qué pasa para la selección del faraón Mohamed Salah. Le va a pegar, señor, dispara al arco. No pasa nada. Otra vez al pressing y todo vuelve a empezar para Egipto.
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1: Aquí se va metiendo Eman Ashur, va al centro arriba. Se le termina la cancha a Eman Ashur. Por eso saque de portería para Max Crocombe. Saque de portería para Nueva Zelanda.
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1: Bueno, señores, saque de portería para Crocombe. Rami Rabia. Así es, ¿verdad, muchachos?
2: Sí, señor, así es.
1: Rami Rabia. Entonces, sí. Rabia dentro de la cancha para Egipto. Largo ese balón arriba. Está sacando primero de cabeza Tim Payne. Recupe, ¿qué digo? Era el que sacaba, era Mohamed Hani, el que se metía para intentar generar peligro. Era Tim Payne. Va saliendo la selección de Egipto.
2: momento con Mustafa desde el fondo. Tenemos tiempo, se lo haga este parece, marcamos el tiempo de juego.
0: El tiempo de juego, 45 minutos de esta primera etapa. El marcador que indica Jorge.
2: Que lo está ganando Nueva Zelanda por 1-0, pero va atacando Quito por la punta derecha. A ver si hay empate o no. Hay empate o no. Va el centro por bajo. Saca bien otra vez. Jorge. Marco Stameni para Nueva Zelanda. Sí, Gerardo.
4: Sí, señor. Reporte de sintonía de los oyentes. 7-2, 7-30, 7-30. Buenas noches. Yo quiero saber nomás cuántos refuerzos de Cerro Porteño en el segundo semestre. Y me gustaría Gaspar Servio si va a reemplazar a Aries, dice. Soy del Chaco. Otro dice. Jugador histórico de Egipto. Exjugador del Arsenal. Mohamed El Neni.
2: Va atacando Quito. Va al centro. Disparo, no te puedo creer cómo no le pudo dar de lleno a Sur, no le pudo dar de lleno número 8, era el empate sobre el final para Egipto, José Rojas.
3: Y por eso Jorge se queda tirado en el suelo a Sur, no pudiendo creer el centro que viene por la banda, solo, ya no podía llegar el defensor central de Nueva Zelanda, le quiere pegar de zurda y la agarra con la parte de la canilla, como se dice en la canchita, por eso el remate no tuvo la dirección correcta, una clarita. Acaba de desperdiciar Egipto.
2: Largo ese balón arriba. Ya nos va a contar José Roja. A ver, ¿quiénes son los refuerzos del Cerro para el oyente del Chaco paraguayo hasta ahora?
3: Almendra, Merola, Cañete. Son los
2: y, con, y Iván Ramírez.
3: Iván Superman Ramírez, sí, exactamente. Cuatro. Y llegarían por lo mínimo dos más. Hay que ver qué pasa con el arquero, que Alexis Martínez está para irse al fútbol uruguayo de manera increíble. Y después hay algún otro ofrecimiento cerca también,
2: ¿Y dónde está ahí lo de Teo Arce de José?
3: Está todavía en stand-by, se quedó en un stand-by. Ya depende exclusivamente, me contaban hace unos días de vuelta del arreglo que puedan tener, pero Holland dio el visto bueno,
2: Bueno, a esperar entonces lo de Teo, el arquero sale, Crocombe se queda con ese balón. Hay salida para Nueva Zelanda, 2, adicionaron 4. Queda menos de 2 minutos para que culmine la primera parte.
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2: Bueno, señores, en primer turno no pudo Uruguay, qué pena, mi querido Gerardo. La selección uruguaya que tiene que ir a enfrentarse en la última fecha a esta fuerte selección española, Gerardo.
4: Sí, señor, así es, en la última fecha, el equipo uruguayo el viernes 26 de junio a las 9 de la noche ante España. Mismo horario, claro, en simultáneo, Cabo Verde ante Arabia Saudita. Así marchan las cosas en el grupo donde se encuentra Uruguay. H, España 4, Uruguay y Cabo Verde 2, último, Arabia 1.
2: Bueno, gracias, mi querido Girard. Falta de Surman, tiro libre para Egipto. ¿Qué pasa, José Rojas?
3: Y en la madrugada había ganado 4-0 Japón a Túnez,
2: Exacto.
3: Sí. Ese grupo está interesante. A ver, ya Túnez queda con 0, pero con 4 está Países Bajos, Japón. Sí. Y 3 tiene Suecia.
2: Sí.
3: Lindo grupo ese,
2: Que arrancó goleando y después fue goleado.
3: Exacto, Suecia goleó y lo golearon, sí, exactamente.
2: Mismo marcador, impresionante para los suecos. Largo ese balón arriba. Viene la Shin, punta derecha para Mohamed Hani. Está Mohamed, buena la marca. Mira, qué interesante. Jazz. Marcando, atacando, ganando ese balón. Saque de manos para Nueva Zelanda por la punta izquierda.
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2: La pelota arriba. Ahí está Chris Wood, que tuvo poca participación, pero la tuvo. Obviamente que espera siempre él. La pelota dentro del área, no tan lejos como está ahora en este momento, porque sabe también que está ganando su selección. Y Egipto va con todo en busca del empate, José Rojas.
3: Ahora está dando una mano, sabe que queda poco tiempo para que culmine en la primera etapa. Es poca participación, pero cuando participa se nota la categoría que tiene Kribut.
2: Bien atacando, se va metiendo Fatou retrocede. Dale, Kribut, termina el partido. Claro, muchachos. No puede ser que alguien no le haya avisado. Final, dice el barbudo Al Ali. Final del primer tiempo, Vancouver, Canadá. Egipto tiene 0, Nueva Zelanda 1.
4: Paso el relato de Jorge Rojas, comentarios de José Rojas. Va ganando el equipo neozelandés por el marcador de 1-0 a la selección de Egipto. Y cómo va marchando la cosa en el grupo G. Nueva Zelanda, con su triunfo parcial, va llegando a 4 puntos. Irán y Bélgica con 2. Último, Egipto, sorprendentemente, va quedando fuera de todo con 1 punto. Sí, señor, así es. Y de momento, claro, haciendo los cálculos, por ahora Paraguay, si gana su partido, va a culminar como segundo. Ya no puede ser primero Paraguay, porque si Paraguay gana su partido y pierde Estados Unidos, el desempate es duelos entre sí. Y ahí Estados Unidos nos saca ventaja porque nos había ganado en el
2: primer partido del Mundial por 4-0. Señor.
1: Gerardo, perdón. Dígame. En ese punto nomás.
2: Sí.
1: O sea que Paraguay ya no puede ser primero.
2: Ya no.
1: Pero sí la diferencia de gol suma a la hora de los mejores terceros.
2: Exacto, sí.
1: Ahí sí valen los goles.
2: Ahí sí, sí señor, exactamente. Y de momento, justamente, si Paraguay culmina segundo, va a enfrentar de momento, solo por ahora, porque tiene que pasar otros partidos y además hay que seguir con la suma de puntos y esto se va actualizando. Si Paraguay termina segundo, hoy su rival es la selección de Irán, segundo del grupo, que repito, esto va a ir actualizando y van a ir cambiando los rivales y los emparejamientos. Y si Paraguay termina como uno de los 8 mejores terceros, hoy por hoy su rival es la selección de Colombia, que a propósito, el equipo cafetero va a jugar el próximo día, martes, su compromiso por la segunda fecha ante la selección de República Democrática del Congo. Mañana va a proseguir la disputa de la Copa del Mundo con 3 partidos a las 14 horas. Argentina, el campeón del mundo, ante Austria. Ambos ganaron en sus primeras presentaciones. Argentina 3-0 a Argelia y Austria 3-1 a la selección de Jordania. También mañana, 18 horas, Francia ante Irak en la primera fecha. Francia le ganó a Senegal por 3 goles contra 1 e Irak cayó 4-1 ante Noruega. Y a las 21 mañana, Noruega, el equipo de Erling Haaland ante Senegal. Uno ganó y otro perdió. Noruega derrotó a Irak en la primera fecha 4-1 y Senegal cayó ante Francia por la cuenta de 3-1. Y para el día martes, para cerrar la segunda fecha de la fase de grupos, a las 12, a las 0 horas del día martes 23 de junio, Jordania ante la selección de Argelia. Un poco más tarde, a las 14 horas, Portugal ante Uzbekistán. Portugal necesita de un triunfo y necesita que Cristiano Ronaldo se prenda para tratar de pasar de fase. Repito, el martes a las 14 horas de Portugal ante Uzbekistán, 17 horas Inglaterra ante Ghana. Choque de ganadores en la primera fecha. Inglaterra derrotó a Croacia por 4-2 y Ghana había triunfado sobre Panamá por el marcador de 1-0. A las 20 horas, duelo de perdedores, Panamá ante Croacia. Y a las 23, Colombia ante República Democrática del Congo. Colombia en la primera fecha en el Azteca de México venció a Uzbekistán por 3-1 y Congo había empatado 1-1 ante la selección de Portugal. La clasificación en todos los grupos. Grupo A, México tiene 6, Corea del Sur 3, República Checa y Sudáfrica con 1 punto. México se aseguró su clasificación a la siguiente fase y como primero también aquí solamente pelean por el segundo cupo y si de repente existe la chance de tener un mejor tercero. Ambos, este grupo ya jugaron 2 partidos, ya se han jugado 2 partidos. Grupo B, Canadá y Suiza con 4, Bosnia y Qatar con 1 punto. Ya se han disputado sus 2 partidos, cada uno justamente, 2 partidos para cada equipo. Grupo C, Brasil y Marruecos 4, Escocia 3 y eliminado Haití sin punto alguno, ya con la segunda fecha disputada. El grupo D, Estados Unidos 6, Australia y Paraguay 3 y Turquía 0. Van a dirimir justamente en la última fecha el pase como segundo en este grupo, Australia y Paraguay.
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2: Sí, señor, a la espera de ese crucial partido que esperemos. Sí, manifestamos una victoria, un triunfo de Paraguay ante Australia, triunfo que nos va a llevar directamente a la segunda ubicación del grupo D y esperar al segundo del grupo G. Si Paraguay es segundo de su grupo, va a esperar por el segundo del grupo G, que por ahora es la selección de Irán. Todo puede cambiar ya para la última fecha. Ahí está donde eso lo gana. Bueno, grupo G, con Nueva Zelanda 4, Irán y Bélgica 2, último Egipto con 1. Pero vamos, sigamos con el repaso. Grupo de Estados Unidos 6, Australia y Paraguay 3. ¡Qué partidazo se viene en esta última fecha! Ambos a matar o morir. Australia y Paraguay, vamos, la selección paraguaya. Último, Turquía ya sin chances de avanzar a la siguiente instancia. Grupo E, Alemania 6, directo a los 16avos de final como primero en su grupo. Costa de Marfil 3, 1 para Ecuador y Curazao. Ecuador que pende de un hilo para avanzar a la siguiente fase. El grupo F, que también ya se jugó la segunda fecha. Grupo F, Países Bajos y Japón 4. Suecia 3 y Túnez sin punto alguno. También en este grupo ya se completó la segunda fecha. Nueva Zelanda de momento va triunfando 1-0 al descanso. Final de los primeros 45 minutos. Le gana 1-0 a Egipto. Nueva Zelanda 4 es el puntero. Irán y Bélgica 2 y Egipto 1. Repito, si Paraguay confirma la segunda ubicación de su grupo, va con el segundo del grupo G, que repito, Nueva Zelanda 4, Irán y Bélgica 2, último Egipto 1. Si Paraguay termina como tercero, habrá que ver cómo finalizan los otros grupos para confirmar quién será el rival de Paraguay. Repito, si es uno de los mejores terceros. Vamos al grupo H, también culminada la segunda fecha. España 4 puntos, Uruguay y Cabo Verde 2, último Arabia Saudí 1. Grupo I, aquí sí, mañana se va a completar la segunda fecha. Noruega y Francia con 3 y sin punto alguno, Senegal e Irak. Grupo J, también mañana y parte del día martes se completa la segunda fecha. Argentina y Austria con 3, dicho sea de paso, mañana se enfrentan ambos equipos. Jordania y Argelia sin punto alguno, se enfrentan el día martes de la madrugada en choque de perdedores. El grupo K, el martes culmina la segunda fecha. Colombia 3, República Democrática del Congo y Portugal 1 y Uzbekistán sin punto alguno. Y el grupo L, Inglaterra y Ghana con 3, Panamá y Croacia sin punto alguno. Muchas gracias, estimado José Rojas. Bueno, justamente lo que concierne a, en cuanto a los números de los grupos, Paraguay, repito, vamos a seguir insistiendo y sosteniéndose. Paraguay queda como segundo en su grupo, va a enfrentar al segundo del grupo G, que por ahora, repito, solo por ahora es Irán con 2 puntos. Claro, falta conocer la finalización de todos los grupos para dirimir o para averiguar y para confirmar quién será el rival de Paraguay. Ojalá Dios permita que clasifiquemos a la siguiente instancia de la Copa del Mundo. Ahora es momento de escuchar el análisis de lo que fue esta primera parte. Gana Nueva Zelanda 1-0 a Egipto y así lo comenta el señor José Rojas.
8: Gracias a Gerardo, gracias Obi. Bueno, la victoria parcial de Nueva Zelanda, que sigue mostrando cosas interesantes en esta Copa del Mundo. Ya lo veíamos y escuchábamos también, obviamente a través de la más potente del país, lo realizaba en la primera fecha. Aquí de vuelta con jugadores que demuestran que están a la altura de esta Copa y que, ¿por qué no?, mostrarse seguramente también. Me ha sorprendido desde el inicio hasta el final de la primera etapa todo lo que ha hecho Nueva Zelanda. Y me ha sorprendido, pero para mal, lo de Egipto. Hablábamos con el relator aquí de la jornada, con Jorge, de lo que tiene en ofensiva el equipo de Hossam Hassan, el técnico egipcio. Uno escucha los nombres de Mohamed Salah, de Marmoush, de Ashour también, Atia, nombres importantes, pero no, el que se está llevando todas las credenciales y que se está llevando con todas las luces hasta el momento la victoria parcial es Nueva Zelanda, que a los 16 ya se ponía en ventaja. Un gran trabajo en el medio sector de Marco Stamenic, que no solamente ayuda a la recuperación, parece que es el equilibrio en ese medio sector de la cancha. Lo hemos nombrado mucho Stamenic, y el trabajo realizado también por Marco Watt, especialmente por la banda derecha, esa conexión por momentos con Tim Penny, el nuevo refuerzo del Olimpia. En 3/4 de cancha, una velocidad importante de Marco Watt. Y así fue el primer ataque, justamente el primer aviso, entre comillas, justamente, del equipo neozelandés. Un pase largo de Boxall y que Marco Watt recibe, fue llegando a línea de fondo, mete el centro al medio y pensaba él, seguramente como todos, de que podía llegar al primer palo el delantero estrella, Chris Wood, que tiene Nueva Zelanda, pero no. No llegó ahí el arquero, se queda con el balón y era, parece, el aviso, reitero, del que quería ofrecer Nueva Zelanda. A los 16 o a los 15, en realidad, una recuperación bastante buena de Marco Stamenic, que ingresa del costado izquierdo hacia el medio, va y lo marca, intenta robarle el balón Eman Ashour, el volante de Egipto. En el afán de cubrir el balón, abre un poco el brazo también, para mí sin falta, para el árbitro también, y para mí de manera correcta. Porque no fue falta, abre los brazos para tratar de cubrir y ganar esa posición de pelota 100%, y lo consigue. Mete un pase al vacío y aparecía una de las figuras en el primer partido y también ahora en el segundo partido de Nueva Zelanda, el Ishak de Jazz, que le pega al arco y el arquero Mostafa envía la pelota al tiro libre de esquina. Todo Egipto fue y reclamó eso, la jugada previa de Marcos Tameni, que estaba comentando que hubo una falta, un brazo en la zona del cuello, el jugador Ashour se quedaba reclamando, pero vino el centro por la banda derecha. Centro de la banda derecha, y ¿quién aparece? Sí, aparece Finn Surman. Hasta de manera sorpresiva, la marca que estaba con él era de Ahmed Fatou. En el segundo palo se despega de esa marca, va hacia el punto más o menos central del arco y se eleva por los aires. Los egipcios lo miran y nada pueden hacer ante el salto perfecto que realizó Finn Surman, y da un testazo que le rompe el arco a Mostafa. Ahí llegaba el primer y único gol de esta primera etapa, y uno pensaba que ahí Egipto entonces se va a sacar la modorra, se va a golpear el rostro, va a salir en busca del empate. Lo intentó, Salah bajó más de lo debido, me parece. El relator decía por momentos que no es un lugar donde solemos verlo en la Premier a Salah de bajar demasiado, pero es que no había la conexión. No había conexión defensiva y ofensiva. Entonces Salah trató de ser ese hilo conductor. Y lo logró por momentos, pero no tiene peso ofensivo arriba. Marmoush inició bien y después se fue apagando en el transcurrir de los minutos. Atacaba mejor, con más ideas, con más peso y con más profundidad en Nueva Zelanda. Es más, una de las últimas jugadas prácticamente de este primer tiempo, donde Chris Wood pivota de muy buena manera, abre el costado izquierdo y aparece justamente el futbolista Singh, que también le pega al arco, y Mostafa manda la pelota al tiro libre de esquina. Las jugadas más importantes, en un resumen generalizado, si lo hacemos, la tuvo Nueva Zelanda, no tanto la posesión de balón, pero no es el juego característico de esta selección, al menos de lo que pudimos ver, reitero, en este un partido y medio, un partido de la primera fecha y este medio partido de la segunda de Nueva Zelanda. Jugadores comprometidos con la marca, colaboradores, yo decía, en el transcurrir de la primera etapa, porque Abel, por ejemplo, a Jubel, lo veíamos quedándose al lado de Stameni y no moviéndose mucho de la zona del medio, tratando de ser siempre un poco de contención, y lo ha conseguido, buen partido de Stameni, buen partido de Singh, buen partido de Jus. Chris Wood, cuando aparece, le da también un toque, un condimento importante al ataque. Todavía no apareció en su esplendor, todavía no. A ver qué propone en este segundo tiempo Nueva Zelanda, cuando ya van ingresando los equipos. Ahí está el buen arquero Crocombe, que también tuvo un par de intervenciones, no de mucho peligro, pero sí apareció. Y obviamente todos se están quedando, o se van a quedar al menos, los egipcios, con ese centro que vino de la punta derecha cerca de los 40. Pasó a los centrales, tanto a Boxall como a Surman, y llegaba en el segundo palo el futbolista, hablamos de Eman Ashour, que se tira para tratar de conectar el balón con la pierna izquierda, le pega más o menos donde está la canillera, no le pega de fino con el pie, sino con la canilla, y la pelota se pierde afuera. El ataque más importante de Egipto en toda esta primera etapa, que también ya está rumbo al césped. Ya ingresa también el equipo arbitral. A ver qué ofrece Egipto, a ver qué ofrece Nueva Zelanda en esta segunda etapa. Y usted lo va a escuchar a través de la más potente del país en los relatos de Jorge Rojas.
9: Así pasó el comentario entre tiempo de José Rojas para ABC Cardinal, las 7:30 AM. Ya se viene el segundo tiempo, donde por ahora Nueva Zelanda le gana a Egipto por 1-0.
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9: Gracias, solo haga. Vamos a ver la pelota en el segundo tiempo. La selección de Egipto que pierde por 1-0. Marmoush está para mover ese balón. Cinco se roja.
8: Recordando que ya hubo un cambio en el primer tiempo. Fati se retiró e ingresó a Ramir Rabia. Un cambio ya en Egipto.
9: Sí, señor, ahí está el barbudo Ali, el árbitro principal de este encuentro. Vamos a ver ese balón, Marmoush, jugador del Manchester City de Inglaterra. Atención, señores, en Vancouver, Canadá, va a arrancar el encuentro, segundo tiempo. El árbitro que está mirando su cronómetro. Todavía no llevó silbato a la boca, cronómetro ahora, sí silbato a la boca, ahora se autoriza, movió la pelota Marmoush, ella se juega segundo tiempo en Vancouver, Canadá, Nueva Zelanda 1, Egipto 0.
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9: Y va saliendo desde el fondo en la selección de Faraón. Del Faraón, digo bien. Va por la punta izquierda. Recibe Fatou. Pide por el centro. Está Mohamed Lassin. Largo arriba, punta derecha. Qué linda la pelota para Mohamed. El centro. Está el Faraón. Dispara al arquero. Crocombe. Crocombe le saca el gol al Faraón. Mohamed Salah, José Rojas.
8: Cerquita. En el inicio, nomás del segundo tiempo, apareció Salah. Un centro por la banda derecha. No lograba dominar de buena manera. Con tres en el área, la peina y apareció Salah, que define de derecha, un toquecito sutil, no pudo llegar de buena manera, por eso Crocombe manda la pelota en costado.
9: Y otra vez viene Marwan Atia, va a punta izquierda, atacando bien Egipto, descargan bien ahora, está Ashour, el centro, va a línea de fondo, enganchó otra vez, el doble enganche, a ver si ahora va al centro, no todavía, Atia viene el centro, ahora sí, segundo palo, y saca bien de cabeza Boxall, para Nueva Zelanda, pero vuelve a recuperar Egipto en terreno neozelandés. Falta, dice el árbitro, sobre Marmoush, tiro libre, corresponde a Egipto.
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9: Tiro libre para Egipto, le quiere pegar a ese balón Marmoush. Tiro libre peligroso, está Eman Ashour también muy cerca. Gana Nueva Zelanda por 1-0 a la selección de Egipto. Va a disparar al arco. Se pierde lejos del poste derecho de Crocombe. Por eso y saca de portería. Corresponde a Nueva Zelanda.
0: 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Jorge,
9: carga de nuevo Egipto, pero aquí anticipa y va sacando Joe Bell, intenta la salida. Nueva Zelanda otra vez recupera la selección africana, va por la punta izquierda, aquí está el Faraón, está peleando Mohamed Salah, se pierde por un costado, otra vez esa pelota y otro saque de mano, saque lateral, corresponde a Egipto.
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2: 727-30-730 dice, feliz día del padre para todos, ahí en especial a mi amigo Miguel Soloaga, Horacio de Formosa, Argentina, dice el oyente. Otro dice, excelente trabajo, queridos colegas, Álvaro Rosales desde Casapá, y otro que lanza un chascarrillo. El número 5 de Egipto entró con toda la rabia.
1: Bueno, claro. De Egipto, el 5. Claro, Ramir Rabia, impresionante, impresionante. Chistín, chistín de domingo para ir cerrando esta jornada. Va saliendo Nueva Zelanda, recupera otra vez Egipto, va por el centro del árbitro. Ali dice, no, tiene que retroceder la acción. Hubo falta entonces en terreno de Nueva Zelanda. Tiro libre corresponde a la selección de Oceanía.
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9: Viene Surman, va para Payne. El nuevo jugador del Olimpia, Payne para Surman. El largo ese balón arriba. Todo esto por la punta derecha, todo bien terreno de Nueva Zelanda, pero va recuperando bien Egipto. Y va Surman, le pega el arco, rebote, se mete Mohamed Hani, no pudo Hani, por eso se pierde por un costado, saca lateral ahora para Egipto. Otra vez por el centro está Ashour, a ver si genera algo de peligro. Gira Ashour, pega a Ashour, se va a pegar Ashour, le pegó Ashour un tirito en esto del pórtico de Crocombe, por eso saca de portería, corresponde a Nueva Zelanda.
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1: un beso enorme, no pasa habitualmente, así que quiero enviar un beso enorme a mi hijita Victoria Thaís, está escuchando la radio con su abuelo, así que también muchas felicidades para el abuelo. Va atacando Egipto, va a disparar al arco, se desvía en el cuerpo de Pei, por eso vuelve a recuperar Egipto. Tenemos tiempo, solo haga este parece, marcamos el tiempo de juego.
0: El tiempo de juego ahora, 5 minutos de esta segunda etapa, el marcador que indica Jorge.
1: Gana 1-0, gana 1-0 Nueva Zelanda, gol de Surman, gana Nueva Zelanda, Egipto por 1-0.
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1: Va al centro al área, va con todo Egipto, pero vuelve a sacar la zona defensiva de Nueva Zelanda. Yo creo, José Rojas, te digo algo, Nueva Zelanda está esperando una contra, pero todavía no le sale absolutamente nada en este segundo tiempo, José Rojas.
3: Sí, exactamente, y es lo que decíamos, apuesta mucho a eso, es prácticamente como se siente más cómodo, pero me parece que también Egipto salió con otra cara este segundo tiempo, ¿eh?
1: Ayur, y acá está, veremos qué hace Chris Wood, está aguantando Wood, descarga punta izquierda, va largo el balón arriba de Cacache, va picando Jazz, por este sector gano Jazz, se mete Jazz, hay peligro, va Jazz, falta, no dice el árbitro, que se levante Jazz, que siga el fútbol, recupera de nuevo Nueva Zelanda, y va a ter reno egipcio, que bien se va metiendo Kakache, se mete Kakache y saca otra vez la defensa de Egipto, y por eso hay, a ver, ¿qué pasó? No, perdón, pelotazo largo arriba, sale Nueva Zelanda de nuevo, sí, ¿qué pasa con Rojas?
3: Bueno, aquí ataca, cuidado, ataca Nueva Zelanda,
1: ¿eh? Y va al centro arriba de Liberato, Kakache se desvía ese baloncito de Rojas.
3: La China aquí intentó dar una mano, cuando decíamos, y usted lo demarcaba, relator, está esperando una contra. Nueva Zelanda tiene otra cara en ataque, pero todavía no consigue el objetivo el equipo faraón.
1: La pelota larga arriba, el arquero Mostafa le sacó el gol a Machowat. Mostafa le acaba de salvar a Egipto, José Rojas.
3: Acaba de salvar y tuvo la más clara, y de vuelta aparece justamente el jugador. Estamos hablando de, a ver, era... Sí, era Marco Guam, me parece, ¿no? El que metió el testazo y bueno, saca el arquero Mostafa.
1: No, ay señores, balón corresponde, claro, no, el que se metió fue Matt Cockwatt, sí señor, por eso tiro libre para Nueva Zelanda, le va a pegar Payne, 7 de este segundo tiempo, le pega Tim Payne, nuevo jugador del Olimpia, le va a pegar el nuevo jugador del Decano, levanta el brazo derecho, a ver con el corner Payne, va al centro, cabezazo defensivo, sigue el peligro, Jazz, la pelota arriba, Wood ahora, piden infracción, no sale el arquero Mostafa y se queda con ese balón del arquero egipcio, José Rojas.
3: Me parece ver un brazo, ¿eh?, en la zona de la nuca y el cuello ahí justamente en contra de Chris Wood. A ver si por ahí el bar lo llama. Reclamó con todo el delantero Jorge. Se cayó pero se levantó rápido, pero veo un brazo y Wood le sigue reclamando que era penal, Jorge.
1: Bien, perfecto, no pasó nada, dice entonces el árbitro del partido. Acá está el cabezazo del número 20, Matt Cockwatt,
3: y saca bien Mostafa. Sí, sacó bastante bien, la más clara en el segundo tiempo de vuelta de Nueva Zelanda. Un saludo grande al querido doctor Orué, Jorge, hermano de nuestro compañero de Rubén Darío. El doctor Orué está en sintonía como siempre, la más potente del país.
1: Un abrazo para el doctor Orué. Va al centro, al área, saca Surman, sí.
3: Y feliz día también por el Día del Padre, querido doctor Orué, un gran amigo.
1: Totalmente. Fuerte abrazo para... Lo conozco por el doctor Orué, no me acuerdo su nombre. La pelota... ¿Eh? Oscar, claro, tenés razón, perdón. Saludo para el doctor Oscar Orué, ahí está. El hermano de Rubén Darío. Aquí va tocando el balón, señores. Egipto. Va metiéndose Marmoush. El centro arriba, cambio de lado, punta derecha. Que viene, está Mohamed Hani. Está Sala. Retrocede otra vez Egipto. Pierde por 1-0 en Vancouver, Canadá. Insiste, señores. El terreno neozelandés. Va tocando la selección de Egipto. Giró bien Marmoush. Va girando. Descarga punta izquierda Fatou. Otra vez para Marmoush. A ver si alguien le pega al arco. Alguna sorpresa. No tiene sorpresa por ahora Egipto. Van de nuevo por fuera. Viene por el centro. Ahora sí Marmoush arriba. Al centro. Está disparo. Le pega. Le pegó, señores.
9: apareció Mostafocito, pero no le pudo dar de lleno a José Rojas.
8: Se agarra de la cabeza, qué buena jugada aquí por la banda izquierda, sucesión de toques, le queda frente al arco de primera, un centro por bajo le pega justamente Mostafocito, la sacan. Jorge, te decía, Egipto tiene otras caras en el ataque.
9: Viene ahora Chris Wood, toca bien, entrega mal, vuelve a recuperar Egipto, gana Nueva Zelanda por 1-0.
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1: Está pisando ese balón y avanza, señores, Egipto, terreno neozelandés, se mete, van apoyándose y va tocando Atia, Marwan Atia, descarga punta derecha, de un lado a otro va, cambia de lado arriba, se mete bien Mohamed, el centro para atrás, no, llegó Mohamed, pero llegó tarde, y ese balón se pierde por el final, saque de portería para Nueva Zelanda, tenemos tiempo, se lo haga, ¿te parece? Marcamos el tiempo de juego.
0: El tiempo de juego, 10 minutos, ahora 10 minutos de la segunda etapa, el marcador que indica, Jorge.
9: Finn Surman en el primer tiempo apareció, tristazo, cuando va Nueva Zelanda, está, no está nada, no pudo llegar Singh, sí, primero Mostafa, revienta ese balón y va atacando Egipto, se mete Mohamed Salah, se cruza Michael Boxall y se acaba por un costado José Rojas.
8: Está más claro con peso en los ataques de Nueva Zelanda, Jorge, en la última jugada de Egipto, cuando le pegaba justamente el futbolista Mostafa Sikol, que ponía el físico, era el autor del gol, Finn Surman metió el gol y aquí en el último ataque de Egipto fue el que salvó el arco neozelandés. Sale Egipto y le está dejando espacio a Nueva Zelanda, que creo, reitero, tiene más peso en ofensiva.
9: Rami Radia, impresionante el chiste, va a punta derecha ahora, se mete Mohamed Hani, el centro puede Marwan Atia, corre, tiro libre de esquina, corresponde a Egipto.
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9: Otra vez viene Marwan Atia, tirado por derecha, va al centro. Se desvía el defensor de Nueva Zelanda. Por eso, saque de mano, saque lateral, corresponde a la selección africana que va avanzando terreno neozelandés. Ya está toda Nueva Zelanda, su terreno de juego, aguardando la contra. Y va metiéndose Fatou. Descargan punta izquierda, a ver si alguien le pega. Está Marmoush, otra vez para Fatou, más arriba todavía. Retrocede en esa pelota, viene tocando en terreno neozelandés, no puede penetrar por ahora Egipto, gana Nueva Zelanda por 1-0 Vancouver, Canadá, el largo ese balón arriba, Radiano llega ese balón, le queda al faraón el centro, 3-2, pero con atento, seguro se queda con esa pelota, se lo haga.
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1: Claro, agradece y dice, respiren, dice el técnico, pero yo iba a ir a lo de Crocombe, largo lo buscaban a Chris Wood, pero como no aguanta nada Nueva Zelanda, vuelve al ataque, ahí están las egipcias, va sacando de nuevo, y va de nuevo otra vez, reitero esto, Egipto en busca del empate, y viene Rami Rabia, punta izquierda, aquí aparece Fatou, en terreno neozelandés se mete Fatou, está el número 13, se frena, engancha, viene en diagonal, está Ashok, recibe, no gira, no le puede pegar, se apoya otra vez en Atia, cambia de lado, punto derecho para Mohamed Hani, ese de arriba, esta cabeza, sobre el arquero, golazo, gol. Paciencia, de un lado a otro, izquierda, derecha, derecha, izquierda, pero cuando recibe Mohamed Hani, el centro perfecto, y apareció entre las torres, no lo vimos a Surman, tampoco a Boxall, y por eso lo aprovechó Mostafa Sikko, y de cabeza lo empata en Vancouver, Canadá, señores, atención al nuevo marcador ahora, Egipto ya tiene 1, Nueva Zelanda 1.
8: José Rojas con mucha paciencia trabajó esta jugada, Egipto la tocaban en el medio, apertura por la banda derecha, el centro y qué solo, así como en el gol de Nueva Zelanda estuvo solo Surman, aparece Mostafa Sikko también con una soledad, se eleva un testazo que vence las manos de Crocombe. Mostafa Zico de cabeza pone ahora Nueva Zelanda 1, Egipto 1.
9: El gol de Egipto se produjo
0: a los 13 minutos de esta segunda etapa.
2: Y es el gol 119 del Mundial 2026. Mostafa Zico, de 29 años, jugador del Pirámide de su país, anota su tercero con su selección.
9: Gracias, Gerardo. Qué golazo también de cabeza. Ambos golazos de cabeza, muchachos. Ahora, ambos golazos de cabeza. Va atacando Egipto. Se va metiendo. Ya lo empataron los faraones. Se va a puta derecha. Estamos cabeceando para atrás. Está Salah. Salah se enredó. Salah y saca. Con lo justo. Michael Buxal. Tenemos tiempo. Se lo haga. ¿Te parece? Marcamos el tiempo de juego.
0: El tiempo de juego. 15 horas, 15 minutos. Ahí está. Segunda etapa del marcador. ¿Qué indica, Jorge?
9: 1-1 en Vancouver, Canadá. 1 para Egipto, 1 para Nueva Zelanda.
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9: Liberato Cacache, con el saque lateral para Nueva Zelanda. Cerca del área de Mostafa, centro largo arriba, cabezazo defensivo, vuelve a la zona de peligro, otra vez saca en este sector Mohamed Khani. Y a guerra contra Egipcia, no hay nada, queda sentido el jugador neozelandés. Está pidiendo falta de infracción Michael Boxel, no dice el árbitro, al Ali, por eso hay tiro libre, salida, corresponde a Egipto.
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9: Viene recibiendo Zico, ahí está, señores, ya lo empata Egipto, largo el balón arriba, acá está el secreto, está por aquí por derecha, Ashur, viene Ashur, falta. Clara falta, señores, de Liberato Cacache. Tiro libre para Egipto, punta derecha, José Rojas.
8: Se está poniendo lindo el partido, Jorge. Audiencia, porque ahora intenta Egipto con más ansiedad, con más peso arriba, perdón. Intenta por las bandas y bueno, ahora como que puso un freno de mano Nueva Zelanda, apostará a la contra seguramente, como lo se siente mucho más cómodo.
9: Va el centro arriba, segundo palo. Hay una falta que dice el árbitro. ¿Qué pasó? ¿Todo vuelve a empezar? ¿Chocaron? Un choque de cabeza, me parece, entre Chris Wood, y ya se va levantando también Rabia, fútbol interrumpido, pero ahora se lo haga.
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9: Bueno, señores, 1-1 el encuentro. Vancouver va al centro otra vez y ahí falta en ataque, claro. Ramiá estuvo buscando, estaba nervioso hace rato. Está rabioso, rabia, José Rojas.
8: Bueno, tu chiste, bueno, está bien, está bien.
9: Ya que me quedó el oyente, yo iba a usar también José Rojas, permitime, ¿no?
8: Sí, pero estaba rabioso. Porque en la última jugada, como que lo golpean, y aquí también en la última golpea él ahora, y te decía, Jorge. Egipto salió con otra cara en el segundo tiempo, se resguardaba bien Nueva Zelanda, apostaba a la contra, y ahora se abre de vuelta el encuentro, Jorge. Ambos tienen que arriesgar un poco más.
9: Está saliendo su capitán Finn Surman. Avanza Surman. Arriba. Está aguantando quién. Creo que era en esta zona McCowat. Retroceden para McCowat. Estaba también mostrando Sesta Menik. Va saliendo, señores. Nueva Zelanda, punta derecha. Está frenándose Tim Pei. El nuevo refuerzo de la Olimpia. Tim Pei retrocede para su compañero. Joe Bell desde el fondo. Salida para Nueva Zelanda.
2: El mediocampista paraguayo Lucas Romero deja la U de Chile. Viajará pasado mañana a México para hacerse la revisión médica y firmar por Juárez.
9: Miramos entonces Lucas Romero, quien estuvo a punto de ir al Mundial, también podemos decir así, Gerardo, ¿no?
2: Exactamente, y en su lugar ingresó ahí Isidro Pita, por ese puesto 26.
9: Sí, señor. Bueno, Lucas Romero, que fue lado de Chile, ahora va a ir a México entonces. Poca participación en el conjunto chileno, ¿eh?
2: Demasiado poco, casi sí. Nada prácticamente.
9: Bien, perfecto, gracias, Gerard. Avanza bien, punta derecha, se va metiendo Tim Pei. Levanta la cabeza Tim, se apoya en su compañero Michael Watt. Y toca Nueva Zelanda después de mucho, tiene el balón, un buen tiempo en terreno egipcio. Está conectándose con este Manic. Va bien, Chris descarga, le van a pegar Joe Bell, ¿no? dice Chuebel. Arriba, se tira al piso y saca Mohamed Khani, pero vuelve a recuperar Nueva Zelanda.
2: Este grupo está infartante, grupo G, Nueva Zelanda, Irán, Egipto y Bélgica, todos con dos puntos.
9: Bueno, impresionante, José Rojas.
8: Interesante, impresionante. Y este partido está poniendo lindo, ¿eh? Ahora como que se anima también de vuelta a Nueva Zelanda.
9: Este Mani que recibe, se acomoda, le pega, ahí va el rebote y la contra, y lo comanda Marmos. Marmos va Sala dentro del área, a ver qué hace el faraón, muy lejos ya del pórtico en esta ocasión, pero sigue atacando otra vez Egipto. Lindo balón arriba, cambio de lado, nada, no dije nada porque se metía Mohamed Khani, pero sale primero el arquero, creo que metiendo seguro, se queda con esta pelota.
2: La próxima fecha de este grupo, la última, el sábado 27 de junio, ambos partidos a las 0 horas, primeros momentos del sábado 27 de junio, Egipto, Irán y Nueva Zelanda, Bélgica.
1: ¿Y qué pasa, Gerardo, si vuelven a empatar los dos partidos y todos van a tener saldo 0 si de todo empate?
2: Exactamente, así es, y duelos entre sí, todos empates. Exactamente.
1: Una buena pregunta, ¿eh?
2: Sí, realmente sí, tenés razón.
1: ¿Y con Menal le van a venir? A la monedita, no sé.
2: No, después por las tarjetas, se va, por el floor play.
1: Ah, tarjetas, bueno, impresionante.
2: Así sí, persiste todo. Es saldo de goles, entonces vamos por el fair play.
1: Miraos, qué locura sería que se defina así un grupo.
2: Del empatamos en amarillas, hay que ir por las rojas. Ingresa el 19 de Nueva Zelanda.
9: Está Old en la cancha. Se retiró, ¿quién José?
8: Marco Watt, el 20 de Nueva Zelanda. La primera variante en el equipo de Basley. Ahí está, Old el 19. Y bueno, a ver ahora qué propone también con esta variante. Si es que intenta tener más peso cuando aquí va Egipto.
9: Va Egipto de nuevo, Mohamed Salah, Marmus, no le pega nada a Marmus, ya que en la defensa en neozelandés tenemos tiempo, se lo haga, ¿te parece, Marco? Pasa el tiempo de juego.
0: Ahora 20 minutos de esta segunda etapa del marcador que indica Jorge.
9: Viene Jazz, ay, dice Chris Wood, dámela a mí, en el pie, dame, recupera Tim Payne, levanta la cabeza Tim, el centro arriba, Chris Wood, está el arquero, Mostafa se queda con ese balón, que por ahora, en Vancouver, Canadá, 1 para Nueva Zelanda, 1 para Egipto.
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9: Está saliendo Egipto desde el fondo. 1-1, interesante encuentro. Aquí está Rabia. Ahora descarga punta izquierda, pero sale mal Rabia. Corrige y va reventando esa pelota Rabia. Claro, ¿para qué salir tocando desde el fondo si cuesta Rabia? ¿Aquí en la falta o no? ¿Qué dice el árbitro Alali? A ver qué sanciona. Porque cayó el jugador de Nueva Zelanda. Sí, creo que es Ol. ¿Quién iba cayendo? No pasó nada, dice Alali, el árbitro principal de este partido. Arriba, va de nuevo Egipto. Aquí se mete, señores. Va mostrándose por aquella zona 5. Está Mohamed Salah dentro del área. Denle la pelota. Le pega. Golazo. Gol de Egipto. Pero qué golazo. Faraón Mohamed Salah a darnos vuelta. Claro, sí, buscábamos un jugador histórico y todo recaía en Mohamed, el faraón del Liverpool. Pero qué historia, señores, tiene Mohamed Salah. Y él aparece en Vancouver, Canadá, para dar la vuelta. Sí, señor, con un tremendo golazo de Mohamed Salah. Atención, señores, al nuevo marcador ahora. Egipto ya tiene 2, Nueva Zelanda 1. José Rojas.
8: Pero qué jugada magnífica. Y la inician de vuelta por la banda derecha. Salah se conecta y toca al medio justamente con su compañero, con Zico, el autor del primer tiempo, el autor del primer gol, digo bien, le devuelve a Salah, este define con el interior del pie izquierdo al palante más lejano del arquero Crocombe. Un verdadero golazo de Egipto. Toda de Salah, del faraón. Sí, señor, Salah, el jugador más importante de Egipto. La vuelta. El marcador y ahora Egipto le gana 2-1 a Nueva Zelanda.
9: El gol de Salah, el segundo de Egipto, se produjo
0: a los 22 minutos de esta segunda etapa.
2: Y es el gol 120 de la Copa del Mundo 2026. Mohamed Salah, de 34 años, anotó su gol 68 con la selección egipcia.
1: Bueno, las cosas del fútbol. En el primer tiempo la más clara, José, tuvo Nueva Zelanda. En el segundo tiempo mejoró muchísimo Egipto y ya lo dio vuelta. El hecho de hay que ser eficaces cuando tenés la posesión y el poder del partido, José Rojas.
3: Y hablamos también, Jorge, por eso en lo previo hablábamos de la importancia de jugadores y nombres importantes que tiene Egipto, que de por ahí te puede estar haciendo un partido regular para abajo, no apareciendo mucho, pero de repente en una jugada sacan toda la jerarquía, como aquí en esta última, porque Salah ha pasado desapercibido en la primera etapa y en la segunda como que trató él de ponerse el equipo al hombro y lo consigue. Qué buena conexión, me estaba gustando también el segundo tiempo, Jorge, te decía, con el que hizo la paleta, hablamos del autor del primer gol de Egipto con Mostafa Sico, que le devuelve una pared perfecta para el faraón Salah.
1: Y avanza Egipto de nuevo a terreno neozelandés. Quiere ampliar esta diferencia. Se va metiendo Eman Ashour. Cambio de lado, punta izquierda para Fatou. Otra vez Eman Ashour que aparece. Empieza a tocar la selección del faraón Mohamed Salah, que llega al partido por 2-1. Se lo haga.
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1: Tenemos tiempo, mi querido Miguel, ¿te parece? Marcamos el tiempo de juego.
0: Tiene
1: el
0: poder de jugar. 25 minutos de la segunda etapa. El marcador que indica, Jorge,
1: el partido en Vancouver, Canadá, señores. Y ahora sí hay un victorioso en este grupo. Egipto ya tiene 2, por ahora Nueva Zelanda 1.
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1: Qué pase de Mohamed Salah, va picando Marmoush. No llegó Marmoush. Sí, primero creo que convenció balón, José Rojas.
3: Sí, exactamente. Ahora, así como lo golpeó el primer gol de Nueva Zelanda a Egipto, parece que el segundo de Egipto lo golpeó y bastante Nueva Zelanda.
1: Viene otra vez Ashour, terreno neozelandés, se va metiendo Egipto. Va moviendo, señores, ese balón, punta derecha. Ahora está Mohamed Hani, gana, va al centro. Crocombe se queda con ese balón y aberra contra de Nueva Zelanda. Nada, no pasa, recupera de nuevo Egipto. Hay peligro, le pueden pegar el centro arriba. Mohamed está de cabeza, saca Liberato Cacanche, intenta la salida de Nueva Zelanda.
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1: Está saliendo Team Pay. A ver qué hace Team. Va Team Pay. Quiere adelantar al equipo Team Pay. La conexión para Old. Está Old. Y va mostrándose Sin también ahora. Se mete Sin. Perdió tres hombres de Egipto. Lo estaban marcando. Por eso recupera perfectamente Mohamed Kani. Intenta la salida por la punta derecha. Largo el balón arriba. Estaba el faraón. No, no era el faraón. Estaba primero. Claro, pero todos son faraones. Pero aquí el que se metía era Marmoush. Sacó con justo Boxal por un costado. Lo saca lateral para Quito por la punta derecha.
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1: Bueno, José Rojas, tenemos Colin Breck en estos momentos. Este es el otro Quito que todos esperamos en un mundial.
3: Y sí, es este, Jorge. Y es este el Quito que tiene que capitalizar. Con Nueva Zelanda no te podés conformar tampoco. Parece un equipo que está cansado de por ahí, no pasa el minuto de la cancha, pero de repente le agarra una hombría y sale lanzado al ataque y puede lastimar. Por eso, si Egipto quiere capitalizar los 3 puntos, tiene que ampliar su ventaja. Ha sido otro segundo tiempo para el equipo faraón, como lo decíamos, con Salah como punta de lanza, como que creyéndose justamente lo que es un jugador determinante, importante, uno de los mejores del mundo. Y bueno, está contagiado a Marmoush ahora, que se vuelve a mover como en el inicio de esa primera etapa, también ahora en el segundo tiempo. Y a ver qué hace Nueva Zelanda. Te decía que el gol de Salah lo lastimó. Fue un baldazo de agua fría para Nueva Zelanda. Que ahora está encerrado en su campo, a ver si realiza otra variante el técnico. Basley ya ingresó Benjamin Nolle, el futbolista de Saint-Étienne de Francia, y a ver si es que ingresa alguien más para sacar de esa modorra donde ahora está Nueva Zelanda, quedándose en su campo y preocupado por lo que está haciendo Egipto, que en 3/4 de cancha acelera. Por eso, vamos a ver cómo termina esta parte del encuentro. Ahí está el faraón justamente.
1: Sí, no, yo decía recién, todos son faraones, y no, realmente no, ¿verdad? Porque el único faraón de la historia futbolera egipcia es Mohamed Salah. El faraón era el máximo líder, ¿verdad? sí, el referente.
3: El Yufu, como decían también en, sí, en Egipto, eso, el gran jefe, el Yufu.
1: Claro, el gran jefe, no todos son, el Fufu, solamente Mohamed Salah.
3: El Fufu, no el día, sí. Bueno, ahí está Augusto también hablando con su compañero. Egipto ahora tiene todo, el gol lo golpeó y mucho, lo golpeó bastante. A Nueva Zelanda, Jorge, es el momento, si quiere capitalizar, si quiere quedarse con los puntos, de tratar, reitero, de ampliar esta ventaja que tiene por el momento el equipo egipcio.
1: Bien, señores. Bueno, a ver. Ah, ya. Cuando me dicen nomás que todavía Juan Espíndola sigue perteneciendo al Olimpia en un porcentaje, me están diciendo, Gerardo.
2: Newell se lo había comprado de forma definitiva y lo prestó a Barraca Central.
1: Ah, ya no tiene nada que ver.
2: Bueno.
1: Perfecto.
2: Pero voy a...
1: No. Mira, esto no me lo dice ningún directivo ni nada. Un simple amigo me está consultando.
2: Newell se lo cedió a Barraca Central. Newell sí. Se lo compró a Olimpia, sí.
1: Sí, bueno, perfecto. Bien, señores, tenemos tiempo, solo hágate para este, marcamos el tiempo de juego.
0: Ahora 30 minutos de esta segunda etapa. El marcador que indica Jorge.
1: En Vancouver, Canadá, Egipto lo dio vuelta. Sí, señor, Egipto ya tiene 2, Nueva Zelanda 1.
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1: Se vienen los cambios, ingresa Tomás.

0: En el equipo egipcio.
1: No te preocupes, gracias José Rojas. Por okay. Ahora, fútbol interrumpido, así
2: que
1: Gerardo.
2: Y además que eso, Cerro Porteño tiene que negociar con Newell's, que tiene compró el pase de Juan Espínola hasta el año 2029.
1: ¿Y lo prestó a dónde decía?
2: A Barracas Central.
1: ¿Y por qué será que lo prestó? No, porque en Olimpia tuvo uno.
2: Porque buena... llegó a Newell's justamente el ex Racing, Gabriel Arias.
0: Gabriel Arias, el chileno.
2: El chileno, sí,
0: el Chile Arias, un buen arquero. Y ahí entonces, buscando más minutos también, inclusive Espínola forzó la salida porque él estaba peleando obviamente un lugar para la selección. Y ahí se le iba a hacer muy complicado a Newell con la llegada del Chile Arias, entonces fue a Barracas.
1: ¿Y jugó en Barracas?
0: Sí, claro.
2: Gran parte del torneo y la Copa Sudamericana.
0: Es más, jugó contra Olimpia, ¿no?
2: Aquí y allá, sí señor.
1: Sí, me acuerdo ahora que lo menciona Gerardo, gracias. Va atacando Egipto, recupera la pelota otra vez, Finn Schurman para Nueva Zelanda, el largo de balón arriba, no sale nada, por eso otra vez Egipto en terreno, neozelandés va robando ese balón, pero aquí entregan mal, lo están buscando a Chris Wood, que no puede tampoco aguantar. No es el partido de Chris Wood, José Roca, como si lo fue el primer encuentro de la Copa del Mundo, porque sí. Está defendiéndose mucho Nueva Zelanda, José Roca.
0: Sí, le está costando mucho a Chris Wood, Jorge. Apareció en la primera etapa y decíamos, no en todo su esplendor. Y ahora le cuesta mucho más.
1: Bien, Egipto de nuevo. 77 de partido. Retroceden esa pelota para Mohamed Hani. El largo, ese balón arriba. Punta derecha, Ashur se mete. Falta de Ashur. Claro, lo empujaste, Ashur. Lo empujaste a Ol. Tiro libre, corresponde a Nueva Zelanda.
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1: Bien, perfecto. Perdón, se me perdió el botoncito por acá. Va saliendo justamente Nueva Zelanda. La pelota para atrás para Finn Schurman. Punta derecha para Tim Payne. Se acerca, intenta mover al equipo Jazz. Viene Jazz de muy buen primer tiempo. Apagado un poco en el segundo. Llueve en la hora. En terreno suyo todavía intentan pasar a terreno egipcio, pero no pueden. Porque la presión de la selección de Egipto es muy buena. Ahora sí viene Jazz. Está corriendo a punta derecha. Vaya, se frena ya, se está muy solo, se apoya de muy buena manera en Marco Stemanek. Va metiéndose Stemanek en terreno retiro de Egipto. Aguanta Tim Payne, perdió, va la contra, falta, el que cayó fue justamente el 23 de Nueva Zelanda, por eso hay falta. Tiro libre ahora, responde Nueva Zelanda.
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1: Gracias, solo haga tiro libre, le va a pegar Tim Payne. Nuevo refuerzo de la Olimpia. Tiro libre, señores, para la selección neozelandesa. Levanta el brazo derecho otra vez Tim. El centro que va. Qué lindo. Wood está. Cabezazo defensivo. ¿Y qué pasó con José Rojas?
0: Hay falta, sí, porque logró sacar de buena cabeza a Yeser Ibrahim. Y ahí Chris Wood le tira todo el físico encima. Por eso es falta. Exactamente. Ya peinaba y ahí lo choca Chris Wood, el delantero, al futbolista Ibrahim. Las variantes. Ingresó Ryan Thomas el 23 en Nueva Zelanda y dejó la cancha el futbolista Zink. También ingresó Jesse Randall, camiseta 21, y dejó la cancha el liberato Kakase. Por su parte, en Egipto ingresó Mohamed Trezeguet, dejó la cancha Omar Marmoush. Y camiseta 7 para Trezeguet y 9 para Hamza Abdel Karim, camiseta 9, y dejó la misma el autor del gol, uno de los autores de los goles. Hablamos de Zico, los cambios en Egipto.
1: Bien, perfecto, gracias mi querido José Rojas. Tenemos tiempo, solo haga, te parece, marcamos el tiempo de juego.
3: El tiempo de juego ahora 35 minutos de esta segunda etapa. El marcador que indica, Jorge,
1: que el partido lo está ganando Egipto por 2-1. El centro de la pelota arriba, saca la defensa de Nueva Zelanda, pero va a disparar al arco de nuevo. Crocombe se queda con ese balón, lo encontró Fatou, ese balón le pegó con la pierna derecha, José Rojas.
0: Sí, enganchó bien y le pegó por bajo Fatou al primer palo y por bajo, pero estuvo atento Crocombe en esta, se quedó con esa pelota, Jorge. Egipto mucho más cómodo esta parte del partido.
1: Bien, perfecto. Un saludo para el gran amigo acá, Duarte. No estoy entendiendo título. Pero saludo para CAE.
0: No. Tampoco entendí lo que me quiso decir.
1: Va atacando bien Egipto. Abdelkarim se mete punta derecha. Abdelkarim ahora le va a pegar. Sala, le pega.

0: arriba y afuera. Saque de portería, corresponde a Nueva Zelanda.
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2: Bueno, señores, hay córner, me decía José Rojas.
3: A ver, me parece que sí, Jorge. Me parece que sí, porque hay un desvío. Sí, exactamente. Va a ser el tiro libre de esquina cuando ahí está Salah pidiendo el balón. Lo hace todo lento. Ahora Egipto obviamente le conviene para ganar algunos segundos importantes en esta victoria parcial ante Nueva Zelanda.
2: Le va a pegar Mohamed Salah, punta izquierda, pierna zurda, va al centro, está, cabezazo, primer palo, golazo. ¡Gol! ¡De Egipto! Trezeguet acaba de ingresar, se metió el primer poste de cabeza, define el primer palo de Max Krakombe. Y ahora sí creo que Egipto ya está liquidando este encuentro. Sí, lo perdió 1-0, lo dio vuelta con el líder Mohamed Salah, pero ahora apareció Trezeguet de cabeza para el tercero. Y atención, señores, al nuevo marcador ahora. Egipto en Vancouver ya tiene 3, Nueva Zelanda 1. José Rojas.
3: Y festeja todo Egipto, el centro por la banda izquierda de Mohamed Salah, que bien define Mohamed Ahmed Ibrahim, más conocido como Trezeguet, en el primer palo, una palomita perfecta a los Trezeguet del argentino. Aquí el Trezeguet egipcio de palomita y hace el gesto técnico perfecto para que Egipto amplíe la diferencia, amplíe el marcador. Decíamos, estaba más cómodo esta parte del encuentro y lo capitaliza, lo cambia por gol Trezeguet. Ahora Egipto ya más cómodo, gana 3-1 a Nueva Zelanda.
2: El tercero de Egipto, el gol de Trezeguet se produjo
1: a los 36 minutos de esta segunda etapa.
4: Y es el gol 121 de la Copa del Mundo 2026. Mahmoud Trezeguet, de 31 años, convirtió su tanto 24 con la selección de Egipto.
2: Bueno, señores, ya gana Egipto 3-1. Claro, lo que me están diciendo es que ya terminó la temporada de Mohamed Salah con el Liverpool de Inglaterra
4: al Nasser.
2: Claro, pero todavía no está definido, pero sí está definido que ya no continúa en el Liverpool.
4: Exacto, sí, ya se despidió justamente él de la temporada con Liverpool.
2: Claro, porque no, por eso no jugaba luego, porque sí, no quiso más renovar y exacto, todas estas cuestiones.
4: Estaba en desacuerdo con su anterior técnico, el holandés.
2: El centro arriba, cabezazo, el arquero que lo come, que dice el árbitro, falta Abdelkarim, el cabezazo número 9. Bien, también Krakombe quedándose con ese balón. Salida por ahora por Nueva Zelanda.
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2: Bueno, se viene otro. Este es Siso, ¿no? Es Siso, ¿verdad, José?
3: Siso, exactamente. 25 deja la cancha. Y los aplausos para la máxima referencia, el máximo ídolo que tiene Egipto. Se va el faraón Mohamed Salah, la referencia, ahí está.
2: Ah,
3: la referencia está, estadio, sí, ¿no? Claro, el aplauso de todo el estadio a Mohamed Salah para el ingreso de Zico, una de las figuras. Marcó el segundo, él da la asistencia para el tercero, trae el tiro libre de esquina. Todos lo abrazan en el banco a Mohamed Salah. Ingresó, a ver, se fue también Ashour y Salah, el 8 y el 10 ingresaron, el 25 Siso y el 4 también, a ver, el 4 ya te confirmo, sí.
4: Hossam Abdelmaguit.
3: Abdelmaguit, ahí está.
2: Hossam.
4: Hossam, más fácil, ¿verdad?
2: Claro, Hossam. Saludo para Hossam. ¿Y por qué será que la FIFA permite que si le dicen Trezeguet se coloque el apodo acá en la espalda? Yo pensé que era algo oficial, tipo...
3: ¿Colocaste su apellido?
2: Claro, colocaste el nombre o el apellido por lo menos, ¿verdad? No sé, digo yo, ¿verdad?
3: No está mal, es más conocido en el mundo del fútbol como Trezeguet en realidad, pero no es su nombre, es su apellido oficial, Gerardo.
4: No, señor.
3: No, exacto.
2: Bueno,
3: ¿y aquí, otra variante también ya en el equipo de Nueva Zelanda?
4: 4, Tyler Bindon, y el 3,
3: sí,
4: el 3, Francis De Vrij.
3: Sí, se fue Tim Payne y Jazz, la variante, ahí está, Bindon y De Vrij, 3 y 4, ahí está la variante en el equipo de Nueva Zelanda.
2: Bien, perfecto. Hay salida para Nueva Zelanda. Bindon ya está en el terreno de juego. Cambio de lado arriba por la punta. Justamente viene Bindon. Tenemos tiempo, Solovaga, ¿te parece? Marcamos el tiempo de juego.
1: El tiempo de juego, 40. Ahora 40 minutos de la segunda etapa. El marcador que indica, Jorge.
0: del partido, señores. Por ahora en Vancouver, Canadá. Egipto ya tiene 3, Nueva Zelanda que avanza por la punta derecha, tiene 1, va atacando a ver si llega otra vez el descuento, va al centro, se desvía, corre, lo que dice el árbitro, no pasó nada, sacó bien la defensa egipcia. Por eso el árbitro dice que hay saque de portería y que lo va a hacer Mustafa, se lo haga.
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0: Y acá me dice un amigo, más muchas veces, ya dijiste que Tim Payne no jugó del Olimpia, me dice. Pero bueno, es la noticia nuestra, ¿verdad, Gerardo? Es algo que
4: la audiencia
0: que
4: se renueva también.
0: También, claro, y aparte que de este partido, que no le importa a ningún paraguayo, bueno, decía hace rato los posibles cruces, pero lo único paraguayo que podemos sacar de acá es que un jugador de este partido va a jugar en el fútbol paraguayo, es Tim Payne.
4: Totalmente, que es pura novedad aquí, en el fútbol paraguayo, ¿no?
0: Sí, señor, por eso Salinas va a presionar bien la selección neozelandesa. Aquí se pierde otra vez el balón por un costado. El tiempo avanza. Mi querido Zuluaga saca el lateral, corresponde a Nueva Zelanda.
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0: Saque lateral y viene con el saque de manos. Michael Woxall. Arriba ese balón. Cabezazo defensivo. Le queda a Joe Bell. ¿Le va a pegar o no? Cabezazo está dentro del área. Descuenta, no descuenta nada. Saca la defensa de Egipto. Otra vez sigue el peligro porque sigue insistiendo Nueva Zelanda por la punta izquierda. Aquí está mostrándose Thomas. Intenta el centro. No, nada todavía. Va conectándose con Boxal. Largo el cambio de lado arriba. Cabezazo defensivo. Y saque lateral. Punta derecha. Corresponde a Nueva Zelanda.
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0: Saque lateral para la selección de Oceanía. Viene con el saque de manos Michael Boxall. Arriba ese balón. Saca medias al córner. Sacó al córner el defensor de Egipto, José Rojas. Tiro libre de esquina para Nueva Zelanda, José Rojas.
3: Y intenta ahora un poco a Nueva Zelanda, no con muchas ideas, algo más de pudor, obviamente, algo más también de un poco de vergüenza deportiva. A ver si logra descontar y en lo que el árbitro agregue, ¿por qué no llegar al empate? Pero se defiende como gasto panza arriba.
0: Tiro libre de esquina. Va Nueva Zelanda a ver si descuenta el 13-2 y a ver en el tiempo de descuento si tiene algo más. El centro arriba. Cabezazo defensivo. Intenta la contra. Digo bien los egipcios. El árbol para arriba. Mira que solo va picando. Pero se cruza bien. Perfecto. Va sacando all para Nueva Zelanda. Se lo haga.
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0: Pidiendo el show de Bell que viene. Parte final del encuentro. Tocan, señores, con Boxall. Aquí está Surman, que sale el capitán, quien había convertido el primer gol del partido. Van para atrás de nuevo para Boxall. Michael, en terreno todavía de Nueva Zelanda. Ahora se avanza a terreno enemigo. Aquí recibe Francis, el centro, está dentro del área. Nada, José Rojas.
3: Intentó pivotar, creo que fue Wood, me parece, ahí en esa zona. Y bueno, no pudo. Ya Nueva Zelanda con pocas ideas también, lo decíamos, cansado, y lo remarcaba este relator. No fue un buen partido, especialmente no fue un buen segundo tiempo de Greenwood, y se notó de sobremanera eso en Nueva Zelanda.
0: Hay salida para Mustafa, el arquero egipcio, va a reventar ese balón. Tenemos tiempo, solo haga, te parece. Marcamos el tiempo de juego.
1: El tiempo de juego 45, ahora 45 minutos de esta segunda etapa. El marcador que indica, Jorge.
0: Va Randall, se mete Randall, continúa, dice Randall, se va, se cayó, hay falta, no dice el árbitro, va la cuenta para Quinto, que gana tranquilamente por ahora por 3-1.
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0: Largo ese balón arriba, siete más, tiene tiempo, tiene vida todavía Nueva Zelanda, pero le queda resto físico, le queda fútbol, José Rojas.
3: No mucho, Jorge, al menos lo que pudimos ver en estos últimos 10 minutos, inclusive cuando llega el gol de Trezeguet en el equipo egipcio. Ya veíamos de cansancio, hablábamos de una mejoría de Egipto y pocas ideas, pocas coordinaciones, poco trabajo en equipo de Nueva Zelanda. A ver si tiene un último aire para ver si logra acortar esa distancia.
4: Sí, señor, está metiéndose en esta zona. Iba apareciendo el 13, que digo, era Randall quien se metía. Otra vez pide Stemanic, Marco Stemanic, y Joebel cambia de lado, punta derecha, se va mostrando su capitán Surman por el centro, descargan bien punta derecha, no, nada bien, cruza y saca primero Fatou, pero saca a medias porque recupera otra vez Nueva Zelanda y viene metiéndose por el andarivel derecho. A ver, señores, va al centro, nada, retroceden para Bindon, punta derecha, a ver si va ahora sí la pelota arriba, donde está Wilson, el arquero Mostafa sale, le vuelve a quedar a Nueva Zelanda, que sigue, quiere convertirle segundo por lo menos. Francis está aquí, está Francis, retroceden para Boxall, en terreno de Egipto está Nueva Zelanda cargando el centro arriba, segundo palo, el arquero Mostafa, falta, clara falta, señores, de Nueva Zelanda, de Bindon, en ataque, tiro libre para Egipto, José Rojas.
3: Taylor Bindon, sí, apareció en el segundo palo, lo buscaron a él, pero el arquero Mostafa, Joubert sale, se queda con ese balón, lo chocan, lo lastiman, lo golpean, así una carga ilícita por parte de Bindon, Jorge, y en la anterior, el centro por la banda derecha de esta Menik, está Facebook, Jorge, ya prácticamente quería colocar el cuello y la cabeza para meter la pelota en el arco, pero estuvo atento Mostafa, de buen partido también el arquero egipcio.
4: Sí, señor, festejan las egipcias y los egipcios en la zona preferencial, salida por ahora para Mostafa, porque gana su selección por 3-1.
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4: Celebramos los... Ay, quita, aguantame, se lo va a gastar, está, disparo. No te puedo creer, no te puedo creer, Siso, era el cuarto para Egipto, pero definió, se tiró, fue trocó, no fue su compañero José Rojas.
3: Increíble lo que acaba de salvar, lo que acaba de fallar, digo bien, Siso, de tanto que quiso chulear, no sé, que quiso sacarse de encima toda la marca, toda la zona defensiva de Nueva Zelanda, dejó al arquero en ridículo, después se responde el arquero y con un defensa, ahí hay un leve desvío, Siso estuvo tranquilo ahí el cuarto, pero desaprovechó la jugada clarita para Egipto.
4: Bindon se mete para All arriba. Corner para Nueva Zelanda. Punta derecha, se lo haga.
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4: Tiro libre de esquina para Nueva Zelanda. Tres ya de los siete, quedan menos de cuatro. Tiro libre, a ver si mete uno de cabeza. Después no sé, en el último minuto, en el último respiro del partido. Va al centro arriba, cabezazo de Bindon. Saca la defensa egipcia, otra vez al área, hay peligro. Y va sacando como puede a Karim José Rojas.
3: Sacaron como pudieron, estaba defendiendo todo Egipto. Dos veces salía la pelota, volvía a ingresar. Pero bueno, al final sacaron la línea final, Jorge, cuando aquí está caído un jugador de Egipto.
4: Hassan
3: ahí está sentido y entonces por eso están pidiendo la atención, justamente Hassan.
4: Bueno, perfecto. Fútbol interrumpido, se va tomando del rostro el jugador que tiene la camiseta número 4, pero no, la pelota le pega en el rostro, no fue falta tampoco, nada.
3: Yo he visto el brazo, me pasé por un brazo, pero está sentido de igual manera, justamente, sí. Del Maguit, ahí está sentido, el recién ingresado también, para defender justamente esto, ¿no? Para defender de esta manera, porque iba a cargar con todo. Seguramente Nueva Zelanda tiene hombres importantes y ahí está, el arquero saca la última jugada, el arquero lo saca, lo que pudo haber sido el cuarto gol para el equipo de Egipto.
4: Bueno, señores, queda poco tiempo en Vancouver, Canadá, aquí también para la más potente del país, ya está Maluche llegando, el querido Maluche llegando aquí para continuar el laburo, señores, la puesta al aire de la más potente del país, gana Egipto por 3-1, se lo haga.
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4: Bueno, señores,
5: Lindo partido, José Rojas, ¿eh?
3: Te digo, Jorge, cada vez que estamos relatando nosotros,
5: ustedes. O sea, que cuando relatan a Ariel, Juanma, Johnny, partido aburrido.
3: A ver, yo no lo siento, Jorge. Cuando estábamos nosotros acá, obviamente, todos los partidos son buenos, Jorge. Sí, lo, todos los partidos que nos tocó trabajar aquí para la más potente del país fueron lindos partidos. Sí, no es que tuvimos un aburrido 0-0. Hoy fue lindo partido. Bélgica jugó contra Irán. Y bueno, fue un 0-0. Fue un lindo partido.
5: Sí, lo vi a Lukaku, por ejemplo, para lograr un par de ocasiones.
3: Sí, sí. Pero no, a nosotros los partidos que nos toca casi siempre son partidos con muchos goles también.
5: Sí, tenés razón. Bueno, está haciendo tiempo el egipcio, ¿sí? ¿Qué querés que te diga? Está haciendo...
3: Yo vi un brazo, Jorge. Un cabezazo de él contra el codo del jugador de Nueva Zelanda. Mirá, está Groby, ¿eh? Fíjate el golpe, mirá, ahí tiene, mirá, fíjate. Sí, tiene un molestón en la cara.
5: No, tiene... No, yo pensé que... Pero está hinchada la cara, en serio, ¿eh?
3: Tiene un hematoma ahí en el, sí, la zona del pómulo izquierdo, ahí justamente bajo el ojo. Te decía, yo he visto, no fue un codo alevoso ni adrede del futbolista de Nueva Zelanda. Él hace que, o sea, él, su intento de sacar ese balón, cabecea también el codo. Pero está, por eso te decía, hasta Grogi no quiere salir ahora y lo tienen que sacar al número 4.
5: Ya se va a cumplir el tiempo de descuento, pero el árbitro va a tener que adicionar mínimo otra vez 3-4 más, seguramente.
3: 3 seguramente, sí.
5: Al Ali. Sí, ya sé, Gerardo. Pasa el tiempo, Gerardo. Estamos cerca de un nuevo día. Hoy es, y ya estamos cerca de ser lunes, cada vez más cerca del día donde juega el Albirroja, 10 jueves, José Rojas.
3: Sí, y por más que sea feriado, para nosotros no hay feriado.
5: Sí, claro.
3: ¿Usted mañana a qué hora ingresa de vuelta, Gerardo?
6: Mediodía. 11:30 hasta las 11 de la noche.
3: Nosotros venimos de vuelta por la noche.
5: Por la noche, sí, señor, no. Claro, hay una diferencia muy grande.
3: De la carga horaria nuestra con la de Gerardo, sí.
5: Y en la billetera también, ¿eh?
3: Está, totalmente.
5: Bueno, señores, ahí saque lateral, se renueva el fútbol. Viene Nueva Zelanda, a ver cuánto adiciona más Al Ali. Se va metiendo Nueva Zelanda. A ver, este es Francis, el balón se viene por un costado. Saque lateral para la selección neozelandés, punta izquierda. Se va metiendo todo Salaria. Se meten allí porque saben que no van a tener mucho tiempo. A ver si descuentan por lo menos algo. El centro arriba. Cabezazo, saca el arquero. Disparó el arquero. Tapadón del arquero Mustafa José Rojas.
3: Tapadón, Jorge. El centro por la banda, la saca el arquero primero. Aquí se la mala contra, cuidado.
5: Y va la contra para Egipto. Se mete Siso filtra el balón. Ahí está Siso, Crocombe también evita. Tapadón de los arqueros, José Rojas.
3: Qué pase metió también Siso aquí en la última, para que intente por ahí llegar justamente Mohamed Trezeguet. Siso metió un pase como Sisu, como Zidane en su momento, no lo aprovechó. Hay otra variante también en Egipto. Ya vamos a hablar de quién se trata, pero la última también de Nueva Zelanda. El disparo de el futbolista también, y por bajo no la pudieron empujar. Qué bien sacó Jorge el arquero Mustafa.
5: Va saliendo, será una de las últimas, me parece, para Nueva Zelanda. Está Surman, Finn Surman, va por la punta izquierda. Francis, el centro arriba, saca de cabeza la defensa de Egipto y va a la contra otra vez. Punta izquierda, se va metiendo Siso también, que espera, pica Siso, levanta el brazo derecho, era el Joebel, no llegó Siso, por eso va saliendo Nueva Zelanda y recibe esa pelota y va armando fútbol Surman, el capitán Surman, pierde Surman, va recuperando Egipto.
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5: Y larga esa pelota de Mustafa arriba, sin dirección. Claro, es el momento de reventarla, de sacarla a cualquier parte por parte de la defensa egipcia. Pero vuelve a la carga Nueva Zelanda y va por la punta derecha. En Bindom de larga esa pelota para Wood. No aguanta nada Wood y revienta y saca. Ella será Brahim y va a la contra otra vez para Egipto por la punta izquierda. Se lo haga.
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5: está metiéndose. Siso punta derecha. Avanza también Mohamed Hani. Evasizo 25, retrocede en ese balón, la conexión primero, está saliendo punta derecha, va mostrando, sigue metiéndose en este sector. Estamos hablando de Atia, viene Atia del 19, punta derecha, bien por Mohamed Jani, está Siso, ganó, va al centro, se desvía Michael Boxall, tiro libre de esquina, punta derecha para Egipto.
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5: Final, final, final, final del partido, dice el árbitro Alalí, en Vancouver, Canadá, victoria de Egipto, claro, con el faraón, apareció Mohamed Salah, Egipto 3, Nueva Zelanda 1. Gracias, mi querido Zuluaga. Nos quedamos con el comentario final de José Rojas. Y también a usted, mi querido Gerardo Noguera, muchas gracias. Quedamos con un breve comentario final de José Rojas.
3: Gracias, Jorge. Bueno, qué linda victoria, qué lindo partido, qué lindo encuentro, como lo vaticinábamos, se dio así. Con un primer tiempo donde todas las cosas la hizo bien Nueva Zelanda. No la pudo replicar en el segundo tiempo. Pero en la primera, justamente, a los 16 minutos, centro por la banda izquierda, un tiro libre de esquina y aparece Tim Surman de cabeza, el testazo, marcando el primer gol de Nueva Zelanda. Hasta la próxima, querido Miguel. Un testazo de Tim Surman, un verdadero golazo. Ya hablábamos que era todo, todo de Nueva Zelanda. ¿Qué tenía que proponer en el segundo tiempo Egipto para cambiar esto? Es lo que nos preguntábamos aquí en la mesa. Y les cuento a la audiencia que rápidamente, sí, a los 13 minutos del segundo tiempo, aparece Mostafa Siko, sí, un pequeñito entre las torres que tenía en zona defensiva Nueva Zelanda. Un centro en la banda derecha y Siko da el testazo. Crocombe me parece que pone algo liviando las manos, o la potencia del cabezazo hace que venza justamente ese obstáculo que tenía Crocombe. A los 3 empataba Egipto. Después, tras un ataque constante y constante de Egipto, aparece Salah juntándose justamente Siko, haciendo una pared dentro del área, le dando el balón y parecía tipo un venal en movimiento, algo inclinado a la derecha. Salah abre el interior del pie izquierdo y define, como siempre, como lo conocemos, como tantos goles hemos visto en la Premier. Salah marcaba el 2-1 y a partir de ahí Egipto fue de manera creciente y aparece de vuelta ya a los 36 minutos, 13 Get. Tras un córner de Salah, una palomita de cabeza, tirándose de palomita, Trezeguet marcando el tanto definitivo y la victoria 3-1 de Egipto ante Nueva Zelanda en este muy buen partido, Jorge.
5: Bueno, perfecto, José, muchas gracias. En este nuevo día cerramos el trabajo. Chao.

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1: Se prepara el disparo, Lenini, el 6 cerca de la línea de remate, conversa con el 10, con Yamiro. Yamiro le pega, aparece el 10. 4-5 están por allí. Se sumó también Cabral, el número 13, que tiene pegada con la zurda. Le va a pegar al final Lenini. Atención, de disparos que va. ¡Gol!
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2: Tiro libre corresponde a la selección neozelandés, a la selección de Oceanía. Gracias, Girard. Tiro libre, esquina, va al centro, largo arriba, cabezazo, gol. Surman, gol de Nueva Zelanda. Termina la jugada perfecta del centro para la punta izquierda. Apareció Surman dentro del área. Testazo de Finn Surman. Y el primer gol del partido. Atención, señores, el nuevo marcador ahora en Vancouver, Canadá. Nueva Zelanda ya tiene 1, Egipto 0. José Rojas.
3: Qué centro y qué testazo acaba de dar Finn Surman después de que todo Egipto siga reclamando la falta anterior a esta jugada, pero Surman se eleva en los aires, centro perfecto, un tiro libre de esquina perfecto y Surman aparece que floja la marca de la zona defensiva de Egipto, pero Surman, reitero, se eleva por los cielos, marca con un verdadero testazo a Nueva Zelanda y le decía estaba atacando mucho mejor que Egipto. Rápidamente ya se pone en ventaja Nueva Zelanda y me parece algo de sorpresa, pero Nueva Zelanda ya le gana 1-0 a Egipto.
2: El gol de Nueva Zelanda, el gol de Surman se produjo
4: a los 15 minutos de esta primera etapa.
5: Y es el gol 118 de la Copa del Mundo 2026. El Finn Surman, de 22 años, el futbolista del Portland Timbers de los Estados Unidos, marcó su tercer gol con Nueva Zelanda.
2: Y a cambio de lado, punta derecha para Mohamed Hani. Ese está arriba, está cabeza, solo el arquero, golazo. ¡Gol! ¡Gol! ¡De Egipto! ¡De cabeza, Mustafa Sica! ¡Qué jugada y qué paciencia! De un lado a otro, izquierda, derecha, derecha, izquierda. Mohamed Hani, el centro perfecto, y apareció entre las torres. No lo vimos a Surman, tampoco a Buxal, y por eso lo aprovechó Mustafa Sico y de cabeza lo empata en Vancouver, Canadá. Señores, atención al nuevo marcador ahora. Egipto ya tiene 1, Nueva Zelanda 1. José Rojas.
3: Con mucha paciencia trabajó esta jugada. Egipto la tocaban en el medio, apertura por la banda derecha, el centro y qué solo, así como en el gol de Nueva Zelanda estuvo solo Surman, aparece Mustafa Sico también con una soledad, se eleva un testazo que vence las manos de Crocombe. Mustafa Sico de cabeza pone ahora Nueva Zelanda 1, Egipto 1.
2: El gol de Egipto se produjo
4: a los 13 minutos de esta segunda etapa.
5: Y es el gol 119 del Mundial 2026. Mustafa Sico, de 29 años, jugador del Pirámide de su país, anota su tercero con su selección.
2: Va de nuevo Egipto. Aquí se mete, señores. Va mostrándose por aquella zona 5. Está Mohamed Salah dentro del área. Viene la pelota, le pega, golazo. Gol de Egipto. Pero qué golazo. Faraón Mohamed Salah. Faraón del Liverpool, pero qué historia, señores, tiene Mohamed Salah, y él aparece en Vancouver, Canadá, para dar la vuelta. Sí, señor, con un tremendo golazo de Mohamed Salah. Atención, señores, al nuevo marcador ahora. Egipto ya tiene 2, Nueva Zelanda 1.
3: atrás, pero qué jugada magnífica. Y le inician de vuelta por la banda derecha, Salah se conecta y toca al medio justamente con su compañero, con Zico, el autor del primer tiempo, el autor del primer gol, digo bien, le devuelve a Salah, este define con el interior del pie izquierdo al palante más lejano del arquero Crocombe, un verdadero golazo de Egipto, toda de Salah, del faraón, sí señor, Salah, el jugador más importante de Egipto, la vuelta, el marcador, y ahora Egipto le gana 2-1 a Nueva Zelanda.
2: El gol de Salah, el segundo de Egipto, se produjo
4: a los 22 minutos de esta segunda etapa.
5: Y es el gol 120 de la Copa del Mundo 2026. Mohamed Salah, de 34 años, anotó su gol 68 con la selección egipcia.
2: Le va a pegar Mohamed Salah, punta izquierda, pierna zurda, va al centro, está, cabezazo, primer palo, golazo. ¡Gol! ¡De Egipto! Trezeguet acaba de ingresar, se metió el primer poste de cabeza, define, primer palo de Max Crocombe. Y ahora sí creo que Egipto ya está liquidando este encuentro. Sí, lo perdió 1-0, lo dio vuelta con el líder Mohamed Salah, pero ahora apareció Trezeguet de cabeza para el tercero. Y atención, señores, el nuevo marcador ahora. Egipto en Vancouver ya tiene 3, Nueva Zelanda 1. José Rojas.
3: Y festeja todo Egipto, el centro por la banda izquierda de Mohamed Salah, que bien define Mohamed Ahmed Ibrahim, más conocido como Trezeguet, en el primer palo, una palomita perfecta a los Trezeguet del argentino. Aquí el Trezeguet egipcio de palomita y hace el gesto técnico perfecto para que Egipto amplíe la diferencia, amplíe el marcador, decíamos, estaba más cómodo esta parte del encuentro y lo capitaliza, lo cambia por gol Trezeguet. Ahora Egipto ya más cómodo, gana 3-1 a Nueva Zelanda.
2: El tercero de Egipto, el gol de Trezeguet se produjo
4: a los 36 minutos de esta segunda etapa.
5: Y es el gol 121 de la Copa del Mundo 2026. Mahmoud Trezeguet, de 31 años, convirtió su tanto 24 con la selección de Egipto.
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0: ¿Cómo estamos, señor, señora? Espero que muy bien. Espero hayan tenido un excelente fin de semana y que hayan pasado súper, pero súper bien en compañía de sus padres, sus abuelos, los que tienen la dicha de tenerlos todavía. Impresionante el movimiento que hubo ayer en diferentes puntos del país, la gente que se movilizó para ir a visitar a su papá o a sus abuelitos, a sus padres del corazón, ¿verdad? Porque están también los papás del corazón, que es sumamente importante. Así que lo disfrutamos y hoy con un feriado improvisado, pero que muchos están celebrando porque acá en Capital se largó con toda la lluvia. O que tú y de repente, y vamos a ver si fue un aguacerazo para que después se venga el frío o cómo va a venir la cuestión. Lo cierto y concreto es de que teníamos prevista lluvia en esta jornada del lunes. Lo que sí les adelanto que el día más frío va a ser el miércoles según meteorología. Vamos a estar revisando en un ratito nada más. Pero hoy nos está acompañando Tony Maluje desde Control Central de Cardinal. Hola, Tony.
1: Buenas noches.
0: ¿Qué tu buena vida?
1: ¿Qué tal, Linda Beatriz?
0: Tengo clavado a Lucho Martínez ahí, ¿verdad?
1: Mundialmente clavado. Gracias, Luis Martínez.
0: No, pero le tocó libre a él.
1: Ese fue una cocinada.
0: ¿Le va a pasar factura después?
1: Sí o sí.
0: ¿Qué tal, Gilberto Frete? Es Mate Cojina. ¿Cómo estamos para hacer el aguante hoy, Porque mi compañerito, se dio nomás su día libre. 2-0 en un feriado. No, está bien, está celebrando con su papá también. Me parece espectacular. Nosotros aquí prestos para arrancar nuestra jornada. Y vamos a ver qué dice meteorología, porque, como les digo, por acá por lo menos lluvia torrencial de repente ahora pasó. Vamos a ver qué nos depara las próximas horas. Ya Geyamina, este niño quería, ahí voy a guardar nomás esto y voy a abrir acá para ver qué dice la dirección de meteorología e hidrología. Veamos. 17 grados 8 a estas horas en Asunción, sensación térmica la misma, humedad al 78%, viento al sur sureste a 7 kilómetros por hora. Por lo menos nos anuncian hoy lluvias dispersas. Nos espera un lunes fresco a frío, cielo mayormente nublado, vientos variables, luego moderados del sur. Lluvias dispersas con ocasionales tormentas eléctricas, luego mejorando. La máxima 17 grados, la mínima 10. Para el martes, frío a fresco, cielo escasamente nublado, vientos del sur, máxima de 16, mínima de 8. Para el miércoles, frío a fresco, cielo despejado, vientos del sureste, luego variables, 16 la máxima, 5 la mínima. Así que vamos a ver con qué sensación térmica amanecemos el miércoles. Llegando al día jueves, nos espera un día frío a fresco, cielo parcialmente nublado, vientos del sureste, 18 la máxima, 6 la mínima. El viernes, frío a fresco, cielo escasamente nublado, vientos del sureste, luego variables, 19 la máxima, 7 la mínima. Pronóstico extendido entonces para esta semana para Asunción y el área central. Vamos a hacer ahora un recorrido por las diferentes localidades. Iniciamos por Concepción. Hoy lunes les espera un día cálido a fresco, cielo mayormente nublado, vientos variables, luego moderados del sur, lluvias dispersas con ocasionales tormentas eléctricas. con una máxima de 22 y una mínima de 13 para Concepción. Nos trasladamos ahora hasta San Pedro. Fresco a cálido, cielo mayormente nublado, vientos variables, luego moderados del sur, lluvias dispersas con ocasionales tormentas eléctricas, con una máxima de 21 grados y una mínima de 11. Para Cordillera, Caacupé, fresco a frío, cielo mayormente nublado, vientos variables, luego moderados del sur, lluvias dispersas con ocasionales tormentas eléctricas, 18 la máxima, 9 la mínima. Guairá, Villarrica, fresco a frío, cielo mayormente nublado, vientos variables, luego moderados del sur, lluvias con ocasionales tormentas eléctricas, 18 la máxima, 9 la mínima. Nos trasladamos ahora hasta Caaguazú, Coronel Oviedo. Fresco a frío, cielo mayormente nublado, vientos variables, luego moderados del sur, lluvias con ocasionales tormentas eléctricas, con una máxima de 18 y una mínima de 9. Caazapá, fresco a frío, cielo mayormente nublado, vientos variables, luego moderados del sur, lluvias con ocasionales tormentas eléctricas para Caazapá, la máxima 17, la mínima 9. Itapúa, Encarnación, fresco a frío, cielo mayormente nublado, vientos variables, luego moderados del sur, lluvias con lluvias con ocasionales tormentas eléctricas también para Itapúa, con una máxima de 15 y una mínima de 8. Nos trasladamos ahora hasta San Juan Bautista, Misiones. Fresco a frío, cielo mayormente nublado, vientos variables, luego moderados del sur, lluvias con ocasionales tormentas eléctricas, luego mejorando. Máxima de 15, mínima de 8. Paraguarí, misma situación, fresco a frío, cielo mayormente nublado, vientos variables, luego moderados del sur, lluvias dispersas con ocasionales tormentas eléctricas, luego iría mejorando. 18 la máxima, 9 la mínima. Momento de ir hasta Alto Paraná, Ciudad del Este. Fresco a frío, cielo mayormente nublado, vientos variables, luego moderados del sur, lluvias con ocasionales tormentas eléctricas, 18 la máxima, 11 la mínima. El turno de Ñembucú, Pilar, fresco a frío, cielo mayormente nublado, vientos variables, luego moderados del sur, lluvias dispersas con ocasionales tormentas eléctricas, luego mejorando. 16 la máxima, 9 la mínima. Amambay, Pedro Juan Caballero. Cálido a fresco, cielo mayormente nublado, vientos variables, luego moderados del sur, lluvias dispersas con ocasionales tormentas eléctricas. 23 la máxima, 12 la mínima. Salto el Guairá, Canindeyú. Fresco, cielo mayormente nublado, vientos variables, luego moderados del sur, lluvias con ocasionales tormentas eléctricas. 21 la máxima, 12 la mínima. Nos trasladamos ahora hasta la región occidental, Chaco Paraguayo. Iniciando por Pozo Colorado, hoy lunes les espera un día fresco a frío, cielo mayormente nublado o vientos variables, luego moderados del sur, máxima de 21, mínima de 11 para Pozo Colorado. Misma situación para Fuerte Olimpo, pero con una máxima de 24 y una mínima de 15. Y cerramos con Mariscal José Félix Estigarribia, con una máxima de 22 y una mínima de 13. Para el Chaco, por lo menos, a nivel general, solamente lluvias dispersas. Y los vientos del sur que irían rotando. Esa es la situación en líneas generales hoy, señores, iniciando nuestra semana con un feriado. Y yo les cuento que en cuanto a noticias policiales fue un verdadero historial de cosas. Pasó, pero de todo. Impresionante cómo se dieron los hechos en el ámbito policial y que vamos a estar compartiendo. Y aprovechar para leer los mensajes. Una partida por a 30 minutos pasaron de la medianoche. Hasta la una me voy a ir con los mensajitos y después tenemos que preparar nuestras noticias policiales. Una partida ya preparamos con Gilbert, pero hay unos cuantos videos que tenemos que descargar. Adolfo Musi nos envía mensaje. Baje ahí, Adolfo. Buen día, Nilda. Lluvia por Itagua, dice. También están con lluvia allá por Itagua. Gracias, Adolfo. Buena madrugada. Otro mensajito. Nilda, ¿tenés por si acaso la lista de pagos a los adultos mayores de 67 años? Dice. A ver, voy a cerrar un poquitito acá. Ay, imagina, cerré todito. Bueno, hay novedades para adultos mayores porque se incorporaron más de 6.000 nuevos beneficiarios. Y voy a abrir acá para buscar y les comento ya nomás. La novedad para adultos mayores. A ver, voy a abrir un poquitito acá. Acá está, programa de adultos mayores. Suman 6.500 nuevos beneficiarios nacidos hasta junio de 1958. 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El Ministerio de Desarrollo Social anunció la incorporación de 6.556 nuevos beneficiarios al programa de pensión universal para adultos mayores. Este grupo incluye a las personas de 68 años cumplidos a junio del 2026. Entre las nuevas incorporaciones se encuentran 4.940 personas de 68 años cumplidos a junio de 2026. Es decir, Umi Onaseba de 1958, pe. 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Pea Peña Bañamboyo Apuana, 196 192 miembros de comunidades indígenas, más 152 personas con discapacidad, 45 extranjeros y 363 personas reincorporadas al programa. 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Para todos los nuevos integrantes, y Pajúa o Cobrata Vagina, Ministerio de Desarrollo Social Guive o confirma que la lista completa oye Jupita Jala y página web anga jueves 25 de junio o invite tama la teracuera lista. 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

sectores más vulnerables. 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Doña Eulogia Costa, ahí ya te leí, doña Eulogia, ella es de Guiraro y nos escribe todos los días, ella la que estaba preguntando por adultos mayores, 67 años, todavía no alcanza doña Eulogia, 68 pena moña y gina. Dice este mensaje, saludos desde Luque, llueve por aquí. Saludos a mi hermano Anuncio Leiva por el Día del Padre y a toda mi familia también que está en Fuerte Olimpo. Luque presente viendo tu programa, dice nuestro amigo y envía la captura de pantalla. Gracias a nuestro amigo Leiva por lo visto tu... No está pues tu nombre en el... en tu estado, mi amigo Leiva. Así que si tu hermano es Leiva... entonces, en Del Leiva y Gina Perú. En Luque hubo un incidente, una batalla campal ahí en la Liga Luqueña. Vamos a estar compartiendo el video. ¿Qué pasó? Dice. Buen día. Dice que hay de verdad el supuesto vaciamiento masivo de cuenta. No. La vez pasada una persona denunció que le vaciaron su cuenta y demás yerba, ¿verdad? Pero nadie te puede vaciar tu cuenta a menos que vos facilites tus datos. Y otra cuestión más. Si por algún error en tu cuenta te cargan una plata X o en el caso de la persona que denunció el vaciamiento de su cuenta, supuestamente él o la, de acuerdo a su denuncia que le vació su cuenta, habría sacado préstamo a su nombre. Uno de los préstamos era 50 millones. Pero ¿qué pasa? Esa plata, vos al hacer tu denuncia de que vos no pediste ese préstamo, se congela eso, ¿verdad? Pero si vos, estando en tu cuenta, agarraste y usaste ese 50 millones, pues vos sos responsable en Decora y Puru. Ayer van, Decora y Cuaporanda, Jaihan, en Baejine, 50 millones. Porque en Dendere ya puede ir préstamo. Ja, del momento en Decora y Puru, entonces le pagará. Y esa parte de la historia es lo que la gente nos cuenta. Y antes ya le co, APPT, y en el vecino, y no, ya puedo, pues ya, aparece yo en la cuenta, Jafei. Hoy Puru, error, ¿qué? Pucha, lo del banco, se pueden cometer errores, ¿verdad? Pero los del banco ninguno van a rastrear hasta el último guaraní dónde fue a parar. Sí o sí van a pillar con su sistema, ¿entendés? Y sí o sí, tarde o temprano, te va a hacer pagar. Así que, ese tema del vaciamiento de cuenta, si es que es así la situación,
En delitos económicos de la policía tienen que hacer la denuncia. Delitos económicos.

0: y financiero, la policía es el que se encarga de la investigación de ese tipo de cosas. Pero tienen que tener en cuenta, señores, que la gente a través de las redes sociales viraliza cosas, ¿verdad? Sin saber el trasfondo. Entonces vos no podés repetir como loro lo que otra gente dice sin tener pruebas. Caso puntual, mismo banco. Viste que yo soy mal pensada, ¿verdad? Hay un masivo ataque, Gina, contra este banco en particular. ¿Y a quién no se le alinea ese banco? Hay dos bancos que no se le alinean al del patrón, ¿allá? Entonces le están tiroteando por todos lados y en redes sociales tiran cosas que no corresponden. Por ejemplo, caso puntual les voy a decir. La vez pasada, un día de lluvia, le filmaron a un guardia de seguridad sentado así en una esquinita y con su paraguas. ¿Qué? Y nada, le paraguas, voy a pola y control y no perire, ¿verdad? Pero le destrozaron al banco este. O sea, la persona que alzó el video. Y, amigo, amiga, las empresas contratan el servicio de guardia de seguridad. Contratan a la gente que hace la limpieza. No son su personal. Ellos pagan una ponchada de plata por cada guardia. Y esa empresa de seguridad que le presta el servicio le tiene que poner su caseta, le tiene que poner todo lo que su personal necesita para trabajar. No le corresponde al banco que le está contratando porque ellos ya están pagando una suma X. Entonces, antes de abrir la boca y acusar a alguien, tienen que ver muy bien cuál es la situación. ¿Por qué? Porque un día de esto nomás les va a venir una tremenda demanda por difamación y calumnia. Eso tienen que tener en cuenta. Y otra cuestión más. Difamación y calumnia. 10 años y que tú dejó ina preso o pagar en derecoño de paga janua. Es rezar si janua la daño y perjuicio. La persona era afectada pues, o empresa es afectada. Entonces peña tendemba para la pereta. Ani la per repetí loro y ya las cosas. Jaiminte PM. Pensá, ahí yo serví un guana PM. La. Bueno, otro mensajito más. Buenas noches, Nilda y Lucho. Lucho no está, Nidia. Nidia Graciela, Lucho no vino hoy a trabajar. Se dio su día libre. Desde San Antonio, tengo unos últimos números de rifa anual franciscana capuchina y se les paso los importantes premios y también sistema de pagos si por ahí quieren colaborar para sus datos y también me comparten la transferencia, dice Nidia. Bueno, envía a Nidia y vamos a ir compartiendo. Jeta y Tereinte, Nidia, la mensaje buena, así que envíame antes de la una, ¿sí? Para que nosotros podamos leer. Trinidad Itapúa presente, dice. Mi mamá es del 28 de junio de 2026, cumple 94 años. Ojalá que ahora ya cobre porque le dieron como muerta. Saludos, dice Roque Sotelo. Roque, tenés que irte a las oficinas del Ministerio de Desarrollo Social y llevar el certificado de vida y residencia de tu mamá para que se revea, porque puede ser un caso de homonimia también. Por eso le tenían de muerta. O Inginapea y Roque Sotelo, anda que bella, amigo, porque a ella le corresponde hace ratísimo ya cobrar. Es cuestión de que vos le muevas ese tema para que pueda cobrar a tu mami. A ver, saludos desde Orqueta, dice Juan Torales. Un abrazo, Juan, buena madrugada. ¿Y cómo mi vecino tiene 40 cabezas de vaca? Tiene tractor, auto, Yerba Tal y cobra su tercera edad acá en Colonia Independencia, dice, y tienen que hacer la denuncia contra esa persona en la fiscalía directamente. ¿Por qué? Porque seguramente es inafamiliar de algún político. Bareté, entonces le metieron ahí en Baretepe también. Pero si no hacen la denuncia, es un cupo que se está usando de alguien que realmente necesita. A ver. Saludos desde Madrid. Soy Lucio Gauto. Me falta una hora para salir, dice. Fuerza, Lucio. Un abrazo grande y que tengas una linda jornada. Está desde Madrid en sintonía. Acabo de empezar a verles. Ahora me entero que Luchito no está, dice. Marqué en rojo los N en la cuenta la congregación franciscana, dice. Bueno, acá voy a compartir. Esto nos envía nuestra amiga Nidia Graciela Orue. Aguantame que un segundito, Nidia. La rifa anual franciscana. Ella es de San Antonio. Ah, te paso Tony Maluje TV. Ahí te estoy enviando. Ahí está. Vamos a compartir 20 mil y cuesta. Y sortea el 27 de junio, dice. Entonces, para toda la gente que quiera colaborar con la rifa franciscana anual, acá envío Nidia, el alias. Ahí están los premios. 70 millones, 20 millones, 10 millones, dice. Después, electrodomésticos, Camasomier. Y ahí yo no veo desde acá, pero ahí está el alias Gilbert. Si podemos acercar un chiquitito, entonces la gente de la congregación franciscana que quiera colaborar, porque Shenda Hecheimico. A ver, vos ves ahí Tony Maluje para repetir. A ver, voy a mirar un poco desde acá.
1: Alias.
0: Sí.
1: 80-01-28-19-2. Ese sería el alias.
0: Sí, Nina. ¿Podemos repetir? El alias
1: 80-01-28-19-2.
0: Bueno, ahí está. Ese es el alias, entonces, para la gente que quiera la rifa de la congregación franciscana anual. ¿Qué dice? Hola, Nilda, saludo desde Piribebú y tu fiel seguidora Gladys Aedo. Dice, hola Gladys, ¿cómo estamos? Buena madrugada para toda la gente de Piribebuy. Gracias a vos, Nilda, ganamos el partido el sábado porque no te pusiste tu remera. Saludos, dice Pedro Godoy de Ciudad del Este. ¿En de Caliente, Pedro? Sí, me puse mi camiseta yo. Y desde mi cama ahí, mi mantita acá, hasta mi cuello estaba. Allá la partido Cherupay e Inaguriel. Hacía frío el viernes. Por lo menos mi zona se sentía más el frío por el tema de los arroyos. Demasiado da gusto ver desde tu camita nomás el partido. Y después el festejo. ¿Té? El pip, pip, pip, pip, pip de ahí de los vehículos. Toda una locura fue. Dice, a ver, buen día, soy Josefina Masachi. Estoy escuchando el comentario de la periodista en relación a la desaparición del ahorro de la cuenta del banco X. Soy una de las víctimas. El banco se lava las manos y se te dicen que le habrás dado tus datos a alguien. En mi caso, nunca utilicé mi tarjeta de débito porque era un ahorro que tenía guardado. Sin embargo, de un día para otro desapareció el dinero. Fui a reclamar y después de 8 días me devolvieron 2 millones. Y los restantes 20 millones sin rastro. Supongo que quería decir, somos muchísimas las víctimas. No puede ser que en este banco, no puedo mencionar el nombre, Josefina, porque no tengo una denuncia policial tuya. No puede ser que en este banco X nomás desaparezca el dinero. Y mira, dice, te desafío, Nilda, a que abras una cuenta y después contame. Dice, bueno, yo, Josefina, te digo que tenés que ir junto a la gente de delitos económicos y financieros de la policía para hacer tu denuncia, porque te cuento un caso puntual mío. Fue en otro banco, ¿verdad? No este. Y yo dejé mi plata, porque en aquel entonces cobrábamos por ese banco nuestro salario. Y me fui a, o sea, dejé la plata, después me fui como para pagar mi ande, mi agua, basurero, etcétera, etcétera. Venía a sacar mi plata para pagar. ¡Hap! De por ahí le eché plata. Entonces le hago el reclamo al banco y verifican. Y no sé, no recuerdo más qué excusa me dieron, pero no estaba la plata. Entonces me voy. Delito financiero de la policía, acá sobre Herrera, ¿verdad? Sobre Aedo. Hago mi denuncia y se encarga de delito económico. Se van, hacen el allanamiento del banco, verifican todo. Y, oh, sorpresa, sí estaba mi plata.
1: Apareció como magia.
0: Claro. Arte si magia. Vos querés tener una respuesta, tenés que hacer tu denuncia como corresponde. Soy abogada y ya denuncié. Y dice, bueno, y seguramente vas a tener respuesta si sos abogada, Josefina. Porque yo, sin ser abogada, recuperé mi plata en este otro banco. Pero hice las cosas como correspondían. Fuerza, Josefina, espero que puedas recuperar tu dinero. Buen día, Nilda, dice, mi hermano ya cumplió 69 años en abril y todavía no cobra. Soy Ñaviti de Itá, dice. Ñaviti, hay jona de Jechachupela, Ministerio de Desarrollo Social. O si no es Aro, anda jueves. Jueves 25 o Z gina la lista. La incorporación, pues, 6.500 nuevos incorporados. Ayepa. Entonces, EUPP, Monguela, número de cédula, la hermano, hay revisa chupe UPP. O erela nemembupe, o nenieto, alguien peto revisa mi chupe y catu oin vea pelista, pejina. Porque hoy incorpora gina 800 y pico de adultos mayores de 69 años, doy que iba a escue. O por algún motivo oñe cancelaba después su escuela la pensión. Entonces revisa mi coan agua lista ve o y página lajera. Catu janguacha y cuamba de papel ya po. Tenemos lluvia en Belén, Vista, Bella Vista y Tapúa, dice Suni. Un abrazo, Suni, buena madrugada. ¿Qué más tenemos por acá? Nos envían una fotito. ¿De qué? Es la foto, ya es hecha a mí. Aire polar en camino, sí. El invierno comenzará con el ingreso de una gran masa de aire fría de origen polar. Y sí, el martes se va a sentir más ya el frío, y el miércoles va a ser el día más frío de la semana, según lo que dijo meteorología. ¿Qué padece por acá?
1: Me gustaría verle a uno acá ese miércoles de madrugada solito, acá sentado trabajando él solo.
0: ¿Quién?
1: Un tal Luis Martínez.
0: Él estará en su quinto sueño ya hasta ahora. Después del festejo del Día del Padre. Raúl Acuña envía un mensaje, dice, buen día, Nilda, ¿cómo estás? Por si sepas nomás, dice, tengo que hacerme varios análisis en el IPS Central. ¿Vos decís que harían mañana, que es feriado? Y no me gustaría ir al pedo. Raúl, ¿sabes qué? Medio difícil, es porque en días normales el bono te hacen, o no alcanzado, lo que sea, no sé qué decirte.
1: Agencia, imagínate feriado, Nilda.
0: Pero por ahí, el tema nomás no da gusto, ese irse de balde. Eso es lo que no da gusto. La verdad que no sé qué decirte, Raúl, pero yo, por si acaso, nomás no me iría a arriesgar un feriado. ¿Qué dice este mensaje? Hola, desde Argentina, siempre los veo Abrazo y saludos desde la distancia, dice Mavi Villalba. Un abrazo, Mavi. Saludos a los compatriotas que están por la Argentina. ¿Qué tal hoy? Verá que atendé, Maluje.
1: Saludo antes de eso, Nilda. Saludo a Edgardo Romero que me está controlando.
0: Edgardo Romero, me parece muy bien. El saludo para nuestro amigo y compañero Edgardo. a ver qué dice. Hola, Luis y Nilda. Hoy es mi cumple. Espero me dediquen tiritas del corazón de los Ojeda, dice
1: Susi. Anotado, sí. Va a ir
0: feliz
1: primero.
0: Cumpleaños, Susi.

0: Feliz cumpleaños, querida Susi. Un abrazo enorme. Esperamos pases súper, súper bien con toda tu familia, con tus amigos. Y nosotros siempre agradeciendo que nos elijas cada madrugada. Así que un abrazo feroz te enviamos acá desde madrugada, BC Cardino. Y dice Susi, atendé que... Dios mío, Nilda Maluje, socorro. Hey. Y no te metas con Luis, no te recomiendo, dice Susi. ¿A qué Maluje?
1: Quiero decir más que ese, el gordito ese estaba controlando y me tiró un mensaje. Son 12 y 5, te no entran, me dice.
0: Bueno, un abrazo, Susi. ¿Qué dice este mensaje? Pasando bien con mis hijos por el Día del Padre, viendo tu programa, porque... por Luque. Julio Leiva les saluda, dice, y acá nos envía un... Ah, Julio Leiva. En 3 de mayo, Luque, lleno de... A ver, no podemos ni sentarnos afuera, ni casi todos los días en los Chespi. Pero los Chespi, ningún por todos lados están... Impresionante. Acá te voy a pasar, Gilberto, la foto de nuestro fiel oyente, el amigo Leiva. Ahí. Ahí le estoy enviando a Gilbert, pasando con su hija. Julio Leiva, desde la zona de 3 de mayo, Luque, en sintonía. Un abrazo grande a... al amigo Leiva y toda su familia. ¿Qué pa más dice? Ahí nos va a compartir la fotito. Y después me voy al otro mensaje 59, ya de la una. Getaiterei, hoy la mensaje. ¿Te llegó, Gilbert, la fotito del amigo Leiva para compartir? Ahí con sus hijos estuvo celebrando. Su hija es la que está en la foto con él, pero compartió con ellos hoy, dice, y él es nuestro fiel oyente de hace ratito. Bueno, parece que tiene problemita Gilbert con su tema de las fotos fuera. Saludo también a Maluje, si es que ya es papá, y no se meta con Lucho porque somos muchas. Le vamos a defender, dice Asu. Tiene sus perrijos, Curti y Ror.
1: Claro, que vengan ahí a defender ahí al gordito de la madrugada.
0: Me la llama hace bullying a mi compañero. A ver, dice, buenas noches, solo de lunes a viernes el tema del laboratorio. Atende, acá alguien te comenta al oyente que quería saber, dice... Buenas noches, solo de lunes a viernes es el tema de laboratorio días hábiles. Si le podría saludar a Pedro Marín por el Día del Padre. Gracias, dice Charito de San Antonio, oyente todas las madrugadas. Solo de lunes a viernes y días hábiles, dice. Al señor que nos preguntó, no te vayas hoy porque no es día hábil, entonces no va a haber laboratorio para análisis en IBS Central. Y nos está comentando alguien que sabe del tema y se llama Charito González. Un saludo entonces para Charito de San Antonio. El saludo para Pedro Marín de parte de Charito. Fiel oyente de Teresa de Clorina, doña Teresa, ambaete cocina, un abrazo grande. Ahí está nuestro amigo Julio Leiva y con su hija, y estuvo compartiendo con su familia. Un abrazo, don Julio. Nuestra amiga doña Teresa, también de Clorinda. Fuerte abrazo, doña Teresa, espero hayas pasado un lindo finde. Buen día, ¿por qué no se le ve a Tony? Saludos, dice Cecilia Ruiz, y porque los compañeros de deporte se retiraron. Y se fue todo el equipo ya y las cámaras no voltearon para allá. Otro mensajito más. Buen día, señora Nilda. Y el otro señor que está en vez de Luis, dice, saludo desde Hernandarias, Lucía Mendieta. Y ahí está Tony Maluje. ¿Qué dice? Yo le quiero ver a Maluje. Y no hay pico una cámara ahí.
1: No se pierde gran cosa, Nilda.
0: ¿Sabes qué? Ana es nuestra A ver, dice, no se puede verlo por televisión. Pregunto nomás, dice. Tony Maluje.
1: Señora.
0: Elimina, correna un poco acá.
1: Nila. Yo soy más, decir más, soy más lindo que Lucho.
0: Ahí está, mira. Ahí ya te enfocó, ahí ya está. Pero está muy oscuro, ahí vení 2 segundos acá, puede tener.
1: Me veo juntado, Nila.
0: Vení, ahí está, mira, ahí ya estás. Ahí te. ¿Te das cuenta cómo es un capo Gilberto Fretes? Iluminó todo. Pepe, voy a ir paite, Tony Maluje. Voy a apretar el botón.
1: Yo soy la luz de la cabina.
0: De operadores. Ahí está, a pedido de Ana. Ahí ya se lo ve a Tony Maluje. Bueno. ¿Qué dice este mensajito? Perdón, envié mal mi mensaje. Julio soy, hey, fuerza Julio. Atendena. Muy churro, es Maluje en Ayeco. Hey. Bueno, ahí está, te manda saludos ya nuestra seguidora. Buen día desde Cacupé, dice, quisiera desearle un feliz día del padre a mi amorcito Eliseo Ortega. Pao soy, dice. Ahí está el saludo para Eliseo Ortega, amorcito de Pao. Ahí le llegó el saludo por el día del padre. ¿Y tus hijitos te regalaron algo, Tony Maluje?
1: Por supuesto, como corresponde.
0: Ah, bueno. Parece muy bien. Nosotros con Iji optamos por un obsequio que vamos a usar entre todos. Nos vamos a volver basquetbolistas.
1: ¡Epa!
0: ¿Viste el aro ese?
1: Sí.
0: La pelota y toda la cuestión. Bueno, ese le regalamos a Juan para... Porque siempre dice que quiere practicar. Entonces, vamos a atacar vilmente el aro de básquetbol. Vamos a ver cómo nos va. Yo probé ayer un tiro así, de fino. Ah, vos sabés que hace bien el tema del deporte. Y ese, muy cuite. Bueno, otro mensajito más, dice... Buenos días, saludos, dice San Alberto, feliz día. Mira un poco desde San Alberto, el amigo Eladio Chaparro. Fuerza Eladio, buena madrugada. 1:05. Voy a seguir leyendo después los mensajes. Ahora vamos a ir a una... No sé si tenemos pausa pendiente. Bueno, hacemos una pausita. Espera un ratito, acá vi algo de... pensé que era algo de cumple. Aní que me paso y al cumpleaños de alguien. Espera que voy a mirar si me faltó el cumpleaños de alguien. Acá está. Me parecía lo. Blanquita nos envió este mensaje. Dice: buenos días, señora. Mi mamá cumplió ya 67 años. El 19 de marzo y todavía no cobró ni una vez. Te escucho desde Loma Plata, Chaco, dice. Blanquita, todavía no le está tocando a los de 67 años. 68, los que cumplieron años hasta junio del 68 están en la lista actualmente. Poquito ya falta para que le alcance a los de 67. Un abrazo grande para nuestra amiga Blanquita, que nos está escribiendo desde Loma Plata, Chaco. Ahora sí, Tony Maluje, hacemos la pausita, unos temitas musicales y arrancamos a la vuelta de la pausa con Tirita al Corazón para nuestra cumpleañera Susi, ¿eh?
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Hola Nilda, ¿qué tal? ¿Cómo estás? Estamos con Norma y Paquito acá viendo el hotel, el programa, sin problema. Y bueno, que tenga un buen inicio de semana y que disfruten y nosotros le vamos a seguir viendo en TV.

Exactamente una hora la madrugada. Y estoy de semana de aquí de Punta Poná, señora. Y ahora estoy en la casa de mis hijos, aquí en Paraguay, pero llevan caballeros. Pasemos bien. Oye, no hay pajeno, ni estoy durmiendo ainda, señora. Estoy tanto alegre. Estoy con mis nietos, mi familia aquí, pero yo a un caballero. Y buena suerte para la señora también. Obrigado por la atención. Buen día, quiero decir. Ahora es ya de una hora, ahora. Gracias, obrigado. Chau, chau.

Gracias por todo, Nilga. Gracias también a vos, Maluje. Mañana le voy a cobrar a Luis. Un beso grande. Susi soy. Gracias.

Buen día, señor Daniel Lara. Por favor, quiero saber desde cuándo va a cobrar la tercera edad, por favor.

Buen día, señora Milda Vera y Tony Maluf. ¿Más te cojo, Tony, ya? ¿Oye, cambiar, Luis? No, lo dice el nadador. Continuamos y vacación. Lo dice el nadador de la nación, ya. Por mal, sea. Más te cojo, amigo. Tony Maluf. Ya anduve y que ya vamos. Hay cobrantes y nada. Guardia de Seguridad de José Basari Marcial Benítez, Benedicente y un amigo.

Daniela, saludo allá al ingeniero en sonido Tony Manugen. Y si puede ser la música Chipera Luque y Vergel Luqueño para todos los papás de la República del Luque.

Buen día, señora Nilda. Bueno, ¿se puede escuchar la música? Voy a mi caro, pues, por los Jiménez Saucedo, que tengan una linda jornada. Te saluda Luis Barrio de Caraguatay.

0: 46 minutos pasaron de la una de esta madrugada de día lunes 22 de junio, feriado en Paraguay. Nosotros estábamos preparando con Gilberto Fretes los informes del ámbito policial, estábamos descargando los videos, las fotos, y cuando transcurrieron 46 de la una vamos a hacer nuestro recorrido, pero tenemos que cumplir también con las efemérides de la jornada. Gracias al amigo Luis Argüello Dúo, que siempre nos envía las efemérides, al igual que el Boejara David Galeano Olivera. Hoy 22 de junio, Día Mundial del Suelo y la Tierra Fértil. También se recuerda el Día Mundial del Volkswagen Escarabajo. Mira, poco, che. Hay un Día Mundial del Volkswagen, había sido.
1: ¿Llegaste
0: a tener uno?
1: No.
0: Yo sí. Y le llamaba la aceituna porque era verde, verde, oscuro. Y ¡ay, caíste!
1: Hace poco vi su historia, Nilda.
0: En una de esas, o sea, no recuerdo qué le pasó, pero así con un alambre y le sujeté y le eché alambre. ¡Jaye!
1: ¿Cuánto tiempo tuviste, Nilda?
0: Y unos cuantos por tuve. Pero después ya cambié. Tenía una combi.
1: Casi la prima lejana ya.
0: Que así tranquilamente no, por X motivo tenés problema y con cualquier hebillita vos solucionás. No era complicado el tema de cómo solucionar los problemas de estos vehículos. Pero hoy se recuerda el Día Mundial del Volkswagen Escarabajo. Hay mucha gente que tiene así como reliquia guardado. Hay uno súper lindo ahí sobre Aviadores del Chaco. Pasando un poquito, dos cuadras más o menos Santa Teresa, el color rosa y tiene todo pestaña, demasiado lindo, y está frente a una tienda, un bazar, y siempre le miro con cariño ese y dije, ¿por qué pico vendí mi escarabajo? Podía haber pintado y haberle puesto así, tenía de chiche mome, demasiado lindo ya. Bueno, también en efemérides, me estoy yendo por las ramas, en efemérides de hoy, un 22 de junio, pero del año 1869, Cirilo Antonio Rivarola, Carlos Loizaga y José Díaz de Bedoya fueron electos para integrar el triunvirato del gobierno provisorio. En el año 1876, brasileños desocuparon Asunción, Júbilo Nacional por ese hecho. En 1931, el gobierno paraguayo presenta un reclamo a su par boliviano por la fundación de fortines en el Chaco. En el año 1966, los cancilleres del Brasil y el Paraguay firman el acta de Iguazú para el estudio del uso de los recursos hidráulicos en condominio en el río Paraná. Un 22 de junio, pero del año 2012, a través de un juicio político, la Cámara de Senadores destituía al presidente Fernando Lugo Méndez. Y como les decía, se recuerda el Día Mundial del Suelo, Tierra Fértil y Bosques Tropicales. Y jamás imaginé que había un Día Internacional del Volkswagen Escarabajo. El 22 de junio de 1934 se firmó el contrato entre el doctor Ferdinand Porsche y la Asociación de la Industria Alemana del Automóvil. Porsche desarrolló el primer prototipo de Volkswagen. Ese creo que es el mejor vehículo que existió, el escarabajito. Espectacular. Santoral de la fecha. Hoy se lo recuerda a Santo Tomás Moro, patrono de gobernantes y políticos. San Paulino Flavio, o sea, San Paulino, San Flavio, San Albano, San Julio Arón y San Eusebio. Santoral de la fecha que nos comparte también Luis Argüello Dúa. Un abrazo grande, Luis. Buena madrugada. Saludos para el Boejara David Galeano Oliveira y el amigo Hugo, que siempre también nos envía las efemérides, pero hoy declaró porque es feriado. Supongo que estará descansando ya.
1: Modo Luis Martínez.
0: Bueno, nosotros arrancamos noticias del ámbito policial y voy a iniciar por la batalla campal que se dio en Luque. Incidentes en el partido de la Liga Luqueña. Lo que les comentaba al inicio, ese tiene audio. Vamos a escuchar con audio para entender todo lo que estaba pasando. Te y moquete de todos contra todos. Tipo rayita también. ¿Ya? Y ahí se le fueron encima a los policías, ya que tuvieron que intervenir. Allá le rodearon todo a los policías. Aparentemente le arrojaron algunos objetos a uno de los jugadores de uno de los equipos. Y ahí reaccionó el otro grupo. Este tiene el audio y nada de los disparos con balines de goma. Ya le vemos al policía que le reventaron la cabeza con una piedra. Bueno, los incidentes que se dieron, una batalla campal tras el partido entre Luque, o sea, un partido en Luque que dejó al policía herido. La gresca entre jugadores e hinchas en Luque dejó un policía herido de gravedad y un árbitro agredido. Pese a los incidentes, no hubo detenidos. Se corrieron todo después. Según relató el jefe de la comisaría tercera central, comisario Gabriel Rivas. Y ahí tenemos la foto de él, Gilbert, del jefe policial que nos comentó los detalles. El incidente se registró al término de un encuentro de fútbol disputado en la ciudad de Luque y que corresponde a la Liga Luqueña. El saldo fue un agente policial con una herida en la cabeza que requirió 8 puntos de sutura y un árbitro agredido durante los incidentes. Según relató el jefe policial, los primeros enfrentamientos comenzaron tras la finalización del partido de la categoría reserva, disputado alrededor de las 13 horas ayer. En esa ocasión se produjo una gresca entre integrantes de ambos equipos, aunque la situación pudo ser controlada por los efectivos policiales en el lugar. Sin embargo, los hechos más graves ocurrieron luego del encuentro de Primera División, iniciando a las 15 horas. Tras la victoria de uno de los equipos, se produjo una nueva pelea que rápidamente escaló en violencia. Según dijo el comisario Rivas, los involucrados comenzaron a arrojar piedras, sillas y otros objetos contundentes. Ante esta situación, el personal policial intentó contener a los agresores y proteger a los espectadores que permanecían en el predio. Durante la intervención, uno de los uniformados recibió un fuerte golpe en la cabeza, aparentemente provocado por una piedra o algún objeto lanzado por la multitud. Se tuvo que utilizar la fuerza para poder reducir y separar a los agresores uno de los otros, dijo el comisario Rivas. Confirmó además que uno de los árbitros resultó herido durante los incidentes ocurridos en el partido de reserva. Y el árbitro ya formuló la denuncia y los antecedentes fueron remitidos al Ministerio Público. Pese a la magnitud de los disturbios, la policía no concretó ninguna aprehensión. El jefe policial reconoció que los efectivos fueron superados por la cantidad de personas involucradas y que no contaban con suficiente personal para realizar una detención. no teníamos personal suficiente y los equipos le empezaron a avasallar a mi personal, dijo el comisario Rivas. Y ya agresivo, y ahí la partida. Vos sabés que increíble, en todos los partidos y así de las ligas y eso. En el interior es un clásico. Y ahora se da, está en la liga luqueña. Pero no saben perder, parece la gente, ¿eh? Bueno, en fin, por suerte no... 8 suturas tuvo el policía, pero bueno. Y el árbitro ya hizo la denuncia también, el que le atacaron. De Luque nos vamos hasta Itagua, donde ocurrió un accidente fatal. Y fue... A ver. Fue en la noche del sábado cuando un motociclista que circulaba por la banquina terminó impactando contra un camión de gran porte en la parte trasera. Uy, quéjese. En el kilómetro... A ver. Voy a abrir acá. En el kilómetro 35 y medio de la ruta 2. A las 3 y 20 de la madrugada ocurrió el accidente fatal después del partido de Paraguay ya. Capaz que ojo cuevo joga peina de Mitanusú, ¿eh? César de Jesús Duarte, 21 años, es el motociclista que falleció. Estaba a bordo de una motocicleta Maruti 150 cilindradas color negro cuando chocó violentamente contra la parte trasera de un camión Scania que estaba estacionado en la banquina. El chofer de este camión, de nombre Luis Marcos Torres González, 44 años de edad, quedó detenido. Según el informe policial, no estaba con las luces pica pica, por lo menos ahí en una zona muy oscura. Entonces el fiscal dispuso la detención del chofer Luis Marcos Torres González. La policía le preguntó, ¿va ella? Pues vamos donde yo, le dice, ¿verdad? Porque el camión estaba sin chofer. Él se fue ahí hasta una estación de servicio a comprar algo de comer, dice. ¿Y por qué Pico no se fue con su camión hasta la estación de servicio si hay suficiente espacio? Medio raro el tema. Lo cierto es que dejó su camión sin luz pica pica. No tenía, o sea, no estaba descompuesto. Podía bien haber llegado a otro punto para estacionar. Y por eso es que el fiscal le mandó detener. Y no puede negar, o sea, no puede decir, ah, no, sí tenía mi luz pica pica, porque justo la patrullera pasó en el carril contrario y vio que era una zona oscura, el camión estaba estacionado. Entonces dijeron, este va a ocurrir un accidente y nada. Pero en esa zona, viste que está el separador de carriles del hormigón. Entonces el personal de patrulla se fue a pegar la vuelta hasta el kilómetro 24 para volver por el otro lado y advertirle al chofer que ponga sus luces, ponga la baliza o lo que fuere, porque podía ocasionar un accidente. Y cuando ellos se fueron para retornar, ahí ya blim, el motociclista, y quema gatula camiones. Y tristemente este mitaí de 21 años terminó muerto. Reitero el nombre del fallecido, César Jesús Duarte, 21 años de edad. Y el chofer detenido, Luis Marcos Torres González, 44 años detenido en la comisaría sexta de Itagua. Nos vamos ahora hasta Concepción, donde hubo un allanamiento llevado adelante por agentes antinarcóticos de la policía. El sábado, cerca del mediodía, inició el allanamiento y se extendió hasta la tarde sobre la calle Curupaltú, esquina Fernando de la Mora, del barrio San Roque de la ciudad de Concepción. Entre las evidencias incautadas figuran 93,3 gramos de cocaína distribuidas en 18 dosis envueltas en papel color plata, 75 gramos de crack distribuidas en 3 dosis, 93 gramos de crack distribuidas en 2 porciones, un arma blanca y 250 mil guaraníes en billetes de bajas denominaciones, que sería producto de la comercialización de la droga. El detenido, Seferino Mendoza Cáceres, de 40 años, según informaron agentes antinarcóticos de la Policía División Regional Número 1 de Concepción. Ivo, y recogiera la dosis para la venta. Y estaba empezando su...
1: Bien surtido, ¿eh?
0: Estaba empezando a vender cuando llegó la policía. Ahora vamos a ir, vos sabés que escondido en el techo y todo tenía sus dosis. Otro papá y techo, dije. Bueno, ahora vamos a ir a otro tema. Nos trasladamos hasta Pedro Juan Caballero, donde cae un brasileño con orden de captura. Fueron agentes antinarcóticos de la División Regional 13 los que detuvieron sobre la calle 2 de Mayo del barrio General Genes de Pedro Juan Caballero a Maicon Antonio Mendieta, 24 años de edad, quien contaba con orden de captura por hurto agravado. Por disposición de la agente fiscal Sandra Díaz, de la unidad penal número 6 de Pedro Juan, el mismo quedó detenido en la base de operaciones de los agentes antinarcóticos y hoy va a ser expulsado de nuestro país. Tenía orden de captura por hurto agravado en nuestro país y también tenía orden de captura en su país, o sea, en el Brasil. Maicon Antonio Mendieta, 24 años. De Pedro Juan, o sea, permanecemos por Pedro Juan y ahora les quiero hablar de la detención de una mujer con drogas en Amambay. También agente de la División Regional Número 13 Antinarcóticos allanaron una vivienda ubicada sobre la calle 2 de Mayo del barrio General Genes. Allí detuvieron a Gladys Zunilda Paredes, 45 años de edad, por transgresión a la ley 1340/88, que es la tenencia y comercialización de drogas. ¿Qué es lo que encontraron durante el allanamiento? 16,7 gramos de crack distribuidas en 51 dosis. Incautaron también su teléfono celular, donde la policía de entrada ya encontró la lista de distribuidores, porque ella pues micro, ¿verdad? Y hay gente que le distribuye a los microtraficantes. Y de hecho ella ya tenía antecedentes por el mismo hecho delictivo, se le había beneficiado con arresto domiciliario, pero campantemente se mudó nomás de casa y volvió a las andadas y ahora está a cargo del juzgado penal de garantías. Según informaba el fiscal Celso René Morales, de la unidad especializada en la lucha contra el narcotráfico. De Pedro Juan Caballero, con la detención de esta mujer, ahora les quiero hablar de la captura de dos chilenos expertos en abrir cajas fuertes. Y el operativo lo hicieron agentes del Departamento de Investigaciones de Asunción, pero fue realizado en Mariano Roque Alonso estos operativos. ¿Qué es lo que dice el informe de la policía al respecto? Los investigadores de Asunción capturaron, por un lado, a uno en Asunción y a otro en Mariano Roque Alonso. Primero el de Asunción. Y ahí tienen el nombre del otro chileno que capturan en Mariano Roque Alonso: Sebastián Escobedo y Alejandra Monardes, acusados de hurto agravado. Los detenidos serían especialistas en vulnerar sistemas de seguridad y cajas fuertes y estarían vinculados a múltiples golpes realizados en el departamento central. La policía logró la captura de estos dos ciudadanos chilenos, identificados como Sebastián Alejandro Escobedo Florete, 36 años, y Alejandra Monades Conejo, 50 años. El primer operativo se realizó en la intersección de las calles Saavedra y Pozo Favorito en Asunción, donde detuvieron a Escobedo. Posteriormente, los investigadores se trasladaron hasta el barrio Cacupemí de Mariano Roque Alonso, donde detuvieron a la mujer, incautando numerosas evidencias del poder de ambas personas. Según el reporte de la policía, la pareja habría intentado vulnerar la caja fuerte de un local comercial en Mariano Roque Alonso. Tras fracasar en su intento, optaron por sustraer tres barriles de 25 kilogramos cada uno que contenían droga preanestésica. Cada unidad está valorada en aproximadamente $7,000 y trataron de llevarse 25 kilos, según el reporte de los investigadores. El operativo durante el operativo incautaron elementos de alta complejidad técnica, entre ellos inhibidores de señal para escanear y vaciar cajeros automáticos, además de herramientas de corte, que son las pulidoras, celulares, banner de una entidad bancaria y un automóvil Toyota Funcargo color dorado. El comisario Javier Maldonado, jefe de investigaciones, comentó que ambos chilenos están siendo investigados por hurto agravado. Se estima que la pareja es responsable de al menos 4 golpes perpetrados en Asunción y el área central. Se activó una alerta en ese sentido, puesto que el modo operativo era el mismo en todos los casos que hemos investigado, dijo el comisario Maldonado. También tenemos informaciones de nuestros pares del departamento central, investigaciones del área central, que también tenían casos similares, expresó. Además comentó que estas dos personas, a pesar de que ya no tienen cuenta con la justicia en su país de origen, hay una alerta de color verde por ellos, que indica que son personas altamente peligrosas. Ya tenemos aproximadamente 5 hechos confirmados perpetrados por este grupo. También tenemos identificado al menos a 2 personas más que pertenecerían o serían integrantes de esta banda. Así que por de pronto son 2 los chilenos que cayeron y otros 2 están identificados. De acá nos trasladamos hasta Ictá, hasta la ciudad de Ictá, porque hay novedades también por allí. También agentes del Departamento de Investigaciones de Central detuvieron a un escurridizo delincuente en la jornada de ayer domingo a las 6:30 de la tarde. La aprehensión se dio sobre la calle Primavera del barrio 3 de Mayo de la ciudad de Ñemby. El detenido fue identificado como Pascual David Báez, 35 años de edad, quien contaba con arresto domiciliario por hurto agravado. Pero resulta que él quebrantó ese arresto domiciliario y estuvo haciendo sus golpes hasta que finalmente, a partir de que él incumplió su arresto domiciliario, se dictó orden de captura contra él por hurto agravado y finalmente fue detenido. También tiene antecedentes por tentativa de homicidio doloso. Tenía prohibición de portar cualquier tipo de armas, prohibición de portar o vender sustancias estupefacientes, drogas, entre otras. Chorizo de antecedentes tenía. También agentes de investigaciones confirmaron que habría perpetrado asaltos a mano armada este año en la ciudad de San Antonio, y la fiscala Mena Quiñones es la que dictó orden de captura contra este escurridizo delincuente. Bueno, varios golpes habría perpetrado y se escudaba en su arresto domiciliario hasta que se le pilló, se dictó la orden de captura contra él, y finalmente ayer en las últimas horas de la tarde lo detuvieron a Pascual David Báez, 35 años de edad. En Ita fue la aprehensión. Se vino con todo otra vez la lluvia acá en Capital. De Ita ahora nos vamos hasta Villa Hayes, donde un policía lamentablemente falleció en un accidente de tránsito. ¿Qué es lo que dice el informe policial al respecto? El trágico choque frontal ocurrió en Villa Hayes y fue un policía el que falleció y dos personas resultaron gravemente heridas. Este percance fatal ocurrió el viernes en horas de la mañana sobre la ruta PI-09 Carlos Antonio López, frente a la entrada de un motel ubicado en el barrio Costa Guazú de la ciudad de Villa Hayes. El accidente involucró a una camioneta de la marca Geli, color gris, que estaba al mando de un ciudadano israelí identificado como David Sanani, 26 años de edad, y un automóvil Divo color blanco en el que viajaban tres efectivos policiales, y uno de ellos es el que terminó muerto. El suboficial ayudante Rubén Daniel Chávez Ferreira es el que falleció, y los otros dos efectivos policiales resultaron gravemente heridos. A consecuencia del choque frontal, los tres uniformados resultaron con lesiones o múltiples lesiones, dos de ellos auxiliados hasta el hospital local y posteriormente trasladados al hospital Rigoberto Caballero. Uno de ellos se confirmaba el fallecimiento en el lugar del accidente, de acuerdo al reporte de sus camaradas. En ese sitio, o sea, donde ocurrió el choque frontal, llegaron agentes de criminalística, el médico forense, al igual que el fiscal de turno. Y la fiscalía imputó al ciudadano israelí por homicidio culposo agravante. El fiscal Irán Suárez, de la Unidad Penal número 4 de Villa Hayes, imputó y solicitó la prisión preventiva para el ciudadano israelí, quien en fecha 19 de junio estaba conduciendo bajo los efectos del alcohol, según el alcotest que se le realizó, y a consecuencia invadió el carril contrario y chocó contra el vehículo en el que viajaban los policías. Habría realizado un adelantamiento indebido, invadiendo el carril contrario. Así dice la imputación. Los policías estaban saliendo de su guardia y se dirigían a sus casas cuando ocurrió el terrible accidente en la mañana, las primeras horas de la mañana del viernes, con esa lluvia torrencial. se le practicó el alcotés al israelí y dio positivísimo. El fiscal ordenó su detención y tras la declaración indagatoria formuló la imputación y solicitó la prisión preventiva teniendo en cuenta de que podría fugarse, ¿verdad? Porque no tiene arraigo, pues. Entonces, por eso dictó la prisión preventiva. Pero por más que se vaya preso, ya no le devuelve la vida y no sabemos si los otros dos policías van a sobrevivir porque están graves. Ojalá que sí. De Villa Hayes nos vamos ahora hasta Ciudad del Este para hablar de otro accidente fatal. Los accidentes en moto. El accidente de moto en diferentes puntos del país. Y justamente este, hablé primeramente de uno que ocurrió en Itagua. Este, del cual les voy a hablar, ocurrió en Ciudad del Este. El trágico accidente con derivación fatal se registró el sábado a las 20:40 en el kilómetro 10 en el este del país. La víctima fatal fue identificada como Mario Leonor Cabrera Reyes, 27 años. Estaba al mando de una motocicleta de color negro. Según informó el comisario Edgar Morán, el motociclista circulaba a alta velocidad cuando cruzó el reductor de velocidad y en ese interín pierde el control de la moto y termina impactando, o sea, termina cayendo del biciclo de manera violenta a la capa asfáltica e impacta por una columna. Esto según lo relatado por testigos que presenciaron el accidente porque estaban esperando colectivo en la parada de buses. Fue convocado en el lugar el fiscal de turno, al igual que el médico forense y agentes de criminalística. Solito cayó el muchacho porque, viste, el reductor de velocidad pues hace un desnivel y ese demasiado rápido, dice que circulaba, agarró con fuerza, le desestabilizó, cayó y aparte de caer a la capa asfáltica, termina impactando contra la columna y justo la cabeza y no tenía casco, completito. Lastimosamente murió este joven motociclista de 27 años, Mario Leonor Cabrera Reyes. Qué terrible. De Ciudad del Este, permanecemos por Ciudad del Este para hablar de otro choque mortal de motociclista. Esta vez, tras impactar contra un camión. Un joven motociclista perdió la vida en la tarde del viernes tras protagonizar un accidente de tránsito sobre la ruta 2 a la altura del kilómetro 256, zona del barrio Potrero Jardín de la ciudad de Juan León, Mallorquín. La víctima fatal fue identificada como Derlis Antonio López Ramírez, 23 años de edad. El joven conducía una motocicleta Star de 125 cilindradas, cuando impactó violentamente contra la parte trasera de un camión que se encontraba estacionado en la banquina. Estuvo involucrado un camión Isuzu, cuyo chofer fue identificado como Pablo César Díaz Cubilla, 39 años de edad. Según el informe de la Comisaría Décima de Juan León Mallorquín, el personal policial acudió al sitio tras recibir una llamada telefónica alertando el accidente. Al llegar, encontraron el camión estacionado sobre la banquina y la motocicleta incrustada en la parte trasera del vehículo de gran porte. Bomberos voluntarios acudieron al sitio y auxiliaron al motociclista hasta el centro de salud local. Pero el médico de guardia confirmó que la víctima llegó sin signos de vida. La policía estuvo haciendo averiguaciones y se enteraron que el conductor del, o sea, después de hablar con el conductor del camión, este le manifestó a los intervinientes que se encontraba estacionado con las luces porque había sufrido una falla en su camión y no podía avanzar, entonces puso sus luces, o sea, estaba con las luces encendidas y estaba aguardando que vaya un auxilio. Cuando escuchó el ruidazo en la parte trasera de su vehículo y era el motociclista. Lamentablemente, el muchachito falleció. Otro accidente fatal de moto, esta vez en Juan León, Mallorquín. Ahora, nos vamos hasta Concepción, cuando transcurrieron 22 minutos de las 2. Una pelea entre mujeres tras el partido de Paraguay. Vamos a ver si tiene audio. Qué hambre que tengo, Maluje. Tenemos que calentar nuestra pizza. Ahí está la caja. Atacaremos vilmente mientras nosotros acá con Peti seguimos trabajando arduamente. Y después compartimos la pizza entre todos. Bueno, y si hay hielo para nuestra gaseosa, ¿no? Completito ahí en ausencia de Lucho Martínez. Bueno, ahí está. Ya muñe por mí, quiero escuchar. Pelea entre mujeres después del partido de Paraguay. Esto fue el viernes. No, qué viernes, ya madrugada el sábado ya. Lo que comenzó como una celebración por la victoria de la selección paraguaya terminó en un episodio de violencia durante la madrugada del sábado sobre la avenida Pinedo en Concepción. Según las imágenes registradas por testigos, en un principio dos mujeres protagonizaron una pelea en la vía pública, intercambiando golpes ante la mirada de numerosas personas que aún permanecían en el lugar festejando. Minutos después, otras dos mujeres se sumaron al altercado, generándose una gresca que incluyó golpes de puño y patadas, mientras algunos presentes intentaban intervenir para separar a las involucradas. Míralo, es la patada voladora que le dio. Bueno, afortunadamente el incidente no pasó a mayores y como suele ocurrir en este tipo de casos, las protagonistas terminaron calmándose sin que se presentara denuncia alguna ante la policía. La situación quedó como una de las tantas notas negativas de una jornada que había estado marcada por la alegría y los festejos por la selección paraguaya. Ahora no se sabe cuál fue el trasfondo, pero a los golpes y a las patadas se dieron.
1: Bueno, es más como la pelea como antes, Nila. ¿Viste famoso ese? Vos le tirás el pelo, eso.
0: Entre las chicas, ¿verdad?
1: Sí.
0: Pero acá ya patada limpia, patada voladora. Y después la otra que se metieron, los estirones, a peñera y no me vi.
1: Entre ellos, ¿verdad?
0: Y bueno, caure manteana. No puede ser alguien en su sano juicio a protagonizar un hecho tan bochornoso. Por los muchachos pasa todo, ¿verdad? Pero las chicas, demasiado feo que ya no. En serio te digo que queda feo que estén así a los golpes en la calle, arrastrándose ahí por el suelo. En fin, lamentable, pero fue así el suceso en Concepción. Ahora nos trasladamos hasta Santa Rosa de la Guaral, donde se produjo un arrollamiento fatal. No, los accidentes tuvieron la orden del fin de semana y nos queda todavía este feriado. Un peatón perdió la vida en la madrugada del sábado tras ser atropellado por un vehículo cuyo conductor se dio a la fuga sin auxiliarlo. El fallecido fue identificado como Sixto Román Ferreira Benítez, 53 años de edad. El trágico suceso ocurrió sobre la ruta PI-11 frente a una estación de servicios en el barrio Fátima. Al lugar acudió la policía y encontró una parrilla de vehículo Volkswagen que podría pertenecer al vehículo que lo arrolló y huyó. Además, ya consiguieron imágenes de las cámaras de seguridad de los comercios de los alrededores para tratar de identificar al responsable. El médico forense diagnosticó como causa de muerte traumatismo cráneoencefálico grave. Uno luego va a ser mucho más fácil para la policía identificar el vehículo. ¿Por qué? Porque ahí ya hay imágenes de circuito cerrado y se le cayó la parrilla. Entonces, comparando las imágenes, así secuencia por secuencia, va a ver a quién se le cayó su parrilla. Qué grave cuando protagonizas un accidente y ni siquiera te quedas a auxiliar al prójimo. Porque nunca vas a saber si a lo mejor te quedabas, llamabas a la ambulancia, se le auxiliaba, a lo mejor vivía, ¿verdad? Pero siempre te vas a quedar con esa duda. Ahora nos trasladamos hasta Capitán Miranda, en Itapúa, donde un peatón también murió arrollado. Peatón fallece tras ser atropellado en Capitán Miranda y buscan a sus familiares. Todavía no se le pudo identificar, todavía no se le pudo localizar a los familiares del fallecido. El peatón que había resultado gravemente herido tras ser atropellado por una camioneta sobre la ruta PI6, jurisdicción de Capitán Miranda, falleció horas después a consecuencia de las múltiples lesiones. La víctima fatal fue identificada como Patrocinio Duarte Retamar, cuya identidad había permanecido inicialmente desconocida debido a que no portaba documentación al momento del accidente. El siniestro ocurrió a las 20:50 del viernes, a la altura del kilómetro 23 de la ruta 6, cuando el hombre fue embestido por una camioneta de color blanco al mando de Ezequiel Manuel Fin González, 33 años de edad. Tras el violento impacto, la víctima fue auxiliada por los bomberos hasta el Gran Hospital del Sur, donde horas después se confirmaba su fallecimiento. De acuerdo a los datos recabados por la policía, el accidente se habría producido cuando el peatón intentó cruzar la ruta sin tomar las precauciones necesarias. Y el vehículo que circulaba, o la camioneta que circulaba a gran velocidad, lo agarró de lleno. Pero este por lo menos se quedó, llamó a los bomberos, llamó a la policía, se fue hasta el hospital,
1: trató de ayudar.
0: Se ocupó de proporcionarle todo lo que necesitaban los médicos para darle los primeros auxilios, pero lastimosamente falleció. Y testigos dijeron a la policía que el señor no prestó atención para cruzar.
1: ¿Y cómo quedó así el caso?
0: Miró un lado nomás, dice. De un lado nada más miró el señor, según los testigos, y salió. A lo mejor estaba distraído, qué sé yo.
1: ¿Y cómo quedó así el caso, si en ese caso?
0: Y estaba a disposición de la fiscalía el conductor de la camioneta. Y ahora se le está buscando a los familiares de este señor porque no... De hecho, no tenía documentos y a través del sistema AFIS de la policía se le pudo identificar. Esa es la situación. Se le practicó el alcotest al conductor de la camioneta. El resultado fue negativo. De este trágico suceso en Capitán Miranda, ahora vamos hasta Caaguazú, donde un suboficial fue detenido por supuestamente estar involucrado en el asalto a un camionero. Y el fiscal ya dictó prisión para este suboficial. ¿Viste que le llaman policía express a los de la última, o sea, las últimas dos camadas que se graduaron? le dicen policía express. Bueno, y se le imputó y el fiscal pidió prisión preventiva por el asalto al camionero en Nueva Londres. ¿Qué es lo que dice el informe al respecto? Un suboficial de la policía de una de las últimas promociones debe ser remitido hoy a la cárcel de Coronel Oviedo o a la agrupación especializada acá en Asunción tras ser imputado por el asalto a un camionero en San José de los Arroyos. Se trata del suboficial ayudante Ángel Cabrera Leiva, 29 años de edad, oriundo de Santa Rosa del Mbutuí, departamento de Caaguazú. Según los datos, el joven policía salió de su casa en la madrugada del viernes, correctamente uniformado y equipado a bordo de un automóvil Toyota IST, con el que en teoría se estaba dirigiendo a su unidad, que es la comisaría 41 de la compañía Aldama Cañada del municipio de Itagua, en el departamento central. En lo que debía ser un viaje de 170 kilómetros. Sin embargo, a los 70 kilómetros de viaje, en la zona del peaje del distrito de Nueva Londres, aún dentro del departamento de Caaguazú, el suboficial supuestamente asaltó a un camionero que estaba durmiendo dentro de su vehículo a un costado de la ruta 2. La víctima dijo que el agente le golpeó la puerta y que luego le pidió 150 mil guaraníes para comprar cerveza. Como el chofer le dijo que no tenía esa plata, el policía supuestamente efectuó varios disparos cerca del camión. De hecho, los tiros espantaron a otros camioneros que estaban también descansando en la misma zona y que entonces salieron raudamente del lugar hasta que se detuvieron al cabo de unos 20 kilómetros al ver una patrullera de la comisaría décima de San José de los Arroyos que estaba haciendo un recorrido preventivo sobre ruta 2 entre la báscula de peaje y la segunda rotonda de la ciudad. Entonces los camioneros que huyeron todo de ahí por los disparos le pidieron auxilio a la patrullera, le contaron lo que estaba pasando. Los camioneros, entre ellos la víctima de asalto, denunciaron el suceso y los agentes de San José de los Arroyos salieron rápidamente a buscar el automóvil Toyota IST, con el que coincidentemente se cruzaron momentos después porque justamente el policía estaba viniendo hacia su comisaría en Itagua. Topájese y la camarada afuera. Bueno. Los agentes de la comisaría de San José pillaron que el supuesto asaltante es también un policía, solo cuando lo bajaron de su vehículo, ya que estaba con el uniforme de operaciones y con su pistola calibre 9 milímetros, que sería con la que disparó contra el camionero. Los intervinientes también se percataron rápidamente de que el uniformado detenido estaba aparentemente borracho. Precisamente el alcotest que le practicaron salió positivo, con una graduación de 0,938 de alcohol en sangre. Oye, popa, y te voy con mi canoso, imagínate. ¿No? Es decir, el policía express estaba manejando alcoholizado, según fue denunciado, asaltó a un camionero buscando dinero para seguir chupando y además pretendía presentarse en su comisaría a tomar su guardia estando bajo los efectos del alcohol. El fiscal, o sea, en este caso la agente fiscal Gladys Torales, presentó imputación contra este uniformado y el juez Carlos Zelaya ordenó su encarcelamiento. Lo que ahora se debe decidir es si va a una cárcel común, como dice el oficio, o si le cambian a la agrupación especializada de la policía, como pretende su abogado defensor. Vamos a ver qué dice el juez de la causa. Bueno, esta es la situación de este suboficial. Ahora, de Caaguazú, nos vamos a Concepción. ¿Qué es lo que es este tema de poner payé en los cementerios? Encontraron payé en un cementerio de Concepción.
1: Para jugar de terror, Nila.
0: Vamos a ver qué es lo que encontraron, porque yo no descargué las cosas, pero todavía no me fijé bien. Ahí están hay fotografías. Hayan supuesto payé con fotografías y alfileres en el cementerio municipal de Concepción. La foto está todo así clavadito con alfileres. Allá se ve. Si haces un acercamiento, Gilbert, una de las fotos tiene todo así los alfileres. Oñembo. Oye, pues acupuntura con foto. Bueno, ¿qué es lo que dice el informe al respecto? El hallazgo, que tendría un aparente tinte amoroso, consistía en fotografías de un hombre y una mujer con nombres escritos y alfileres encontradas enterradas detrás de la cruz principal del Camposanto. Ya que vos sabés que hay un caso puntual de este.

0: Pero Serapico que funciona.
1: Sí, suele a mucha gente dice sí. O si no, poner en un, qué sé yo, en un velorio, un papelito con el nombre de la persona, así dentro del cajón, y dice que...
0: ¿En serio?
1: Sí, yeah, no, vuela alto después.
0: Esa no sabía.
1: Sí, esa sí, verigo.
0: Bueno, y tenía el nombre, un hombre y una mujer. Evidentemente, el despechado o despechada es la que hizo. Entonces, tiene que ser, el hombre es el ex o la mujer es la ex. Y los dos están en pareja. Entonces le hicieron enojar a alguien porque le dejaron y le hace el payé para liquidarle a los dos. Esa es la conclusión a la que llego. Bueno, detrás de la cruz principal del Camposanto en Concepción encontraron, desde la administración solicitaron respeto al lugar y anunciaron una bendición religiosa en ese sector. Hoy se va a hacer el... van a echar todo el agua bendita y el cura párroco se va a ir y toda esa cuestión. Funcionarios del cementerio municipal de Concepción hallaron nuevamente elementos asociados a supuestos payé o rituales esotéricos en el interior del Campo Santo, específicamente en un sector ubicado detrás de la cruz principal. El descubrimiento se produjo durante una jornada de limpieza y mantenimiento del predio. Según explicó el administrador del cementerio, Ángelo Fernández, los trabajadores detectaron tierra recientemente removida en una de las áreas de la cruz principal. Al verificar, uno de los funcionarios encontró fotografías de dos personas, un hombre y una mujer, con nombres escritos en la parte trasera, con varios alfileres incrustados. Típico Pella Bella Ponde. El cuidador del Camposanto señaló que no es la primera vez que se registra este tipo de situaciones. Recordó que anteriormente también fueron hallados objetos relacionados con rituales, como fotografías, cintas rojas, negras, además de otros elementos similares. Indicó además que tras una etapa en la que predominaban elementos vinculados a apuestas deportivas y clubes, ahora los hallazgos vuelven a estar relacionados con cuestiones sentimentales o de pareja. El administrador indicó que el hallazgo se produjo detrás de la cruz principal de un sector donde con frecuencia son depositados este tipo de objetos. En las fotografías encontradas se observan manuscritos en la parte posterior y serían los nombres de los que están marcados para ser liquidados con el payé. Y se supone que todo lo malo que vos haces se te devuelve, ¿verdad? Y bueno, entonces, el que hizo o la que hizo, tiene que esperar nomás ya que se le devuelva. Bueno, y de este hallazgo de payé, ahora les quiero hablar de la incautación de más de 40 motos en un operativo antipolución sonora en Ciudad del Este. Gilbert, olvidé pasarte un dato con relación a este, si podés tener en cuenta. En total, la policía de Ciudad del Este incautó 40 motocicletas en un operativo de control efectuado de manera conjunta entre autoridades municipales y la Policía Nacional del Alto Paraná. Y esto se daba entre la noche del sábado y madrugada del domingo. El director de policía del Alto Paraná, comisario general, inspector José Vega, explicó que a raíz de la serie de denuncias efectuadas por la ciudadanía sobre ruidos molestos generados cada fin de semana por grupos de motociclistas que empiezan a hacer el escándalo con su escape libre, ¿verdad? Y viste que hay algunos que parecen disparos. Entonces le asusta a toda la gente. Bueno, entonces le estaban pescando ya estos molestos. Y se dispuso un trabajo conjunto con la Policía Municipal y la Dirección de Policía del Alto Paraná. Y rindió sus frutos. Según las quejas, estos jóvenes

0: Jóvenes escogen cada fin de semana un punto específico en la ciudad para reunirse y generar ruidos molestos por los caños de escape modificados. A esto se le suma la música a alto volumen que no dejan dormir a los vecinos de los barrios afectados. Según dijo el director de policía, cada fin de semana los agentes están interviniendo en los diferentes puntos de encuentro de los denominados motoqueiros y se procede a la incautación de los biciclos que no cuenten con todas las documentaciones requeridas. Carreras clandestinas, también tenemos la foto del director porque él nos proporcionó el video, Gilbert. Carreras clandestinas, le dicen, hey, el comisario, pero oye, ¿cuá por ahí interés? ¿Dónde se mudan? El tema es que se va la patrullera para intervenir y se mudan de lugar. Se van en el otro lugar, se cambian otra vez en otro punto y así sucesivamente. Y ahora por eso hicieron el operativo conjunto. Y estaban en botavamente los policías y los agentes de tránsito y después rodearon por completo la zona y les agarraron en flagrancia. Así que a cargo de la fiscalía están las 40 motocicletas incautados entre la noche del sábado y parte de la madrugada del domingo. Esto fue en el kilómetro 6 de la avenida San José, inmediaciones de los locales conocidos como Willy Burgers y Pool Bar. Ambos sitios son escogidos por los motociclistas para reunirse y luego iniciar las carreras clandestinas y la práctica de acrobacias conocidas como Willy o Caballito sobre motos, que en más de una ocasión también terminaron con jóvenes gravemente heridos y en muchos casos fallecidos. Apoyo el grupo Lince a full y todos los biciclos incautados fueron a parar al corralón municipal por disposición del fiscal de turno. Bueno, de esta incautación de 40 motos, ahora vamos a hablar de la incautación de 850 kilos de droga en Mingaguazú. A ver. Tras una persecución, la policía incautó 852 kilos de marihuana en Mingaguazú. Esta camioneta blanca, en esta estaba la hierba narcótica prensada. Una persecución policial que se extendió por unos 10 kilómetros culminó con la aprehensión de un hombre que transportaba una carga de 852 kilos de marihuana prensada a bordo de una camioneta y esto ocurrió en la noche del viernes. Según los datos, agentes de la comisaría octava realizaban un operativo de control de personas y vehículos en el puesto de peaje del ex kilómetro 26. El comisario Elvio Almada explicó que el conductor de una camioneta Volkswagen Amarok desobedeció la orden de detenerse y aceleró la marcha, lo que derivó en la persecución. Los agentes lograron alcanzar el vehículo tras varios kilómetros, que en total fueron 10, y procedieron a la aprehensión del conductor identificado como Cristian Ariel Fernández, 33 años de edad. Durante la inspección, encontraron dentro de la camioneta 852 kilos de marihuana prensada. El fiscal de la Unidad Especializada en la Lucha contra el Narcotráfico, Manuel Rojas, intervino en este caso, dispuso la incautación del vehículo con toda la carga y su traslado a la Dirección de Policía del Alto Paraná, donde queda bajo resguardo, y el conductor, Cristian Ariel Fernández, queda detenido a disposición de la Fiscalía. Con razón que corrió ahora. Ahora permanecemos por el Alto Paraná. Ahora para hablar de una mujer que fue detenida tras morder a un policía en el este del país. Subo la policía a dejar. Vamos a ver un poco por qué. Váyelo y copa. Veamos, veamos. A ver, estoy haciendo pasar. Acá tengo ya mi informe. ¿Qué es lo que pasó con esta mujer? Una mujer terminó detenida y será procesada por varios hechos punibles luego de protagonizar un violento incidente en la sede de la Comisaría 22 del barrio Don Bosco de Ciudad del Este. La ahora detenida fue identificada como Elisa Borjas Almeida, 30 años de edad, quien fue aprehendida por disposición del fiscal de turno por resistencia, agresión al personal policial, exposición al peligro en el tránsito terrestre y transgresión a la ley 608/95 sobre protección de menores, además de la incautación de una motocicleta. El sábado a las 20 horas, sobre la avenida Fortín Toledo, frente al local Gordiño Bebidas, intervino la policía cuando fueron alertados de que una mujer circulaba a bordo de una motocicleta Star 125 cilindradas. O sea, estaba al mando de la moto, perdón, un adolescente, 14 años, y tenía como acompañante a un quinceañero. Interceptan la moto porque estaban realizando maniobras peligrosas. No tenían los documentos y resultaron ser menores de edad. Estos adolescentes fueron trasladados junto con la motocicleta hasta la comisaría. Comunican el caso al Ministerio de la Niñez y la Adolescencia y a la Fiscalía. Minutos después llegaron hasta la sede policial los familiares de los adolescentes, entre ellos su madre, Elisa Borjas Almeida, quien manifestó su desacuerdo con el procedimiento. Según el informe policial, la mujer comenzó a insultar y agredir físicamente a los oficiales que intervinieron, por lo que se solicitó la presencia de una agente femenina para concretar su aprehensión. En medio del forcejeo, la madre de estos menores habría mordido en la mano izquierda a una suboficial, ocasionándole una lesión que posteriormente fue certificada en el hospital. En este caso, en el Hospital de Trauma de Ciudad del Este. El caso fue comunicado al fiscal Luis Fernando Escobar, quien dispuso la detención de la mujer y su traslado a la Comisaría 25 de Mujeres, donde permanece a disposición del Ministerio Público. Por disposición fiscal, los dos adolescentes fueron entregados a su padre, René Melgarejo Cañete, mientras prosiguen las investigaciones sobre las circunstancias en que circulaban estos chicos a bordo de la motocicleta. Bueno, de este caso de la mordedora de manos, ahora tenemos que hablar de un trágico suceso, 51 minutos de las 2. Un niño de 7 años murió tras recibir un disparo, y esto ocurría en Pedro Juan Caballero. La tragedia ocurrió en Amambay. El trágico suceso se registró ayer domingo en un establecimiento rural del distrito de Cerro Corá. Un niño de 7 años murió luego de recibir un disparo, supuestamente de forma accidental. La Dirección de Policía de la Mambay informó que el niño de 7 años falleció en la tarde de ayer domingo a causa de un disparo que recibió a la altura del tórax. Su fallecimiento se dio en un hospital privado de Pedro Juan Caballero, hasta donde lo habían auxiliado. El pequeño fallecido fue identificado como Bruno Daniel Bernal Romero. Se encontraba con su hermano de 12 años y un adulto que se desempeña como capataz del establecimiento rural donde ocurrió el suceso. Cuando se produjo el disparo, según informó el subcomisario David Pereira, en el lugar del hecho. O sea, el lugar del hecho sería un establecimiento rural denominado Granja Ñatuní, Don Cristóbal, ubicado en la colonia San Juan, distrito de Cerro Corá, en Amambay, a unos 45 kilómetros de la ciudad de Pedro Juan Caballero. El capataz fue detenido, identificado como Gustavo Gómez Servín, un indígena de 27 años quien se desempeña, o sea, quien es el encargado del establecimiento rural donde ocurrió el trágico suceso. La detención se da por disposición del fiscal y se le incauta el arma mortal. Ahora, ¿cómo se habría producido el disparo? Según un informe de los intervinientes, el niño de 7 años y su hermano de 12 y el adulto de 27 años, que es el capataz, se encontraban juntos en el interior de la granja. El capataz tenía su revólver calibre 38, que en un momento dado se disparó supuestamente de forma accidental. Y la bala impactó en el tórax del niño más pequeño, que fue auxiliado hasta el hospital de Pedro Juan Caballero, en el hospital privado, ¿verdad? Donde, a pesar del esfuerzo de los médicos, por la gravedad de la lesión, terminó falleciendo. La investigación está a cargo de la agente fiscal Sandra Díaz, quien dispuso como primera medida la detención del capataz. Y ahora, seguramente, el hermano del nenito fallecido va a contar qué es lo que pasó. Después, habrá quedado totalmente traumado. Imagínate lo que es para una criatura. Y suponemos que una vez que pase los días y cuando el psicólogo que le está asistiendo diga que está en condiciones de contar qué es lo que pasó, vamos a saber realmente cómo fue. Pero supuestamente se habría tratado de un disparo accidental. Ahora vamos a saltarnos al reporte de la patrulla caminera, Gilbert, porque ya son 55 de las 2. Reporte de la patrulla caminera. ¿Qué es lo que tenemos a grandes rasgos? Porque hoy recién se va a tener el reporte total. A partir del viernes, el operativo preventivo por el partido de Paraguay ante Turquía y el feriado que se venía después del fin de semana, un importante contingente de inspectores de la patrulla caminera estuvieron movilizados a nivel país. A través de la Dirección Nacional de la Patrulla Caminera, recordaron la importancia de conducir con responsabilidad, respetar las normas de tránsito y evitar manejar bajo los efectos del alcohol. Reiteran su recomendación de utilizar cinturones de seguridad, no utilizar el celular cuando se está manejando, respetar los límites de velocidad y las señales de tránsito. Si llueve, reducir la velocidad y aumentar la distancia entre vehículos. Alentar a Paraguay también es cuidar la vida. Disfrutemos de cada encuentro con prudencia, respeto y conciencia para que todos volvamos seguros a nuestros hogares, dice la patrulla caminera. ¿Por qué? Porque hoy todavía a full la gente está de tunchi tunchi, chupis a full, ¿verdad? Como cada feriado. Y después el operativo retorno que va a estar siendo monitoreado por la patrulla caminera. Para cerrar este primer bloque, me quedan a ver 5 accidentes todavía me quedan pendientes, pero vamos a dejarlos para el otro bloque. Motociclista me mete. Después del reporte de la patrulla caminera, cerramos este bloque, Gilbert, con los 6 detenidos en el operativo de Ciudad del Este. También un importante dispositivo policial se desplegó teniendo en cuenta el partido, el fin de semana y el festejo por el Día del Padre. Tal es así de que agentes de diferentes comisarías del Alto Paraná detuvieron a delincuentes que contaban con órdenes de captura, violaron su arresto domiciliario para salir a delinquir y motoasaltantes que quisieron hacer su golpe, pero que cayeron en flagrancia. Y justamente esos dos juntos, los motoasaltantes detenidos. Hasta el momento, porque el operativo continúa todo este lunes por el feriado. Entonces, hasta el momento, según informaban desde la Dirección de Policía del Alto Paraná, son 6 los detenidos que contaban órdenes de captura, 5 los que tenían órdenes de captura por hurto y robo agravado, mientras que 1 violó su arresto domiciliario para salir a delinquir y se le agarró en flagrancia al momento de intentar asaltar a una pareja. Así que todos estos delincuentes sacados de circulación están detenidos en las comisarías que realizaron la intervención luego de recibir la llamada de alerta por las víctimas. Bueno, 59 tengo yo acá, puntualmente las 3. Las 3 de la madrugada, ya que Yamina, rapidito nuestro... ¿qué dice la dirección de meteorología? A ver. Porque llovió otra vez así de golpe y después... Ahora vino otra vez con todo. Espérame. A ver si no hay algún aviso. Vamos a ver. Está tardando nomás en abrir esto. Pero la lluvia en capital, por lo menos a full. Ay, se dio un huehuetere y está. Bueno, acá voy a intentar abrir en otra pestañita. Y siempre y cuando se abra, vamos a hacer nuestra actualización para la gente que tiene que venir a trabajar a pesar del feriado. No. Cayó la página de meteorología, así que vamos a intentar más tarde. Bueno, hicimos el intento, allá va. Pero en capital está lloviendo a estas horas. Ojo. Vamos a ver qué acontece un poco más adelante. Hacemos la pausa. A la vuelta venimos con nuestra serenata Cure y Porato ni Maluje para despertarle a toda la muchachada. Mientras nosotros vamos preparando ya informes de Central y de Asunción.
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4: Madrugada fría, con llovizna, escuchando Cardinal ABC TV, Nilda Vera, creo que con Maluque. Quisiera escuchar algún tema del inolvidable Luis Alberto del Paraná, que estuvo de centenario, oyente fiel de las madrugadas. Luz Nilda les desea espectacular inicio de semana y feliz día de los papis, aunque ya pasó unas horitas.

hice esa maleta en versión de Grupo Águila de San Juan Misiones. Y también kilómetro 11 con del Grupo Águila también, por favor.

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0: Buen día, Nilda Vera. Buen día, Tony Maluje. De la ciudad de Luz, Andulán en mi esposa y gusto y Terei. El Catúba en Apico Maluje se complace mi suegra celosa por dos hidalgos. Ya muchas gracias y feliz Día del Padre a todos los padres paraguayos.
1: Ay, Nalomita, ve que tú me indignas. Juana, ya haga tú así. ¡Sabe! Recuerden, oiga, para el bárbaro, o sea, amigo, tengo de reina y vene.
2: Hemos quirilina y

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0: 48 minutos pasaron de las 3 de esta madrugada de día lunes 22 de junio, feriado en Paraguay. Nosotros acá con el equipo Bopi estamos a full. Tony Maluje desde Control Central de ABC Cardinal, Gilberto Fretes ahí también desde Planta Canal. Y Lucho que está light hoy, está libre hoy. Le tocó libre por este feriado. Estará en su quinto sueño el amigo.
1: Una clavada mundial me hizo.
0: Está bien, está bien.
1: Es más, su última conexión fue a las 1:31.
0: Ay, en vez de estar durmiendo, ¿verdad?
1: Sí.
0: Bueno, le vamos a reclamar. Bueno, meteorología. Ah, por fin me abrió la página de meteorología. Recién había... Ahí está, un aviso meteorológico vigente ahí con el acompañamiento de Gilberto Fretes. Si podemos ver esto, porque fue emitido a las 3:20 de esta madrugada, hace 29 minutos exactamente, se emitió este aviso meteorológico que habla de lluvias con tormentas eléctricas moderadas a fuertes, ráfagas de vientos moderadas a fuertes y la ocasional caída de granizos. Celdas de tormenta se desarrollan sobre el área de cobertura y no se descarta que puedan generar fenómenos de tiempo severo de manera puntual durante la madrugada de hoy lunes. Los departamentos afectados serían Guairá, oeste y centro de Caazapá, Itapúa, norte de Misiones y Paraguarí. Reitero, aviso meteorológico vigente para Guairá, oeste y centro de Caazapá, Itapúa, norte de Misiones y Paraguarí. 5 departamentos entonces con aviso meteorológico a estas horas para que tomen los recaudos necesarios la gente que está saliendo de sus casas para esperar ya el transporte público y poder llegar hacia sus lugares de trabajo, porque hay gente que sí o sí estamos trabajando, no hay feriado. Y yo creo que hoy por lo menos la mayoría de los comercios van a estar abiertos, si es que da el tiempo. Después está otra zona también que se inunda todo, entonces por más que quieran abrir no pueden por las inclemencias del tiempo, ¿verdad? Entonces nosotros ahí atentos, si por ahí se amplía este aviso, vamos a estar haciendo la actualización. 50 minutos de las 3, ahora vamos a hacer un recorrido por el departamento central, porque hubo novedades. Ya hablábamos de la cantidad de accidentes que se registraron, lamentablemente, ¿verdad? La mayoría, por no decir el 95.5%, fueron accidentes motociclistas a nivel país, y en Central ni qué decir. Ahora vamos a hablar de los hechos delictivos que se dieron y que derivó en diferentes aprehensiones. Arrancamos por Mariano Roque Alonso, donde el sábado detuvieron a 2 presuntos tortoleros que la policía logró capturar tras una persecución al mejor estilo de las películas de acción. Resulta que el personal de la comisaría décima central estaba haciendo su recorrido preventivo por el barrio Universo de Mariano Roque Alonso, cuando de repente una chica sale corriendo a la calle y le dice: policía, policía, me robaron, ¿verdad? Bueno, entonces van junto a la víctima y le preguntan a la chica qué pasó, y le dice que ella estaba de visita en la casa de su amiga, cuando de repente escucha un fuerte ruido que parecía que se rompía vidrio. Sale a mirar y ve a un hombre justamente tratando de abrir la puerta trasera de su vehículo, un Kia Sportage, y ya la ventanilla estaba rota. Al verse descubierto, el hombre agarra lo que encuentra, o sea, lo que tenía a mano. Agarró la cartera, algunas prendas de vestir, subió a un vehículo Toyota Beat negro y huyeron, perdón, rojo, y huyeron del lugar. Al tener las características del vehículo y de los delincuentes, la policía hace un rastrillaje y alerta a las demás patrulleras y agentes del grupo Lince para hacer el operativo cerrojo. Tal es así de que a pocas cuadras logran localizar el vehículo sospechoso, iniciándose así una persecución que terminó en la zona de Remansito. Se acoplaron a la persecución agentes de la comisaría 26 Central. Informaba el comisario Pedro Espínola, jefe de la comisaría de Mariano Roque Alonso, que afortunadamente lograron la aprehensión de los dos sospechosos y la recuperación de las pertenencias de la víctima, la cartera con todos sus documentos, tarjetas, etcétera, etcétera. Y dentro del automóvil encontraron bujías, que son las que suelen usar para romper los vidrios, ¿verdad? Además de herramientas, entre otras cosas. Y los dos detenidos que vemos en imágenes, ¿de quiénes se trata? A ver, les voy a decir, estoy tratando de llegar acá a mi archivo y poder comentarles, porque tienen frondosos antecedentes estos dos, y ya en zona de Remansito habrían sido detenidos. Acá lo importante es que se logró la recuperación de las pertenencias de la chica, ¿verdad? Justo se va de visita en la casa de su amiga y le rompen el parabrisas. Bueno, resulta que dos antiguos tortoleros, uno de ellos proveniente de la ciudad de Paraguarí y el otro del barrio Ricardo Brugada, más conocido como Chacarita de Asunción, con varias órdenes de captura fueron los detenidos cuando una mujer los sorprendió alzándose con sus pertenencias. Estas personas detenidas fueron identificadas como Nelson Esteban Brites Rojas, 28 años, con orden de captura por robo emitida por la Fiscalía de la Ciudad de Luque, y Osmar Luis Vera Jiménez, 48 años, con varios antecedentes por hurto agravado, con dos órdenes de captura por tráfico de drogas. Ambos estaban al mando de estaban circulando a bordo de un automóvil Toyota Vid rojo para movilizarse al momento del atraco, y no está denunciado como robado el vehículo. Figura nombre de una mujer que tiene el mismo apellido que uno de los ahora detenidos, así que es su familiar. Capaz que sea la mamá y nada del muchacho más joven que fue detenido, pero que a sus 28 años ya es un conocido tortolero de acuerdo a su historial delictivo y sus órdenes de captura. Ahí está el automóvil que interceptó la policía. De hecho, reventó uno de los neumáticos, ¿verdad? Trataron de escapar a pie, pero ya rodeó toda la policía el lugar, porque había apoyo del grupo Lince, apoyo de la comisaría 26 Central, pero el operativo lo hizo la comisaría décima de Mariano Roque Alonso, que gracias a la rápida respuesta lograron sacar de circulación a estos dos y recuperar lo robado. Me decía también el comisario Espínola que después de este operativo, en la noche 20:45 iniciaba la persecución y terminaba ya cerca de las 22, me decía él, después tuvimos una partida de detenidos más y que voy a ir detallando, explicaba. Así que después, cuando hagamos el recuento final, vamos a compartir esos detalles. Por de pronto estamos viendo las imágenes, me falta la foto final, Gilbert, y pasamos al otro tema. Explicaba el comisario Espínola, esas bujías no es solamente para romper parabrisas de vehículos que se usa, sino también los blindex. Rompen los blindex con esas bujías. De Roque Alonso, ahora les quiero hablar de la captura del conocido como machetero de Fernando de la Mora. Este se viralizó. Cabe recordar que a través de las redes sociales, si podemos ver el video, Gilberto, para recordar de qué se trata. El hombre con machete en manos había protagonizado un incidente en la vía pública y a partir de allí es que la policía estaba detrás de los pasos de esta persona considerada peligrosa, teniendo en cuenta que por lo general actúa con machete en manos. Tal es así de que este fin de semana pudo ser detenido. Ahí lo estamos viendo enfrentando a una persona en la vía pública, pero pasa que él tenía un machete en manos, atacando a otra persona. ¿Y qué es lo que refiere el informe al respecto? Esto se viralizó. El sábado, a las 12:45, efectivos de la Comisaría Segunda Central, según explicaba el comisario Edson Aquino, jefe de esa sede policial, localizaron al sospechoso sobre la calle Elsa Escalante, casi Villa Hayes, zona sur de Fernando de la Mora. El detenido fue identificado como Diego Alvarenga Riquelme, 42 años de edad. El mismo tenía orden de captura por tentativa de homicidio doloso. De hecho, tiene antecedentes por homicidio doloso año 2000, tentativa de homicidio doloso año 2002, tráfico de drogas año 2005, asalto a mano armada 2009-2025 y ahora de vuelta intento de homicidio año 2026. Ahora lo que nos preguntamos es, y decía el jefe de comisaría, Edson Aquino, él digo tenía homicidio doloso año 2000, antecedente. ¿Y qué hacía con otro intento de homicidio año 2002? Tenía que estar preso, dijo, ¿verdad? Tenía que estar en la cárcel. En el 2000, homicidio doloso, Oporoyuca. A 2002, pero Oporoyuca se mueve ayer, pero él jamás pisó la cárcel. Y tenía una orden de captura después de que se viralizó esto y la policía logró rastrearle, le andaban buscando y le encontraron en zona sur de Fernando de la Mora el sábado, poco después del mediodía, y ya está a cargo de la fiscalía. Así podemos ver la foto ya detenido Gilbert. Y lo que decía el comisario, acá se vieron todos los detalles, los antecedentes del caso que fue puesto a disposición tanto la fiscalía como el juzgado penal de garantías para evitar que esta persona bajo algún argumento extraño sea liberado, dijo el comisario, porque le pareció raro pues con todo esos antecedentes de homicidio que él haya estado suelto. A lo mejor en otra jurisdicción, decía, pero acá a nosotros es la primera vez que lo estamos rastreando después de que se viralizara este ataque, dijo. Bueno, así que esa es la situación que se daba para los que preguntaron, ¿verdad?, por el video. También tienen ustedes en www.abc.com.pi, van a ver el video. Para los que nos siguen por radio y no pudieron ver, entonces ahí lo van a poder mirar detalladamente cómo se dio esta situación. Ahora, de la captura del machetero de Fernando de la Mora, les quiero hablar de la detención de uno de los dos presuntos motochorros que en Itagua irrumpieron en un local comercial. El propietario del comercio le enfrentó a uno de los delincuentes, le atacó con jarrones de vidrio, le tiró todo lo que encontraba a su paso para evitar darle su teléfono celular. Se llama Hello iPhone Paraguay, el comercio donde irrumpieron dos delincuentes armados y la idea era alzarse con los teléfonos celulares. ¿Pero qué pasó? Opuso resistencia el dueño del comercio, lo enfrentó al que ingresó, el otro se quedó en la moto esperando, ¿verdad?, con el motor en marcha, y se ve obligado a escapar el delincuente sin alzarse con la plata y el celular de la víctima, pero agarró un bafle. ¿Viste eso? O sea, parlante, eso. Escucho sirena de bomberos. Bueno, para no ir con las manos vacías, agarró el parlante. Ahí está el parlante, el color celeste ese. Sabemos que es carito y que está de moda. Se llevó este parlante como botín, subió a la moto y rajaron. Porque es una zona céntrica de Itagua y evidentemente cada rato pasa la patrullera. Una vez que ellos se retiraron del lugar, el dueño del comercio salió a la calle y llamó a la policía y alcanzó a ver la motocicleta. ¿Qué pasó? Llama al 911, comunica lo que había sucedido y el personal de patrulla que cubre esa zona pide refuerzos. Inicia un rastrillaje y localizan a uno de los delincuentes abandonando la motocicleta y el bafle, o sea, el parlante. ¿Por qué abandona el parlante? Porque en caso de que los encuentren, no van a tener evidencia, por eso se estaban deslindando de la moto. Cambiamos esta foto, Gilbert, me equivoqué al pasarte esta foto, porfa, la siguiente, ahí estamos. Decía el director de Policía Central de que si le encontraban con esa moto y con el parlante, entonces había evidencia suficiente en su contra, por eso quisieron deshacerse de todo lo que les implicara en ese asalto. Tal es así de que uno logró escapar y el otro fue detenido cuando intentaba abandonar la moto. Corrió, pero lo redujeron y lo agarraron. Y ya está identificado plenamente el cómplice. Ahí estamos viendo las evidencias. Realizaron otro atraco anterior al centro comercial este, porque encontraron 850 mil guaraníes en billetes de diferentes denominaciones en su poder, billeteras, tarjetas de débito, crédito de diferentes personas, por lo que tuvieron un sábado bastante movido y quisieron coronar con broche de oro el asalto al local de venta de celulares, pero no esperaban que el propietario se defienda así tenazmente. ¿Quién fue el detenido en este caso? Se incautaron dos armas de fuego, una pistola y un revólver. La persona que cayó al momento de intentar abandonar el vehículo o la motocicleta en este caso, que por cierto también es de dudosa procedencia, es Cristian Abel Brites Báez, 24 años de edad, con varios antecedentes penales por hurto, hurto agravado, robo, robo agravado. Incautaron la motocicleta Kenton, rojo con detalles blanco y gris, ahí estamos viendo, y está a cargo de la fiscalía, mientras que el supuesto cómplice también ya está identificado y es cuestión de horas para que lo localicen. Esto fue en Itagua. Ahora, Gilberto, si podemos ir una tras otra las fotos, imágenes de lo que fue San Lorenzo, los operativos en San Lorenzo, que derivó en 4 detenciones. Uno cayó por robo de accesorio de vehículos, el otro tras un fallido asalto a mano armada, el tercero fallido asalto en un comercio, zona del mercado, y el cuarto por contar con orden de captura por abuso sexual en niños, y la detención se dio en un colectivo de la empresa Itagua, según informaba el comisario Alexander Méndez, jefe de la Comisaría Primera Central. Fernando de la Mora, aparte del machetero, cayeron 3 delincuentes más durante los operativos de control en los transportes públicos. Aparte, los patrullajes en la zona de las plazas públicas hizo que 2 jóvenes cayeran al momento de intentar comercializar sustancias estupefacientes, según lo que informaba el comisario Edson Aquino. 3 más suman entonces en Fernando de la Mora por lo menos hasta el domingo. En Luque compartíamos lo que fue la batalla campal tras el partido por la Liga Luqueña de ayer domingo y, según informaba el comisario Gabriel Rivas, posterior, en ya al término del partido, detuvieron a este hombre, supuesto descuidista, que aprovechó el tumulto y demás para alzarse con algunos teléfonos celulares, pero ya a cargo de la fiscalía y los teléfonos incautados de su poder están a cargo del Ministerio Público. En Capiatá, también un delincuente sacado de circulación tenía orden de captura por estafa. Esa orden de captura fue firmada, según explicaba el comisario Arturo Enciso, jefe de la comisaría octava central, por la agente fiscal Carolina Martínez. Él mismo está detenido en la comisaría de Capiatá a cargo del Ministerio Público. En Mariano Roque Alonso, aparte de los dos tortoleros y después de la persecución, entre viernes y sábado detuvieron a 5 delincuentes más. 3 cayeron en controles en los colectivos. Se dan cuenta cómo es importante ese tema de los controles en colectivos. La mayoría de los que caen son los que tienen órdenes de captura. Decía el comisario Espínola, 3 tenían orden de captura, cayeron en los buses sobre la ruta 3 y 2 detenidos tras fallidos robos domiciliarios. Nos vamos ahora hasta Villa Elisa, donde suman 2 delincuentes detenidos de cuyo poder efectivo de la comisaría 11 central, según informaba el comisario Carlos Yamil Oviedo, lograron recuperar teléfonos celulares y carcasas, o sea, accesorios de teléfonos que habrían sido sustraídos, y estamos viendo en imágenes el botín. Ambos delincuentes con antecedentes por hurto y robo agravado, ya a cargo de la fiscalía, detenidos en la comisaría 11 Arroyo Seco. Nos vamos a Itá, donde suman 2 los delincuentes que cayeron el sábado en la zona del mercado municipal de Itá. ¿Qué es lo que pasó? Resulta que se estaba haciendo patrulla a pie, o sea, los agentes hacían patrulla a pie por la zona céntrica, iglesia, mercado, alrededor de los colegios, etcétera, etcétera. Cuando se percatan, según explicaba el comisario Nelson Villar, 2 delincuentes estaban tratando de abrir una puerta metálica de uno de los comercios en uno de los pasillos del mercado. Tal es así que son alteados, corren por los pasillos, pero son rodeados y detenidos, incautando el poder de los mismos, las evidencias que vemos en imágenes. Y para cerrar por y tal movimiento, detienen a este hombre que, estando bajo los efectos del alcohol, estaba realizando peligrosas maniobras en este autito de color azul cuando fue interceptado por la policía antes de que termine matando a alguien. Alcotest positivo 0,983 de alcohol en sangre. Tenía más alcohol que sangre ya. Bueno, a cargo de la fiscalía, decía el comisario Villar, detenido en la comisaría 12 central. De Itá nos vamos ahora hasta Barcequillo, San Lorenzo, porque 3 delincuentes, 2 con órdenes de captura y 1 que violó su arresto domiciliario para salir a delinquir, cayeron entre sábado y domingo. 2 cayeron el sábado, 1 ayer domingo. Y explicaba el comisario Denis Morales que en la zona límite entre San Lorenzo y Villa Elisa detuvieron a los que tenían órdenes de captura: Rodrigo Ezequiel Miranda, 24 años de edad, y Enzo Alonso Paredes, 31 años de edad, orden de captura por robo agravado. Se logró frustrar, decía, el asalto en la vía pública donde la víctima era una mujer. Afortunadamente, el personal de patrulla se percata al momento de estar haciendo su recorrido por esa zona y logra evitar el asalto tras una persecución. Detienen a los dos sospechosos, ambos detenidos en la comisaría 15 Barcequillo. Y el tercero es el que violó su arresto domiciliario para intentar hacer un golpe. Y le dijo a la gente del INSE que le agarró que quería seguir chupando por el triunfo de Paraguay. Tú sheiste tratar, entonces era hija, quería hacer su golpe para seguir tomando, pero fue a parar al calabozo y a llorar en el calabozo de la comisaría 15. De Barcequillo, para completar, vamos por Isla Abogado Luque, donde un hombre quedó detenido tras protagonizar un incidente a punta de machete. Pero por violencia, no era asalto, sino se enfrentó con otra persona, y explicaba al comisario Víctor Galeano, jefe de la comisaría 46 Central, que tienen antecedentes por grescas protagonizadas en ocasiones anteriores. Aparte, nos hablaba del accidente fatal donde un motociclista cayó de su biciclo y, como no usaba casco, lastimosamente terminó muerto en su jurisdicción sobre la avenida Campovía. Son los temas que resaltaron en las últimas horas. Y para cerrar el recorrido por Central, el director de policía, comisario Carlos Acosta, nos decía de que el viernes detuvieron a 40 delincuentes. El sábado sumaron 20 más. Y el domingo, o sea, ayer, sumaron otros 31 que sacaron de circulación, totalizando, no estoy hablando de aprehendidos, estoy hablando de detenidos. 91 en total. Y lo que más me llamaba la atención, le consultaba al director de policía de Central, el viernes 40, le digo, si el viernes llovió torrencial, ¿verdad? Y decíamos nosotros, no, ¿qué pico? Nadie no va a salir así. No, es ahí cuando más delincuentes hay, y por eso yo tengo que duplicar los operativos, me decía. Y en la zona donde hubo corte de energía y demás por la lluvia, con más razón se tenía que duplicar el personal policial para evitar los hechos delictivos en la zona comercial y en los famosos robos domiciliarios. Así que cayeron 40 el viernes, 20 el sábado y 31 el domingo, totalizando 91. Vamos a ver cuántos más suman en esta jornada de lunes. Me falta todavía todo lo que aconteció en Asunción, pero ahora, no sé qué tenemos pendiente, Tony Maluje, no sé si hay una pausa o vamos a lo diario. Diario, bueno. De la demandada, Tony Maluje, el dios de la consola. Por ande, dios de la consola. Bueno, un traguito de agua. Vos sabés que no sé dónde dejé mi termo. En alguna parte dejé mi termo. Vamos a los titulares de los diarios en esta jornada de lunes. Arrancamos con ABC, pero antes tenemos suplemento deportivo hoy, ¿eh? Ahí está nuestro suplemento deportivo. Del dolor a la alegría, dice la tapa del deportivo. Del duro golpe en el estreno a la reivindicación con la gran victoria en el segundo partido. La selección paraguaya se recarga de valor y confianza esperando el decisivo partido de este jueves contra Australia. En el cierre de fechas del grupo D de la Copa del Mundo 2026, que esa sonrisa de buenas ganas de Andrés Junior y Gustavo se prolongue, dice nuestro suplemento de ABC, con la fotografía de los jugadores. Bueno, así que mucho material también de lo que es el vibrante cierre de la apertura de karting. Todo lo que implique deporte en nuestro suplemento de ABC color deportivo. Acá también estoy viendo la foto de nuestro ralista. Mira un poco, linda foto, con la camiseta, la albirroja. Así que los invito a ver nuestro suplemento en esta jornada. Ahora sí, vamos a ver qué trae ABC color el diario joven con fe en la patria en sus titulares. Iglesia ataca títulos falsos y mafia de los pagarés. Pidió a los padres no dar a los hijos el pan sucio de la corrupción. En su homilía de ayer en Caacupé, Monseñor Ricardo Valenzuela abordó varios de los más graves problemas de corrupción que aquejan a la nación. Se preguntó cómo es posible que una persona pueda valerse de un título falso para beneficiarse con cargos y remuneraciones en el sector público. La jueza Dina Marchuk, que usó la soez expresión sin lloro, dirigida a Katia González, tiene un título de la Universidad Sudamericana, la misma de Hernán Rivas. Con razón que utilizó ese término. El cardenal Alberto Martínez, en la catedral, en un mensaje por el Día del Padre, pidió que no se alimente a los hijos con el pan sucio de la corrupción. Páginas 2, 3 y 34, los detalles del título principal de ABC. Iglesia ataca títulos falsos y mafia de los pagares. Foto principal, caminos intransitables ponen vidas en riesgo. Este camino ubicado en el distrito de Tomás Romero Pereira, departamento de Itapúa, se torna intransitable con la menor lluvia. Una ambulancia que trasladaba a una paciente quedó atrapada en el fango y no pudo seguir el viaje, poniendo en riesgo la salud de la persona transportada. El municipio está a cargo de Isidro Rivas, padre del ex senador y dudoso abogado Hernán Rivas. El intendente fue salvado varias veces por componendas legislativas de una natural intervención a su gestión. Pobladores de la ciudad dicen que al político cartista le importa poco el bienestar de sus conciudadanos y que su único interés está en el recutú que busca en las elecciones municipales del 4 de octubre próximo. En la página 17, los detalles de este título que dice caminos intransitables ponen vidas en riesgo. Y ahora que veo esta foto, esto es de Tomás Romero Pereira, en el interior, zona de Itapúa, ¿verdad? Ayer, en Capiatá, kilómetro 19, pasando, o sea, a una cuadra antes del Museo Ramón Elías, está la entrada al colegio de la cooperativa Taba Capiatá, conocida por todos. La inundación total en las dos calles que van a ese centro educativo es inadmisible en Capiatá. Está empedrada, cierto, y en parte asfaltada. Pero había una motobomba, o sea, esa máquina para drenar. Y según me comentaban los vecinos, hace años que está así. Y no puede ser, decía, de que con cada lluviecita esto quede hecho una laguna. Así que imagínate, si en el departamento central la intendenta Laura Gamarra no pudo solucionar un problema de desagüe, lo que ha de ser en el interior del país para los pobres ciudadanos, ¿verdad? Que les tocó la mala suerte de tener un intendente preocupado solo en el Recutú y no precisamente el bienestar de su pueblo. En fin, el momento de darle el castigo es en las urnas, señores. En otro título, el cartismo busca cambiar la ley y otorgar mayor poder a la Contraloría. Proyecto Bachi, página 6, otro título de ABC. El vice Aliana apoya en Estados Unidos a la Albirroja, con quien compró la avioneta de Erico. Los detalles in extenso en la página 7 de ABC. Productividad laboral en Paraguay no es la ideal. En la región solo está por delante de Bolivia. Página 13, el desarrollo. Y ahí tuvimos un pestañeón barete y una caída de rayo acá cerquita. Bueno. Otro título de tapa de ABC, ajuste de salario mínimo beneficia a pocos, dicen. No acorta brechas, indica ex ministro de Hacienda. Los detalles en la página 9. Contratapa de ABC Color. Muñecos para satirizar. Fiesta de San Juan, el negocio de la fantasía. Y ahí están los muñecos con su sombrero pirí, encamperado y lañan de Judas Caicuera, ¿eh? Este reporte lo hizo nuestra corresponsal, la compañera Lucía González, desde Luque. Cuando ya falta poco para las celebraciones por el Día de San Juan, la fabricación y venta de muñecos Judas Kai crece en Luque. Los tradicionales personajes que cada año representan a políticos, cuestionados y otros, ya están disponibles, junto con otros elementos típicos de la festividad, como el toro candil, la pelota tatá y alfarería para el cambuchille yoka. Así que los que no compraron todavía para su Judas Kai, en Luque están a full ofreciendo ya estos muñecos, el toro candil y también la pelota tata, para los que no saben elaborar, ¿verdad? El trabajo de nuestra compañera y los detalles lo van a poder leer en ABC Color. Ñe Engá de la fecha. K.U. Ja juego jape guaré doikei, dice. K.U. Ja juego jape guaré doikei. Bueno. 26 minutos pasaron de las 4 de esta madrugada. Vamos a ver lo que trae nuestro editorial en esta fecha.
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0: Misión clave del Fondo Monetario Internacional. Hay una noticia que pudo haber pasado desapercibida para aquellos que no están en el tema, pero que tiene una importancia sumamente relevante para la reconfiguración de las metas macroeconómicas. El sinceramiento de la contabilidad estatal y, con suerte, la preservación del estatus de inversión del país pese a la crisis de pagos y de sostenibilidad del sector público. El 15 de junio se inició la evaluación anual del Fondo Monetario Internacional en el marco de las consultas del artículo 4, con el mandato de revisar los indicadores, las tendencias y las proyecciones de la economía paraguaya. El artículo 4 es una norma del convenio constitutivo del Fondo Monetario Internacional, ratificado por Paraguay, que establece la obligación de supervisar el sistema monetario internacional y vigilar las políticas económicas y financieras de todos los países miembros. En este marco, una misión técnica de alto nivel se presenta de manera periódica y analiza con autoridades y actores económicos locales la evolución de las variables económico-financieras, tales como crecimiento, inflación, cuentas fiscales, sector externo, estabilidad financiera, entre otras. In extenso, el editorial de ABC Color, con el título Misión clave del Fondo Monetario Internacional, en la página 8.
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0: Salario mínimo vigente. Ajuste beneficia a pocos y no corrige brechas en ingresos, señala Ferreira. El economista y ex viceministro de Hacienda, Manuel Ferreira, sostiene que el salario mínimo afecta a pocos trabajadores en el Paraguay y que los ajustes por decretos del Poder Ejecutivo no corrigen la brecha entre ingresos y el costo de vida en un mercado dominado por la informalidad, la automatización y la baja calificación. El ajuste no es una mejora generalizada, confirma, y que el mínimo no refleja el ingreso del trabajador típico. En el debate público, el reajuste del salario mínimo en Paraguay gira en torno a la pregunta si cubre el costo de vida. Para el economista Manuel Ferreira, exministro de Hacienda, el salario mínimo en su versión incide en una fracción reducida del mercado laboral y no corrige la alta brecha que hay en los ingresos laborales en el mercado paraguayo, dominado por la informalidad. En extenso, este título en el área de economía, en la página 9 de ABC.
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0: 31 minutos pasaron de las 4. Seguimos compartiendo los títulos que traen los diarios en esta jornada. Vemos que trae Última Hora este lunes. Título principal, chat de Lalo, causa sigue abierta y en la mira aún están fiscales y ex jueza. Ex diputado Arévalo y dos ex juezas fueron acusados por fiscalía. La denuncia también incluía a la fiscala Uemura, ex fiscala Maricano y ex jueza Sadi López por pedidos a Lalo. Mensajes con el político de la Mambay mostraron que este tenía blindaje a cambio de favores a magistrados. Fotografía de tapa. De la Espriella gana presidencia de Colombia. Giro a la derecha. Abelardo de la Espriella ganó las elecciones en Colombia. Una estrecha ventaja. Papeletas sobre el izquierdista Iván Cepeda, dice Última Hora en su título principal. ¿Cómo uno tiene el valor de tener un título falso? O sea, la pregunta, ¿cómo uno tiene el valor de tener título falso? Decía el obispo en su homilía ayer y advirtió de una crisis ética. Más de 1.150 firmas extranjeras se constituyeron en el país en 2 años y medio, crecimiento cercano al 35%. En Hidrovía, Paraguay no está preparado para concesionar tramo, señalan. Inflaría tasas de peaje. En otro título de última hora, amenaza de Trump trunca primera cita de negociación de Irán y Estados Unidos. Teherán desconfía. Operativos nocturnos buscan salvar vidas durante la ola de frío. Esto en Ciudad del Este. En la contratapa, la fotografía de el director técnico de la Albirroja. Ahí lo vemos a Alfaro. Victoria paraguaya dentro y fuera de la cancha. De la desazón de un mal debut de la Albirroja en el Mundial, se pasó a una algarabía total en la madrugada del pasado sábado tras la crucial victoria ante Turquía. Una multitudinaria presencia de hinchas paraguayos coparon gran parte del imponente Levi's Stadium de Santa Clara, California, y al final un grupo de albirrojos marcaron otro golazo al limpiar la tribuna. Replicando los paraguayos lo que hacían también los hinchas japoneses, ¿verdad? Que después de cada partido ellos limpian todito el lugar donde estuvieron. Entonces los paraguayos hicieron lo mismo y estuvo, pero de maravilla. Lo bueno, pues hay que implementar, no copiar solamente lo malo. Trae también suplemento deportivo última hora. También en la foto lo vemos a Alfaro abrazado a Enciso. Un abrazo paternal ahí. Es el abrazo que se dieron Julio Enciso y Gustavo Alfaro. Es una de las escenas emotivas que se vieron tras el triunfo de la Albirroja. Renació la esperanza, dice. La Albirroja viene de imponerse en tenso encuentro contra Turquía, que le valió la posibilidad de seguir peleando por clasificar a los 16avos del Mundial. El jueves se vuelve a presentar contra Australia. Con un triunfo se quedará con el segundo lugar. Guerreros de alma, con garra, Paraguay dio cátedra de resistencia en Santa Clara, donde plantó un muro infranqueable. Cuba y Gómez valoraron el sacrificio del equipo, que jugó con 10 hombres, todo el complemento. Y ahí están las fotografías relacionadas al tema. Bueno, completamos ahí el recorrido por los diarios en esta edición de lunes feriado. 36 minutos de las 4, ¿qué tenemos pendiente? Bueno, acá me indica Tony Maluje que le damos ya la bienvenida al compañero José Heik, que estuvo recorriendo noche y madrugada y le trajo el blim blam, truenos y relámpagos con tu llegada.
5: Escuchate.
0: ¿Qué tal, José? Sí, acá hubo un pestañeo, un barete.
5: ¿Qué tal, Inla? Un saludo para vos, para Maluje también, para toda la audiencia. Qué fuerte estuvo ese. Y sí. Se fue la luz. Estuvimos con generador. Sí.
0: Estuvimos por unos minutos con generador y después retomamos con energía de la Ande.
5: Ese se escuchó acá cerquita. La otra vez también pasó.
0: No, es que nosotros ahí en la ventana vimos. Estuvo fuerte.
5: Con razón. Sí, estuvo bastante fuerte, pero bueno.
0: Pero la lluvia en tu... en tu recorrido, porque de repente acá, en nuestra zona, por lo menos, llovía así torrencial. Después paraba.
5: Me paraba,
0: sí. Volvía, paraba. Así estaba.
5: Así mismo.
0: Ouja, oye, juicio ya.
5: José. No sé si tanto así, pero...
0: Bueno, vos que sos joven todavía no tenés lagunas mentales.
5: No creo. Ya estamos también todos por ahí, ¿no?
0: Bueno.
5: Pero estuvo, de repente lloviznaba también, después paraba. Después yo vi nada un rato, pues para ahora. Y por zonas. Por ejemplo, tuvimos a hacer Luque, por ejemplo, y un ratito así medio garubo. Y después ya para otra. Y así iba y venía hasta que 12:30, por ahí empezó a hacer un poco más de seguida. Así que se siente también el cambio de temperatura, porque antes de esa lluvia estábamos con calor.
0: Bueno, no era, no, la era verdad ni... que el calor húmedo se sentía.
5: Sí, no era ni fresco, estaba ese calorcito. Húmedo,
0: calorcito.
5: Pero después de que empezó a lloviznar, a llover, ahí se empezó a sentir otra vez la temperatura. Y bueno, vamos a seguir sintiendo, a ver si vamos a tener frío.
0: Sí, porque hoy todavía se aguanta.
5: Hoy todavía.
0: Amaneciendo mañana.
5: Sí, ahí dice que va a
0: martes, miércoles, los días más fríos. Jueves ya sube un chiquirra la temperatura, pero vamos a ver qué, cómo se comporta el tiempo. Ahora por lo menos estábamos con 5 departamentos con aviso meteorológico vigente. Que estamos atentos.
5: Y acá también en Asunción, ¿verdad? Ojalá.
0: ¿Qué tal tu
5: bien, bien,
0: recorrido?
5: Podemos empezar con esto ocurrido anoche. Aquí en la zona de Bañado Tacumbú, comisaría segunda de Asunción intervino. Uh-huh. Una pelea entre mujeres.
0: Gilbert, si podés tener en cuenta, por favor, los materiales de José. Olvidé pasarte un pequeño dato. Gracias. Seguimos.
5: Ahí en hubo una pelea, una riña entre vecinos en la zona de Bañado Tacumbú.
0: ¿Cuándo no?
5: ¿Cuándo no, verdad? Y vos sabés que hubo, este caso es, vamos a hablar, pero hubo muchas peleas ayer entre vecinos, entre familiares, parientes. Día del Padre, mañana feriado. Bueno, muchos se pasaron un poco con el trago ayer y eso.

0: Realmente una batalla ahí entre todos, porque estaba, primero era entre dos mujeres, y después un grupo que le apoyó a una mujer, el otro grupo que le apoyaba a la otra,
1: Se agarraron.
0: familiares, amigos, uno y otro, y al final vinieron y se peleaban entre todos. Se fue la policía allí a intervenir y se paró un poco la pelea entre ellos y se puso la pelea contra la policía también, que no querían que le lleve prendida a las mujeres. Entonces, los vecinos y amigos de una y otra empezaron a defenderles a ellas y atacaron a la policía también. Entonces, la policía tuvo que pedir refuerzos y una, dos, después llega otra, tres, cuatro patrulleras más o menos se fueron, con personal motorizado también, para intentar detener un poco, calmar la
1: Calmar los
0: pelea ahí, sí.
1: ánimos.
0: Y la verdad que solamente empeoró la cosa, porque se pusieron más nerviosos toda la gente. Lo cierto es que al final, las dos mujeres fueron aprehendidas, pero la que fue herida fue llevada al hospital de acá, Barrio Obrero, donde fue atendida, heridas sin gravedad, por suerte, porque le hirió en la parte de la pierna, todo fue en los miembros inferiores.
1: Sí.
0: Tuvo cortes, tocadas en la parte de la pierna, pero fuera de peligro ella. Y la otra mujer que sí fue llevada directamente a la comisaría. Ahí vemos cómo la policía interviene. Y los vecinos intentaron atajar a la policía también, evitar que ellos puedan llevarle a las mujeres, pero igual se pudo llevar a las dos. Ninguna de las dos tiene antecedentes, eso sí, y no hubieron otros vecinos más que fueron aprehendidos. Sí que estuvieron ahí peleándose, pero no, la policía solamente le detuvo a las dos mujeres y las llevó hasta la comisaría. Aparentemente era una, o sea, se venían luego ya tomando hace tiempo las dos mujeres. No sabemos exactamente el porqué, pero ayer en la calle se encontraron otra vez, empezaron a discutir y la discusión subió de tono, se empezaron a pelear, ahí intervinieron los vecinos, familiares, los amigos, y se armó la pelea ahí entre todos en esa zona. Tuvo que intervenir la Policía Nacional ayer. Y bueno, quedaron en la Comisaría Segunda de Asunción las mujeres.
1: Nosotros veíamos también en el bloque anterior una batalla campal de mujeres, pero no, en Concepción, y la batalla de todo contra todo en la Liga Luqueña,
0: Sí,
1: después del partido,
0: y
1: terrible.
0: ese es nuestro segundo tema justamente en la
1: Bueno,
0: comisaría tercera.
1: vamos a echarle un vistazo entonces al...
0: Realmente impresionante. En la comisaría tercera estuvimos un poco intervenidos en ellos. Un policía resultó herido y un árbitro también resultó herido. El policía 8 puntos en la cabeza porque recibió un cascotazo. Y el árbitro también un golpe en la cabeza porque algo que le tiraron, pero sin corte, por lo menos. Y tuvieron que intervenir. Realmente fue impresionante la pelea que hubo. Había sido. Hubieron dos peleas en Luque. O sea, por dos partidos diferentes. Pero el principal fue el que vimos, el que tenemos las imágenes. Que ocurrió en la comisaría tercera de Luque. Donde el policía fue herido, ¿verdad? En el otro, también hubo una pelea entre hinchas. Jugadores y demás, pero no llegó a haber heridos al final y no hubo intervención policial. En el partido entre 25 de noviembre y Capitán Inframo, fue el de la comisaría tercera de Luque, es donde ocurrió el otro tema. Allí en la cancha del Club Sport Primavera, si no me equivoco. Se llama, allí jugaron 25 de noviembre y Capitán Inframo. Dice que inició con la reserva, a la 1 de la tarde. Empezó el partido de la reserva, los más jóvenes, ¿verdad? Cuando terminó el partido de la reserva, ahí ya empezó una pelea. Ahí ya se agarraron
1: A golpes.
0: a trompada. Pero la policía intervino, se calmaron las cosas. La policía le pidió a los árbitros que suspendan ya el partido de primera. Y nos dijo el comisario que los árbitros que estuvieron en el primer partido no eran los mismos que estaban en el segundo. Entonces, los que vinieron después para el siguiente partido dijeron, no, vamos a jugar. Y se jugó el partido primera, terminó el partido primera y ahí volvió otra vez la pelea. Y ahí fue que ya tuvimos al policía herido y demás. Y realmente impresionante cómo se pegaron, se tiraron de todo. Y bueno, lastimosamente un policía que termina herido, ¿verdad? 8 puntos en la cabeza. Si bien estaba consciente, fue llevado bien, se le suturó y volvió a su casa, estaba con un reposo, igual, es terrible. Y nos confirmaba el

0: El comisario Rivas y de la Tercera de que no tenían el personal suficiente para tanta gente que se fue. No
1: Y
0: esperaban que
1: sí,
0: haya
1: porque...
0: tanta gente en el
1: Claro,
0: partido.
1: porque es una liga ahí de la ciudad nomás, ¿verdad?
0: Y era
1: Quizás
0: Día
1: no.
0: del
1: Y el padre,
0: Padre.
1: ¿quién iba a pensar de que iban a dejar de lado el festejo el Día del Padre para irse a la cancha, ¿verdad?
0: Y al final se llenó. Dice que había muchísima gente en el partido. Y ahí ya la policía no,
1: Y
0: no.
1: ahí le veíamos al policía con la herida en
0: En la
1: la
0: cabeza,
1: frente, en
0: sí.
1: la cabeza, ¿verdad? Ensangrentado, pero al mirarlo ahí, ellos estaban rebasados, viste que ellos se fueron a tratar de separar
0: Sí.
1: a ambos bandos y
0: Y se quedaron en el
1: el
0: medio.
1: famoso oye, regala y temas,
0: Y sí.
1: porque el,
0: De los dos lados le
1: capaz que los
0: empezaron a...
1: policías jamás imaginaron que esta gente iba a llegar a ese punto de violencia, porque ellos simplemente querían separarles, apaciguar los ánimos, pero se les fueron, como se diría en la jerga popular, cabichu, ishajos y aricuera, ¿verdad? Y ahí le metieron ya con alguna cosa, le tiraron al oficial.
0: Le tiraban de todo. Dice que sillas, botellas, latas, piedra, obviamente que fue el peor de todo. Y bueno,
1: Qué
0: lastimosamente...
1: lástima que esto, o sea, es que, no sé si se dan cuenta, pero después todos los partidos en las ligas estamos con estos hechos, episodios de violencia, y esto hace que la gente ya no quiera ir en familia a ver el fútbol, ¿verdad? En su comunidad no, se va perdiendo ya esa gana de irse porque no pega, pues,
0: Y no,
1: así.
0: sabes que va a
1: ¿Verdad? Vos no
0: terminar
1: tenés
0: así.
1: vela en el entierro y terminás con un cascotazo en la cabeza o que se le vaya a tu hijo, a tu esposo, ¿verdad? Te vas a parar en el hospital. No.
0: Y una lástima, realmente una
1: Y
0: lástima
1: una pena
0: porque...
1: que los responsables de la organización no le hayan hecho caso a la policía y como ya había ese antecedente de violencia que nos haya ya evitado el segundo
0: Claro,
1: partido.
0: se hubiera suspendido ya el segundo, pero bueno.
1: ¿Y sí?
0: Se jugó y ahí vemos cómo terminó finalmente. Lo cierto es que esto no dejó ningún aprendido esta vez, pero sí herido el policía y el árbitro que también hizo su denuncia en la comisaría por la agresión que sufrió ayer en el partido en la Liga Luqueña. Y por último, comisaría 46, Isla Abogado. Ayer se aprendió a un hombre y al final quedó detenido porque tenía 2 horas de captura. Dice que estaban jugando piqui en la plaza. Y estaban jugando, habían familia, estaban bien niños, jugando, compartiendo en la plaza todos, ¿eh? Y en medio de todo eso viene llegando un vecino con un machete. Así de la nada. Por lo visto que se enojó porque estaban jugando, quién sabe por qué.
1: Algo le molestó.
0: Algo le molestó ahí y estaba bastante tomado también. Y llega hasta la plaza y le empieza a amenazar y a corretear a la gente con un machete. Entonces los vecinos llaman a la policía y un grupo de vecinos que estaba ahí logran sacarle el machete al señor y agarrarlo. Y ahí llega la policía, le entregan el machete, le dan a él, le llevan como aprendido a la comisaría, revisan sus datos y tenía 2 órdenes de captura en su contra por violencia y violencia familiar. Entonces, adentro quedó detenido el hombre en la comisaría 46 y fue incautado, digamos, el machete, feroz machete. Y nuevito, encima con la etiqueta de, ¿cómo? El código de barra y todo, tenía su machete puesto.
1: Nuevito está.
0: Nuevito
1: Bueno, por
0: está.
1: lo menos no está derrumbado, ¿verdad?
0: No estaba arrumbrado y no llegó a usar, ¿verdad? Pero dice que él le
1: Pero no
0: empezó a
1: se sabe
0: corretear.
1: cuál fue el trasfondo como para que él vaya a atacar a esas
0: No,
1: personas.
0: no dijo más. O sea, bueno, estaba bastante, bastante tomado, ¿verdad? Muy ebrio, nos dijo el comisario.
1: Creo que gran parte de la población todavía no lloró y hoy van a continuar
0: Y
1: los
0: hoy
1: que
0: van a contar.
1: no tienen que trabajar.
0: Bueno, imagínate, teníamos partido Paraguay, terminó el partido Paraguay, que ganamos y continuamos hasta la mañana, luego terminó de madrugada. Se fueron a dormir, se despertaron y ya era día del paro.
1: Sí.
0: Y ya empezaron.
1: Continuaron
0: Y
1: mañana.
0: continuaron mañana, exactamente. Pero bueno, así se dio.
1: Y nosotros vamos a estar atentos hoy todavía para
0: Seguro.
1: los detalles. Me decía el inspector Edgar Sosa de la Caminera, te enviamos el recuento preliminar porque nos falta todavía todo el resto del domingo y el lunes, el
0: Operativo
1: operativo
0: retorno.
1: lunes, operativo retorno, me decía. Así que te vamos a remitir. Para la mañana, el martes, el resultado final, me decía.
0: Va a haber mucho seguro. Bueno,
1: Muchísima gente que viajó al interior y que
0: que va a estar
1: va a
0: regresando
1: estar
0: ahora.
1: regresando. Así que con paciencia en el tránsito, señor, señora.
0: Tranquilito nomás hoy todavía.
1: Ándale, vuelvan con tiempo. así se evitan incidentes.
0: Vuelvan temprano.
1: Sí.
0: Sí, pueden ver.
1: Claro. Bueno, ¿algo más, José?
0: Es todo, Nila. Hasta ahí. Ya da ya para un feriado.
1: Bueno. Gracias, José.
0: Nos vemos mañana.
1: Dale. ¿Qué hacemos, Maluje? Pausa. Enseguida volvemos con más de Madrugada ABC Cardinal.
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0: 53 minutos pasaron de las 4 de esta madrugada, recta final de nuestra programación, y nos quedaban pendientes los temas de Asunción, el operativo policial para lo que fue la cobertura de seguridad desde el viernes, a la espera de la gran cantidad de personas que se iban a agolpar en Asunción para festejar lo que era el triunfo esperado, la albirroja, evidentemente tuvo sus frutos. Tal es así de que más de una veintena de personas fueron detenidas después de un incidente que se dio en el microcentro, pero que la policía logró controlar rápidamente. Entre los detenidos, la gran mayoría tenía órdenes de captura por hurto y robo agravado. Agentes de la Comisaría Tercera Metropolitana se encargaron de las aprehensiones, de la mayoría, por lo menos de las aprehensiones, y la incautación de las evidencias que fueron puestas a disposición de la Fiscalía. Ojalá que para el próximo partido la gente se comporte y se pueda terminar el festejo, porque vamos a esperar ganar de vuelta y poder celebrar entre todos, pero bien, no empañen lo que es el festejo albirrojo, señores, por favor. Así que las tareas cumplidas por la policía, y estamos compartiendo las imágenes. Para cerrar, un hombre fue detenido al momento de robar, o cuando estaba saliendo por lo menos de un centro comercial en la zona del eje corporativo. Entró a una tienda de Nueva Americana que está en la zona del eje corporativo a robar prendas de vestir costosas, explicaba el comisario Juan Agüero, director de policía. ¿Qué pasa? El guardia de seguridad se percata, llama a agente de la comisaría décima metro, y en el estacionamiento la policía logró localizar al sospechoso, incautando de su poder las herramientas, armas blancas, y recuperando todas las prendas de vestir que son de marcas conocidas y que sobrepasa ampliamente lo bagatelario. No tenía antecedentes el fulano este. ¿Qué le dijo a la policía? Que pretendía vender para el Día del Padre. Nache Plata le dijo, ¿verdad? ¿Y qué le pareció? Entrar en un shopping a robar artículos de marca. En fin, pasó el Día del Padre finalmente en el calabozo de la comisaría décima. Y con esto cerramos Madrugada ABC Cardinal de hoy. Gracias, nos reencontramos Dios mediante esta medianoche.
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0: mañana con 3 minutos con 15 grados de temperatura en Asunción. Señoras y señores, bienvenidos a la primera mañana. Si es que alguien anda por ahí, espero que sí. En este lunes 22 de junio, hoy es feriado, así es que me imagino que más de uno estará tomándose esta jornada para descansar, recuperar energía, por supuesto. Pero aquí nosotros estamos firmes con aquellos que sí nos acompañan, que están en distintas partes del país y del mundo, por supuesto. Vamos hasta las 8 de la mañana. Enseguida se suma Enrique Vargas Peña, Javier Panza, que hoy le tocó el feriado libre, así es que vamos a ir sumando gente también a esta mesa porque hay mucho para contar. Por supuesto, seguimos festejando lo que fue esa hazaña albirroja del sábado de madrugada, donde el país no durmió, no se durmió este fin de semana, ¿eh? Me parece que incluso ayer seguía todo esto, con el Día del Padre, con la jura de la Constitución que se conmemoró el sábado y que hoy tenemos este feriado por eso. Así es que así vamos a seguir este jueves que vuelve a jugar Paraguay y ahí estamos ilusionadísimos con esa clasificación. Y con el frío que llegó ayer oficialmente con el invierno, pero hay que decir, este año ya comenzamos a sentir frío antes y estamos en Semana de San Juan, así es que nos viene muy bien toda esta combinación. A disfrutar de esta semana y ya vamos compartiendo datos del tiempo con Exbri Cubiertas.
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0: Así estamos con este aviso especial ya de meteorología, gracias a los compañeros de TV. ¿Quién anda por allá, Gilberto? Abrazote, Gilberto, que estás con nosotros y ya nos va indicando este ingreso de sistema de tormentas. De hecho, que hay un aviso ahora, pero esto se va a extender para prácticamente todo el país en este lunes ya de madrugada. Fíjense, a la mañana ya completito, ¿eh? Para gran parte de los departamentos de toda la región sur y norte, más o menos. También un poquitito. Sureste sería, sí. Todo lo que es Misiones, Paraguarí, Guairaca, Zapaca, Guazú, Itapú, Alto Paraná y Canindeyú. Pero aquí en Asunción estamos teniendo también algunas precipitaciones y me decían cuando llegué aquí, un trueno de aquello que retumbó todo, absolutamente todo. Bueno, así estamos. 15 grados de temperatura aquí en Asunción, 13 grados de sensación térmica, 93% de humedad. Y viento sur-suroeste soplando a 25 kilómetros por hora. Fuerte vientito, ¿eh? Así es que a cuidarse a los que andan circulando por la calle. Vi gente esta mañana. Dije, ¿dónde lo que se van a un feriado? Y seguramente a mí me gritaban lo mismo también, ¿verdad? Hoy así estamos con estas precipitaciones, pero fíjense, ay, ay, ay, señoras y señores, el invierno dijo, aquí estoy más presente que nunca. ¿Cómo vamos a estar en los próximos días? Con mucho, mucho frío. Mañana martes, con mínima de 8 grados y una máxima de 16. Eso sí, ya nos quedamos sin precipitaciones a partir de mañana, pero se instala con tutti este frío que vamos a tener. Vientos del sur y una máxima de 16 grados. El miércoles con mínima de 5 solamente. Yo les voy a decir a Javier y a Enrique que hagamos equipo poncho ya. Sí, el miércoles con 5 grados de mínima y 16 de máxima con vientos del sureste, luego variables. El jueves con mínima de 6 grados y una máxima de 18. Y el viernes mínima de 7, barbaridad, qué frío esta semana, máxima de 19, vientos del sureste y luego variables. Para el team frío, bueno, acá está, dijo más presente que nunca el invierno que empezó oficialmente desde ayer. 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
0: Vamos saludando al este del país a través de la 107.1 FM ABC del Este en el Alto Paraná.

0: esta canción para los extranjeros, ¿eh? Están con nosotros acompañándonos desde primera hora. Ya los voy saludando enseguidita, pero les cuento que Ciudad del Este está con 16 grados ahora y 15 de sensación térmica, 87% de humedad y viento noreste en Ciudad del Este, soplando a 12 kilómetros por hora, hoy todavía con la previsión de precipitaciones por allá, por esos lares, con una máxima de 18. Mañana martes con mínima de 7, máxima de 14, y el miércoles con mínima de 3 solamente en el este del país y una máxima de 15 grados. Yo les deseo hoy que tengan un lunes por Haití, ¿verdad? No, no puede ser, no puede ser que tengan un lunes por Haití, por supuesto. Me van contando también si es que está lloviendo en algunas zonas del país. Vamos a tener ese reporte sectorizado a través del WhatsApp de la radio 0972-730-730. Ya nos están saludando. Ahí está Mari desde Barcelona con nosotros. Teo con su mate desde Coronel Oviedo. El profe Rubén, ¿cómo estás, profe? Siempre ahí con nosotros. Hugo el portero también. Hola, señores, feliz inicio de semana, dice don Adriano. ¿Qué tal? Buen día. Estamos Fernando y Dora en Butudú. Ya se llega la lluvia por acá, nos dice. Miren un poco el reporte. Qué gusto que están allí con nosotros. Buenos días, dice el 550. ¡Ocú! ¿Dónde? Misiones, dice Ignacio. Mira un poco. En Misiones está lloviznando. Muy buenos días, Sarita. Un saludo desde Vigo, España, nos dice Elena también en sintonía. Desde Vitoria, Gasteiz, Norma presente. ¿Por qué hoy es feriado? Dice Esteban. Por la jura de la Constitución del año 1992. Desde este año es el 20 de junio feriado, pero se trasladó a este 22 porque decía el decreto presidencial que la idea es que la gente vaya tomando conciencia porque es un feriado nuevo desde este año. Bueno, se retoma desde este año. Estás sola, te ayudo desde New Jersey, dice el doctor Chelo. Gracias, doctor. Fuerza y arriba, ese ánimo, dice CM13, por supuesto. Tengo un recuerdo, es el día que nos dio la ilusión, dice Noé, querida. Un beso grande desde España con nosotros también. Carlos del Puerto, Lourdes Aguier, por Summer todavía feo llovizna, dice Jorge Cantero. ¿Qué nos dice Fermina de Francia? Me levanté a las 4 de la mañana para ver el partido y no televisaron y tuve que escuchar por la más potente. Tomé todo mi remedio, lloré, pero lloré, dice Fermina. Qué bueno que pudiste estar con nosotros. Qué emocionante el relato de Chipi. Del gol, por supuesto, pero ese final de partido, madre mía, yo me agarré la cabeza y dije no puede ser, demasiado emocionante. Gracias a todos que están allí con nosotros, Carolina, Milciades, a toda la gente que está desde España, les estoy viendo ya ahí con nosotros. Vamos a ir hacia YouTube a ver qué nos dice la comunidad de YouTube, que está siempre también ya conectándose desde temprano. Sí, ahí ya están. Epa, se activó el sonido. Mari también, Roberto Torres, Miguel Armoa, Juana María Cañete, fieles son ellos, siempre, siempre presente. Gladys López, Daniel Duarte, todos, todos, muchísimas gracias, que ya están en sintonía. Edu Escobar, ¿cómo andás? ¿Qué tal el feriado? Dice, y la verdad que tranquilo el feriado, Llegué sin mucho movimiento. Allí lo veo a Jorge Montefilpo, está felicita. Todo el equipazo, por supuesto. 5 de la mañana con 12 minutos, 15 grados, y ya nos preparamos para ir compartiendo los títulos del diario ABC. 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En este lunes 22 de junio, ABC Color, un diario joven con fe en la patria. Iglesia ataca títulos falsos y mafia de los pagarés pidió a los padres no dar a los hijos el pan sucio de la corrupción. Qué fuerte suena esto, ¿cómo es el pan sucio de la corrupción? En su homilía de ayer en Caacupé, Monseñor Ricardo Valenzuela abordó varios de los más graves problemas de corrupción que aquejan a la nación. Se preguntó, ¿cómo es posible que una persona pueda valerse de un título falso para beneficiarse con cargos y remuneraciones en el sector público? Un tema de mucho debate y análisis en este momento, los títulos falsos, que se viene arrastrando desde la época de Hernán Rivas, pero que ahora se agrandó con estas denuncias en el Ministerio de Educación y otros lugares más. La jueza Dina Marchuk que usó la soez expresión sin lloro, dirigida a Katia González, tiene un título de la Universidad Sudamericana, la misma de Hernán Rivas. El cardenal Adalberto Martínez, en la catedral, en un mensaje por el Día del Padre, pidió que no se alimente a los hijos con el pan sucio de la corrupción, dice. Denuncia pobreza, títulos falsos y mafia de pagarés. Señor Enrique Vargas Peña, buen día.
1: Buenos días. Estuve tuiteando esta madrugada ya contra el obispo.
0: ¿Por qué? ¿Por lo que dijo?
1: No. Yo lo que le reclamo. Hola, Sarita, ¿cómo estás?
0: ¿Qué tal? Buen día, ¿cómo estás?
1: Estamos todavía en ánimo.
0: Modo albirrojo estamos,
1: ¿no? Estamos en el modo albirrojo, totalmente. Bueno, yo lo que le digo al señor obispo. Ustedes primero tienen el discurso original que tienen que hacer copiatini de los títulos de los medios para su homilía todos los días de la vida. O sea, ustedes no tienen una historia eclesiástica, ustedes no tienen filosofía de la iglesia, no. Tienen que hacer copiatini de los medios. ¡Qué patéticos! ¡Qué caída!
0: ¿Copiatini de los medios?
1: Copiatini de los medios.
0: Y te pregunto...
1: ¿Es o no es copiatini de los medios?
0: No, yo te pregunto.
1: Yo te pregunto.
0: Espera, déjame que yo también hable. Pero ¿acaso cuando el monseñor, el padre, el país, no se siente y habla con la gente, no? ¿Qué es lo que la gente va ahí en la iglesia a buscar, verdad?
1: ¿Qué?
0: Esperanza, fe. Se va y ora porque se siente mal, porque alguien le falló, porque le estafaron, porque está tratando de salir adelante día a día. Entonces, él también recoge lo que la gente piensa, esto siente, no, vive.
1: Perdón.
0: Y te pregunto algo. Todo esto que se describe acá y lo que él ayer en su homilía dijo, ¿no es lo que la gente vive?
1: No, es lo que los medios dicen.
0: Ah, bueno. Y lo que los medios dicen no es lo que la gente vive.
1: No. Mira, Sarita, yo tengo una, ¿cómo te iba a decir?, profunda convicción de que los medios tienen un papel constitucional protegido.
0: Por supuesto.
1: Que es desarrollar una agenda de control, ¿ok? En consecuencia, los medios tienen un discurso y eso está bien y es necesario. Sin embargo, eso no es lo que dice la gente necesariamente. Te voy a dar una prueba, no una opinión. La gente votó masivamente por Honor Colorado, ¿sí o no?
0: Sí, claro.
1: Bueno, entonces, esto no es cierto.
0: Pero te voy a decir algo, pero te pregunto algo. ¿No hay pobreza?
1: Bajó la
0: sí,
1: pobreza.
0: Sí, bajó la pobreza, sí. Bajó. Pero no hay pobreza.
1: No, espera.
0: Porque se habla mucho de que la gente pobre va a la iglesia, ¿verdad? También. No hay títulos falsos. No hay mafia de pagaré.
1: No le importa a la gente.
0: ¿Cómo no le va a importar a la gente si para qué tenemos una asociación de víctimas de mafia de pagaré? Pobre gente, nosotros acá tenemos compañeros que fueron embaucados.
1: Pero es que yo no
0: eso.
1: Estoy negando, Sarita. A ver, si, espera, me estoy expresando mal, por eso no me estás entendiendo. Me estoy expresando mal, te pido disculpas. Yo no estoy diciendo que estas cosas no existan. Estoy diciendo que este no es el discurso de la iglesia, que la iglesia hace copiatini. O sea, el obispo se va, por lo visto le traen un briefing semanal o diario de títulos y hace su homilía sobre eso. Y eso muestra nomás la degradación de la iglesia. Porque antes, en la época de Pío XII, los medios repetían a la iglesia. Hoy, en la época de León XIV, la iglesia repite a los medios. ¿Se entiende mi punto?
0: Se entiende. Ah. Pero ¿te acordás la vez pasada cuando te enojaste con Mila Rivarola porque le trataba ignorante a la ciudadanía?
1: Sí.
0: Y ahora vos estás haciendo lo mismo con el señor Valenzuela.
1: No estoy.
0: Le tratás ignorante.
1: ¿A quién?
0: Porque vos decís, le llevan un briefing.
1: No.
0: O sea, vos pensás que el monseñor Ricardo Valenzuela vive en una nube de pedos.
1: Sí, pienso.
0: No se conecta con la ciudadanía,
1: pienso,
0: ni con la gente,
1: pienso,
0: ni con el diario de vivir. Y
1: sí,
0: después,
1: pienso,
0: ignorantemente, se va y hace un discurso.
1: Le acuso de ignorante al obispo, no a la ciudadanía.
0: Bueno.
1: Le acuso al obispo de no entender lo que está pasando. Le acuso al obispo de copiatini. O sea, a ver, Ricardo, querido, vos sabés que yo te aprecio, papá. No, Sara, espera. No, espera. A ver, vamos a hacer dos distinciones. Yo puedo decir, por ejemplo, no estoy de acuerdo en absoluto con lo que Sara está diciendo. lo cual nos quita que yo te aprecie.
0: Claro, nos pasa.
1: ¿Verdad? Nos
0: sí,
1: pasa.
0: Sí, nos pasa, bueno, nos repasa.
1: Entonces, yo lo que estoy diciendo es, mi querido Ricardo, deja de hacer copiatini. Trata de articular un discurso que nosotros tengamos que reflejar. No vos reflejar lo que nosotros decimos. Lo que yo estoy diciendo, Sarita, es la iglesia se degradó. Se degradó porque perdió, o sea, la iglesia no puede hablar ahora de nada que a nadie le importe, porque la verdad verdadera es que a nadie más le importa la iglesia. Entonces los tipos tienen que estar ahí buscando con qué llamar la atención.
0: Si a nadie más le importa la iglesia, ¿por qué el Instituto Nacional de Estadísticas nos dice que el 85% de la población paraguaya es cristiana?
1: Porque a mí me computan como cristiano, por una simple razón. En el

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0: Misterios de gozo.
1: Quien rece el rosario devotamente y lleve los misterios como testimonio de vida, no conocerá la desdicha. Dios no lo castigará en su justicia, no tendrá una muerte violenta, y si es justo, permanecerá en la gracia de Dios y tendrá la recompensa de la vida eterna. Por la señal de la Santa Cruz, de nuestros enemigos, líbranos, Señor Dios nuestro. En el nombre del Padre, del Hijo y del Espíritu Santo. Amén. Jesús, mi Señor y Redentor, yo me arrepiento de todos los pecados que he cometido hasta hoy, y me pesa de todo corazón, porque con ellos he ofendido a un Dios tan bueno. Propongo firmemente no volver a pecar, y confío que por tu infinita misericordia me has de conceder el perdón de mis culpas y me has de llevar a la vida eterna. Amén. Creo en Dios Padre Todopoderoso, Creador del cielo y de la tierra. Creo en Jesucristo, su único Hijo, nuestro Señor, que fue concebido por obra y gracia del Espíritu Santo. Nació de Santa María Virgen, padeció bajo el poder de Poncio Pilato, fue crucificado, muerto y sepultado. Descendió a los infiernos. Al tercer día resucitó de entre los muertos, subió a los cielos y está sentado a la derecha de Dios Padre Todopoderoso. Desde allí ha de venir a juzgar a vivos y muertos. Creo en el Espíritu Santo, la Santa Iglesia Católica, la comunión de los santos, el perdón de los pecados, la resurrección de la carne y la vida eterna. Amén.
0: Primer misterio de gozo: la anunciación del arcángel Gabriel a María Santísima y la encarnación del Hijo de Dios.
1: El ángel le dijo: no temas, María, porque has hallado gracia delante de Dios. Vas a concebir en el seno y vas a dar a luz a un hijo a quien pondrás por nombre Jesús. Él será grande y será llamado Hijo del Altísimo. Dijo María: he aquí la esclava del Señor. Hágase en mí según tu palabra. Padre nuestro que estás en el cielo, santificado sea tu nombre. Venga a nosotros tu reino. Hágase tu voluntad en la tierra como en el cielo.
0: Danos hoy nuestro pan de cada día. Perdona nuestras ofensas, como también nosotros perdonamos a los que nos ofenden. No nos dejes caer en la tentación y líbranos del mal. Amén.
1: María es Madre de Gracia y Madre de Misericordia.
0: En la vida y en la muerte, ampáranos, Madre nuestra.
1: Dios te salve, María, llena eres de gracia, el Señor es contigo. Bendita tú eres entre todas las mujeres, y bendito es el fruto de tu vientre, Jesús.
0: Santa María, Madre de Dios, ruega por nosotros pecadores, ahora y en la hora de nuestra muerte. Amén.
1: Dios te salve, María, llena eres de gracia, el Señor es contigo. Bendita tú eres entre todas las mujeres, y bendito es el fruto de tu vientre, Jesús.
0: Santa María, Madre de Dios, ruega por nosotros pecadores, ahora y en la hora de nuestra muerte. Amén.
1: Dios te salve, María, llena eres de gracia, el Señor es contigo. Bendita tú eres entre todas las mujeres, y bendito es el fruto de tu vientre, Jesús.
0: Santa María, Madre de Dios, ruega por nosotros pecadores, ahora y en la hora de nuestra muerte. Amén.
1: Dios te salve, María, llena eres de gracia, el Señor es contigo. Bendita tú eres entre todas las mujeres, y bendito es el fruto de tu vientre, Jesús.
0: Santa María, Madre de Dios, ruega por nosotros pecadores, ahora y en la hora de nuestra muerte. Amén.
1: Dios te salve, María, llena eres de gracia, el Señor es contigo. Bendita tú eres entre todas las mujeres, y bendito es el fruto de tu vientre, Jesús.
0: Santa María, Madre de Dios, ruega por nosotros pecadores, ahora y en la hora de nuestra muerte. Amén.
1: Dios te salve, María, llena eres de gracia, el Señor es contigo. Bendita tú eres entre todas las mujeres, y bendito es el fruto de tu vientre, Jesús.
0: Santa María, Madre de Dios, ruega por nosotros pecadores, ahora y en la hora de nuestra muerte. Amén.
2: Dios te salve María, llena eres de gracia, el Señor es contigo. Bendita tú eres entre todas las mujeres, y bendito es el fruto de tu vientre Jesús.
0: Santa María, Madre de Dios, ruega por nosotros pecadores, ahora y en la hora de nuestra muerte. Amén.
2: Dios te salve María, llena eres de gracia, el Señor es contigo. Bendita tú eres entre todas las mujeres, y bendito es el fruto de tu vientre Jesús.
0: Santa María, Madre de Dios, ruega por nosotros pecadores, ahora y en la hora de nuestra muerte. Amén.
2: Dios te salve María, llena eres de gracia, el Señor es contigo. Bendita tú eres entre todas las mujeres, y bendito es el fruto de tu vientre Jesús.
0: Santa María, Madre de Dios, ruega por nosotros pecadores, ahora y en la hora de nuestra muerte. Amén.
2: Dios te salve María, llena eres de gracia, el Señor es contigo. Bendita tú eres entre todas las mujeres, y bendito es el fruto de tu vientre Jesús.
0: Santa María, Madre de Dios, ruega por nosotros pecadores, ahora y en la hora de nuestra muerte. Amén.
2: Gloria al Padre, y al Hijo, y al Espíritu Santo.
0: Como era en el principio, es ahora y siempre, por los siglos de los siglos. Amén.
2: Oh mi buen Jesús, perdona nuestros pecados, líbranos del fuego del infierno, lleva todas las almas al cielo, especialmente a las más necesitadas de tu infinita misericordia. Amén. El Rosario de María nos libre de todo mal. Alabemos noche y día a la Reina Celestial.
0: Segundo misterio de gozo, la visitación de María Santísima a su prima Santa Isabel.
3: En aquellos días se levantó María y se fue con prontitud a la región montañosa, a una ciudad de Judá. Entró en casa de Zacarías y saludó a Isabel. Y sucedió que en cuanto oyó Isabel el saludo de María, saltó de gozo el niño en su seno, e Isabel quedó llena del Espíritu Santo.
0: Padre nuestro que estás en el cielo, santificado sea tu nombre. Venga a nosotros tu reino. Hágase tu voluntad en la tierra como en el cielo.
2: Danos hoy nuestro pan de cada día. Perdona nuestras ofensas, como también nosotros perdonamos a los que nos ofenden. No nos dejes caer en la tentación, y líbranos del mal. Amén.
0: María es Madre de Gracia y Madre de Misericordia.
2: En la vida y en la muerte, ampáranos, Madre nuestra.
0: Dios te salve María, llena eres de gracia, el Señor está contigo. Bendita tú eres entre todas las mujeres, bendito es el fruto de tu vientre, Jesús.
2: Santa María, Madre de Dios, ruega por nosotros pecadores, ahora y en la hora de nuestra muerte. Amén.
0: Dios te salve, María, llena eres de gracia. El Señor está contigo. Bendita tú eres entre todas las mujeres. Bendito es el fruto de tu vientre, Jesús.
2: Santa María, Madre de Dios, ruega por nosotros pecadores, ahora y en la hora de nuestra muerte. Amén.
0: Dios te salve María, llena eres de gracia, el Señor está contigo, bendita tú eres entre todas las mujeres, y bendito es el fruto de tu vientre Jesús.
2: Santa María, Madre de Dios, ruega por nosotros pecadores, ahora y en la hora de nuestra muerte. Amén.
0: Dios te salve María, llena eres de gracia, el Señor está contigo. Bendita tú eres entre todas las mujeres, bendito es el fruto de tu vientre, Jesús.
2: Santa María, Madre de Dios, ruega por nosotros pecadores, ahora y en la hora de nuestra muerte. Amén.
0: Dios te salve María, llena eres de gracia, el Señor está contigo. Bendita tú eres entre todas las mujeres, bendito es el fruto de tu vientre, Jesús.
2: Santa María, Madre de Dios, ruega por nosotros pecadores, ahora y en la hora de nuestra muerte. Amén.
0: Dios te salve María, llena eres de gracia, el Señor está contigo. Bendita tú eres entre todas las mujeres, bendito es el fruto de tu vientre Jesús.
2: Santa María, Madre de Dios, ruega por nosotros pecadores, ahora y en la hora de nuestra muerte. Amén.
0: Dios te salve María, llena eres de gracia, el Señor está contigo. bendita tú eres entre todas las mujeres. Bendito es el fruto de tu vientre, Jesús.
3: Santa María, Madre de Dios, ruega por nosotros pecadores, ahora y en la hora de nuestra muerte. Amén.
0: Dios te salve, María, llena eres de gracia. El Señor está contigo. Bendita tú eres entre todas las mujeres. Bendito es el fruto de tu vientre, Jesús.
3: Santa María, Madre de Dios, ruega por nosotros pecadores, ahora y en la hora de nuestra muerte. Amén.
0: Dios te salve, María, llena eres de gracia. El Señor está contigo. Bendita tú eres entre todas las mujeres, y bendito es el fruto de tu vientre, Jesús.
3: Santa María, Madre de Dios, ruega por nosotros pecadores, ahora y en la hora de nuestra muerte. Amén.
0: Dios te salve, María, llena eres de gracia. El Señor está contigo. Bendita tú eres entre todas las mujeres. Bendito es el fruto de tu vientre, Jesús.
3: Santa María, Madre de Dios, ruega por nosotros pecadores, ahora y en la hora de nuestra muerte. Amén.
0: Gloria al Padre, al Hijo y al Espíritu Santo.
3: Como era en el principio, ahora y siempre, por los siglos de los siglos. Amén. Oh mi buen Jesús, perdona nuestros pecados, líbranos del fuego del infierno. Lleva a todas las almas al cielo, especialmente a las más necesitadas de tu infinita misericordia. Amén. El Rosario de María nos libre de todo mal. Alabemos noche y día a la Reina Celestial.
0: Tercer misterio de gozo, el nacimiento del niño Jesús en el portal de Belén.
4: Y sucedió que mientras ellos estaban allí, se cumplieron los días del alumbramiento, y dio a luz a su hijo primogénito. Le envolvió en pañales y le acostó en un pesebre. Había en la misma comarca algunos pastores. Se les presentó el ángel del Señor y les dijo: «No temáis, pues os anuncio una gran alegría. Os ha nacido un Salvador».
2: Padre nuestro que estás en el cielo, santificado sea tu nombre. Venga a nosotros tu reino. Hágase tu voluntad en la tierra como en el cielo.
0: Danos hoy nuestro pan de cada día. Perdona nuestras ofensas, como también nosotros perdonamos a los que nos ofenden. No nos dejes caer en la tentación y líbranos del mal. Amén.
3: María es Madre de Gracia y Madre de Misericordia.
0: En la vida y en la muerte, ampáranos, Madre nuestra.
3: Dios te salve, María, llena eres de gracia. El Señor es contigo. Bendita tú eres entre todas las mujeres y bendito es el fruto de tu vientre, Jesús.
0: Santa María, Madre de Dios, ruega por nosotros pecadores, ahora y en la hora de nuestra muerte. Amén.
3: Dios te salve María, llena eres de gracia, el Señor es contigo. Bendita tú eres entre todas las mujeres, y bendito es el fruto de tu vientre Jesús.
0: Santa María, Madre de Dios, ruega por nosotros pecadores, ahora y en la hora de nuestra muerte. Amén.
3: Dios te salve María, llena eres de gracia, el Señor es contigo. Bendita tú eres entre todas las mujeres, y bendito es el fruto de tu vientre Jesús.
0: Santa María, Madre de Dios, ruega por nosotros pecadores, ahora y en la hora de nuestra muerte. Amén.
3: Dios te salve María, llena eres de gracia, el Señor es contigo. Bendita tú eres entre todas las mujeres, y bendito es el fruto de tu vientre, Jesús.
0: Santa María, Madre de Dios, ruega por nosotros pecadores, ahora y en la hora de nuestra muerte. Amén.
3: Dios te salve María, llena eres de gracia, el Señor es contigo. Bendita tú eres entre todas las mujeres, y bendito es el fruto de tu vientre, Jesús.
0: Santa María, Madre de Dios, ruega por nosotros pecadores, ahora y en la hora de nuestra muerte. Amén.
3: Dios te salve María, llena eres de gracia, el Señor es contigo. Bendita tú eres entre todas las mujeres, y bendito es el fruto de tu vientre Jesús.
0: Santa María, Madre de Dios, ruega por nosotros pecadores, ahora y en la hora de nuestra muerte. Amén.
3: Dios te salve María, llena eres de gracia, el Señor es contigo. Bendita tú eres entre todas las mujeres,
5: y bendito es el fruto de tu vientre, Jesús.
0: Santa María, Madre de Dios, ruega por nosotros pecadores, ahora y en la hora de nuestra muerte. Amén.
6: Dios te salve María, llena eres de gracia, el Señor es contigo. Bendita tú eres entre todas las mujeres, y bendito es el fruto de tu vientre, Jesús.
0: Santa María, Madre de Dios, ruega por nosotros pecadores, ahora y en la hora de nuestra muerte. Amén.
6: Dios te salve María, llena eres de gracia, el Señor es contigo. Bendita tú eres entre todas las mujeres, y bendito es el fruto de tu vientre, Jesús.
0: Santa María, Madre de Dios, ruega por nosotros pecadores, ahora y en la hora de nuestra muerte. Amén.
6: Dios te salve María, llena eres de gracia, el Señor es contigo. Bendita tú eres entre todas las mujeres, y bendito es el fruto de tu vientre, Jesús.
0: Santa María, Madre de Dios, ruega por nosotros pecadores, ahora y en la hora de nuestra muerte. Amén.
6: Gloria al Padre, y al Hijo, y al Espíritu Santo.
0: Como era en el principio, es ahora y siempre, por los siglos de los siglos. Amén.
2: Oh mi buen Jesús, perdona nuestros pecados, líbranos del fuego del infierno. Lleva todas las almas al cielo, especialmente a las más necesitadas de tu infinita misericordia. Amén. El Rosario de María nos libre de todo mal. Alabemos noche y día a la Reina Celestial.
0: Cuarto misterio de gozo, la presentación del niño Jesús en el templo.
4: Llevaron a Jesús a Jerusalén para presentarle al Señor, como está escrito en la ley. Y he aquí que había en Jerusalén un hombre llamado Simeón, y estaba en él el Espíritu Santo. Simeón les bendijo y dijo a María su madre: este está puesto para caída y elevación de muchos en Israel, y para ser señal de contradicción, y a ti misma una espada te traspasará el alma.
0: Padre nuestro que estás en el cielo, santificado sea tu nombre. Venga a nosotros tu reino. Hágase tu voluntad en la tierra como en el cielo.
2: Danos hoy nuestro pan de cada día. Perdona nuestras ofensas, como también nosotros perdonamos a los que nos ofenden. No nos dejes caer en la tentación y líbranos del mal. Amén.
0: María es Madre de Gracia y Madre de Misericordia.
2: En la vida y en la muerte, ampáranos, Madre nuestra.
0: Dios te salve María, llena eres de gracia, el Señor está contigo. Bendita tú eres entre todas las mujeres, bendito es el fruto de tu vientre Jesús.
2: Santa María, Madre de Dios, ruega por nosotros pecadores, ahora y en la hora de nuestra muerte. Amén.
0: Dios te salve María, llena eres de gracia, el Señor está contigo. Bendita tú eres entre todas las mujeres, bendito es el fruto de tu vientre, Jesús.
2: Santa María, Madre de Dios, ruega por nosotros.

0: ruega por nosotros pecadores, ahora y en la hora de nuestra muerte. Amén.
1: Dios te salve María, llena eres de gracia, el Señor está contigo. Bendita tú eres entre todas las mujeres, bendito es el fruto de tu vientre Jesús.
0: Santa María, Madre de Dios, ruega por nosotros pecadores, ahora y en la hora de nuestra muerte. Amén.
1: Dios te salve María, llena eres de gracia, el Señor está contigo. Bendita tú eres entre todas las mujeres, bendito es el fruto de tu vientre Jesús.
0: Santa María, Madre de Dios, ruega por nosotros pecadores, ahora y en la hora de nuestra muerte. Amén.
1: Dios te salve María, llena eres de gracia, el Señor está contigo. Bendita tú eres entre todas las mujeres, bendito es el fruto de tu vientre Jesús.
0: Santa María, Madre de Dios, ruega por nosotros pecadores, ahora y en la hora de nuestra muerte. Amén.
1: Dios te salve María, llena eres de gracia, el Señor está contigo. Bendita tú eres entre todas las mujeres, bendito es el fruto de tu vientre Jesús.
0: Santa María, Madre de Dios, ruega por nosotros pecadores, ahora y en la hora de nuestra muerte. Amén.
1: Dios te salve María, llena eres de gracia, el Señor está contigo. Bendita tú eres entre todas las mujeres, bendito es el fruto de tu vientre Jesús.
0: Santa María, Madre de Dios, ruega por nosotros pecadores, ahora y en la hora de nuestra muerte. Amén.
1: Dios te salve María, llena eres de gracia, el Señor está contigo, bendita tú eres entre todas las mujeres, y bendito es el fruto de tu vientre Jesús.
0: Santa María, Madre de Dios, ruega por nosotros pecadores, ahora y en la hora de nuestra muerte. Amén.
1: Dios te salve María, llena eres de gracia, el Señor está contigo, bendita tú eres entre todas las mujeres, bendito es el fruto de tu vientre Jesús.
0: Santa María, Madre de Dios, ruega por nosotros pecadores, ahora y en la hora de nuestra muerte. Amén.
1: Gloria al Padre, al Hijo y al Espíritu Santo.
0: Como era en el principio, ahora y siempre, por los siglos de los siglos. Amén. Oh mi buen Jesús, perdona nuestros pecados, líbranos del fuego del infierno, lleva todas las almas al cielo, especialmente a las más necesitadas de tu infinita misericordia. Amén. El Rosario de María nos libre de todo mal. Alabemos noche y día a la Reina Celestial.
1: Quinto misterio de gozo, el niño perdido y hallado en el templo.
0: Sus padres iban todos los años a Jerusalén a la fiesta de la Pascua, y al volverse, el niño Jesús se quedó en Jerusalén sin saberlo sus padres. Al cabo de 3 días, le encontraron en el templo sentado en medio de los maestros, escuchándoles y preguntándoles. Todos los que le oían estaban estupefactos por su inteligencia y sus respuestas. Padre nuestro que estás en el cielo, santificado sea tu nombre. Venga a nosotros tu reino, hágase tu voluntad en la tierra como en el cielo.
1: Danos hoy nuestro pan de cada día, perdona nuestras ofensas, como también nosotros perdonamos a los que nos ofenden. No nos dejes caer en la tentación y líbranos del mal. Amén.
0: María es Madre de Gracia y Madre de Misericordia.
1: En la vida y en la muerte, ampáranos, Madre nuestra.
0: Dios te salve María, llena eres de gracia, el Señor es contigo. Bendita tú eres entre todas las mujeres, y bendito es el fruto de tu vientre, Jesús.
1: Santa María, Madre de Dios, ruega por nosotros pecadores, ahora y en la hora de nuestra muerte. Amén.
0: Dios te salve María, llena eres de gracia, el Señor es contigo. Bendita tú eres entre todas las mujeres, y bendito es el fruto de tu vientre Jesús.
1: Santa María, Madre de Dios, ruega por nosotros pecadores, ahora y en la hora de nuestra muerte. Amén.
0: Dios te salve María, llena eres de gracia, el Señor es contigo. Bendita tú eres entre todas las mujeres, y bendito es el fruto de tu vientre Jesús.
1: Santa María, Madre de Dios, ruega por nosotros pecadores, ahora y en la hora de nuestra muerte. Amén.
0: Dios te salve María, llena

0: eres de gracia, el Señor es contigo. Bendita tú eres entre todas las mujeres, y bendito es el fruto de tu vientre, Jesús.
1: Santa María, Madre de Dios, ruega por nosotros pecadores, ahora y en la hora de nuestra muerte. Amén.
0: Dios te salve María, llena eres de gracia, el Señor es contigo. Bendita tú eres entre todas las mujeres, y bendito es el fruto de tu vientre, Jesús.
1: Santa María, Madre de Dios, ruega por nosotros pecadores, ahora y en la hora de nuestra muerte. Amén.
0: Dios te salve María, llena eres de gracia, el Señor es contigo. Bendita tú eres entre todas las mujeres, y bendito es el fruto de tu vientre, Jesús.
1: Santa María, Madre de Dios, ruega por nosotros pecadores, ahora y en la hora de nuestra muerte. Amén.
0: Dios te salve María, llena eres de gracia, el Señor es contigo. Bendita tú eres entre todas las mujeres, y bendito es el fruto de tu vientre, Jesús.
1: Santa María, Madre de Dios, ruega por nosotros pecadores, ahora y en la hora de nuestra muerte. Amén.
0: Dios te salve María, llena eres de gracia, el Señor es contigo. Bendita tú eres entre todas las mujeres, y bendito es el fruto de tu vientre, Jesús.
1: Santa María, Madre de Dios, ruega por nosotros pecadores, ahora y en la hora de nuestra muerte. Amén.
0: Dios te salve María, llena eres de gracia, el Señor es contigo. Bendita tú eres entre todas las mujeres, y bendito es el fruto de tu vientre, Jesús.
1: Santa María, Madre de Dios, ruega por nosotros pecadores, ahora y en la hora de nuestra muerte. Amén.
0: Dios te salve María, llena eres de gracia, el Señor es contigo. Bendita tú eres entre todas las mujeres, y bendito es el fruto de tu vientre, Jesús.
1: Santa María, Madre de Dios, ruega por nosotros pecadores, ahora y en la hora de nuestra muerte. Amén.
0: Gloria al Padre, y al Hijo, y al Espíritu Santo.
1: Como era en el principio, es ahora y siempre, por los siglos de los siglos. Amén.
0: Oh mi buen Jesús, perdona nuestros pecados, líbranos del fuego del infierno. Lleva todas las almas al cielo, especialmente a las más necesitadas de tu infinita misericordia. Amén. El Rosario de María nos libre de todo mal. Alabemos noche y día a la Reina Celestial. Por las intenciones del Santo Padre, por su salud, por la Iglesia Universal, por las vocaciones religiosas, sacerdotales y misioneras, oremos por la paz del mundo. Padre nuestro que estás en el cielo, santificado sea tu nombre. Venga a nosotros tu reino, hágase tu voluntad en la tierra como en el cielo.
1: Danos hoy nuestro pan de cada día, perdona nuestras ofensas, como también nosotros perdonamos a los que nos ofenden. No nos dejes caer en la tentación y líbranos del mal. Amén.
0: Gloria al Padre, y al Hijo, y al Espíritu Santo.
1: Como era en el principio, es ahora y siempre, por los siglos de los siglos. Amén. Dios te salve, Reina y Madre, Madre de misericordia, vida, dulzura y esperanza nuestra. Dios te salve, a ti clamamos los desterrados hijos de Eva. A ti suspiramos gimiendo y llorando en este valle de lágrimas. Ea pues, Señora abogada nuestra, vuelve a nosotros esos tus ojos misericordiosos y después de este destierro, muéstranos a Jesús, fruto bendito de tu vientre, oh clemente, oh piadosa, oh dulce y siempre Virgen María. Ruega por nosotros, Santa Madre de Dios, para que seamos dignos de alcanzar las promesas y gracias de nuestro Señor Jesucristo. Amén.
2: Oh Madre del Perpetuo Socorro, aquí tenéis a vuestros pies a un miserable pecador que a vos acude y en vos confía. Madre de misericordia, tened piedad de mí. Oigo que todos os llaman refugio y esperanza de los pecadores. Sed, pues, el refugio y la esperanza mía. Socorredme por amor a Jesucristo. Tended la mano, oh miserable caído, que a vos se encomienda y se consagra por vuestro siervo perpetuo. Bendigo y doy gracias a Dios, que por su misericordia me ha concedido esta confianza en vos, que yo miro como una prenda segura de mi salvación eterna. ¡Ay, infeliz de mí! En el tiempo pasado he caído en la culpa por no haber acudido a vos. Y tengo por cierto que si a vos me encomiendo, me ayudaréis y saldré victorioso. Pero este es mi temor, que en las ocasiones de pecar deje de llamaros en mi ayuda y así me pierda. Concededme, pues, esta gracia que os pido. Alcanzadme, que en los asaltos del infierno recurra siempre a vos diciendo: María, María.

Ave María Purísima, intenciones de misa. Acción de gracias, Nuestra Señora del Perpetuo Socorro, Virgen de Caacupé, Santa Filomena, Santa Rita, San Miguel, Virgen Desatadora de Nudos, Rosa Mística, María Auxiliadora, por una intención particular y por una intención laboral. Cumpleaños de Antonella, Gladys Samaniego, Pastora, Bernardino Ocampos. Sanación de Padre Benito Orlando, Padre Emilio, Eva, Marta Andrea, Benigna, Diana Beatriz, Pedro Celso, Nidia Rafaela, Nidia, Gustavo Adolfo, de una familia, Sara Edenice, Carlos Augusto, Milena, Maylen Aramí, Eleuterio, Anderson, Denis, Fernando, Anastasio, María Ángela, César Rodrigo, Silveria, Gervasio, Tiago, familia Benítez Franco, familia Pereira Flor, difuntos, Papa Francisco, Padre Eduardo Palacios Mancuello, Padre Pedro Sergio Sanabria Galeano, Eusebio, Justino, María Aparecida, María Ofelia, Josefa, Lidia Gutiérrez de Verón, Cayetana Cueco de Casco, Carlos Alberto, Teófila, Aureliana, Gilberto, Siria, María Modesta, Irineo, Antoliana, Manuela, María Lucía, Crispín, Juan Alfredo, Antonio, Guillermo, Jaime, Hugo César, Gerardo, Andrés, Felicita, Adrián, Juan Francisco, María Ángela, Augusto, Segundo, Evangelina, Anuncia, Napoleón Aristides, Carlos, María Cristina, Eloy, Nilsa, Simón, Leonardo, Eudelia, Cecilio, Irene, por las almas necesitadas del purgatorio y por nuestros bienhechores difuntos. Alabado sea nuestro Señor Jesucristo. Hermanos, les damos una fraterna bienvenida a la casa de Dios en este quinto día de nuestro novenario. Estamos reunidos en comunidad para la celebración del banquete sagrado de nuestra fe. Nos estamos preparando para la fiesta de nuestra Santa Patrona. Y hoy, la Iglesia en el Paraguay nos pide reflexionar sobre el tema cuidar la casa común. Toda la creación es un regalo de Dios y cada uno de nosotros forma parte de esta creación que Él ama profundamente. Al celebrar la Eucaristía, pidamos la gracia de comprometernos en el cuidado de la tierra, de toda forma de vida y de nuestros hermanos más desprotegidos. Con el corazón agradecido, pongámonos de pie para iniciar esta celebración.

0: El Señor, el Dios Altísimo, te ha bendecido a ti, Virgen María, más que a todas las mujeres de la tierra. Él ha engrandecido tanto tu nombre que los hombres no dejarán de alabarte. Muy buenos días, queridos hermanos.
1: Buenos días, Padre.
0: Estamos en este quinto día de nuestro novenario, hoy con el corazón agradecido por estar iniciando esta semana. Y pedimos también a la Virgen María su intercesión por todas nuestras peticiones, por nuestras necesidades familiares. Nos ponemos en la presencia del Señor, en el nombre del Padre, del Hijo y del Espíritu Santo.
1: Amén.
0: La gracia y la paz de parte de Dios nuestro Padre y de Jesucristo el Señor estén con cada uno de ustedes.
1: Con tu espíritu.
0: Humildemente reconozcamos que somos pecadores y confiados en la misericordia de Dios, cantamos arrepentidos.

0: Dios Todopoderoso tenga misericordia de nosotros, perdone nuestros pecados y nos lleve a la vida eterna. Oremos. Te pedimos, Padre, por la intercesión de la Santísima Virgen María, que cuantos la veneramos en esta gloriosa conmemoración, merezcamos también participar de la plenitud de tu gracia. Por nuestro Señor Jesucristo, tu Hijo, que vive y reina contigo en la unidad del Espíritu Santo y es Dios por los siglos de los siglos.
1: Amén.
0: El Padre Luis Puica está en el confesionario a mi izquierda.
1: Abramos el corazón a la palabra que será proclamada y dejemos que ella despierte en nosotros el deseo de cuidar la creación que hemos recibido como un don maravilloso de Dios. Escuchemos, hermanos.
2: Del libro de la sabiduría. Vanos por naturaleza son todos los hombres que han ignorado a Dios, los que a partir de las cosas visibles no fueron capaces de conocer a aquel que es y al considerar sus obras no reconocieron al artífice. En cambio, tomaron por dioses rectores del universo al fuego, al viento, al aire sutil, a la bóveda estrellada, al agua impetuosa o a los astros luminosos del cielo. Ahora bien, si fascinados por la hermosura de estas cosas, ellos las consideraron como dioses, piensen cuánto más excelente es el Señor de todas ellas, ya que el mismo autor de la belleza es el que las creó. Y si quedaron impresionados por su poder y energía, comprendan a partir de ellas cuánto más poderoso es el que las formó. Porque a partir de la grandeza y hermosura de las cosas, se llega por analogía a contemplar a su autor. Sin embargo, estos hombres no merecen una grave reprensión, porque tal vez se extravían buscando a Dios y queriendo encontrarlo. Como viven ocupándose de sus obras, las investigan y se dejan seducir por lo que ven. Tan bello es el espectáculo del mundo. Pero ni aun así son excusables. Si han sido capaces de adquirir tanta ciencia para escrutar el curso del mundo entero, ¿cómo no encontraron más rápidamente al Señor de todo? Palabra de Dios.
1: Te alabamos, Señor.
3: El cielo proclama la gloria de Dios.
1: El cielo proclama la gloria de Dios.
3: El cielo proclama la gloria de Dios. Y el firmamento anuncia la obra de sus manos. Un día transmite al otro este mensaje y las noches se van dando la noticia.
1: El cielo proclama la gloria de Dios.
3: Sin hablar, sin pronunciar palabras, sin que se escuche su voz. Resuena su eco por toda la tierra y su lenguaje hasta los confines del mundo.
1: El cielo proclama la gloria de Dios.

0: El Señor esté con ustedes.
1: Y con tu espíritu.
0: Evangelio de nuestro Señor Jesucristo según San Mateo.
2: Gloria a ti, Señor.
0: Dijo Jesús a sus discípulos: Nadie puede servir a dos señores, porque aborrecerá a uno y amará al otro. O bien se interesará por el primero y menospreciará al segundo. No se puede servir a Dios y al dinero. Por eso les digo, no se inquieten por su vida, pensando en qué van a comer, ni por su cuerpo, pensando con qué se van a vestir. ¿No vale acaso más la vida que la comida y el cuerpo más que el vestido? Miren los pájaros del cielo. Ellos no siembran ni cosechan, ni acumulan en graneros, y sin embargo el Padre que está en el cielo los alimenta. ¿No valen ustedes acaso más que ellos? ¿Quién de ustedes, por mucho que se inquiete, puede añadir un solo instante al tiempo de su vida? ¿Y por qué se inquietan por el vestido? Miren los lirios del campo, cómo van creciendo sin fatigarse ni tejer. Yo les aseguro que ni Salomón, en el esplendor de su gloria, se vistió como uno de ellos. Si Dios viste así la hierba de los campos, que hoy existe y mañana será echada al fuego, ¿cuánto más hará por ustedes, hombres de poca fe? No se inquieten entonces diciendo: ¿qué comeremos, qué beberemos o con qué nos vestiremos? Son los paganos que van detrás de estas cosas. El Padre que está en el cielo sabe bien que ustedes las necesitan. Busquen primero el reino y su justicia, y todo lo demás se les dará por añadidura. No se inquieten por el día de mañana. El mañana se inquietará por sí mismo. A cada día le basta su aflicción. Palabra del Señor.
1: Gloria a ti, Señor Jesús.
0: Muy buenos días, queridos hermanos y hermanas. Estamos ya en nuestro quinto día de la novena a la Madre del Perpetuo Socorro. Y en este camino de oración, ella nos sigue mirando con ternura y nos invita a poner los ojos en lo que a su Hijo le importa. Y hoy la Palabra de Dios y nuestra Iglesia nos desafía con un tema muy urgente, ciertamente, y vital, que es cuidar la casa común. La primera lectura del Libro de la Sabiduría nos hace una advertencia muy actual. Nos dice que es una insensatez mirar la belleza del mundo, el agua impetuosa, el viento, las estrellas, y olvidarse del artífice, del creador. Hermanos, el peligro de nuestra época ya no es como lo escuchamos en la primera lectura, que adoremos al sol o a la luna o a un árbol como si fueran dioses, sino algo peor, que los hemos convertido en objetos descartables. Hemos mercantilizado la naturaleza. Y el Libro de la Sabiduría nos invita a recuperar esa capacidad de asombrarnos por ella. Cuidar la casa común empieza por aprender a contemplar un árbol, un río o un paisaje, y ver en ellos la firma de Dios. Como nos recuerda el Papa Francisco en su encíclica del 2015, Laudato Si, nos dice ahí el Papa: el mundo es más que un problema a resolver. Es un misterio gozoso que contemplamos con alegre alabanza. La tierra es nuestra hermana y hoy está clamando por el daño que le causamos. Y el Evangelio de hoy da en la raíz del problema ecológico y social de nuestro tiempo. Jesús nos dice claramente: no pueden servir a Dios y al dinero. El consumo desenfrenado la explotación desmedida de los recursos de la tierra y la contaminación nacen muchas veces de un ídolo, el ansia de acumular, el egoísmo económico, que no piensa en las futuras generaciones ni en las más pobres, que son siempre los que sufren primero las consecuencias del cambio climático. Frente a esta ansiedad o ambición que nos destruye y destruye también el planeta, Jesús nos regala una maravillosa lección de ecología espiritual. En el Evangelio Él nos dice: miren las aves del cielo, consideren los lirios del campo, Dios cuida de ellos. El Señor no nos está pidiendo que seamos irresponsables y que nos quedemos sin trabajar, sino que rompamos la lógica de la codicia. Cuando confiamos en la providencia de Dios, moderamos nuestro estilo de vida, aprendemos a vivir con menos que otros para que otros puedan vivir, y dejamos que la tierra descanse. Hermanos y hermanas, la Iglesia no habla de esto por moda, sino por fidelidad al Evangelio. El Papa Francisco, en su exhortación Laudate Deum del 2023, nos dio una alerta muy seria diciéndonos: nuestras respuestas no han sido suficientes mientras el mundo que nos acoge se va desmoronando. Nos llama a una conversión ecológica, que no es solo reciclar, que está muy bien, sino cambiar nuestro corazón, pasar de ser dueños absolutos a ser custodios y cuidadores de lo que Dios nos confió. Un desafío de nuestra parte como Iglesia, nos decían nuestros obispos el año pasado en la carta pastoral de diciembre, que nos falta integrar más el cuidado de la casa común en la catequesis, por ejemplo, en la liturgia, en la economía eclesial y en las decisiones pastorales. Otro desafío es que no hemos acompañado con suficiente valentía a las comunidades que sufren hoy el deterioro ambiental, así como exige el Evangelio, ni hemos denunciado con fuerza profética las causas estructurales de la destrucción. Estos son algunos de

0: perpetuo socorro. Aquí tenéis a vuestros pies a un miserable pecador que a vos acude y en vos confía. Madre de misericordia, tened piedad de mí. Oigo que todos os llaman refugio y esperanza de los pecadores. Sed, pues, el refugio y la esperanza mía. Socorredme por amor a Jesucristo. Tended la mano, oh miserable caído, que a vos se encomienda y se consagra por vuestro siervo perpetuo. Bendigo y doy gracias a Dios.
1: Bien, nuestro compromiso de cuidar la creación como un don preciosísimo de Dios.

0: Oremos, hermanos, para que llevando al altar los gozos y las fatigas de cada día, nos dispongamos a ofrecer el sacrificio agradable a Dios Padre Todopoderoso.
1: El Señor reciba de tus manos este sacrificio para la alabanza y gloria de su nombre, para nuestro bien y el de toda su santa Iglesia.
0: Te ofrecemos con alegría este sacrificio de alabanza, Señor, en la celebración de la madre de tu Hijo, y te pedimos que por este sagrado intercambio de dones aumenten en nosotros los frutos de tu salvación. Por Jesucristo nuestro Señor.
1: Amén.
0: El Señor esté con ustedes.
1: Y con tu espíritu.
0: Levantemos el corazón.
1: Lo tenemos levantado hacia el Señor.
0: Demos gracias al Señor nuestro Dios.
1: Es justo y necesario.
0: En verdad es justo darte gracias, Padre Santo, fuente de la vida y de la alegría, porque en esta etapa final de la historia has querido revelarnos el misterio escondido desde antiguo, para que así el mundo entero retorne a la vida y recobre la esperanza. En Cristo, nuevo Adán, y en María, nueva Eva, se revela el misterio de tu Iglesia como primicia de la humanidad redimida. Por este inefable don, la creación entera, con la fuerza del Espíritu Santo, emprende nuevamente su camino hacia la Pascua eterna. Por eso nosotros, unidos a los ángeles y a los santos, cantamos a una voz el himno de tu gloria.

Santo eres en verdad, Padre, y con razón te alaban todas tus criaturas, ya que por Jesucristo, tu Hijo, Señor nuestro, con la fuerza del Espíritu Santo das vida y santificas todo, y congregas a tu pueblo sin cesar para que ofrezca en tu honor un sacrificio sin mancha, desde donde sale el sol hasta el ocaso. Por eso, Padre, te suplicamos que santifiques por el mismo Espíritu estos dones que hemos separado para ti, de manera que se conviertan en el cuerpo y la sangre de Jesucristo, Hijo tuyo y Señor nuestro, que nos mandó celebrar estos misterios. Porque él mismo, la noche en que iba a ser entregado, tomó pan y, dando gracias, te bendijo, lo partió y lo dio a sus discípulos, diciendo: tomen y coman todos de él, porque esto es mi cuerpo, que será entregado por ustedes.

Del mismo modo, acabada la cena, tomó el cáliz, dando gracias te bendijo, y lo pasó a sus discípulos diciendo: tomen y beban todos de él, porque este es el cáliz de mi sangre, sangre de alianza nueva y eterna, que será derramada por ustedes y por muchos para el perdón de los pecados. Hagan esto en conmemoración mía.

0: Este es el sacramento de nuestra fe.
1: Anunciamos tu muerte, proclamamos tu resurrección. Ven, Señor Jesús.
0: Así, Padre, al celebrar ahora el memorial de la pasión salvadora de tu Hijo, de su admirable resurrección y ascensión al cielo, mientras esperamos su venida gloriosa, te ofrecemos en esta acción de gracias el sacrificio vivo y santo. Dirige tu mirada sobre la ofrenda de tu Iglesia y reconoce en ella la víctima por cuya inmolación quisiste devolvernos tu amistad, para que fortalecidos con el cuerpo y la sangre de tu Hijo y llenos de su Espíritu Santo, formemos en Cristo un solo cuerpo y un solo espíritu. Que Él nos transforme en ofrenda permanente, para que gocemos de tu heredad junto con tus elegidos, con María la Virgen Madre de Dios, su esposo San José, los apóstoles y los mártires, y todos los santos por cuya intercesión confiamos obtener siempre tu ayuda. Te pedimos, Padre, que esta víctima de reconciliación traiga la paz y la salvación al mundo entero. Confirma la fe y la caridad a tu Iglesia peregrina en la tierra, a tu servidor el Papa León, a nuestro administrador el Padre Julián, al orden episcopal, a los presbíteros y diáconos y a todo el pueblo redimido por ti. Atiende los deseos y súplicas de esta familia que has congregado en tu presencia. Reúne en torno a ti, Padre misericordioso, a todos tus hijos dispersos por el mundo, a nuestros hermanos difuntos y a cuantos murieron en tu amistad, recíbelos en tu reino, donde esperamos gozar todos juntos de la plenitud eterna de tu gloria. Por Cristo Señor nuestro, por quien concedes al mundo todos los bienes. Por Cristo, con Él y en Él, a ti Dios Padre omnipotente, en la unidad del Espíritu Santo, todo honor y toda gloria por los siglos de los siglos.
1: Amén.
0: Queridos hermanos, llenos de alegría por ser hijos de Dios, digamos confiadamente la oración que el mismo Cristo nos enseñó. Padre nuestro que estás en el cielo, santificado sea tu nombre. Venga a nosotros tu reino. Hágase tu voluntad en la tierra como en el cielo. Danos hoy nuestro pan de cada día. Perdona nuestras ofensas, como también nosotros perdonamos a los que nos ofenden. No nos dejes caer en la tentación y líbranos del mal. Líbranos de todos los males, Señor, y concédenos la paz en nuestros días, para que, ayudados por tu misericordia, vivamos siempre libres de pecado y protegidos de toda perturbación, mientras esperamos la gloriosa venida de nuestro Salvador Jesucristo.
1: Tuyo es el reino, tuyo es el poder y la gloria por siempre, Señor.
0: Señor Jesucristo, que dijiste a tus apóstoles, la paz les dejo, mi paz les doy. No tengas en cuenta nuestros pecados, sino la fe de tu Iglesia. Y conforme a tu palabra, concédele la paz, la unidad, tú que vives y reinas por los siglos de los siglos.
1: Amén.
0: La paz del Señor esté siempre con ustedes.
1: Y con tu espíritu.
0: Démonos el saludo de la paz.

0: Este es el Cordero de Dios que quita todo pecado del mundo. Dichosos los invitados a la cena del Señor.
1: Señor, no soy digno de que entres en mi casa, pero una palabra tuya bastará para sanarme.

Jesús se nos da como alimento de vida eterna. Que su presencia en nosotros nos impulse a vivir en coherencia con el Evangelio, cuidando nuestra casa común. Acto de comunión espiritual por San Alfonso María de Ligorio. Creo, Jesús mío, que estás real y verdaderamente en el cielo y en el Santísimo Sacramento del altar. Te amo sobre todas las cosas y deseo vivamente recibirte dentro de mi alma. Pero no pudiendo hacerlo ahora sacramentalmente, venid al menos espiritualmente a mi corazón. Y como si ya te hubiese recibido, te abrazo y me uno del todo a ti. Señor, no permitas que jamás me aparte de ti. Amén.

0: oremos. Alimentados con estos dones, te pedimos, Padre, que podamos confesar con las palabras y las obras a quien recibimos en la Eucaristía, tu Hijo nacido de la Virgen María, el que vive y reina por los siglos de los siglos.
1: Amén.
0: Tomen asiento, por favor.
1: Agradecemos la presencia de los sectores 10 y 13, padrinos de esta celebración. Avisos parroquiales. 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Los siguientes horarios del novenario son 6 horas, 7:30, 10:30, 12 horas, 13:30, 16 horas, 17:30 horas, 19 horas y 20 y 30 horas. 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Queridos hermanos, servir a nuestra madre es un privilegio. 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Pañuelos blancos, les pedimos a los devotos de la madre para confeccionar pañuelos blancos, entregar en secretaría. Muchas gracias. Los pañuelos ubicados en los bancos, luego de su uso, dejar nuevamente en su lugar. 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

0: Oh Madre del perpetuo socorro, aquí tenéis a vuestros pies a un miserable pecador que a vos acude y en vos confía. Madre de misericordia, tened piedad de mí. Oigo que todos os llaman refugio y esperanza de los pecadores. Sé pues el refugio y la esperanza mía. Socorredme por amor a Jesucristo. Tended la mano a un miserable caído, que a vos se encomienda y se consagra por vuestro siervo perpetuo. Bendigo de gracias a Dios, que por su misericordia me ha concedido esta confianza en vos, que yo miro como una prenda segura de mi salvación eterna. Ay, infeliz de mí, en el tiempo pasado he caído en la culpa por no haber acudido a vos, y tengo por cierto que si a vos me encomiendo, me ayudaréis y saldré victorioso. Pero este es mi temor, que las ocasiones de pecar deje de llamaros en mi ayuda y así me pierda. Concédenme pues esta gracia que os pido. Alcanzadme, que los asaltos del infierno recurra siempre a vos diciendo: María, ayudadme. Virgen del perpetuo socorro, no permitáis que pierda a mi Dios. Amén. Dios te salve María, llena eres de gracia, el Señor es contigo. Bendita tú eres entre todas las mujeres y bendito es el fruto de tu vientre, Jesús.
1: Santa María, Madre de Dios, ruega por nosotros pecadores, ahora y en la hora de nuestra muerte. Amén.
0: Dios te salve María, llena eres de gracia, el Señor es contigo. Bendita tú eres entre todas las mujeres y bendito es el fruto de tu vientre, Jesús.
1: Santa María, Madre de Dios, ruega por nosotros pecadores, ahora y en la hora de nuestra muerte. Amén.
0: Dios te salve María, llena eres de gracia, el Señor es contigo. Bendita tú eres entre todas las mujeres y bendito es el fruto de tu vientre, Jesús.
1: Santa María, Madre de Dios, ruega por nosotros pecadores, ahora y en la hora de nuestra muerte. Amén.
0: Salud de los enfermos.
1: Ruega por nosotros.
0: Consuelo de los afligidos.
1: Ruega por nosotros.
0: Refugio de los pecadores.
1: Ruega por nosotros.
0: Madre y patrona de nuestra ciudad.
1: Ruega por nosotros.
0: Ruega por nosotros, oh Madre del perpetuo socorro.
1: Para que seamos dignos de alcanzar las promesas y gracias de nuestro Señor Jesucristo.
0: Oremos. Señor mío Jesucristo, que nos diste a tu Madre Santísima, para que con el título insigne de la Madre del Perpetuo Socorro la venerásemos, te suplicamos que los que imploran con frecuencia su maternal favor merezcan participar constantemente de los frutos de tu redención, que vives y reinas por los siglos de los siglos.
1: Amén.
0: Bendición de nuestros enfermos. En este momento cada uno pedimos una bendición especial por nuestros enfermos, papá, mamá, parientes, hermanos, amigos o conocidos. Nuestro auxilio está en el nombre del Señor,
1: que hizo el cielo y la tierra.
0: Señor, escucha mi oración.
1: Llega a ti nuestro clamor.
0: Que el Señor esté con ustedes.
1: Y con tu espíritu.
0: Oremos. Oh Señor misericordioso, consolador de los fieles, imploramos tu gran compasión para aquellos enfermos que yacen en el lecho de su dolor. Ten piedad de nuestros enfermos, Señor, y dale la salud perdida para que te den gracias por toda la eternidad. Nuestro Señor Jesucristo esté cerca de todos ustedes para defenderles.
1: Amén.
0: En sus corazones para conservarles.
1: Amén.
0: Que Él sea su guía para conducirles.
1: Amén.
0: Que les acompañe para guardarles.
1: Amén.
0: Que derrame siempre sus gracias y bendiciones sobre todos ustedes, el que con el Padre y el Espíritu Santo vive reina por los siglos de los siglos.
1: Amén.
0: Bendición con el cuadro milagroso. Por los méritos preciosísimos de Jesucristo sacramentado y por la intercesión milagrosa nuestra Madre del Perpetuo Socorro, descienda sobre ustedes y los que son suyos la bendición de Dios Todopoderoso y quede con ustedes para siempre. En el nombre del Padre, del Hijo y del Espíritu Santo.
1: Amén.
0: La alegría del Señor sea nuestra fuerza, pueden ir en paz.
1: Demos gracias a Dios.
0: Vía nuestra Madre del Perpetuo Socorro.
1: Viva.
0: Vía nuestro Señor Jesucristo.
1: Viva.
0: ¡Viva la Iglesia! Pueden ir en paz, queridos hermanos.
1: Hemos celebrado la presencia del Señor en medio de nosotros y ahora somos enviados a la vida diaria con una misión: cuidar nuestra casa común. Volvamos a nuestros hogares con la bendición de Dios.
0: Saludamos a nuestra cumpleañera Gladys Amaniego, ¿está presente? Ahí está, muchísimas felicidades, Gladys. Le cantamos que los en tu día dichoso, que los cumplas feliz. Muchísimas felicidades, Gladys. Dios te bendiga siempre. Pueden ir en paz.

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7 de la mañana, 2 minutos, ¿qué tal? ¿Cómo estamos? Bienvenidos. Buen día, señor, buen día, señora. Bienvenidos a la 530 Radio Ambay y la 102.1 FM Radio Ciudad. Muy, pero muy buenos días.

Empezando esta nueva semana laboral, hoy lunes 22 de junio del año 2026, luego de un sábado de hazañas, y donde la selección paraguaya consiguió su gran victoria, sacrificada victoria en la madrugada del sábado, que nos permite seguir soñando con los décimos avos de la Copa del Mundial de Copas. También ayer el festejo del Día del Padre, feliz Día del Padre atrasado, pero los gigantes a todos los padres quienes han festejado su día el día de ayer. Muchas felicidades más una vez a los padres por el día de ayer. Entonces, las felicitaciones para todos ellos. También seguimos con la novena en honor a la Virgen del Perpetuo Socorro, la patrona de Pedro Juan Caballero, la patrona del departamento. Bienvenidos a todos.

0: González, ¿qué tal? ¿Cómo está, Gustavo? Buen día.
1: Un saludo cordial para vos, al compañero Alex, a los demás compañeros en exteriores también. Buen día, que sea un excelente lunes de muchas bendiciones y buen arranque para todos en esta siguiente semana del mes de junio. Aquí estamos al pie del cañón, ya a través de ZP15, la 102.1, así que de mi parte, bienvenidos a todos.
0: Ya el saludo a todos los que ya están poniéndose con nosotros, ya interactuando con nosotros a través del mensajero. Acá ya recibo mensaje, dice Julio, estoy escuchando en Concepción, torrencial lluvia ahora, dice, torrencial lluvia por la ciudad de Concepción, nos dicen acá. Enseguida vamos a ir conociendo más entonces, y también acá cómo se va a presentar entonces la jornada. Y así como visto, tiene pinta de que viene lluvia para la ciudad de Pedro Juan Caballero, pero eso vamos a conocer ya enseguida con Gustavo. Nosotros empezando la jornada, agradeciendo al Señor, agradeciendo al Todopoderoso por este nuevo día que el Señor que conoce nuestra miseria y lo que necesitamos. Ayúdanos a confiar en ti, aunque todo esté en contra. Ayúdanos a poner nuestra vida con todas nuestras heridas en tus manos. Nos ponemos en manos del Señor en esta jornada del día de hoy. Que el Señor nos bendiga, nos proteja, nos libre de todo mal en esta jornada. Bendiciones sobre bendiciones.

0: Amado Dios, gracias por el privilegio de vivir esta nueva semana. En tus manos ponemos nuestra vida, la vida de nuestra familia, nuestras actividades y nuestros sueños. Por favor, Señor, guía nuestros pasos y concédenos una semana de bendiciones y milagros. Nos dice la oración del día de la fecha. Bienvenidos a todos. Buen día, buen día, buen día. Empezando la programación aquí a través de la 530 Radio Ambay y la 102.1 FM Radio Ciudad. Don Gustavo, te comentaba recién, lluvia por Concepción, por acá cómo estamos. ¿Qué nos espera esta jornada del lunes?
1: 19 grados tenemos, Julio, en estos momentos aquí en Pedro Juan Caballero, y hay probabilidad de precipitaciones, sí, hay, señor. A partir de las 9 de la mañana, pero en este caso ya en algunos sectores de Pedro Juan Caballero ya cayó ya un poquito de aguacero, le cuento.
0: ¿Ahora?
1: Sí, no, hace rato, ya fue más temprano, ya cayó ya un poquito de aguacero en algunos sectores. Y a las 9 de la mañana marca con 40%, luego a las 10, y esto se extendería justamente hasta la hora 19, la probabilidad de precipitaciones, la probabilidad de lluvias para Pedro Juan Caballero, con 40, 20, 30, hasta las 19 horas. Entonces, hay pronóstico de lluvias. Invierno ingresó con todo, mucho frío para esta semana también. Esta primera semana de invierno traerá temperaturas muy bajas, con mínimas hasta 5 grados. Dice, ¿qué te parece?
0: Sí, baja.
1: 5 grados ya adelanta ya creo hoy lunes, que, meteorología.
0: ¿Y baja desde mañana o desde el miércoles?
1: Las lluvias están pronosticadas solo hasta hoy.
0: No te digo el frío.
1: El frío, y vamos a leer acá que dice, para mañana martes el cielo estará escasamente nublado y soplarán vientos del sur, los extremos oscilarán entre 7 y 16. Mañana ya arrancamos ya,
0: al 7 grados. Viento sur ya.
1: Sí, señor, así mismo. El miércoles, mitad de semana, el miércoles, escucha, Julio, se anuncia un día más frío de la semana, la mínima será de 5 grados. 5 grados y la máxima de 16. Los vientos soplarán del sureste, luego variables. El jueves y el viernes las temperaturas llegarán a 6 y 7 grados respectivamente. ¿Qué te parece, Julio Valenzuela, de cómo se va a ir comportando el tiempo? Y yo creo que estamos en su época, ¿verdad?
0: Sí, ayer empezó. Ayer justamente empezó el invierno. Es con todo. Empezó el día de ayer el invierno y ya vamos a tener, como está diciendo, apenas 2-3 días después de lo que estamos viviendo justamente, ya tenemos entonces un día frío, o sea que desde el miércoles. ¿Cuánto es la mínima para el miércoles, dijiste?
1: Para el miércoles.
0: La mínima bajada.
1: 7. Ah, no, el miércoles 5 grados. 5 grados. Y la máxima 16. Sí. Después ya el jueves y el viernes 6, 7, 0.
0: Sí.
1: Según meteorología, dice que así se va a ir comportando.
0: Y un invierno que pronostica muchas lluvias inciertas y temperaturas por encima de lo normal, dice. Entonces vamos a tener un invierno, y esto está el invierno del año, pero sí lo que preocupa es que vamos a tener mucha seca, dice, mucha sequía en este. Por eso bastante decíamos recién que llegue, que nos llegue esa lluvia que estamos teniendo torrencial. Víctor, recién me estaban comentando, es por la ciudad de Concepción, entonces la lluvia en este momento. El amigo Vera ya está atento ahí por el Facebook y me estaba comentando que torrencial la lluvia en Concepción.
1: Sí, y vos sabés que estoy viendo acá.
0: Ojalá que llegue.
1: En el mapa ya para mañana marca ya los 5, ya luego para Pedro Juan Caballero. 5, el miércoles 5 grados, el jueves 7 grados. El viernes lo que mejoró un poquito otra vez con 13 grados. Después el sábado con 17, el domingo con 17. Pero desde el martes hasta el jueves hay una variación entre 5 y 7 apenas.
0: Tenemos que más que nunca ahora pedir que llegue la lluvia. Que sí. Llegue la lluvia para que no nos venga ese frío seco. Así como estás manifestando. Pero eso es lo cierto y concreto. Bueno, la gente ya puede interactuar con nosotros, así como ya están haciendo aquí algunos amigos, Gustavo.
1: Sí, señor, muy fácil de participar con nosotros, 0981-138-527, 0336-272-537. Estamos vía web a través de www.amambay570.com.pe. Y entonces ustedes se pueden conectar con nosotros también vía fanpage, ¿verdad? Pueden conectarse con nosotros también vía fanpage y ¿Qué te digo? Fácil. Ahí en el comentario nos indicas también de qué parte estás conectado. Así de fácil, así de sencillo. Es muy fácil para participar del programa. Y te voy a contar un poco algo. Ah, para ser exactos, el año pasado, hoy estamos el día 22. Uh-huh. Podría coincidir, hoy estamos el día 22. El 24 de junio del año pasado, qué frío hacía en el día de San Juan. Un seitei, hasta que yo tengo acá un archivo, tuve que traer hasta mi poncho ya. Un seitei, el día 24 de junio del año pasado fue impresionante.
0: ¿Te marcó eso?
1: Ya recuerdo la prueba, del año pasado. Entonces podría repetirse, ¿sabes, Julio? Podría repetirse, ¿verdad? Por lo que estaba diciendo recién, del martes hasta el jueves.
0: Y el miércoles, el 24, sí, el miércoles de San Juan.
1: Sí, sí, y podría repetirse otra vez ese frío. Prepara tu poncho, Berni.
0: Yo estaba escuchando esta mañana, justamente después te levanté mi antenita y dije, vamos a ver, voy acá, ¿cómo está? Porque justamente que baja mucho la temperatura. Bueno, con las informaciones novedades, qué pena lo sucedió ayer en el distrito de Cerro Corá. Específicamente, esta criatura que falleció a consecuencia supuestamente de un disparo accidental. Entonces, si una criatura de 7 años, entonces que perdió la vida el día de ayer en el distrito de Cerro Corando, ya vamos a ir ampliando más enseguida también estas informaciones, pero bastante triste.
1: Bueno, asimismo hay muchas informaciones también. Dice, buscan a familiares de hombre fallecido en la capital del país. Colombia elige a su próximo presidente en segunda vuelta. Vamos a estar también desmenuzando eso. ¿Qué más dice? Delegación paraguaya capacita a sus técnicos en Corea para impulsar la horticultura. Y virus respiratorio sincicial. La Sociedad Paraguaya de Pediatría emitió una recomendación a los padres de familia para verificar que los lactantes cuenten con la dosis de Nirse Vimat. La presidenta del gremio médico, la profesora doctora Julia Acuña, remarcó que el VRS representa la principal causa de patologías graves como la bronquiolitis y la neumonía durante los primeros meses de vida, una etapa de extrema vulnerabilidad. Y las autoridades sanitarias confirmaron que la campaña nacional ya logró ya inmunizar a un total de 40.533 lactantes con este biológico, pero advierten que todavía queda una importante franja de la población objetivo desprotegida ante el avance del invierno.
0: Bueno, ¿te parece, Gustavo? Vamos al informe policial.
1: Vamos.
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1: La comisaría primera del barrio Mariscal Estigarribia comunica intervención policial sobre supuesto hecho de daños materiales producidos por disparos de arma de fuego contra el local del casino Amambay. Ocurrió el día 21, siendo las 5:22 horas aproximadamente, quedando dañada una puerta de vidrio tipo Blindex y un televisor de 55 pulgadas de la marca Samsung color negro, propiedad del casino Amambay, ubicado sobre la calle Doctor Francia, entre avenida José Verges del barrio Mariscal Estigarribia, por parte de una persona desconocida de sexo masculino, quien se encontraba a bordo de un automóvil, presuntamente de la marca Chevrolet modelo Onix, tipo sedán color plata, cuyo demás datos se desconoce por darse a la fuga. Tras tener conocimiento del hecho, de inmediato personal de patrulla acudió al lugar, siendo recibido por el jefe de seguridad del local de nombre Edgar Ramón Martínez Rolón, paraguayo soltero de 47 años, quien manifestó que minutos antes una persona de sexo masculino mantuvo en el interior del local una discusión por problemas con otro sujeto cuyos datos se desconocen, debido a que uno de ellos acusó al otro de haber tocado su campera y que en el interior de uno de sus bolsillos habría un faltante de dinero en efectivo, suma que no pudo precisar, razón por la que los guardias de seguridad le pidieron a uno de ellos que se retire del lugar, razón por la cual el sujeto se molestó, negándose a salir, empezando a amenazar a los trabajadores, por lo que fue acompañado por los guardias hasta la salida. Posteriormente, el sujeto abordó su vehículo y, al salir del estacionamiento desde el habitáculo del rodado, efectuó disparos hacia el acceso principal del local, cuya consecuencia quedaron dañados la puerta y el televisor, para luego darse a la fuga con paradero desconocido. Se dio participación al personal del Departamento de Criminalística e Investigaciones. Se comunicó a la agente fiscal de turno, abogada Sandra Díaz. La comisaría primera del barrio Mariscal Estigarribia, aprehensión de persona e incautación de motocicleta por exposición al peligro en el tránsito terrestre, realizada el día 21 a las 7:45 sobre la calle Julia Miranda Cueto, esquina Carlos Antonio López, en las inmediaciones de la laguna Punta Monada de esta ciudad. Se trata de un menor de 14 años de edad, brasileño sin cédula de identidad, hijo de Lilian Gabriela Rivarola, paraguaya soltera de 32 años, quien se encontraba al mando de la motocicleta de la marca Kenton, modelo G1125, color negro, la cual fue incautada, y de un menor de 17 años de edad, paraguayo, hijo de Leonarda Torres, paraguaya soltera mayor de edad, quien se encontraba al mando de la motocicleta de la marca Star, modelo CG150, color azul con chapa, Paraguay, la cual fue incautada en fecha y hora indicada, personal de patrulla, a fin de restablecer el orden público en la citada dirección, donde los menores de edad estaban realizando intervenciones peligrosas en el tránsito terrestre. Procedió a la aprehensión de los mismos y a la incautación de sus vehículos, siendo luego derivados a esta dependencia para el procedimiento correspondiente, y se comunicó a la agente fiscal de turno, abogada Sandra Díaz, quien dispuso la entrega de los menores de edad a sus padres y la incautación de los vehículos. La comisaría primera del barrio Mariscal Estigarribia comunica

0: Detención de persona, incautación de motocicleta por exposición al peligro en el tránsito terrestre por carecer de documentaciones en el momento. Realizada el día 21 a las 6:45 sobre la calle Julia Miranda Cueto, esquina Carlos Antonio López, en las inmediaciones de la Laguna Punta Poná de esta ciudad. Se trata de un menor de 16 años de edad, paraguayo, hijo de Clara Vargas y Francisco Agüero, paraguayos mayores de edad, quien se encontraba al mando de la motocicleta de la marca Kento, modelo GTR 150, color negro, año 2021, con chapa. En fecha y hora indicadas, personal de patrulla durante un control preventivo procedió a verificar al conductor del biciclo, de quien, al ser requerido sus documentaciones, se constató que carecía de licencia de conducir, siendo derivado a esta dependencia para el procedimiento correspondiente. Se comunicó a la agente fiscal de turno, abogada Sandra Díaz, quien dispuso la entrega del menor de edad a sus padres y la incautación del biciclo. La comisaría segunda del barrio General Díaz, lesión y daño material en accidente de tránsito por choque de automóvil contra motociclista e incautación de vehículos involucrados, ocurrió el día 21 a las 13:00 aproximadamente sobre la calle Juana de Lara, esquina Brasil, del barrio San Gerardo de esta ciudad. Resultaron víctimas de lesión Pablo Augusto Alcaraz Reguera, paraguayo casado, 39 años, con licencia de conducir, con diagnóstico de fractura de fémur del lado izquierdo, quien se encontraba al mando de la motocicleta de la marca Star, modelo Super SK, color negro, sin chapa, acompañado por su esposa Lina Andrea Franco Salinas, paraguaya, casada, de 46 años, con diagnóstico de lesiones en la cadera y rodilla del lado derecho, protagonizado por el automóvil la marca Toyota, modelo Allion, color perla, guiada por Pablo Rodrigo Soler, paraguayo soltero de 28 años, con licencia de conducir, y se comunicó la agente fiscal de turno, abogada Sandra Díaz, quien dispuso que Pablo Rodrigo Soler se ha puesto en libre circulación tras ser sometido a la prueba Alcotest con resultado negativo y la incautación de ambos rodados. La comisaría segunda del barrio General Díaz, aprehensión de personas indicada como supuesto actor de hecho punible contra la propiedad, robo de un aparato celular y dinero en efectivo y posterior recuperación de parte de lo robado. Realizado el día 21 a las 7:30 en la vía pública sobre la calle Rubio Añú y Toronó del barrio San Blas de esta ciudad. Se trata de Edeli Ibarra, alias Pacobá, paraguayo soltero de 35 años sin domicilio fijo, quien posee antecedente por exposición al peligro en el tránsito terrestre del año 2022, tentativa de robo año 2022, hurto agravado del año 2022 y robo agravado del año 2026, de cuyo poder fue recuperado un aparato celular, la marca Samsung, color verde, agua, modelo A14, resultó víctima Dionisio Sánchez, paraguayo soltero de 42 años. Empleado, se tuvo conocimiento del hecho a través de la denuncia formulada por la víctima siendo las 7:20, a donde manifestó que en la fecha día 21 siendo las 6:00 aproximadamente fue víctima de robo de su aparato celular y de la suma de 500.000 guaraníes, sindicando como supuesto autor del hecho a la hora aprendido quien lo interceptó en la mencionada dirección cuando circulaba por su motocicleta particular, donde dialogaron brevemente y luego en un descuido el sujeto le arrebató su aparato celular y la suma de dinero que tenía en uno de los bolsillos. Consumado el hecho, se dio a la fuga internándose a orillas del arroyo Punta Bacapí, y a raíz de la denuncia de las características obtenidas por personal de patrulla, realizó un rastrillaje buscando ubicar al supuesto autor del hecho, siendo identificado como Edelio Ibarra, conocido y habitué de la zona denominada como favela, recuperándose de su poder el teléfono celular robado, no así la suma de dinero, quien fue aprehendido y puesto a conocimiento de sus derechos, y se comunicó la agente fiscal de turno, abogada Sandra Díaz. La comisaría tercera del barrio Obrero, recuperación de motocicleta denunciada como robada e incautación de otros biciclos abandonados en la vía pública, realizada el día 21 a las 22:00 en la vía pública sobre la avenida Fernando de la Mora, casi Panchito López, del barrio Obrero de esta ciudad, consistente en la motocicleta recuperada, la marca Star, modelo SK-150, color rojo, año 2021, sin chapa, denunciada como robada en fecha 28 de febrero del año 2024 ante la unidad fiscal número 1 a cargo de la agente fiscal, abogada Reinalda Palacios, y las motocicletas incautadas, una moto de la marca Star, modelo New 200 cilindradas, color rojo, también marca Leopard, modelo GSX-150, color negro, sin chapa y sin número de chasis visible. En fecha y hora indicada, personal de esta comisaría encabezado por el jefe de servicio general del departamento, Víctor Alma, a cargo del subcomisario Jorge Infran, con apoyo de personal de patrulla de distintas comisarías, procedió a la inspección colectiva de personas, vehículos y al despeje en la dirección mencionada, momento en que llegaron grupos de motociclistas, y al momento de la inspección ninguno de los presentes se hizo responsable por los mencionados biciclos, por lo que se procedió a su incautación y traslado a esta comisaría, donde se constató que uno de los biciclos cuenta con denuncia por robo según el sistema informático de la Policía Nacional. La comisaría tercera del barrio Obrero, aprehensión de persona por supuesto hecho de exposición al peligro en el tránsito terrestre, incautación de motocicleta realizada el día 21 a las 23:30 horas sobre la calle Toledo y Panchito López del barrio Obrero de esta ciudad. Se trata de Fabián Morales Paraguayo, soltero de 20 años, quien se encontraba al mando de la motocicleta de la marca Star modelo CG125, color azul. En fecha y hora indicada personal de esta comisaría, durante una patrulla de prevención de hechos punibles, visualizó a dos personas de sexo masculino quienes se desplazaban a bordo de una motocicleta realizando maniobras peligrosas, poniendo en riesgo su integridad física y la de terceros, motivo por el cual se procedió a su traslado a esta dependencia para el procedimiento de rigor, y se comunicó al agente fiscal de turno, abogada Sandra Díaz. La comisaría novena Cerro Corá, de Cerro Corá, muerte de un menor de edad por supuesto hecho de disparo accidental de arma de fuego, aprehensión de persona e incautación del arma utilizada, un revólver de calibre 38 milímetros, ocurrido el día 21, siendo a las 13 horas aproximadamente en la fracción San Miguel del distrito de Cerro Corá de esta jurisdicción. Resultó víctima fatal un menor de 7 años de edad paraguayo, hijo de Estelvina Romero Enciso, paraguaya soltera de 42 años, siendo aprehendido el ciudadano Gustavo Gómez Servín, paraguayo soltero perteneciente a un pueblo originario de 27 años, empleado. Se tuvo conocimiento del hecho a través de Roque Osmar León Miltos, paraguayo soltero, 29 años, padrastro de la víctima, quien cuenta con antecedentes penales por violencia familiar. De fecha 13 de diciembre del año 2023 en la ciudad de Limpio, departamento central, con prohibiciones varias, en el cual se presentó en la oficina de guardia de esta comisaría manifestando que su hijo se dirigía hacia una chacra ubicada en el vecindario a fin de recolectar mandioca en compañía de su hermano menor de 12 años de edad, paraguayo, y del señor Gustavo Gómez Servín. En un momento dado, en circunstancias desconocidas, se produjo el disparo de arma de fuego, que en momento era transportada en una mochila a cargo del mencionado empleado, la cual impactó en la humanidad del niño, ocasionando una herida grave a la altura de la espalda con orificio de entrada y salida en el tórax centro izquierdo, siendo de inmediato auxiliado por el padrastro y por vecino del lugar, identificado como Fabián Alfredo Benítez García, paraguayo casado, de 43 años, hasta el hospital Viva Vida, donde el médico de guardia, doctor Mateo Ramírez, confirmó que el menor de edad llegó al lugar sin signo de vida. Seguidamente se comunicó al agente fiscal de turno, abogada Sandra Díaz, y demás facultativos para el procedimiento correspondiente, y asimismo el padrastro hijo hizo en este caso entrega al personal policial en el citado nosocomio del arma de fuego, consistente en un revólver de la marca Amadeo Rossi, calibre 38 corto de lustre niquelado, con 5 cartuchos, de los cuales 4 estaban vivos y 1 percutido. Además, se procedió a la aprehensión de Gustavo Gómez Servín y se hizo presente en el lugar la agente fiscal de turno, acompañada del médico forense doctor César González, quien inspeccionó el cuerpo, diagnosticando como probable causa de muerte un shock hipovolémico producido por disparo de arma de fuego. Una vez terminadas las diligencias de rigor, la representante del Ministerio Público dispuso la entrega del cuerpo a su madre. La comisaría número 14, Villa Industrial, la aprehensión de persona por carecer de licencia de conducir e incautación de motocicleta por exposición al peligro en el tránsito terrestre con escape modificado, realizada el día 21 a las 15:30 horas en la vía pública sobre la calle Luis Victorino González, la fracción Cocuepuyajú del barrio Defensores del Chaco de esta ciudad. Se trata de un menor de 14 años de edad, paraguayo, hijo de Clarice Lorena Florenciano, paraguaya soltera, mayor de edad, quien se encontraba al mando de la motocicleta de la marca Kendo modelo GTR 150, color rojo sin chapa. Se comunicó la agente fiscal de turno, abogada Sandra Díaz. Y por último, el informe policial que corresponde al puesto policial número 25, Colonia Piral, intervención policial en un supuesto hecho de robo agravado de una motocicleta y 2 aparatos celulares y lesión con arma blanca, ocurrido el día 21 a las 17:30 horas en la vía pública sobre un camino vecinal que une la colonia Guará y la colonia Piral, en las inmediaciones del arroyo denominado Yucuro. De esta jurisdicción resultó víctima Carlos Rodríguez Vera, paraguayo soltero de 25 años, empleado, con un corte en la mano del lado izquierdo, quien está acompañado de su concubina Camila Barrios da Silva, paraguaya soltera de 21 años, y de su hijo menor de 3 años de edad, consistente en la motocicleta de la marca Taiga modelo TL200. Año 2025, color negro, con chapa y 2 aparatos celulares por parte de 3 personas desconocidas de sexo masculino. Uno con camisa verde, otro con campera de color blanco, ambos con arma de fuego, presumiblemente escopeta. Y el tercero con camisa azul, aparentemente perteneciente a un pueblo originario, el cual portaba un machete. Tras tener conocimiento del hecho, personal de patrulla acudió al lugar donde la víctima ya se encontraba asistida por personal del puesto policial número 19 de la colonia Guará. Posteriormente se dialogó con Carlos Rodríguez Vera, quien circulaba en su biciclo con destino a la ciudad de Capitán Bado, y al alcanzar el lugar, señaló, fue interceptado por los desconocidos, quienes se apoderaron de sus aparatos celulares y de su biciclo. Una vez consumado el hecho, se dieron a la fuga con paradero desconocido, mientras que Carlos Rodríguez Vera fue derivado hasta el hospital distrital de Capitán Vado, donde fue diagnosticado con un corte superficial con arma blanca y se comunicó al Ministerio Público. Además, se dio participación al personal del Departamento de Investigaciones y prosiguen las averiguaciones. 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
1: Sí, señor, y como estaba diciendo, este hecho era de muerte del menor por supuesto hecho de disparo accidental de arma de fuego. Vamos a estar ampliando más enseguida esto también desde la zona de Cerro Corá, que fue lo que pasó, pero bastante triste. 7 años de edad, ¿verdad? Tiene el joven. Entonces, el hecho ocurrió en esa zona. Bueno, hoy estamos entonces también en el quinto día, sería. Sí, señor. El quinto día de la novena en honor a la patrona de Pedro Juan Caballero, la patrona del departamento, la Virgen del Perpetuo Socorro. La próxima misa es ahora a las 7:30, luego a las 10:30, 12:30, 13:30, 16 horas, 17:30, 19 y 20:30. Y usted lo está acompañando aquí a través de la 530, a las 5:20 el rosario, luego a las 6 de la mañana la misa correspondiente, entonces en el ya con misa y novena a las 6 de la mañana para poder acompañarlos. Bueno, vamos a marcar, don Chaparro, le vamos a poner un poco de ritmo esta mañana, sí, aquí a través de la 570 Radio Ambay, la 102.1 FM Radio Ciudad.

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0: 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Atención Pedro Juan Caballero y región. El Grupo Cóndor, concesionaria de las prestigiosas marcas MG, Maxus y FAU, comunica que por motivo de las malas condiciones climáticas que se avecinan, la feria de vehículos que debía realizarse del 22 al 26 de junio en el puesto futurista Ruta Quinta queda postergada para otra fecha, que darán a conocer oportunamente.

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3: Paraguay, a los paraguayes, y una colomita. Alemán.
4: Dice.

0: Ya son las 7 de la mañana con 55 minutos. ¿Es día feriado, Julio?
1: Feriado,
0: tía. Entonces, música criponada para mucha gente. Bye. Que están disfrutando de su mate en casa. Ya pague lo mitad de tía el lunes y nada, ¿eh?
1: ¿Va el grupo, va?
0: Va a selección.
1: Eremis, eso no es mi la duda. Tiene 800 yures.
2: Tengo selección de polka paraguaya versión Emanuel Paniagua y
0: Pablo Cruz. Era, va. Ya le conté mañana de agenda, ¿verdad?
1: No eres cuatro.
0: Doña Andeja, ya le coman a directamente acá a nuestro amigo desde el satélite que tiene de Elon Musk.
1: Microondas,
0: sí, señor. Así mismo. Y bueno, ¿qué tal el feriado, señores? Día lunes, después del festejo del Día del Padre. Estamos con el compañero Ronald Ledesma, ya desde exteriores, en una presentación de Farmacia Americana, a quien le decimos buen día, compañero.
3: Buen día, me gusta tu espíritu, Gustavo González. Saludos para Julio Valenzuela, Alex Chaparro, la señora Eva, a Rosy, a Elio, a Cornelio, a todo el equipo de Radio Ambay, la señora Bernie, y en fin, estamos con el comisario principal, Juan Ortiz, jefe de la comisaría primera del barrio Mariscal Estigarribia, quien ya saluda a la audiencia de Radio Ambay. Buen día, comisario.
4: Buen día para usted y toda su audiencia, Ronald, y a los presentes en el estudio.
3: Con relación a un hecho de disparo a un casino, ¿qué se tiene?
4: Asimismo, tuvimos una intervención policial referente a un supuesto hecho de daño material producido por disparo de arma de fuego. Esto ocurrió el día de ayer 21, siendo las 5:52 aproximadamente. Quedó dañado una puerta de vidrio Blindex y un televisor de 55 pulgadas de la marca Samsung de color negro, propiedad del casino Amambay. Esto está ubicado sobre la avenida Doctor Rodríguez en Francia, avenida José Vergés del barrio Mariscal Estigarribia, por parte de persona desconocida de sexo masculino, quien se encontraba a bordo de un automóvil presumiblemente de la marca Chevrolet, modelo Omni tipo sedán, color plata, cuyos datos se desconocen. Se tuvo conocimiento del hecho mediante llamada telefónica recibida acá en la oficina de guardia. De inmediato personal acudió hasta el lugar. En el lugar, el personal policial fue recibido por el señor Edgar Ramón Martínez Rolón. Él es jefe de seguridad del local, paraguayo, soltero, 47 años de edad, quien manifestó que minutos antes una persona de sexo masculino, prácticamente dos personas de sexo masculino, se encontraban en el lugar disfrutando la actividad, vamos a decir, ¿verdad? Y en un momento hubo una pequeña discusión entre ambas personas, presumiblemente por la desaparición de una campera. Uno de ellos acusó a la otra persona de que le faltaba su campera, que no estaba en el lugar. A través del circuito cerrado, los encargados del local lograron nuevamente ubicar esa campera. Pero después nuevamente hubo un pequeño malentendido también para personas que supuestamente en el interior de uno de los bolsillos había un faltante de dinero en efectivo. Fue así que ambas personas fueron invitadas a salir del local por parte de los guardias de seguridad, y uno de ellos tomó de mala manera la decisión de él, porque solamente a él le estaban acompañando para salir afuera. Fue ahí que empezó a amenazar a los presentes ahí, tanto a los guardias de seguridad. Esto lo acompañaron hasta la puerta de acceso. Salió él en la vía pública, se fue hasta el estacionamiento, abordó su vehículo y se retiró del lugar. Posterior a esto, hacia dirección sur. Posterior a esto, él volvió a regresar. Se estacionó frente mismo al casino y desde el interior de su casino realizó aproximadamente 3 disparos de arma de fuego, como dije, lo cual dañó la puerta de acceso principal, la puerta blinde, y uno de los proyectiles fue a parar por un televisor de 55 pulgadas. Podemos hablar solamente, por suerte, de daños materiales. En el lugar fueron convocados personal de criminalística a cargo del licenciado su oficial principal Miguel Aranda, quien realizó el trabajo de campo, así como gente del departamento de la sección de investigaciones de hechos punibles a cargo del subcomisario Sergio Espínola. Estos se encargaron de la degradación de los circuitos cerrados del local, ya que el local cuenta con bastantes cámaras adentro y también fuera del local, y así como en la zona de daño, para tratar de individualizar a estas dos personas quienes tuvieron este problema adentro.
3: ¿Usted estuvo en el lugar, comisario?
4: Sí, yo llegué en el lugar después de ya ocurrido el hecho.
3: ¿Había gente en el local?
4: No, yo prácticamente al llegar ya estaba casi vacío, ya... Yo ya...
3: Pero las imágenes cuando viste, había gente ahí.
4: No, yo no accedí a ninguna.
3: Era muy concurrido.
4: Sí, muy concurrido, yo te puedo decir, Ronald.
3: Pudo haber ocurrido una desgracia ahí.
4: Pudo haber ocurrido una desgracia. Yo te digo, Ronald, que cuando yo llegué, el local ya estaba vacío. Seguro, automáticamente después de ocurrido este hecho, las personas que estaban ahí se retiraron rápidamente del lugar, pero... No obstante, yo entré ayer en el local y visto que está lleno de cámaras, cuenta con circuito cerrado el local, no va a ser difícil para gente de la sección del Departamento de Investigaciones identificar a estas dos personas quienes tuvieron este tipo de problema, como comenté.
3: Finalmente, ¿el guardia se llegó a manifestar si hablaban en portugués o en español? ¿Se trataría de extranjero paraguayo?
4: Hablamos de paraguayos, creo yo, porque uno de ellos creo que habló en guaraní, según me manifestó el guardia de seguridad. Seguro que son clientes del lugar porque algunas veces habrán tenido ahí, como dije, hay bastantes cámaras dentro del local, así como en la inmediación.
3: Comisario principal Juan Ortiz, jefe de la comisaría primera, compañeros en estudios.
1: Sí, ¿qué tal, comisario? Un gusto saludarlo. No, justo estaba pensando eso, Alberto, estas informaciones no va a ser difícil para la gente de investigación y para los mismos guardias, ¿verdad? Porque siempre conocen a los que frecuentan más todavía en el hotel, en el Casino Bombay, tienen así como así también el circuito cerrado, no va a ser difícil para poder individualizar a esta persona.
4: No, no va a ser difícil, como decir. Como manifesté también en mi alocución, la gente de ahí del local pudo ubicar la campera donde estaba a través de las imágenes que ellos vieron en su cámara, ¿verdad? Uh-huh. Así que yo te puedo decir que tal vez con las imágenes obtenidas van a poder identificar también a las personas quienes fueron, y después ya queda a cargo de la policía a buscar la identificación exacta, sí, con los datos personales de cada uno.
1: Hasta si se tocó lo que dice él, hasta si se tocó, se sacó algo de ahí, hasta eso se va a poder ver a través de la cámara.
4: Asimismo, esas fueron manifestaciones
1: de
4: los guardias de seguridad quienes estaban ahí en el local y dijeron que uno de los problemas fue eso, que primero se perdió la campera, después se encontró y que hubo un faltante de dinero en uno de los bolsillos. De la cantidad exacta de los sustraídos no sabemos también, ¿verdad?, de la veracidad. Y sí, como decís, tal vez se utilice la tecnología de las cámaras para poder buscar la realidad y la certeza del hecho.
1: Sí, totalmente, totalmente, así como lo estabas diciendo, y ojalá, porque se pueda dar, ¿verdad?, esto. Y por la forma que se dio, eso, persona conocida de ahí, ellos mismos van a identificar rápidamente. Ojalá que pues, ellos también puedan facilitar, y va a ser mejor para ellos también, puedan facilitar todas las cámaras y puedan comentar también de quién es, quién pasó, porque para ellos, porque ya te das cuenta de que puede haber más repercusión por esas cosas.
4: Así mismo, y como dije... por cuestiones de trabajo nuestro, de acompañamiento a otro tipo de trabajo preventivo de la comisaría primera, fueron los peritos de investigaciones que quedaron para el hecho de grabación. Seguro van a estar elevando los demás antecedentes al Ministerio Público. Todo esto fue comunicado al Ministerio Público y creo que la parte de la grabación ellos estarían ampliando todo su informe hasta la unidad fiscal interviniente.
1: Sí, así como lo estaba diciendo. Bueno, comisario, algo más. ¿Qué tal fue el fin de semana por sacando esto por la jurisdicción? Teniendo en cuenta también el partido del sábado para viernes, ¿qué tal fue el trabajo?
4: Bueno, y el día de ayer también, posterior a esto, a las 6:45, tuvimos Tuvimos aprehensión de personas por exposición a peligro en el tránsito terrestre, incautación de motocicletas, como dije, a las 6:45 aproximadamente. Esto se realizó sobre la calle Natalicio Talavera, esquina Alberdi, todo inmediaciones de la laguna. En este caso fueron aprehendidos 3 menores de edad, todos menores de edad, quienes se encontraban en ese horario a bordo de su motocicleta realizando maniobras peligrosas. Uno es de inicial C, J, de corta, de larga, y menor de 16 años de edad, sin ningún tipo de documentación en el momento. Este se encontraba a bordo de una motocicleta Kenton, modelo GTR 150. Él es hijo de la señora Clara Vargas y del señor Francisco Agüero. Ellos son todos fijan domicilio en el barrio Santa Teresa. El segundo es de iniciales L, M, de larga, brasileño, menor de 14 años de edad, sin documento, sin ningún tipo de documento en el momento. Este se encontraba al mando de la motocicleta Kenton, que L125, color negro, chapa Paraguay 130A, de larga, ZT. Él es hijo de Lilian Gabriela Rivarola, paraguaya de 32 años, domiciliada en la ciudad de Punta Pona. El tercero es AM de corta, paraguayo menor de 17 años de edad, también sin ningún tipo de documento. Se encontraba a bordo de la motocicleta Star CG150, chapa 046A de larga CF, Paraguay. El mismo es hijo de Leonarda Torres, paraguaya de 34 años de edad, domiciliada en la fracción Cerro Coraí, acá de la ciudad. Esto, la aprehensión de estos menores fue informado a la unidad de turno a cargo de la doctora Sandra Díaz. Estos menores fueron entregados a sus padres bajo alta, y las 3 motocicletas permanecen acá en la comisaría a cargo de la unidad fiscal. Eso tuvimos todo este fin de semana, y ahora mismo, Julio, estamos terminando un procedimiento de también ahora a las 06:40 sobre un hecho de aprehensión de personas por exposición a peligro en el tránsito terrestre sin licencia de conducir, alcotés positivo, transgresión a la ley 1100/97 de prevención de la polución sonora, incautación de vehículos automotor con equipo de sonido de alta potencia y una motocicleta abandonada. Esto ocurrió en la vía pública sobre la avenida Teniente Herrero, esquina Julia Miranda Cueto. Para darte más puntos de referencia, específicamente ahí donde el local de venta de bebida Catatau, ahí mismo en la esquina. El aprehendido se trata de Hugo Gabriel Morel, paraguayo soltero de 28 años de edad, domiciliado en el barrio Obrero de esta ciudad sin licencia de conducir. De su poder fue incautada una camioneta de la marca Volkswagen Saveiro, color blanco, año 2007, con chapa AHI2D45, República Federativa del Brasil, y la motocicleta marca Stad, modelo CG150, color negro, sin chapa y chasis. Esta motocicleta fue abandonada en el lugar. Este ciudadano se encontraba ingiriendo bebida alcohólica, sentado prácticamente en la vereda, ahí sobre la avenida Teniente Herrero. Su vehículo estaba obstaculizando el tránsito con la música a todo volumen. Se procedió a su traslado hasta la comisaría y posterior hasta la policía caminera, donde fue sometido a la prueba del alcotés, dando el resultado positivo de 1,004 miligramos de alcohol en la sangre. Se comunicó al fiscal de turno, a la abogada Sandra Díaz. Él se encuentra aprehendido ahora mismo acá en la unidad, así como en la incautación de ambos vehículos. Como te digo, estamos en pleno procedimiento y finalizando este procedimiento ahora mismo,
1: Julio. Ya, excelente. Ahora quiero volver otra vez 24 horas. Ayer a las 6:45, esa lista de menores que me pasaste, ayer a la mañana fue, ¿verdad?
4: ayer domingo en la mañana, cuando no. estábamos amaneciendo prácticamente.
1: Sí. ¿De dónde quiero llegar nomás? Lo que suele decir acá mi compañero Gustavo, es papá, mamá, ¿o qué? ¿O descansar? A lo mejor hay cuál, a lo mejor hay más costumbres y cuál, una lista, un equipo de fútbol, me dice, de menores ahí.
4: Y son tres, uno el menor, el más menor es de 14 años, y después el otro de 16 y de 17 años.
1: Ahí está, en La Laguna.
4: Zona de La Laguna, ahí prácticamente actúan, ¿verdad? No es el primer lunes, ni creo que va a ser el último, que siempre sí. realizamos aprehensiones e incautaciones de motocicleta en esa zona.
1: Sí, totalmente. Comisario Juan Ortiz, gracias por atendernos. Ayer fue fecha feliz, ¿verdad?
4: Así mismo fue nuestro día, y felicidades, más vale tarde que nunca para todos.
1: No, pero fecha feliz también, ¿verdad?
4: No.
1: Julio, no. Ah, ya, el día del padre, hermano. El día del padre, ya tú, ¿eh? Un abrazo, gracias, consejo
4: Martín. Igualmente las órdenes, Julio.
1: Gracias, Ronald Edesma Móvil, Farmacia Americana.
0: 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Farmacia Americana, ya son las 8 de la mañana con 11 minutos. Vamos hasta el compañero Elio Acosta, Móvil Asenor, buen día.
5: ¿Y qué tal, mi estimado Gustavo, al compañero Julio, a los demás compañeros, a la gran audiencia de Radio Amambay? Sí, me encuentro acá con el reverendo padre Ramón Chamorro. Él es el predicador de este novenario en honor a nuestra patrona Pedro Juan Caballero, la Virgen del Perpetuo Socorro. Gracias, padre, por atendernos. Buen día para la audiencia de Radio Amambay.
6: Muy buenos días a toda la audiencia de Radio Amambay. Saludos ahí a Julio y Gustavo. Y bueno, estamos en el quinto día de la novena, mitad de camino. Con mucha alegría en estos días estoy compartiendo con la gente, conociendo un poco esta ciudad y también esta forma de celebrar la novena, que no es normal en cualquier parte del país, ¿verdad? Que se celebre de esta manera con tanta concurrencia de gente y que haya nueve misas, por sobre todo. Así que un gusto y estamos para lo que quieran.
5: Mucha participación de los feligreses en cada celebración eucarística.
6: Sí, por eso les mencionaba que para mí es nuevo esta devoción, esta religiosidad que tiene la gente de Pedro Juan Caballero hacia nuestra Madre del Perpetuo Socorro, ¿verdad? Y como terminando la misa ya algunos están esperando que salgan los vehículos para entrar, ¿verdad? Entonces, como les digo, no sé si hay otra parte del país que alguna devoción, algún santo se celebre de esta manera, ¿verdad? Así que fue un desafío aceptar, pero un gusto hoy estar aquí celebrando con ustedes a la patrona de su distrito, de Pedro Juan Caballero.
5: Sí, así mismo es, y toda la feligresía seguramente está contenta por escuchar las predicaciones. Y aparte, hoy por hoy, de estos momentos difíciles mundialmente hablando, de lo que estamos soportando, estamos viviendo, y llegarle a la gente a través de la palabra, ya que el Espíritu Santo lo utiliza usted en ese preciso momento, padre.
6: Sí, la verdad, como les digo, fue para mí un desafío haber aceptado esto. Tengo que decir, la verdad, que yo tengo 3 años de sacerdocio, estoy comenzando mi ministerio, y sí, es siempre difícil, ¿verdad?, en esta realidad social, mundial que vivimos, de donde vemos tantas dificultades, y siempre es el Señor el que hace, ¿verdad? Nosotros, como cristianos, como nosotros como pastores, lo que hacemos es tratar de dar lo mejor de sí en nuestro servicio, prepararnos, ¿verdad? Y el Señor es el que va a ir tocando los corazones para transformarles, para ayudarles en su necesidad, ¿verdad? Entonces, es difícil siempre, pero el Señor es el que hace todo, ¿verdad? Si uno pone de su parte, Él va a ir haciendo lo suyo. Entonces hay que tirar las semillas y Él va a hacer crecer eso en la tierra, en el corazón de cada cristiano.
5: Exactamente. Compañeros en el estudio, Julio, Gustavo, le escucha atentamente el padre Ramón Chamorro.
1: ¿Qué tal, padre? Un gusto saludarlo, un gusto tenerlo acá a través de la 570 Radio Amambay también, escuchándole. Ya estamos en el quinto día para darte la bienvenida, pues nunca es tarde, padre. Bienvenido a nuestra ciudad.
6: Más vale tarde que nunca.
1: Claro, claro. Padre, comentanos un poquito, estás como encargado de la pastoral vocacional, ¿eh?
6: Así mismo es, Julio.
1: Sí.
6: Sí, Julio. Entonces estoy encargado a partir de este año Estoy encargado de animar, de acompañar a los futuros seminaristas de la congregación y entonces estoy haciendo también promoción vocacional y acompañando a algunos jóvenes aquí de Pedro Juan Caballero que quieren ingresar el próximo año al seminario. Entonces ese es mi trabajo y después de aquí voy a ir a Bella Vista, Dios mediante, y después a Carapeguá. Entonces, buscando, tirando el anzuelo y ayudando a los jóvenes a dicen.
1: Te voy a ayudar, justamente me sacaste la palabra de la boca y me voy a adelantar y te voy a ayudar a tirar el anzuelo junto. ¿Qué necesitamos para poder hacer partícipe de esto, para hacer un vocacional, padre? Ahora justamente estamos, a la gente que nos está escuchando hasta ahora, ¿qué podemos decir vos?
6: Sí, la verdad que hoy día para muchos jóvenes, para muchas personas, tomar este camino no es fácil. Y se entiende bien por la sociedad, por la realidad cultural, tecnológica que hoy vivimos. Entonces es un desafío. Pero yo les animo a los que tienen alguna inquietud vocacional que no tengan miedo, ¿verdad? Que busquen, pregunten, que se acerquen a sus catequistas, sacerdotes, si es que ya son personas más adultas, más mayores, y que puedan preguntar qué hacer, cómo hacer para hacer un proceso de discernimiento, que es lo importante en esta cuestión vocacional, ¿verdad? Hacer un proceso, buscar acompañamiento, en este caso de los sacerdotes, de las parroquias, y cuando ya haya certeza de eso, yo les voy acompañando a cada uno de ellos. Nosotros hoy día estamos en una sola provincia, formamos una provincia con Argentina, Chile, Uruguay y Paraguay, ¿verdad? Y somos tres encargados de la provincia, yo por Paraguay, el padre Jorge de Argentina y el padre Christopher de Chile. Entonces, para ayudarle al discernimiento a los jóvenes, nosotros cada mes hacemos formaciones, le damos herramientas para que reflexione, tenemos un psicólogo y una psicóloga que les dan charlas sobre el proyecto de vida, la afectividad, y entonces ellos van descubriendo ahí realmente si es lo suyo, van discerniendo, y es una forma de ayudarle virtualmente. Después ya los que manifiestan y que realmente ya se sienten seguros, entonces mi trabajo es escribirle, visitarle en su casa, si son menores hablar con sus padres, explicarle cómo se hace para entrar al seminario, todo eso, y animarle a que perseveren, ¿verdad? Entonces más o menos en síntesis, por ahora ese es mi trabajo, o sea, estoy comenzando este año, y como le digo, que no tengan miedo, que se acerquen, que pregunten y que busquen acompañamiento de sus sacerdotes más cercanos. Y después yo hago mi parte.
1: Padre, yo quiero pasar un poquito en este momento a los jóvenes que nos están escuchando, padres que ven que sus hijos tienen ese interés, hasta podían aprovechar su estadía por acá y pasar un poco hasta usted. ¿Qué dice?
6: Sí, de hecho que precisamente acepté también esta novena para visitarle a esos que ya manifestaron su inquietud y quedarme una semana más después. Voy a hacer un encuentro vocacional aquí en Pedro Juan, todavía no vimos dónde va a ser, pero va a ser un encuentro para todos los jóvenes de entre 13 a 32 años para hablar sobre la vocación, la vida religiosa, sacerdotal. Entonces, esa es mi idea, y visitar las parroquias redentoristas, ¿verdad? Para hacer precisamente misas vocacionales o adoración vocacional. Entonces, así voy a quedarme a promocionar. Precisamente la pastoral vocacional tiene esa misión de promoción primero, y ya cuando vamos descubriendo qué hay, acompañarla. Así que voy a estar esta semana después de la novena, Dios mediante. Voy a estar pasando también los lugares y las horas donde vamos a estar y hacer las reuniones.
1: Excelente, excelente. Justamente parece que leíste, o sea que leímos el pensamiento, justamente eso tenía también para poder comentar un poco. Ahora, padre, volviendo a nuestra novena, Hoy vamos por un día más, ya por el quinto día, y estoy acompañando, gracias a Dios, los temas. El primer día, promover el bien común para una vida,
6: digna.
1: Impulsar una educación integral en el segundo día, tercero, garantizar tierra, techo y trabajo, y en el cuarto, construir la fraternidad. Te iba a decir, ¿cuál más te gustó? Te iba a decir, lógico, toda, porque con lo que estás comentando, pero particularmente, impulsar una educación integral, creo que fue uno de los más importantes hasta ahora, padre.
6: Sí, en realidad todos son importantes,
1: claro, claro,
6: cristianamente hablando.
1: No. Por eso no te podía preguntar, no le podía preguntar a usted, ¿cuál te gustó más?
6: De gustarme, creo que todos, pero dos que son importantes para la formación cristiana y para poder cambiar un poco esta realidad de indiferencia religiosa que se da a nivel mundial. Y lo primero es siempre la casa, la familia, ¿verdad?
1: Uh-huh.
6: Y esta educación integral de la que vos estás mencionando es precisamente, se empieza por la casa. Y si en la casa fallamos, después a todos nos afecta. Nos afecta en la escuela, en el colegio, en la iglesia, ¿verdad? Entonces hoy realmente esta educación integral tiene que empezar por la casa, con los padres de familia hoy, ¿verdad? Si los padres de familia no dan una base ética, moral, cristiana a sus jóvenes o a sus niños, después a todos nos afecta y nos cuesta muchísimo, ¿verdad?, poder acompañarle a ellos. Por eso la educación integral me parece que es un tema fundamental en todos los ámbitos de la vida social, ¿verdad? Y especialmente para nosotros en la iglesia, ¿verdad? Si los padres no vienen a misa, no rezan en casa, los hijos crecen con esa imagen y después cuando el papá le quiere obligar a ir a la catequesis, precisamente lo hacen obligados, no porque sientan o ven que sus papás hacen por amor a Dios, por fe. Entonces esa educación integral creo que es fundamental hoy día para cambiar esta realidad de muchos niños jóvenes que sufren por las tecnologías, que son frágiles frente a esta realidad, ¿verdad? Porque no tienen una base sólida sobre qué sostener, ¿verdad?, su vida. Y en la menor crisis, ¿verdad?, piensan en tomar soluciones muy drásticas.
1: Sí, y también la de ayer, construir la fraternidad. Y como fuiste explicando paso por paso, creo que el que estuvo también salió bastante conforme.
6: Sí, y otra, para mí, otro desafío es eso, ¿verdad?, que como cristianos, si tratamos de vivir conforme a lo que Jesús nos enseña, de que tu hija ya añan de Argel, ya yo trataba ahí, o para opinar ahí solamente en la iglesia, pues, sino que vaya a ver añan de Rógabe, añan de Trabajo Jabe, allá. Entonces, la fraternidad me parece que es también algo que va a ayudar a cambiar esta sociedad individualista, egoísta y materialista, ¿verdad? Y es lo que Jesús nos pide, ¿verdad? Amarnos como Él nos amó, ¿verdad? Y tratarnos también de la misma manera, con ese mismo amor. Y eso nos cuesta muchas veces, ¿verdad? Porque somos seres humanos, frágiles, y a veces nos dejamos llevar por los nervios, por los problemas, y a veces nos tratamos mal. Entonces eso me parece también como un punto muy importante para cambiar esta realidad indiferente, egoísta y materialista, ¿verdad? Que muchos cristianos viven su fe, ¿verdad?, solamente en el culto, pero que cuando les toca afuera, ahí son otra cosa. Eso yo decía también ayer. Entonces la fraternidad hay que vivir en todos lados y siempre en nuestra forma de ser, ¿verdad? Pensar y actuar y tratarle a los demás.
1: Totalmente, totalmente, así como lo estabas diciendo. Y bueno, y hoy un tema, ya invitamos, ya participaron las 6:30, 7:30, ahora las 10 otro, 10:30 otro. Es un tema muy interesante, cuidar la casa común.
6: Cuidar la casa común, ¿verdad? Muchas veces como cristianos también pensamos que podemos usar, hacer y deshacer de la naturaleza como queremos. Y en Génesis el Señor le dio el planeta, la tierra, para cuidar, cultivar, para sobrevivir, no para destruir, ¿verdad? Y entonces la ambición de algunos lleva a que esta casa común que es para todos, ¿verdad?, se vaya destruyendo, ¿verdad?, de diferentes formas, ¿verdad?,
1: sí,
6: a través de la contaminación, la deforestación, ¿verdad?, todo eso que hoy vamos a hablar.
1: Excelente. Padre, algo más que podamos decir a la audiencia, pero antes te comento, creo que después de terminar esto podemos sentarnos, hablamos acá, e invocar un poco también, pedir un poco también, ¿verdad? Así como estás diciendo, hacer llegar un poco hasta los jóvenes también el mensaje que estás trayendo para ellos también, ¿te parece?
6: Sí, sí, sí, man.
1: ¿Algo más que podamos decir, padre?
6: Bueno, yo estoy muy feliz de poder tener esta experiencia, como le dije. Una experiencia nueva para mí dentro de mi proceso de ministerial. Y aprovechando, quiero invitarle de nuevo a los jóvenes, ¿verdad?, para que se animen. Si es que realmente sienten que Dios le llama por este camino, a la vida religiosa, sacerdotal, que no tengan miedo, ¿verdad? Que se animen, que busquen, pregunten. Y bueno, le vamos a ayudar para discernir si es su camino esto, ¿verdad? Y pedirle también la intercesión de nuestra Madre del Perpetuo Socorro por toda nuestra comunidad aquí de Pedro Juan Caballero, para que podamos tener presente este bien común, el tema del bien común de este año, ¿verdad? De que podamos realmente como cristianos dejar de lado nuestros egoísmos, materialismos y aquellas cosas que nos dividen, para tratar de juntos construir un mundo mejor, ¿verdad?, desde lo que nos enseña nuestra fe.
1: Así mismo, padre, un gusto haber charlado con usted. Vamos a estar más, hablando más, conociendo un poco más también todo esto y este hermoso trabajo que estás realizando, y también acá en nuestra ciudad, agradeciéndote por venir para predicar y traernos esa palabra también, mirando de afuera principalmente. Gracias por la entrevista, padre, vamos a estar en contacto.
6: Julio, Gustavo, muchísimas gracias a ustedes y que por invitarme a compartir con ustedes. Y bueno, las órdenes cuando quieran. Bendecido día.
1: Igualmente, amén. Gracias, padre. Gracias, Elio. El padre Luis también, Elio Luis, creo, el que vino de afuera, es quien es acá. Si podemos charlar con él también más adelante, entonces. Acá Eva me va a ayudar, el apellido se me fue, el que está haciendo la misa del mediodía. También es de afuera. Bueno, y parece que combinamos solo con el padre Chamorro, ¿eh? Dos temas sustantes, no, lógico, todos son importantes, ¿verdad? Todos son importantes, pero dos temas muy importantes en estos primeros 4 días, que es impulsar la educación integral, y ustedes escucharon ahí, ¿verdad? No es Julio que está diciendo, es justamente el predicador, y construir la fraternidad, que fue ayer. Y hoy va a ser bastante interesante también, es que va a ser el tema cuidar la casa común. Dice también este mensaje, ya vamos a ir a los mensajes. Estamos recibiendo una videollamada perdida acá. ¿Quién será, che? Vamos a ver enseguida. ¿Quién fue el que nos hizo una llamada, videollamada acá? Vamos a los mensajes que están ya llegando a nuestra mesa de trabajo y también a los amigos del Facebook. Informe policial, ya pasamos. Muy buenos días, señor Julio. Dios te bendiga. Señor Julio, ¿puedes tocar una música de felicidad? Es que hoy es mi cumpleaños. ¡Mai, mi Elizabeth sea, Sí, claro, vamos a poner la música de cumpleaños para la amiga Elizabeth. No voy a decir tu edad, Elizabeth, no sirve contar. ¿O querés que cuente? Si vos decís contá, vamos a contar. Pues si vos decís no, no vamos a contar, ¿verdad? Entonces, nuestra oyente, una de las fieles oyentes, Elizabeth Meirel, está cumpliendo un año más de vida el día de hoy. Muchas felicidades, Elizabeth, que pases muy bien ahí, rodeado de todos tus seres queridos.

0: Bueno, así saludamos a todos los cumpleañeros del día de la fecha y en especial a la amiga Elizabeth Meireles, que está cumpliendo un año más de vida. Vamos contigo, Ronald Ledesma.
1: Gracias, Julio Valenzuela. Bueno, ahí tenemos ya un material grabado que hemos realizado con Gustavo Gómez Servín, quien, gracias al comisario Juan Ortiz, accedimos a la entrevista correspondiente, pero ya una vez terminado la entrevista, le alzaron a la patrullera para ir a declarar en el Ministerio Público, en la unidad fiscal número 6 de la abogada Sandra Díaz. En su manifestación, él niega de que haya disparado el arma de fuego, y lo que él cuenta es realmente, si es que fue así, es terrible, Julio. Según el relato de esta persona, fue el hermano, o sea que estamos hablando de dos menores, uno de 7 que fue la víctima fatal y el otro de 10, quien supuestamente de forma accidental habría disparado supuestamente en contra de su hermano. Él dice que fue en una picada, ¿verdad? Tapepoí, como se dice en la campaña, y que estaban llevando varios bolsones de carga de una casa de, como es el que ellos le dicen, parece que era de campaña, hay un término exacto, de una casa a otra, ¿verdad? Y en ese trayecto estaba muy pesado el bolsón, decía, y en uno de los bolsones más pequeños le dijo a uno de los hermanos para llevar, y ahí dentro estaba supuestamente el arma, y que agarra el niño y manipula y accidentalmente por la espalda dispara por su hermano. Esa es la versión, así, resumidas cuentas, que él se mantiene, ¿verdad?, con relación a lo ocurrido. Por otro lado, el papá de los dos menores dice que fue otra la historia, que fue él el que disparó, pero según el propio hijo, el de 10 años, dice que su papá no estaba presente y que no vio nada. Hay una confusión en la historia, pero podemos escuchar y lo manifestado por el mismo Valenzuela.
0: Vamos a escuchar.
2: Sí, justamente la historia, yo fui a llegar a Juan Juan, pero Rumandi, oye. 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Antes que Rojo Curita mate, Rojo Juan Juan Curita, o me hiciera así de Oco y Vice.
3: Más o menos la arma.
2: 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A justamente, a mí, y un macho, ya no hay mala arma, ya, o no, este más, o de gitaje. Pese a un mundo andive, arma, o no, en vez de balas, o mundo andive.
3: O sea que anda en de entonces la bella tela de hija, no.
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0: Bueno, ahí está lo manifestado entonces por esta persona, supuesto autor. Bueno, irresponsabilidad de ambas partes, ¿no? Él vino recién el sábado, dice. Y el papá también que le da una pistola para irse, para defenderse, no sé. Uno sabe si usa, si sabe usar. Es irresponsabilidad este que le da con la confianza supuesta, estamos hablando todo de suposiciones, ¿verdad? A otro menor. Ya vio que sacó todas las balas, que no sé qué estaba jugando por él. No nos hizo. Es un trabajo. Lo triste de todo esto es que una criatura de 7 años falleció a consecuencia de eso. Pues ya que estamos en eso, te paso acá el contacto de Cerro Cura para no salir del tema. Es, ¿dónde está acá? Ya vamos a. La gente de Cerro Cura, vamos a ver si acá tengo, te paso. Está el subcomisario Armando Velázquez, está hoy de. Según lo que me han comentado, bastante triste. Lo sucedido, bastante triste lo ocurrido. Entonces, escuchando usted el supuesto autor, era hablando ahí con Ronald con relación a lo suscitado. Ahí te pasa el contacto, vamos a ver si tenemos suerte y hablamos con el subcomisario. Es el jefe justamente de la del distrito de Cerro Corá, para que nos pueda comentar un poquito el que pudo recabar, por más que esto ya va a quedar en manos de investigaciones. Y ahí vamos a quedar a la espera, ¿verdad? De que investigaciones quiera dar o no. Eso. La versión de lo que se ha tratado. Vamos a los primeros mensajes. Buen día, señor. Buen día, dice el 331. Gracias, 331, ya por tu mensaje también, ya participando con nosotros a esta hora de la mañana. Dice otro mensaje. Buen día, bendecido día. Buen día, señora, buen día. ¿Qué nos dice el amigo Kiko Amambay? Celebra, sí, es ella. En agosto Nacional Sub-17 aquí en Pedro Juan, la Federación de Básquetbol tiene así Claudio Lorero el presidente. Exactamente. Es así mismo. Y esto está ya también en nuestra página, justamente el sábado a la noche ya. Es el bicampeonato logrado por el Deportivo Amambay. Jugando acá en Pedro Juan Caballero, consiguió el bicampeonato de la Copa Comuneros. Se quedó el Deportivo Ambay, entonces logrando el título de esto. Y es como decía, me quedé con lo que decía Cornelio, jugar la Copa Libertadores, cuatro pasan para el cuadrangular final, digamos así, la Copa Libertadores y los otros cuatro que no bajan para la Copa Sudamericana, haciendo una comparación así rápida. Y de esa forma se logra el título, entonces bicampeón de la Copa Comunero. Y ya decía el presidente Pablo Richard Roy, ya decía al término del partido, esto termina hoy festejamos. Y ya el lunes empieza el operativo clausura para el Deportivo Amambay, que ya empieza, van a empezar a trabajar hoy queriendo, porque ahora el próximo objetivo es entrar entre los cuatro, continuar, ir al cuadrangular final, entonces del campeonato. Eso es lo que se quiere ahora entonces, ¿verdad? Pero ya logramos, nos quedamos ahí en el camino, Y al no entrar con entre los cuatro, te vas a jugar la Copa Comunero, o sea, como haciendo la comparación. Libertadores y Sudamericana, el que se elimina en la Libertadores juega la Sudamericana. Y así fue. Y ese, por segundo año consecutivo, el Deportivo Bambay logró. Entonces, nuevo feriado este 20 de junio. ¿Qué se conmemora y por qué se traslada al lunes? Dice. Y desde hoy rige la nueva constitución. Ya eso, ¿verdad? Y esto era el 25 de agosto, era el día de la el día de la jurada Constitución Nacional. Era el 25 de agosto. Y esto que se implementa de nuevo desde este año. Se volvió a implementar. Y ya empezamos luego con un cambio de feriado, ¿verdad? Porque cayó sábado. Parece que ya elegimos luego el día. Y después se cambia. Y hoy reiterando que las instituciones públicas no trabajan hoy, es feriado. Los que están yendo al Ministerio Público, al Poder Judicial, municipalidad, gobernación, nada de esto está abierto el día de la fecha. Entonces, me dicen que mucha gente están yendo a estos lugares y no, hoy está totalmente cerrado. Sí, la gente que quiere, y acá me dicen, en la municipalidad veo que mucha gente se va a julio. Y no, no, no, ay, está cerrado, todos. Oye, y también como quedó como un feriado móvil, ya que el día de la jura de la Constitución Nacional se celebra oficialmente como feriado el sábado, que fue el sábado 20 de junio. Y en esto automáticamente ya el año que viene también va a ser también así otra vez, porque el año que viene va a caer domingo. Entonces vamos a tener otra vez un día. Los bancos tampoco están atendiendo. No, nada, nada, nada. Nada de los bancos hoy. Acá dice mi amigo, quiero tomar mi mate Julio y no puedo. Dice, porque es feriado, ¿eh? A pesar todo tranquilo, ¿eh, Uta? A pesar tranquilo, ¿eh, Uta? En el mate. Y por decreto se trasladó, era el feriado para el día de hoy.

0: ciudadanía. Asimismo, el decreto mantiene la excepción aplicable a los servicios públicos esenciales, los servicios médicos de urgencia y diálisis, así como a las actividades vinculadas al comercio exterior y a la percepción de tributos, dice esta información que estamos compartiendo con ustedes. Entonces, ahí está. ¿Quién? Ya tenemos en línea entonces al jefe de la comisaría novena Chirihuelo, el subcomisario Armando Ramón Velázquez. ¿Qué tal, subcomisario? ¿Cómo estamos? Buen día, Valencia Radio Ambay.
1: Buen día, le escucho.
0: Sí, gracias por atendernos.
1: Muy, muy baja, no.
0: Ahí, ¿qué tal? Ahí, ¿qué tal me escucha? Y es por WhatsApp, ¿verdad? Por WhatsApp. Hola. Bueno, vamos a probar después de la pausa. Voy a ver si no le envío mensaje y que busque un mejor punto. Y vamos a ver si hablamos con él entonces. Bueno, son exactamente 8 de la mañana, 45 minutos. Vamos a marcar y ya venimos con más de Frente a la Mañana.

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0: Son las 9 de la mañana con 7 minutos. Iniciamos este microinformativo de La Pionera. La actual temperatura en Pedro Juan Caballero es 19 grados, máxima de 21 grados. ¿Qué dice meteorología? ¿O qué dijo un poco más temprano? Invierno ingresó con todo. Mucho, pero mucho frío para esta semana. Esta primera semana de invierno traerá temperaturas muy bajas con mínimas de hasta 5. Las lluvias están pronosticadas solo hasta hoy. Atención que para mañana martes el cielo estará escasamente nublado y soplarán vientos del sur. La mínima será de 7 y la máxima de 16. Ya para miércoles, mitad de semana, se anuncia el día más frío de la semana. La mínima será de apenas 5 grados y la máxima de 16. Los vientos soplarán del sureste, luego variables. El jueves y el viernes las temperaturas llegarán a 6 y 7 grados respectivamente con vientos del sureste en ambos casos. Y en el plano local, niño de 7 años fallece tras recibir un disparo presuntamente accidental en la zona de Cerro Cora. Un niño de 7 años perdió la vida luego de recibir un disparo de arma de fuego en una plantación de mandiocas ubicada en el distrito de Cerro Cora. Según los primeros informes, ayer el menor se encontraba en el lugar junto a Gustavo Gómez Servín, de 27 años, quien portaba el arma de fuego. Al momento del hecho, por circunstancias que aún son investigadas, se había producido un disparo que impactó al niño a la altura del tórax. Comisión que investigará títulos falsos tiene un miembro o bachiller. A medias de los 11 senadores que integran uno, Nano Galaverna quedó en el nivel secundario. Datos incompletos. Otros miembros ostentan preparación, pero sin especificar la universidad. El Senado oficializó días atrás la comisión especial que investigará sobre los polémicos casos denunciados con relación a títulos falsos que tuvo como protagonista el ex senador cartista Hernán Rivas. De hecho, pero este escándalo se vio obligado a renunciar. Lo que resulta paradójico es el hecho de que de los 11 integrantes, en su mayoría el oficialismo, uno de ellos ni siquiera concluyó una carrera de grado. Es el caso del senador Juan Carlos Luis Nano Galaverna, hijo de un ex senador del mismo nombre. Y la información del plano internacional es que Abelardo de la Espriella, o Espriella, es el nuevo presidente de Colombia según conteo preliminar. Abelardo de la Espriella, el ultraderechista del Movimiento de Defensores de la Patria, ganó ayer domingo en segunda vuelta las elecciones presidenciales en Colombia al obtener al menos 12,9 millones de votos. Reiteramos la actual temperatura, 19 grados en Pedro Juan Caballero, máxima de 21 grados. Hasta aquí el micro informativo de La Pionera.
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1: Bueno, ya son las 9:13. Estamos retornando aquí en De Frente en la Mañana, en un día feriado, día nublado todavía por la terraza del país. Y las informaciones más destacadas también del plano local, nacional e internacional tiene que ver también con la parte cultural, ¿verdad? Y me llama mucho la atención, y espero que muchos jóvenes, los adultos, sean protagonistas también de esta actividad que se prepara para el jueves. El libro Vocabulario será lanzado esta semana en Pontamona. Esta información se destaca en www.mambay570.com.pe. El lanzamiento de Vocabulario de Zulia Jiménez González y José Quevedo Allende, una fascinante guía de anécdotas e historias para entender la lengua fronteriza, se presentará el jueves 25 de junio a las 19 horas en la sede de Sex. Así se dice, ¿verdad, don Julio? De Pontapona. Sex.
2: Sex. Sí.
1: Bueno, ojo y la vaya como se dice. Wow. La obra, publicada bajo la etiqueta Ñeraitú, Espacio Creativo, trata sobre historias sobre la frontera portuguañol. Antes decíamos portuñol nomás, ¿verdad? Uh-huh. Y acá, portuguañol. Sin la ñ. Primero la N, la H y después la A. Qué interesante realmente. Y escrito por cuatro manos, por destacados profesionales de Pedro Juan Caballero. La obra, dice, la obra mezcla tres idiomas antes de complicarla, hacerla más comprensible y dejar caer el peso para que no salga del orinal. Lejos de ser un diccionario académico estructurado o un tratado árido de lingüística, Vocabulario se define como una guía vibrante y esencial para las historias cotidianas, para entender cómo se comunican los habitantes de la terraza de Pedro Juan Caballero y Pontapona. El español, el guaraní y el portugués no solo coexisten, sino que se funcionan de forma idílica, creando una identidad lingüística única, el portugués. A través de expresiones lingüísticas aún no reconocidas por la Real Academia Española y anécdotas hilarantes, los autores crean un espejo perfecto para quienes han estado coqueteando en la avenida, o se han bañado en una ducha, o se han saltado un carnaval. Palabras y frases sueltas invitan a lectores de todo el país a sumergirse en la esencia de una región fronteriza donde las fronteras geográficas no separan, sino que abrazan culturas. Acerca de los autores, José Quevedo Allende, nacido Pedro Juan Caballero, es un reconocido artista multidisciplinar, gestor cultural y comunicador con más de 30 años de experiencia. Licenciado en Comunicación Social por la Universidad Católica de Río Grande do Sul, Brasil. Lideró iniciativas como la Alfombra Artesanal, PJC, y el primer tapiz sensorial en Paraguay. Declarado hijo ilustre de su ciudad, en el año 2016 recibió el premio Emiliano R. Fernández de la Cámara de Diputados, año 2025, y fue el primer paraguayo en participar en el renombrado Festival Mundial de Arte Madonari en Italia 2025. Es miembro del equipo del Otro País Periodismo Independiente. Y Zulia Jiménez González, abogada, profesora universitaria, investigadora destacada, nacida en Orqueta, Paraguay, tiene amplia experiencia en periodismo. Ex directora del periódico Noticias, presentadora de Radio en Burucuya y miembro de Radio 1, especializada en Derechos Humanos y Derecho Internacional Humanitario, y ganó el Premio Internacional 20 años de las Abuelas de la Plaza de Mayo de Buenos Aires, Argentina. Polígola, fluida en español, guaraní, portugués, inglés y árabe. Esa parte yo no sabía de la doctora Zulia, ¿eh? Qué interesante lo de árabe, ¿verdad? Actualmente trabaja en el Departamento de Comunicación del Tribunal Supremo de Justicia y es investigadora en los archivos del terror. En Amambay 570 se destaca esto.
2: Bueno, sí, también ahí está entonces la invitación. ¿Para cuándo decías?
1: Jueves 25.
2: Bueno, ahora sí está en línea con nosotros el subcomisario Armando Ramón Velázquez. Armando Velázquez, entonces, jefe de la comisaría novena de Chirigüelo. ¿Qué tal, subcomisario? ¿Cómo estamos? Buen día para la audiencia de Radio Ambay.
3: Buen día a la audiencia. Bien.
2: Bueno, gracias por atendernos, comisario. ¿Qué podemos comentar un poco sobre este hecho fatal hecho ocurrido ayer en su jurisdicción?
3: Sí, el día de ayer tuve un caso de muerte menor por supuesto hecho de disparo accidental de arma de fuego, en donde resultó víctima fatal un menor de 7 años de edad.
2: Sí, ¿qué se maneja, comisario, con relación al hecho?
3: Y ayer, la hora indicada, a las 13 horas aproximadamente, 12 y media, 13 horas, se acercó en el puesto del parazo del menor, manifestando lo ocurrido, y inmediatamente ya lo trasladó ya para el hospital día a día.
2: Ya.
3: Según refiere el parazo, las dos criaturas, uno de 7 años que sería la víctima fatal y el de 12 años, salieron en compañía de una persona mayor de edad como para buscar mandioca, y trayecto por el camino ocurrió el hecho en circunstancias desconocidas.
2: Sí, eso es lo que se manifiesta. Entonces, para los padres, supuestamente, esta persona mayor es que dispara.
3: Y ellos manifiestan así. Pero ya está ya a cargo de los profesionales para poder esclarecer el hecho.
2: Sí, dilucidar esto. Estábamos nosotros bastante hablando, o sea, que hoy habló con nosotros el supuesto autor, ¿verdad? Y él dice que dejó con el otro chico, el bocó, donde estaba el arma esa.
3: Sí, Víctor, dame el relato de la persona aprendida.
2: Uh-huh.
3: Él manifiesta de esa manera.
2: Ya, se hicieron las pruebas de parafina, esas cosas, comisario, ¿viste? ¿Llegaste a ver eso?
3: Sí, se le realizó toda la prueba para fina por personal de criminalística.
2: A él se le hizo, al chico, y al chico no se le hizo.
3: A ambas personas se le realizó.
2: Ya. ¿Queda lejos de la comisaría?
3: Y aproximadamente de la ruta principal queda 1 kilómetro aproximadamente.
2: Hombre, y mira.
3: Sí, se entra por camino de tierra.
2: Y ahí justamente eso estaba diciendo hoy, ¿verdad? Él decía, no sé si dijo a ustedes que desde el sábado recién está con la familia esa, y ahí uno ve, ¿verdad?, la irresponsabilidad del padre, ¿verdad?, que le da el arma a una persona desconocida todavía. Y si es que ese uno, después veo otro punto, la irresponsabilidad de este adulto que le da a una criatura, ya viendo que él dice, a echarlo nos embala y bala, bañambos, a piomo y llegue, y más o menos así, ¿verdad? Entonces, por ahí va, es un hecho de, vamos a llamarlo accidente, supuestamente, ¿verdad? Por lo cierto, que una criatura de 7 años perdió la vida.
3: Sí, así mismo, lastimosamente, la irresponsabilidad de los adultos.
2: Sí, así como lo estás manifestando. Esta persona, creo que está, o sea, que estaba acá en la comisaría primera, en este momento está yendo ya para poder declarar el Ministerio Público.
3: Sí, así mismo, la fiscal interviniente dispuso la permanencia del aprendido en la comisaría primera de la ciudad.
2: Ya, ¿cómo estamos por ahí con otros puntos, su comisario?
3: Y referente a hechos, prácticamente todo bien, todo tranquilo.
2: Ya, también los hechos y los controles, ¿cómo estamos?
3: Y las 24 horas está realizando control preventivo en el puesto, así como ya todos conocen.
2: Ya, eso es cada 24 horas.
3: Oh. Así mismo, en el puesto y patrulla preventiva por la ciudad.
2: Ya, su comisario, otra novedad por ahí, ¿qué más podemos comentar un poquito?
3: Y novedad, prácticamente no estamos teniendo últimamente por la jurisdicción. Lo de ayer lastimosamente ocurrió.
2: Sí, felizmente, ojalá que se pueda ya. No hay palabras para esta familia, no va a haber palabras, ¿verdad? No, que pueda, pero que se pueda saber por lo menos. Sí, esta persona es inocente, si el otro chico fue el que hizo, me imagino, el trauma con que va a crecer todo eso, pero sería bueno salir a luz con esto.
3: Sí, así mismo, una situación muy, muy difícil. Ya queda ya a cargo de los profesionales para esclarecer lo ocurrido.
2: Sí. Su comisario, te agradezco por compartir con nosotros. Gracias por un momento.
3: Estamos a la orden, estamos a la orden.
2: Ahí está el jefe de la comisaría novena de Chirivuelo, hablando sobre su comisario Armando Velázquez. Jefe entonces de Chirivuelo, hablando sobre su relación a este hecho.
1: Son las 9 de la mañana con 24 minutos. La audiencia pueden participar del programa 0981-138-527. Nos llaman directamente 0336-272-537. 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Reiteramos justamente sobre la fiesta patronal, ¿te parece?
2: Sí, vamos, vamos.
1: Lunes 22 de junio, cuidar la casa común. Ya actividades que se estuvo realizando a las 5:20 Rosario y la Aurora, a las 6 le tocó a sectores 10 y 13, a las 7:30 fue lo de alumnos, exalumnos en este caso del CRE, 10:30 se prepara Facultad de Ciencias Agrarias, UNE, Universidad UPAT, a las 12 horas exalumnos del Colegio Parroquial Rosentil, 13:30 Gráfica Nice, Comercial Blancanieves y Químicos de la Mambay. A las 15 horas se tendrá el Santo Rosario, 16 horas directivos, docentes y alumnos, Escuela Autor Francia y diezmistas de la parroquia. A las 17:30 horas le toca Supervisión Pedagógica y Administrativa de Amambay y Banco Nacional de Fomento, 19 horas Asociación de Mujeres Abogadas de Amambay y Universidad del Pacífico. A las 20:30 horas, Casa de Cambio, Entidades Financieras, Grupos Ciclistas y Colegio Defensores del Chaco, turno noche. Para hoy, lo que sigue vigente justamente las actividades de la Madre del Perpetuo Socorro.
2: Julio, buen día. Feriado es bueno a los funcionarios del Estado, a los que ganan millones mensuales, pero los empleados que son diaristas trabajan, dice el 989.
1: ¿Cuántos feriados adicionales le queda al presidente de la República del Paraguay y cuándo los usará? Por ley promulgada en el año 2025, el presidente de la República tiene la potestad de decretar hasta tres feriados por año. En lo que va de este 2026, no utilizó este poder ni una sola vez. ¿En qué ocasiones puede tomar esta decisión y cuándo podría hacerlo? Dice el artículo 4 de la ley 7.544 que determina los feriados nacionales. De la República del Paraguay se establecen los feriados móviles y se faculta al Poder Ejecutivo a instruir otros feriados en situaciones especiales. Y dice lo siguiente, facultase al Poder Ejecutivo a fijar cada año por decreto hasta un máximo de 3 días adicionales de feriados nacionales, distintos a los mencionados en el artículo 1 o de la presente ley, con el fin de promover la actividad turística y económica o celebrar ocasiones especiales. Ah, Coti, ahí está especial la turista, ¿cuál era hoy, no?
2: Este tiene fin de semana, o sea, hoy ya no creo. Porque
1: la plaza Teniente Valdés, mi
2: amiga, no, hoy no creo que haya turista. Viernes, sábado, viernes, sábado, domingo, fue espectacular.
1: Espectacular, sí, eso sí.
2: Espectacular, fue. Ayer de mañana yo volví a mirar, volví a salir otra vez a dar una vuelta. Fue espectacular, creo que del pequeño al gran comerciante no se puede quejar. Entre el sábado, viernes no tanto, ahora sábado y domingo, ayer de nuevo. Muchísima
1: sí,
2: gente.
1: Sí. Muchísima. El sábado yo estuve por allá y era imposible transitar por la cantidad de gente
2: muchísimo.
1: Que vinieron. Pea sí, pero ya no creo, ¿verdad?
2: No, hoy no, para nosotros no. Oye, no, porque nosotros dependemos de la gente que viene de afuera.
1: De afuera, ¿verdad?
2: Para nosotros no. Ahora sí, en el Brasil era feriado. Ahí imagina.
1: El resto de gente, ¿verdad?
2: Ahí sí. Pero eso es todo. Querramos o no creer, es todo el tema del mundial, como te dije yo otra vez. No podemos ir a Estados Unidos, no podemos ir a un punto largo. Vamos a salir de casa, vamos a la frontera. Vamos a ir a ver. Ahí. Y eso es lo que está pasando. Muchos familiares, los que están estudiando acá, vienen a pasar con ellos, vienen a vivir, a pasar unos días con ellos. a vivir lo que es justamente esta fiesta del Mundial. Así, pues, Julio, el Mundial allá en los Estados Unidos, en Canadá y en México repercute, querramos o no, repercute en todo. Eso es la verdad de las cosas. Esos vio no son Miranda, como dice Ronald Ledesma, dice. No son, porque visto que compran, y como te digo, del más chico al más grande.
4: Me gustó eso, vaya ahí, Miranda.
2: Para una frase.
4: Miranda.
2: ¿Qué? Miranda. ¿Qué dice doña María Hostilia? Vamos a escuchar el audio. Vamos acá entonces. Vamos acá lo que nos dice doña María Hostilia.
5: Que es para el 20 de junio al lunes hoy, conforme a lo establecido
6: en la ley. Julio, como buena entremetida, quiero opinar ya otra vez. No comparto en absoluto en este feriado Kramer, porque fue la ministra de Turismo la que puso este sistema. No comparto en absoluto. Antes la hora no es la hora, después la hora no es la hora. Y no comparto este feriado de Aragones. Y otra opinión respecto a este accidente que hubo, y muchas veces se pasó. Yo creo que la responsabilidad es del padre, porque como una criatura le va a dar para que agarre el arma. Yo comparto, responsables somos nosotros, los padres, por ciertas circunstancias, cuando es menor de edad. Es mi opinión, nada más. Julio, muchas gracias.
5: Vamos a probar después la
6: pausa. Y feliz día de los Aragones. Vamos a ponerle una luna de isla. Ni a mi periodo no comparto. Gracias. Disculpe.
2: Ahí está doña María Otilia también dejando su mensaje. Me puso digo, ¿verdad? Si es. El muchacho dice: el sábado empezó. Y allí ya le dio una pistola, un revólver, pistola, llamarle lo que sea. Ahí lo creo sin conocerlo bien. Bueno, esos son comentarios, estoy basando comentarios en base a lo que dijo el aprendido, el supuesto autor. Bueno, y si es como él dice también, ahí va responsabilidad de parte del padre, lo que dijo doña Mariotti. Y en segundo es responsabilidad de este muchacho que le da la mochila donde está el arma al chico y vio que el chico estaba tocando. Vio que estaba tocando, sacando la... Ahí pues ya te tenés que levantar con la oreja. Más algo poco de... Supuestamente algo lo vi agriendo poco como hija. Más me es su peja. Ya que os echamos los poco coja. O nos hemos lavado la escuela. Yo no nos he subido. Fácil era. Don César Espínola. ¿Qué tal, don César? ¿Cómo estamos? Un saludo. ¿Qué dice Zacarías Saracho?
7: Sí, esto está ya también. Buen día, Julio. Saludos, en el comentario. Pero pues, este cuando una sube hija, es por lo que hace una boca y la bala está por venita. Y yo no sé, yo dije, hoy te a la bala de boca y. Allá, no sé cuál es con más, pero hoy te a la bala de boca y. Es para tapar venita y. Pero yo pongo una sube hija. No sé, no es la duda. No entendí que para hablar y cuál. Yo, o sea, así la bala. La Copa Libertadores. ¿Dónde hay cuál? Permita, y para tapar, él va a la bala, ¿no? Pero es la problema, ¿no? No hay la duda, ¿no? Según se entiende, la llega, vaya. Una
5: operación así rápida.
7: Dale, Julio. Vete, hermano. Yo te hablo y cuál, ¿no? Ahí no se entiende. Ya me va a estar yo, ahí no se entiende, yo llego. Ahí cuál, Julio, que esté yo, ahí no se entiende. Qué bárbaro.
5: El título entonces.
2: Ya en 2000 Chaparro de entrevista, ¿verdad? Entonces yo se ve caraíla y acá. Ronaldo Cagante. Ah, entonces llegué porque. Está la duda y habla un saracho, mi bebé. De ayer un mojado, mi mamá. Pero a esa comisaria en este bolón, y cuá pones agua. Eso. Por lo menos, pea.
1: ¿Qué tomamos? Lo que dijo el señor Gustavo Gómez Servín, ¿verdad?
2: Sí.
8: A mí no le pasiste, voy a curar tu situación,
9: ¿verdad? Sí. Apenas curí, pues curí justamente la historia, yo fui ayer a Rojan, pero Rumandi, oye. Ape, se mucha especial que curí la imba, es la arma, ¿ya? Antes que rojo curita mate, rojo no curija, o me hiciera hacen de ojo y veis allá.
8: Mame de la arma.
9: Y tú.
8: Y tú hoy.
9: Me hiciera ha, no me chile veis allá. Aunque me curia carga, si me chile veis a César, ahí la veo que pendejo ya. Aunque yo le choco, yo me cojo, vaya. A los juros allá. A los juros a la ra, mandi, oja, esta, y como me haré a ver mi ta, y si era hana, si es allá. Aunque me hiciera hacen, vaya. 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
2: 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Ahí está. Según lo que dice. Este supuesto autor, la primera falla para mí es del padrastro, papá, padrastro de la criatura que da el arma. Papi, ¿está ayudando Mandi? Oja, ¿está ayudando? Gabe, ¿más vas a hacer revolver? Javier, mira los pedazos y ahí. ¿Sabes dónde coja? Ahí, acá hay un sábado pesado y por un día. Tiene hermano indígena de. Pero la primer error. Primera, pero mirando a la oyente cueras y la ya Pepe primero. Segundo, como mitad usu, o me es con confianza, oye, ya la mitad y de. ¿Vos añadir con la otra mitad? No sé, bebé. O me sube, bueno, que o me sube. Pero a ella, bebé, y entonces lleve parte de la mitad, no en va, vaya, o no en va la bala, Ahí ya, oye, te das cuenta de que. Está bien, pasó, ahora ha pasado la casa y sacar toda la bala y a jugar. ¿Eh? 12. Ah, no, no, en base y la bala. Ja, pepe, ya oye, me hago en cuenta, manado, no, en bala, bala, manado, ya, un poco. Ja, con ambas, ese hierro y acá, con ambas, esa. La prueba de parafina va a ser fundamental. Pero como estamos en Paraguay. ¿Cuánto tiempo demora? Acá no estoy defendiendo al chico de 12, no estoy acusando al chico de 12 ni a este otro. ¿Cómo se llama Gustavo ahora?
1: Él se llama Gustavo Gómez Servín, de 27 años.
2: Tampoco a él, ¿verdad? Pero en esa parte, lo que él dice, obviamente vamos a tener que escuchar también el otro lado y lo que decía el comisario también. A ellos también le dijo esto. Pero acá la primera responsabilidad, si es así, por más que sea el chico o sea el indígena el que disparó, la primera responsabilidad para mí es del Papa. Él le contrató el sábado. ¿Cómo es eso? ¿Acá? ¿Otra ayuda? ¿Mandi hoja? ¿Acá o miaje? ¿A cómo hay pujete? ¿Y? Rey Castuno, don Chaparro, ya gente me llega y vaya a tomarse la gente de ahí. Oye, sumar a Moana Gañan. Muy cierto lo que dice acá una oyente. Es para mí que el señor le dio el arma, tiene responsabilidad esa. Imagínate, Julio, si pasa a la cárcel, va a sufrir mucho. Y es muy joven aún. No, y si, por eso estoy mirando, si no, como digo, no estoy defendiendo ni acusando a nadie. Pero, ¿a quién? ¿Cómo en un día le conoces a una persona?
10: ¿Verdad?
2: Le contrataste por más que...
10: ¿Qué tribu iba ya? ¿Confía para qué iba?
2: ¿Arma? O sea.
10: El arma carga al diablo y allá solemos escuchar de una pena grande lo que sucedió con esta
2: criatura.
10: Con esta criatura, 7 años, lleno de vida, tenía un futuro, pero lo que pasó es triste, Renal.
2: Y acá pensamos conmigo, para la familia, y si se confirma esto, perdiste a tu hijo.
10: Sí.
2: Imagínate lo que va a hacer. Si es, se confirma lo del otro hijo que ha hecho eso. Como te digo, acá no le estoy defendiendo al supuesto indígena, al chico. Pero me imagino nomás lo que es si se confirma esta versión, ¿verdad? Que estoy yendo a mi yecha, pero como a las puntas del. Don Gregorio Alarcón, Batecoy, Don Gregorio, ahí está en sintonía de Don Gregorio con nosotros. Ahí entonces. Confiar un arma a alguien debe ser de confianza, dice. Y oye, Lana. Óyala. Esa primera parte es fundamental, ¿verdad? Y vamos a ver, yo creo que me imagino, ¿verdad? Que lo va a decir eso también al Ministerio Público. Yo creo que más adelante tenemos que hablar un poco con la fiscal. Que nos dice, es prematuro, la verdad. Y me imagino también que la familia no va a estar destrozada con todo esto que está pasando. ¿Tenemos?
9: Justamente, a mí, y más yo no sé más la arma, o no sé temas digitales. Dice, o no sé, armas, o no sé, va a llevar las armas.
11: A la peboco y pebo y pebo era mejor que era y lo moro y peso de
9: y lo moro
11: entonces y lo moro y el lado de la boca pues la
9: time me apetece talla porque orero frente allá orero era por primicia la pe ya bien hecho lo pese que hoy como han tirado yo un mumbo ve a más pese de mi te digo otro tisha al otro como más eso corro ahora hasta la niña mano.
11: O sea que en de entonces la bella pela de hija, entonces mi hermano
9: se lo lleva pela,
11: mi hermano
9: lo
11: voy a
2: entender.
9: Sí, da, sí, te
2: vaya. Bueno, bastante claro lo que dice, ojo, este es lo que dice el supuesto autor, al que fue contratado por la familia el pasado sábado. Vamos a ver, Gustavo, qué pasa. Vamos a dar tiempo a la que se pueda seguir esto por la familia y como también para esta persona, que no un inocente vaya a pagar. Pero para ella es duda. 9:42 minutos.
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0: Seguimos nosotros aquí en De Frente a la Mañana a través de la 570 Radio en Baila 102.1 FM Radio Ciudad. Nos llega la lluvia, che. Tiempo nublado. Y recién hablaba con una amiga y me decía que va a llegar el frío. ¿Será que no va a llover? Y dice, eso es concesión. Digo, ¿qué es eso? ¿Castuma gente en eso? Pero sigamos a ver la probabilidad de aquí cómo se va a presentar. Vamos a los audios, tenemos audio ahí, vamos a los audios, vamos a escuchar lo que nos dicen los oyentes a esta hora de la mañana.
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1: Otro loiteo, o caputa, si no me embocaba. 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Me van de familia, o joven, casi de guau, pero ya no se mande, es perdido. 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Papá dice, hay que tener 400 mil más ni. Antonio, en segunda, en la ego, en la cuartilla, ya, o sea, ¿dónde andan de cuartilla? 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cojo y ella me te jugaba, así ella, upeilla, o sea, está más drogado la familia, así que este fue el que el carro que tú ya no la pato a jugar, una y tal, mira. Ya no me caso. Te iba a 400 euros, ya está más maestra, y nada, ya de justicia.
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1: A la mitad, o sea, moja, estudio y no confiamos, y estudio, o un bajo. Se tiene tienda de forma de cobrado, nunca, o doña Sacha tiene de cobrado, venga, a buscar Carolina, ya la hace la policía. Es donde escuchan a la, así que hueco, todo va a apoyar, algo hueco, toda la. Y más donde, la demás, pues la justicia de la nepatria de Endave, o sea, de la familia de Endave, ojo, el tuar de Endave, ojo la.
2: Limitada, la mejor forma.
1: Sutilla, hermano. Ahí con ganas, amigo. Ahí otro, este, con ganas de plata, yo. De coy utilla, de joma, y te ni un día, hermano. Es un día, hermano, de familia. Digo, Pepe, joy, de familia, yo ni es un Dima. 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
2: wey.
1: Yo vio la drogadito, este, yo. Este, casi, igual, Hugo, la once, la drogadito, esta. Tengo de saque, tengo lleno de droga. Hay cuarenta años, y nace. Yo ya 70 años, hay cosas que compré Juan, y no hay cuarenta. Yo ya vine a la. Ni de justicia, cuera. Y más guareja con Angangua, esa guarda, y con Angangua, justicia, se hay cuarenta. Después hicimos todavía.
0: Ahí está el mensaje del oyente. Vamos a otro audio.
3: Día de Radio Mambá, el aporte de Julio. Andú en la comentar, ¿verdad? Hago ese caso, pues, y hace en el año 1983 a 84. Pero, bueno, que hago caso, el mismo, pues, ahí. Entonces, la manda de confianza, de que tú llegues, cuida su vida y allá. Entonces, yo tuve una situación, ya. Sea, bueno, que después de caso de ti, hermano, pues, ajá, pero yo creo que ti, hermano, ahí para jugar, ahí, pues, ajá, ahí. Entonces, le pone te llega con la situación.
0: Yo tuve un caso, o sea, un vecino mío, eran dos hermanitos son, eran 12 y más o menos esta edad también. Y así también, encontraron el arma, pensaban que estaban vacíos, 12 y 17. Y accidentalmente estaba en la cabecera de la cama y dispara por él. Eso me hizo recordar justamente ayer cuando me llegó la información. Tenemos más audio.
4: Juanito, Gustavo, ¿cómo están? Todo bien, gracias a Dios. Qué bárbaro. Qué triste, ¿verdad? Lo que pasó con esa familia, con ese niño, ¿verdad? Misericordia. No da para entender lo que dice el señor, muchacho, no sé. O algo. Me miro estaba en un gas o alguna cosa de cooperativo. Va a llegar a estar limitado de arma. Primero, uno tiene que dar algo que es peligroso para una criatura menor, sea como sea. Solo Dios es perfecto. Arma y veneno nunca hay que dejar cerca de una criatura. Primer paso, lo es. Cuando no coincidí con ella, la segunda y la entendía la caso, pero da para mucha gente entender. Esa es un ojo echala o ya por la mitad, no ya es una mujer. Yo o me ha este ahora siento que viro este vecino de más la curía ya mejor ella con financia mejor hacer la mitad que hacer un pelo el resto de la familia, justamente la ICOA. Dios que me perdone, qué triste. Pues algo, Julito. No soy nadie para decir, juzgar, pero pues algo muy, mucho más serio que lo que el Señor está diciendo. No puede ser jamás en la historia. No, no, ya entendí la primera llega o no entendí de cuál gente va. Dios mío, qué triste que Dios le tenga en su santa gloria. Misericordia, Julito. Cada cosa que pasa en el mundo. Bendecido día para toda la gente. A pesar de la triste noticia, ya la vida continúa, ¿verdad?
0: Ahí está Narcisa dejando su mensaje también. Tenemos más audio. Delfina nos envía una foto. Buen día, Jesús. Buen día, sí. Gracias, Delfina. ¿Qué dice? Hoy tu camión es cargado con madera. Fue retenido en operación internacional contra tráfico de drogas en Mato Grosso, Cáceres. En día con Bolivia. Gracias, Delfina. Gracias ahí. Nos envía su mensaje también a esta hora de la mañana. Pueden seguir enviando su mensaje. Pueden seguir. Enseguida vamos a tener, sí, enseguida vamos a tener camisetas. Enseguida vamos a tener camiseta. Ya enseguida, quédate prendida, quédate prendido a la programación enseguida. Bueno, ya también aparece la Bombay 570 con relación a este, que el detenido Gustavo Gómez Servín manifestó a la prensa que el arma de fuego utilizada en el hecho fue entregado durante la mañana para llevarla hasta una despensa, pero afirmó que olvidó devolverle y le mantuvo dentro de un bolsón que posteriormente llevó consigo cuando fue enviado a recolectar mandioca, dice. Eso también él manifestó aquí, bastante a través de la 570. En la mañana de hoy. y eso es lo que pudimos también nosotros escuchar acá. Entonces, vamos a ver qué manifestó, qué va a decir al Ministerio Público. Es lo que vamos a estar queriendo conocer. Entonces, con el correr de las horas. 10 de la mañana, 12 minutos. Nosotros seguimos aquí en De Frente a la Mañana a través de tu emisora. Y hoy conseguimos, hoy estamos en el quinto día, hoy lunes 22, cuidar la casa común. A las 10:30 tenemos la Santa Misa con la devoción. Hoy van a estar invitados Facultad de Ciencias Agrarias y la Universidad UPAD a las 10:30. A las 12 es alumno del Colegio Rosantil. A las 13:30, Gráfica Nice, Comercial Blancanieve y Químicos de la Mambay. A las 16, directivos, docentes y alumnos de la Escuela Doctor Francia y diezmista de la parroquia. 17:30, Supervisión Pedagógica y Administrativa de la Mambay y Banco Nacional de Fomento. A las 19, Asociación de Mujeres Abogadas de la Mambay y Universidad del Pacífico. A las 20:30, Casas de Cambio, Entidades Financieras, Grupo de Ciclistas y Colegio Defensores del Chaco van a estar hoy entonces. Y es hora, siendo 10, 12 minutos, es hora de ir a las compras. Está Eduardo Vera. Bienvenido, Eduardo.
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0: 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Es hora de marcar, don Chaparro. Sí, recuperamos. 10 de la mañana, 16 minutos. Hoy, feriado nacional.
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0: Bueno, seguimos nosotros aquí en De Frente a la Mañana. Vamos a actualizar un poquito aquí nuestro servicio de meteorología. Vamos a ver cómo está comportando, cómo anuncia para el día de hoy. Ahora tenemos una temperatura de 21 grados. Es la probabilidad de lluvia muy baja. 30% nomás ya entre esta mañana hasta el mediodía. La tarde, noche, nada. A no ser en horas de la noche, dice. No, tampoco. Pero sí, un descenso grande, grande de temperatura. Así como están las cosas, empezaría a bajar a las 8. O sea que, tardecita noche, a las 17, 18, por ahí ya vamos a tener 12 grados. Vamos a amanecer con una temperatura de 8. El día de mañana a las 7 va a tener 8 grados, mediodía 10. No, ya no hay nada que decir acá. El miércoles, mañana solo tiempo nublado. Pasado mañana sale el sol, pero la mínima es de 6, la máxima de 16. Mañana la mínima 5 grados. Entonces, así como estamos diciendo, eso que va a ser. Entonces, en horas de la madrugada se daría. Vamos a amanecer a una temperatura de 7 y la sensación térmica entonces bajísima. ¿A quién le tenés contigo? Y los costos móviles, senador.
1: Sí, mi estimado Julio Valenzuela, ya que hoy es feriado acá, y a pesar de eso también la gran circulación de los hermanos brasileños ya de esta fiebre del mundial, que para muchos oxigena un poco el campo comercialmente hablando, gastronómicamente hablando, pero lo que respecta a los compristas, a lo que da ese oxígeno para el comercio, estoy acá con el licenciado Tomás Julián Medina para hablarnos de este y otros mundiales y de los beneficios o no para este sector de las fábricas sin chimeneas que tenemos. ¿Qué tal? ¿Cómo está, licenciado?
2: Sí, buenos días a toda esa gran audiencia y los mejores deseos, ¿verdad?, de estos mundiales para nuestra selección.
1: ¿Cómo se está viviendo y el panorama para ustedes, los comerciantes?
2: Bueno, en realidad que hay un clima favorable, ¿verdad? Hay un ambiente de euforia, un ambiente de entusiasmo, ¿verdad? Se siente en la frontera aquí y como nunca hay mucha integración con los brasileños, ¿verdad? Ambos equipos estamos en el mundial, ¿verdad? Brasil y Paraguay, y el movimiento, si vamos al movimiento comercial, lo que notamos es así que hay mucha demanda de camisetas, banderas, banderines, banderas para coches. También en los locales gastronómicos, la gente asistiendo a los partidos, ¿verdad? Porque se desayuna prácticamente partidos, después se almuerza, se merienda y se cena, ¿verdad? Son 4 horarios, ¿verdad? Hoy comienza la 1, parece, con Argentina, ¿verdad? Y bueno, en fin, todo eso crea un clima y un movimiento para muchos sectores, ¿verdad? Y algunos rubros, pero desde el punto de vista así turístico, turísticamente hablando, se restringe un poco la compra del turista comprador en función de que mientras Brasil esté compitiendo, ellos se concentran los días de juegos de Brasil, por ejemplo, prácticamente no vienen a la frontera los compradores y más se focalizan en asistir los juegos y hay una mayor limitación de ventas. La verdad es que sí, estadísticamente hablando, siempre todos los mundiales baja un 20% el movimiento comercial. Eso es, siempre fue así. Mientras Brasil va compitiendo, no viene la gente así a comprar en condiciones normales, ¿verdad? Y así se plantea, ¿verdad? Pero eso es normal. Siempre fue así. Ahora tenemos para tratar de mover un poco el Classic Week, la semana maluca, le llaman en portugués, la semana loca en español, y la semana tabira, ahí en guaraní. Tenemos del 25 al 28, jueves 25, 26, 27, 28, que es el domingo, el Classic Week, que sería unos descuentos de locura, ¿verdad? Se va a tratar de hacer precios especiales para que venga la gente a consumir un poco más, para contrarrestar un poco esa etapa un poquito deficitaria, ¿verdad? En eso estamos. Creo que ha de tener éxito, las condiciones cambiarias son favorables, y en fin, esperamos que tenga éxito.
1: el sector gastronómico entonces está para bien.
2: Sí, así mismo es, andando por ahí, justamente ayer domingo, por ejemplo, se veía que en todos los lugares públicos, privados, había mucha frecuencia de gente, ¿verdad? En los shopping y en los bares, restaurantes, todos siguiendo de cerca todos los encuentros, y para ese sector está bastante bueno. Y para los que venden también camisetas, banderas y otras prendas alusivas al Mundial, también está teniendo éxito.
1: Compañero Julio, le escucha atentamente el licenciado Tomás Julián Medina.
0: ¿Qué tal, don Tomás? No copié bien, es una parte, buen día. Tenemos más afluencia en estos días, ¿verdad?
2: De que hay afluencia, hay, pero no se refleja, vamos a decir así, en el nivel de facturación. A eso es lo que es la explicación que siempre hacemos, ¿verdad? Cuando ocurre el Mundial, se da ese fenómeno, ¿verdad? Hay mucha gente de visita, paseándose, pero la focalización es en los encuentros de fútbol y en temas específicos, vamos a
0: Y
2: decir.
0: ahí está, a eso quería llegar, en temas específicos. Entonces, porque uno ve hoteles, restaurantes, algunos locales, patio de comida lleno, con relación a esto, le decía a los compañeros, porque parece que estamos.

0: días que compite Brasil, generalmente hay una, vamos a decir, un déficit en el sentido del volumen de ventas, ¿verdad? Nosotros creemos de que normalmente el mundial genera un 20% a menos de movimiento del rubro turístico, ¿verdad? Pero eso no quiere decir que otros sectores estén, vamos a decir, prósperos, porque como ya dije, el mercado interno y el consumo de rubros específicos de este mundial, hay bastante demanda. Así como dijiste también, la gente va a los locales gastronómicos, consume más, pasa más tiempo en esos lugares y tenemos varios partidos en el día. Entonces, evidentemente que para ellos es bastante bueno, ¿verdad? Y otros sectores de confecciones, etcétera. Lo ideal sería que estos equipos sigan para ese sector en específico, ¿verdad? Para que puedan ir vendiendo, ¿verdad? Solo hago esa acotación de que el turismo, vamos a decir, de compras específicamente, ellos se restringen un poquito porque se focalizan todo en el fútbol.
1: Sí, totalmente. Bueno, la semana loca, como denominar, así como lo estás diciendo, hay una gran expectativa. Ojalá que se puedan hacer cumplir los descuentos como el Black Friday, que se pueda tener un buen movimiento, porque eso también ya está repercutiendo mucho hacia el lado brasileño.
0: Así mismo es. Lo que nosotros de la Cámara de Comercio pedimos a los comercios que están participando, inclusive los que no están participando, pero obviamente los que están participando tienen más responsabilidad en realmente hacer los descuentos para que tenga credibilidad el evento y se pueda seguir haciendo eso y que los clientes confíen y vuelvan siempre, ¿verdad? Esa es la idea. Entonces, la recomendación es que hayan precios especiales, o sea, con descuentos reales, para que sea atractivo tanto para el turista como el consumidor local.
1: Sí, totalmente, así como lo estás diciendo. Don Tomás, ¿algo más que podemos decir a los que nos están escuchando?
0: No, todo normal, ¿verdad? Estamos en la novena, esperamos nada más que salgamos bien con la selección paraguaya y que todos disfrutemos de estos momentos, ¿verdad? Que se dan cada 4 años. Gracias a ustedes por la atención y vamos a decir, el espacio que nos dan siempre.
1: Gracias, gracias, Elio Acosta. Y lo podemos saltar después, ya que está cerca. Vamos a hablar un poco con Julio también, un referente también ahí, Julio, el sector ahí de la línea internacional también, porque nos vamos a meter en este es Crazy Wet, semana de descuento, que es denominada Semana Loca, Semana Maluca, como dice también los brasileños, ya que estamos haciendo un evento que es un evento con el vecino país. Ronald Ledesma, Móvil Farmacia Americana.
2: Ahí estamos nosotros acá en el patio de comida del Shopping Dubai. Pero antes me gustaría que me digas cómo me recibí, porque estoy sin retorno, ningún medio no sale.
1: Espectacular. Espectacular, te
2: Y me
1: escucho.
2: puedes decir cómo salimos.
1: Espectacular.
2: Espectacular. Bueno, pues vamos a acercarnos a uno de los referentes, ya que hemos invitado a la gente del Shopping para conocer cómo va a ser vamos a hablar con quién hablamos.
3: ¿Qué tal? ¿Todo bien?
2: ¿Tu nombre, amigo?
3: Martín. ¿Qué más? Piñata. ¿Vos conoces la piñata o no? Piñata. Yo trajo en la primera. Y bueno.
2: Y ahora sí, otra vez empezó.
1: Bueno, no hay caso, no hay caso. No se entiende esa. Es. No se entiende infelizmente nada, sino a no ser que salga hacia afuera. Pero ahí, viste que es subterráneo el tema. O sea, no sé dónde queda el patio de comida de ahí. Pero vamos a seguir ahí atentos si Ronald vuelve a llamarnos entonces. Para tener el contacto. Bueno, recordando nuestras programaciones el día de la fecha hoy. De 11:45 a 13:45 tenemos Marandú. Después de Marandú, 13:45 es a.

0: hasta el final del partido. Vamos a estar con Argentina, sí, Argentina que juega hoy la escalonata, juega el día. Volvemos, tío Ronald. Te escuchamos,
1: ¿Qué tal,
0: Ronald.
1: Juan? Acá te escucha el amigo Martín de Cell Show, Julio.
2: ¿Qué tal? Buen día.
0: Sí, ¿qué tal, Martín? Bueno, ¿cómo es la expectativa? ¿Cuál es la expectativa que se tiene para lo que va a ser esta semana maluca, como se dice?
2: Semana maluca, la expectativa de público. Creo que, no sé, ponemos 20, 30 mil. Mucha gente va a venir porque son muchas tiendas, ¿verdad? Que van a participar. Y viene gente de todo, de toda Mato Grosso do Sul, Mato Grosso, mucha gente va a venir.
0: Sí, Martín, vos que conocés también, es el celador brasileño, conocés bien. El red de hotelería prácticamente todo lotado.
2: Sí, todo lotado, todo lotado. La verdad es que el comercio paraguayo movimenta mucha plata en Brasil, ¿verdad? Todos ganan porque viene gente de toda la parte y se quedan en hoteles y se van a restaurantes, ¿verdad? Ponen combustible y bueno, toda la gente gana.
0: Sí, justamente eso estaba diciendo recién, ¿verdad? Y este mundial que se está jugando tan lejos parece, pero también no nos podemos olvidar que mueve la frontera. Entonces, estos últimos 15 días, hotel, está bien, hubo Corpus Christi, después ya también otro feriado, pero mueve hotelería, restaurante, gasolina, el lado paraguayo, mueve la frontera, esto también es Martín.
2: Sí, especialmente porque Paraguay está también en el mundial, ¿verdad? La verdad es que acá, por ejemplo, yo estaba acá en el Shopping Dubai, viernes, yo he visto los dos partidos acá y se movimenta todo, ¿verdad? Los restaurantes, nosotros nos quedamos acá hasta las 2 de la mañana, entonces también movimenta mucho.
0: Sí, bueno, Cell Shop que trae para este Crazy Wake.
2: ¿Cómo? Perdón, no te entendí.
0: No te decía, Crazy Wake, ¿qué trae Cell Shop?
2: Perdón, cortó la línea acá.
0: No, Cell Shop, ¿qué trae para este Crazy Wake?
2: Ah, va a traer todo lo que hace bien, ¿verdad? Promociones, ofertas, van a traer caja sorpresa, piñata, ¿verdad? Que solo había allá en Ciudad del Este y acá nunca, nunca hubo. Ah, sorteo también. Las 200 primeras personas que compren arriba de $100 van a participar de un sorteo y pueden ganar el doble, ¿verdad? $200. Eso,
0: Ya,
2: ¿verdad?
0: ¿y la piñata en qué consiste?
2: La piñata hay premio, ¿verdad? La piñata hay premio. Ellos alzan la piñata así arriba, ¿verdad? Cerca del techo y ahí vienen una persona y le pega la piñata y se explota la piñata y caen premio.
0: Ah, ya
2: Vale
0: entendí,
2: compra,
0: ya entendí,
2: brindes.
0: ya
2: Como la
0: entendí.
2: piñata, ¿verdad? Que
0: Sí,
2: nosotros conocemos.
0: ya entiendo ya. Bueno, excelente. Martín, ¿algo más que podamos decir a la audiencia?
2: Sí, le vamos a invitar a la gente para que venga. Y acá Cell Shop es la pionera, ¿verdad? En el Crazy Week. Y hace muy bien. Entonces nosotros estamos todos esperando a la gente que venga y que disfruten.
0: Así mismo. Un abrazo, Martín. Gracias.
2: Otro abrazo, gracias, saludos.
0: Igualmente, ahí está el amigo Martín Andrada hablando con nosotros, entonces ahí desde Cell Shop en esta jornada. Y bueno, estamos. ¿Qué quiere decir? Me preguntan. Así como dijo don Pedro, es don Pedro, don Tomás Julián. La semana loca, semana maluca, semana Tabiraí, en todos los idiomas ya, estamos detallando en todos los idiomas y es lo que se está viviendo, entonces se va a palpitar aquí desde el próximo 25, aquí en Pedro Juan Caballero. Es la jornada. Y ojalá, como estamos diciendo, que se puedan hacer los descuentos correspondientes, que se pueda hacer llegar aquí en los distintos puntos. Es la semana, lo que un término utilizado para referirse a una semana llena de eventos. Y Pedro Juan y otras zonas fronterizas se refiere a una mega feria comercial de descuento extremo, muy similar al Black Friday. Durante esta temporada, las tiendas más importantes de la ciudad ofrecen grandes rebajas para atraer tanto al mercado local como a turistas de países vecinos. Y viene a muy buena hora, bien hecha. A muy buena hora viene esto. Como les digo, querramos creer o no querramos creer, ahí creo que dos personas ya nos dijeron lo que suelo decir acá, que mueve. ¿Verdad? A don Tomás me decía, no, para, bueno, también por el rubro también. Por el rubro tampoco, pero hotelería, gastronomía, me olvidé un punto que ahora Martín me hizo recordar, gasolina, ¿verdad? Sabemos que en el Paraguay se vende, está más barato la gasolina, entonces es algo que está entrando, como le dije a Gustavo ayer a la mañana, por Doctor Francia, hacía, o sea que no hace mucho, ¿verdad? En esto de este año solemos ver, pero recordando viejos tiempos de gente caminando, si mira nos compra, pero estamos viendo y eso mueve. El vendedor de agua está en la esquina apostado, está vendiendo, en vez de estar parado, está de balde en casa o no vender una botella de agua, está vendiendo en la esquina. El vendedor de media pasó, vendió dos, un par de media, vendió tres par de media. Entonces, para todo, pues acá, como suelo decir, el cada comercio es para su comercio. La barraquita está que venda media, pues no podemos decir va a vender mucho, o sea que su producto va a vender mucho. No podemos comparar con los grandes comercios. Cada uno de acuerdo. El que vende la camiseta, el que vende la banderita. El rubro es para todo y depende de la ocasión. Por eso no soy de compartir cuando me dicen, ah, hay mucha gente en el shopping, hay mucha gente. Pero lógico que va a haber mucha gente en el shopping. ¿Es para cuántas mil personas? Acá mi comercio en el centro es para 20, para 50 personas. Yo estoy preparado para eso. Entonces hay que evaluar ese punto. Y creo que en eso esta fiebre del mundial está moviendo. Y hacia Brasil la misma cosa. Hacia Brasil la red hotelera. Y los comercios. Bien, gracias también. ¿Saben por qué? Porque el paraguayo está ganando acá y está yendo allá. Más con el cambio, como decía don Tomás. Más con el cambio que está diciendo. Pero bueno, estamos ya en esta semana, entonces muy importante para nuestra frontera. Vamos a ir poniéndonos más atentos a todo lo que va a ser el Crazy Wet 2026 aquí en Pedro Juan Caballero. Vendemos y ya volvemos.

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0: Como ya última parte de Frente a la Mañana, aquí a través de la 530 Radio, me parece que va a llegar la lluvia. Estamos escuchando truenos, por lo menos estamos escuchando. Al amigo o amiga que nos envía de Barrio Virgen de Cacupé, no tenemos agua desde anoche, ya avisé ahí en su privado al señor Julio y me dice que están viendo justamente ya para solucionar. Con el correo ahora ya se va a solucionar entonces ahí entonces el problema del agua, los amigos del Barrio Virgen de Cacupé. Y a todos los que estuvieron prendidos con nosotros en esta mañana, sí, de feriado. Nosotros vamos despidiendo, pero no se pierdan hoy la cartelera. O sea, la cartelera hoy está con todos los partidos que tenemos. Que usted lo va a acompañar todo aquí a través de la 530 Radio Ambay, la 102.1 FM Radio Ciudad. Así como usted se merece, usted que tiene que ir a trabajar. No te preocupes, amigo, no te preocupes. Ya enduce la mesa, guau, a las pintas. Ah, ver, Radio Mamba, ves en tu paisteta. Es en tu paisteta, ven después. Ahí está el problema, ¿verdad? Para el día, hoy ni este, hoy ve a ella, pues, Piti. Ni ella, pues, Piti, bebe la. Es en tu mamá, te guía, entonces. ¿Qué tenemos hoy, entonces? A través de. La 500, bueno, a las 14 horas, entonces hoy Marandú vamos a ir hasta las 13:45, después ya nos metemos con Argentina-Austria, luego a las 16 tenemos, hoy volvemos con Frontera Seca, después de mucho tiempo hoy vamos a estar ya con Frontera Seca ahí con Ronald, para que a las 18 podamos dar pases, le escuchamos, vamos a escuchar jugar a Messi, sí, y después vamos a escuchar jugar a quién, a Mbappé, luego Mbappé, sí. Francia va a enfrentar a Irak y ya en una noche agradeciendo más una vez también al amigo David Ocampo, con David es lo que está yendo, podemos. Ronald después de mucho tiempo va a volver hoy en su horario, hoy por lo menos, ¿verdad? Y a David le agradecemos, pero estamos ahí cumpliendo con todos sus oyentes, con todos sus auspiciantes también, porque hoy a las 18 tenemos Francia, Irak y luego Noruega, Senegal, es lo que son para hoy. Ya para mañana entonces va a ser, o sea que ya después de las 12 va a ser el partido entre Jordania y Argelia. Mañana a las 14, Cristiano Ronaldo, Portugal, Uzbekistán, 17, Inglaterra, Ghana, Panamá, Croacia a las 20 y Colombia, Congo a las 23. Bueno, pues entonces por hoy entonces ahí ya está la cartelera. A partir de las 13:45 nos vamos a la capital para poder estar con la retransmisión con el Cardinal Deportivo con Argentina Austria. Hoy estamos todos con la radio prendida ahí porque queremos escuchar, queremos ver, saber, ¿verdad?, lo que está pasando con nuestros vecinos, sí, lógicamente con los países sudamericanos, y luego estamos con Francia, que también tiene su atractivo, Francia Irak. Un gusto, no importa haber compartido con ustedes, con todos ustedes en la mañana de hoy. Hoy feriado, entonces buen resto de feriado para todos. Chau, chau, chau.
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0: Alégrate llena de gracia. El Señor está contigo. 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
1: El ángel del Señor anunció a María y concibió por obra del Espíritu Santo. Dios te salve María, llena eres de gracia. El Señor es contigo, bendita tú entre las mujeres y bendito el fruto de tu vientre, Jesús.
2: Santa María, Madre de Dios, ruega por nosotros los pecadores, ahora y en la hora de nuestra muerte. Amén.
1: He aquí la esclava del Señor.
2: Hágase en mí según tu palabra.
1: Dios te salve María, llena eres de gracia. El Señor es contigo, bendita tú entre las mujeres y bendito el fruto de tu vientre, Jesús.
2: Santa María, Madre de Dios, ruega por nosotros los pecadores, ahora y en la hora de nuestra muerte. Amén.
1: Y el Verbo se hizo carne
2: y habitó entre nosotros.
1: Dios te salve María, llena eres de gracia. El Señor es contigo, bendita tú entre las mujeres y bendito el fruto de tu vientre, Jesús.
2: Santa María, Madre de Dios, ruega por nosotros los pecadores, ahora y en la hora de nuestra muerte. Amén.
1: Ruega por nosotros, Santa Madre de Dios,
2: para que seamos dignos de alcanzar las promesas de nuestro Señor Jesucristo. Amén.
1: Infunde, Señor, tu gracia a nuestras almas, a fin de que, habiendo conocido por la voz del ángel el misterio de la encarnación de tu divino Hijo, podamos, por los méritos de tu pasión y de su cruz, alcanzar la gloria de la resurrección. Por Cristo nuestro Señor. Amén. Gloria al Padre, y al Hijo, y al Espíritu Santo, como era en un principio, ahora y siempre, por los siglos de los siglos. Amén.
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0: 12:59 minutos, Maite y Mimba, eso es Marandu ZB15, Lupiñas, en tu pura giro y poná, a ver, Cornelio y ella, vamos, me pega tú. Disculpa la audiencia. Allí yo puedo llegar negativamente, me acuerdo, ya en tu pura hey, ya hemos pasado ahí, na, tanda comerciales, como un parete, ahí, na, te envía po, Marandu ZB15, acoyetendes, allá, Tauro Modas y Tauro Tenis, la mejor moda de Pedro Juan Caballero y Ponta Poná. 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Ahora pegó a Gina de Vara, coin lunes. 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Y por interés, pecha y ñandu. 0981-138-527. Jayan de Arareco. 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La probabilidad de lluvia es de 56%. Ah, tuja tamo y peyuina. Sí. Con aitejina le gustó y peyu a 27 kilómetros la hora. Humedad 65%. 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La máxima de 22. La mínima allí de 9 grados. O sea, allí peco en ti, ya veramos. 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Hola. Sí, va esa pa.
1: Hola, antes. Perdón, ah, Serenata Carmencita, a ver, frete.
0: Un peche y te. Serenata Carmencita, Abelino Fretes.
1: Ay, ma.
0: Dale.
1: Listo.
0: Gracias, don Abelino. Sí. Esa mi mensaje a mí, un genial debe. Allí. Y más mensajes, un genial debe.
2: Cuando acabe con él, un beso pa.
0: Sí, señor. Ya éramos una tercera edad. Veteranos. 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Pe. Virú. Hola.
3: Va, Cornelio.
0: A ver, va a la puerta.
3: A la puerta. Hola, mañana cumbre.
0: A ver, os cupo, te imaginan en un Gil Barrios.
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0: 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O uja, ojo, la energía, ve, a ver.
3: A ver, pues ya.
0: A la pucha. Yo no cojo que llegué y andan ahí, tengo grande,
3: ¿no?
0: No, pues
3: simplemente a ver, con ir, no, a ponerte al pan, tu mamá, ya cosas más marinadas, todo, tu cuatro, a mamá me quedo ruina.
0: ¿Usted se hiciste en Inugil?
3: Y bueno, tengo pasando a los amigos, también los saludos a las amigas.
0: Gracias, Gil.
3: Bueno, amigos.
0: Saludos a Gil Barrio y la colonia Cumbre. Hola.
4: Ah, buenas tardes, conmigo.
0: Vaya don Catalino López.
4: A ver, oscuro, yo para y mi pecha venga y los ocultando de Yandes y nada. Andone, por ahí, andose por ahí.
0: Sí.
4: La leyenda de Chonsín Martínez Peralta por ahí, con el de Castunado, ya no.
0: ¿Ya, gentuta?
4: Oye, esté más suerte, chao.
0: Chao, chao. Gracias a los oyentes. 0981-138-527. Ya, Jaibima, tú. Ya, oscuro, Yandes y nada, ve. Co centro, sí. Jamba, este coño anduve más pura ahí. Y ande coño y meta hasta las 13:45 donde más. Sí, ya recogina mundial. La programación de la Copa del Mundo ya recogina en la página de la radio. la pucha tuya o que una.

0: Mara.
1: 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Y en la página de la radio www.amambay570.com.py Yandé Ara Recoya y Cuamo Aina o Cruz Yandé con Ángel Natada Pedro Juan Caballero. Sí. 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Y ahora pejina el santo oral del día de hoy es San Tomás Moro, que es patrono de los gobernantes políticos y abogados. Sí. Pejina en variedades hoy. Y por a mí y con a mí la vida de este gran santo, Santo Tomás Moro. Cada 22 de junio la Iglesia Católica celebra San Tomás Moro, que nació en el año 1478. Y falleció en el año 1535. Fue un político humanista, multifacético, hombre de leyes, traductor. Se desempeñó como canciller del rey Enrique VI de Inglaterra, quien fue su amigo por muchos años, porque finalmente lo mandó matar. ¡Hola!
2: Sí. Ay, o sea, ya soñando una música.
1: Diga tú.
2: Rojano y Barrio San José. Andose Bella Vista Norte.
1: Bella Vista Norte con los guayaquíes.
2: Sí.
1: De Codón Teodoro Jara Giná.
2: Sí, señor.
1: Voy a poner mande de Don Teodoro, pues es día del padre.
2: Muy bien, muchísimas gracias. Los azapaité, Miriaroga Becul.
1: La profesora Miriam Jara de Noguera.
2: Estaró Andy de Escuela, ya, o Pásera de Escuela, Pepe. Y ponan ahora el festejo, gracias a Dios.
1: Pues hey, ponan el saco y la... Tú acuerdas, ojas a ponan la mitad, don Teodoro.
2: Ojas a ponan, gracias a Dios, la nesa en pongo y ponan el tereí.
1: Sí.
2: Estoy golpeando y antes felicitación, me operas en Ducera, ya de música para Guaya como de siempre. Y cuajas mía, música en cuña de San Juan.
1: ¿Dónde Ducera, hija?
2: Espera, en
1: mi... Pues ahí te don Teodoro, ¿no es en duda?
2: Muy bien, muchísimas gracias, amigo.
1: Debe de ahí. Saludos a la gente de la fracción San José Ollapuzacalle Andereje. Y la página de la radio www.mambay570.com.py Original web aplicativo que actúa VIP Gendú. Hasta las 13:45, ña y meta. Hola.
3: Hola, Cornelio.
1: Vaya baña Silveria.
3: Y por antes.
1: ¿O qué más, bebé?
3: A ver, nada, y la... ¿Tú sabes
1: que vas a ir? Sí, a ver ya, o qué más. ¿O te quedas aquí? ¿Tú sabes qué?
3: Ah, me
1: acuerdo
3: cómo está yo de otro lado.
1: Sí, ojo, oina.
3: Con el día de ese pureño.
1: Sí, cato, este ahí.
3: Florcita misteriosa, ja. Tu pañuelo de Yambay.
1: Yambay. ¿Ya en duda de pura gira?
3: Bueno, suerte, bendiciones. De allí, y vaya pues acá, y nada más en el tundo y chile, es para la meneja suma, allá en el ejecutivo.
1: No, ahí más,
3: ¿verdad? Yo voy a cortar la mañana de radio, pues más de liga, a liga ya ves, en donde ven, es nada.
1: Sí, cuando ya en duda la pura gira, ahora y por allá,
3: así que ya. Que, oreco lo voy a palar, vendió la música paraguaya por.
1: Ahí tengo una nema.
3: Suerte, bendiciones, de este allá por ahí.
1: Debe ahí.
3: Gracias, chao.
1: Chao, gracias, ña Silveria. 13:15 hasta las 13:45, ña Imeta, porque UTI previa, pete impartidazo. Argentina, Austria, a las 14 horas. Jaupecatu a las 18. Yarecota, Gina. Otro partido, Coayutola. Sí, a las 18 horas por el grupo I de la Copa del Mundo. Fase de grupo, fecha número 2. Sí. Algunos equipos ya han eliminado, más hoy en vez de Catube, sí. A las 18, Francia, Irak, y a las 21, Noruega, Senegal. Por el grupo J. Andes en duda por Radio Mambay 570 de mi Radio Ciudad 102.1 FM con la cadena ABC Cardinal 730 AM. Ña María Otilia, ¿me llegó? ¿Me llegó a mí?
4: Buenas tardes.
1: Sí, ya María Otilia. ¿Valgo?
0: Ahí se va.
1: Adelante.
0: ¿Cómo es? Este día, como ella, ya conmemoraste el cumpleaños del finado don Pablino Mendoza Espínola, 22 de junio, siempre la hoy con la conmemoración, por favor. Ya. Muy bien, muy tibete. Y 14 años de luz, 70 pujaré. Y 14, gracias. Cornelio, ya se estará aquí, hermano, bebé. Ahora con su acá, perjuicio y tema.
1: Sí, gracias, doña María Otilio, doña Luta de Puras y Retende Pujares. Pues es 100 años del nacimiento de Luis Alberto del Paraná. Luis Osmer Mesa. Oye, ¿cuál es como Luis Alberto del Paraná? Un botiana, 100 años. Hola.
4: Buenas tardes, Cornelio. A Beinemba, por un buen mión en día y no, Pepe. Saludos, mi amigo. A ver, ya pues acá, Pepe Nelemia, por ahí, na. A ver, barrio centro, para mí, en Bapo, amo dos, tres cuadras, y en el rayo, en Bapo, y en Bapo, y ya puse acá para mí, Juan Aguajeco, a ver la amave. Sí, ja, se saludo, PM, ja, entre obeteo, ya puse acá, y en el rayo, en Bapo, en el programa, mi amigo. Y antes ya era hasta pendero, a sabe, y siempre, ja, entonces por ambas, PM, pender en Bapo, ya pues ahí, Amén.
1: Amén, gracias, al amigo Esteban. Ya puse acá en Andrejina, Marandú se tape 15 rupi. 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Ya recogí 30 y media hora de programación.

Maite y al amigo Ramón González, Amaral, Tito Fernández, Catalino López, Arruyo Nita. 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

0: 13:30 minutos, Marandú, se tape 15 rupí. Y sigue el novenario, ¿eh? Sigue el novenario a la Virgen del Perpetuo Socorro. Hoy, lunes 22 de junio. Ya se me ha vinculado tu pavo, ¿ves? Hola.
1: Vaya, pa.
0: Sí, Ñanelia. Sí, Ñanelia. Ahí, ¿cómo ponen interés? ¿Andes, Mayor, ahí,
1: cómo?
0: Perpetuo Socorro. Lunes 22. El tema: cuidar la casa común. Poner la de tema: cuidar la casa común. Ahí con vaina la familia. A las 13:30 niño puma la misa. Opella de a las 15 Santo Rosario. A las 16 otra Santa Misa. Padrinos: directivo, docente y alumno de escuela Dr. Francis y diezmista de la parroquia. 17:30 supervisión pedagógica administrativa de Amambay y Banco Nacional de Fomento. 19 horas la misa central. Padrinos: Asociación de Mujeres Abogadas de Amambay y Universidad del Pacífico. Y 20:30 Casa de Cambio y Entidades Financieras Grupo Ciclista y Colegio Defensor del Chaco, turno noche. Y en cada misa hay confesiones, gente. Y en Boyán debe a la izquierda. Debe mi tipa y no, ya pueda confesión. 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Yarecovejina Marandú en la página de la radio Amambay 570 hasta las 13:45 en Daña y Meta Gina, pues ya llamé a Cardinal 730M con el partido entre Argentina y Austria a las 14 horas a las 2 de la tarde. Muy bien, Ave Marandú, Yashaminba, Eva Yarecovejina Ape. A nivel local, desconocidos disparan por puerta de casino. El hecho ocurrió el día de mañana, o sea, domingo en hora de la mañana, en el local del casino Amambay, donde supuestamente una persona que minutos antes estaba en el local, tras una discusión en el recinto. El horario aproximado del hecho fue a las 5:52, quedando dañado una puerta de vidrio y una TV de 55 pulgadas de la marca Samsung, propiedad del casino, ubicado sobre la calle Doctor Francia entre Avenida José Verge y el barrio Mariscal de Estigarribia. Supuestamente parte de una persona desconocida de sexo masculino, quien se encontraba a bordo de un automóvil de la marca Chevrolet, modelo Onix tipo sedán color plata, cuyo dato se desconoce por darse a la fuga. Personal policial de la comisaría primera acudió al lugar, siendo recibido por el jefe de seguridad del local de nombre Egar, de 47 años, quien manifestó que minutos antes una persona de sexo masculino mantuvo en el interior del local una discusión por problemas con otro sujeto cuyo dato se desconoce, debido a que uno de ellos acusó al otro de haber tocado su campera y que en el interior de uno de sus bolsillos había una faltante efectivos de plata. Sumo que no pudo precisar, razón por la cual los guardias de seguridad le pidieron a uno de ellos que se retire del lugar, razón por la cual el sujeto se molestó, negándose a salir, empezando a amenazar a los trabajadores, por lo que fue acompañado por los guardias hasta la salida. Posteriormente, el sujeto principal del local, cuya consecuencia volvió y supuestamente disparó por la puerta del vidrio, de puerta de vidrio, o por la televisión de 55 pulgadas. Y bueno, y pelo y cobuso. En la página de la radio, Amambay 570. A nivel nacional, la homilía del padre por el Día de la Constitución Nacional. Derechos no pueden permanecer solamente en el papel, dice Cardenal. En una misa dominical, el cardenal paraguayo Adalberto Martínez recordó el Día de la Institución de la Constitución Nacional y confirmó que los derechos que establecen la Carta Magna solo están escritos y no son cumplidos. En Paraguay, si el pasado 20 fue el Día de la Constitución Nacional. Y hoy es feriado. Decreto número 615, traslado del feriado del día jura de la Constitución Nacional. Tenía que ser el 20, pasó el lunes 22 de junio hoy. Feriado para algunos. Y en noticia internacional, ya el nuevo presidente de Colombia, Abelardo de la Espriella, es el nuevo presidente de Colombia según conteo preliminar. Abelardo de la Espriella, el ultraderechista del movimiento Defensores de la Patria, ganó el día de ayer en la segunda vuelta de elecciones presidenciales de Colombia al obtener al menos 12,9 millones de votos. Y Andrés Fecha en la página de la radio Amambay 570. Y en deporte, bueno, la programación completa de los partidos. La jornada arranca esta tarde con el partido entre Argentina y Austria en Dallas, donde el ganador se clasificará a la siguiente etapa. Luego viene Francia a las 18, que enfrenta a Irak en Filadelfia. Noruega y Senegal salen al campo para un partidazo en Nueva Jersey. Y cierra la jornada Jordania-Argelia, que necesitan el triunfo para seguir con chances de clasificación. Y todos estos partidos vas a escuchar por Radio Amambay 570 de mi Radio Ciudad 102.1 FM con ABC Cardinal 730 AM. 13:42, ya japota y te mancha mi mensaje. Gracias a todos, bueno, Delfina, y la gente que nos ve en la página del Facebook Amambay 570. Y bueno, ya pues está nada, Rubi. Ya me mapa a ABC Cardinal 730 AM para el partido. En un año en tu yeta de cualquier hora. Varía y nada de horario por motivo del Mundial. Después del partido entre Argentina y Austria a las 16, frontera seca con el compañero Ronald Edema. Y luego ya de vuelta a la previa del partido entre Francia y el otro equipo también que va a buscar el triunfo para clasificar. Bueno, ya pues está, Arubi. Hasta mañana.

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2: ¿Qué de momento es la selección de Irán? Ayer empataron 0-0 Bélgica e Irán. Uruguay y Cabo Verde igualaron 2-2. Segundo empate para el equipo de Uruguay, que ahora pende de un hilo para avanzar a la siguiente ronda, porque el próximo viernes va a estar enfrentando a la selección española. Partidazo en lo que se viene justamente en la Copa del Mundo. Y también ayer Egipto le ganó a Nueva Zelanda por la cuenta de 3-1. Jugó Tim Payne, el futbolista de Olimpia, que dicho sea de paso asistió para el tanto del conjunto neozelandés, que arrancó ganando este partido, pero que a fin de cuentas terminó cayendo ante Egipto de Mo Salah, repito, por 3-1. Vamos a repasar los equipos confirmados de Argentina y de Austria. Así va el equipo de la escaloneta, el conjunto de Lionel Scaloni, el actual campeón del mundo, el actual campeón de América, el bicampeón de América, sí señor, Argentina de Scaloni, 23 para el Dibu, Emiliano Martínez, Nahuel Molina 26, Facundo Medina 25, 6 para Lisandro Martínez y 13 para el Cuti Romero, 16 para Thiago Almada, 24 para Enzo Fernández, 20 para Alexis McAllister, 7 para Rodrigo De Paul, 22 para Lautaro Martínez y casaca 10, capitán de equipo, Lionel Messi. Por su parte, el equipo europeo Austria, que también arrancó ganando en esta primera fecha de la Copa del Mundo, repito, 3-1 a la selección de Jordania. Aquí ya está el mítico. ¿Cómo te va, mítico? ¿Todo bien? Excelente. Ya se está preparando para la venta comercial el mítico Javiernes. Austria, así va. Casaca 1 para Alexander Schlager, 20 para Konrad Leimer, el futbolista del Bayern de Múnich, 8 para David Alaba, 3 para Kevin Danzo y 5 para Stefan Post, 4 para Xaver Schlager, 6 para Nicolás Seywald, 9 para Marcel Sabitzer, 24 para Paul Wanner, 18 para Romano Schmidt y 11 para Michael Gregoritsch. Es el 11 inicial del DT alemán Ralf Rangnick, el conjunto de Austria. A las 14 horas, Argentina ante Austria. El árbitro de este partido será el egipcio Amin Mohamed y en el VAR el qatarí Khamis Al-Marri. Las autoridades

7:30, 7:30, Fuerza BC Cardinal, vamos Argentina, que hoy hay que ganar, fuerza para mejor del mundo, Lionel Messi, dice la terminación 976. Otro mensaje que dice, feliz días a todos los padres, llegó tarde, pero bueno, un gran saludo a mi papá que está en el cielo, abrazo grande para vos, mucha fuerza, seguramente tu papi te está iluminando desde el cielo. La terminación 627, reporte de sintonía 0972 730 730. También saludamos a los oyentes del chat del YouTube de ABC TV Paraguay. Ingresen a YouTube, pongan ABC TV Paraguay y por supuesto ya les sale la transmisión en imágenes. Ariel, Julián Marecos y Maximiliano Biancucci. Saludamos a Caldina Caldina desde Ciudad del Este. Isma Franjeado, partidazo Coata. Sí, señor, claro que sí. Abraham Saucedo, Isma Franjeado, Yerjus Aricuchi, dice. Felipe Pérez, abrazo grande para Felipe Pérez. Y Diegote, buenas que PN, ¿cómo andás? Da el aporte. Vamos a apoyar los Capé, dice. Claro que sí, Diegote, querido. A apoyar, que el día jueves hay que ganar. Hay que ganar a la selección de Australia para llegar como segundos, obviamente. Y jugar ante el segundo del grupo de Nueva Zelanda, de Irán, además de Bélgica o la selección de Egipto. Así es, en la próxima ronda de esta Copa del Mundo 2026. Vamos a repasar también los partidos a disputarse el día de mañana, porque mañana culmina la segunda fecha de la fase de grupos. A las 0 horas, Jordania ante Argelia. A las 14 mañana, Portugal, que necesita imperiosamente de un triunfo, el equipo de CR7, entre otros, de Vitinha, de João Neves, de Bruno Fernández, de Bernardo Silva, equipazo, el conjunto de Roberto Martínez, el español, el técnico. Ante Uzbekistán, que en la primera fecha cayó 3-1 ante Colombia en el Estadio Azteca. También mañana, 17 horas, Inglaterra ante Ghana. A las 20, Panamá ante Croacia. Y a las 23, tal cual como ocurriera en la primera fecha, va a cerrar la segunda. Colombia, el equipo de Néstor Lorenzo, va a enfrentar a la República Democrática del Congo. Recordando que en la primera fecha Colombia derrotó en México a Uzbekistán por el marcador de 3-1. Por su parte, Congo, el conjunto africano que sorprendió a muchos en la primera fecha porque empató 1-1 ante la selección de Portugal. Repasamos los equipos confirmados entonces de Argentina y Austria. Así va el equipo austriaco. Schlager, casaca 1, 5 para Poch, 3 para Danzo, 8 para David Alaba, capitán de equipo, y casaca 20 para Laimer, el futbolista del Bayern de Múnich. 4 para Schlager, 6 para Seywald, 18 para Schmidt, 24 para Warner y 9 para Zabitzer. Arriba casaca 11 para Gregorich. Por su parte Argentina, repasamos, 23 para el Divo Martínez, 26 para Molina, 13 para Cuti Romero, 6 para Lisandro Martínez y 25 para Facundo Medina, 7 para Rodrigo De Paul, 20 para Alexis McAllister, 24 Enzo Fernández y 16 Thiago Almada. En ataque, 22 Lautaro Martínez y casaca 10 para Lionel Messi, capitán de equipo. Reporte de sintonía de los oyentes a través del 72-730-730. Excelente la señal, Silvio Martínez desde Villaú, abrazo grande para la gente de Villaú. Otro mensaje dice, buenas tardes Cardinal, soy Silvio, en argentino, en Paraguay, vamos Argentina, hoy ganamos 2-0, goles de Messi y de Lautaro. Abrazo grande para Silvio que está en sintonía. Otro mensaje dice, hola GPN, ¿qué tal, cómo te va? Saludos a todos del plantel de Cardinal, excelente trabajo como siempre. Hoy pierde Argentina, dice, si no tiene Ayudín, dice Joel González. Abrazo para Joel. Otro, saludos desde Coronel Bogado y Tapúa, los muchachos. Abrazo grande para la gente de Coronel Bogado. Todo Pedro Juan Caballero en sintonía, Cardinal, la más potente. Amambay 570, abrazo grande. Fuerte apretón de manos a los oyentes de Radio Amambay, de Pedro Juan Caballero 570 AM, tomando la señal. Una lástima que por aquí está bloqueado YouTube, dice. Buenas tardes, desde Roma les estoy escuchando. Enrique Niels les saluda, abrazo grande. Andate a través de la app y ahí nos vas a encontrar. La 7:30 AM Radio BC Cardinal o en desde paraguay.com. Busca las opciones y encontrá Radio ABC Cardinal y obviamente ya estás con nosotros en sintonía. Más mensaje dice, GPN, yo solo a Benru le voy a enviar audio. Vos no ponés ni me lees, es que llegan full los audios.
llegan de correr.

0: corrido, ponerle como 50, por eso nada más, pero siempre ponemos todo. En Batecopio Cardinal, qué grande, el primazo Cuchitini, comentando el primazo Cuchitini, las cosas del fútbol. ¿Será que en IOC ya le dieron una silla más alta? Dice la terminación 888. Hola Javiernes, renovado saludo, ¿cómo te va? Buenas tardes.
1: Buenas tardes, GPN, el cordial saludo para todos, buen resto de jornada para la gran audiencia de la más potente del país, para los seguidores ahí de la comunidad amarilla en las plataformas, para los pesos pesados del chat de YouTube, para los whatsapperos. Qué jornada esta, en otra cobertura más en nuestras vidas. Estamos adelante con las 7:30 AM, pero no es del todo otra cobertura más, porque con cada partido que pasa es como que se va despidiendo Messi del fútbol mundial, de la alta competencia, y hablamos de uno de los más grandes deportistas de todos los tiempos. En el caso del fútbol, probablemente el más notable jugador que le pegó a la caprichosa, que le dio a la caprichosa en realidad, porque él le acaricia en realidad a la pelota. 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Y tan en serio se ha tomado esto ABC Cardinal, como siempre, que hasta al propio primo de Messi lo ponemos a comentar su partido, viejo.
0: Como usted diría, sí.
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0: ¿Sí?
1: ¡Oh, primo de Messi! 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Impresionante, Maxi, le pregunté una vez. Mirá vos, el primo de Messi, le dije. Él ni me registra, me contestó. 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
0: Y Domingo dice, este Javiernes es un crack. Y abrazo grande para aquí, Domingo, a través del chat del YouTube, sí, de ABC TV Paraguay. Felipe Pérez dice, vamos a Argentina, Cristiana. Abrazo grande para todos los oyentes del chat del YouTube. Vamos al WhatsApp desde Loma Plata, Mr. Palas. Abrazo grande, Mr. Palas, en sintonía a través del WhatsApp. Otro mensaje, buenas tardes, les escuchamos desde Orqueta. Abrazo grande para Orqueta. Estamos haciendo pastel mandío. Qué delicia, entonces.
2: Abrazo, qué rico, qué rico está eso, ¿eh? Sí, impresionante. Sí,
0: sí. Pero usted ya almorzó cada viernes, ¿no?
2: No, todavía no,
0: Post partido.
2: Seguí el ejemplo tuyo, no, probablemente después del partido.
0: Abrazos y saludos hasta el cielo a mi papá, que es fanático de Argentina y que gane la Copa, dice. Abrazo grande y mucha fuerza para Robertinho, que está en sintonía. ¿Qué tal, GPN? Hoy todos con Austria.
2: Muy bien,
0: en homenaje a aquel pintor tan famoso, dice la terminación 201. Otro. Aguante, Cardinal, te escucho desde Saltos del Guairá. Himno Nacional Argentino.

0: Así pasaron los himnos de Argentina y de la selección de Austria. Gran abrazo, repito, a todos los oyentes a través del WhatsAppero de Radio ABC Cardinal 0972 730 730. Vamos hasta territorio norteamericano con Ariel Julián Marecos y Maxi Biancucci. Hola Ariel, renovado saludo, buenas tardes.
1: Igualmente GPN, buenas tardes, el saludo para todos en el AT. En T-Stadium, señores, en Dallas, ya Argentina, el segundo juega frente al conjunto de Austria, segunda presentación después de una categórica victoria, 3-0 en su debut frente a Argelia. Maxi Biancucci, ¿cómo estás? Buenas tardes.
2: Hola Ariel, el placer de saludarte a vos, a toda la gente, lo que nos escucha a lo largo y a lo ancho del país, por supuesto lo que nos escucha también a través de vía internet, de distintas plataformas. Estamos aquí para lo que va a ser la segunda presentación de la campeona del mundo, la selección de Lionel Scaloni y de Lionel Messi, que se presenta nuevamente después de la gran victoria frente a Argelia para enfrentar en este caso a Austria.
1: Imponente el estadio, muy buena presencia de aficionados, muchos hinchas argentinos, además también de que hay una comunidad latina muy importante en esa ciudad, aquí en los Estados Unidos, con lo cual era una garantía que el partido se iba a jugar a estadio lleno. El conjunto de Austria posa para los reporteros gráficos, el cuadro de Austria que viene de ganar 3-1 al equipo de Jordania, con lo cual también había debutado con el pie derecho, y es un cruce de ganadores de primer partido en esta zona de grupo de la Copa del Mundo. Javier, buenas tardes.
3: Buenas tardes, Ariel, ahí para el primazo, para toda la audiencia, de nuevo el cordial saludo, feliz resto de jornada, contratado, renova tu seguro en la consolidada. 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Ariel Julián.
1: Muy bien, Messi, el capitán de Argentina, alaba. David alaba, el capitán de Austria. Mucho tiempo ha jugado este futbolista en el Bayern Múnich. Después pasó al Real Madrid, polifuncional. En Bayern Múnich había jugado de lateral, casi un extremo. Después en el Madrid, cuando le tocó la chance de ser titular, ya jugaba más de marcador central. Así es que también tiene el equipo de Austria jugadores importantes que militan en Europa. Ya va a arrancar el partido en segundos. El árbitro va a ser Amin Mohamed, es egipcio.
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1: Señores, el equipo de Austria con Slager, Leiner, Alaba, Danzo, Poch, Saber, El Ángel, Seywal, Savi, ser jugador del Borussia, Paul Warner, Smith y Gregoric.
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1: GPN, Argentina gana y ya está adentro.
0: Adentro, sí señor, ya clasificado, así es.
1: Efectivamente, además tiene un buen saldo de goles con los 3 tantos que ha conseguido Messi, triplete del argentino que es el goleador de esta Copa del Mundo. Está todo listo. ¿Qué esperas, Maxi, de Argentina-Austria?
2: Bueno, a ver, Ariel, lo primero es una Argentina teniendo la pelota, como es característica de los equipos argentinos, principalmente de esta última campeona del mundo, con los volantes que más se entienden en el medio campo. Estoy hablando de McAllister, de Depol, de Enzo, pero enfrente tiene equipos con jugadores, como bien marcabas vos, que juegan en Europa, Alaba, Bayern Múnich, la mayoría juegan en Europa, digo, en principales clubes importantes. Savitzer juega en el Dortmund, Leimer juega en el Bayern Múnich, es decir, es un equipo que creo entender le va a poner cosa la brava la cosa.
1: Sí señor, volvió Argentina, comenzó el partido en Dallas.
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1: Sale Cuti Romero con la pelota. Tiene el esférico, el conjunto argentino deja para Licha Martínez, el hombre del Manchester United. Lentamente recorre la cancha, mirando allí el panorama para buscar línea de pase. De vuelta repite, juego por derecha con Cuti. Cuti tirando de vuelta la acción. El pase fue para Licha Martínez. Martínez con cabeza levantada. Va teniendo la pelota para el equipo de Argentina en los primeros segundos del partido. La pelota otra vez para Cuti Romero de Licha. Está saliendo el equipo argentino. Juega la mitad de la cancha. Viene el toque para Enzo Fernández, el hombre del Chelsea. Ya está extendiendo buscando el pase. Atención, carga el equipo de Argentina. Iba Medina cuando hay marca de Austria. En el rebote Thiago Almada. Juega la mitad para Mascariter. Cuando traba y recupera el equipo de Austria, se desvía la pelota. Cuti Romero que se perfila. La recupera y la juega para atrás para el Dibu.
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1: Sale por derecha, Nahuel Molina, el hombre del Atlético de Madrid. La pelota puesta a la mitad de la cancha. Juega para Messi, Messi, el capitán de la Argentina. Tocándola para atrás para Licha Martínez. Martínez extiende el pase, prolonga. Atención que se viene Lautaro. Corre Lautaro para el equipo argentino. Se aproxima al área. Tocó para Thiago. Centro por lo bajo. Pega en la parte externa de la red. Ya avisado el equipo argentino, Maxi.
2: Bueno, buena jugada de Argentina, porque desde atrás construye. Austria intentó hacer una presión. La ejerció, de cierto, pero claro, con esta calidad que tienen los futbolistas argentinos, saltaron esa presión de un lado hacia el otro. Después hay un pase profundo en la última parte de la jugada donde Enzo conecta para Thiago Almada, que estaba en posición adelantada, Ariel.
1: Comentó Maxi Bianculli para ABC Cardinal. Está saliendo el equipo de Austria con Leimer, el hombre del Bayern Múnich. El toque por derecha, allí la tiene y va saliendo Dianzo. Dianzo con cabeza levantada, espera Argentina sobre el círculo central. No sale a hacer la presión alta, la deja allí, le deja tener al equipo de Europa. Va a jugar y va a sacar Dianzo, número 3. Juega en la mitad de la cancha, la pelota retrocedida para Leimer. Leimer que la maneja, la va teniendo para el equipo de Austria. El retroceso fue para el arquero Slager, que revienta larga pelota que va sobre el círculo central. Vino un desvío y recoge allí Cuti Romero para el equipo de Argentina.
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1: Sale el equipo de Argentina, toca la pelota de Paul. Viene el esférico para Nahuel Molina. Ahora participa Messi de primera gritando. Atención por la punta, Lautaro para el gol. Lautaro, justo lo trabaron. Justo lo trabaron a Lautaro. Tenía el gol para la Argentina después de una gran acción colectiva, Maxi.
2: Están pidiendo penal, A mí a primera vista no me pareció. Hay un cierre excepcional de los centrales Danzo, que se arroja al piso para tratar de tapar el disparo de Lautaro Martínez después de una gran habilitación de Enzo. Nuevamente un fracaso ahí para que pueda el hombre del Inter de Milán poder controlar. Controla bien, pero después la defensa se rehace, se arroja al piso, no lo dejan poder finalizar cuando toda Argentina pidió penal, Ariel.
1: Y Lautaro Martínez sigue en el piso, está sentido el jugador del Inter de Italia. Epa, le entraron dos, Maxi. El primero, el número 4, que fue Saber Slager, llegó a la pelota. Ahora el otro, el número 5, que es Poch, llegó a contactar físicamente con Lautaro, ¿no?
2: Sí, es una especie de sándwich que hicieron ahí en la entrada del área, se arroja en el piso. Uno toca la pelota, es cierto, y el otro termina llevándose puesto el tobillo, en este caso, de Lautaro Martínez. Una jugada fina,
1: Señor, ahora hay que ver si... Bueno, el VAR de hecho va a revisar por una cuestión de protocolo, a ver si no hubo alguna irregularidad. Lo que habrá que determinar es que sí, para el VAR puede ser posibilidad de que sea penal. Le están revisando, le están poniendo el aerosol en el tobillo izquierdo a Lautaro Martínez, que había arrancado, se metió al área y en realidad en la punta del pie es donde se produce el contacto del número 5, Post.
2: Es una jugada muy fina. Lautaro ya tenía la posición ganada, recepciona bien después del pase, gran pase de Enzo, entre líneas. Y cuando va a finalizar, se arrojan dos defensores al piso y terminan tocando el tobillo. Es cierto que después posteriormente toca la pelota, pero esto va a ser a criterio. Están chequeando.
1: Epa, va el árbitro, Posible penal. Habrá chequeo VAR, convocado el egipcio Amin Mohamed Sánchez, el español, está en el VAR. No sé si se produjo el llamado o están ahora deliberando desde el VAR,
0: Ariel,
1: y esperando a ver qué decisión tomar para comunicarle al egipcio para que vaya a revisar la jugada. Escucho.
0: En el VAR está el catarí Kamis Al-Marri.
1: Ok, corrijo. Al-Marri está en el VAR, correcto. Corregimos. El catarí Al-Marri, entonces por ahora con su equipo allí en la cabina, está revisando la jugada. Posible penal para la selección de Argentina, que tendrá que determinar el egipcio, Amin Mohamed. Que si es potencial penal, tiene que ser convocado al monitor para que el propio árbitro de campo revise la acción, Maxi.
2: Yo creo que no están cobrando este tipo de penales, ¿eh? Es fina. Los penales que se han cobrado tiene que ser penal. Yo creo que hay una infracción. Ahí está. A ver, la va a ver. Bueno.
1: Esto significa que para el VAR esto es penal, Maxi.
2: Claro, está dividida la cuestión. Porque Lautaro ya tenía el remate y cuando va a rematar, le terminan tocando el tobillo. Lo que menos toca es la pelota, claro. El número 4 es el que toca la pelota. Que cuando se arroja es Slager. Es el que. Pero fíjate, vos primero tocan el jugador. Y tiene mucho argumento para cobrar penal.
5: Los dos Maxi le tocaron realmente.
2: Sí, sí, le lesionan el pie.
5: Ah, claro. No.
1: El pie izquierdo le hicieron un sándwich.
2: Es dura la entrada.
1: Poch le toca la punta del pie izquierdo y el tobillo. Y el número 4 ya tiene la decisión.
2: ¿Cuánto se va a hablar de esto otra vez?
1: Amin Mohamed ya tiene la decisión. Y va a comunicar al estadio. Penal te indica. Es penal para el equipo de Argentina. Al comenzar nada más el partido, llegamos a los 5 minutos y Argentina tiene esta chance, Maxi.
2: Sí, sí, para mí es penal, ¿eh? Para mí es penal. Se va a hablar obviamente mucho de esto, de las cuestiones que ayudan a Argentina, pero Lautaro tiene la presión ganada, va a rematar y de atrás se le tiran. Para mí es penal.
1: Primero también el número 4, que es Slager, toca el pie. Entre los dos le tocaron el pie, el tobillo. A Costa, para mí también, a Martínez digo, a Lautaro, Lautaro Martínez, para mí también me decía esto es penal, esto es penal. Después es cierto, Slager llega a desviar la pelota, pero primero produjo el contacto y además también Poch le llegó a tocar en el tobillo y en la punta del pie. Coincido que es penal. Y Messi, Lionel Messi va a tener la chance de llegar a su cuarto gol en esta Copa del Mundo. Había marcado 3 en el juego anterior frente a la selección de Argelia. Le pega Messi con la zurda, señores. Un gol de vestuario puede tener aquí Argentina si llega a capitalizar esta falta penal que le acaba de pitar, mejor dicho, el egipcio Mohamed. Le pega Messi. Y va Messi, tiró. Tapó el arquero. Tapó el arquero Slager.
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7: Muy, pero muy buenas tardes, a toda la audiencia. Estamos en la transmisión del sorteo de bichos Gato Preto, edición diurna de hoy lunes 22 de junio del 2026. Ya se ven el número para la unidad de este primer premio, es el 7. 7 es la unidad de este primer premio. Seguidamente el segundo número para la decena y confirmar el grupo y es el 557. 57 es la decena que corresponde a Cocodrilo, grupo 15 en este primer premio. Será ya el número para la centena, es el 8, 857. 857 es la centena que corresponde a Cocodrilo, grupo 15 en este primer premio. Se van allá el millar y es el 1, 1857. 1857 es el millar que corresponde a Cocodrilo, grupo 15 en este primer premio. A continuación el número para la unidad de este segundo premio. Es el 9, 9 es la unidad de este segundo premio. Se van allá el número para la decena y así confirmar el grupo. Es el 559, 59 es la decena que corresponde a Cocodrilo, al grupo 15 en este segundo premio. El número para la centena es el 2, 259, 259 es la centena que corresponde a Cocodrilo, grupo 15 en este segundo premio. Se ven allá el millar. Es el 6.259, 6.259 es el millar que corresponde a Cocodrilo, grupo 15 en este segundo premio. A continuación el número para la unidad de este tercer premio. Es el 8, 8 es la unidad de este tercer premio. Es la unidad de este tercer premio. Se viene ya el número para la decena y confirmar el grupo y es el 338. 38 es la decena que corresponde a Conejo Grupo 10 en este tercer premio. Seguidamente hace el número para la centena. Es el 4, 438, 438 es la centena que corresponde a Conejo Grupo 10 en este tercer premio. Se viene ya el millar. Es el 0438 es el millar que corresponde a Conejo Grupo 10 en este tercer premio. A continuación el número para la unidad de este cuarto premio. Es el 7, 7 es la unidad de este cuarto premio. Y el número para la decena y así confirmar el grupo. Es el 3, 37, 37 es la decena que corresponde a Conejo Grupo 10 en este cuarto premio. Se venía el número para la centena, es el 2, 237. 237 es la centena que corresponde a Conejo Grupo 10 en este cuarto premio. Se viene ya el millar, es el 3, 3237. 3237 es el millar que corresponde a Conejo Grupo 10 en este cuarto premio. A continuación el número para la unidad de este quinto y último premio. Es el 9, 9 es la unidad de este quinto y último premio. Número para la decena y así confirmar el grupo. Es el 3, 39, 39 es la decena que corresponde a Conejo Grupo 10 en este quinto premio. Seguidamente tiene el número para la centena, es el 1, 139. 139 es la centena que corresponde a Conejo Grupo 10 en este quinto premio. Se une ya el millar. Ya la última bolilla es el 6.139 es el millar que corresponde a Conejo Grupo 10 en este quinto último premio. Reiteramos el sorteo de esta tarde, sorteo diurno de hoy lunes 22 de junio del 2026. Primer premio, Cocodrilo, grupo 15, millar 1.857. Segundo premio, Cocodrilo, grupo 15, millar 6.259. Tercer premio, Conejo Grupo 10, millar 0,438. Cuarto premio, Conejo Grupo 10, millar 3,237. Y quinto y último premio, Conejo Grupo 10, millar 6,139. Por su atención, muchas gracias. Nos volvemos a escuchar esta noche a las 20 horas en otro sorteo de Gato Preto.
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1: La pelota, Gregorich, 2 en la barrera del equipo argentino, por ahora está 0-0 Messi, de expresión penal, la tiró fuera en el comienzo nada más a los 5 minutos de esta primera mitad, vendrá el disparo, atento, atento el Dibu, va Austria por el primero, autorizó el egipcio, atención, va la pelota arriba, ahí marca, saca Nahuel Molina que juega en la mitad de la cancha para Messi, lo trabaron, se queda con la pelota, Danzo, enganchó, tocó, se desvía, rechaza Molina y le queda para Messi, se fue Messi por el medio, entra Messi, cambia de frente, viene marcando Gregorich, el rebote de vuelta para Messi, traba, gana por el medio, está saliendo el equipo de Austria, la conducción personal de Wagner, toca para Alaba, busca escapar, engancha, marca Nahuel Molina, sí, Maxi. Bueno,
2: fíjate vos la cuestión anímica en el fútbol, ¿no? Messi después de errar el penal perdió 3 pelotas seguidas, tenía pase claro para dar, lo vuelven a absorber la marca de Austria y hasta ahora el número 10 cabeza abajo. ¿Eh?
1: comentó Maxi Biancucci para BC Cardinal. La toma Seigual, entrega pase para Danzo. Danzo para su compañero que aparece por allí de vuelta. Seigual cambia de frente, se viene el equipo austriaco. La pelota que fue por la punta derecha, gira por allí. Werner quiere escapar, hay marca de Enzo Fernández, un rebote, pelea con todo el 18 Schmidt, cometió falta en ataque, será tiro libre para el equipo de Argentina.
3: El cronómetro de la más potente del país está en 15 minutos de esta primera etapa y el marcador indica Ariel Julián.
1: Señores, por la Copa del Mundo en Dallas, Argentina y Austria están empatando 0-0.
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1: Messi que toca a Lautaro Martínez, que escapa. El cierre defensivo de Poch. A Poch sale por derecha, lo corre Lautaro. Siempre Poch. Levanta pelotazo arriba sobre la punta. Viene para buscar la marca de Medina. El rebote estaba tocando Gregorich. El toque fue al medio. Espera por ahí Savicer, el hombre del Borussia Dortmund. Va Savicer. Levanta centro. Medina no pudo llegar y aparece por allí Smith, el número 18, pegado a la raya, la va teniendo para el equipo de Austria. Toca, pelota que va a fondo de cancha, viene cerrando Licha Martínez, ya había ido la pelota por raya final, la brasa que de meta, tiro desde el arco para el equipo de Argentina.
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0: La audiencia a través del 72-730-730 dice: ojalá pierda hoy el país de Biancucci Cuchitini. Saludos a todos. Otro mensaje: saludos desde San Pedro del Paraná. Soy Pastor Martínez. Hoy todos somos Austria. Otro mensaje: Austria gana 2-0 Argentina, dice.
1: Está saliendo el equipo de Argentina, pelota de Licha Martínez, Licha Martínez, el hombre del United, conduciendo la pelota, esperando el conjunto de Austria. Por ahora esto está 0-0, la pelota retrocedida para Cuti de Romero, sube Romero, ahí va Romero, pisa la pelota, lo invita a salir a presionar para que haya espacio al conjunto de Austria, apertura para Facu Medina, Facundo Medina retrocede, arma la salida del equipo de Argentina.
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1: Aquí no alcanza Messi la pelota, saque de costado, es para el equipo de Austria. Laimer, para mover de vuelta la pelota dentro del campo de juego, ya juega Laimer, entrega pase para el número 4, allí está la presencia de Slager, juega Savicer, cierra muy bien la gol de Molina, golpe de cabeza de Alaba, recoge la mitad de la cancha, el número 6, allí está la presencia de Seigual, tocó para Danzo, Danzo que levanta larga arriba la pelota del cierre de Licha, Licha Martínez va teniendo la raya central, coloca pase para Enzo de primera, jugó para Messi, aguanta Messi, por ahora tiene Messi de vuelta para Enzo, Enzo que filtra para Lautaro, cierra Danzo, gana de vuelta Lautaro, dejó para Messi, tiene el gol, engancha, sí, casi un gol en contra del rebotón de los Lager y se salvó el equipo de Austria. Maxi,
2: bueno, pero Messi tendría que haber finalizado antes. Hay una gran pelota de Lautaro Martínez para que Messi en la entrada del área se la lleve y mano a mano tenía el remate y quiso enganchar y vino el defensor y se la sacó. Ahora, después del penal errado, Ariel, ha bajado un poco el rendimiento, se ha quedado el número 10 argentino, insisto con esto, era un remate antes.
1: Comentó Maxi Biancucci para BC Cardinal hacia todo el país. Aparece Martínez en la mitad de la cancha, tiene la pelota. El juego proyecta pase para Facu Medina. Allí se la presionará ahora Austria de vuelta para Licha. Licha mueve la mitad para Mascaliter, que se metió entre los dos centrales. El jugador de Liverpool está tocando para Cuti. Cuti Romero busca línea de pase con De Paul. De primera abriendo para Nahuel Molina. Allí traba el jugador Savicer. Tira la pelota sobre el campo de Argentina y recoge Dibu.
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1: De bien, De Paul. De Paul soltó por derecha para Nahuel Molina. Nahuel pisó la pelota. Va Argentina sobre campo rival, jugándola para Marcalistre. Este retrocede. Toca la pelota para Licha. Licha va conectando rápidamente con Facundo Medina. Medina que amaga. Juega, deriva la pelota. Sobre la presencia de Cuti Romero. Romero para Marcalistre. Marcalistre que movió de primera para Messi, que recomienza con Licha.
3: 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El cronómetro de la más potente del país está en 20. 20 minutos de esta primera etapa y el marcador indica Ariel Julián.
1: Por la Copa del Mundo en Dallas, Austria y Argentina están empatando 0-0.
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1: Está sentido de Paul, fútbol en pausa. ¿Qué querías decir, Maxi?
2: Sí, Ariel, que se está empezando a complicar el partido al señor Mohamed, al hombre de Egipto, el árbitro, porque es cierto que por momentos hay muchos roces, después de aquel penal que cobraron, bueno, los austríacos entendieron que no era penal, y a partir de allí hay un roce acá, en la última fue Lautaro Martínez a presionar a Laimer, que le termina tocando el tobillo, y es que todo el mundo está pidiendo todo,
1: Le pisaron al fútbol argentino.
2: Y esta última, una falta para encima de De Paul.
1: Efectivamente, sale el equipo de Austria por la derecha.
2: Está cortado, Le dejaron los tapones marcados.
1: Le cortaron en la media.
2: No, estaba en la altura de la rodilla, tenía un corte. Están vendando.
1: Herida abierta. La pierna de Pollard. Sale el equipo de Austria manejando la pelota. Allí número 5, Potts. Potts que toca. Muy bien, a mitad de la cancha para Seidwell. Seidwell para Danso. Danso que toca para Alaba. Alaba, digo, el capitán del conjunto de Austria. Va David Alaba. Levanta pelota. Avanza Gregorich. Cierra. Cuti Romero. Rebote el número 4. Slager. Cambió pelota arriba. Centro. Golpe de cabeza. Fallido un disparo. De Savi. Se rebota y se salva Argentina, Maxi.
2: Lo movieron justito a Warner, que es grandote, la movieron bien el equipo de Austria. Hay un centro de tres cuartos de cancha, claro, Licha lo mueve en el área al grandote Warner, que no puede cabecear bien, no lo suficiente como para que sea infracción, sí para destabilizarlos.
1: Habrá córner para el equipo de Austria.
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1: Habrá córner, tiro de esquina para el equipo europeo. Centro que va, viene golpe de cabeza. A ver quién toma el rebote, se la presiona Argentina. Messi que gana, deja pelota para Nahuel Molina, de vuelta para Messi. Messi que levanta, repite juego con Nahuel. Cuando se cierra, hay marca allí de Slager. Pelota fuera, saque de costado para Austria por derecha.
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9: Saludamos a los oyentes a través del chat de YouTube de ABC TV Paraguay. Nos escribe Miaok Mia, Marco Cerati, Consorcio Torres Bolique, Cándido Villagra, Rodolfo Villalba Gómez, hater de Juanma 1912 y Cristian.
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9: Es el turno de los oyentes al 72-730-730. Sí. Dice, se le nota muy apagado a Maxi. Fuerza Maxi, caramba, ídolo. El señor Manuel González a través de desde España. Otro mensaje, fuerza Argentina. Vamos paraguayos que viven por ahí. Otro, Argentina es el campeón y gana 2-0. Otro que dice, hola, que gana Argentina. Hoy todos somos Argentina. La terminación 0-95.
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9: A mensajes al 72-730-730. Dice, hoy gana Argentina 1-0 a la FIFA. Dice, Austria 1-0, dice este oyente. Otro mensaje que dice, vamos Austria a ganar hoy. Y Messi desaprovechó su regalito. Más mensajes, siguen los regalitos para Messi. La justicia dice, la
0: terminación 915.
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0: ¿Qué tal, muchachos? En sintonía siempre acá preparando Boriborí, dice el señor Richard, oyente fiel.
3: Epa.
0: 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Hay que repasar más partidos para más tarde, a las 18 horas Francia ante Irak y a las 21 Noruega ante Senegal.
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0: Mañana a las 12 de la noche, Jordania ante Argelia, por el mismo grupo que Argentina. 14 horas en Portugal, de CR7 ante Uzbekistán. 17 horas Inglaterra ante Ghana.
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0: Y para finalizar la primera fecha de la segunda fecha de la fase de grupos, mañana a las 20 horas Panamá ante Croacia y a las 23 Colombia ante República Democrática del Congo.
3: 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El cronómetro de la más potente del país está en 26. 26 minutos de esta primera etapa y el marcador indica Ariel Julián.
1: Argentina y Austria están empatando 0-0.
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1: Está saliendo el equipo de Austria. Poch dejando para Danzo. Danzo para su arquero Slager. Slager obligado a jugar con el pie. Abandonó su área allí cerca del semicírculo. Allí para una pelota y observa el panorama, abriendo para el capitán Alaba, David Alaba. Alaba juega para Danzo y habrá salida para el equipo de Europa.
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1: Va a tocar Danzo. Danzo se la lleva, pisó la pelota, tiene para el equipo de Austria. Progresa porque le dan espacio, sale, cambió de frente la pelota que va al otro lado para Laimer, cabecea Laimer, la baja Laimer, viene para Sabel Slager, el número 4 que toca de vuelta para Laimer, avanza el cuadro, se viene con todo, allí está Savicer, Savicer jugando para Laimer, Laimer que levanta larga, golpe de cabeza del Cuti Romero, recoge después Enzo, Enzo juega para McAllister, le punteó la pelota, igual recupera Argentina con Nahuel Molina que levanta, va al medio, cierra por allí, está saliendo el equipo de Austria, manejaba Wagner, el juego fue por el costado, allí está Gregory, Gregory para Savicer, mete el taco, carga Laimer, el número 20 escapó de la marca del Cuti Romero, mete el toque, rebota, rebota la pelota de Nahuel Molina y va a ser córner, tiro de esquina para Austria, Maxi.
2: Bien por Austria, ha mejorado muchísimo el equipo europeo. Insisto con esto, después del penal Argentina se pinchó, se desinfló, estaba mejor el equipo de Scaloni y después el envión anímico le favoreció a Austria, que ha mejorado rotundamente, notoriamente, mejor dicho, el partido y que se ha posicionado más arriba, Ariel.
1: Savicer para el tiro de esquina, punta izquierda, es para el equipo de Austria, a los saltitos el portero Tibo Martínez, centro, arriba del área, golpe de cabeza defensivo, busca el rebote allí el equipo de Austria. Argentina que saca a través de Lautaro Martínez, pelota que va al medio, se despejó el peligro, igual insiste el cuadro de Austria cuando corta, saca por allí Medina, rebotes de Danzo, Danzo propone pase, ya está tocando para Poch, Poch juega al medio para Wander, número 24, deja con Alaba, Alaba y la apertura por el costado izquierdo para Savicer, el 9 maniobrando, mira el área, engancha, escapó, se fue, tocó hasta fondo de cancha, allí está la presencia de Wander, Wander que pisa la pelota, marcó por allí McAllister también, después que saca la pelota el árbitro marca que se había ido y va a ser saque de banda, reposición para el equipo de Austria. ¿Qué pasa, Maxi?
2: Claro, porque no me pareció que se haya salido esa pelota, un lateral en ataque le dan a Austria cuando había rechazado de Paul, fina otra vez, bueno, estas cuestiones que un lateral te posibilita, mirá, son todos grandotes, la van a tirar al área.
1: Lammer para meterla contra el área. Número 20, jugador del Bayern Múnich. Tocó para Savicer. Otra vez para Lammer. Lammer que se abre por derecha y va jugando, soltando pelota para Savicer. Hay mucha marca, va Savicer. Será cortar más cálice de pelota fuera. Saque desde el arco para el equipo de Argentina. Marcamos el tiempo de Jundalas.
3: El cronómetro de la más potente del país está en 30 minutos de esta primera etapa y el marcador indica Ariel Julián.
1: Argentina y Austria están empatando 0-0.
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1: Está teniendo Dibu Martínez en la apertura por derecha con el Cuti Romero. Espera el equipo de Austria, allí mueve de aquí para allá. El equipo de Argentina va al número 13, juega por lo bajo, arranca Enzo Fernández, se metió entre los dos centrales y adelanta pase para Facu Medina. Medina va tocándola para su compañero. Otra vez Enzo Fernández conduciendo la mitad de la cancha, deja con Cuti por derecha.
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1: Escapa Messi, va Messi, Alaba saca un rebote, va rechazándose igual. En la mitad de la cancha presiona de vuelta el equipo de Argentina. Nahuel Molina que la para, se mandó arriba, va tocando pelota para Rodrigo de Paul. A De Paul que retrocede para Cuti Romero, se rearmó todo Austria. El toque fue para Licha Martínez. Licha Martínez proyecta juego, va dejando con Enzo Fernández. Enzo que propone pase, rompe línea Thiago Almada. Thiago se acomoda en posición de centro, viene para Messi de primera. Qué linda jugada para Lautaro, sale el portero, el rebote, Messi tiró. Y allí entra Alaba, y el arquero fue Alaba el que salvó. Doble situación de gol para Argentina, Maxi.
2: Clarita otra vez, Argentina es muy claro desde atrás, Ariel. Cuando lo invita a la presión a Austria, que trata de hacerlo, pero tiene mucha calidad los futbolistas, con la paciencia que le caracteriza a este equipo argentino. Posteriormente, después de haber salido bien, la limpia, la mueven de lado a lado, no se apuran, con la participación constantemente de Macalister y Enzo. En esta última hay una buena asistencia de Messi para Enzo Fernández a la entrada del área, de primera Messi. Después en el rebote le quedó otra vez al número 10 y estaba Lava para sacarla a la línea, Ariel.
1: Estos son los pases que desactiva todo, Maxi. De primera.
2: Sí, y lo que hace muy bien Argentina es no apurarse cuando tiene la pelota. Y lo que hace muy bien Austria es imposible. A ver, está.
1: Se viene el equipo de Argentina, sube a la punta derecha con Lautaro. Va Lautaro, Lautaro cruzó. Hay marca por esa zona de Speed. Saca el equipo de Austria. Gregory que quería recuperar más caliente. Abre por la derecha para Rodrigo De Paul. De Paul se posiciona sobre la punta. Allí tiende la pelota y tiene que retroceder. Estaba muy marcado y mucho tráfico. La pelota para Nahuel Molina. Nahuel para McAllister. Este que gira, se perfila y va conduciendo la pelota, orientando el ataque. El toque fue para Licha Martínez. Licha Martínez que camina en la cancha mirando el panorama. Jugó con Cuti.
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2: Lo que te decía, Ariel, que también lo que hace bien Austria es manejar la pelota, posicionarse alto y sobre todo por el lado de Savitzer, que es el número 9, pero que no es 9, que juega por el extremo y que tiene gente alta. Wander le aparece muy bien, el número 11, son muy grandotes y que hasta aquí no ha aprovechado la pelota parada Austria.
1: Comentó Maxi Bencucci para BC Cardinal. Aquí está con la pelota, jugando Thiago, dejando para Enzo Fernández, lleva la pelota. Enzo, tocándola para atrás. Allí está la presencia de Mascaliter, que se mete ahora entre los dos centrales. Después la presencia de Cuti para Molina y así trabaja. Acá con paciencia, moviendo la pelota, haciendo circular el equipo de Argentina, el equipo de Scaloni, 0-0 por ahora.
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1: Thiago Almada participa ahora, Cuti Romero, todo Austria metido en su propio campo, defendiendo la acción, la pelota para Rodrigo de Paul, jugando para atrás para Cuti Romero de vuelta, y de nuevo con Mascaliter, la conducción de Mascaliter, volante a la mitad de la cancha, la pelota para Enzo que retrocede, viene el toque por allí, allí está la presencia de Licha, después aparece Enzo Fernández cambiando pelota sobre la punta derecha con De Paul, a De Paul que juega para atrás y va recomenzando con Cuti Romero.
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2: Fíjate, Ariel, que los laterales de Argentina son apoyos constantes abiertos, pero no centran. Es para abrir la defensa, para hacer un eslabón más en ese sector, pero el juego de Argentina está por el medio.
1: va teniendo el equipo de Argentina, comentó Maxi Bencucci, para BC Cardinal hacia todo el país. Rodrigo de Paul jugando pelota, deja al medio para Licha Martínez. Ahora aparece Enzo Fernández, extiende pase para Medina, Medina para Enzo. Enzo juega de primera para Thiago Almada. Este va a recomenzar tocando del fondo con Licha Martínez. Juega este en la mitad sobre Rodrigo de Paul, que juega, que la línea de pase que encontró para Messi. Messi que juega, ahí marca. Allí aparece el número 6, 5 el dejó para su arquero. Rechaza, es Lager, pelota que va arriba a la mitad de la cancha. Marcamos el tiempo de juego.
3: El cronómetro de la más potente del país está en 35 minutos de esta primera etapa y el marcador indica Ariel Julián.
1: Argentina y Austria están empatando 0-0 por la Copa del Mundo.
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9: Francia irá que podría retrasarse por tormenta eléctrica en Filadelfia. Si hay un rayo en menos de 13 kilómetros del estadio, el partido se aplazaría como mínimo media hora.
1: Epa, atención.
2: Ya se usó esto, ¿no? ¿Dónde fue que estábamos hablando de
1: ahora,
2: esta cuestión?
1: No, la Copa Centenario.
2: Primera,
1: fue,
2: en la Copa Centenario, ahí está.
1: En la Copa Centenario hubo un partido que...
2: Soleado, inclusive.
1: Las 3 de la mañana por una cuestión de mal tiempo. Que
9: y en la Copa América también daría el Colombia-Chile, hace poquito,
1: no, eso se estira mucho acá. Atención de contra, sale Lautaro Martínez, carga Argentina, él contra el mundo, lo encara, Adanso tocó, atención, llega, Enzo jugó con la zurda y definió mal la acción ofensiva, Maxi.
2: Esta fue buenísima, pero qué partido está haciendo Enzo, es el más claro que tiene Argentina en esa mitad de la cancha, primero poniendo un gran pase para Lautaro y después se equivocó, es cierto, en la finalización quiere tirar un centro cuando quizás tenía que haber hecho una pausa, no había nadie en el medio.
1: Comentó Maxi Bencucci, para que sea Cardinal, la Copa del Mundo se vive a través de las 7:30 en ese todo el país. Aquí tiene la pelota Paco Medina, dejando, descargando para Mascaliter que va, cruza por derecha. ¿Quién está por allí? Está la presencia de Nahuel, que ahora sí está adelantado. El toque sobre Rodrigo de Paul. De Paul que mira el área, se planta bien el equipo de Austria, mete el pase, no va a alcanzar. No alcanzó, es Enzo el que aparecía por allí.
2: Claro, hay un hombre tirado. Todo Austria le reclama al árbitro que pare el partido. Cuti Romero le deja el codo al
1: Gregorich.
2: Exactamente. Y quedó tirado y toda Austria quería que la tira fuera Argentina, que no aconteció.
1: Atención, se viene el equipo de Austria, corta Nahuel Molina jugando para su arquero Dibu Martínez. Martínez que la para y está armando la salida para el equipo de Argentina. Desde el fondo no presiona el equipo de Austria. Licha Martínez ahora para Cuti Romero. Romero camina lentamente a la cancha, observando opción de pase, línea de pase principalmente. Se mueve Medina como opción. La pelota para Mascaliter, que ya está jugando con Enzo.
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1: Lindo toque de Messi, carga Thiago Almada, el

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1: Lindo toque de Messi, carga Thiago Almada.
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1: La pelota sobre la punta derecha, imprecisión en el toque, saque manual, saque de costado va a ser para el equipo de Europa.
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1: Argentina derrota a Austria por 1-0.
2: Rabia de haber errado el penal y después de haber malogrado una jugada muy clara dentro del área. Que quizás después de aquel penal errado había bajado el rendimiento el número 10, que había arrancado bien. Él mismo construye esta jugada conectando con Thiago Almada, que había abandonado el sector izquierdo para engancharse y abrir esa jugada para Medina que se había proyectado. Como decíamos, los laterales se proyectan, pero buscan el centro atrás constante. ¿Se acuerdan el gol de Jordi, de Messi? El famoso gol que le hace el Real Madrid, de Jordi jugando para atrás y Messi en la entrada del área, pegándole de primera al palo, en ese caso de Iker Casilla. Bueno, en la jugada fue un calco, porque Thiago Almada la conecta para el lateral Medina, el centro atrás, pero Thiago abre las piernas, entendiendo que venía el número 10, para pegarle de primera al palo derecho del arquero que lo agarra a contrapierna. Había hombres que quizás también estaba tapando el panorama del arquero, pero que bien la coloca el número 10 para romper todos los récords, Ariel, y que ahora sí Argentina gana justamente 1-0 frente a Austria.
1: El gol de Messi, el gol de Argentina.
0: A los 38 minutos de esta primera etapa.
3: Y es el gol 122 de la Copa del Mundo 2026. Cuarto gol para Messi en la competencia. Y con esto es el máximo goleador en Copas del Mundo con 17. Superando a Miroslav Klose con 16.
1: El máximo goleador de la historia de la Copa del Mundo. Entonces, Lionel Andrés Messi en lo que va a ser su último mundial probablemente. Tiene 39 años.
2: Cumple ahora.
1: Actualmente cumple ahora 39 años. 17 goles, uno más que Klose. Qué récord, ¿eh? Historia para Messi.
2: Y no ser un número 9, ¿no? Eso nunca perder de vista, ¿no? El modelo Lionel Andrés Messi como futbolista, un volante creativo con la cantidad de goles, rompiendo récord realmente extraordinario.
1: Y en Argentina, corre por derecha Nahuel Molina.
2: Qué privilegio de los parientes, ¿no?
1: Qué privilegio. Maximiliano Daniel Biancucci Cucitini. ¿Qué genera Maxi?
2: Nada.
1: ¿Alguna emoción?
2: No, claro.
1: Yo sí, mi primo lo está rompiendo en la Copa del Mundo y va a estar emocionado.
2: No, emociona, Maxi, evidentemente. Pero soy profesional.
1: Está cargando el equipo de Austria, saca Licha Martínez, entrega pase por derecha, allí está saliendo, pelea Thiago Almada, Almada que cubre contra dos de Austria, toca la pelota, rebota del 24, Wagner, y habrá salida para Argentina.
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1: Pero qué metamorfosis se produjo en la carrera de Mascalita, ¿no? Porque decíamos, Maxi, que engatar el juego como una suerte de cuarto volante. Y ahora es el primer volante central de Argentina.
2: Bueno, en Argentino Junior era el hombre que jugaba atrás del 9, el Lanche, era. En Boca Junior también actuó, tirado por izquierda, como está jugando a Thiago Almada, un volante por afuera, pero más enganche que otra cosa. Y aquí se ha transformado en el Cubas, en el Cuba nuestro sería, ¿no? Un enganche que juega de primer volante central.
1: Va saliendo el equipo de Austria a través de Danzo. Ahí marca Danzo. La pelota para Almada. El retroceso. El toque para Licha Martínez, que levanta con la zurda. Pelota que va sobre el campo rival. Se mete Danzo. Entró muy fuerte contra Messi. Cae el 10 argentino. Se toma del tobillo. Ahora lo levanta. Lo ayuda a levantar el propio Danzo. Fútbol en pausa. Sí, Maxi.
2: Está picado el partido, ¿eh? Está picado. Recién hubo aquí una especie de pecheo. Que no es el pecheo justamente que hago yo en YouTube, es un pecheo de llevárselo por delante a Thiago Almada. Acá lo bajan a Leo, ¿no? Y te decía, Ariel, tener el primer volante como Mascalita te marca el estilo de equipo que hay, ¿no? Que es, porque normalmente los volantes centrales son de corte, de quite, y Argentina tiene tres volantes que ninguno quita. Todos colaboran, creo que es De Paul el hombre que más tiene ese sacrificio, que también hay que recordar que De Paul era enganche en sus juveniles.
1: McAllister justamente al cruce termina cometiendo falta. Infracción, sanción del egipcio Amin Mohamed a mitad de la cancha. La falta fue contra el número 18. Smith, será tiro libre para el equipo de Austria.
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1: Habrá tiro libre. Tiro libre para el conjunto de... ¿Qué pasa, Maxi?
2: No, una vez Guardiola creo que dijo, el que no corre para contribuir con la marca es porque no quiere. Es una cuestión de actitud nada más. Es más difícil agregarle calidad que correr, en este caso, como marcando, ¿no? O marcar.
4: Centro que va a jugar. ¿Y vos qué tal era cuando te ponían de cuarto volante y tenías que agarrar la pala de una línea a la otra?
2: Siempre me caracterizó la pala, el sacrificio, la humildad, el correr.
0: Sí.
1: Habrá salida para Argentina.
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1: Viene un golpe de cabeza de Danzo, busca la mitad de la cancha, pelea por esa pelota, Seiwal insiste para quitar la Imer. La pelota que va arriba sobre el círculo central. Luego anda Argentina por 1-0, gol de Messi. Está pasando ya a Klose, el alemán, decía GPN, 17 goles, goleador histórico de los mundiales. Aquí falta, infracción de Enzo Fernández, falta, la falta de vuelta contra Smith, tiro libre que se cumple rápidamente. Leimer, que ya abrió la pelota al costado para Savicer, pelota retrocedida, se va a rearmar el equipo de Argentina. El toque para Danson, marcamos el tiempo en Dallas.
0: El cronómetro de la más potente del país está en 45, tiempo cumplido de esta primera etapa y el marcador indica Ariel Julián.
1: Argentina con gol de Messi derrota a Austria por 1-0.
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1: Centro que va, Nahuel Molina, que rompe juego, saca con la zurda, la baja por allí de Lautaro Martínez, la pelea, insiste el equipo de Austria, golpe de cabeza, allí está recibiendo Danzo. Danzo que toca, viene la pelota al medio para Smith, este traslada, llevándose la pelota ahora Wagner, que toca la pelota, allí localiza.

0: de cancha, levantó centro, pelota arriba, Licha que
1: de haber errado el penal y después de haber malogrado una jugada muy clara dentro del área, que quizás después de aquel penal errado había bajado el rendimiento el número 10, que había arrancado bien. Él mismo construye esta jugada conectando con Thiago Almada, que había abandonado su...

0: Y va tranquilizando, tocando para McAllister.
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2: Además, Lionel Messi encadena 6 partidos consecutivos marcando en la Copa del Mundo. Igual al récord absoluto de Just Fontaine, el francés en Suecia en 1958. Y de Jairzinho en México 1970.
0: Está saliendo el equipo de Austria. Aparece Poch, Poch que retrocede para Danzo, el primer marcador central. Allí abriendo juego, tocando la mitad de la cancha para Smith. Smith para Alaba, David Alaba. Sale el hombre del Madrid, Alaba. Está tocando para Laimer, el número 20. Laimer que participa cerca de la raya central, no se apura. El equipo de Austria por ahora que trabaja en la salida con paciencia.
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0: La pelota es de Alaba de vuelta, cruza pelota, el balón que va por el costado izquierdo allí, Savicer el 9, se pudo la punta al medio, cambió de frente, pelotazo para Poch que la va a parar, va el número 5, levantó la pelota cerca del área, se la va a marcar con todo Enzo, saca de puntín para Messi, el capitán que aguanta, tiene Messi y un rebote, recoge la Toro Martínez, juega para De Paul que gira y está tocando la pelota, derivando la acción por derecha, con Morina, de vuelta para De Paul que recibía el golpe de taco, de Morina, ahora aparece a la mitad de la cancha, McAllister se conecta con Messi que allí bajó para partir. Participar en el circuito de juego, lo gana Argentina por 1-0.
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0: O hace siempre 7 minutos, cuanto menos 7 minutos es el promedio de tiempo recuperado, que se entiende perfectamente también, más y porque tenemos 2 interrupciones, son 6 minutos, 3 por tiempo.
3: Exacto, y ahora en el cooling break agregaron las porristas, esta es nueva, la primera vez que veo yo un show de porristas, ¿vos la había visto?
0: Bueno, ahora es la primera vez que veo también, Claro, para entretener a la gente en medio de la pausa es la intención, me imagino. Son muy bellas señoritas que realmente...
3: ¿Perdón?
0: Muy bellas señoritas son.
1: Muy bien,
3: yo
1: muy bien.
3: Me refería al show en sí, pero vos te percataste de...
0: Sí, me percaté ahora, son porritas que hacen el baile y le toman la TV. La TV para entretener a los muchachos. Muy lindas chicas, rubias, ojos azules. Marcamos el tiempo de juego.
1: El cronómetro de la más potente del país está en 50. 50 minutos, tiempo de descuento de esta primera etapa y el marcador indica Ariel Julián.
0: Argentina con gol de Messi, derrota a Austria por 1-0.
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2: Sí señor, los 6 consecutivos goles de Messi en mundiales. En Qatar 2022 le marcó a Australia, a Holanda, a Croacia y a Francia. Y en este mundial, completando los 6, a Argelia 3 y ahora Austria, Ariel.
0: Messi marcaba el penal, ya iba a tener 18 goles. 4 goles de arranque en el segundo partido. Lionel Andrés
3: Pero
0: Messi.
3: Pero tiene segundo tiempo todavía,
0: ¿Y quién después son los goleadores aparte de Messi? Que están atrás, que Messi puede ver al mismo tiempo. Mbappé marcó 2. Sale por derecha, tiene Messi, el capitán de Argentina para McAllister, este está tocando, la deja para Messi, de vuelta Messi, movió para Licha Martínez para Messi, sobre el círculo central, lleva la pelota, conduce, la tiene atada Messi, Messi descarga hacia la izquierda, allí está la presencia de Enzo Fernández, Enzo que juega de vuelta al medio, toca la pelota para, no, este es Enzo, de Almada para Enzo, Fernández para De Paul sobre McAllister está tocando la pelota para Enzo, el número 24 que apaga, filtra, pase, viene para Almada que retrocede, el toque para McAllister en la parte final.

0: Este primer tiempo, victoria Argentina por 1-0. De Paul, lo gana bien Argentina, Maxi.
1: Sí, lo ganó bien. Creo que después, primero sufrió algunas turbulencias cuando erró el penal Messi y que adelantó sus líneas auto. Después hay un gran partido de Enzo, qué jugador, qué clarito que está, también de McAllister. Me parece que allí está la figura argentina y Messi, que cuando se despierta es esto, ¿no?
2: Ariel.
0: La tiene el equipo de Argentina, sigue Pérez.
2: Sí, Lionel Messi con 17, Miroslav Klose 16, Ronaldo Nazario de Brasil 15 y Kylian Mbappé 14.
0: Mbappé 14, el que amenaza a Messi en el récord. Y CR7, ¿cuánto tiene? Ya nos contás.
2: 8 goles.
0: Ah, no, está muy lejos. Está muy lejos CR7, que había empatado su equipo en Portugal 0-0 con Congo. Señores, final de la primera etapa en Dallas con gol de Messi. Argentina le está derrotando a Austria por 1-0.
2: Paso el relato de Ariel Julián Mareco, sus comentarios de Maximiliano Biancucci. Argentina, el actual campeón del mundo con el gol de cuando no. Lionel Messi le está ganando a Austria por el marcador de 1-0. También como dato en este compromiso, mucho antes Messi malogró un penal, su remate se fue afuera. Y entonces después marcó ahora sí el Lionel Messi que derrota a Argentina 1-0 a la selección de Austria. Esto con relación al grupo J de la Copa del Mundo. Con esto Argentina adentro, directo a los 16avos de final de la Copa del Mundo. Austria va quedando con 3, sin punto alguno para Jordania y Argelia, que juegan esta madrugada a las 12 de la noche. Y hay que repasar también que más tarde, a las 18 horas, con amenaza de tormenta, Francia va a enfrentar a Irak. Podría retrasarse el compromiso si es que justamente hay, se generan alertas de tormenta. A las 21 horas, Noruega ante Senegal. Los partidos del día de hoy de la Copa del Mundo para el día de mañana a las 12 de la noche, Jordania ante Argelia, 14 horas Portugal, Uzbekistán, 17 horas Inglaterra, Ghana, 20 horas Panamá ante la selección de Croacia, y a las 23 Colombia, que va a enfrentar a la República Democrática del Congo. Repercusiones del triunfo parcial de Argentina 1-0 ante Austria, gol de Messi, su cuarto gol en esta Copa del Mundo, llegó a 17 goles y es el máximo goleador en mundiales. Está, superó a 1-1 al alemán Miroslav Klose con 16, Ronaldo Nazario brasileño tiene 15, 14 para el francés Kylian Mbappé y con 8 más abajo el portugués Cristiano Ronaldo. Los números impresionantes de Lionel Messi, alcanzó su gol consecutivo 6 en mundiales, igualando a Just Fontaine de Francia y a Jairzinho de Brasil. Tremendo los números de la pulga Messi en mundiales, acostumbrado a romper récords el futbolista de 38 años. Dice SportsCenter, lo gritó con bronca, gol de Messi ante Austria para convertirse en el máximo goleador en la historia de los mundiales, dice SportsCenter. Final del primer tiempo, dice Ole, Argentina le gana 1-0 con gol de Messi, que se tomó revancha de su penal errado y se anotó como el máximo goleador de la historia de las Copas del Mundo con 17 goles. Messi es el máximo goleador de la historia de los mundiales con su gol ante Austria. Leo alcanzó los 17 tantos de la Copa del Mundo y quedó solo en la cima de la tabla histórica. De esta manera superó a Klose, quien había cerrado su carrera mundialista con 16 goles. Vamos a los oyentes a través del 0972-730-730. Estamos también habilitando audios de WhatsApp. Vamos a leer, vamos a escucharles. Harry Kane también marcó 2 goles. Sí, señor, está con Jonathan David, entre otros. Un DAP de Alemania que también ha marcado 2 goles. A ver, otro mensaje dice, créditos para Johnny Messi. Sin marca, hace lo que quiere. La terminación 532. Otro mensaje dice, cómo la habrá gritado en silencio el primazo de Biancucci, Cuchitini, Romero González, Fernández Bonaparte, dice, bueno, muchas gracias. Hola Ariel, excelente la transmisión, ojalá pierda Argentina, que gane Austria. Saludos desde Ubicuí, Colonia Agustín Goibru, dice, soy Esteban Manuel Cabrera, abrazo grande Ariel, dice el oyente que nos escribe a través del 0972-730-730. Y vamos a ir también con los audios de WhatsApp de los oyentes, tema recurrente, si quieren hablar tema de la selección Paraguay, además, el partido de la selección argentina. Repito y sostengo la pregunta, ¿qué equipo tendría que poner Alfaro para enfrentar a Australia? ¿Usted qué opina, Javier Nes?
3: En realidad yo tengo curiosidad con respecto a tus ideas tácticas desde el punto de vista de que una cosa es si juega Mauricio, otra cosa es si juega Caballero y otra cosa es si juega Pita. Porque por ahí pasa la cuestión al tenerlo a Almirón expulsado.
2: A pesar de que no me gustó Pita, yo lo mantengo en el equipo titular para enfrentar a Australia y lo pongo, claro que sí, cantado Mauricio ahí.
3: Ante claro.
2: Variante en vez de Almirón.
3: Obviamente, Galarza, Gómez y Cubas, nuestro trío, nuestro tridente destructivo y creativo a la vez, porque si bien tienen tendencia a una marca fuerte, sobre todo Cubas, tanto Gómez como Galarza no rehuyen al buen trato del balón, mi querido GPN.
2: Totalmente de acuerdo, sí señor, así es. Vamos a escuchar audio WhatsApp de los oyentes, Obi-Wan Kenobi.
4: ¿Qué tal, señores? ¿Cómo estamos? Yo creo que una de las búsquedas que tiene la FIFA con esta pausa de hidratación posiblemente sea prevenir lesiones también y darle más dinamismo al juego, ya que los jugadores van a tener un poquitito más de descanso, calculo yo, ¿verdad? O sea, son 6 minutos por tiempo.
2: Correcto, señor, 0972-730-730. Hola, Cardinal. A ver, dice, ¿será que el Cuchitín está bloqueado por el primazo? Aponando Minteco, dice este oyente. Gracias por estar en sintonía. Este otro oyente que nos envió una foto sintonizando las 7:30 AM desde su móvil. Muchísimas gracias por la sintonía. Estamos camino a Pilar, aquí con mis acompañantes Ingrid y Sebastián. Abrazo grande para Ingrid y Sebastián. También para el señor José Cáceres, que están en sintonía y viajando a Pilar. Otro mensaje que dice, buenas tardes, Cardinal. A ver, ojalá que gane Argentina y que siga marcando y rompiendo récords Messi, dice la terminación 741. Más audios WhatsApp, señoras y señores, 7273730.
5: 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Domínguez ni pelota de trapo no chuta. Infantino, pues, ande ahí. Qué bandido. La vida loca.
2: Bueno, señor, muchas gracias. 7273730 dice, vamos a repasar esta estadística. Messi encadena 6 partidos consecutivos marcando la Copa del Mundo, igual al récord absoluto de Just Fontaine, el francés en Suecia en 1958, y Jairzinho en México en 1970. Los goles de Messi, los

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1: Bueno, señor, muchas gracias. 7-2, 7-30, 7-30. Dice, vamos a repasar esta estadística. Messi encadena 6 partidos consecutivos marcando la Copa del Mundo, igual al récord absoluto de Just Fontaine, el francés en Suecia en 1958, y Jairzinho en México 1970. Los goles de Messi, los de la historia en los mundiales. 17 Messi, 16 Klose y 15 Ronaldo.
2: A veces, Karina, buenas tardes.
1: ¿Qué tal?
2: Excelente transmisión.
1: Muchas gracias.
2: Hay un error ahí en cuanto al primo de Maxi. Messi es el primo de Maxi Biancucci. No, es al revés.
1: Bueno, correcto, gracias, señor. Otro.
3: Mi abuelita, que en paz descanse, también va a tener los números de Messi si le ponen todos equipos fáciles del Mundial, la fase previa. Siempre le favorecen a Argentina, en todos los sentidos.
1: Dice TNT Sports de Argentina, Messi es el máximo goleador en la historia de los mundiales. Con su gol a Austria, Messi alcanzó los 17 goles y superó a Klose para ser el jugador que más convirtió a lo largo de todas las copas del mundo. El más grande de todos, dice en su portada principal la página de TNT Sports Argentina.
4: Y porque les da la cabeza, son dirigentes, si no serían futbolistas. Ojo al dato.
1: Otro audio.
5: El tema lo más con Messi es que demasiado penales también metió su gran goleada. No podemos comparar en época donde no penal no era lo normal. A base de penal, muchos de sus goles también. Y Mbappé le va a pasar. Mbappé le va a pasar, sí o sí le va a pasar. Y ojalá que un poco Auche ataque, pues bueno, hace nada.
1: Además de Messi con 17, Klose con 16, Ronaldo 15, aparece el alemán Gerd Müller con 14 goles, Kylian Mbappé también 14 goles, Just Fontaine con 13 y Pelé, el astro brasileño, con 12 goles.
6: Para mí que hay que cambiar la delantera, tiene que jugar Tony. A Pita, Calabria le dio una pelota, a Pita se fue solo con tiempo. Con todo, y quería meter un centro y le regaló en el pie a este jugador turco. Le superó el partido a Pita.
1: Bueno, señor, correcto, muchas gracias. Otro audio.
4: Me imagino que Infantino se ha estado orinando todo con los goles de Messi, ¿eh? Qué puyada eso. Gran aparato con Infantino.
7: Ese que dijo que era todo fácil para Argentina, tenía que entender un poco mejor cómo se conforman los grupos, ¿verdad? Cuando un equipo es cabeza de serie, obviamente le va a tocar un grupo fácil. Si vos salís cuarto o quinto en tu grupo para el Mundial, obviamente te va a venir esos grupos, esos equipos más, digamos, más competitivos.
1: Separamos un poquitito el Mundial. Mensaje de Jorge Izquierdo a través de su página X o Twitter. Antonino Martínez, de 23 años, arquero perteneciente a Cerro Porteño, aún no debutó en primera, va a préstamo a Guaraní. Dice nuestro compañero Jorge Izquierdo en su cuenta de X. Derlis Rodríguez, así como lo contaba también nuestro compañero, se presentó a los entrenamientos de Cerro Porteño y tiene el visto bueno de Ariel Holland para seguir justamente para jugar otra vez en Cerro Porteño, Derlis Rodríguez.
8: Sí, yo prefiero que entre Tony y Pita en el segundo tiempo después. Sí, para trancar el partido después de haber estado metiendo ya uno o dos goles de Mauricio y de Mauricio y Galarza.
1: Más repercusiones de este triunfo parcial de Argentina 1-0 ante Austria. Al término de la primera mitad, Argentina se impone con gol de Messi ante Austria en la segunda jornada de la fase de grupos de la Copa del Mundo y se afianza como líder. indiscutible con 6 unidades.
9: Hola, ¿qué tal? Buenas tardes.
1: Buenas tardes.
9: ¿Cómo están todos? Excelente, excelente la transmisión.
1: Muchas gracias.
9: De Liberación San Pedro y Cuamán de Yul, estoy escuchando.
1: Abrazo grande a la gente de Liberación que está en sintonía. Messi se repuso tras el penal errado y convirtió un golazo para el 1-0, dice, tras un comienzo favorable para la escaloneta. El penal fallado por el capitán le dio un aliciente.

0: anímico a los europeos y el partido se emparejó. Pero sobre el final, una genialidad del 10 estableció la ventaja parcial.
1: Buenas tardes, Cardinal.
0: ¿Qué tal?
1: Hoy Francia 5-0 con 3 goles del hombre. Ahí no va una competencia leal. Vamos todavía.
0: Vamos. El programa. Gracias.
2: Antes era 16 equipos nomás en los mundiales, no es ahora como 48. ¿En cuántos partidos que es el máximo goleador? Eso es lo que hay que contar. ¿No?
0: Otro.
3: Que siga jugando pita, es más peleador. Donde están Arias 6 meses de trigol. Me hace hola, 6 meses y me hace oportunidad muy que tal vez tenga gol.
0: Bueno, correcto, ya más tarde seguiremos con más audios WhatsApp de los oyentes. Muchas gracias. 7-2, 7-30, 7-30. Entre tiempo, periodo de descanso. Argentina con gol de Messi le va ganando a Austria por el marcador de 1-0. Y así lo comenta el señor Maximiliano Biancucci.
4: Bien, aquí estamos nuevamente. Estaba esperando la cortina, por eso me distraje, GPN. Yo no sé si me puede presentar de vuelta. Yo no sé quién está, porque Obi hace esa excepción conmigo.
0: Vamos de vuelta, Maxi, ¿te parece?
4: Da, por favor.
0: Sí. Y periodo de descanso, Argentina con gol de Messi. Le gana 1-0 a Austria. Y lo explica el señor Maximiliano Biancucci.
5: Bajito que jugaba en el barrio.
4: Bien, aquí estamos. Terminado el primer tiempo, una Argentina que creo está ganando meritoriamente, merecidamente, porque es cierto que ha arrancado mejor el conjunto de Lionel Scaloni, siendo quizás el equipo que, bueno, que nos tiene acostumbrado, ¿no?, manejando la pelota, pero también es cierto que a partir del penal, que para mí fue penal, ¿sí?, más allá de...

todo lo que se va a hablar de los penales que le dan a Argentina y todo eso, lo que implica, lo que genera la selección de Lionel Messi. Hay un pase de él.

0: que como él espera que el arquero se tire, vio que el arquero iba para ese sector y la quiso ajustar demasiado, y en el querer ajustarla demasiado al palo, la tiró afuera. Y a partir de allí creció el equipo, el conjunto de Austria, porque adelantó las líneas, cuando maneja la pelota tiene mucho criterio, tiene mucha buena circulación, lo tiene a Savitzer, que juega por el sector izquierdo, el jugador del Dortmund, que tiene la camiseta número 9, pero que no es 9, es un extremo que juega por allí. Se suma bien Laimer, que es el jugador del Bayern, y tiene dos centrodelanteros prácticamente, como lo son Wanner y Gregoritsch, que son grandote, realmente grandote, y que por ahí ha usado mucho el juego aéreo, o mejor dicho, no lo ha aprovechado, incluso las pelotas paradas, porque Argentina se nota la diferencia de tamaño a la hora de las pelotas paradas, pero también tiene mérito, porque Argentina sabe defender, no le ha generado situaciones claras de gol el equipo de Austria. Después del penal y después de esta ola de que mejoró el equipo austríaco, Argentina nuevamente tomó el control del partido con una circulación que, cuando juegan desde atrás, con Dibu, con Cuti, tienen una circulación de pelota, no se apuran, lo invitan a la presión y a partir de allí comienzan a encontrar pases entre línea. Y bueno, finalmente vino el gol, con un lateral, con un Messi que lo activó rápidamente para que el hombre del Atlético de Madrid, Thiago Almada, abre para la punta derecha, para la punta izquierda, y que después tira un centímetro atrás, y el mismo Thiago Almada abre las piernas para el ingreso de Messi. Muy calcado el gol que le hace Lionel Messi jugando para el Barcelona al conjunto del Real Madrid. Gana bien Argentina, nos preparamos para vivir la segunda etapa.
1: Comentó Maxi Biancucci para DC Cardinal, por el equipo de Austria, y comienza el segundo tiempo. Gregoritsch sobre el círculo central, elegido al mismo Camé, va a autorizar y arrancará la etapa complementaria con la ventaja argentina por la mínima diferencia. Movió el equipo de Austria, comenzó el partido, comenzó el segundo tiempo en Dallas.
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1: Medina saca para el equipo de Argentina, pelea Almada, la pierde, atención que va metiéndose por la punta derecha, Wanner, va 24, la pierde, saca Almada, mueve la pelota para la altura, Martínez, rebota en Slayer, la pelota de Danzo, Danzo que juega, se viene con todo el equipo de Austria, Schmidt, la pelota va al medio, Gregoritsch, aparecía también Savicek, que no podía pegar a la pelota, y están haciendo la contra del equipo de Argentina. Ahí está Lionel Messi, Messi que juega, rebota, presión alta de Austria, que finalmente consigue la recuperación de la pelota. Balón sobre la punta derecha, centro que va, un rebote, insiste por allí Wander, número 24, dejándola, la pelota más atrasada para Smith. Smith que juega el disparo de Savicer, termina sacando Molina para el equipo de Argentina.
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1: Va saliendo el equipo de Austria, Danzo dejando para David Alaba, Alaba sobre campo rival, trabajando con la salida, espera el equipo argentino, pelota filtrada, allí Gregoritsch, tocando la pelota, ya abrieron por la punta, allí está Savicer, buscando escapar, levanta centro, se desvían del camino, y aparece quedándose con la pelota el Dibu.
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1: Aquí habrá salida de reposición para el equipo de Argentina en los primeros instantes de la etapa complementaria.
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4: La última fecha de este grupo se jugará el sábado 27 de junio a las 23 de Paraguay, Argelia ante Austria y Jordania ante Argentina.
1: Infracción contra Messi, cae, acusa el golpe, el impacto, el 10 argentino, allí en la mitad de la cancha, fútbol en pausa, habrá tiro libre, corresponde al equipo sudamericano.
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1: La falta del 4, Isabel Slager, le agarró la parte del tobillo, Maxi.
0: Fíjate que Cuti se está tocando la rodilla atrás, ¿eh?
5: Sí.
0: En ese intento de recuperación de Savitzer, lo toca, lo pisa, pero mirá que Cuti tiene mucho dolor, se toca atrás de la rodilla, esperemos no sea nada.
1: Se está recuperando el central de Argentina en estos momentos, el gol desde la cámara del árbitro, el gol de Argentina, desde el body cam, Maxi. ¡Qué jugada colectiva! ¡Extraordinaria!
0: Linda imagen, ¿no?, del árbitro, que siguiendo de cerca la jugada, me hizo acordar muchísimo aquel gol que dice, le hace el Real Madrid, que después sacó la camiseta, ¿te acordás, no? Que muestra la hinchada. Porque claro, el centro de los laterales no son aéreos, sino centro atrás. Y eso fue lo que hizo Medina.
1: El Colorado más Mascarita abre juego por derecha para Messi. Messi domina con la zurda, va al argentino. El capitán del seleccionado, albiceleste. La pelota fue para Nahuel, de vuelta para Messi. Soltó en corta, la dejó para Mascarita. La va teniendo, la hace circular. El equipo de la Argentina, ahora Licha Martínez que extiende el pase. Viene para el número 24, Enzo Fernández, que coloca para Medina. El Facu Medina para Enzo. Enzo que va ordenando el juego. Allí amagando, tocándola para atrás. Para Licha, a Martínez, va jugando, la pelota abierta otra vez, descargada, lateralizada, se viene Enzo para Medina, cómo la mueve el equipo de Argentina, Thiago Almada ahora, después Mascalister, se acomodó, se perfiló, cambió de frente, pelota que va a la derecha, la bajó Nahuel, Molina participa, profundiza con De Paul, fondo de cancha, se viene Argentina, centro que va, saca a Lava de cabeza, Maxi.
0: Y bueno, si lo dejas jugar tranquilo Argentina, circular de esta forma, va a tener problema el equipo de Austria,
1: Comentó Maxi Biancucci para DC Cardinal hacia todo el país. Aquí habrá servicio de costado. Va a ser lateral para Austria por la izquierda.
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1: Está dominando la pelota el futbolista Alaba. Ahora Danzo, el número 3. Se le cruza Lautaro, le queda la pelota a Enzo. Que filtra muy bien. Que pelota para Messi. Está el segundo. Va Messi. Justito el número 4. Schlager aparece para apuntar, pero no valía, Maxi.
0: Otra vez offside, gran quita de Lautaro Martínez, lo que significa tener 9 que presionen, ¿eh? No se da por vencido.
1: Pase de Enzo, Maxi.
0: Y después el pase de Enzo, pero estaba adelantado, pero Enzo tiene una capacidad enorme, que apenas recuperó, lo vio a Messi, y que después quiere eludir el arquero, no define, no sé si tiene confianza en la mano a mano, pero estaba invalidado.
1: Marcamos el tiempo de juego.
2: El cronómetro de la más potente del país está en 5 minutos de esta segunda etapa, y el marcador indica Ariel Julián.
1: Lo gana el equipo de Argentina. Atención en el fondo. Hubo dudas. Salió el Dibu. Algunas dudas en el fondo de Argentina. Esta es...
4: Shakira.
1: Parece más joven. Por eso dudé.
0: Shakira con un pelo planchado. No tiene los rulos. Por eso que me ríe. Cuestiones de estética, entiendo.
1: Saque de meta para Argentina.
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4: Si hoy terminara la fase de grupos, el primero del grupo J contra el segundo del grupo H, el viernes 3 de julio en Miami. Es decir, de momento, Argentina ante Uruguay en la siguiente fase, Ariel.
1: ¿Qué partido sería? Choque de sudamericano. Tenemos que remontarnos si se da Uruguay-Argentina en México 1986.
4: Sí,
1: Pene.
4: Sí, señor, así es.
1: Que fue en octavos.
4: Exacto.
1: Muy bien, aquí entra Messi, lo bajaron, falta. Habrá tiro libre, falta contra el 10 argentino en las puertas del área. La falta fue el número 4, Sabel Schlager. Tiro libre para Argentina.
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1: Y acomoda Messi y para darle de ahí directo al arco, Maxi.
0: Está lejos. Salvo que esté muy lejos del arco.
1: Bien. Le va a pegar Messi, pero estando Messi de por medio se puede esperar cualquier cosa.
0: A mí va a tirar el centro, no me pareció infracción, te digo que se tira, es verdad que se arroja al piso el defensor, pero para mí no lo termina de tocar.
1: Messi para meter el centro de acuerdo a Maxi. Tiro libre para el equipo de Argentina, quien el segundo. Se retiró De Paul. Concentrado Lionel Messi. 3 en la barrera del equipo austriaco. Y va a ir Messi, levantó centro. Quería el subido golpe de cabeza de Danzo. Allí pelea Thiago Almada, hay un rebote. Poch que va por esa. Sí, Maxi.
0: Qué bien Martínez, qué bien Lautaro Martínez. Finalmente hubo. A ver.
1: Enzo que aguanta, Enzo que tiene, la pierde, después se termina cometiendo falta, será tiro libre para el equipo de Austria.
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4: 7-2, 7-30, 7-30, dice Messi es el jugador del mundo, no de Argentina, aguante Messi. Otro mensaje dice, toda la tarde van a estar con su Messi. O Alema dice, soy Fidel Oviedo. Otro, fuerza Ariel y Maxi, excelente dupla.
1: Va tocando el equipo de Austria, maneja la pelota, Laimer, escapó de McAllister, ahí marca de Manuel Molina, el rebote, va recogiendo y corre por esa pelota, Smith, cuando ahí marca, allí Savic era el 9, participa del juego, se viene el equipo de Europa, maneja el hombre del Borussia Dortmund, tocando para Smith, Smith que filtra, pase, atención, hay una falta en las puertas del área, en la esquina contra Laimer, Maxi.
0: Sí, se queja Laimer, el jugador del Bayern, está encontrando fisuras en la defensa de Argentina por el medio, lo mismo que Argentina hace cuando tiene la pelota, lo está haciendo Austria, lo toca el Cuti, que es áspero, es áspero, le da un tiro libre en la puerta del área, peligrosísimo Ariel.
1: A ver quién le pega y si tiene buenos pateadores.
0: Que como él espera que el arquero se tire, vio que el arquero iba para ese sector y la quiso ajustar demasiado, y en el querer ajustarla demasiado al palo, la tiró afuera. Y a partir de allí creció el equipo, el conjunto de Austria, porque adelantó las líneas, cuando maneja la pelota tiene mucho criterio. Tiene mucha buena circulación, lo tiene a Savitzer, que juega por el sector izquierdo, el jugador del Dortmund, que tiene la camiseta número 9, pero que no es 9, es un extremo que juega por allí. Se suma bien Laimer, que es el jugador del Bayern, y tiene dos centrodelanteros prácticamente, como lo son Wanner y Gregoric, que son grandote, realmente grandote, y que por ahí ha usado mucho el juego aéreo, o mejor dicho, no lo ha aprovechado, incluso las pelotas paradas. Porque Argentina se nota la diferencia de tamaño a la hora de las pelotas paradas, pero también tiene mérito, porque Argentina sabe no le ha generado situaciones claras de gol el equipo de Austria. Después del penal y después de esta ola de que mejoró el equipo austríaco, Argentina nuevamente tomó el control del partido.

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1: Tocando el equipo de Austria, Alaba que recibe, domina con la zurda, allí la maneja el hombre del Madrid, David Alaba, abriendo los brazos esperando Danso, su compañero de saga central, siempre Alaba, ahora Danso, Danso por derecha, sale a presionar Thiago Almada, giró, tocó la pelota, viene para el número 5 Poch, que juega, arranca por allí Slager, juega el número 4, tocó Gregorich, atención Smith que juega, la habilitación por la punta para el Savicer. El Cuti Romero pelea después, mete la pierna de Lautaro Martínez, queda la pelota para al jugador que aparecía por esa zona, Almada, había falta después, infracción, falta contra Lautaro Martínez, habrá tiro libre para el equipo de Argentina, sí Maxi.
2: Bueno, pero va a tener que corregir Argentina en el medio sector, porque le están penetrando por dentro, constantemente hay pelota filtrada, reciben bien Warner, recibe bien Gregorich cuando se tira allí, mirá, suma Otamendi, yo no sé si va a salir un central o va a armar una línea de 5. Pero realmente ha generado mucho Austria en el aspecto de tener la pelota, no tanto en la finalización. Ah, sale Cuti, parece que está golpeado, porque después de aquella falta se agarraba la rodilla y bueno, finalmente sale Cuti para que ingrese Otamendi, hoy jugador de River.
1: Qué ovación para Shakira cuando fue tomado por la televisión internacional, Maxi, explotó de júbilo, de griterío, sí. El estadio.
2: Muy querida
1: la artista colombiana. Aquí habrá salida para el equipo de Argentina con Dibu.
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1: Va tocando el equipo de Argentina. Allí aparece Otamendi dejando para el Dibu Martínez. El Dibu participa. Unidad de jugar con el pie. Toca. Movido para el hincha Martínez esperando más arriba. Paco Medina de nuevo. El toque fue para Dibu Martínez. Dibu Martínez no se apura para nada. Con paciencia allí recorre el área grande. La tiene Dibu. Allí detectando, buscando detectar en todo caso el espacio para sacar la pelota. Por ahora mantienen su poder. Tomó carrera y va a jugar en corta. El toque por derecha para Otamendi y va saliendo el equipo argentino.
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1: Viene Otamendi, filtra el pase, el toque para Nahuel Molina, pegado a la raya, lo corre Savicer, juega al medio, marca 9, corre Savicer, movió el medio, ahí está la presencia de Seigual, el número 6 abriendo para Poch, que se mandó arriba, cruza por lo bajo, el toque fue, ahí marca de Medina, viene sacando la pelota Licha Martínez, ahora para Medina juega para Enzo, tocando para Licha abrió por el costado, para el número 24 Enzo Fernández que juega, cambia pelota que va para Otamendi, que la baja de pecho, y nuevamente Argentina va a insistir con la salida.
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1: Se viene, aguanta Messi, intentaba Messi pegado a la raya, a ver qué dice el juez de línea, que se fue Messi, la pelota lateral, saca allí, golpe de cabeza de Otamendi, sale de vuelta en el rebote para cruzar, para jugarse la vida y rechazar, rescata Enzo, Enzo que juega con calidad, movió la pelota para De Paul, para Otamendi, ahí marca, allí está recibiendo, se viene con todo el equipo de Austria, Smith, el 18, propone la jugada personal, el toque para Slager, el número 4, Slager mantiene el esférico, jugando ahora, allí está tocando Laimer para Alaba, esperando el número 3, Danso cerca del círculo central sobre el campo de Argentina, repite el juego con Alaba que toca para Danso esperando, marcado por Lautaro Martínez, la apertura por derecha viene para Poch y la hace circular a Austria por ahora.
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3: Los oyentes a través del chat del YouTube dice Aroco, soy Maxi, es el Messi de periodismo. Otro mensaje dice JF69, fuerza para la Argentina, que hoy hay que ganar. Jota Torres dice, Almada cambio cantado. Ale dice, le expulsaron al Mirón por taparse la boca, mientras Messi en el otro partido hizo falta y ni le cobraron.
1: Pregunto, Maxi, ¿nos está quedando Argentina?
2: Sí, es cierto lo que aporta el oyente allí, porque Thiago es una de las monedas de cambio que siempre hace el entrenador para que entre González, un jugador de más carrilero para colaborar quizás en la marca. Y también el otro que son cambio cantado es Lautaro Martínez, que siempre disputa el puesto con Julián Álvarez. Pero hasta acá, Lautaro realmente a la hora de presionar, fíjate cómo colabora, Ariel.
1: tocando el equipo de Austria, cierra, marca, saca, Otamendi, el rebote es de Mascaniter, que retrocede, viene para Licha Martínez, se la presiona de forma alta el equipo de Austria, va tocando Morina, Morina dejando para después de poner, movió para Mascaniter, que escapó, repite el juego, devolvió la pelota sobre De Paul, De Paul abriendo, allí juega Messi, el toque en el rebote de Paul, que rescata, se viene Argentina, sale de contra, lindo toque, arranca y se viene Almada, dejó el remate de Enzo, un rebote y rechaza Slager Maxi.
2: Bien, cuando se conectan varios pases, cuando conecta Argentina, es un equipo realmente muy bueno, tiene mucha calidad los volantes, Mascaniter, Enzo, Thiago Almada, que también cuando se junta hace lo propio, no se apuran, tocan corto, y en esta última tuvo el remate Enzo, pero claro, se interpuso el hombre que quedó hasta sentido, el número 3 Danzo, ante el remate de Enzo, que buscaba el palo más lejano y finalmente le tapó.
1: Comentó Maxi Bancucci para ese Cardenal hacia todo el país. Aquí el remate fue en el pecho de Danzo. En el pecho fue, ¿no?
2: Sí, algo como en el hombro, pero quedó sentido. Se ve que le pegó mal. Quedó sentido en central. Mira, parece como hasta que se siente mal, ¿eh? Pide que salga. No entiendo por qué. No sé si él mismo quiere. Ahí está, mira, Julián Álvarez y Gonzalo, lo que decíamos. Son monedas de cambio constantemente. Preveíamos que iba a salir Almada. Vamos a ver quién sale. De todas maneras, no se confirmó todavía, pero sí se preparan lo que es González y Julián Álvarez. Yo intuyo que va a ser por Lautaro Martínez y por el propio Thiago Almada.
1: Está teniendo la pelota el equipo de Argentina, Nahuel Molina, moviendo para De Paul. De Paul soltó por el centro del campo de juego para Mascaniter. Este que abre juego viene para Facu Medina. Medina retrocede. Va la pelota para Licha. Licha sobre Mascaniter. Se acomodó, se perfiló, quiere meter centro. Atención, mantiene la pelota en su poder y la abrió. La pelota para De Paul. Allí toca el equipo de Scaloni. Aparece Almada Thiago. Otra vez para Mascaniter, que no hace el pase diferente hasta aquí. El toque fue para Almada. Almada juega y se conecta con Enzo Fernández. Enzo Fernández para Facu Medina. Medina es que retrocede para Enzo.
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1: Se viene con la pelota Lionel Messi. Messi verticaliza. Enzo que toca y un rebote. Marca, sacaba Smith. La tiene otra vez el equipo de Argentina. La segunda pelota. Con Mascaniter, Enzo, Messi. Fita el pase allí del claro. Llegó Molina. Molina para De Paul. De Paul le levanta centro. Rebotó en el camino. Rebota en Gregorich, que se cae lateral. Habrá reposición por derecha para el equipo de Argentina cuando el árbitro va a permitir, parece que lo atiendan a Gregorich, que había recibido un pelotazo. Fútbol en pausa por ahora, Javier Nes.
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1: Se van a producir los cambios en el equipo argentino. Sí, lo que dijo el oyente y vos, Maxi, lo que dijiste también. Va Thiago, Almada y Lautaro los que salen. Julián.
2: Mucha emoción para Julián, Muy querido por la gente, Julián Álvarez, que, insisto, pelea el puesto constantemente con Lautaro Martínez, que ha hecho un gran partido, ha elegido en el penal, colaboró mucho con esto de la presión, y que Julián también tiene incluido la presión, así que es una disputa muy pareja.
1: González también, el otro cambio del equipo de Argentina, Javier Nes.
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1: 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Messi que vale, pega cruzado. El arquero que vuela, sacó el portero Slayer. Llegó a tocarla para mí, Maxi.
2: Bueno, la toca, pero claramente fue córner, Claramente fue córner. Messi agarra la pelota como en el partido anterior, en el semicírculo del área, pero mucha gente en el delante de él, y que trató de construir el hueco. ¿Qué hace el árbitro? Pero fue fuera, fuera de juego. Es por eso que no le dan el tiro de esquina. De todas maneras, el remate se iba afuera. El arquero la termina tocando. A ver. No, es saque de arco.
1: Saque de arco.
2: Es notorio el manotazo del arquero. Es notorio. La verdad, ha dejado mucho que desear en cuanto a laterales y córner. Esta terna.
1: Comentó Maxi Bancucci para DC Cardinal hacia todo el país. Es el Lager, el portero saliendo desde el fondo para el equipo de Austria. Lo tiene cerca a Danzo. Por la izquierda a Alaba, la pelota para el primer marcador central, que es Danzo, que tiene espacio. Parece que lo deja salir a esta Argentina. Siempre contra el Perú. Danzo es como que la trampita que le tiende, ¿no? Al que menos sabe.
2: Claro, quieren tapar más la subida de Alaba porque es de oficio, es un lateral ahora central, pero tiene mucha capacidad para irse. Tratan de tapar un poco más allí, pero de todas maneras es como caiga la presión donde está el número 9, en este caso Julián.
1: Se viene en el lateral para el equipo de Austria por la izquierda. Laimer está dispuesto para jugarla. Señores, gana Argentina por 1-0. El toque para Savicer. Aguanta Savicer. Hay marca de Majalister que robó. La dejó para Nahuel Molina, que rechaza Beruta, que va a estar a mitad de la cancha. La recupera allí. Alaba va a tocar para su arquero Slayer. Marcamos el tiempo en Dallas.
0: El cronómetro de la más potente del país está en 21 minutos de esta segunda etapa. Y el marcador indica Ariel Julián.
1: Con gol de Lionel Messi en la primera etapa, el equipo de Argentina derrota a Austria por 1-0.
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1: Centro de Savicer, Gregoris que cabecea. La pelota termina afuera, llegó el número 11. Avisó el equipo de Austria, Maxi.
2: Bueno, y esto sí es peligroso para el equipo argentino. Gregoris, que es muy grandote realmente. Gana muy bien Savicek por el sector izquierdo, tira al centro y gana, claro, sube con la molestia de Medina agarrándolo para no dejarlo solo, le sacaba igualmente una cabeza el delantero Gregoris, que cabecea y se va por arriba del travesaño cuando se producen varias modificaciones, sale Alaba entre otros.
1: Aquí te quiero ver, Maxi, se retira el 8, el capitán. Y a ver, entra el
3: 23, Marco Frielt. Y el 7, Marco Arnautovic.
1: Friel 23. Sí. ¿Y después?
3: Arnautovic, casaca 7. Y 22, Pras. Alexander Pras.
1: 22, Pras. Sí, y se retiraron.
3: Ahí ya te confirmo en segundito.
1: Alaba, uno de ellos. Se Javier Dez.
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1: Está saliendo Facu Medina, deja pelota para Enzo Fernández, ahora juega de primera. Martínez el Aucha, toca la pelota. Allí está el jugador Otamendi.
3: Ariel.
1: Y juega para Rodrigo de Paul,
3: se
1: escuchó.
3: Se fueron David Alaba, Post y el hombre con la casaca 24, Warner.
1: Muy bien, ahí están los cambios en el partido, Javier Nes.
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1: Señores, gana 1-0 el equipo de Argentina. Aquí habrá el clean break por ahora. La pausa en el partido para la hidratación correspondiente. Entregamos el sonido a Javier Nes y a Jepine.
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3: 72-730-730, reporte de sintonía, Radio BC Carinal, Guasapero, dice, para mí los candidatos para campeón del mundo serían Alemania, Francia, Argentina y Estados Unidos. La terminación 908, Javier.
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3: a través del YouTube chat de YouTube, interactúan los oyentes a través de ABC TV Paraguay en el YouTube. Miok Mía dice: te odio Argentina, pero te amo Messi. Cristian, Richard Franco, Estudio Vera 8295. Richard Franco dice: tiene blanco y rojo como Paraguay, vamos a Austria, dice el oyente. Además, nos escribe Domingo Abrel Gauto: Maxi antes jugaba con media y todo doblado, ahí poco entienden de fútbol, dice el señor Domingo Gabriel Gauto Fernández.
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3: Actualización de partidos para más tarde a las 18 horas. Más partidos con relación a la segunda fecha de la fase de grupos de Francia. El equipo de Mbappé, de Cherki, de Olise, de Désiré Doué, de Tchouaméni, entre otros, va a enfrentar a la selección de Irak. Y a las 21 horas, Noruega, de Erling Haaland, de Odegaard. Qatar de Sorloth ante Senegal de Sadio Mané.
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1: Un gol de Messi, Argentina le está derrotando a Austria por 1-0.
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1: Más del grupo. No aparecieron las porristas, pero emitieron la música Macarena en el estadio, que hizo bailar a algunos hinchas.
2: Sí, sí. ¿Usted bailó esa música?
1: Sí. Era muy. Estaba de moda ya por finales de los 90.
2: La música nunca pasa de moda.
1: Sí, pero te va a la discoteca, por ejemplo, ya no vas a escuchar ahora. Salvo que sea, qué sé yo, una fiesta retro.
2: Yo quiero, mira, dice Pablo Mesa aquí en el chat de YouTube, si es desagradable, cualquier jugador argentino le habla al árbitro, le grita. Para Argentina todo siga, siga, le habla más. Bueno, ahí dice una palabra y después se vuelve loca cuando le hablan a Messi. Bueno, esto es parte también del juego, ¿no? Cuando tenés jugadores que le hablan al árbitro, bienvenido sea. Esto tiene que aplicarse porque de todas maneras a nosotros en Paraguay también necesitamos que Gómez, que el mismo Enciso, aunque sea joven, hay que hablarle al árbitro, Mirón, cuando esté en cancha. Hay que hablarle porque esto es una disputa de territorio, de los laterales, dámelo a mí. Y esto es.
1: Pues,
2: es
1: siempre más si se busca sacar de esa casa. Es la realidad.
2: Maña que tienen los argentinos, claro. Uruguayos también son así. Y hay que usar eso.
1: Claro, sí, es un arma, Aquí saca de costado, se retira el juego. Lateral para el equipo de Argentina. Medina se prepara por la punta zurda.
2: Maxi Solari, Rodríguez. El Pocho Lavés y Maxi Rodríguez.
1: El Pocho el que tiene el antejo oscuro.
2: Sí, el Pocho Lavés.
1: Él desde que dio positivo ya no volvió al fútbol, ¿no? ¿Te acuerdas? Que tuvo ese problema.
2: El Pocho no recuerdo.
1: ¿Cómo estoy equivocando?
2: No puede ser, mira que yo no tengo memoria en ese sentido.
1: Habrá lateral, será para el equipo Butter, es córner. Córner, finalmente se prepara Messi para el equipo argentino.
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1: El córner para el capitán Messi, centro. Arriba, que va a golpe de cabeza, afuera por poco. Qué cerca estuvo Argentina, González cabeceó, se abrió la pelota y fue afuera Maxi.
2: Mira vos, cuando la defensa es más alta que vos, te posibilita también ganar el anticipo. El centro fue casi el primer palo, Nico González que se anticipó, no lo tomaban porque marcaban en zona. Se va apenas al lado del palo izquierdo, en este caso del arquero, pero digo, cuando tu rival incluso es más alto que vos, Argentina gana el área rival.
1: El Papu Gómez fue, me dicen los compañeros, el que había dado positivo.
2: Ah, sí, el Papu.
1: Y se retiró a partir de ahí,
2: pero después volvió a jugar, estaba jugando en la segunda división.
1: ¿Llegó a jugar?
2: Sí. No volvió a la selección, eso sí.
1: Okay, se viene con la pelota. El equipo de Austria. Abren por el costado. Aquí está saliendo con la pelota. Movilizándose el que recién ingresó. Friel, pelota retrocedida. De nuevo para Friel, por el costado. Jugó para atrás. Allí está saliendo el equipo de Austria. Con Prats, el toque para Danzo. La pierde el equipo de Europa.
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1: Laimer, que pasó por derecha. Y Seiwell, que pasó a jugar de zaguero central ahora. Los movimientos tácticos que se dieron los movimientos de hombres en el equipo de Austria. Saigual ya está abriendo para Friel. Sube la cancha el número 23, recién ingresado. Pasó la raya central. Carga, juega por lo bajo. Busca por allí. Intentaba Gregoris cuando hay marca. Saca Licha. La pelota en lo alto. Viene el golpe de cabeza de Damson. Abrió por derecha. Se viene el equipo de Austria con Laimer. Laimer de la jugada personal buscando fondo de cancha. Marcó González. Laimer que insiste. Mete el taco para Smith que va. Atropella. Cierra. Maidana rebota la pelota. González que evita el córner. Allí está González, juega para Medina, tocando la pelota para Enzo González, que aguanta bien y provoca la falta, infracción. El número 4 es Lager, tiro libre, sí, Maxi.
2: Qué tranquilidad la de Enzo, estaba muy presionado, la pisó, puso el cuerpo y el austriaco se la llevó por delante, comete una falta cuando estaba presionado Argentina. Me gustaría verlo a Simeone en algún momento, al hijo del Cholo, actual futbolista del Atlético de Madrid. Me gustaría verlo por De Paul allí, algunas corridas por el sector derecho. Creo que se está quedando Argentina, está viniendo Austria sin tanta claridad, pero necesita por lo menos volver a contragolpear y volver a dañar al equipo europeo.
1: Va a decir que sabe que la pelota no se apura ni en un espacio reducido, porque sabe que maneja todas las situaciones, claro, tiene mucha técnica. Pero yo, por ejemplo, no sabía, y cuando me venía la pelota, lo único que quería es desprenderme de la pelota. Bueno, de cualquier manera.
2: Atención, que se armó un tole-tole acá, amarilla para Medina, empujón a Laimer. Está pitado el partido del primer minuto, hay que decirlo. Laimer se gana una tarjeta, no se sabe por qué. Porque claro, Medina lo empujó porque Laimer se le puso cara a cara en esto de que no nos tapemos la boca, muchachos, porque se pueden expulsar. Hay una infracción, es cierto, pero esto no fue infracción para amarilla. Después se pone cara a cara, lo amonesta al jugador Medina que lo empujó, pero Laimer no tenía por qué ser amonestado. El árbitro, en la famosa compensación, termina amonestando a ambos. Y como decías vos, Ariel, a ver, los jugadores buenos pueden ser talentosos, pero hay zonas sensibles de la cancha donde la agarró recién Enzo Fernández, y tiene mucha tranquilidad, y eso también es parte de la confianza que se tiene el jugador, de la jerarquía de cada futbolista, porque evidentemente puede ser bueno en tres cuartos de cancha para arriba, pero cuando te tocan ahí presionado, hay que tener tranquilidad, ¿eh? Usted era patadura.
1: Vi una entrevista de Scaloni y él dice que no le gusta que sus jugadores reciban de espalda en la salida, que prácticamente prohíbe eso de espalda, que es muy peligroso, que es una acción muy riesgosa. Hablando de...
2: Debe ser el volante central. En este caso era una necesidad, ¿no?
1: Exacto. Tiene la pelota. Leitner retrocede para Danzo. Danzo sobre campo rival. Tiene el número 3 pisando la pelota. Jugando para Smith. Aparece Smith, el 18. Toca para Leitner. Leitner retrocede para Danzo. De vuelta sobre el círculo central. Allí está Seigwal, el 6 que aparecía por esa zona para fortalecer la zona defensiva. Insiste en la salida Friel, que toca, jugó para Danzo, y Argentina comienza a defenderse allí retrocediendo líneas.
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3: Jugando con los cálculos nada más, si Paraguay termina segundo en su grupo, jugará ante el segundo del grupo G, que por ahora es Irán, y si Paraguay logra sortear esa fase en octavos, podría tocar Argentina.
1: Muy bien, aquí está Messi con la pelota. Ahora McAllister dejando balón por el costado para Facu Medina. Medina, y el pase corto va para González. González, que movió la mitad de la cancha. De nuevo para Medina. Medina, que conecta juego con McAllister, que abre por derecha. Allí está Otamendi. Se prepara el 19. Otamendi extiende pase buscando a Nahuel Molina. Es De Paul que la pierde. La maneja por allí. Entra Gregorich. Se le fue la pelota. Y el árbitro va a permitir, me parece, una modificación. En estos momentos habrá más cambios, ¿sí? Widmer, casaca 21, se retira Smith y Javier.
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1: Ya entró Widmer, se fue Smith, casaca 18. Cuatro cambios hasta aquí en el equipo de Austria. Aquí está Friel, juega otra vez, proyecta pase sobre Danzo. Movió para Laimer, el número 20, que había jugado como lateral izquierdo, pasó a la derecha. Ya toca Widmer, la pelota hasta fondo de cancha para su compañero. Entra por allí, pelota que va, sale Dibu. Había ingresado Laimer, se golpeó la cabeza aparentemente Dibu. Ante el ingreso peligroso del hombre de Austria, Laimer, que llegó hasta fondo de cancha, habrá salida para el equipo de Argentina.
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1: Se recupera el portero Dibu Martínez. Fútbol en pausa, a 10 minutos más descuento. Allí está muy cerca la victoria del equipo argentino, que va a ser la segunda de forma consecutiva. Venía de ganar de 3-0 a Argentina, y con esto Argentina está clasificando a 16avos de final de la Copa del Mundo.
3: Los oyentes al 7-2, 7-30, 7-30, dice: los argentinos hinchan por Paraguay y los paraguayos los odian, dice. Increíble, dice este oyente. Otro: para mí los candidatos para campeón del mundo serían Alemania, Francia, Argentina y Estados Unidos.
1: Sacando limpio GPN, clasificado ya México, clasificado ya
3: Alemania,
1: Estados Unidos,
3: sí.
1: Alemania,
3: sí.
1: Y en estos momentos Argentina.
3: Exacto.
1: Ya se fueron Haití, Turquía,
3: Túnez
1: y Túnez.
3: Sí.
1: Y Túnez. va cargando el equipo de Argentina. González que mete centro, se desvía del camino, sale el portero Slager, se queda con la pelota.
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1: Sale el equipo de Austria. Friel que toca. Movió para Slager, su portero. Marcamos el tiempo en Dallas.
0: El cronómetro de la más potente del país está en 35. 35 minutos de esta segunda etapa. Y el marcador indica Ariel Julián.
1: El equipo de Austria, entra Weimer, sale con lo justo, Paco Medina para reventar larga esa pelota, cortar el peligro, va a ser córner, tiro de esquina para Argentina, que gana el partido por 1-0 y se prepara Paredes.
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1: Paredes, el hombre de Boca, va a entrar en la Argentina. Y también otro cambio. Se va De Paul. Va Rodrigo De Paul en Argentina.
2: Tagliafico.
1: Tagliafico. ¿Qué número tiene Tagliafico, Maxi?
2: Va a ir por el número 25.
3: Tagliafico 3.
2: Ahí está, laterales derecho. Y yo que pedí a Simeone, el entrenador opta por un volante más de tenencia, como es Paredes. Lo va a abrir a Enzo seguramente por ese sector.
1: Y se retira Facu Medina. Puesto por puesto, el cambio al menos en cuanto a los laterales. Aquí córner, allí le va a pegar la pelota Savicer. Tiro de esquina para Austria. En la parte final que miramos lentamente hacia el final de este partido en Dallas centro. Arriba el córner que viene, golpe de cabeza defensivo de González, que va muy bien de la pelota parada, del anticipo principalmente. Habrá reposición para el equipo europeo.
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1: Señores, aquí se queda con la pelota. Muy seguro en su zona de influencia el Dibu Martínez. Esta es una pelota larga que cae en su área por arriba. Manda el Dibu.
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1: Friel que toca, extiende el pase. La apertura por el costado izquierdo. Allí está saliendo el conjunto de Austria. Pelota retrocedida. Gregory que tocaba, el toque fue por derecha ahora para Danzo. Danzo allí tiene, jugó para atrás para su arquero Slager. Es Slager que la para, la tiene en el semicírculo del área, buscando opción de pase. Allí observando el panorama, sacará el portero de Austria, que tampoco tiene mucho apuro a pesar de que le queda paulatinamente poco tiempo para llegar al empate al menos. Aquí Danzo que juega, toca la pelota, aparece el número 4 Slager, sabe el Slager jugándola para atrás y se prepara la salida para Austria.
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0: ahora tenemos esa clase polifuncional máxima.
1: ¿Cómo? Gómez es un polifuncional también. Diego Gómez es un polifuncional, puede jugar por dentro, puede jugar por fuera. Por eso cuando uno dice, no, no, acá juega mal. No, quizás el partido que hizo jugó mal. Pero yo soy de los que creen que el jugador puede jugar en varias posiciones y evidentemente a partir de allí, en el equipo, en el armado, puede sentirse más mejor. En un partido, mejor se dice, no más mejor, pero se puede sentir mejor en un partido determinada característica. Gómez el otro día no jugó bien por fuera, jugó mejor por dentro, pero en el Brighton ha jugado por fuera y ha jugado bien. Por eso no hay que encasillar a un jugador, no, este jugador solamente juega acá. Hablando de esto, porque Mauricio yo lo postulé para ser titular el próximo partido.
0: Está bien, muy debatible, pero también, por supuesto, atendible esta postura que tiene Maximiliano Cucci, que habla con argumentos y con elementos visibles, como el caso de Mascarita. Pero, insisto, para mí no abundan jugadores de ese tipo que te pueden desarrollar dos
2: carreras
0: dentro de la cancha. ¿Sí escucho?
2: Se viene Chukwuemeka, carne Chukwuemeka en Austria, y se va al 11.
0: Cada viernes.
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0: Perdón, ¿puedes repetir el apellido y el número de PN, por favor?
2: Sí, señor, con mucho gusto, Ariel. Chukwuemeka tiene 17. Se fue Gregorich.
0: 17.
2: Chukwuemeka. Carne Chukwuemeka.
0: Chukwuemeka. ¿Qué apellido? Chukwuemeka. Bien, ya está, se fue el 11. Casaca 11 del equipo de Austria, que es Gregorich, el que abandonó el campo de juego. Ahí está sacando Dibu Martínez la pelota, dejando para Licha. Licha con la pelota, no se apura para nada. Argentina de Peña juega con la desesperación, defendiéndose con la pelota. Paredes que toma, el hombre de Boca, de gran jerarquía también del equipo de Argentina, allí en el medio campo. Pochazo largo arriba, atención, carga González, va para el gol, enganchó, le va a pegar, tiró, tapó el arquero, el rebote, el disparo de Enzo, lo trabaron con lo justo. Qué cerca estuvo Argentina del segundo, Maxi.
1: Qué clarita esta, después de mucho tiempo Argentina tiene una chance inmejorable para que González haga una gambeta para adentro, posicionarse mejor, pero para su pierna inhábil. Termina pegándole sobre encima del central cuando quizás tenía el remate cruzado. Bueno, quiso hacer una de más y finalmente el defensor se repuso.
0: Comentó Maximiliano Cucci para DC Cardinal. Se viene la pelota sobre la punta derecha. Allí está manejando Wilmer. Wilmer que retrocede. Va para el número 6. Intenta por allí llevando Seigual. Seigual que toca para Slager. Slager que abre por la punta. Se viene Austria centro que va. Rechaza. Marca, saca la pelota. Otamendi, reposición para el equipo de Austria.
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1: Chukwuemeka, hombre de 22 años, 1,88 m para el jugador del Borussia Dortmund.
0: Muy bien, Chukwuemeka, que aparece justamente en escena, tocando la pelota número 17, ya participando en el juego. Lanzo que recibe la apertura sobre la punta derecha para la Imer. Se acomodó, se perfiló, extiende el pase por esa zona. Marca González con mucha determinación. Tacle a 5, el que robó la pelota y le cometieron falta. Tiro libre para el seleccionado argentino.
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0: ¿Qué jugada se perdió González, Maxi?
1: Insisto con esto, es zurdo, la pelota le quedó picando frente al arquero, era para pegarle cruzado fuerte y quiere enganchar para el medio su pierna inhábil, quizás mejor ángulo estaba buscando, pero era para pegarle de primera, viene un pelotazo largo, es rápido el hombre de la Juventus.
0: Ariel. El portero, Slager, si escucho.
2: Chukwuemeka tiene raíces nigerianas y austriacas, hijo de padres originarios de Nigeria. Su apellido, que significa Dios ha hecho grandes cosas.
1: Y corrijo, Ariel, corrijo. Ex hombre de la Juventus, actualmente el Atlético Madrid, Nico González.
0: Muy bien, estando contra la pelota, número 4, Slager, la apertura por el costado. Allí está arrancando Friedl, el número 13, que ingresó en este segundo tiempo. Lo corre Messi, recupera Messi la pelota. Va Messi, esto festeja el público. El quite que tuvo el argentino, el que le está dando la victoria al seleccionado de Scaloni, recibe Enzo. Se acomodó, qué calidad tiene para el manejo. Juega para Messi, Messi retrocede. El toque, se equivocó Messi, arrancó la mitad de la cancha. Está saliendo Wilmer, el número 21 de contra, tocó para Saides, el cuando cierra. Otamendi pica larga y después termina cometiendo falta. Habrá tiro libre. Tiro libre para Austria.
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0: Tiro libre.

0: evita el terreno, se acomoda la pelota y va Austria buscando el empate. Ya nos va a actualizar la tabla con este resultado parcial. GPN está saliendo. Chukwuemeka recibe de vuelta. Chukwuemeka, el juego a la mitad, allí aparece maniobrando con la pelota, la va teniendo el equipo de Austria por ahora con Pras. Otra vez por la punta vendrá centro de Savicer, arriba al área, Dibu se queda con la pelota.
1: Con esto el grupo J, Argentina con 6 adentro clasificado, Austria tiene 3 y sin punto alguno Jordania y Argelia, que juegan esta noche a la medianoche el martes, martes Jordania va a enfrentar a la selección de Argelia, Ariel.
0: O sea, por ahora Argentina primero y Austria en la segunda colocación.
1: Exacto, sí señor.
0: Por ahora Uruguay y Argentina. Sí. Se viene con la pelota. Atención, carga el seleccionado argentino. Pelota retrocedida de Julián para Enzo. Enzo que toca para atrás, viene para Paredes. Paredes se conecta con McAllister. El toque de vuelta para Paredes. Paredes que no se apura, retrocede. Va la pelota para Licha Martínez. Licha para su compañero Otamendi. Otamendi sobre Molina por derecha. Marcamos el tiempo de juego.
2: El cronómetro de la más potente del país está en 45. Tiempo cumplido de esta segunda etapa 90 de partido. Y el mar. El marcador indica a Ariel Julián.
0: Argentina de Messi. Argentina está derrotando a Austria por 1-0. Contra González. Se perfila González, engancha González, se fue por fuera. Ahí Marca se cayó. Falta indica el egipcio. Tiro libre, 5 minutos. Qué raro. Qué raro. Uno de los pocos partidos en los que se adiciona menos de 7 minutos, porque el promedio es 7. En el partido en Paraguay llegamos hasta los 10 minutos de tiempo recuperado principalmente en la primera etapa.
3: Cuánta contradicción, ¿no? Porque en el primer tiempo adicionó 7 minutos y en el segundo tiempo, cuando se producen cambios, debería dar mínimo 7. Bueno, finalmente da 5 minutos el árbitro.
0: Habrá córner, comentó Maximiliano Cucci para defensa cardinal. Habrá tiro de esquina, córner para el equipo de Argentina, tiro libre mejor dicho. Claro, había la falta contra, se había producido la falta contra González.
3: Casi un córner corto, Ariel.
0: Sí, señor, se acomoda la pelota cerca del área y va Lionel Messi, goleador de la Copa del Mundo. En esta con 4 y a nivel general, a nivel histórico con 17 goles, pasando por arriba ya, rompiendo el récord de Klose. Único goleador mundial, centro que va arriba en lo alto, despía de cabeza, Prats busca el rebote y va Chukwuemeka, corre el 17, cierra Leo Paredes que se queda con la pelota, termina robando el hombre de Boca. La juega para atrás para Molina, Molina que toca para Enzo para Paredes que pisa muy bien la pelota. De nuevo juegan para Otamendi para Molina, para Licha, juega y recomienza en el fondo con su arquero Dibu.
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0: Tarjeta para Paredes, Maxi.
3: Así es, Ariel, amonestado el hombre de Boca Junior, lo atendió a Chukwuemeka, que lo dejó chueco, porque fue abajo, lo termina tocando, se gana bien la tarjeta amarilla número 5 de Argentina.
0: Habrá tiro libre para el equipo de Austria cerca del final del partido. Argentina muy cerca de consolidar el triunfo, el resultado, y de ya asegurar la clasificación, faltando un partido para cerrar el grupo. Y ya está clasificando a zona de 16avos de final. Viene la pelota. Savicer que juega, toca la pelota. Allí está participando el número 6. Seiwal. El árbitro para el partido indica que habrá tiro libre que favorece al equipo de Austria.
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0: Tiro libre, se prepara Savicer para enviar la pelota contra el área. 1-0, 3 minutos, ya casi de tiempo recuperado, faltan 2. Tiro libre, pelotazo arriba al área, zona, golpe de cabeza de Danzo, llegó a ganar Wilmer, desvió, se le abrió la pelota y el balón termina fuera. Maxi,
3: son grandotes, ¿eh? La tira bien, al segundo palo pinchado le gana Tagliafico, que no es tan alto, a González en realidad, el número 3, Danzo la mete adentro para que el número 21 la termine tocando Wimmer, allí que pide el tiro de esquina, pero da la sensación que no le pega a nadie. Estuvo cerca el empate después de una mano que cobró el árbitro, que Otamendi se quejó porque decía que la mano había sido del austríaco y no de él.
0: comienza a cantar el hincha de Argentina, la hinchada del Biceleste, entendiendo que está muy cerca. Otra victoria que asegura la clasificación. Se viene por el costado, está cargando el equipo de Austria, que nos entrega, juega por derecha, atención, hace la pausa, está llegando y allí está recibiendo por Chukwuemeka. El 17 filtra el pase, balón metido a profundidad, se mete por allí cuando cierra. Allí se cierra bien la defensa de Argentina. Savicer que juega por la mitad de la cancha. Pelotazo a Ri. Allí que Slager que mete, pierde la salida. Atención que va Argentina en la contra. Carga el seleccionado de Argentina para asegurar. Julián, Julián para el gol. Va Julián, tira otra por el arquero que tapada. Le queda la pelota, Paredes, se la dio a Messi. Le quedó atrás Messi, Messi, Messi, Messi, Messi, Messi. Messi tira. Un rebote Messi. ¡Gol! Messi. ¡Gol! Argentina, Argentina de Andrés Messi, de nuevo, cuando parecía que no iba a entrar esa pelota, después de algunos remates que terminaron dando, rebotando en los austriacos. Lionel, y otra tarde noche mágica en Dallas, señoras y señores, para triturar, hacer añicos del récord de Klose, para convertirse holgadamente en el máximo goleador de la Copa del Mundo, la historia de los mundiales. Lionel Andrés Messi convierte su doblete, venía de un triplete. ¡Qué comienzo para Messi! ¡Qué comienzo para Messi en esta Copa del Mundo 2026! Alta emoción para el 10 argentino. El capitán señala el 2-0 para asegurar el resultado. Argentina 16avos de final de la Copa del Mundo, guiado por la magia de Lionel Andrés Messi. Señoras y señores, Argentina derrota a Austria por 2-0.
3: El partido termina redondeando Lionel Messi, porque créanme que no fue de los mejores partidos del número 10, como nos tiene acostumbrado, incluso con un penal malogrado y un mano a mano en el primer tiempo. Pero esto es lo que tiene el talento descomunal que tiene este jugador. Después de una... prácticamente trabó en mitad de cancha a Paredes, y de carambola le queda a Messi de contraataque por el sector derecho, donde con una defensa de Austria alta, porque estaba en posición de ataque, le permite a Messi verlo a Julián Álvarez en otro sector. Le tira un pase para que la araña la controle y que frente al arquero malogre ese mano a mano. Pero posteriormente queda el rebote para Paredes. Paredes, en vez de patear, ¿qué hace? Ve dónde está Messi. Toca para el costado. Messi agarra la pelota y empieza a acomodarse para buscar el mejor perfil. Cuando patea, había mucha gente por delante de él, y otra vez le queda el rebote a él, y pateó con alma y vida, y la pelota vaya a saber por dónde pasó, que convirtió el segundo gol para que la Argentina de Lionel Andrés Messi, dos tantos del mejor jugador del mundo y que para muchos es el mejor de todos los tiempos, esté ganando 2-0.
0: El segundo gol de Messi, el segundo gol de Argentina.
2: Se produjo a los 49 de esta segunda etapa.
1: Y es el gol 123 de la Copa del Mundo 2026. Lionel Messi hizo quinto gol en este mundial, tanto 18 mundiales, histórico.
0: Recién vi una abuela, una señora, entendí que tiene 100 años la señora, ¿verdad? Fan de Messi. 100 años, una señora canosa, lo que despierta a Messi a nivel mundial. El ídolo a nivel mundial, el mejor realmente. Podemos entrar a discutir con el tema de Maradona, pero de que es el mejor de su época no hay ningún tipo de duda. Este 10 es el capitán de la selección de Argentina. Tiro libre, ya pasamos los 7 minutos de tiempo adicional.
3: Pega al arco.
0: Y Messi quiere el triplete. Le pega directo al arco, está confiado, tiró. Que cerca pasó, cerca del caño derecho, Maxi.
3: Bueno, eligió el palo del arquero, estaba lejos. Cuando pita el final el árbitro, Argentina que redondea este segundo partido. Puntaje ideal para el equipo de Lionel Andrés Messi, de Lionel Scaloni, la campeona del mundo. Otro triunfo más para la albiceleste, Ariel.
0: Señores, ha terminado el partido. Que arranque para Messi la Copa del Mundo. 5 goles. 100% de los goles de la selección argentina convertidos por Lionel Messi. 3 Argelia, 2 ahora a Austria. 5 goles, 18 en la historia de la Copa del Mundo. Sinceramente, un inicio fantástico del 10 argentino. Ganó Argentina 2-0 a Austria. Porque ya analiza Maxi Biancucci para BC Cardinal hacia toda la República del Paraguay.
3: No, y ganó el mejor equipo. Argentina está sólida, juega un fútbol realmente con volantes de muchísima calidad, como lo son McAllister y Enzo, que pasa absolutamente todo por esos dos. Mueve muy bien la pelota desde atrás, con Cuti, que salió golpeado, dolorido, y que también le suma a Licha López, Lisandro Martínez, perdón, que también tiene muy buena salida. Ese cuarteto allá atrás invita a cualquier rival a presionarlo. Y allí encuentran constantemente un hombre desmarcado, porque también se le suma De Paul, que si bien técnicamente no son como Enzo y McAllister, pero es un hombre que no entiende una posición fija o no tiene una posición fija, sino que va explorando dónde puede recibir para después también dañar por dentro. Una Argentina que juega con puñales hacia adentro por el sector central, porque decíamos, usa los laterales para ampliar, para hacerse amplio y para que su rival entienda que tiene que marcar a los laterales. Pero cuando está Thiago Almada, porque es cierto que cuando entró González cambia un poco el sistema, pero cuando está Thiago Almada es mucha gente en el medio, y fue así que vino el primer gol. Un lateral, Messi con Almada, Almada para Medina, el lateral que tira el centro atrás, y Messi de primera que la mandó a guardar. A partir de allí hay cierta tranquilidad para manejar el partido, manejar la pelota. Es un equipo que juega y necesita constantemente tocar el balón. No es un equipo que se apure, al contrario. Cuando tiene la posibilidad, entiende que tiene que pasar por muchos eslabones para poder dañar a su rival. Después sí, es cierto que el segundo tiempo ya no fue el mismo. Me parece que Austria hizo tuvo algún merecimiento para poder empatar, pero se encontró con una defensa firme. Cuando estuvo Cuti de arriba, es imparable, va toda. Y lo mismo cuando le tocó jugar a Otamendi, una defensa que no es muy alta, pero cuando le tiraron centro no ganó prácticamente en el área rival, más allá de esta última que tuvo cuando la bajaron a las espaldas de González, y después el ingresado Weimer la había cabeceado y se fue por al lado del palo. No sufrió tanto Argentina. Es cierto que Austria creció en el juego, pero no pudo ser tan profundo, no pudo generar situaciones claras. Una Argentina que va, se asienta, ¿sí?, con este capitán infalible que tiene, que después de haber errado el penal, es cierto que bajó un poco el rendimiento, hasta se lo notó un poco cabizbajo, pero es un jugador con muchísima calidad, me refiero a Lionel Messi, con muchísima calidad para poder hacer goles, para poder poner también a correr a sus futbolistas, a sus compañeros, y que en esta última lo había activado muy bien a Julián Álvarez, un pase de gol, le dio a la araña, jugador de Atlético de Madrid, que cuando controló, achicó muy bien el arquero, y después sí, en ese tole-tole, en esos rebotes, automáticamente Paredes lo vio a Messi donde se encontraba para dársela al 10, y que él después empezó a buscar su mejor remate, el hueco que le permitiera poder finalizar, y que después en el rebote él pateó, cerró los ojos y pateó. Había mucha gente, la pelota pasa por abajo de las piernas de un austríaco y se termina metiendo. Argentina redondea un partido que el primer tiempo creo que lo manejó bien, el segundo fue más parejo. De todas maneras, puntaje perfecto para los dirigidos por Lionel Scaloni. Acá vamos cerrando GPN, vamos cerrando la transmisión, seguramente van a hablar los protagonistas. Hemos cerrado aquí la cobertura con Ariel Julián. Vamos a seguir porque vienen partidos importantes, creo que viene Francia en breve nomás. Así que GPN, desde aquí, como siempre, el saludo para vos, para Javier, para el operador, creo que está Obi, y para que todos los muchachos que están trabajando día a día desde aquí, desde diferentes sectores, para hacer la mejor cobertura de ABC. Muchas gracias a la gente por estar, y por supuesto a la gente del YouTube, un cariño enorme. Gracias.
1: Correcto, muchas gracias. Pasó el comentario final de Maximiliano Biancucci, dos goles del GOAT. Sí, señor, de Lionel Messi, rompiendo todos los récords. Como máximo artillero en mundiales, el número uno con 18 goles. Superó por dos al alemán Miroslav Klose. Qué grande Lionel Messi, realmente. Admiración para el astro argentino, que ahora Argentina pasó a la siguiente instancia de la Copa del Mundo. Repito, Argentina le ganó a Austria por la cuenta de 2-0. Relató Ariel Julián Marecos y comentó Maximiliano Biancucci. Quédense ahí. Quédense ahí en sus receptores, porque ya en instantes se viene Ancho Perfil con la señora Leti Medina, con el señor Diego Marini y con don Víctor Ríos. Chucky, ya en instantes aquí a través de las 7:30 AM Radio ABC Cardinal, la más potente y escuchada del país. Más tarde volvemos con la previa del partido entre Francia y la selección de Irak. Quédense ahí a través de las 7:30 AM con el Ancho Perfil.

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1: Coquete Messi, carga Thiago Almada. La descarga por la izquierda, pelota de Medina, llega Messi, tiró. ¡Gol! Si lo tenés a Messi, en cualquier momento, una cuestión de tiempo, el gol. Messi festeja. Qué jugada de Argentina. Él había arrancado la mitad de la cancha. La conducción de Almada. El toque por el costado para Medina. Y allí, ¿quién llegó? El que originó la salida. El propio Messi por lo bajo junto al caño derecho. Argentina derrota a Austria por 1-0.
2: Lionel Messi que lo grita con mucha rabia, ¿no? Con la rabia de haber errado el penal y después de haber malogrado una jugada muy clara dentro del área. Que quizás después de aquel penal errado había bajado el rendimiento, el número 10 que había arrancado bien. Él mismo construye esta jugada conectando con Thiago Almada, que había abandonado el sector izquierdo para engancharse y abrir esa jugada para Medina que se había proyectado. Como decíamos, los laterales se proyectan, pero buscan el centro atrás constante. ¿Se acuerdan el gol de Jordi, de Messi? El famoso gol que le hace Real Madrid, de Jordi jugando para atrás y Messi en la entrada del área, pegándole de primera al palo, en ese caso de Iker Casillas. Bueno, la jugada fue un calco, porque Thiago Almada la conecta para el lateral Medina, el centro atrás, pero Thiago abre las piernas, entendiendo que venía el número 10, para pegarle de primera al palo derecho del arquero, que lo agarra a contrapierna. Había hombres que quizás también estaba tapando el panorama del arquero, pero qué bien la coloca el número 10 para romper todos los récords, Ariel, y que ahora sí Argentina gana justamente 1-0 frente a Austria.
1: El gol de Messi, el gol de Argentina.
3: A los 38 minutos de esta primera etapa.
4: Y es el gol 122 de la Copa del Mundo 2026. Cuarto gol para Messi en la competencia y con esto es el máximo goleador en Copas del Mundo con 17, superando a Miroslav Klose con 16.
1: Atención que va Argentina en la contra. Carga el seleccionado de Argentina para asegurar. Julián, Julián para el gol. Va Julián, tira un tapón arquero, que tapada. Le queda la pelota, Paredes, se la dio a Messi, le quedó atrás. Messi, Messi, Messi, Messi, Messi, Messi. Messi tira un rebote, Messi. ¡Gol! Messi. Después de algunos remates que terminaron dando, rebotando en los austriacos, Lionel, y otra tarde noche mágica en Dallas, señoras y señores, para triturar, hacer añicos del récord de Klose para convertirse holgadamente en el máximo goleador de la Copa del Mundo, historia de los mundiales. Lionel Andrés Messi convierte su doblete, venía de un triplete. Qué comienzo para Messi en esta Copa del Mundo 2026. Alta emoción para el 10 argentino. El capitán señala el 2-0 para asegurar el resultado. Argentina 16avos de final de la Copa del Mundo, guiado por la magia de Lionel Andrés Messi. Señoras y señores, Argentina derrota a Austria por 2-0.
2: Termina redondeando Lionel Messi, porque créame que no fue de los mejores partidos del número 10, como nos tiene acostumbrado, incluso con un penal malogrado y un mano a mano en el primer tiempo. Pero esto es lo que tiene el talento descomunal que tiene este jugador. Después de una prácticamente trabó en mitad de cancha Paredes y de carambola le queda a Messi de contraataque por el sector derecho, donde con una defensa de Austria alta, porque estaba en posición de ataque, le permite a Messi verlo a Julián Álvarez en otro sector, le tira un pase para que la araña la controle y que frente al arquero malogre ese mano a mano, pero posteriormente queda el rebote para Paredes. Paredes, en vez de patear, ¿qué hace? Ve dónde está Messi, toca para el costado, Messi agarra la pelota y empieza a acomodarse para buscar el mejor perfil. Cuando patea, había mucha gente por delante de él y otra vez le queda el rebote a él y pateó con alma y vida y la pelota vaya, ¿sabe por dónde pasó? Que convirtió el segundo gol para que la Argentina de Lionel Andrés Messi, dos tantos del mejor jugador del mundo y que para muchos el mejor de todos los tiempos, esté ganando 2-0.
1: El segundo gol de Messi, el segundo gol de Argentina.
3: Se produjo a los 49 de esta segunda etapa.
4: Y es el gol 123 de la Copa del Mundo 2026 y Lionel Messi hizo quinto gol en este mundial, tanto 18 mundiales, histórico.
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1: TSJE inicia preparación de máquinas de votación. El Tribunal Superior de Justicia Electoral, conforme lo establecido en el cronograma para las elecciones municipales previstas para el 4 de octubre próximo, inicia hoy 22 de junio hasta el sábado 3 de octubre la preparación de máquinas de votación, diseño, elaboración de documentos electorales, preparación de materiales y útiles electorales.
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1: Récords de calor nocturno en Francia. Diferentes récords de calor nocturno se batieron en Francia en la noche del domingo al lunes, cuando la mitad del país se encuentra en alerta máxima por un episodio de canícula que se prevé sin precedentes. Temperatura en Asunción, 16 grados.
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Ejército de Siete Naciones. Recordando un tema del año 2003 que hace mucha alusión a las copas del mundo. Digo esto desde la época en que se lanzó esta música. Ejército de Siete Naciones, Seven Nation Army. Es una canción del dúo estadounidense de rock The White Stripes, siendo la pista de apertura y sencillo principal del cuarto álbum de la banda, Elephant, 2003. Fue lanzada en las radios en los Estados Unidos el día 17 de febrero del año 2003 por V2 Records, mundialmente publicado, y estuvo a cargo de XL Records, escrita y producida por el guitarrista y vocalista Jack Wright. La canción consiste en una voz distorsionada y un ritmo de batería simple y un riff bajo tocado con una guitarra con un cambiador de tono. Fue lanzado como un sencillo y ganó el premio Grammy a Mejor Canción Rock, Pop y Electrónico en el año 2004 y fue también nominada a Mejor Desempeño de Rock por un dúo o grupo con vocalistas. En marzo del año 2005, Q Magazine colocó a Seven Nation Army en el número 8 de su lista de las 100 mejores canciones de guitarra, The Greatest Guitar Tracks. El video musical dirigido por Alex Cortes y Martin Folger consiste en una aparente toma continua a través de un túnel negro de caleidoscópico, donde aparecen triángulos negros, rojos y blancos, cada uno con una imagen. Uno de los integrantes de la banda, Jack Wright y Meg White, durante el video aparecen en cierto momento imágenes de esqueletos de soldados romanos avanzando y en la cabeza un elefante, refiriéndose al nombre del álbum. Aparece una vez al final con un paso de la canción. La velocidad de los triángulos sube y baja constantemente. En el video musical ganó el premio Mejor Montaje de los MTV Music Awards del año 2003 y fue nominado como Mejor Video de un Grupo, de Mejores Efectos Especiales y Mejor Video de Rock Pop en la época. La base de esta canción fue utilizada por la hinchada italiana al proclamarse campeones del mundo, pero en el año 2006. Esta es la versión que es de la música que fue coreado. Siamo campioni del mundo. Es una alusión al equipo italiano del año 2006 que fue campeón del mundo hace 20 años atrás. Entonces se convirtió en un himno para celebrar otras victorias italianas, como la victoria de Valentino Rossi en el Gran Premio de Motociclismo de Alemania en el año 2006. Al poco tiempo, la base se convirtió en un himno para celebrar la victoria en otros muchos deportes y equipos, como el caso de Michael Schumacher con Ferrari, cuando ganó la carrera de Gran Premio de Francia del año 2006. Asimismo, el rapero italiano Frankie High Energy utilizó la base de esta canción para realizar una nueva versión de una canción suya, Fight the Fida. Además del riff de la canción, transformó en una pista recurrente para la música electrónica y una base para amateurs en guitarra eléctrica. La agrupación italiana de música electrónica MAD utilizó la melodía de Seven Nation Army para su canción The Concert o Concierto. En el año 2012, Marcus Collins estrena su primer sencillo promocional, que es una nueva versión de este tema. El mismo pertenece a su primera placa discográfica, Marcus Collins, en el Campeonato de Europa de Selecciones de Fútbol, Euro 2012. Se usó como una canción de celebración tras cada gol. En la Liga de Campeones de la UEFA 2012-2013, los aficionados del club alemán Borussia Dortmund coreaban el ritmo de la canción cada vez que el equipo anotaba goles o terminaba ganando un encuentro. En el año 2013, en el campeonato de la NBA o NBA, los fans de Miami Heat la usaban cuando el equipo entraba a la cancha, como asimismo es coreada en el estadio de los Baltimore Ravens. En su estadio lo hizo muy popular en el ritmo de Super Bowl versus 49. En Brasil, donde se jugó la Copa Mundial del año 2014, los aficionados alemanes coreaban el ritmo de esta canción en cada victoria del conjunto germano, inclusive también en la final, donde la selección de fútbol alemana se proclamó campeona del mundo, en aquel famoso 7-1 contra Brasil.
En España y Argentina la melodía se ha hecho muy popular en los últimos años entre la gente joven y se coreaba en los finales de fiestas y eventos para alargar la euforía. Por ejemplo, las aficiones del Atlético de Madrid y Unión Deportiva de Las Palmas y más recientemente del Real Sporting Gijón la cantan cada vez que el equipo marca gol en sus estadios. También se hizo presente en las instancias finales de la UEFA Champions League del año 2013-2014, siendo cantada por fans de Real Madrid en la celebración posterior que ganaron la 10ª Copa de Europa, o la Eurocopa. En 2016, 1,000 músicos en Italia tocaron juntos Seven Nation Army. Durante las entradas hacia el ring del boxeador kazajo Gennady Golovkin, se toca de fondo esta canción. En el año 2016 se utilizó un remix de esta canción para el trailer de presentación del videojuego Battlefield 1, desarrollado por la empresa DICE, distribuido por Electronic Arts. Y cada vez que Bayern Múnich anota un gol en su estadio, se escucha esta canción de fondo. 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Y en la Copa Mundial de la FIFA Rusia 2018, esta canción sonó en los altavoces y además fue coreada por los fanáticos al momento de la salida de los equipos al terreno de juego. En la Copa Mundial de la FIFA Sub-20 Argentina 2023, esta canción sonó en los altavoces en la fiesta inaugural antes del partido de Argentina versus Uzbekistán. Conociendo así la amplia historia de esta excepcional canción del año 2003. Hace 23 años atrás escuchábamos por primera vez la canción de Michael Krause, Seven Nation Army, pero que también la grabó el grupo de rock The White Stripers. Y se ha reversionado como 1,000 veces, pero todos con alusión al fútbol. ¿Qué tal, amigos, amigas? ¿Cómo están? Buenas tardes, buen provecho. Estamos en Frontera Seca, pasado por agua, aquí por Amambay 570 y la 102.1 FM Radio Ciudad. Y Argentina, que le ganó 2-0 a Austria, con un penal mal logrado por Lionel Messi, pero que se ha arreglado todo con los dos goles de Lionel Messi, ¿verdad? Qué grande es la diferencia del 10 argentino con el 10 paraguayo. Sin comentarios. Lunes 22 de junio del año 2026, estamos en Amambay.

0: Y al ritmo de Seven Nation Army, vamos a la temperatura en estos momentos aquí en Pedro Juan Caballero. Vamos a actualizar con nuestro pronosticador del tiempo. A ver.
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2: Las 16 horas, 41 minutos.
3: Temperatura, 13 grados. Humedad, 100%.
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0: 13 grados la actual temperatura en la capital de la Amambay. Hoy dice que llegó a 9 grados a la mañana. No sé, no estoy de acuerdo. No hizo tanto frío así esta mañana, pero ahora sí se está sintiendo mucho el frío. Hoy dice que la mínima fue de 9 y la máxima de 24. Tampoco creo que en ningún momento habrá llegado a 24 grados. Para mañana la mínima sería de 7 grados, 60% de probabilidad de lluvias para mañana, y una mínima de 7 y la máxima apenas de 12 grados. Para el miércoles, uno de los días más fríos del año, con una mínima de 4 grados y la máxima de 16. Soleado 100% va a ser el próximo miércoles. El jueves 25 de junio, una mínima de 5 y la máxima de 28. El viernes 26 de junio, una mínima de 7, la máxima de 19. El sábado 27 de junio, 70%. El sábado volverán las lluvias. 14 milímetros, 13 la mínima, 23 la máxima. El domingo 90% de probabilidad de lluvias, 7 milímetros, 13 la mínima, 25 la máxima. Para la siguiente semana, lunes 29, 60%, 3 milímetros, 11 la mínima, 17 la máxima. El martes 30 de junio, 11 la mínima, 23 la máxima. El miércoles 1 de julio, 15 la mínima, 25 la máxima. El jueves 2 de julio, 7 la mínima, 19 la máxima. El viernes 3 de julio, 6 la mínima, 13 la máxima. El sábado 4 de julio, 7 la mínima, 15 la máxima. El domingo 5 de julio, 6 la mínima y 20 la máxima. Es el pronóstico del tiempo que la estamos compartiendo en esta jornada de mucha lluvia, en verdad llovizna, en Pedro Juan Caballero, a través de Amambay 570 y la 102.1 FM Radio Ciudad.

45 de la hora 16 en todo el Paraguay. Entonces, destacando más una vez que Argentina le ganó a Austria 2-0 con dos goles de quién y quién más tenía que ser, ¿verdad? A sus 39 años, Lionel Messi marca dos goles. Pero es importante destacar de que ha malogrado un penal, ¿verdad? Aunque usted no lo crea, y le digo, hasta los grandes se equivocan, ¿verdad? Y ha malogrado, porque realmente erró el arco, ¿verdad? Pero él no se ha desesperado con eso. Hizo más de dos goles y casi ha conseguido de vuelta un hat-trick. Y ahora con 18 goles en Copas del Mundo se convierte en el artillero absoluto de todas las Copas del Mundo. A ver si... ¿cuándo va a jugar Francia otra vez? A ver si... Kylian Mbappé. Porque creo que es el único que está un poco más cerca y que podría seguirle los pasos. No digo que en esta Copa del Mundo le va a superar a Leo Messi, ¿verdad? Porque Leo Messi sigue en actividad y en cada partido de Argentina se está destacando cada vez más. Es increíble realmente la inspiración que tiene este hombre de 39 años y ese estado físico envidiable, porque parece un muchacho de 19 años y tiene un hambre de gol increíble. No sé de dónde saca tanta inspiración, pero es realmente envidiable. Una envidia sana que tenemos al Leo Messi, ¿verdad? Que con sus casi 40 años sigue anotando goles, goles y más goles para la selección argentina y también para el equipo en donde juega, en el Miami. Sin embargo, nuestro número 10 no hace otra cosa que primero cava una falta, no es falta, un enojo de tarjeta amarilla. En el segundo partido a tu tarjeta roja directa, ¿verdad? Es odiosa la comparación. Qué lástima. Qué bárbaro. Hay que tener testículos de adamantium, ¿verdad? Yo creo que el Paraguay no se merece tanta desgracia como tenemos esta, ¿verdad? 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Está la versión rock, ¿verdad? Seven Nation Army. 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

está la canción que ganó varios premios, ¿verdad? Y con esta canción se han inspirado varios artistas. Michael Krauss, la gente de la FIFA, ¿verdad? Del equipo de

0: 16:50 en todo el Paraguay. Nosotros seguimos acompañándote con músicas, noticias, entretenimientos. Aquí a través de Amambay 570 y la 102.1 FM Radio Sibambay. Santi Peña. Feriado el viernes, esto dice Santiago Peña. El presidente de la República del Paraguay, Santiago Peña, fue consultado sobre un posible feriado el viernes antes de una eventual victoria de la selección paraguaya que se enfrentará a Australia buscando pasar a la fase, ¿verdad?, en el Mundial 2026, a la siguiente fase. Hasta ahora no se sabe cómo se llama la siguiente fase, ¿verdad? Porque teníamos anteriormente octavos de final, después cuartos de final, semifinal y la final. Pero ahora con la cantidad del superior de equipos participantes, se ha aumentado una fase más, ¿verdad? No podría ser 16º octavo de final, queda mal, ¿verdad? Entonces, otra fase. Así nomás se dice, ¿verdad? El presidente Santiago Peña manifestó ante los medios de prensa capitalinos que él mismo se hace la pregunta si decretar feriado el viernes, ya que el partido de la selección paraguaya contra su par de Australia para asegurar la clasificación de la siguiente fase mundial empezará el jueves a las 23 horas de Paraguay. O sea que 23 va a terminar a la 1 de la mañana, así de sencillo. Por supuesto que sería una gran celebración, entonces creo que muchos vamos a estar celebrando esa madrugada. Pero te soy honesto, hey, yo creo que no da para decretar feriado, expresó el presidente de la República. Además señaló que analizará para hacerlo más bien lunes. Estaremos escuchando el sentir de los ciudadanos, manifestó. A ver, hay un audio acá de Santi Peña, a ver si da para escuchar. A ver, ¿da o no da para escuchar? Yo hice, a ver...
1: Hayas preguntado, porque yo mismo me hago esta pregunta. El partido va a empezar a las 11 de la noche, quiere decir que va a terminar ya en el día viernes, ¿verdad? Por supuesto que sería una gran celebración, y entonces yo creo que muchos vamos a estar celebrando esa madrugada, dormiremos poco, pero te soy muy honesto, yo creo que no da para declarar feriado en este día viernes.
2: ¿Y un lunes,
1: ¿verdad?,
2: posterior?
1: Porque la verdad, y mira, vamos a analizarlo, ¿verdad? Pero obviamente estaremos escuchando el sentir de los ciudadanos. Yo sí te quiero decir que yo creo que Paraguay va a clasificar a los 16avos y yo creo que va a pasar ese partido y va a jugar los octavos finales. Ahí, quién sabe.
2: ¿Podemos decir que no se descarta entonces un feriado?
1: No. Para eso fue justamente, para que los ciudadanos, los compatriotas puedan celebrar. Realmente hemos tenido una suerte maravillosa que los dos últimos partidos fueron en altas horas de los días viernes, entonces muchos han estado acá, el centro de Asunción, nuestro centro histórico, ha sido realmente el epicentro donde se han congregado miles de compatriotas, jóvenes, adultos, que han venido a expresar su orgullo, su satisfacción, así que bueno, estoy seguro que lo seguiremos haciendo de esa manera.
2: El viernes no.
1: Yo creo que va a ser muy complicado, honestamente, ¿verdad? Porque si la acordate cuando lo utilicé, que fue la clasificación, el partido terminó a las 10 de la noche, ¿verdad? Y yo ya había dicho que si clasificábamos, que era simplemente conquistar un punto, lo íbamos a hacer, y bueno, lo hice. Después de 16 años creo que ameritar, pero en este caso, sinceramente, creo que no.
0: Bueno, ahí está lo manifestado por Santi Peñalo. ¿Y está feriado donde vivo? Está allá. Hoy es feriado, ¿verdad? Tema constitución, no sé qué cuánto, qué cosa se inventa para el feriado. Y gusto ya descansar ya, pero el tema es que se hace perder demasiado clases. Y estamos haciendo crecer a ciudadanos mediocres, en el sentido de que muy poco están acudiendo a clases, demasiado se pierde clases. Se tiene que tratar de evitar esto de lo...

0: feriados sin sentidos. Solo porque va a jugar la selección. ¿Y si pierde? ¿Verdad? Entonces, no tiene sentido. Niño de 7 años muere de un disparo supuestamente accidental. Un niño de 7 años murió por un disparo de arma de fuego, aparentemente accidental, en el interior de la granja Tuni. Y Don Cristóbal, así se llama, granja Ñatuni, o Ñatuni o Ñatuni. Ubicada en la colonia San Juan del distrito de Cerro Corá, departamento de Amambay, alrededor de las 13 horas de ayer domingo, el principal sospechoso es el capataz del lugar. Hemos hablado con él mismo esta mañana, ¿verdad? Un niño de 7 años falleció a raíz de un disparo supuestamente accidental, según datos recabados por agentes de la Policía Nacional. El hecho ocurrió en el interior de la granja Ñatuni y Don Cristóbal, ubicada en la colonia San Juan de Cerro Corá, de la pujante, hermosa y floreciente ciudad invisible de Cerro Corá. Funcionarios del hospital privado Viva Vida alertaron a la comisaría segunda sobre el ingreso de un niño con una herida de armas de fuego. Personal del servicio externo se constituyó hasta el lugar, donde el menor ya ingresó sin signos de vida. Se sospecha que el presunto autor es un capataz identificado como Gustavo Gómez Servín, oriundo de la comunidad indígena, de 27 años. Del poder del hombre se incautó un revólver calibre 38 con una vaina servida. El padre de la víctima manifestó que su hijo, en compañía de su hermano también, un menor de 12 años, en compañía del indígena que fungía como capataz del lugar, y que en un momento dado este empezó a manipular su revólver interín, como diría Pedro Laureano Ledesma, en que se produce el disparo, impactando en el pecho del menor, quien cayó en el suelo. Lugareños presentaron auxilio al niño hasta el hospital, donde llegó ya sin signos de vida. El hecho fue comunicado a la agente fiscal de turno, abogada Sandra Cecilia Díaz, quien ordenó la detención del presunto autor y la incautación del arma de fuego. Pero en la versión del indígena, él cuenta otra historia. Y se mantiene en su historia, ¿verdad? De que estaban yendo no conseguía yo decirle hoy esta mañana a Julio, de una casa de, vaya, de Monburí, o está de Retiro Jares, Retiro y Olomitaya, de campaña, de casa, las casas que están retirados de la casa principal, Retiro, Baico, Retiro, ¿ves? Y bueno, y en una de esas casas salieron como para ir a una plantación de mandioca, algo así era, y que estaban llevando muchas bolsas. Está y carga la capataz, y con él seguía el menor de 7 y el otro de 12 años, y que como estaba muy pesado su carga, dice que él le da un bolsón más pequeño al niño de 12 años, y ahí estaba el arma de fuego, y que él no se dio cuenta de que lo primero que hizo el niño de 12 años fue manipular el arma. Ahí yo monambi peje, ¿verdad? Apretó el gatillo y dejó así, y puso otra vez en el bolsón, y que ahí se dispara y se va por el hermano, ¿verdad? Por el hermano de 7 años. Qué lástima, ¿verdad? Por este niño de 7 años. Pierde la vida de una forma violenta a tan corta edad. Nunca vamos a saber la verdad absoluta de lo ocurrido, porque hay dos versiones del hecho, ¿verdad? El que supuestamente sería el autor, él niega tajantemente que haya ocurrido de esa forma. Va en el amigo chino, ñando mí.
1: Buenas tardes, Ronald. Es 16avos de final. Ronald, este feriado de hoy es para los cansadísimos funcionarios públicos.
0: Todos los feriados son para los cansadísimos funcionarios públicos, que no, para los sacrificadísimos funcionarios públicos que no se cansan de mamar de las tetas alicaídas del Estado paraguayo. Chupecuera Morante la feria, ñandé, Juan Pueblo, ya yo cana ese, hay nada que hacer. Y hoy tiene niña de socio, para nada ya estudiaje, hija. Conociré a tu jeí de que, para nada ya le cola. Aranduka Atije. Esa es la enseñanza de Rosalino Velázquez, el Corochiré, y también del panadero Cantero, Ignacio Cantero Castro. Como cogía hoy por UPA de filosofía, la Aranduka Atije. Ah, en diéspera. Allá. Que tú la y la pimbuquí en estudio, pero iba al México, es la Ogarna Coala Plata, ya. Ahí para un me acuerdo que Castalino Salinas. Y la pimbuquí, pero Iñarandú, por escuela Aranduka Atije, Ogarna Coala, o mi tapiza la plata, ya. Entonces ya, ah, en diéspera. Castalo no hay suerte, pero por Oshireja, mi grande amigo Ignacio Cantero, en un, así mira, en un estallar de dedo, o está Horacio de Cuerao, y que la Junta Municipal o Junta Departamental. Tienen un talento impresionante para conseguir un escaño, llámese Junta Municipal o Junta Departamental, ¿verdad? Apenas ahí la Aranduka Atije, allá, y eso lo solía decir también el recordado toro blanco, el señor Rubén Ferreira. La libertad es libre, y hoy hay más toro blanco allá. Y bueno, es potas ahí el finado Guillermo Tagle, allá. Es lo que tenemos y no hay nada que hacer.

0: Va y está llamando a un, no, y un pastor Martínez y el mangue también. De ahí cuando le mando a la Toro Blanco, le mando a la. Vaya a ver. Ronald, ¿por qué es supuestamente feriado hoy? ¿Cuál sería el motivo del feriado? ¿Hay por algo de constitución? ¿Más en Boa Gendú allá? No entender por ahí, o sea, eres para la feriado este día. Catuvo un pastor Martínez, ya de Jezapé. Allá en Bahre para la feriado este día. Se no entiende, y me acuerdo, y la ha vuelto a que nos ocupa. ¿Qué tal, don Pastor Martínez? ¿Cómo estás? Buenas tardes.
1: Buenas tardes, Ronald. Buenas tardes a la audiencia de la 570.
0: ¿Podría usted ser tan gentil y amable y comentarle a la audiencia y a la señora que envió un mensaje hoy, cuase o cuñacara, en Bahre para la feriado este día?
1: Bueno, ese es feriado por. La fecha es jura de la Constitución de 1992. Entonces, así como anteriormente en la época de la dictadura, 25 de agosto era feriado nacional. Quiero hacer ya que el presidente se dignó en decretar feriado nacional. Y el artículo de nuestra Constitución, justamente la Constitución Nacional, el 238, de los deberes y atribuciones del presidente de la República. Entonces, en su numeral 8, dice dar cuenta al Congreso al inicio de cada periodo anual de sesiones de las gestiones realizadas por el Poder Ejecutivo, así como informar de la situación general de la República y de los planes para el futuro. ¿Pero qué hizo este personaje? El primero va y da informa primero en la Junta de Gobierno. Entonces, ahí está violando el artículo 238 de la Constitución Nacional, porque expresamente dice dar cuenta al Congreso. Debería ir primero en el Congreso, eso es lo que dice la Constitución. Y luego puede irse al mercado 4, puede irse a la Junta de Gobierno o en el quincho. Entonces se presume de que el dueño del quinto le va a corregir su informe. ¿Cuándo qué? Porque están ahí por ahí, muy techa, mocha. Entonces no tiene pues sentido cuando vos decís hoy es feriado por la jura de la Constitución Nacional de 1992, donde un centenar de constituyentes que fueron electos por el pueblo sancionó la ley del Estado de la República del Paraguay. Pero ahora este ñato va primero, entonces falta, no sé yo si es un, pero diríamos así, se viola ese artículo de la Constitución, porque al no cumplir, a no obedecer lo que dice la Constitución Nacional. Eso nomás lo que entonces, haciendo un poquito más de historia. La calle que hoy lleva el nombre de Nuestra Señora del Perpetuo Socorro, antes se llamaba, tenía el nombre 25 de agosto. Haciendo alusión a la jura de la Constitución de 1967, creo que es. Entonces, eso nomás es para que la gente sepa, ¿verdad?, de que parece que darle importancia, pero y por otro lado, no, porque no se cumple lo que dice la Constitución, pero se decreta un feriado. No sé, hay un contrasentido ahí. Si vos no obedeces, no respetás la Constitución como presidente de la República y no cumplí esa parte, pero vos decretás un feriado nacional. Esa es mi observación, Ronald.
0: Exactamente, yo estoy plenamente de acuerdo contigo y yo lo que le agrego más en este comentario, don Pastor, cuando se decreta por decretar nomás un feriado, ¿verdad? Demasiado, muchos feriados ya tenemos en el Paraguay. Y esto es sumamente perjudicial, en mi punto de vista, para los estudiantes, tanto de la función pública como de la función privada. Si al final todos tienen que acatar cuando se habla de un feriado o de un asueto, ¿verdad? El asueto por lo menos son muy pocos, ¿verdad? Pero el feriado, cuando así se llama, no más por un evento deportivo o por lo que sea, esto empaña mucho lo que es la parte académica estudiantil, porque ya estamos ya minados de profesionales mediocres, ¿verdad? Por la pésima educación que se imparte en Paraguay, y más esto conlleva a que sea peor todavía. Uno tiene que tratar de sumar horas y no restar horas en aulas, Pastor Martínez.
1: Bueno, así es, pero yo creo, entiendo yo que el Ministerio de Educación, ellos ya tienen la carga horaria de todo el año lectivo y ya deberían de tener en cuenta los feriados. Entonces, ¿cuántos feriados hay por decir 10 en un año? El tiempo que los estudiantes tienen que asistir al colegio. Y eso ya se descuenta, entonces se le tiene que sumar entonces más días. Creo que 200 y algo de días se completa. Pero no crear en medio del año, crear un feriado, ahí sí va a entorpecer para todo, ¿verdad? Ahora, yo no sé si este es por primera vez o ya se repitió este feriado que es por la cura de la Constitución Nacional.
0: Yo la verdad que es la primera vez que escucho.
1: Recién que el partido, si Paraguay pasa la otra ronda, el viernes, sábado, entonces va a pasar un feriado otra vez ya el lunes.
0: Extremadamente perjudicial, bueno,
1: sí, pero hay que ver eso si está, especialmente en la parte de la educación. Porque eso creo que es ya un feriado agregado a los feriados ya nacionales. Mango de Ula, calendario de mañana a Reikuama, feriado, ape, cada mes y la feriado. Entonces eso se tiene que descontar ya del año, esos días inactivos, que afecta también en mucha parte a la parte laboral y también en la educación. Ahora, ¿cómo recuperar eso, digamos, feriado extraordinario, vamos a decir? Porque no está eso previsto. Pero sí que hay feriados ya que un 8 de diciembre es feriado, 14, 15 es feriado. Eso entonces ya se tiene, ya está establecido en el calendario digamos así, en los colegios ya se tiene eso, ya está programado esos feriados que los estudiantes no van a asistir a aula. Eso nomás yo creo que ya antes pese a ya ponte la feriado, ya creante este inferiado. Eso sí, yo creo que puede resultar negativo, así como usted bien dijo, para la educación, sí. Porque se pierde.
0: Aparte de eso, don Pastor, también están aquellas pérdidas de clases que no necesariamente es por culpa de un feriado, sino que tipo Semana de la Patria, por ejemplo, un mes ahí por Estadio, Bejicuay, La Moité. no sé en la estadio, y porque Semana de la Juventud, porque Semana de la Patria y no sé qué cuánto. De campeonato en campeonato, Bellajana ya asistí a la clase. Yo veo eso demasiadamente perjudicial.
1: Bueno, yo creo que eso ya está establecido dentro de la de lo que en un año te tiene que desarrollar, ¿verdad? Ya sea estudiante, primario, secundario. Ya tiene eso, ya está preestablecido eso que se tiene que hacer. Y sirve un poco también, tenemos que incentivar de todas formas el patriotismo, el amor a la patria, por qué se desfila. Falta concienciarle nomás. Yo creo, ¿verdad? Me tomo ese atrevimiento de decir que a los estudiantes enseñarle un poco más, hacerle conocer los próceres que tuvimos, jóvenes de 19 años. Creo que el capitán Pedro Juan Caballero tenía 20 años. Entonces eso es bueno conocer y es lindo. Partido Oñepuerota ya se apeñan de bandera. Añadiendo peñan de himno, ñanemopini, nos emociona. Y eso es por el patriotismo. Y eso hay que, yo creo que es cuestión de organizar las cosas. Eso es mi opinión, mi punto de vista, que tal vez falte más organización y que las cosas se siga así haciendo, pero dentro de un marco de que realmente requiere ese evento. Porque también hay que mirar la integración, la socialización de los jóvenes. Ya no es inicio de cuerda, debe ser lo largo y todo eso hace, pero debe ser bastante organizado eso.
0: Sí. Así es. Bueno, excelente, don Pastor Martínez. Te agradezco muchísimo tu participación con nosotros. Siempre importante escuchar la opinión de la gente. Gracias, don Pastor.
1: Gracias a vos, Ronald.
0: Ahí está el señor Pastor Martínez hablando con nosotros, siempre brindando y colocando su conocimiento, ¿verdad? Ay, a ver, okay, Ronald, el feriado es solo para los cansadísimos funcionarios públicos y al terminal 111. ¿Cuánto partido está suspendido Almirón, hey? Almidón. Y tarjeta roja directa, si no me falla la memoria, son 2 o 3 partidos en las reglas anteriores. Ahora que se ha modificado todo, no quiero pecar en opinar, pero vamos a consultar. Tarjeta roja directa, ¿cuántos partidos suspendidos? La inteligencia artificial tiene que saber, ¿verdad? Ahí por el Gemini. Y realmente sabe todito, increíble ese. Una tarjeta roja directa conlleva una suspensión automática mínima y se de un partido que se cumple en el siguiente encuentro oficial de la competición. Sin embargo, la cantidad final de partidos suspendidos puede aumentar 2 o más fechas e incluso llegar a meses, dependiendo de la gravedad de la falta evaluada por el comité disciplinario correspondiente. Sí, es cierto lo que dice, ¿verdad? Pero no creo en el caso de Almirón, porque no fue una violencia, ¿verdad? No hubo una agresión física, ¿verdad? Se tapó la boca un segundo y abrió y ahí le metieron la tarjeta roja. Yo no soy fanático y creo que es de público conocimiento, no me cae en gracia este muchacho, no su como hombre, como persona, seguramente un buen padre de familia, un buen ciudadano, pero futbolísticamente hablando, para mí deja mucho que desear, demasiado mucho ya es para él ser el número 10 de la selección, pero tampoco la pavada, ¿verdad? No era para una roja directa como esa, nos perjudicó, nos quedamos con 10 hombres. A pesar de que siempre voy a jugar con 10 hombres allá. Va a ir el amigo chino, a ver.
1: Ronald,
2: 186 días está estipulado de habla, está estipulado por el ministerio, pero de ahí vienen los feriados, los días maestros, día del niño, para de preparación para el desfile, jornada sindical, y así va. Y así nuevo feriado, y si llegamos 120 días de aula, de clase dada por año, es muchísimo, es mucho, lo no imaginaré tampoco.
0: Sí, opesite. Eso es lo que yo, eso es lo que apunto, ¿verdad? Por eso somos tan mediocres como somos, ¿verdad? Hola Ronald, y el pueblo paraguayo es una gente burra, no sé qué vos vas a defender si volvieron a votar a estos colorados que ya robaron todo. Decime qué hizo el Partido Colorado en Amambay. Salud cero, obra cero, fuente de trabajo nada. Feriado nada, no tiene sentido, es un feriado de los colorados ladrones. ¡Wow! Este le tiene un odio al Partido Colorado, Ronald, lee mi mensaje, y estamos leyendo así de... porque viste que llegan mucho, y don Pastor Martínez habló por un tiempo considerable y estábamos utilizando este mismo celular. La verdad, en Amambay, que trajo el coloradismo. Ronald, lee mi mensaje. Vaya, a ver, no se puede pasar todos los feriados para el día domingo. Crean una herramienta, crea una herramienta la haraganería. Terminal 063. Buenas tardes, Ronald. ¿Qué hora se abre la identificación? Hoy no, ¿verdad? Pero mañana, según el comisario principal Gerardo. Comisario Gerardo Alcaraz, ahí está, Gerardo Alcaraz. Él siempre nos dice que a las 6 de la mañana ya está abierto. De ser cierto o no, porque nunca me fui en ese horario. Pero las 7 te aseguro, 148, que ya está abierto. Pero las 6 nunca me tocó ir a controlar. Pero siempre dice el comisario Gerardo Alcaraz que a las 6 de la mañana ya, oye, abrimos la departamento de identificaciones hasta las 15 horas. Allá. De ser cierto o no, no me consta.
2: Ronald, la roja de Almirón, no, es que no perjudicó, es que esa es la nueva regla. Un jugador no puede más taparse la boca para hablar dentro del campo de juego. Es tarjeta roja, esa es la nueva regla ahora.
0: Apeágalo ya, ese viejo, ando y cuamo, ahí la nueva regla, ¿verdad? Yo me pongo nomás en el lugar de la gente, o no está o defende hoy, se ve a capa y a espada. Hasta era solo si era la forma que ese tipo es. Hola Ronald, ¿cómo que odio vos que trabajás en radio? Me ves mucha, lees mucha noticia y mira cómo este país es por culpa de los colorados. ¿Son cuántos años de coloradismo, Ronald? Y después de Lugo, ¿verdad? Porque Lugo dio una pausa. Lugo estuvo 4 años en el poder y después de Federico Franco estuvo 1 año 4 meses. ¿Cuándo terminó el periodo de ¿cómo se llama? De Federico Franco, que dicho sea de paso, cuando estuvo como presidente, ¿verdad? Terminando el mandato, estuvo en la casa de Robert Acevedo, siendo presidente de la República. Y me acuerdo, estaba, le recibió Robert, la señora Zulma, estaba José Carlos Acevedo, y a mí me permitieron ingresar y le hemos entrevistado al presidente de la República en ejercicio en ese momento, al doctor Federico Franco, siendo presidente de la República, era vice y asumió en el lugar de Fernando Lugo Méndez. Eso habrá sido allá en el año 2012, si mal me falla la memoria, si no me equivoco. Bueno, y desde esa época, ¿verdad? Desde el 2008, ¿verdad? Hasta el 2015 vio Yupila nuevo. En el 2015 vio asumió Horacio Cartes. Bueno, 15, 2026 son 11 años que están de vuelta en el poder el Partido Colorado. Hace 11 años. Y acá, hoy en día, solamente la municipalidad, ¿verdad? Que es de los liberales, porque la gobernación también está a cargo de del Partido Colorado, ¿verdad? no es solo Carter, antes, bueno, antes eso desde la época de Stroessner, ¿verdad? Decime qué trajo la gobernación para Mambay, no sé. Terminal, a ver qué terminal este es. Terminal 091. No sé realmente qué trajo a la... Bueno, te voy a decir qué trajo la gobernación 091. Le trajo a los Ojedas la vez pasada, que a la huerva. Está ya a lo mitad. Era este increíble, ojo ahí, ¿eh? Para una noche que no hacía frío, para mí que tenía que haber más gente, ¿verdad? Pero no había tanta gente como creíamos que iba a haber, ¿verdad? Que a la huerva. El show de los Ojeda. ¿Y cuánto habrá costado? Nayikuaya. Pero fue aprobado por la Junta Departamental. Todo en connivencia con la Junta Departamental de Amambay. Pero volviendo a lo de Almirón, ese de Icuamo, ahí la. Esta parandero van de pobres a pegar tarjeta roja directa. Se hizo una publicidad durante casi un año contando y comentando las nuevas reglas. Y ellos sí que son profesionales del fútbol. Este sujeto juega en un club de Inglaterra. Y a la Helio Acosta nada más y nada menos que en un club que inventó el fútbol, que es Inglaterra. Y si ando y cuamo, ahí de que no puedes poner la mano por el rostro, es roja directa. Ñande yema, la paraguayito, a pegar la ñande número 10. Por eso es lo que siempre estoy diciendo, pegar la ñande número 10. En el primer partido, ya la Galván Bueno o Cabaretín falta. Inventó una falta que no existió, o ya es más tarjeta amarilla. Con segundo tombo tú y la jugada ya oñemos semagatú. Pea la ñande número 10. Y sin embargo, el 10 de Argentina, o sea, qué grande la diferencia, será. Vos sabés, tengo ganas de llorar. Tengo ganas de llorar. El 10 de Argentina, será. El 10 de Francia. El 10 de Brasil, más o menos, pero ya puedo ir ahí trabajo. ¿Sí? El 10 de Colombia, será. Ay, ya la ñande número 10. Diga, tuyo me cambia el dorsal de nuestro número 10. No merece este muchacho ser número 10. No sé si yo nomás debo así. Anita, no me tome nada mal, pero no vale y te leíman o tapizásela. Futbolísticamente hablando. Va, y se vio el número 10. Este Alfaro vio dónde tiene la cabeza. Qué bárbaro, ¿cierto? Ah, cuéntase. Con el Lumina Seti menta y a ver por qué ese nervioso yupi paite se irá a hacer presión con Angasea. Qué bárbaro. O sea, en voz a sete, solo de recordarme será sete con Angasea. Se acanga, Uma Tuchi, no disculpame, se acanga, hueste con Angasea.
2: Ronald Almirón actualmente juega en el Atlanta United de Estados Unidos, ya no está más en Inglaterra.
0: Ay, ay. Oñemos, se matula Inglaterra ya. En voz a sete, voy a hacer. La ñande número 10.
3: Ella
0: está en Almirón, bañas en tu música por ambas. Ella pop, señora, cierto la idea.
3: Ella está en Almirón, bañas en tu música por ambas.
0: Hoy me voy la Almirón, hoy me voy la Chipamba, y ya puedo te cobego ahí, será. El gobernador es la especialidad solo en TikTok, es decir, no, TikTokero, YouTubero, ¿sabéis? Instagramer, tengo influencer, a músico ahí, a esa un baracapuji ahí, a pupila y TikTok, un baracaputu, shahaisa, el joven, imagina ver el programa, ve, luego que de acuerdo, a ver, tere yeren, todo lo veo, a esa un baracapu, a él la, imagina ver otro yen de socio, presidente, pues. Benite y apellido. Va a decir que te voy a decir la verdad. Ay, ay, ay. El que estaba antes de Santi. El peor pura hey, ay. ¿Eh? Va a decir la Marito, ahí está, Marito. Mario Aldo Benítez.
2: Ronald, ella dejamos al millón y ya de manera ley de presión de otro tema, ve.
0: Ve, con la pene mandu, a la almidón, ve, se escutirán y ven a ver, mande pene mandu, a la almidón, hombre. O sea, que cuando va, le digo te cohego. Menos mal, hizo una. Menos mal, Oyapoti, gran favor, Oyapo, a la. Al pueblo paraguayo, la oyemos seca, por lo menos con Australia contra, ven allá, esa moa, y su ver. Ñandú Música, nos vamos. Enseguida, más fútbol por Amambay 570 y también por ABC Cardinal. Y estamos en ritmo de mundial. Huaca huaca con Shakira, nos vamos, chao.

0: Seca. 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

Pasó el himno nacional de Francia. Momento ahora, segundos más del himno nacional de Irak, que vuelve, como mencionábamos, después de mucho tiempo participa de vuelta en una Copa del Mundo. Escuchamos el himno de Irak.

0: Ahí estuvo Irak, aplaude la gente en el Philadelphia Stadium para el partido entre Francia y la selección iraquí. Se enfrentan europeos y asiáticos por la segunda fecha del grupo. Y
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0: Estadio imponente para 69.000 personas, Darío.
2: Es la verdad imponente, esa es la palabra justa, con un marco de público extraordinario, gente que continúa ingresando y ocupando su lugar cuando Mbappé, el primero de la fila, el capitán de esta selección, continúa saludando a los iraquíes, recordando e insistiendo, si ven a muchos jugadores en la entonación del himno nacional de cada país, es porque el nuevo protocolo establece que los 26 deben ir al centro del campo delante de su respectiva bandera que se extiende hacia una de las porterías para la entonación del himno nacional. Ahora los franceses saludando a los árbitros en la antesala de este partido que puede ya marcar la clasificación, sentenciar el boleto a la próxima instancia de Francia, que salvo el primer tiempo contra Senegal en el que fue superado, sí, fue superado por la selección africana, que no pudo aprovechar los buenos pasajes en ese primer periodo y un par durante la etapa complementaria, terminó pagando caro en el final por la calidad individual. El ingreso de Barcola fue clave para Deschamps, para Francia. Porque cambió todo en el esquema como también en el rendimiento del equipo para terminar superando a Senegal y logrando los primeros tres puntos con mucha autoridad en los últimos 25-30 minutos de partido. E Irak por su lado buscar recomponerse porque viene así de un duro golpe, no es la selección favorita en este duelo, es una cuestión natural, lógica, y que quiere dar la sorpresa, un batacazo quizás. El empate ya es un resultado muy bueno para un equipo que viene dañado moralmente del 4-1 ante Noruega en esa exhibición de Haaland, como decíamos en la introducción, y que si hoy no logra sumar, ya también está levantando la bandera del adiós de esta competencia.
0: Señores, en minutos arranca este partido entre Francia e Irak. Basile es uno de los cambios que introduce el entrenador iraquí, que es el arquero. Cambia de arquero Irak para este encuentro. Tampoco arranca Al-Hamadi. Sí lo hace Zidane Iqbal. Y otro cambio es Ali Hassim por Ahmed Qasem. Son los tres cambios que introduce el entrenador iraquí para este partido. Graham Arnold, entrenador australiano, que dirige la selección iraquí. Francia también, con los cambios mencionados por Darío, ingresa Digné por Lucas Hernández, Koné por Tchouaméni, y arranca Barcola por Doué. Cuenta regresiva para que arranque este partido. En segundos se viene Francia ante Irak.
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0: Todo listo, señores, todo preparado. Didier Deschamps, el seleccionador francés, charlando con su asistente. La televisión lo enfoca a Graham Arnold, entrenador australiano que dirige la selección iraquí. Se viene Francia ante Irak tras el triunfo previo 2-0 de Argentina con doblete de Lionel Messi, que se convierte en el máximo anotador de la Copa del Mundo. Va a mover la selección asiática, van a mover los iraquíes. Está para hacerlo Amir Al-Amari. Va a meter el pelotazo y a correr para ir a presionar un lateral, Darío. Es algo, una tendencia que se vio marcada. Ahora sí, cronómetro en cero, silbato a la boca. Pelota larga.
2: Para colmo se le va por línea de fondo.
0: No se va al lateral.
2: Yo pregunto en serio.
0: Pues saque de arco, Darío.
2: Pregunto en serio. ¿Quién es? El que haya inventado. No es el que haya inventado.
0: Con Luis Enrique no te metas.
2: No tiene nada que ver. El que haya inventado, bueno, lo inventó y no sabemos cuál es el fin. pero los que lo replican, y lo digo, son unos tontos, en serio. ¿Tiene una pelota a lateral para qué?
0: Cuidado,
2: cuando arranca
0: Darío,
2: el partido.
0: Cuidado con tus expresiones, Darío. Se viene por izquierda, Diñé con el balón, frena la pelota entregándola para Saliba, la tiene William, Saliba con la pelota, el futbolista del Arsenal, entregando el balón para Upamecano, su compañero de saga, abre la izquierda para Jules Koundé. Ojalá que Francia entre como en el segundo tiempo del partido ante Senegal, que no sean estos toqueteos intrascendentes como fue el primer tiempo ante la selección africana. Rompe líneas y va Diñé, gana línea de fondo, centro, no está nadie, rechaza Hassem, el rebote le queda con Ea, punta, dispara Mbappé, estuvo a punto de empujarla, casi madruga Francia, Darío.
2: Con alguna duda de la posición de Mbappé, posición final para participar de la jugada, pero fue un disparo a medias, no le pega de pleno, el balón no tiene dirección de arco y es por eso que Mbappé estuvo muy cerca de arrancar en escena. Koné que rompe líneas y aparece con un disparo. Queda un metro a Mbappé esa pelota con el fin de cerrar en el segundo palo.
0: Habrá saque de arco, corresponde Irak.
1: Los mensajes al WhatsApp, dictadura de la empresa de la FIFA que quiere recaudar dinero, regalar campeonato a Messi y eliminar comentarios negativos. Fuerza Chipivera, te apoyamos todos. Otro dice, fuerza Chipivera, carajo, vos dijiste lo que todos pensamos. Fuerza ABC Cardinal.
0: Muchas gracias, saludo grande para todos, 0972-730-730, mensaje que vamos a ir leyendo a lo largo de esta transmisión. Jules Koundé con la pelota, entregándola para Upamecano, al medio para Manu Koné. Koné que está jugando por primera vez de titular en esta Copa del Mundo, 1,85 m. Tiene origen marfileño Koné, su padre es de Costa de Marfil. Atención porque se habla que el Inter y el Arsenal están interesados en este volante central que hoy pertenece a la Roma. Mbappé entregando la atención, qué buena pelota metía Olise, corta muy bien la defensa y de aquí va saliendo por izquierda, la pelota la tiene Merchas Doski, Doski se frena, levanta la cabeza, qué bien adelantó para la presencia de Vallés, Vallés para Doski, de vuelta, gana Doski la carrera, le pone el cuerpo Koné, el rebote favorece a Irak, falta de Koné contra Doski, tiro libre, corresponde Irak, terreno propio.
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0: Irak salió campeón de la Copa Asiática en el 2017, lo que marcó un poco el resurgir de esta selección, de este país en el ámbito futbolístico, un país azotado sin lugar a dudas por las guerras, por los enfrentamientos civiles, y hoy vuelve a una Copa del Mundo después de 40 años. Están participando y tratan de disfrutar lo que significa esta llegada de Irak a una Copa del Mundo. Que bien aguantó Hussein, se viene con todo Irak, la tiene Kwasen, Kwasen, cae Kwasen, Koné con falta, no que siga, dice el árbitro Upamecano, lanza la contra, no pudo detenerla Dembélé, va por un costado, aquí rompió líneas el conjunto iraquí, el entrenador iraquí reclama una infracción, habrá lateral para Irak.
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0: Trabajando en la salida, Tassem, la tienes ahí, Tassem, juega con Hashem, Hashem es su compañero de saga, todo esto en terreno propio, Amir Almari, trabaja en la salida, adelantándola para Ismail, ante la presión de Mbappé, va entregándola para Tassem, ¿qué hace Tassem? Transporta unos metros, mete el pelotazo, a saltar Hussein, la aguanta bien Hussein, pero del rebote aparece con él, recupera para Francia, retrocediendo para Lucas Diñé, Diñé entregando con Mike Mañán, entregándola por la derecha para Jules Koundé, lateral derecho de Barcelona, juega con Dembélé, intentaba una pared, se equivoca Dembélé, recupera, irá con Zidane y Kubal, y Kubal al medio para Ismail, entrega a la derecha, buena cobertura de Barcolá, que recupera para Francia, la tiene el arquero mañana.
1: Reporte de sintonía 727-30-730, fuerza Jorge Chipivera, no baje los brazos, ABC Cardinal, sigamos luchando por defender a nuestro querido Paraguay, el químico farmacéutico Rubén Zacarías. Otro mensaje dice, hola, buenas tardes, saludos desde Misiones Argentina, contento por el triunfo de Argentina, soy Dani.
0: En el medio campo Ismail con el balón, trabaja Iqbal para Irak, retrocediéndola para Hashem, marcamos el tiempo de juego.
1: El tiempo de juego 5 horas, 5 minutos de esta primera etapa, el marcador que indica Juanma.
0: 0-0, peinada de Hussein, ataca Irak, primero Diñé, la saca a cualquier parte, porque se venía la corrida de Kwasen. Habrá lateral, corresponde Irak en el medio campo.
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0: Iqbal retrocede la pelota para Said Ismail, qué bien volantea Ismail, entrega para Al-Amari, pelotazo a correr Hussein, va Upamecano, la domina Hussein, bajó bien para Vallés, no llega primero la marca de Koundé, en el medio campo va respondiendo con la cabeza Al-Amari, va la dividida, gana muy bien Rabiot, juega para Diñé, que bien filtró para Mbappé y arranca Quirón, Mbappé pasó el medio campo, va Mbappé, cae, falta, infracción indica el árbitro, hay una tarjeta amarilla tan rápido para Al-Amari, amonestado Al-Amari, tiro libre para Francia.
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0: Y pasó la pelota, pero no el hombre. Justo una zancadilla de Al-Amari cuando Mbappé se metía. Tiro libre que corresponde a Francia. Esta es una selección sudamericana, no te la desperdicias, pero ni a palo. Te mete un pelotazo al segundo palo. La baja Gustavo Gómez. Atropella Pita, Paraguay 1, Australia 0, y no defendemos todo el partido, Darío.
2: ¿Crees que sí?
0: Centro al segundo palo, la baja Diñé, Upamecano cayó, no pasó nada, dice el árbitro, hace un gesto con el brazo izquierdo, la van a revisar, porque aquí cayó Upamecano dentro del área, recupera Olise, este es un jugadorazo, es un crack, Michael, Olise, pelota para Mbappé, justa la baja, Mbappé de primera, centro al medio, rechaza Tasseri, me parece que hubo infracción, no habrá córner, tiro libre de esquina, por el momento es córner, se va a revisar la de Upamecano, tiro libre de esquina para Francia.
3: Y con 27 años, este es el partido 100 de Kylian Mbappé con la casaca de la selección de Francia. Está en el puesto 10. El 1 es el portero Hugo Lloris con 145.
0: A ver, haciendo un poco de memoria, recurriendo a la memoria directamente GPN, Messi en todos los mundiales que participó convirtió, porque debutó en Alemania 2006 y le había convertido a Grecia, si mal no recuerdo.
3: Juanma, salvo en Sudáfrica 2010, ahí no convirtió.
0: Ahí no anotó.
3: Exacto.
0: Con Maradona como entrenador.
3: Así es, señor.
0: Hugo Messi, che. Allí la tiene Olise por izquierda, entrega para Dembélé, gana, línea de costado, engancha, bien, no se comió el amague, Iqbal, Zidane, Iqbal, intenta rechazar por Dembélé, se le va por un costado, lateral ofensivo corresponde a Francia, tocó para Michael Olise, futbolista del Bayern Múnich, pretendido por el Real Madrid, que viene, se amacó por el medio, abrió por izquierda, centro de Diñé, con los puños el arquero Basile, Olise al arco, un rebote, Mbappé patea. Liado por poco afuera, aquí avisó de vuelta a Francia, Darío.
2: Un estado de apuro Francia por terminar las jugadas, porque Mbappé no tenía ángulo para rematar directo al arco, además contaba con marca encima, es decir, mínimo margen para el disparo, y se apura para culminar la acción. Ya había ocurrido con Koné en la primera llegada a los 5 minutos, antes del disparo de Mbappé también, un tiro más para finalizar la jugada que otra determinación. Francia mejor en este arranque de partido, aunque no sea todavía preciso en ataque.
0: La baja Saliba, entrega para Koné, la tiene Francia, 0972-730-730, los mensajes de la audiencia, GPN.
3: Sí, señor, dice que rabia me da por lo que hace la FIFA, Fuerza Chipivera, estamos contigo, en sintonía desde Saltos del Guairá. Buenas tardes, Fuerza Chipivera, no te amilanes, delante de los corruptos, Fuerza Chipivera. Justicia para Chipivera, dice este oyente con la terminación 888. Chipi, sos un periodista deportivo de ley, tenés honor, Fuerza ABC Cardinal.
0: Muy bien, va saliendo mañana, juega por izquierda para la presencia de Lucas Diñé. Vamos a seguir leyendo todos los mensajes que van llegando, al menos vamos a hacer el intento. Diñé, pelota larga, se queja en la corrida Barcolá, Mbappé reclama a Diñé, jugar por bajo finalmente, sale Tassén con el balón, entrega para el futbolista Ali, en el medio campo está Al-Amari, deja para su arquero Basile, la tiene Irak en el fondo.
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0: Upamecano trabaja en la salida para Francia, entregando con con Saliba, este con Adrien Rabiot. Allí está Rabiot, juega para Mbappé, Mbappé que sale de la zona del medio, juega a la izquierda para Olise, Barcola, entrega para Digné, Digné con Saliba. Allí está Francia tocando la pelota en el medio campo, Coné cruza frontera, engancha ahora Coné, dirección a la posesión por el carril izquierdo con Lucas Digné, que está bien pegado a la línea, al igual que Barcola, la pisa Digné, retrocede, juega con Saliba, que está parado en el medio campo, casi como un volante, la tiene Olise, Olise a la derecha, proyección de Dembélé, se muestra Koundé también, Dembélé pasó de una marca, va, es rápido Dembélé, Koundé, pared, Dembélé, centro al medio, no estaba nadie, rechaza la defensa, le queda de vuelta Koundé, entrega atrás, ¿para quién? Para Rabiot, se acomoda, pierde tiempo, tuega, toca para Barcola, proyección de Digné, no va a llegar, bien la cobertura de Tassén, envía la pelota a un costado, se viene con todo Francia, lateral para el conjunto galo.
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0: Mbappé, Mbappé con el balón, piensa, estudia el panorama, el hombre del Real Madrid, juega a la derecha para Dembélé, entrega con Koundé, de primera para Dembélé, se equivoca, recupera Doki, atrás para el arquero Basil, dentro de su área chica, se apura Basil, mete el pelotazo buscándolo a Usain, peina Usain, a ver la segunda pelota, pertenece a Francia, aunque el rebote le queda a Iqbal, mete el balonazo, Usain intenta presionar, Kassem rechaza mañana, es el juego que intenta implementar Irak, balones largos, ni bien recuperan a correr con Usain, Darío.
2: Por momentos presiona, en otros espera, pero sí tiene una temática bien definida, o un ideal cuando recupera la pelota, lanzar directo sobre el único punta que tiene, que es Usain, para intentar, a pesar de estar en inferioridad numérica, de sostener el balón y hacer que el resto del equipo se vaya sumando.
0: Vamos contigo, Miel.
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3: Los 18 goles de Messi en los mundiales. En el Mundial 2006 ante Serbia. 2014 ante Bosnia, Irán, 2 a Nigeria. En el Mundial 2018, 1 a Nigeria. En el 2022 se marcó Arabia, México, Australia, Países Bajos, Croacia y 2 a Francia. Y ahora 3 a Argelia y 2 a Austria, Juanma.
0: Correcto, Coné con la pelota para Francia, entregándola al medio para la presencia de Upamecano a la derecha para Dembélé. ¿Dembélé es diestro o es zurdo? Una vez dijo que es zurdo, pero que le pega con la derecha. La tiene Dembélé, entre en una entrevista cuando jugaba en el Dortmund. Sí, soy zurdo, le dijo, pero ¿cómo si le pega con la derecha? Y sí, también soy diestro. O sea, no se entiende muy bien, es la capacidad que tiene este futbolista realmente desequilibrante,
2: Darío. Y hoy, a diferencia del partido anterior, arranca por derecha. Bien pegado a la raya, no en el centro, por detrás de Mbappé.
0: ¿Vos pateás con la derecha o con la zurda? Upamecano para Saliba. Saliba con el balón. Transporta, juega muy bien para Koundé. Koundé para Francia, ahora la derecha para Dembélé. ¿Va a levantar el centro? No creo. Koundé le hace la espalda a Magher por fuera, va por dentro, la pisa Dembélé, entregó para Mbappé, Mbappé con Dembélé, Dembélé al arco, un rebote, el arquero, ¡epa! ¡Ahí esa tensión! ¡Olise el rebote! ¡No pudo! Se metió en el medio Kassem cuando Basil iba a tener el balón con la mano, Darío.
2: Pero es más error del arquero, no gritar, no sé, señalar que él se queda con la pelota porque se había amortiguado el balón y tomado altura. La función del central de ir a despejar ya en la zona del arquero.
0: Olise tirado por derecha, Olise casi filtró para Mbappé, que se metía al área, intenta un túnel, Doki juega con fuego, recupera Mbappé, se viene Francia, Mbappé, atención, enciende el turbo, engancha ahora, juega por bajo, la dejó pasar Dembélé, Olise al arco, un desvío, a ver quién rechaza el balón, el 5 Kassem con cabeza, recupera Rabiot. Es una monotonía francesa, no puede salir Irak de la presión que imprime el equipo de Deschamps. En el medio campo, Coné, Coné abriendo a la derecha, se viene Mbappé, allí está Kiki, Mbappé adelantó para Olise, primero se interpone Doki desde el piso, recupera Olise, Mbappé, ¡gol! ¡Gol de Francia! Kylian Mbappé anota con pierna zurda. Se barrió Doki desde el piso, no pudo evitar que Olise se quede con el balón, pase al medio para que en la cabecera del área, hablando que no sabemos si es diestro, si es zurdo, Mbappé se acomodó para la zurda y sentencia el primero del partido. Kylian Mbappé, nace una nueva rivalidad. Cristiano no anotó en la primera, Messi suma 5, Mbappé no le pierde pisada, Kylian Mbappé pone Francia 1 y Irak 0.
2: sin efecto, un disparo seco, recto, al lugar donde quizás él deseaba. El arquero va con la mano débil porque extiende la derecha, pero no puede impedir el gol, quizás por la fuerza del disparo. Habíamos marcado recientemente que Francia estaba eligiendo rematar, definir, a veces en el apuro que lo convertía en impreciso. Aquí acertó Mbappé y terminó colgando la pelota del ángulo para el 1-0 de una selección que ha sido superior desde el arranque.
0: El gol de Mbappé
1: a los 13 minutos de esta primera etapa.
3: Y es el gol 124 de la Copa del Mundo, tercero de Kylian Mbappé en el torneo, y tanto 15 mundiales, y está a 1 de Klose con 16 y a 3 de Messi con 18.
0: Y es la rivalidad, ¿no? Messi Cristiano fue en algún momento, hoy Cristiano parece un poco más rezagado, aunque a nivel de clubes también va anotando goles Cristiano, pero en esta Copa del Mundo pareciera ser que esto se corta entre Messi y Mbappé, al menos en las dos primeras fechas, Darío.
2: ¿Pero rivalidad hay?
0: ¿Cómo?
2: ¿Y como Messi y Ronaldo?
0: No, no, yo digo a nivel de las actuaciones y de
2: marcas,
0: los goles.
2: De números.
0: Claro, totalmente. A ver, aparte rivalidad tampoco es que hubo muy fuerte entre Messi y Cristiano, siempre ambos han afirmado respetar la carrera de uno y otro. Pero sabemos que dentro de la cancha era Messi metía 3, Cristiano metía 4. A la semana siguiente era al revés. Una locura. La rivalidad de goles, de números. Y ahora se plantea entre Messi y Mbappé. Gana Francia por 1-0.
1: El tiempo de juego ahora 16 minutos de esta primera etapa. El marcador que indica Juanma.
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0: Gana Francia 1-0, Irak intenta la contra, no la pudo bajar Kassem, la dejó pasar en vez de dominarla cuando la ola de vuelta empieza a aparecer en Filadelfia. Saque lateral para Irak.
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0: Intentaba Kassem por derecha, mete al medio, Hussein llega tarde, primero viene el corte de mañana, intenta asomar Irak, aunque de manera muy débil todavía, no golpea tanto a Francia. Saliba, William para Upamecano, Dalot Upamecano, se muestra rabiota, pelota va para él, la tiene el volante de la Juve, entregándola al medio para Coné, Coné con el balón, va saliendo Francia que gana por un gol contra cero, jugó en la Juventus, Rabiot hoy está en el Milan de Italia, por izquierda aparece Digné, entrega para Mbappé, al medio con Rabiot, allí está Adrien, Rabiot para Upamecano, Upamecano a la derecha para Michael Olise, este es peligrosísimo. Olise arranca y va, allí va Olise, Olise se mete al medio, engancha bien para Koundé, al centro Koundé, Mbappé no llega, primero la marca de Hashem. Olise usa la 11 como Curey Ruiz. Gana Francia por 1-0.
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0: Doki, cae la Doki en su terreno, hay falta, se apiadó de Doki me parece el árbitro, ahora tiro libre, corresponde a Irak, terreno propio.
3: 7-2, 7-30, 7-30 dice, no me extrañaría que FIFA manda a cancelar la cuenta de Chip en X, ya no podés criticar nada, ni expresar descontento, cuidado, fuerza Chipi. Otro mensaje dice, fuerza Chipi, sos nuestro ídolo. Otro, saludos desde Coronel Oviedo, fuerza Chipi, sos nuestro ídolo, Juanma.
0: Muy bien, un abrazo grande para todos los oyentes que están escribiendo. No olviden dejar sus mensajes al 0972-730-730, el WhatsApp de la radio más potente de todo el país. Amir Almari para Irak, está amonestado Almari, entrega para Hashem. Hashem con la posesión, duda en avanzar, tiene que retroceder con Tassen, su compañero de saga. Said Tassen adelanta el balón, Hussein no la puede sostener. Bien William Saliba recuperando la pelota para Francia con Upamecano. Upamecano y el pelotazo largo, la baja Barcolá, sigue Barcolá, se mete, engancha, estudia el panorama, Barcolá vuelve a engancharse, acomoda para la zurda, línea de fondo, dentro del área, centro llovido, Mbappé la dejó pasar para Dembélé, parecía se venía una volea, Koundé vuelve a insistir, rechaza Hashem, creí que se venía la volea de Mbappé, Darío.
2: Intentó no ser egoísta, pero era para que Mbappé le pegue, no dejar pasar la pelota ya que venía de aire o con altura, era pegarle de primera a Mbappé y no que Dembélé aparezca en escena por atrás.
0: Dembélé, trabaja Dembélé, Dembélé adelanta bien para Koundé, lo que nos da esta profesión, ¿verdad? Nos permite opinar, imagínate Darío, estamos hablando de lo que debía haber hecho Mbappé y de lo que hizo mal. Está bien, gana Francia por 1-0, saque de arco para Irak.
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0: Mete la pelota larga, Basil a la derecha, abre bien para Hussein Ali. Ali se equivoca, recupera Francia. Francia con él la tiene, pierde ante la marca de Ismail. Recupera bien Irak, intenta un taco. Bien Ismail, pasó de largo. Kassen recuperó con él, tocó para Olise. Olise filtra el pase primero en la marca de Al-Amari. Al-Amari al medio campo para Ismail. Ismail no puede sostener, hay mucho nerviosismo en Irak. Imagínense, muchachos, están jugando contra Francia. Lateral que ya se cumple. La tiene Diñé, tocó para Coné. Marcamos el tiempo de juego.
1: El tiempo de juego 20, ahora 20 minutos de esta primera etapa. El marcador que indica Juanma.
0: 1-0 Francia. Barcolán encendió el turbo, línea de fondo, se fue, me parece que siga, dice el asistente de costado, ganó línea de fondo, metió el medio, sacó la defensa lateral que ya se cumple, Rabiot. Francia ataca por izquierda con Diñé, va a la marca Ali, Diñé apunta, envía al centro al área, primero los puños de Basil, rechaza la pelota con E para Koundé por derecha, de primera para Dembélé, a ver qué hace Dembélé, por afuera o por dentro, no le dio tiempo Doki. Sacó muy bien, fue a trabar Doki, lleva, transporta. Doki adelanta para la corrida de Kassen, no va a llegar. Corría Vallés, primero la marca de Upamecano. Está muy bien protegido Francia. Tiene un nivel importantísimo, uno de los mejores equipos, una de las mejores selecciones de la Copa del Mundo, clara candidata. Dembélé la tiene, entregándola al medio para Koné, futbolista de la Roma, con Rabiot. Rabiot a la izquierda para Barcola. Ahora, como Francia puede ser una de las mejores selecciones, pero muy pocos juegan en su liga, en esta selección. Barcola, Barcola, Larco, apareció PSG para tratar de aportar un poco de la liga francesa.
2: Varios, porque... y son bicampeones de la Champions.
0: Sí, allí está Saliba que juega en el Arsenal, Rabiot en el Milan, Mbappé al Madrid, Koné en Roma, Upamecano, Koundé también en Barcelona, Doué, Barcola... Olise juega en el Madrid, allí en el Bayern Múnich, la tiene Dembélé, Dembélé por derecha, centro que va al segundo palo, cayó Mbappé, lo desacomodaron justo, saque de arco para Irak.
3: Y más con oración a Lionel Messi, que está ahora a solo 85 goles de alcanzar los 1000 goles en su carrera, tiene 915 en total, 672 marcó con el Barcelona, 32 con el PSG, 90 con el Inter de Miami y 121 con la selección argentina.
0: A 85 tantos alcanzar los 1000.
3: Exacto, sí señor.
0: Lionel Messi.
3: Así es.
0: ¿Cuánto lleva marcado con Inter Miami?
3: Con Inter Miami 90.
0: ¿En cuánto tiempo? ¿En dos temporadas o
3: en
0: tres ya?
3: En tres temporadas.
0: En tres ya. Y bueno, tres más y alcanza, si sigue con este ritmo al menos, incluso puede ser menos. Si es que sumamos lo de la selección argentina. Momento de hidratación, hay pausa en el partido, seguimos leyendo los mensajes de la audiencia. Sí, GPN.
3: Sí, señor, dice Chipi, pidió disculpas, se quiere decir que, a ver, fuerza Chipi Vera, te apoyamos en la terminación 980. Fuerza Chipi, sos un capo en la terminación 444. Otro, qué manera de competir a un gigante. Chipi, la FIFA, mi solidaridad con Chipi y con todos los periodistas de BC Cardinal. A cuidarse, muchachos, porque seguro se viene más persecución. Soy Isidoro Fernández.
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3: Gran flauta, qué injusticia, en serio. Estamos con Chipi Vera, muchísima fuerza para él. Tenían que sancionar a los boludos que dijeron que, bueno, dice los oyentes, a través del 72-730-730. Fuerza Chipi, que entre el suplente Juanma para relatar los mundiales. El partido de Paraguay, dice la terminación 757.
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3: No puede ser lo de la FIFA, dice, no admite cuestionamientos como toda dictadura y odia la libertad de expresión. Fuerza Chipi Vera y ABC, dice el mensaje.
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3: Más mensajes al 72-730-730. Fuerza Chipi, ABC más fuerte que nunca. Aguante, dice, a todo el equipo de Carinal número 1.
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3: Están matando al fútbol en todos los frentes. Ante la mirada, dice, de todo el mundo, una vergüenza lo que hicieron con Chipi Vera. Es una pena lo de Jorge Vera, dice. Hay que aprender a vivir con instituciones que hacen cumplir sus reglas. Si no nos gustan, aprender bien a reclamar adecuada y convenientemente.
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3: Adelante, Juanma.
0: Sí, ya en cambio en Irak, mirá que este es el capitán el que sale. Aymé Hussein está tocado, sí. Con signos de dolor en la zona de la ingle.
2: Dos corridas, Juanma, innecesarias, totalmente inútiles, porque siempre estuvo en inferioridad numérica, sin tener compañía para atacar, y termina con una lesión muscular.
0: El 9 se llama Ali Al-Hamadi. ¿Vos sabés que hay un futbolista que por una letra no es como el boxeador? Mohanad Ali se llama. Mohanad, no Mohamed. Mohanad Ali. A la cancha entonces, el futbolista con la camiseta número 9, Ali Al-Hamadi. Se retiró Aymé Hussein en Irak.
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0: Ismail a la derecha para Al-Amari, a correr con Ahmed Kassen. Kassen, atención, le gana Diñé. Que bien, Kassen aguantó, tocó atrás para Al-Hamadi. Al-Hamadi apunta, dispara, rebota en Saliba. ¿Quién va a buscar esa segunda pelota? Al-Amari, bien para Irak, ahora volanteando, jugándola para Bayesh. Bayesh a la izquierda, para la presencia de Doski. Doski entregándola al medio para Al-Amari, de vuelta. Se conecta ahora con la presencia de Ismail. Ismail jugándola para Tassel. Esto no me gusta, que retrocedan la pelota. Hashem tocó para Al-Hamadi. Es Al-Amari entregando a la izquierda para la presencia de Iqbal. Iqbal la pisa, levanta la cabeza, le juega. Juega muy bien, de primera Al-Hamadi, qué buena pelota, se viene Irak, enfrenta a Bayesh, Bayesh centro, cerca del área, juega a la izquierda, entrega para Doki, Doki el centro, el cabezazo de Al-Hamadi, salió desviado, sanciona córner el árbitro Darío.
2: Es por primera vez el momento de Irak con la pelota y también en zona ofensiva. Bienvenida sea la pausa de hidratación para selecciones en este estado, porque estaba siendo superado por Francia en los primeros 25 minutos, no podía ni siquiera sostener la pelota para respirar. Ahora sí, la selección gana también, que frena su dinámica y le permite a Irak poder salir, separarse de su propia portería y jugar más adelantado.
0: Finalmente se cambió de decisión, apareció el nuevo reglamento. Fue el cabezazo de Al-Hamadi, fue saque de arco para Francia, que ya lanza el pelotazo a correr Olise. Bien la marca de Doski, ahora lateral corresponde a Francia.
3: Dice TNT Sports, Ronaldo Nazario, y una cómica frase sobre la vigencia de Leo Messi. Tiene 38 años, Dios mío, a los 38 años yo ya había dejado de jugar hace 4 años y pesaba 120 kilos.
0: Sí, y bueno, es la mentalidad de uno y otro, ¿verdad? Ronaldo igual fue... Para mí, de lo que yo vi, el mejor centro delantero que me tocó ver. Upamecano, no digo de la historia porque sería injusto, ¿verdad? Comparar toda la historia del fútbol, pero de los que yo vi, Ronaldo fue el mejor número 9, bien completo. Dembélé, entrega para Saliba, Saliba con Rabiot de rebote, jugando a la izquierda para Diñé. La tiene Lucas Diñé, el pelotazo para Barcola, no va a llegar, deja correr el arquero Basi, el saque de arco para Irak.
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0: Koundé no puede, bien la marca de Upamecano, envía por izquierda el balón lateral que corresponde, Irak que ya lo cumple, Iqbal retrocede para Hayen, otra vez el balón para Iqbal, Iqbal mete el pelotazo, rebota en Koundé, lateral corresponde, Irak en defensa.
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0: Doski para Iqbal, rebota en Doski, mete el pelotazo a correr de vuelta con Hamadi, se viene el 11, Kassem pone el cuerpo, Hamadi aguantó bien, rebota atrás para Ismael, ataca Irak, abre por derecha para la proyección de Ali, Ali tocó la pelota para Ismael, otra vez para Ali, Ali apunta, va la marca de Diñé, gana línea de fondo, centro, rebote, corner, corner, corner, tiro libre de esquina para Irak.
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0: Momento de marcar el tiempo de
1: el
0: juego.
1: El tiempo de juego 30, ahora 30 minutos de esta primera etapa, el marcador que indica Juanma.
0: Gana Francia por un gol contra cero. Tiro libre de esquina que corresponde a Irak. Va a levantar el centro, se vienen todas las torres iraquíes. Mirá si se viene el gol al Amari. Le va a pegar el 14. Zidane Iqbal hizo las formativas en el Manchester United. Enseguida te cuento por qué, Darío. Pero el volante número 14, Zidane Iqbal de Irak, jugó en el Manchester United. En las formativas vendrá el centro de Al Amari. Va a meter la pelota al área. Autoriza el juez del partido Al Amari. Centro que va al segundo palo. Muy pasado. Cayó un hombre iraquí en el primer palo. Sostiene el balón. Intentaba ponerla en juego. Bayesh no puede. Ya se fue la pelota. Rebotó con él, hizo rebotar en Bayesh, lateral defensivo para Francia.
3: Declaraciones de Julián Álvarez, post partido de Argentina, no puedo esconderme, trato de ser honesto, hablé con Atlético de Madrid y creo que lo mejor es una transferencia, quiero cumplir mi sueño.
0: Ojo, porque Real Madrid también entró en la puja por Julián Álvarez. Es de público conocimiento el interés del Barcelona, pero en las últimas horas también el Real Madrid entró en la puja por Julián Álvarez, Darío.
2: Habría que ver para dónde, porque si termina en el Barcelona, toda la broma, joda del Atlético de Madrid queda ridículo.
0: Qué buena pelota, Barcolá, enseguida continuamos con eso, Barcolá para Mbappé, en el vértice del área, tirado por izquierda, toca para Dembélé, apunta, le pega el mosquito, enganchó bien para la zurda ahora, entrega a la izquierda para Barcolá, se viene Francia, Barcolá cabecera del área, toca para Dembélé, Dembélé, todo surge en el perímetro del área de Irak, Dembélé juega atrás, jugando la izquierda, para Rabiot, Rabiot con Dembélé, para Mbappé, se acomoda, dispara un rebote, con eso tiene para Francia la pelota, jugándola para Diñé, ahora para Rabiot, Rabiot, el zurdo Rabiot para Diñé de vuelta, va con todo Diñé, la marca Ali, centro por bajo, rechaza Tassén, le queda la pelota a Kassén, Kassén retrocede para Ali, pelotazo, no está nadie, Al-Hamadi estaba en defensa, recupera, saliva para Francia.
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0: Zidane Iqbal, Darío, nació en Manchester. Tiene actualmente 23 años. Jugó en las inferiores del Manchester United. Hoy día está en el Utrecht de Holanda. Él es inglés, tiene la nacionalidad pakistaní por el papá y por la mamá juega en Irak. La historia de muchos futbolistas iraquíes que han nacido fuera por la cuestión de la guerra. Han dejado el país varios ciudadanos iraquíes y ya tienen hijos jugando hoy día en la selección, que han nacido en el exterior. Gana Francia por 1-0. De hecho, la selección iraquí vuelve a esta Copa del Mundo después de 40 años tras su participación en México 86. Gana Francia por 1-0.
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0: El arquero Ahmed Basil con el balón entregándola para Tassén, todo en terreno propio todavía. Basil, Basil domina, envía el balonazo, el zurdo arquero que tiene Irak, que bien la peinó Iqbal, la viene a buscar Al-Hamadi, perdió rápidamente con él, recuperó Olisea, activa el ataque, Mbappé la rebota, Barcolá, muy larga esa pelota, no alcanzó Barcolá, sí lo hace el arquero Ahmed Basil, ha bajado la intensidad de Francia en estos minutos, Darío.
2: No era pase para Mbappé, era para la corrida de Barcolá. Mbappé mete el pie, frena no solo la pelota, sino que también a su propio compañero. Es que después de la pausa de hidratación, mejor asentado Irak, a pesar de la desventaja, no solo en el resultado, en el juego en sí.
0: Rabiot para Francia, terreno rival, cruzando frontera Rabiot, entrando a territorio enemigo, jugándola para Barcolá, devolución para Rabiot. Rabiot va a la marca Kassem, recupera bien la pelota para Irak. Tassen rechaza, corta, le queda Olise, entregó para Mbappé. Mbappé que está tirado por el perfil izquierdo, cambia a la derecha para Dembélé, la durmió con la pierna izquierda y va ahora con la derecha buscando, se le fue, picó larga Dembélé, habrá saque lateral, corresponde Irak
1: en
0: defensa.
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0: Iqbal retrocediéndola para Hashem. Hashem con el balón. No se decide. Ojo, va la presión de Olise y de Dembélé. Jugó a la izquierda para Iqbal. Allí está Iqbal entregándola para Al-Amari. Otra vez Iqbal, Al-Amari. Toca Irak. Sale muy bien por bajo Irak. Bayesh intenta ante la marca de Pamecano, la marca de Coné. Salió la pelota para Irak. No, que había salido. Para mí en esta se equivoca, reclama el banco de suplentes de Irak. Ojo con los reclamos iraquíes. Lateral para Francia.
3: 7-2, 7-30, 7-30. Buenas tardes, Fuerza Chipi. Solo fue un sentir de todo un pueblo. Estamos contigo, Fuerza ABC Cardinal, la más potente del país. Otro mensaje dice, la FIFA es una dictadura igual que toda Europa. Otro mensaje que dice, hola, buenas tardes. Mis respetos para Chipi. Dijo lo que hay que decir a través del 7-2, 7-30, 7-30.
0: Koundé por derecha, la tiene Francia. A ver, retrocede por Upamecano. Momento de marcar el tiempo de juego.
1: El tiempo de juego 35, ahora 35 minutos de esta primera etapa, el marcador que indica Juanma.
0: Francia 1, Irak 0, Barcolá por izquierda, con Mbappé, Mbappé tirado por el perfil zurdo, la tiene Mbappé, se muestra también Rabiot, intenta una bicicleta, no puede, estaba Dinier, rebotó en el hombre del Real Madrid, habrá saque lateral, corresponde Irak.
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0: A las 21 se enfrentan por este mismo grupo Noruega y Senegal. Senegal obligado a ganar o este grupo va a ir quedando también ya con sus clasificados. ¡Epa! Se largó a llover en Filadelfia. Tremenda tormenta, salen los pilotines en las gradas, pero es una tormenta tremenda, Darío.
2: No solo me sorprende la lluvia y cómo de repente, sino que la gente inmediatamente con el pilotín. Estaban preparados.
0: Pero yo le escuché al Ben Ru de Filadelfia y dijo que iba a llover. La tiene Doki. Doki con la pelota. Va a la marca Olise. Olise retrocede. Doki tiene que jugar atrás para Hashem. Radio Filadelfia FM. ¿No escuchaste, Mario? Said Ismail. Ismail con el balón. Ismail entregándola para Al-Amari. Al-Amari, el que estaba molestado en el medio campo. Juega para Zidane Iqbal. Iqbal al centro para Ismail. Se repliega ahora Francia, afectado por la lluvia. Tremenda tormenta realmente la que estamos viendo por televisión. Los pilotines que han aparecido y los precavidos que son los aficionados, Darío.
2: Aquellos que están en la parte inferior, sobre todo de las tribunas, o en la parte más alta de la misma. Inmediatamente se han puesto los pilotines.
0: Salvo que en las afueras estén los famosos vendedores de pilotines. Generalmente cuando hay lluvia en Paraguay vale 20.000. Barcolá se acerca al área, filtró y se lo pudo. Primero la marca de Doki. ¿Cuánto sería? ¿Te imaginas que puede costar un piloto acá, Darío? No, 10 dólares. Y sí, la cerveza a Ariel le costó 25, no. 10 dólares seguramente, ¿verdad? Las banderas iraquíes que van apareciendo esporádicamente en las gradas. Saliva para Rabiot. Rabiot para Francia en el medio campo. Entrega cortita con Upamecano. Upamecano abre la derecha para Dembélé. Allí está el mosquito. Dembélé. Dembélé al centro para Olise. Devolución para Dembélé. Se metió al área. Ojo cuando lo toquen. Cae bien la marca de Hashem. Entrega ahora para Doki. De emboquillada intentaba conectar con Al-Hamadi. Primero la marca de Rabiot. Saliva con Coné. De vuelta a dueña de la posesión de la pelota Francia. Allí está Digné con Coné. Mbappé, Olise la hace rebotar. Olise era la devolución, decís, Darío. Tenía que devolver a Mbappé, Darío.
2: Claro, era de primera. No es una zona. Primero, por la propia triangulación. Mbappé suelta la pelota, va inmediatamente a buscar la devolución. Y segundo, la zona, ya está de espaldas al arco, en la cabecera del área, tiene al compañero viniendo de frente. Es desprenderse de primera, no hay necesidad de un segundo toque o acomodar primero la pelota.
0: Rabiot, Koundé, la tiene Francia, llegando a la recta final de la primera etapa. Diñé, engancha Diñé, tocándola para Saliba. Saliba con Upamecano. Allí está Dayot, Upamecano. A la derecha ahora está tirado Rabiot, otra vez para Upamecano. Va jugando Francia con pelota dominada, intentaba romper con él, bien la marca de Hayen. Va saliendo ahora Irak, la presencia de Vallesh. Vallesh sigue, que falta, es falta, tenía que hacer infracción. Cayó Ibrahim Vallesh, no cobró el árbitro, Licea ahora perdió, no cobre esta, no, pero tenía que ir para adelante. Ismael, pelota de Mbappé desde lejos, intentaba sorprender. Qué error de Ismael, que ganó la posesión y en vez de ir para adelante retrocedió Darío.
2: Un retroceso que termina impidiendo el avance de Irak por un lado y le permite a Mbappé sacar un disparo con el fin de sorprender al arquero desde muy lejos. No tomó dirección de arco esa pelota y terminó por línea de fondo. Francia convirtió la pausa de hidratación y frenó completamente la dinámica o el ritmo que impuso en esos primeros minutos.
0: Gana Francia por un gol contra cero. Momento de marcar el tiempo de juego.
1: El tiempo de juego 40. Ahora 40 minutos de esta primera etapa. El marcador que indica Juanma.
0: Francia le gana parcialmente 1-0. Irak en el medio campo la busca con E. Fuerte entrada de Ismael. Va a ser amonestado. La lluvia es tremenda. Es Iqbal el de la infracción. Advertencia por el momento, tiro libre para Francia en el medio campo.
3: 7-2, 7-30, 7-30. Y aquí un oyente lanza un chascarrillo. Dice: ¿cómo va a llover en Filadelfia? Si a mí me dijeron que en el Chaco no llueve. Fuerza Chipi. Otro mensaje dice: Fuerza Chipi, Hashem significa Dios en hebreo, Juanma.
0: Ah, correcto. Hashem. Muy bien. Acam Hashem, número 5. Mira vos, en español sería Acam Dios. ¿Y Acam qué significa, GPN?
3: ¿Te averiguas, Juanma?
0: Ah, bueno, muchas, creí que tenías el diccionario. Mbappé tocó para Barcolá. Mbappé gira dentro del área. Mbappé segundo. Mbappé justita le punteó Tallén. Justo cuando iba a definir apareció el puntín de Tallén. Ahora hay falta de Diñé. Estuvo a punto del segundo Mbappé. Tiro libre para Irak.
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0: La marca de Hussein Ali, que lo siguió hasta el final Mbappé, Darío.
2: Y desde atrás impidió. Después ya termina rechazando el mediocampista para estar de frente a la portería. Tengo una incertidumbre.
0: Sí.
2: Visitamos hasta aquí, en nuestro caso particular, el estadio de Nueva York, Nueva Jersey, el MetLife. Se larga una lluvia como esta y tenemos donde ir.
0: Y nos mojamos, Darío, ¿qué va a hacer? Nos mojamos. Mira cómo se está mojando Deschamps, por ejemplo. Pero no tiene traje, todo.
2: Sí, pero Deschamps no tiene un equipo que está en intemperie también.
0: Y lleva paraguas, no sé. Algo. O si no, mandamos techar acá, te echamos en 2 días de techar todo estadio. Pelota larga, deja Jem, el balón va por un costado, recta final, lateral corresponde a Francia en defensa.
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3: Responde un oyente, Juanma, dice, Akan era un rey tirano, que el mismo Irak, dice un oyente, Juanma.
0: Era un rey tirano en Irak.
3: Sí, sí señor.
0: Correcto, muy bien, muchas gracias. Gracias a la audiencia, como siempre respaldando el gran laburo de todo el equipo de ABC. No solamente del Cardinal Deportivo, sino de todo el grupo ABC. En ABC Cardinal, en el diario impreso, en las redes sociales, en el digital, en la televisión, en el streaming. Saludos grandes para todos, realmente el apoyo de ustedes fortalece y motiva el trabajo de todos. Coné recupera para Francia, juega para Barcolá. No se olviden de enviar su mensaje al 0972-730-730. GPN los va a leer. Hashem al medio, entregándola para Iqbal. Iqbal a la izquierda para Doki. Doki la frena, entregándola para Hashem. Hashem con el balón, va saliendo con pelota dominada. Irak trata de no meter el pelotazo.
2: Porque Francia también le permite en este momento. Es un tramo y la pausa de hidratación marcó un antes y un después del partido. Puede ser reiterativo, pero sí, Irak pudo salir, pudo animarse a algo más dentro de sus propias limitaciones, pero como denominador común es tener la pelota y respirar con ella, ya salir al menos en este primer periodo de ese asedio que estaba sufriendo de Francia, con gol incluido.
0: Lo dijo Darío Martín Ibarra, final de recta final del primer tiempo, gana Francia por 1-0, a la izquierda la tiene Doki, al medio para Al-Hamadi, si puede pégale, jamás falta de Koné, sí, lo agarró, lo abrazó Koné, habrá tiro libre, corresponde a Irak en ataque.
3: 7-2, 7-30, 7-30, fuerza Chipi, fuiste la voz de todos los paraguayos ese día, es una pena que censuren de esa manera, vamos Paraguay, saludos ciclónicos al mejor equipo deportivo del país. Otro mensaje dice, fuerza Cardinal, a partir de ahora, a seguir con el segundo mejor relato del país, Ariel Figueredo, la mezcla perfecta, dice el oyente.
0: ¿Cómo sería eso? ¡Qué pene! Un abrazo grande para ese oyente.
3: Tipo Dragon Ball, una fusión, Juanma.
0: Claro, por parte. Sí. ¿Verdad? Un tiempo y un tiempo podemos hacer, qué sé yo. No, no, no, el apoyo total para todos los que nos siguen escribiendo a través de 0972-730-730. Le va a pegar. Está para pegar de derecha y va. De sur me parece que es Vallesh. Vamos a ver quién le pega. Se preocupa mañana. Le va a pegar el zurdo Vallesh. Salió de la zona de disparo Iqbal. Centro que va al segundo palo. Rechazo de Salivá. Diñé complementa. 3 minutos de adición y se va el primer tiempo.
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0: Al Amari. Retrocediendo para el arquero Basil. Basil arriesga y juega por bajo para Hussein Ali. Ali entregándola para Ismael. Ismael con la pelota, transportándola, levanta la cabeza Ismael. Juega por bajo para Al-Hamadi, no al centro, para la presencia de Iqbal. Este retrocede para Hashen. Hashen transporta en defensa y cruza frontera, abierto a la izquierda, está Doski pegado a la línea, mete al medio para Iqbal. Iqbal y el pelotazo por derecha, se desprende Kassen. Kassen no pudo. Le va por un costado, habrá saque lateral en defensa para Francia.
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0: Olise no puede sostener. Son grandotes los iraquíes, ¿eh? Mirá que está bien el dominio francés, pero Irak también le está forzando. Porque es un equipo muy físico. Doki retrocede para Basil. Basil entrega de primera para Tassen. Tassen con el balón. Adelantando la estaba para Said Ismail. Pelotazo buscándolo Al-Hamadi. Domina Al-Hamadi. La marca va Salivá. Que bien. Rompió línea. Se viene Vallesh. Tocó para Al-Hamadi. Se tira por izquierda. Se viene Al-Hamadi. Entrega al medio. Tocado para Ismail. Ismail la perdió ante la marca de Barcolá. Olise tiene Rabiot. Es que son muy rápidos los franceses. Se presionan muy rápidamente, Darío.
2: Y en el toque de primera van descomprimiendo zonas. Cuando Irak, ahora mucho más arriba, intenta presionar, como el toque de primera, te cambia la orientación. En este caso de una salida. Quedan 3-4 de Irak presionando hacia un sector y ya la pelota está otro lado. Se marca la velocidad a través del balón.
0: Dembélé para Upamecano, 40 segundos y se va el primer tiempo. Mbappé prefiere nomás que Koundé se quede. Manejar la posesión, claro, faltan segundos, 30 y se va el primer tiempo. Upamecano, Rabiot, no va a acelerar Francia. Salvo que sea una distracción, pero no creo, faltan 20 segundos. Por izquierda se viene Diñé para Rabiot. Rabiot la frena, entrega para Koné. Juega caminando Francia en esta parte del primer tiempo. Dembélé tratando de avanzar paulatinamente a su ritmo Francia. Dembélé con Koundé de primera este para Upamecano. Están dejándola correr, 5 segundos y se va el primer tiempo. Gana Francia por 1-0, va a terminar en cualquier momento. Diñé no acelera, terminalo pues, no quieren jugarlo, son 3 minutos, ya está. Final de la primera etapa. En Filadelfia, Francia le está ganando parcialmente 1-0 a Irak. ¡Cardinal!
3: Pasó el relato de Juanma Figueredo, comentarios de Darío Martín Ibarra. Francia le está ganando parcialmente por el marcador de 1-0 a Irak. Gol de Kylian Mbappé, que con esto llega a 15 goles en mundiales. Igualó a Ronaldo Nazario de Lima y está a 1 de Miroslav Klose y a 3 de Lionel Messi con 18 tantos. Messi es el máximo artillero en mundiales con sus dos tantos anotados el día de hoy en el triunfo de Argentina 2-0 a la selección de Austria. Más tarde a las 9 de la noche, a las 21 horas, Noruega ante Senegal, para culminar la disputa de partidos del día de hoy, correspondiente también al grupo I de la Copa del Mundo. Recordando que en la primera fecha Noruega le ganó a Irak por 4-1, a Irak 4-1, y Senegal había caído ante Francia por 3-1. Mañana prosigue la disputa de la segunda fecha de la Copa del Mundo. También mañana se va a cerrar la segunda jornada a la 0 horas, Jordania ante Argelia, grupo donde se encuentra grupo

En el grupo A, México adentro, clasificado con 6. Corea del Sur tiene 3. República Checa y Sudáfrica con 1 punto. Los 3 últimos también con chances de clasificarse a la siguiente ronda. México ya aseguró su primer puesto en el grupo A. Grupo B, Canadá y Suiza con 4. Bosnia y Qatar con 1. Ya se ha jugado la segunda fecha de este grupo y del grupo A. El grupo C, Brasil y Marruecos con 4 puntos. Escocia tiene 3 y Haití eliminado sin punto alguno. También ya se ha jugado la segunda fecha del grupo C. El grupo D, Estados Unidos adentro, clasificado, tiene 6. Venció a Paraguay 4-1. Derrotó a Australia por 2-0. Australia y Paraguay con 3. Vamos Paraguay, hay que derrotar a Australia el día jueves para quedarnos con la segunda ubicación y esperar por el segundo del grupo G. Vamos ahora a último, Turquía sin punto alguno y también eliminado de esta Copa del Mundo. El grupo E, Alemania con 6, clasificado. Costa de Marfil tiene 3, Ecuador y Curazao con 1 punto. Estos 3 últimos también con chances de clasificarse. Alemania aseguró su primer puesto en la Copa del Mundo. Habrá que ver qué hace Ecuador en esta última fecha. Tendrá que ganarle al conjunto de Alemania si desea clasificar a la siguiente ronda. Grupo F, también con 2 partidos disputados. Países Bajos y Japón con 4. Suecia 3 y último Túnez, también eliminado sin punto alguno producto de 2 derrotas. 5-1 ante Suecia y 4-0 ante Japón. Grupo G, atención con este grupo, porque si Paraguay culmina segundo, va con el segundo del grupo G, que de momento así están las cosas. Tras la segunda fecha, Egipto tiene 4 puntos, Irán y Bélgica con 2. Último, Nueva Zelanda con 1 punto, y de momento Irán es el segundo. Y por ahora, si hoy terminara la fase de grupos, Irán sería rival de Paraguay, repito, si Paraguay se queda con el segundo puesto en su grupo. En el grupo H, España 4 puntos, Uruguay y Cabo Verde con 2. Último, Arabia Saudita con 1 punto. Todo se define en la última fecha de este grupo. Habrá que ver si Uruguay termina como primero en su grupo. Uruguay tendrá que ganar para asegurar su participación en los 16avos de final de esta Copa del Mundo. Grupo H, así como están las cosas. Grupo I, Francia con su victoria parcial llega a 6 adentro en esta Copa del Mundo a la siguiente instancia con este triunfo parcial. Noruega tiene 3 y juega a continuación contra Senegal a las 21 horas. Senegal sin punto alguno e Irak también, claro, pero con Senegal con 1 partido menos y juega más tarde ante la selección de Noruega. Irak también sin punto alguno, está cayendo 1-0 ante Francia. Grupo J, Argentina 6 adentro, clasificado. Austria tiene 3 sin punto alguno, Jordania y la selección de Argelia, que dicho sea de paso, ambos se enfrentarán esta madrugada a partir de las 0 horas. Grupo K, Colombia con 3, Congo y Portugal 1 y Uzbekistán sin punto alguno. Se define mañana la segunda fecha, se juega mañana la segunda fecha. Grupo L, Inglaterra y Ghana con 3, Panamá y Croacia sin punto alguno. Mañana se juega la segunda fecha del grupo L de la Copa del Mundo. Mensaje de los oyentes a través del 0972-730-730. Dice: ¿qué tal, amigos? Excelente la transmisión. Te estoy escuchando en la pesca y haciendo un piracaldo para la cena. Excelente. Impresionante realmente, como da hambre justamente. Fuerza Paraguay y apoyo para Chipi Vera, la terminación 593. Otro mensaje dice: hola, estamos escuchando y siguiendo la transmisión desde Fuerte Olimpo. Genial. Abrazo grande para la gente de Fuerte Olimpo. Dice Julio César Cardoso con la terminación 673. Hola, amigos. Dice Elohim es Dios en hebreo. Gracias al oyente. Hola, Cardinal. Excelente la transmisión. Estoy escuchando desde el Chaco Paraguayo. Misión Estéreo. Aníbal Duarte, Estancia Las Morochas. Lástima por Chipi Vera. Fuerza ídolo, dice este mensaje. Otro: buenas tardes, Cardinal. Toda la fuerza del universo para Chipi Vera, fuerza Cardinal y todos los componentes de la radio. Muchas gracias por el apoyo. Otro mensaje dice: le hicieron a los de ABC porque piensan diferente, este oyente con la terminación 400. Desde Puerto del Rosario, escuchando el partido, y fuerza para Chipi Vera. Aguante, Chipi Vera, la voz de cada paraguayo, cada palabra que dijiste es verdad al 100%. Apoyamos tu trabajo y repudiamos

0: la censura de la FIFA, dice el oyente. Saludos a la familia Vargas Gil. Ok, señor, muchas gracias por el mensaje. Más que nunca, con ustedes, Fuerza Chipi. El oyente Hugo Espíndola con la terminación 747. Fuerza para Chipi, fuerza para todos. Dice Gladys Coronel, no entiendo por qué la FIFA persigue a los periodistas paraguayos. Dice el químico farmacéutico Rubén Zacarías en su mensaje. Estamos escuchando y fuerza para el equipo paraguayo. Dale muchachos, contra Australia, desde Vaquería Caguazú, Mario Álvarez. Abrazo grande y fuerte apretón de manos a la gente de Vaquería Caguazú, Mario Álvarez en sintonía. Hola ABC Cardinal, fuerza para todos y mi apoyo para Chipi Vera, la terminación 339. Otro dice, fuerza Chipi Vera, estamos contigo, fuerza Chipi. Y al árbitro premiaron más un partido, Marcos de Capiatá. Totalmente, estimado Marcos Noguera. Excelente el programa, estoy escuchando desde Campo 9, soy Estanislao Portillo. Bueno, muchas gracias. La FIFA es una dictadura total, al igual que toda Europa. La terminación 849. Buenas tardes, a ver, dice Fuerza Chipi, desde Mbuyapoy, te escucho, la terminación 387. Muchas gracias a los oyentes que siguen escribiéndonos a través del 0972-730-730. Buenas tardes, mi total solidaridad con Chipi Vera, es un verdadero periodo con honor. Le dijiste a la FIFA lo que todos pensamos. Abrazo grande, soy César, les estoy escuchando desde Córdoba, Argentina. Abrazo grande para la gente de Córdoba, Argentina. Fuerza Chipi, vamos Paraguay. Andy Romero de Villaliza. Hola Cardinal, mi apoyo total a Chipi Vera. Este mundial de cristal, repudio la censura de la FIFA a periodistas, que viva la libertad de expresión. Otro mensaje, hola, buenas tardes Cardinal, la número uno del país, excelente trabajo, adelante el Birroja. Soy de Hernandarias, saludos de Ciudad del Este, soy de Irak y estoy trabajando en una loja, dice Fuerza Chipi, mi nombre es Alayu Akbar. Muchas gracias a los oyentes que siguen escribiéndonos. Buenas noches, Fuerza Chipi, desde Pedro Juan Caballero, soy Cornelio Pavón y Bernarda Rojas en sintonía. Otro mensaje dice, Oyucala Fútbol, la FIFA ya no se puede jugar ni un centímetro. El señor Julio, a través del 72730730. Mi solidaridad con Chipi, Infantino matando al fútbol, dictadura pura, dice. Otro mensaje, Fuerza Chipi Vera, la voz de todos los paraguayos. Gabriel de Itagua en sintonía. Dice, soy Adausino Gómez, Fuerza Chipi Vera, desde Valencia, Chaco, paraguayo. Una pregunta, ¿no va a poder relatar este jueves? Y lastimosamente no. A ver, otro mensaje que dice, ¿qué pasó con nuestro relator Chipi Vera? Fuerza para él. Estoy siguiendo a partir de ahora la transmisión. Fuerza Chipi, saludos desde Ciudad del Este, Richard y familia. Otro mensaje que dice, otra cosa, fuerza a la selección paraguaya el día jueves. Hay que ganar como sea a la selección de Australia. Bien, Juanma, el mejor relator de Paraguay. Javier Soy, dice la terminación 881. Buenas noches, Fuerza Chipi Vera, apoyo total. César Manuel Aguiar de Benjamín Aceval. Otro mensaje, saludos desde San Juan Bautista Misiones, a Fuerza ABC y Chipi, se puede ir a donde ya saben los de la FIFA, dice. Bueno, muchas gracias, Fuerza Chipi, carajo, te apoyamos. Soy Víctor Miranda. Otro mensaje que dice, vamos Fuerza ABC Cardinal, fuerza para Chipi, te apoyamos, fuiste la voz de todos los paraguayos. Buenas noches, Fuerza Chipi, desde Capiatá, Teófilo Martínez les saluda. Buenas tardes, Chipi no solo habló para los que conocemos, sino por Sudamérica. Abrazo grande, Fuerza Chipi, carajo. Muchísimas gracias a los oyentes que nos escriben a través del 0972-730-730. Nosotros que regresamos hasta los Estados Unidos para el comentario intermedio de Darío Martín Ibarra. Gana Francia 1-0 a Irak. Gol de Kylian Mbappé. Adelante, Darío.
1: Francia gana 1-0. Francia, antes de la pausa de hidratación, ha sido una selección, después de la misma, otra cuando la gente va dejando la tribuna superior. Llueve intensamente en Filadelfia, entonces la gente trata de resguardarse, al menos en este entretiempo. 1-0, gol de Kylian Mbappé con un remate de larga distancia. No fue la versión de Francia del segundo tiempo contra Senegal, fue muy parecida a la del primer periodo contra la selección africana en su debut, pero aquí agregó, por un lado, el gol, y por el otro, no sufrió, muy limitada. Irak, sin poder, después de ese corte para beber agua, intentar generar una ocasión manifiesta de gol. Francia encontró la oportunidad de un disparo de larga distancia, el arquero pone débil la mano derecha, alcanza el balón, pero no puede desviar por completo y termina en el ángulo esa pelota para el único tanto de este primer periodo. Gana bien, sí, gana bien Francia, porque aprovechó la calidad que tiene como selección desde el aspecto personal, al funcionamiento también en conjunto, a ponerse arriba en el marcador y no sufrió cuando el adversario se adueñó de la pelota o al menos salió del asedio de su propia área, porque allí jugamos 20-25 minutos de partido con la presión alta de Francia, con la recuperación rápida y con el ataque que fue inmediato cada vez que se encontró con la pelota. Pero en los últimos 15 de ese primer periodo, Irak tuvo respiro, que lo permitió la propia selección de Francia cuando el estadio lentamente está siendo ocupada por o desocupada por los hinchas en este entretiempo en el que está Francia ganando 1-0 con el gol de Mbappé y gana bien. El partido está suspendido por inclemencia del tiempo, una tormenta que es advertida en las pantallas gigantes. Esto habíamos hablado durante el primer periodo con Juanma. Hay varios escenarios que no son techados y corremos el riesgo ante una lluvia o una amenaza de tormenta a que el duelo quede suspendido, quede postergado. Un protocolo que se aplica como tal en Estados Unidos. Venimos de la evidencia del Mundial de Clubes, en el que varios encuentros fueron suspendidos de forma momentánea a la espera de un buen clima para poder continuar. Y es lo que está ocurriendo en este preciso momento, porque hay amenaza de tormenta y por ende el duelo suspendido. Terminó el primer tiempo con el 1-0 de Francia. Jugamos los últimos 10 aproximadamente bajo una intensa lluvia, pero ahora con la amenaza de descarga eléctrica el partido está suspendido y han pedido a los aficionados a que puedan resguardarse debajo de las tribunas. Hay quienes se mantienen, continúan en la parte inferior como también superior de las gradas de este escenario de Filadelfia. Y es la primera vez que ocurre en esta Copa del Mundo. Es el primer antecedente que tenemos en esta competencia, pero ya venimos de un ejemplo inmediato que fue en el Mundial de Clubes. Y no escapó también en su momento durante la edición de Copa América, la última disputada, si recordamos, aquella del centenario, en el que hasta la final tuvo que demorarse por mucho tiempo por la amenaza de tormenta eléctrica o de descarga eléctrica en la zona del partido. Y a la espera de lo que vaya a determinar FIFA y también meteorología en esta zona de Estados Unidos para la continuidad del partido.
2: ¿Y esto cómo sería, Darío? ¿Cuánto tiempo? ¿Cuánto tiempo tendríamos de demora?
0: 30 minutos, Guama.
2: Porque sí,
0: 30 minutos.
2: Hay un protocolo, uno imagina. El juego se detiene automáticamente en el momento en que se detecta un rayo, una descarga eléctrica en un radio de 8 a 10 millas del estadio. La demora obligatoria, se inicia una cuenta atrás estricta de 30 minutos. O sea, esto como mínimo media hora de espera. Si cae otro rayo durante esa media hora, la cuenta atrás vuelve a empezar desde cero. Tenemos que mirar los rayos, Darío. Si supongamos estamos a 25 minutos, cae un rayo, empieza todo de nuevo.
1: Hasta aquí no he visto ninguno.
2: No, hubo descarga recién.
1: Pero
2: o sea, la lluvia, un efecto de la televisión, ¿verdad?
1: Es intensa y no para. Desde que empezó a llover no ha parado, así que esto va a demorar bastante para la reanudación del partido.
2: Y acá también está lloviendo, En Nueva York también llueve. Hoy hay un partido acá. Noruega-Senegal juegan acá. Noruega, Senegal se enfrentan en Nueva York. Miren los franceses en el en la tercera bandeja. Ni un problema, están saltando, cantando, mientras la pantalla gigante indica que hay una tormenta severa que se está aproximando y pide que por favor dejen el estadio, dejen las gradas. A ver, GPN. 0972-730-730, vamos con ustedes. El partido está parcialmente suspendido por tiempo severo, amenaza de tormenta, descargas eléctricas. Como mínimo media hora. Si estamos llegando a los 20 minutos sin rayo y cae uno, de vuelta a cero, Darío.
1: Esto era de esperarse. Iba a ocurrir en algún momento con algún partido y este es el primer antecedente. Ya lo vivimos en el Mundial de Clubes, mucho antes en aquella Copa Centenario, en alguna otra edición también del certamen americano en suelo estadounidense, así que es algo habitual, hasta diría cultural, de los deportes en Estados Unidos.
2: Muy bien, vamos contigo, GPN, Miguel, mensaje de la audiencia, 0972-730-730.
0: Sí, señor, correcto, muchas gracias, Juanma. Bueno, vamos a ir con los oyentes al 72-730-730, ¿te parece, Miguel? Y arrancamos con eso. Bueno, vamos con los audios, 72-730-730.
3: Ahí. La programación y los relatos de cada partido. ¿Desde cuándo el fútbol se volvió una censura?
0: Cierto.
3: Que puede gustar o no gustar lo que cada uno piense, opine o diga, pero nadie te puede hacer callar. Es lo mismo que te diga, no vaya a hablar malo, si no, no vas a ver el partido. Fuerza, Chipi Vera.
0: Correcto, muchas gracias, señor. Dice este otro oyente, ¿se imaginan si, por ejemplo, Cerro Porteño y Tempestarí, el del año pasado se jugaba con el sistema de suspensión por lluvia? No se jugaba nunca más. Hashtag Fuerza Chipi. Otro mensaje que dice, a ver, mucha fuerza, don Chipi, los paraguayos estamos contigo. Fuiste el único que se animó a decir las cosas como son. Soy Ricardo Izquierdo. Audios al WhatsApp. Audios, 72-730-730.
4: Una mierda, Infantino. Destrozó el fútbol. Corrompió. Lastimosamente nuestro querido amigo Chipi pagó el plato. Imbécil lo de la FIFA. A mí me pueden suspender también por esto, audio.
0: Muchas gracias, señor. 72-730-730 dice Chipi sí, FIFA no, vamos Paraguay, que no se silencia la libertad de expresión. Soy Gustavo Acuña. Otro mensaje, fuerza Chipi, te equivocaste, asumiste y pediste disculpas. Eso es de grandes. Ojalá te levanten la sanción, dice el oyente. Audios.
5: ¿Qué tal? Ahora estoy pendiente en Carinal otra vez, está en un laburo. ¿Qué fue lo que pasó con Chipi? ¿Te picaron vos? No me enteré, ahora estoy escuchando así, ¿qué pasó?
0: Otro mensaje, otro audio.
6: Anoten esto, para el próximo mundial ya no solamente los periodistas van a ser sancionados, sino los propios hinchas. No le vas a poder putear al árbitro, a los dirigentes, a nadie. Pura censura y dura va a ser la FIFA a partir de ahora. Es el inicio de todo, ¿eh? Cuidado con eso.
0: Más mensajes, dice, hola, fuerza para Chipi Vera desde Carayao, saludos, abrazo grande para la gente de Carayao. Otro mensaje, no quiero ser mal pensada, pero ¿será que esto no sale de la, bueno, dictadura nunca más? Audios.
7: Sí, está el cardinal, ¿cómo le llama la puerta?
0: Tal, señor.
7: Fuerza Chipi, pero acá se tomó la revancha Alejandro Domínguez contra el grupo ABC, le tocó la oportunidad. Este perro de mierda, pero bueno, algún día atañarás ahí.
8: Fuerza Chipi, será todo bien, estamos acá siempre apoyándote, dijiste la verdad y ahora la censura es lo que manda, así que fuerza Chipi.
0: Más mensajes al 72-730-730. Partido suspendido en Estados Unidos por tormenta en el compromiso en el que Francia le está ganando a Irak por el marcador de 1-0. Dicen los oyentes, fuerza Chipi, vamos Paraguay, vamos ABC, excelente cobertura como siempre. Soy Ever de Mariano Roque Alonso.
9: Pantino mató el fútbol. Este mundial hay una mano negra, por eso no quiere que se sepa la verdad. Fuerza Chipi Vera, hablaste por todos los paraguayos. Chipi, fuerza Chipi. Infantino, igual. si me quiere censurar, me censura mi audio Infantino Acatero.
0: Fuerza, señora, muchas gracias. Dice, tiene que cambiar nomás de nombre ya, la FIFE es, dice el oyente. Abrazo grande para Joel Alejandro, a la terminación 164. Fuerza, Chipi, querido. ¿Y desde cuándo uno debe pedir disculpas por decir lo que piensa, dice?
10: Buenas noches, Cardinal. Ya saben, hoy el trabajo de quién es. Coango Yagüe es el figuretti, la mujer de Infantino, Alejandro Domínguez. Ya la Oyagua ese, por eso le censuraron. Ese Alejandro Domínguez es un figuretti que tiene que volar de ahí. A patada tenemos que echarle los paraguayos mismos ya.
11: Desde Piribuya Full, mi amigo, excelente programa, aguante las 7:30. ¿Y quién viene en vez de Chipi? Qué lástima lo de Chipi, mi amigo.
0: Dice Fuerza Chipi Vera, estos, a ver, facho globalistas, como dice Enrique Vargas Peña, quieren censurar a todo aquel que no piense como ellos. Fuerza ABC, dice el oyente.
12: Fuerza Chipi, Fuerza Chipi. Ese Alejandro Domínguez es una verdadera escoria de la sociedad. Una vergüenza vende patria, hijo de mil puta.
13: Fuerza Chipi, menos mal tenemos un suplente de lujo. El señor Diego Marini, pero aguante, Chipi.
14: Yo no soy futbolero, pero estuve escuchando mientras hacía mi tesis el relato del Chipi Vera. Y la verdad es que con lo que escuché y con lo que después se comentó, lo de Chipi realmente es un exabrupto natural de todo ser humano, porque recordemos que es cierto, él es un profesional, pero la esencia del profesional, o sea, por la esencia del profesional está la esencia del ser humano. Así que nada, mi solidaridad para con el periodista Jorge Chipi Vera.
15: Este mundial es de Donald Trump, el que está hundiendo el fútbol es Donald Trump, todo lo que se está haciendo es gracias al imbécil ese carruaje.
16: Fuerza Chipi Vera, sos el relator número uno Paraguay y de la más potente del país. Fuerza Chipi, estamos contigo. Paraguay, la ciudad de Itá, estamos contigo. Luis Bejarano.
0: Abrazo grande para Luis Bejarano desde Itá. Chipi, ídolo, ¿qué hace la Conmebol con este tema? Solo falta que en el próximo partido el Vini ya empiece a llorar de nuevo. Bueno.
17: Qué triste que la FIFA ahora empieza a censurar a los periodistas, a las personas, a la gente que empieza a decir las cosas que inconforme que hacen. Es totalmente arbitraria. Mi total apoyo con Chipi. Yo vivo fuera del país y estaba escuchando justamente la transmisión. Él dijo lo que todos paraguayos quisiéramos decir. Nada más. Un fuerte abrazo. Javier Cáceres de Nueva York, los escucho siempre.
0: Dice Fuerza Chipi, Paraguay está contigo, la verdad os hará libres. ABC Cardinal, sos la número uno en el mundial, muchas gracias.
18: Fuerza Chipi, carajo, vos no solamente hablaste por la gente de Paraguay, hablaste por Sudamérica, dijiste la verdad, dijiste cosas que ningún periodista se anima, porque todos son la mayoría lamebotas. Lamebotas son la mayoría chupamedia. Vos dijiste la verdad y no tenés por qué pedir disculpas por decir la verdad, jamás. Jamás, jamás te arrodilles, Chipi. O dijiste la verdad. No pidas disculpas por decir la verdad. Te mando un abrazo grande. Soy César Mareco de Córdoba. Tenés todo mi apoyo. Y siempre te voy a escuchar. Vamos, a veces Cardinal, carajo.
0: Va, épico, le van a suspender a Chipi por descargo ridículo y justo contra ABC. Dijo lo que todos pensamos. Bueno, muchas gracias. Fuerza, Chipi, el pueblo está contigo. Otro audio WhatsApp.
19: GPN, fuerza, señor. ABC, fuerza, Chipi. Yo pienso que esa sanción pudo haber salido de la ciudad de Luque, ¿eh? Y otra cosa, que la señora esa no censure tampoco a los oyentes del chat. Hay una señora ahí que usted le dio un poder, no sé por qué, y bloquea y censura mensajes también.
0: Bueno, ¿quién será? No será la señora Graciela Malatesta. Audio WhatsApp.
20: Ariel se sacó la lotería, ¿sí? No hay mala noticia que por qué no venga. Oye, Ariel, vamos, Ariel, ¿sí?
21: Yo no soy futbolero. Fuerza Chipi, fuerza del Grupo Cardinal, dictadura pura. Y era Alejandro Domínguez, un vende patria.
0: Dice, tiene razón Vargas Peña, los del globalismo son unos desgraciados. La terminación 867, audio WhatsApp. Repito, señoras y señores, reporte de sintonía 72-730-730.
1: Apoyo, apoyo total para Chipi desde New Jersey, aquí familia González siempre, para cuando se dice la verdad. Fuerza Chipi, New Jersey te apoya, y también presidente Franco, saludo a toda la audiencia.
0: Correcto, señor, gracias.
15: Mojo, que pensé que está amargado varias partidas de Alejandro Domínguez.
0: No, señor, no estamos para tirar mala onda. Fuerza, señores, arriba.
2: Lastimosamente, al Chipi le ganó la impotencia y quizás se comportó más como un hincha que como un periodista. Bueno, y este es el mundial de las reglas, ya sea las reglas nuevas, reglas duras, y quizá en algunos esas reglas sean más aplicables que para otros. Pero bueno, ya está, y esperemos que se pueda revertir si hay alguna posibilidad. Y bueno, y vamos para adelante, Paraguay. Vamos, se puede.
22: Vamos, Chipi, fuerza será, fuerza. A mí que peñemos también a bebé lo directivo de ADC. Hay que decir la verdad. Hay que decir la verdad. Y la verdad pica y duele, ¿verdad? Pero si no, vamos a hacerlo en bota. Vamos a ver ese carajo. Vamos, Chipi.
0: Desde la ciudad de Concepción, fuerza Chipi. Abrazo grande para este oyente que nos escribe. Y a ver, fuerza Chipi, tenés que volver más fuerte que nunca. Y si relatás desde el estudio de ABC, dice este oyente. Otro.
23: Ponerle que Chipi se equivocó. Se excedió con el exabrupto, ¿verdad? Pero él pidió disculpas y reconoció. Un gran hombre, un gran ser humano, Chipi. Pero estos ladrones de la FIFA, ellos nunca asumen que hacen, que están matando al fútbol, que están solamente hacen todo por generar ganancia. Se van a pasar robando y van a ser ladrones. Y eso nunca se les va a quitar, el hecho de que son unos ladrones, con Infantino a la cabeza. Y Alejandro Domínguez, otro cuñado, y también. Fuerza Chipi, todo el Paraguay está contigo. Soy el número uno.
24: Buenas noches, Carinar. Fuerza para Chipi Vera. Fuerza, fuerza. Y en la selección le pierde tirando a Bella, güey. Tony Mbappé, jugando jugado. De que estuvo retirado, Bella, güey. Uno en la selección, Yeja, Cartuba, que ha dictado partida. Va, yo de tal vez, güey, me va a perder ya y güey, unos cuantos, pero. Me han llamado, a ver, mamá, va, vaya, ¿cuál la mandió hoy? Mandió Chirina.
25: Hola, buenas tardes. Por favor, que quiero saber qué pasó con Chipi. Es que no pude oír antes, estaba con un trabajo y no me desconcentra la radio, pero lo que más quisiera es estar escuchando. Pero por favor, ¿qué pasó con Chipi? ¿Pueden decirnos? Por favor, gracias.
26: Buenas noches para Radio Cardinal AM a las 7:30. Fuerza a los muchachos. Fuerza Chipi Vera, digo gente la ñañe, becha jamba, se digo como pueblo paraguayo, una ñañe manifesta y ma la corresponde a ver la Chipi a la hipo, sigo una vez Alejandro Domínguez, mira la vamos a pagar la puerta. Si la pueblo paraguayo manifesta, yo donde iba, lo hice a presidente de la República, yo voy a jamba la ano Chipi, ahí más. Dando baleita, ¿no? Hoy a mano, como que va a violar, hubo algo que como un mundial de sal. Esa tengo como mundial. Pues Infantil no, nunca presidente de la FIFA, mi amigo, cuando diga, tú y la mundialmente GPA. Con andan y sancionan y se la hace a huereco. Tiene cuidado, que gente. A niña le sancionan, hay por Infantil no, nunca hay por.
27: Una pregunta a ustedes. Nosotros no tenemos que ser un cabrón de naturaleza, nosotros paraguayos. Empezamos con Almirón y ahora con este. Yo no apoyo cosas fuera del lugar, no apoyo. Lastimosamente no apoyo y no voy a apoyar. Porque típico paraguayo es mal educado y desubicado, siempre tiene que ser y siempre tenemos que apoyar. Marco Rivarola de Pedro Juan Caballero.
28: Buenas noches, Radio Cardinal.
3: mucha fuerza para Chipi, nuestro relator del país. Y es la verdad, hoy es suspender por ella, la envidia, codicia, a mi autoridad, y a FIFA, nosotros son un trolo, puto, para que ya ella de APE, bueno, dime, trolo, gay, y eso es. Pero acá no, Messi, pero es queja, eso va a cualquier día, ya pues a terminar, que partido, no, no, eso está acá, es tiro libre, ya, ya no me engañé, tiene gol. Es una vergüenza la injusticia, ya pues a mi gente, hija, esa chibi, es mi mondaja, ya, ya, donde están, es mi ladrón. Pero ya, esa no es el remedio. Y de prepararla en la selección, esta selección o jugar todos contra todos, la han de jugado fuera, y de prepararme porque de jugar ya en la hipolivema y seriedad la deporte. Fuerza Chipi,
4: fuerza Chipi, te vamos a seguir escuchando, no te preocupes. Esto termina y vos vas a seguir adelante. Fuerza. La FIFA es una gran mafia. Aparte de que responden a los intereses de los yanquis, ahora mismo quiere hacerle callarle a todo el mundo. Fuerza. A seguir opinando con la verdad.
0: Muchas gracias por las muestras de apoyo a los oyentes y estoy seguro que Chipi Vera lo estará abrazando justamente desde los Estados Unidos y agradeciendo por cada apoyo, por cada muestra de solidaridad, de apoyo de los oyentes al 727-30-730.
4: Fuerza Chipi, Ciudad del Este te apoya. Duele decirlo, hay que decirle Chipi la verdad, nomás eso pica. Duele decirlo, pero hay que decirlo como decía un personaje, amigo.
0: Fuerza, Chipi, fuerza. Otro mensaje dice, Chipi, hoy más que nunca, soy paraguayo, soy Barete, José Elite, desde Formosa, fuerte abrazo.
5: Buenas tardes, PN, buenas tardes, Radio Carinado.
0: ¿Qué tal, señor?
5: Qué lástima lo que pasó con Chipi. Y espero que eso de la FIFA repiense y le puedan dar otra vez su acreditación otra vez. Saludo desde Ningabasú, Richard Arana, le saludan a todos.
0: Abrazo grande, mi apoyo total a Chipi, vas a volver fortalecido, campeón. Soy Darío López de San Joaquín, departamento de Caguazú. Abrazo grande a la gente de San Joaquín en Caguazú que está en sintonía. Muchísimas gracias. Otro dice, fuerza Chipi, desde el Chaco Central estamos contigo. Germán García, abrazo grande para el Chaco y a el señor Germán García.
6: Fuerza Chipi, estoy ya de hablando de Ciudad del Este, kilómetro 10. Fuerza Chipi, siempre la verdad, ya es a todos amigos, pesan de hoy, la verdad, puro, tengo, y por lo menos, mi, oye, posiblemente llegamos, oye, en la IO, mi jugador, o en Bajo Ibla, al del lado Pango, puro, bla, y de cuando, por lo menos una dictadura totalmente ahí. Al cual ya poseo, ya pues. Tengo que estar chandeando ahí.
7: Buenas noches, por favor. Si pueden explicar qué fue lo que dijo Chipi Jorge Vera, mi tocayo. Quiero entender, por favor, siempre en la radio. ¿Qué pasó?
8: Fuerza Chipi. A los olimpistas, decían chupando la bola a Alejandro Domínguez en De Patria.
9: Pues los amigos APE argentineros en tu pende programa, imagínense, fuerza Chipi, Paraguay está contigo, fuerza Chipi.
25: Te doy la razón a Enrique Vargas Peña por siempre, cada la mañana su plagueo de globalismo, cierto era la feía. Fuerza Chipi.
10: Chipi, estamos contigo. Esto hay piroña de Chipi a bandido, mira, BBC.
0: Hasta audio WhatsApp.
28: ¿Qué será que va a decir Vargas Peña ahora que es fanático de Donald Trump? ¡Qué bárbaro! Iba ahí Vargas Peña, la importe sea. Siempre saliendo en contra de ABC.
29: El problema es que hay que entender el contexto, esa rabia que te da. Nosotros los paraguayos lo estamos defendiéndonos con uña y diente, te cobran, te expulsan un jugador ahí por el fondo de la ley, es que no está mal, pero no fue el contexto también real. Parece una injusticia contra nuestro jugador, ¿verdad? Veníamos lo que nos cobran muy mal partido contra Estados Unidos, y toda esa mezcla de rabia y impotencia que te da, que veíamos ahí la desclasificación del Paraguay con esa expulsión. Bueno, ese exabrupto de Chipi Vera está bien, fue un exabrupto.
11: Fuerza Chipi, fuerza ABC, que vengan hoy a gente Chipi y transmita desde aquí mirando la tele. Qué problema hay, y ahí gritar todo lo que quiera.
0: Que venga Chipi, que transmita el partido desde ABC, dice Fuerza Chipi, el oyente. Audios, más audios, WhatsApp.
12: Ojalá será todos los presidentes de cada federación de todo el mundo, ¿verdad? El futbolero, que levante la voz fuertemente y le mande cuando el próximo congreso de la FIFA, ahí tiene que protestar fuertemente todos los presidentes de cada federación, Alejandro Domínguez, acá Paraguay, Brasil, Argentina, todo completo, ¿verdad? Y que se revierta esta ley ridícula, la ley de inicio, o sea, qué bárbaro, o sea, y que se elimine, como se eliminó también el gol de oro. Que si quiere cobrar, bueno, que cobre, que castigue, pues por lo menos tarjeta amarilla y la próxima tarjeta roja y chao. Pero censura previa, pues esto es castigo previo. ¿Verdad? ¿Cómo? ¿Dónde ellos van a saber qué es lo que le dijo tal jugador a otro jugador rival? El gesto es lo que ellos ya condenan, no el contenido. Es como yo te mande un sobre cerrado y te mande felicitaciones nomás, y sin embargo agarrar el sobre y le llevar a la fiscalía y le decía a la fiscalía, acá me envían el sobre cerrado, me quiere matar. Y vos no revisaste todavía qué es lo que dice el sobre cerrado. Entonces la fiscalía ya me imputa antes de revisar. Una vergüenza es. Censura previa.
13: Tenemos al presidente de la Conmebol, Alejandro Domínguez, el más corrupto de toda Sudamérica. Ustedes no pueden saber a Alejandro Domínguez, corrupto. Infantino, corrupto también. Y seguramente mañana Enrique Vargas Peña, mañana le va a salir a defender a Alejandro Domínguez y a Donald Trump. Paga y veré cuál viene en 10.
14: Cardinal, ¿qué tal? Buenas noches. Digo nomás a los haters, estos cerristas fracasados que llaman y dicen boludeces. Que Ale Domínguez, Ale Domínguez. Que el culpable porque esto, que lo otro, todo es Ale Domínguez, por eso que nunca ganan nada. Cerristas son un...
16: Hola, ABC Cañado, ¿qué tal? ¿Cómo estás? Y bien merecido con el que tengo Chibi, porque Chibi fue disponible en la Yubi. Bien merecido, para que aprenda algún día, para que no ni dejamos pues disponible en la Yubi.
0: Bueno, muchas gracias a los oyentes. Continuamos ya en instantes. De vuelta vamos hasta Estados Unidos. Adelante, Darío.
17: Gerardo, para actualizar, ya los hinchas lentamente ocupando nuevamente las tribunas del estadio en Filadelfia. Los que quedaron en el interior, debajo de los techos, en la parte inferior, en la zona central. No así en la superior, ya las luces encendidas. Y esto, en principio, Gerardo, audiencia, en 32 minutos... se reanuda el partido. En realidad arranca el segundo tiempo, porque finalizó la etapa inicial bajo una intensa lluvia. Gana Francia 1-0 sobre Irak en la segunda fecha de la fase de grupos, con esto encaminando también su clasificación a la próxima ronda. Y en ese momento la organización determinó suspender el partido por tormenta, a la espera de que esto pueda pasar, disiparse y luego retornar. Pidieron a los aficionados a retirarse de las gradas, no estar a la intemperie, refugiarse. Ahora lentamente están ocupando sus lugares y en principio en 31 minutos se reanuda el partido y arranca el segundo tiempo de Francia 1, Irak 0, Gerardo.
0: Correcto, muchas gracias, Darío. Estamos atentos justamente a la reanudación de la etapa complementaria. Repito, Francia con gol de Mbappé, Kylian Mbappé, que alcanzó 15 goles. Repito, alcanzó la cifra de Ronaldo Nazario, el brasileño, y está a 1 de Miroslav Klose con 16 y a 3 de Lionel Messi con 18 goles. Justamente en la cima de goleo de la Copa del Mundo. Audio.
18: Hola, Cardinal, ¿qué tal?
1: Te cacá, de Irlandino, más canado un día que la fútbol. Y Ciro, desde Oleari. Cuando y me hueca toda la escala, hay uso. Saludos. Fuerza, Chipi.
2: Con razón que Chilaver, Romario y una cantidad de exfutbolistas decían que la FIFA era un antro de corrupción. Hoy está demostrado con lo que hicieron con Chipi. Siempre con el paraguayo y que diga de frente y que se le moleste a quien le moleste, lo de la FIFA, hay que decirlo en la cara para que todo el mundo sepa. Ya se sabía con Chilaver y Romario, una Maradona también lo dijo, ¿verdad? Pero bueno, es dictadura.
15: Fuerza, fuerza, Chipi, nuestro relator, compañero, te necesitamos. Vamos, FIFA, te pidió disculpa. Vamos, FIFA.
18: Hola, Cardinal, buenas noches. Fuerza, Chipi, fuerza, Chipi, fuerza, Chipi. A mí que nada, después esto anda, el grupo Soculillo está haciendo negocio y nada con ese pelado de mierda, el Infantino, o con este mes de patria Domínguez. A mí que nada.
19: Fuerza Chipi y a todo el equipo del mejor equipo deportivo de Paraguay. Y esto no es otra cosa, señores, que una reprimenda, una vendetta de A de Alejandro Domínguez por las cuestiones legales que tiene en contra del grupo ABC. Y no encontró mejor manera que utilizar a un trabajador, sacándole el derecho al trabajo, señores, que es un derecho inalienable, un derecho irrenunciable. Y le están sacando el derecho a trabajar a Chipi por vendetas particulares. Eso no se hace, señores. Alejandro Domínguez, nos vamos a acordar de vos toda la vida.
20: Buenas noches, vaya por ti. Esto está bien, me pone interés. Pero me calcula, mina. Hay por Chipi verango, como un doble Ari. Algo uno más. O ganado, oye, borrar plata. Jaeco cubre con yapote exabrupto, falta de ética. Él no es nada ni nadie para opinar por las resoluciones que todos los equipos están de acuerdo y están participando en este mundial. A la regla, como y doña cumplija, me dice, a pesar salvadoreño, como cumplí con tipo con Almirón. Esta tema la plata de hueco, oye, borra. Añade a tu ñande morlocota, ñande perjudicado. Ahora ya perdí, y como vamos la culpa, ahora como Alejandro Domínguez. Pero déjense, joder, caramba. Hay que analizar bien las cosas, no populismo, no, por favor. A ver, me han dejado canine yo en Oina. Alto Paraná, perdón. Buenas noches.
21: Bueno, muchas gracias. Dice otro mensaje. Buenas noches, amigos. Estoy escuchando de Hernandarias. Fuerza Chipi. Gracias por la audiencia a la gente de Hernandarias.
22: Fuerza Chipi, fuerza Chipi. Todo el maricón de Alejandro, el hijo adoptivo de nuestro querido Dede. Siempre recurso. Y viste que a veces lo viene siguiéndole, venía publicándole cosas. Después el tema de su hijo con el petróleo que nunca cumplió. A veces le estaba tomando. Entonces se agarraron de ese, y ahí cuando le dijo Alejandro, hace algo, le digo, hizo, le sacó a él del mundial.
21: Buenas noches, recién escuché el audio de Chipi y me hizo emocionar. Yo haría lo mismo en su lugar. Desde Buenos Aires, Argentina, Ramón Bordón. Soy de los pagos de Justo Villar. Abrazo grande para la gente de Buenos Aires.
23: Mi fuerza, Chipi. Sos grande, papá, sos grande. Siempre demostraste grandeza, papá. Y siempre demostraste estar a la altura de todas las coberturas que hiciste. Siempre sabes que sos el número uno, papá. Tu oyente, estamos a full contigo.
21: Correcto, muchas gracias. A otro, mucha fuerza, Chipi. Es el único nomás, el periodista. La próxima seguramente será sancionado a los públicos. Sinforiano González, desde el Chaco paraguayo.
24: Yo solamente quiero decirle a Alejandro Domínguez, ojalá que alguien le envíe este mensaje. Él, como paraguayo, tiene que hacerse responsable, hacerse como es suyo este problema de Chipi. Porque no es solo Chipi, está en juego la censura. Es para todo el fútbol paraguayo y los periodistas del Paraguay, deportivamente. Y acá Alejandro tiene el único deportivamente que puede hablar directo con Infantino, es Alejandro Domínguez. Entonces queremos ver la solidaridad pleno de la Conmebol con Chipi Vera y todo el Paraguay. Y vaya a hablarle a Infantino que le diga que levante esta sanción y que pueda seguir normalmente los acontecimientos del fútbol con el periodismo nacional. Acá todos somos Chipi ahora, y Alejandro Domínguez tiene que solucionar este problema ya. Isidoro Fernández de Toledo, Paraná, Brasil.
3: Fuerza Chipi, carajo, fuerza Cardinal, la única, desde Pedro Juan, audiencia total.
4: Un desastre el año de FIFA, ya. Que se vaya de la mierda. Catembo, ¿no?
0: Bueno, 0972-730-730, más audio.
5: Río, habla de Pedro Juan Caballero. A vos te gusta lo que se te toque el culo, ¿verdad? Imbécil.
6: Pende you.
0: Otro audio.
7: Chipi tiene nuestra solidaridad. Y apoyamos 100% lo que dijo. Como olimpista y como paraguayo, hago mía su palabra. Y Alejandro Domínguez, no tenés vergüenza. Sos un hijo de papá. Que vos estás allí donde estás. Por lo que hizo tu papá, porque vos no sos nadie. Y tu mano está detrás de esto, porque el grupo ABC te criticó y te critica por las horas que hiciste, por los problemas de horas que tuviste. Y le pasa factura por donde más fina es la piola. Porque, por supuesto, al grupo ABC no le va a poder tocar. Pero te vengas de otra forma. Y todos estamos apoyando la causa, y todos los paraguayos somos la voz, o Chipi representa la voz de todos los paraguayos. Y es cierto, Infantino y Alejandro Domínguez son eso que él dijo, pero con mayúscula y en negrita, bandido lo que son, son una mafia y se comportan como mafiosos, y están matando el fútbol.
0: A la FIFA no se les puede decir la verdad, y grande ABC Cardinal AM se le escucha por el mundo entero, entre ellos los de la FIFA, grande ABC, fuerza Chipi, ABC y todas sus plataformas, dice este oyente.
8: Okay, muy buenas tardes, señor de ABC, soy un fiel admirador, siempre estuve con ustedes en todos los medios, pero este medio siempre ha criticado las malas prácticas, y en este caso, ¿qué vamos a esperar? Un Domínguez Wilson, mamaron de la dictadura todo el tiempo, ahora padrinado por Horacio Carter, porque el grupo GEN anda esperado allá sin decir ni una palabra, siempre fueron, no hicieron crítica a nada porque son parte del negocio. El pueblo paraguayo debe entender todo aquello. Y hace rato escuché una audiencia de Yaucuala, mandió el ayacrilleta su y fuera. En la yaquilleta, acá hace falta cambiar a esta gente del país que están dirigiendo primero el país, y la selección paraguaya debe retirarse automáticamente de este mundial. Es el problema, una competición corrompida con negocios de la mafia de apuesta, de todo. No, y acá en Paraguay seguimos sufriendo también, señores. Esta es una advertencia de este grupo, de estos grupos antagónicos que manejan el país, también tienen contactos en forma internacional, por eso ganan todo, hasta cuando haya votación damos a papeleta también, metiendo un poquito lo que es las votaciones que van a venir, porque ellos manejan todo.
0: Fuerza Chipi, mucha fuerza. Radio Cardinal es el número uno en nuestro país, por decir la verdad. Soy Sergio de Atira, abrazo grande para la gente de Atira. Apoyo total a Chipi de Orqueta, fuerte perdón de manos a la gente de Orqueta que está en sintonía del Cardinal Deportivo.
9: Corri Barola, y andan a escuchar la Willy de Puma.
25: Chipi, bueno, está, le da apoyo, fuerza Chipi, fuerza. Vamos a llegar con más fuerza después. Fuerza, fuerza, amigo.
26: Vergüenza lo de la FIFA, será. Y Alejandro Domínguez, títere, será un payaso también de la FIFA con este pelón travesaño. Pues es una vergüenza, o sea, cuántos periodistas jugadores ahí le tiroteaban por esta estúpida regla nueva que implementaron. De maricones. Y viene el hecho de un paraguayo, o Chipi Vera. Y acá yo no puedo venir a transmitir de acá nomás para tirotearle con esto. Una vergüenza, son estos. Volvieron de nenita volvieron el fútbol, será, empezando por este yurulo de Vinicius, será.
21: El apoyo se siente, señores, así que muchas gracias, el apoyo que llega de aquí, allá y mucho más allá. Chipi Vera seguro lo estará escuchando y imagino la emoción por tanto muestra de apoyo, señores, así que muchas gracias por tantas muestras de agradecimiento. Estamos agradecidos con los oyentes por tanta muestra de cariño. Así que abrazamos a cada audio por el apoyo que brindan a nuestro relator Jorge Chipivera.
10: Buenas noches, ABC Cardinal. Mi solidaridad a Jorge Chipivera. Bueno, esta es la dictadura del fútbol, compañero. No, esto está empezando recién. Tranquilo. Bueno, vamos a ver cuando viene Gianni Infantino acá, presidente de la FIFA, a ver cómo le reciben los periodistas deportivos, a ver si le atacan o no le atacan, y también a los dirigentes de la APF. La Conmebol se tiene que manifestar, Alejandro Domínguez se tiene que manifestar a favor del fútbol, de la Asociación Paraguaya de Fútbol. Vamos a ver si hace, ¿verdad? Y si no hace, ustedes, la prensa deportiva, se tiene que manifestar, le tiene que presionar a este señor. No, no, no, dejémonos de esto, señores. Si no, acá mismo mañana ustedes, los periodistas deportivos, ya no van a hablar ni decir nada en contra de los dirigentes de la APF y mucho menos de la Conmebol. Esto va a seguir cada día más fuerte, señores. Un abrazo. Fuerza, Chipi.
21: Muchas gracias, buenas noches. Desde General Brugués y Chaco, Fuerza Chipi, Darío Cabanellas hoy. Abrazo para Darío Cabanellas. Otro mensaje dice: Fuerza Chipi, la expresión es libre.
11: Chun suele decir que los jugadores paraguayos no conocen la regla de juego. Quedó en evidencia eso. Almirón fingió tirarse, le sacaron una amarilla, se tapó la boca. En el momento donde no debía taparse, los turcos aprovecharon eso y le hicieron sacar. Diego Gómez no quiso salir del campo de juego un minuto. O sea, te da la pauta que no conocen la regla de juego. Y lo que hizo Chipi, se le soltó la cadena. Así nomás, ya está. Hoy copamos, es la llevoeta. Arroba soy tu quebrando.
12: Buenas noches, señora del Cardinal Deportivo. Saludos a Mauro. Mi solidaridad con el relator de todo un país, a Chipi Vera. Aquella noche tu voz, Chipi, fue nuestra voz. Le dijiste ahí en plena transmisión: esta regla estúpida que metieron en este mundial. Gracias a ese boludo, a ese payaso de Vinicius, llorón. Es una vergüenza lo que le hicieron a Paraguay, la expulsión injusta. Almirón no tiene antecedente de ser un tipo incitador. Todas esas cosas tienen que llevar en cuenta. Pero Paraguay está contigo, Chipi. Así que mucha fuerza y a seguir adelante. Cardinal el número uno. A veces el número uno en la cobertura del mundial. A seguir así adelante, gente de ABC y gente de Cardinal.
13: Es oyente de cuerda, se llama globalismo. Bueno, la peña dice que Donald Trump es globalista y Donald Trump está arrodillado ahí con Infantino. Más carnal, pero vamos a hacer una crítica más realista.
14: Se coloca por la proteína. Nosotros chiquillos abusamos de esa manera. Y ya. O sea que el cosa es todo allá, más va la problema allá. Loco, a ver, jugó para Guayo, pues, a la baña, pues, un campeonato olimpia, en este hoy. Año pasado, 0-0-0. No, y por tanto, ni suspende. Después, ya ni hermano relata la partida.
16: Ya, dije ese proyecto, pero tenía un tema con selección paraguaya para llegar al campeonato, hombre. Luego pasaron por todo el final, Benedico, ahí, ojo, pues, bueno, para vivir. Pero yo iba a morir a la campeona, bebé. Ya, nosotros ya jugamos para Inde Mauín. Está para Chipi Vera, Alfonso de Destacuantín, Paraguay, segundo departamento. Fuerza Chipi.
1: Hola, hola, hola, Radio Cardinal. En tu cuán este año va a abrir en tu la playa, o sea. Va, cochibi, va, chibi, ya, porque ni siquiera un botillo, luego, ni el coche de partido, va a operar, ni mofén. Fuerza chibi será, fuerza chibi, ya tú sabes, la verdad, o sea. Yo, he dicho, la verdad, pica, yo. Y en día trozando, se lo que hay que tomar, esa niña en tu cama, se lo que hay para guayos, cuidado, si no, ja, coya, pues se andemos allá, pues.
2: Coaco mundial, coa el peor de los mundiales de todos los tiempos. Oye, en Bojorima venían del Paraguay, más veando protestar, ya protestaba más enérgicamente la Paraguay, oye, en Bojorima, güey, y aplicañan de GBT y reglaba y pedo, y moseñan de jugador. 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De ya agua hoy, 100 a 120 minutos, ya agua, esa chiladero, Miandi y Francia. Apoyar Chipivera, apoyar Cardinal, ve. La única radio orecuañan del país, ve la oposición, la incastuada, oye, Mónico, tiranosaurio fuera, Mabel Renfe, Lumía, Chipivera en el deporte. Fuerza Cardinal.
21: Qué lindo, señores. Se siente el apoyo de toda nuestra audiencia. Otro.
15: ¿Qué pio tiene que ver Donald Trump? Algo ni sabe ni qué es fútbol. Luego está en otra cosa. Para empezar, la FIFA es una entidad privada, de interés público, pero una entidad privada. Ahí es la matufia, maestro. No mezcle por lo tanto, ego. Está bien, cada uno tiene su resentimiento hacia una u otra cosa, ¿verdad? Pero seamos un objetivo. O si no, ya di para la pata a Perú.
17: ¿De dónde
15: lo
17: sacan que nosotros los cerristas estamos en contra de Domínguez Díaz? Eso, yo ni siquiera sigo el fútbol, pero ni siquiera me estaba acordando de quién es Domínguez. ¿Qué tienen en su cerebro? ¿Y qué tenía que ver Cerro versus Olimpia acá? Acá lo cierto es que Domínguez no le hace respetar a nuestro país. Es un flojo que no se impone. Y Chipi, lastimosamente, no tiene el respaldo de un gran país y de un gran dirigente. Esa es la verdad. Lastimosamente, le tocó ser paraguayo a Chipi y no tiene quien le defienda como se debe.
21: Buenas noches, Cardinal. Chipi, sos valiente por decir la verdad, no te vayas a arrepentir ni un momento. Desde Campo 9, Cecilio Ramírez te apoya, dice el oyente.
18: Una vergüenza esto que hizo la FIFA, Esto es autoritarismo, dictadura puro, Es como si fuera que nosotros acá, ustedes le hablen de Santiago Peña o de alguna autoridad nacional y le cierren la cadena de ABC Color. Una vergüenza,
19: Buenas noches, todo nuestro apoyo a Chipi también, pero es increíble esta claque de poder que maneja la FIFA, la Conmebol, obviamente Alejandro está metido también, y es increíble, hasta te hacen pedir perdón, hacer notas pidiendo disculpas, o sea, te obligan a eso. Uno ve sus cenas de lujo que ellos hacen antes del Mundial, antes de la Libertadores, antes de la Sudamericana, el derroche de plata, y todos sabemos la plata que se mueve. Es un lavado total y es un grupo de poder que maneja todo, que tiene tentáculos en todos lados.
20: Mi solidaridad con Chipivera, pero la FIFA es la FIFA.
27: Qué puta, son todos unos ladrones, será. Viene y le ponen a Chipi como chivo expiatorio, pero los periodistas curepa pueden hablar y decir mierda lo que quieren, total, infantil no le chupa la pija a todo ello. Alejandro Domínguez ni qué decir, cuando tiene oportunidad en cámara de figuretear con la camiseta de Argentina, no.
28: Hola, Grinal, mi solidaridad con el amigo Jorge Chipi. Realmente de donde se genera todo esto, luego empieza con estos jugadores maricones y llorones. Por causa de ellos se hacen estas reglas ridículas. porque el fútbol está desde ahí, empezando desde ahí, se está matando todo el fútbol. Porque en la cancha, pues, uno se va para estallar, para aplaudir, para putear, como se dice vulgarmente. Y se está censurando demasiado ya. Entonces se está volviendo un deporte tan lindo como el fútbol, está matando. Qué pena, che. Fuerza de ser, fuerza Chipi.
21: Buenas noches, Cardinal. Es una injusta la sanción a Chipi. Si bien pudo haberse equivocado, nadie está exento de errores. Y él ya se disculpó. Hay que rever la posición o cómo los jugadores que reciban una amonestación, dice, o una suspensión momentánea.
3: Buenas tardes, Cardinal. Oscar Casero de Alberdi. ¿Qué tal, así por estos comentarios de Chipi Vera el jueves? No, le contrabombeado otra vez los árbitros.
4: Que se respete la regla y punto. Vamos, no va a aprender a hacerte ahí.
5: O falta ver Infantino, ni aún es capenoso,

0: audio y fuerzas Chipi. Vamos, y se puede todavía.
1: Buenas noches, ABC Cardinal, el mejor programa del Paraguay. Vamos, Chipi, fuerza Chipi, carajo. Y a esos dos señores acá tembo que hablan en su contra, eso no sabe nada. Manga de badula que venle, doble callana, petidema, peñeja, manga de bandido. Fuerza Chipi Vera, carajo, vamos. Y este Alejandro Domínguez, una rata de mierda, se vivió de la dictadura todo el tiempo, toda su familia. Que tengan buenas noches, el mejor programa. Abrazo, fuerza Johnny.
2: Bien, Chipi Vera. Pero al pedo pediste disculpas, tenía que mantenerte. Lo que dijiste es la verdad. Es lo que todos pensamos, el mundo del fútbol piensa, los paraguayos y afuera del país pensamos eso. Están destruyendo el fútbol desde adentro. Esta gente, Infantino, Domínguez Díaz, todos los cercanos y todo el poder del fútbol. Osvaldo Domínguez Díaz era un hombre que chocaba contra el poder y así lo trataban. Maradona era un tipo que chocaba contra el poder del fútbol y así lo trataron. Así que, ponete, estás bien donde estás yendo.
3: Otras radios inventan información, como la información de Galarza. Y a lo que dicen la verdad, se les sanciona.
4: Buenas, Radio Cardenal. Fuerza, fuerza, Chipi, Chipi Vera, fuerza. Qué buena idea dio el muchacho que recién vio el audio, será. Se transmite desde acá nomás. Espectacular, se le queremos, Chipi. Abrazo acá de Ciudad del Este, soy Raúl Cristaldo.
5: Dile a ese amigo de Pedro Juan que se preocupe por el culo de su señora y después por el culo del otro. Y para peñan de Yuruguay, cari, cuando ella son.
6: Mucha fuerza, Chipi. Estamos, todo el país está con Chipi hoy. Esta es toda de Alejandro Domínguez. Pero bueno, por algo pasó esto. Todos escuchan, todos están pendientes a veces. Fuerza a veces. Estamos con ustedes. Pongan ya la música de Chipi Vera.
7: Y está, yo me vio con Domínguez. ¿Dónde está la libre expresión, la libertad de prensa? Muy por ahí, loco, hay cinco sentidos de los Caraíbas. Dios mío, no puede ser. Coño, manifestar la periodista escuela allá Estados Unidos por esta decisión de estupideces.
8: Le quiero decir al señor, y discúlpame, Cardinal Deportivo, mi respeto para ustedes por tu buen trabajo. Entonces digo, esas planchas de Leonel Messi, las planchas de, ¿cómo era? El jugador, creo que era holandés. Se tiene que callar nomás así, digo. Qué bárbaro. Y taparse la boca de expulsión y la plancha y heredera ni tarjeta.
9: Buenas noches, de Piri, uy. Está bien lo que hizo el Chibi. Está muy bien, diga. Y a ver, doña Kimba. Con años se da Messi favor de la vez a pichada por una hueva de doña Mosén. Y Andrés Paraguayo estúpido, y Andrés inútil. Y pongámoslo así, ¿verdad? Y pongámoslo, ¿verdad? Vamos a ver, digo, la Domingo de contra la culpa. La FIFA va a parar con la culpa. A Chivivera. Más había ese y más canada ahí. Y andamos ahí.
10: Evidentemente es un pase de factura por el caso Atlas.
11: Fuerza Chipi, realmente acá se nota la mano de cómo tapar, diríamos, verdad, la realidad de lo que está haciendo la FIFA. Es una cuestión política muy grande. Y bueno, le tocó esta vuelta a Chipi. Se extralimitó, la verdad, un poco también él, pero bueno, hay que seguir y vamos a apoyarle a Paraguay con todo, porque ahora va a jugar también contra el árbitro, contra todo, así que fuerza, fuerza Paraguay.
12: Buenas noches, Cardinal. Muy lindo, es

0: Hola, programa de ustedes. Fuerza y un abrazo a Chipi.
1: Fuerza Chipi, fuerza Chipi. Eres un buen ratón joven aún. Tienes mucho por delante. No, esto no te tiene que afectar, al contrario. Te das cuenta todo el apoyo que tiene de tu pueblo, de tu país, de tu patria. Así que acá sos relator y acá no vas a perder tu gente, al contrario. Y el grupo ABC que te apoya siempre y que te hizo grande, yo creo que tiene que estar tranquilo, que toda la gente, todo lo que lo escuchamos, vamos a seguir con ABC, con el grupo ABC, porque por lo menos son los que tienen el coraje de decir la verdad. Y esta cuestión es de la FIFA, es todo político. Ellos no le hacen jugar a Rusia, pero sí porque dicen que eso tiene problemas de guerra con Ucrania, pero Estados Unidos e Israel, que le están atacando, que están cometiendo un genocidio contra Palestina, nada se dice. Ellos son los que hacen lo que quieren. La FIFA está cambiando lo que es el fútbol, le está sacando toda la mística, todo lo que tiene, esto de poner cuatro tiempos de descanso y todas estas nuevas leyes que nos afectan a Paraguay, que le están aplicando con todo. Yo no sé si con esto la FIFA, y especialmente los que nos representan, si vamos a quedarnos callados con todo lo que nos hace, lo que nos están haciendo ya en la cancha y fuera de ella. Fuerza Chibi, no te de...
2: No está en nada mala, porque yo digo de frase, el peor enemigo de un paraguayo es otro paraguayo, que yo digo. Sí, o criticar a Chibi, ya ve, merecido, ojalá Chibi la va a ser expulsado, que o puede ir y dejarle a Yurui. Te da la más cana, o sea, es YPM, tu ya en que abuso.
3: 7-2, 7-30, 7-30. Muchas gracias a los oyentes por las muestras de cariño para con nuestro relator principal, Jorge Chipivel.
4: Buenas noches, Carinado. En el mundo hay dos grandes corrupciones. Una parte la FIFA y la otra parte el Vaticano. Ya la niña unicada en el mundo.
5: A mí que me está Chipivel, oye, disculpa que a gente cobarde, doña. No defendí Paraguay con gente carruaje. Pues aquí, ya.
6: Hola, Karina, número uno en todo el país. Y Silva de Sector Guayá. Alejandro Domínguez no va a hacer nada, no vamos a ver ni un dedo, acuérdense de mí. Él quiere que el Infantino le dé para hacer el estadio de Olimpia. Fuerza Chipi, el Paraguay está contigo, hermano.
7: Buenas tardes, ABC. Bueno, en primer lugar, el apoyo incondicional a Chipi, ¿verdad? Porque él es el mejor, por eso está en ABC. Y es una persona joven, así que esto no tiene que decaer en nada. Va a seguir siendo el mejor, y para mí es el mejor porque dice la verdad, y la verdad pica a algunos. Así que fuerza Chipi, de acá de Asunción, Paraguay, el apoyo total.
8: Lastimosamente hay que darle la razón a Enrique Vargas Peña de que esta gente estos europeos, no sé qué se creen, son los grandes censuradores y están metidos con la FIFA. Eso siempre se denuncia. Censuradores.
9: ¿Qué tal, Cardinal? Con respecto a lo que dijo recién uno de los oyentes, tenía razón. Tanto Alfaro habla ya en una rueda de prensa 2 horas, y ahí en el vestuario uno le habla a sus jugadores que las nuevas reglas son esto, aquello. El tipo es un feroz fanfarrón, ¿sí? Habla al pedo, y donde tiene que hablar, por lo visto no habla ahora. Y mucha fuerza, Chipiera, estamos contigo.
10: Va, culo, pase yo todo poderoso, y más, y Cucuma, ya, Chipi, ya, doña suspendema, ya, y más, para otro día para aprender el otro del jugador, este Almirón, que no respetó la regla, tenía que dejar pasar este mundial, pico, para allí, pero pecó inocente, ya, para mañana de pagaba, yo, tranquilo, para dejar desde adelante, oye, dejar así.
11: Vamos, Chipi, fuerza de Santalín.
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12: Ay, Garinal, Mateco. O sea que yo le estaba escuchando a Chipi esa noche en la transmisión y enseguida pensé eso. O a Ario, Gutas y cual. Pero hay que ser pues autocrítico también. Está bien que no supere el calor del momento allá, como le pasó. Pero no, los jugadores pues son profesionales, tienen que saber la regla. El periodista pues tiene que ser profesional, tiene que saber también qué puede decir y qué no puede decir. Ya estuvo. Pero bueno, Chipico ya pidió disculpas también, ya se retractó de lo que dijo y todo. Yo creo que la sanción es demasiado extrema, ¿sí? No se puede pues tampoco quitarle la oportunidad de trabajar así. Saludos.
13: Hola. Chipi era el relator número uno, el relator de todos los paraguayos. Ni nunca.
14: Buenas noches, Matecoyo, Rayo Carinal. No, libre, pese ya, entre los compatriotas, la ñacela, ya de. Ya de estar Paraguay contra, ya me dan, güey, aliento, ya ganas a Maco, jueves, ya. Almirón Casafay, ya, po. Almirón Casafay, ya, po. Sobraseo, vive a pisar, más canado, ya, po. O hundilas está Paraguay, ya. Casa Pau de jugador que se tiene a pisar el otro sobra partido a veces. Casa Pau de Almirón, o sea, anda ya vamos a jugar, no vamos a jugar, ven a la técnico, o se llama a Polao, todo un guatil, la quita algo Paraguay. Y Casa Pau de Almirón, o sea, se separó y Casa Pau que lleva, sí, otra en pleno, hoy común, ya al final, otra fue poniendo Casa Pau de Rosa. Cortazo mi acapuzara po.
15: Veigo veigo allí y Messi o ya usted ve Bernal po no coñeñe ese po no la FIFA y en día no porque Messi no porque Messi está Messi oye me encuentra o ya usted ve Bernal acá no ya usted la gente sabe no porque no porque la FIFA no porque la FIFA la FIFA pone la ley que respetar y punto mañana.
16: Buenas noches, soy Carinal, mi total apoyo al compatriota Chivera. No, este ya es una antesala de. Que no desafiaron.
17: Ya no es más ni a vestir esa cosa. Más yo la responsable, pues ya es claro, vamos a tocar la guerra si. O vamos yendo con Rey.
18: Fuerza, fuerza, Cardinal, fuerza, fuerza, Cardinal, fuerza, Chipivera, fuerza, Chipivera. Apoyo total a Chipivera, a Cardinal Deportivo.
19: Pero los que dicen que hay que aplicar las reglas nuevas. Quiero saber por qué a Messi no se le expulsó contra los argelinos cuando casi le quebró la pierna a ese otro jugador. Lo que pasa es que acá depende de la cara del cliente. Otro, Lukaku, casi le sacó la cabeza dos veces al arquero iraní. Yapoina.
3: Noruega también ya confirmó equipo para enfrentar a las 21 horas a Senegal. Claro, falta que se juegue la segunda parte de Francia 1, Irak 0. Así va el equipo de Noruega. 1 para Orjan Nyland, 5 para Moller Wolf, 17 para Hagen, 3 para Ayer, 26 para Rierson, 14 para Ausers, 8 para Berch, 10 para Martin Odegaard, 20 para Antonio Nusa, 9 para Erling Haaland y casaca 7 para Alexander Sorloth.
20: Sí, pero también la FIFA se arrodilla a Estados Unidos. Eso respondiéndole al oyente que recibió su mensaje. ¿Por qué Estados Unidos no le permitió entrar a Irak como los demás países? Y la delegación de Irak tiene que hacer su concentración en Tijuana, México. Por eso es. La FIFA también se arrodilla a Estados Unidos. Así de sencillo es.
3: Bueno, es con la selección de Irán, que justamente el día de ayer empató 0-0 ante Bélgica.
0: Un hijo bastardo de Domínguez, de Don Osvaldo Domínguez, hijo bastardo.
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22: Estamos en la transmisión del sorteo de bichos Gato Preto, edición nocturna de hoy, lunes 22 de junio de 2026. Y el número para la unidad de este primer premio es el 1. 1 es la unidad de este primer premio. Seguidamente será el número para la decena y confirmar el grupo. Es el 881. 81 es la decena que corresponde a Toro Grupo 21 en este primer premio. El número para la centena es el 2281, 281 es la centena que corresponde a Toro Grupo 21 en este primer premio. Se viene ya el millar y es el 99281. 9281 es el millar que corresponde a Toro Grupo 21 en este primer premio. A continuación, el número para la unidad de este segundo premio es el 3. 3 es la unidad de este segundo premio. Se viene ya el número para la decena y confirmar el grupo. Es el 2, 23, 23 es la decena que corresponde a Cabra Grupo 6 en este segundo premio. Ya se ve el número para la centena, es el 5, 523, 523 es la centena que corresponde a Cabra Grupo 6 en este segundo premio. Se ve ya el millar, es el 2, 2523. 2523 es el millar que corresponde a Cabra Grupo 6 en este segundo premio. A continuación, el número para la unidad de este tercer premio es el 1. 1 es la unidad de este tercer premio. Se une ya el número para la decena y así confirmar el grupo. Es el 1. 11. 11 es la decena que corresponde a Burro Grupo 3 en este tercer premio. Seguidamente ya se dio el número para la centena, es el 9911, 911 es la centena que corresponde a Burro Grupo 3 en este tercer premio. Se viene ya el millar, es el 5911, 5911 es el millar que corresponde a Burro Grupo 3 en este tercer premio. A continuación, el número para la unidad de este cuarto premio es el 9, 9 es la unidad de este cuarto premio. Se viene ya el número para la decena y así confirmar el grupo. Es el 5, 59, 59 es la decena que corresponde a Cocodrilo Grupo 15 en este cuarto premio. Para la centena y es el 1, 159, 159 es la centena que corresponde a Cocodrilo Grupo 15 en este cuarto premio. Se viene ya el millar, es el 6159, 6159 es el millar que corresponde a Cocodrilo Grupo 15 en este cuarto premio. A continuación, el número para la unidad de este quinto y último premio es el 8, 8 es la unidad de este quinto y último premio. Ya el número para la decena y así confirmar el grupo. Es el 3, 38, 38 es la decena que corresponde a Conejo Grupo 10 en este quinto premio. Seguidamente ya el número para la centena, es el 6, 638, 638 es la centena que corresponde a Conejo Grupo 10 en este quinto premio. Se viene ya el millar, ya la última bolilla. Es el 8, 8638, 8638 es el millar que corresponde a Conejo Grupo 10 en este quinto y último premio. Reiteramos el sorteo de esta noche, sorteo nocturno de hoy lunes 22 de junio del 2026. Primer premio, Toro Grupo 21, Millar 9281. Segundo premio, Cabra Grupo 6, Millar 2523. Tercer premio, Boro Grupo 3, Millar 5911. Cuarto premio, Cocodrilo Grupo 15, Millar 6159. Quinto y último premio, Conejo Grupo 10, Millar 8638. Por su atención, muchas gracias. Nos volvemos a escuchar mañana a las 14 horas en otro sorteo de Gato Preto.
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1: Vamos, Chipi, se va a seguir siempre adelante, se va, y no te calles. Hay que decir la verdad y cuando lleguen en Paraguay, dale con todo ahora, dale con todo.
2: Por favor, a esa gente que viene acá a decir que está bien que le pase eso a Chipi, le vuelvo a decir, váyanse a escuchar la Winnie Pooh.
4: Acá, sinceramente, el único culpable es Alejandro Domínguez. Él es el que está manejando, no solamente a nivel Conmebol, este tema. Acá en nuestro país le está manejando la insignia FIFA para los árbitros. Maneja el arbitraje como se le canta. Hace los sorteos de la Conmebol como se le canta. O me van a decir que todos ustedes piensan que es cosa del destino nomás, Cerro Palmeiras. Y ahora recién nos damos cuenta. Y ahora el tipo no reacciona ni por Paraguay. Una vergüenza este tipo es. Lamentable, se pasa chupándole la media y al Chiquitapia, sale con su remera de Argentina, sale con su remera de Messi, sale, se abraza a todos, se besa con ellos. ¿Y qué? ¿Y Paraguay qué? ¿Qué le pasa encima? Qué lamentable, qué falto de dignidad este tipo, es un sinvergüenza, un bandido. Su papá se estará remolcando en su tumba, será.
3: El caso de nuestro compañero Jorge Chipivera, habla el doctor Raúl Prono, presidente del Tribunal Disciplinario de la APF, con Enrique Vargas Peña en mesa. A través de ABC TV.
23: Yo no estoy de acuerdo con el alcance que la FIFA pretende darle a su poder para regular el discurso. No acepto eso, me parece que es un avance totalitario sobre la libertad de expresión. Pero ahí viene lo segundo, Raúl, que vos acabas de señalar. Vamos a suponer que vos en el Sajonia, yo en el Centenario y viceversa, como sea, ¿verdad? O en el Olimpia, o en el club que sea, o en el Partido Liberal Radical Auténtico, estamos con el presidente. Nos cagamos insultos. Lo que va a pasar en ambos clubes o en todas las organizaciones que te acabo de citar es que se va a abrir un juicio. Y acá hubo, mi querido Raúl, una sanción sin derecho a la defensa, lo cual es consistente con el avance de la limitación del discurso político en la FIFA. Es decir, forma parte del mismo esquema ideológico. O sea, limito el discurso político dentro de la FIFA, no le puedo decir al presidente de la FIFA que está equivocado. Y además me castigan sin derecho a la defensa, porque Chipi no tuvo ni una chance de defenderse. No tuvo ni una... Ni de arguir excitación emocional, nada. Entonces...
24: Es así. Y entiendo, Enrique, pero estas son medidas, ¿verdad? Estas son medidas que se toman con el carácter de una medida cautelar. Vos, cuando tenés un tipo de insultos así, en el Partido Liberal Radical Auténtico, ¿va a haber un insulto así en una exposición pública de su presidente? El presidente va a ordenar el sumario, dentro del sumario van a dictar una medida cautelar y van a decir, este señor que insultó, mientras dure este sumario, está fuera aquí de este partido, no ejerce funciones. Eso es lo que pasa con el Chipi, porque estos son torneos cortos que duran 30 días. Abrir un sumario con defensa para la justificación va a tomar por lo menos 6 meses, y esto va a quedar en la nada. Si esto pasa con el Chipi, que es un periodista importante, no es cualquier periodista, es un tipo importante, para mí es importante, porque le aprecio, ¿verdad?
23: Para el rating, para mí es importante. Claro.
24: Y para el rey, para todo es importante, pero si él hace esto y se abre un sumario y sigue acreditado, va a haber aquí 25 periodistas que van a decir lo que le da la gana a cualquier autoridad de la FIFA, y van a seguir acreditados, y eso es algo que no se puede permitir, es un desmadre. Yo sé que vos vas a poner, por tu convicción y por la preparación que tenés, vas a poner siempre la exigencia de no limitar los discursos, ¿verdad?, de cualquier naturaleza que sea, por encima, ¿verdad?, de las sanciones que limitan este ejercicio del derecho, pero Enrique, de verdad, yo creo que no se puede hacer esto en un torneo de 30 días, en el mundial de 30 días, no podés, Enrique, ya, y Raúl, esto te fue de madre.
23: No, una cosita, mira, mi querido Raúl, yo, vos nos conocemos hace rato, y yo,
24: sí, señor.
23: Yo soy más grosero, que mucho más grosero que Chipi. Mi punto es el siguiente. Yo lo que creo, mi querido Raúl, acá, te digo esto y después, sinceramente, tengo que dejarte porque está acá al CIES. Yo lo que creo es que acá hay una embestida de FIFA y, lastimosamente, las organizaciones que están debajo de FIFA y lastimosamente incluida la APF, y luego lastimosamente, para normalizar la omnipotencia gubernamental, normalizar la idea de que el poder puede resolver qué se dice y castigar sin derecho al que lo dice, y consecuentemente generar una suerte de ingeniería social para silenciar la crítica, mi querido Raúl. Esto es lo que está detrás de esta situación. Vos me decís, no, esto hubiera tardado 6 meses. No, ¿cómo? Espera un poco. En el VAR se hacen juicios sumarísimos que duran exactamente 1 minuto y medio, 2 minutos. No veo yo por qué no se puede hacer con Chipi una situación similar. En el caso de que reconociera yo, que no estoy reconociendo, el derecho de la FIFA a discutir el discurso. Ahora, el discurso se hizo en un momento determinado, en ningún otro. O sea, Chipi no dijo que Infantino es un ladrón hoy. Dijo lo que dijo, que no me interesa, porque no, yo no voy a hacer cuestión de lo que dijo, porque defiendo su derecho a decirlo. Dijo lo que dijo en un momento concreto que se llama partido de fútbol, que un momento que se creó, nomás luego, mi querido Raúl, para dar rienda suelta a nuestras pasiones y nuestros discursos. Y ahora resulta que tiene que ser un traje de smoking lo que tenemos que llevar para ver un partido, y con un tapaboca que nos impida decirlo sería. Raúl, no, yo creo que es más grave, es normalizar la omnipotencia gubernamental, y no puedo estar de acuerdo, lo siento, te pido disculpas, no puedo estar de acuerdo.
24: No. Yo comparto principios generales contigo. Casos concretos es donde yo me trango, como se dice. Y acá hay un caso concreto, y el Chipi no es un hincha de gradería. Él es un periodista acreditado y cumple otro rol dentro de esta dinámica. Es otro el rol de él. No es como vos y yo, que nos sentamos y mandamos al corno cuando somos hinchas, o cuando nos molesta el gobierno de cualquiera, ¿verdad? No es lo mismo, Enrique. De verdad, yo siento que no es lo mismo.
23: Mi querido Raúl, eso es lo que yo estoy cuestionando. La idea de que por la función tiene que tener tal conducta determinada por la autoridad. Eso yo no le reconozco, no le reconocí a Sabino Augusto Montanaro y no le reconozco a la FIFA. No le reconozco. O sea, yo sé que está vigente lo que vos decís. Ayer yo hice un programa sobre eso, anoche, mostrando las disposiciones reglamentarias. Mirá vos, antes que pase lo de Chipi, porque estaba hablando de la cuestión de Almirón. Es un movimiento peligroso, y yo lo único que sugiero, Raúl, querido amigo, primero a levantarle la sanción a Chipi, y la FIFA es la que tiene que pedir disculpas. La FIFA tiene que pedirle disculpas a Chipi Vera, porque el discurso no puede estar domesticado. Y si la FIFA no se acostumbra a la crítica, bueno, vamos a tener que cerrar la FIFA. Porque no es que la FIFA va a imponernos al mundo entero su visión totalitaria, sino que el mundo tiene derecho a precautelar sus libertades frente a la FIFA. Creo yo, ¿verdad?
24: Y está bien.
23: Mira, vos sabés que yo soy de. O sea, el fútbol es. Te juro. Yo ahora, estos días, me paso, no sé, 12 horas por día frente a la tele. Me encanta. Pero a la puta, no me jodan. Con que no voy a poder decir lo que quiero.
24: Entiendo. Entiendo bien, Enrique, tu posición. Entiendo bien.
23: Ayudarnos a cambiar, ayudarnos a cambiar. Vos estás en el poder, podés cambiar. Vos estás en la FIFA, estás en la estructura. Vamos, podemos cambiar esto, Raúl.
24: Se va a poder cambiar, pero lo que no podemos, Enrique, es cambiar torciendo e incumpliendo la regla. Eso es lo que yo creo que no podemos.
23: Yo lo que digo,
24: porque finalmente vamos a terminar haciendo lo mismo. Cuando después el otro grupo bando que piense diferente a nosotros tome el poder, va a hacer lo que quiere con las reglas también para cambiar las que pusimos nosotros en pro de la libertad. No estoy seguro, porque eso ya es anarquía. Y si aquí permitimos todo esto, Enrique, de verdad, yo creo que esto no va a funcionar. Yo no sé si realmente esta circunstancia, este incidente que pasa con el chip, que puede pasar con cualquiera, ¿verdad?
23: Es que
24: realmente motive un cambio en la actitud de la FIFA, porque no es así. No, yo creo que no es así,
23: Raúl,
24: como se generan los cambios, no, Enrique.
23: Raúl, eso es lo que yo disiento profundamente con la FIFA y con el globalismo. No es que ustedes pueden hacer ingeniería social, por eso usé ese concepto. No es que ustedes van a cambiar al mundo. No, ustedes no tienen ningún derecho.
24: De ninguna manera.
23: Y bueno, entonces estas normas no pueden estar, mi querido Raúl. O sea, las normas.
24: Es un deporte. Mira, Enrique, es un deporte, es un esparcimiento. Para algunos como vos y como yo y varios otros, es una pasión en realidad, pero finalmente no deja de ser eso. Es un espectáculo público organizado por una empresa privada, y yo creo que esto no entra en el esquema superlativo de las super libertades en el ejercicio de las expresiones. Yo creo que ya no llegamos a tanto, a ese gran nivel, Enrique, al que cuando no te gusta esto y no sé qué haces, ¿verdad? Es otra cosa, pero no entiendo cómo con este tipo de violencia verbal se puede cambiar un esquema.
23: ¿Es violencia?
24: No creo.
23: Ahí está, Raúl, y ahora sí te tengo que dejar. Violencia verbal, Raúl. Es para violencia verbal, ¿quién define?
24: Es para debatir.
23: ¿Quién es lo que es? Exacto. Sí. Te dejo porque ese nos
24: está bien.
23: Un gran abrazo y muchas gracias por tu tiempo.
24: A vos y gracias por esta entrevista.
23: No,
24: gracias.
23: Por favor, Raúl Prono.
3: Sí, ahí estuvimos el contacto justamente con ABCTV, el programa de Enrique Vargas Peña, hablando del doctor Raúl Prono, justamente por el caso de nuestro relator Jorge Chipi Vera. Adelante, vamos hasta Estados Unidos. Adelante, Juanma Figueredo.
5: Correcto, muchas gracias, GPN, para actualizar la situación. El partido continúa postergado, demorado por inclemencias del tiempo. En Filadelfia, tras una intensa lluvia, hubo rayos que cayeron en un rango de 8 a 11 millas cerca del estadio, por ende, la suspensión momentánea del partido. Todavía no retornan los futbolistas y ya en minutos más arranca el partido entre Noruega, que también va a enfrentar a Senegal por este mismo grupo, Darío.
6: No ha actualizado el escenario, el futuro del partido. El último posteo hace 52 minutos. Francia versus Irak, 22 de junio de 2026. Actualización del tiempo. La segunda mitad se retrasa debido a condiciones climáticas adversas. El partido se reanudará cuando se considere seguro. Por favor, permanezcan en su lugar de refugio. Tuiteó el estadio en esta suspensión que tiene el encuentro debido a una tormenta. Paró por un momento la lluvia, volvieron los aficionados a sus respectivos lugares, volvió a caer una intensa lluvia y fueron a los refugios nuevamente el partido, todavía sin horario para reanudarse en su etapa complementaria, recordando que finalizó el primer tiempo íntegramente con la victoria parcial de Francia 1-0 sobre Irak, resultado que está clasificando al seleccionado europeo a los 16avos de final del Mundial 2026.
5: Muy bien, GPN, nosotros dejamos hasta aquí la cobertura, ya vienen enseguida. Continúa justamente la cobertura del canal deportivo, allí contigo Gerardo, con la audiencia, compartiendo con Miguel también, porque enseguida se viene el relato de los hermanos Jorge y José Rojas para el partido entre Noruega y Senegal. De nuestra parte será hasta la próxima, GPN.
3: Correcto, muchas gracias, Juanma. Entonces aguardamos nosotros por la reanudación del compromiso. Falta que se juegue la segunda parte entre Francia y la selección de Irak. Victoria parcial del equipo galo del conjunto europeo Francia por la cuenta de 1-0. Gol de Kiki Kylian Mbappé para el conjunto de Francia, que de momento está clasificando a los 16avos de final de esta Copa del Mundo. Hasta aquí 3 goles en este Mundial para Mbappé, llegando a 15 goles, repito, alcanzó las cifras mundiales de goles de Ronaldo Nazario. Está a 1 de Miroslav Klose con 16 y está a 3 de Lionel Messi con 18 goles. En instantes con los hermanos Rojas, a las 9 de la noche arranca el partido entre Senegal y la selección de Noruega. Para repetir y repasar, en la primera fecha la selección de Senegal cayó en su estreno ante Francia por 3-1. Por su parte, el conjunto de Noruega, de Erling Haaland, de Martin Odegaard, de Sorloth, el atacante del Atlético de Madrid, había derrotado 4-1 a la selección de Irak. Dice este mensaje, a ver, fuerza Chipi, Johnny González a preparar maletas y sumarse al equipo en Estados Unidos, dice el oyente. ¿Te parece, Obi? Y vamos a más audio WhatsApp de los oyentes.
7: ¿Cómo me gustaría escuchar la opinión de José Luis Chilaver? Por favor, si le puede hacer una nota.
3: Otro oyente.
8: Chipi, querido, hoy más que nunca sos la voz del pueblo. Todos pensamos, esa expresión que vos hiciste fue la más sincera. Esa es la voz del pueblo real en ese momento. ¿Por qué tenés que pedir disculpas? Lo que tienen que pedir es disculpas son la FIFA por intentar imponer el silencio, ese silencio de una dictadura. La censura de la opinión y el pensamiento no hace más que evidenciar su censura, su intolerancia y su totalitarismo, carajo. La libertad de expresión no se castiga, se respeta. ¡Fuerza, Chipi, carajo!
9: Buenas noches, Cardinal. Fuerza, Chipi. Fuerza, fuerza. Infantino es un hijo de puta. Alejandro Domínguez es un chupa media del hijo de puta. Y ahí está como mono bailándole por plata. Se puede ir a la puta, Alejandro Domínguez, Infantino, y todo eso, badulac, que mono que están ahí, Ñembo, grandes personalidades de la FIFA. Váyanse toda la puta, aguante Chipi Vera, aguante Cardinal.
10: Buenas tardes, Cardinal, al aporte. Y todo esto es culpa de ese Mandu y Juni. Rapay, de ahí comienza todo esto, desde que se implementó esa nueva regla por culpa de ellos. Y después nos sanciona el jugador, después ahora nos sanciona el periodista. Pues, ¿qué es ese Rapay? De ahí comienza todo esto, por la mariconada de él.
11: Buenas tardes, buenas noches. A ese Cardinal Deportes, no hay nada que disculparle a Chipi. Esa es la voz del pueblo. Todos, yo grité esa noche, y mucho peor, contra estas reglas malditas que están matando al fútbol mundial. Fuerza para el grupo ABC Deportes, Cardinal. Fuerza y arriba. Y esto va a fortalecer al grupo y nos fortalece a todos los que le seguimos, a Chipi, a ABC y ABC Cardinal Deportes. Fuerza y arriba. No hay nada que disculparle. Fuerza, Chipi. Fuerza, grupo.
3: Reingresan los jugadores al campo de juego en Filadelfia cuando de vuelta vemos que está cayendo una fuerte lluvia. Habrá que ver si este partido realmente inicia en tiempo y forma. Yo creo que nuevamente vamos a tener que ver una postergación de este partido a jugarse en media hora o dentro de una hora. No veo seguro que se juegue este partido lo más rápido posible. El hombre récord, dice la información, los récords Guinness confirmaron las increíbles marcas que rompió Lionel Messi en el día de hoy. Máximo goleador en la historia de los mundiales 18, más partidos jugados en la competición 28, más victorias en la Copa del Mundo 18 y más minutos disputados en el certamen 2489. Estamos presenciando historia pura, dice la información.
12: La FIFA es la dictadura por excelencia. Imagínense, Mbappé no tiene novia, él tiene novio, un travesti, y todos los días se muestra con él en fotografía, no sé. Y este travesti todos los días le rompe el culo, pero no.
13: Yandera Sembare y Mago le calla. Ahí con el puña y la señorita que se va a payasear en el mundial de Almiro contra Estados Unidos, lo ya empezó a payasear cuando se tiró, después sacó la amarilla, después todo eso. Y se le echó bien con el tiempo porque sabía la regla. Almiro no se dedica a jugar partido, se dedica a payasear y ojalá que se le suspenda lo, para todo este mundial ya. No va a digo, pero Almiro. Y ñende nacen, vale, pero digo ñende nacen porque ya o cobramos la referencia. Yo llevo la misma cosa que para el caso de América también, se cobra y ya está. Ya más canana me lloro, pero para allá es lo que dice Mirona.
14: No, yo quiero capaz, ahí a ver, no me cuida Domínguez Larcú. Él tiene voz y voto ahí, tiene voz y voto ahí. Él tiene que defender a su compatriota.
15: Ande, Chipi, dijiste lo que todo un país piensa. Es incoherencia total. Messi casi le rompió la pierna, ni amarilla le dieron por ese full. Y a Almirón por taparse la boca, tuvo roja directa. Es algo ya inconcebible eso.
16: Todo lo que no le apoyan a Chipi, no todo sirviente, y que se vayan a buscar otro día. Mabe hizo cosas de Don Cardinal. Acá la mayoría le apoyamos a Chipi y hay que defenderlo a un paraguayo de estos dictadores del fútbol, maricones del fútbol. Vuelven un fútbol de maricas. ¿Por qué no le chutan a Ibrahimo y a la mayoría que empezaron a criticar por esta estupidez que hicieron? Alejandro Domingo, una vergüenza será. Es una vergüenza este tipo será. Un payaso será. Vendido será, traicionero. ¿Por qué no se va todo el carajo otro tipo será? Y de acá tiene que transmitir, Chipi, realmente de acá. No podemos quedar sin el que transmite el fútbol mundial. Que le tirotee de acá a esta gente. Mapio, ah. Vergüenza lo que son será.
25: Buenas noches, me sumo a la solidaridad con el gran relator del pueblo, el número uno de Paraguay, Chipi Vera. Y con este comunicado sacado por la FIFA, una vez más se ve la veracidad y la realidad de la denuncia presentada por el grupo ABC hacia el impresentable Alejandro Domínguez. Impresentable. Es una burla para el pueblo paraguayo.
26: Buenas noches, Cardinales, ¿cómo estás? Carlos, le estoy hablando de Argentina, de Puerto Madryn, Caleta, Olivia, toda esa zona. Estoy muy indignado porque lo está haciendo nuestro querido periodista, por decir la verdad. Yo quiero decirle al pueblo paraguayo, soy paraguayo, que cuando se presentó el primer partido, de Paraguay, lo sobornaron 100%, como Estados Unidos estaba haciendo el partido mundial. Para no pasar vergüenza, lo pusieron en la mano de Domínguez, lo pusieron en la mano de este y este y este. Tarde o temprano, cuando termine el mundial, algún jugador va a decir, lo recibí tanto. Eso es una vergüenza muy grande, toda la mafia que existe que existe en el fútbol, y más nuestro representante de Paraguay. Y a un pobre muchacho que somos, le escuchamos días y días la transmisión que le da alegría.
3: Dice el Twitter del estadio Lincoln Financial Field, donde juegan Francia e Irak. Actualización del tiempo, gracias por su paciencia. Por favor, regrese de manera segura a su asiento. El partido se va a reanudar a las 7:50, es decir, a las 20:50, a la par que Senegal y Noruega. Ya vamos a estar con ese partido informando minuto a minuto con Jorge Rojas y José Rojas. Claro, tipo como un contacto con eso, justamente, manteniendo minuto a minuto ese compromiso.
0: Este es el momento en que Chipi tiene que hacer streaming, dejarse de esas plataformas tradicionales y meterse al streaming. 0% censura, 100% libertad de expresión.
17: Fuerza Chipi.
18: Te van a ver los perros, es más canada lo que dicen. Ya dudo otras cosas, madre. Algo de forma.
19: Yo digo, pero oyente, se da. Digo, pueblo paraguayo, llevo a PM, se da. Andina, me politizaste, politiquero, me se da. Pende guapo, pende ballet, teléfono, me se da. Radio, me se da. Es echándose a mí, Toño, supendro, guilluta, güey. Esa guay periodista, me vio, ah. Luego de con educación, la hija de una hija para.
20: Buenas noches, Gerardo Pedro Noguera.
3: Hola, señor.
20: Quiero pedir dos cosas.
3: Adelante.
20: A todos los oyentes de la radio. A nivel venemando a la Petal Rivarola, PMR hizo de publicidad. A nivel ni penemando a pe contestamba de Besube y Castro. Andrea Yehue, GPN. Pues con la dictadura. A la Argentú y no ni por una cosa la copia la ñan de ídolos, la ñan de relatores, es cortante más su vida, ¿no? Porque el básico ñan de ídolos de pesado, de que tuvo algunos más canales y pues, ¿no? Entonces a la Domínguez Díaz tuvo Yecuado y pegó Palmeira. Presidente, una maldición no tendría hoy en día. Vean, perjuicio mandó para web. No, apenas llegó en Daniel, ni vieja, no hemos ni oye, pues no tengo copias y nada, ese es cortante más y capturamos. Te estoy llevando desde la dictador. Abrazo, Pedro Caí Benítez le saluda.
3: Abrazo grande, Pedro Caí Benítez.
21: Buenas noches, campeones del mundo, ¿cómo están? Saludo a todos los jugadores campeones del mundo paraguayos que van a estar ahora descansando, escuchando la radio tal vez. Que si juegan con esa actitud los seis partidos que quedan y realmente no tienen miedo, podemos ser campeones del mundo. No tienen que tener miedo nomás. Vencer o morir. Eso nomás es. Podemos ser campeones del mundo. Podemos ser. No es merecimiento, hay que ir a buscar, hay que meter gol. Pero hay que ser así sin miedo. Por el que fui.
22: Abre Cardinal. Y Chipi fue acusado por culpa de Mirón. Qué pucha de este tipo, o sea. Sabe bien la regla y se hace pulsar y ahora le alcanza el otro periodista. Qué bárbaro, o sea. Y este Alejandro Domínguez Díaz, fanático curepija, es más duro. Andate.
27: Los dos dijeron lo mismo de forma diferente. Chip y Chum, los dos dijeron lo mismo. Y como Chan dijo así, un poquito como Chan, dice el mate que decir. Hay que decir, está bien el exabrupto, ¿verdad? Pero Chan dijo lo mismo. Y a Chan me lo suspendieron. Pero Chan me dijo más disimuladamente, directamente, pero disimuladamente.
28: Gerard, tenés que explicarle a la gente que Chip es sancionado por la FIFA. La acreditación dentro y fuera. No porque el retorno en Paraguay ya va a poder relatar los relatos de acá. Eso tiene que explicarle a ellos, porque acá todo el mundo dice que venga a relatar de acá. Su acreditación fue revocada. Él no puede relatar los partidos, los mundiales.
3: Sí, señor. 0972-730-730. Claro, están los comunicados de la empresa justamente y bueno.
29: Chipi, lo está Chipi, Radio Cardinal número uno en nuestro país que tenemos. La niña aquí, espera aquí, la batalla, güey. porque yo a cordillera no hay cosa por la vez ando yo Miguel y la tuve moña de tatuaje y ya también hay no un tema que yo voy a día ya pasamos mi pisa donde se van a ir la.
3: El Sindicato de Periodistas del Paraguay, a través de un comunicado, expresa lo siguiente. Vergonzosa censura de la FIFA. El Sindicato de Periodistas del Paraguay expresa su más enérgico rechazo a la decisión de la FIFA de revocar la acreditación del colega Jorge Chipivera, periodista del grupo ABC, para la cobertura del Mundial de Fútbol.
29: Mira, como no lo hago, le tengo que depender a la FIFA y ve. A mí ve, imagínate, a mí ve, a llegar a ver, está más ejecutado de nada, o aquí, no, ni me ha hecho ni caluado, ni me ha hecho. Oye, mombo pana, veja, que se lo vas a ya, pues ahí está, oye.
1: Buenas tardes, Radio Cardinal. Yo creo que sentar postura como ciudadanos, deportistas, futboleros, nos toca a nosotros y decir de frente. Una de las mayores entidades corruptas en el mundo es la FIFA. Y no le gusta, nunca le gustó que se le diga las cosas de frente. Por eso nomás. Y por suerte hay algunos periodistas sanos, transparentes y profesionales todavía en nuestro país.
2: Yo no diría solo eso, diría mucho más que lo que dijo Chipivera. Sinceramente, esta gente está matando el gol. Se perdió aquella picardía, aquella esencia de fútbol. Lastimosamente esta gente está matando.
3: Así va Noruega para enfrentar a Senegal con 1, Orjan Nilan, 5 para Moller Wolf, 17 para Hegen, 3 para Christopher Ayer, 26 para Julian Rierson, 14 para Aurnes, 8 para Verch, 10 para Martin Odegaard, 20 para Antonio Nusa, 9 para Erling Haaland y 7 para Alexander Sørloth. Es el equipo inicial de Ståle Solbakken, el técnico de la selección de Noruega.
4: Mundial de jugador fue así, maricón de mierda. Paraguay jugador de la selección acá. Argentina, Brasil, ya Juan de 24 horas de partido, nunca en el tuyo seleccionar a jugador. A donde jugador y lesionan varios, muñequita, mariquita. Eso pasa porque los modelos de acá son buconas. Ya en el modelo de Bojeca, Bojeca, ya de jugolita escuela. La ñan de modelo para aquí bandida. El cuajada más abajo avanzada y los Bojeca me ve. Otra cosa, manera de almidón, botila y yuru. Guauque petulco, tendeta, ciudad de la jería. Guaraní, vendejo, putea, por no hago yo, jopa, bebé. Manera los botellas pues ya es turco ahí más los botellulu guan iban a dejar a buscar yo te o puteamos a ver el rubio que sube. Gracias Cardinal, excelente programa.
5: Buenas noches, gracias Cardinal.
3: ¿Qué tal?
5: Buenas noches para todos los amigos, para todos los oyentes, para todos los señores periodistas. ¿Cuál es el momento de la unión? La sinceramente la periodista escuela oña unita unía o defender en un equipo profesional de primera categoría ya de España, de Paraguay y para todo el mundo. La periodista anoche unía porque di persona muy importante allá y Ramos fuera bella. Sería muy bueno que los señores periodistas del, inclusive internacional, o promover ya vete y defensa a favor de este hombre ya a favor de este trabajador.
6: Esa fuerza Chipi, fuerza Chipi, pero ando todo en el programa ando en el partido Ramitilla a ver estaba un huevo en la serie le jupe mira Viviano Jiménez Caguaseño de apoyar.
7: Lo que yo creo es que la APF está buscando dar lecciones y mensajes fuertes. Y si es contra figuras que no son tan con tanto nombre o con tanto renombre a nivel mundial, es mucho más fácil porque el antecedente queda. Pero si hacen un análisis fino de declaraciones de un montón de periodistas del mundo, ya en esta Copa del Mundo, en cualquier medio, en sus redes, en sus medios de prensa y cualquier espacio,
8: van a encontrar incluso situaciones peores al discurso de Chipi. Que tampoco hay que ser moralistas ni hacer juicio de valor, no tenemos que ser hipócritas, a cualquiera le pudo haber pasado. Entonces, esperemos que esto sirva para todos como aprendizaje también, y bueno, y que puedan levantar la sanción lo más rápido posible.
9: Hola Karina, ¿qué tal? ¿Por qué nosotros los paraguayos no nos apoyamos en hacer bien las cosas? Nosotros los paraguayos toditos sabíamos las reglas que hizo la FIFA para este mundial. ¿Por qué no nos decimos uno al otro, muchachos? Las reglas para este mundial están así y vamos a hacer todo junto el esfuerzo para cumplir las reglas. En vez de apoyar a ese chip y ver a lo que dijo. No puede ser, muchachos, que Chip Rivera falló muy grande ahí. Las reglas están ahí y están para cumplir para todo. No puede ser que nosotros vamos a apoyar cosas malas así.
3: Senegal va con Edouard Mendy en el arco, casaca 16, 25 para Malik Diouf, 19 para Niakate, 3 para Koulibaly, 15 para Diatta, 26 para Papé Gueye, 5 para Idrissa Gueye, 10 para Sadio Mané, 8 para Lamine Camara, 18 para Ismail Assar y 11 para Nicolas Jackson. El equipo de Senegal que la primera fecha perdió 3-1 ante Francia.
10: Acá de Pedro Juan Caballero, estamos contigo, Chipi.
3: Qué grande, muchas gracias. Oyentes, 7-2, 7-30, 7-30.
11: Buenas noches, un saludo muy especial para ABC Cardinal de Manhattan, la gran manzana, Oscuro, Avena Bañamecho. Saludo muy especial. Fuerza Chipi, verá, lo que te pasó, amigo, es tener una excitación emotiva nomás. Excitación emotiva, eso no se puede controlar. El ser humano muchas veces negativo y controlar la en el nervio. El fanatismo, muchas cosas, eso no se puede controlar. Saludos, Ariel Contreras, oriundo de Caguazú, Paraguay.
3: Abrazo grande a la gente de Caguazú en sintonía de la más potente.
12: Primer audio a Andula y a la niña importante de CAI, a la sindicato de periodistas Caño Moiliza. Y compañeros fuera mía, que la mayoría los periodistas Caguazú y Beitamite. Pero en reunión en México, móvil era sindicato de periodistas. Lo está infantino, Domínguez, dije yo ahí. A la Ita, ya se ha sindicato, por lo que aparece.
3: Sí, sí, también ya apareció el sindicato. Aquí vamos a repasar justamente lo que. A ver, el comunicado del Sindicato de Periodistas del Paraguay. Dice: vergonzosa censura de la FIFA. El Sindicato de Periodistas del Paraguay expresa su más enérgico rechazo a la decisión de la FIFA de revocar la acreditación del colega Jorge Chipivera, periodista del grupo ABC para la cobertura de la Copa del Mundo.
13: Fuerza Chiqui. Fuerza Chiqui.
14: Fuerza Chipi, fuerza Chipi. La comunidad coreana está contigo.
3: Ok, señor, muchas gracias. 7-2, 7-30, 7-30. Ya en instantes se vienen los hermanos Rojas para el partido entre Noruega y la selección de Senegal. A la par también vamos a estar informando de la segunda parte en el que Francia, con gol de Kylian Mbappé, le gana 1-0 a la selección de Irak.
15: Pero nadie está en contra de la excitación emotiva, nadie está en contra de lo que dijo Chipi. El hecho de cancelar, ese no es el tema. El hecho de cancelar, o sea, estamos todos en la época de Stroessner y de Hitler.
23: ¿Qué tal, amigos? Les mando un cordial saludo acá desde Long Island, más conocido como Isla Pucú, departamento de Cordillera. Saludos.
3: Correcto, señores, muchísimas gracias por sus audios, muchísimas gracias, sentimos el apoyo de toda la audiencia, obviamente también el querido Jorge Chipi Vera allá desde los Estados Unidos habrá escuchado todos sus audios y seguramente le habrá llegado en el corazón cada audio de cada apoyo de los oyentes, así que muchísimas gracias. La continuamos en el entretiempo de este compromiso. 20:50, ya se vienen los Rojas para el partido entre Senegal y Noruega. A la par, vamos a estar informados. mando de Francia ante Irak, suspendidos por la inclemencia del tiempo. De a poquito los jugadores van ubicándose en campo de juego para la reanudación de este partido. Ahora con Jorge y José. Hola Jorge, ¿cómo te va? Buenas noches.
0: ¿Qué tal Gerardo? ¿Cómo te va? Buenas noches. El saludo para vos, para todos los compañeros y a la gigante audiencia de la más potente del país. Aquí estamos para este partido entre Noruega y Senegal. Claro, obviamente atentos a lo que pueda ir pasando en el partido que se acaba de suspender de lastimosamente de Francia, que ganaba su partido por un tanto contra cero, gol de Mbappé, que también joven todavía quiere dejar su nombre en la historia de los mundiales. Tendrá por lo mínimo dos mundiales más, es lo que creo, me imagino. Pero nosotros ya nos metemos al partido entre la selección de Noruega y la selección de Senegal. ¿Qué tal, José Rojas? ¿Cómo te va? Bienvenido a la cobertura. Buenas noches.
16: ¿Qué tal? ¿Cómo le va, Jorge? Con eso luego usted, querido Gerardo, querido Miguel, a Obi en los controles. El abrazo grande para la gran audiencia de la más potente del país. Bueno, qué lindo partido. Estamos ante un lindo encuentro. Estábamos viendo también un lindo encuentro.

0: Selección, obviamente, por Senegal, Sadio Mané, y el delantero noruego, Erling Haaland, una de las figuras máximas, uno de los mejores delanteros del mundo en la actualidad.
1: Totalmente de acuerdo, el saludo para el querido Obi, como siempre, también de la puesta al aire, de la más potente del país. ¿Qué tal, mi querido Miguel Zuloaga? El renovado saludo para usted, bienvenido, buenas noches.
2: 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La reunión está en nuestra cancha, Ochi. Ochi nos reúne, Jorge.
1: Gracias, mi querido. Se lo haga Francia e Irak por ahora. Se tiene que reanudar en cualquier momento. Recordando también que hoy Argentina, Messi, Argentina ganó por 2-0. ¿Qué tal, Gerardo Noguera? ¿Todo bien, Gerard?
3: Bien, señor, renovado saludo. Así es, triunfo de Argentina 2-0 ante la selección de Austria. Doblete de Lionel Messi, que con esto alcanzó 18 goles en los mundiales. Superó por 2 a Miroslav Klose con 16. Kylian Mbappé marcó su gol para Francia en el 1-0. Llegó a 15 goles. Alcanzó a Ronaldo Nazario, el brasileño. Está a 1 de Miroslav Klose de Alemania y está a 3 de Lionel Messi, Jorge.
1: Bueno, impresionante realmente los números de Messi, pero también de Mbappé, que en 16 partidos ya tiene 15 goles. Pero estamos para este encuentro en New Jersey, en el MetLife Stadium. Aquí se va a jugar en Noruega ante Senegal, como ya lo decía Gerardo, también la selección de Noruega con Nyland en portería, Rierson, Ayer, Egen, Wolf. En la zona del mediocampo, Odegaard, el ex compañero de Sergio Díaz, por ejemplo, también José Rojas, ¿verdad?
0: Claro, claro, habían llegado juntos al Madrid, Odegaard, Valverde y... En el Castilla.
1: Hakimi sí. También en aquel Hakimi. Equipo, ¿verdad?
0: Odegaard, no sé, Odegaard, ahora me hace la duda, pero sé que Hakimi sí, también. Sí. Y Hakimi hoy una de las figuras también del fútbol mundial.
1: Orsen en el mediocampo, Sarlot, Haaland y Nusa, el equipo confirmado de Noruega.
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1: Claro que ayer también, por ejemplo, con Egipto apareció Mohamed Salah, apareció Mbappé hoy con Francia, Messi con Argentina, y hoy la gente de Noruega va a estar expectante a que aparezca su máxima figura, Erling Haaland, el delantero del Manchester City, José Rojas.
0: Claro, los ojos seguramente en Odegaard y Haaland. Haaland me parece en una mayor posibilidad, en un mayor deseo seguramente de los noruegos, porque es el delantero estrella. Y en Senegal, como lo decíamos, Sadio Mané, y mira que Nicolas Jackson también en su momento, el jugador del Chelsea, un delantero importante, lo quiere mucho Mourinho a Jackson. Y también los ojos de los senegaleses ahí por esta figura, Jorge.
1: Bien, señores, todavía no se reanuda Francia, Irán, Irak, ese no es Irán, ¿verdad, Gerardo?
4: Irak,
1: sí, señor. Bueno, pero realmente llama mucho la atención cómo se suspenden los partidos, o se paralizan los encuentros, mejor dicho, por la lluvia. Pero aquí viendo el fútbol sudamericano, vos ves los partidos de Copa Libertadores, Copa Sudamericana, se tiene que inundar prácticamente el gramado de juego para que no se dispute más el encuentro con Cerrojas.
0: Sí, pero es distinto el clima.
1: Es otro mundo,
0: claro, exactamente. Y el resguardo tiene que ser. A mí me parece que está bien, está correcto.
1: No, yo no digo que esté mal. Te digo nomás, me sorprende nomás como con una lluvia, porque la gente sigue allí dentro del estadio. Mira la fiesta que hay todavía.
0: Sí, ahora se fueron acomodando, porque bien lo decía GPN, que los altos parlantes del estadio estaban solicitando que se vuelvan a ubicar en sus lugares, porque ya se iba a reponer, se iba a reanudar el juego.
1: Sí, señor, estamos atentos. Noruega, Senegal, si viene Senegal con Mendy, Diata, Koulibaly es el capitán. Koulibaly, sí, me mira Gerardo. Niakate, Diouf, Sar, dos Güelle, Gana Güelle y Pape Güelle en el medio campo. Sadio Mané, Lamine Camará y Nicolas Jackson, el 11 confirmado de Senegal.
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1: Simplemente para graficar un poco la cuestión para la audiencia, porque este partido está en New Jersey, el otro estaba en Filadelfia, o sea que estamos hablando de otra ciudad. Entonces no corre un poco riesgo la misma cuestión de suspender este encuentro entre los noruegos y los senegaleses, que se viene aquí a través de la más potente del país, se lo haga
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1: Bueno, señores, claro, la selección senegalés se prepara con Mendy, ya lo decíamos, con Sadio Mané, su gran figura. En su momento supo brillar, por ejemplo, también en el Liverpool de Inglaterra. Hoy en día ya en el fútbol de los Emiratos Árabes Unidos, ¿verdad?
2: Sí, al nacer, sí. Y también Koulibaly, en su momento Koulibaly, jugador, gran baluarte en Chelsea, también ya en el fútbol exótico, el central, el defensa, una de las máximas referencias en zona defensiva.
1: Koulibaly entonces el capitán, el árbitro principal de este encuentro, el brasileño Wilton Sampaio, que lo conocemos muy pero muy bien a Wilton Sampaio, en noches de Copa Libertadores de América, en noches de Copa Sudamericana, eliminatorias, el brasileño va a comandar este encuentro en New Jersey, se viene Noruega-Senegal.
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1: Gracias, se lo hagan, señores, qué lindo partido, se ven aquí a través de la más potente del país. Todavía está interrumpido el juego entre Francia e Irak. Paraguay juega el jueves en Albirroja, 23 horas el jueves, para ir definiendo nuestra suerte en esta Copa del Mundo, y ojalá que sea con victoria ante la selección de Australia. Y ahora Noruega con Haaland, la pose clásica de Haaland, José Rojas, en los festejos, por ejemplo, él hace mucho a ver, para graficar a la gente de la radio, ¿cómo puedo hacer? Como que abre los brazos mirando para el cielo, ¿verdad?
2: Entre otros, también el baile que cruzaba los brazos y movía las piernas, por ejemplo. Tiene una cantidad de festejos. Te decía de Nicolás Jackson, hoy en día en el Bayern también, es un delantero interesantísimo en Senegal. Y en papeles previos, así, viendo obviamente lo de Haaland, lo de Odegaard, lo de Sorlos también, tiene y muchos jugadores en líneas demasiado importantes la selección de Senegal.
1: Sí, señor, 59 de las 20 en toda la República del Paraguay. Se viene el partido, señores, en Noruega-Senegal. Se viene este encuentro, estadio totalmente repleto en el MetLife de New Jersey. Allí se va a disputar este partido. Ahí está Pape Tiao. Así es. Me encanta cuando Gerardo me mira y me corrige, porque él, pues, es nuestro diccionario aquí de la más potente del país, José Rojas. No, claro, ustedes están. No, claro, pero yo lo estoy diciendo con todo respeto del mundo, mi querido Gerard. Usted que está habitualmente en este tipo de partidos, fútbol internacional. Antes, José Rojas, 10 años atrás veía mucho fútbol internacional. Ahora se centra mucho en las novelas turcas, por ejemplo. ¿Cambió, José Rojas?
2: No, turca no, veo novela, pero no turcas. Veo novela, pero no turcas.
3: Misma cosa con José.
2: Mexicana, argentina, mexicana.
3: Comparto, 100%.
2: Las locales también las veo.
1: Bueno, no soy tanto de eso. Vamos a ver la pelota noruega. Autoriza el árbitro. Se movió el balón, señores. Ya se juega en New Jersey, en Noruega, Senegal.
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1: La pelota que viene por la punta derecha, viene el balón que se viene por un costado, saca de mano, saca lateral, corresponde a Noruega por la punta derecha. Se va metiendo para aquel sector y aparece Rierson. A ver, saca de mano, saca lateral para la selección de Noruega. O es Erling Haaland, está por allí, José Rojas. No, acá también, claro, en el punto penal está Erling Haaland. Ahí saque lateral, va a venir la pelota arriba, la selección de Noruega, centro largo arriba, sigue Gerardo.
3: Sí, reanudación del fútbol, ya se juega la segunda parte en Filadelfia, Francia. Le gana 1-0 a Irak.
1: Gracias, Girard. El balón se pierde por línea final. Sacó Diouf esa pelota. Hay correr. Tiro libre de esquina. Corresponde a Noruega.
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1: Tiro libre de esquina, señores. Rápidamente Noruega ya lo quiere meter dentro de su área. A la selección de Senegal. Está Haaland dentro del área. Tiro libre de esquina. Muy, pero muy peligroso. Se está mirando Mendy, el portero senegalés, le va a pegar, señores, Odegaard, levanta el brazo izquierdo, centro arriba, cabezazo defensivo, le vuelve a quedar a Noruega, le pegan al arco, lejos del pórtico, pero le pegó Antonio Nusa, José Rojas.
2: Sí, Nusa que agarra el rebote, venía boyando el balón, le pega de primera y si la saca Jorge de cabeza Koulibaly. El remate no iba al arco, pero no se confió el defensa de Senegal, mandó la pelota al tiro libre de esquina.
3: Otro tiro libre de esquina.